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0: corazones futboleros en Nacional. Sobre todo buena gente. Noche para levantar la copa. Noche para prenderse a la radio más grande de la Argentina, River Independiente en el Monumental.
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0: Valientes corazones desafiando el frío y la humedad. La cancha estará llena. Hay algunos hinchas de Independiente. Se perfila un muy lindo miércoles por la noche en Nacional.
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0: La gente se prende en todo el país, en Chaco, en la 620, en Río Turbio, en el mismo dial, en Santiago, en la 1130, en el mapa nacional, para que haya siempre un grito de gol.
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0: Y está nuestro canal de YouTube, el de Fútbol Show Nacional, para seguir este River Independiente. 11-3870-7485. 11-3870-7485. Nuestra vía de comunicación. 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
0: Y comenta Minotti, trabaja Alianza. Y está Di Giovanni. Y está Serratea en los estudios. Y está Oyarzábal en el control de la cabina. En la 13, en Nacional, en el Monumental.

0: Le pido a nuestro operador en Maipú 555, en el día que nos dejó el negrito Rada, poneme un poquito la musiquita del negro, dale. Siempre en los conciertos pasan cosas raras. Tengo mucho miedo. Que venga la mala, dirá el hincha de River.
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0: negro. Te vi tocar por muchos lugares, negrito, ¿eh? Y te vamos a recordar. Ayer te vi escuchando Nacional. El arranque recordando a un ilustre compositor, cantante uruguayo como el negro Rada.
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0: tocache, negro Rada. Tocache, relator. Empezá a combinar voces. Empezá a encastrar emociones. En el aire de Nacional, abrazo a toda la gente que está del otro lado, enganchada con el Fútbol Show. Ilustramos la transmisión con el negro Rada. Y a mi derecha está, en palabra de comentarista, Juan Ignacio Minotti, que en homenaje al negro sigue con la cortina de Rada.
2: Estimada audiencia de Radio Nacional en toda la Argentina, querido Martín Perazo, bienvenidos al Fútbol Show en la más grande del país. Bienvenidos a la cabina 13 del Estadio Monumental. Me sumo, por supuesto. Duele siempre que se nos va uno de los buenos. El abrazo eterno y el recuerdo para siempre del enorme negro Rada. Es una noche particular, es una noche especial. El perfume del ambiente es de partido clave. El hincha de River sabe que es un encuentro sin mañana para alguno de los dos. Que el partido de ida no fue cómodo. Y que esta noche, cuando se escucha algún silbido entre un tenue aplauso para Eduardo el Chacho Coudet, vuelve a rendir examen el entrenador. Es repetitivo, es constante en los últimos partidos. Cada encuentro de River, de alguna manera, da la pauta de que no hay firmeza en el banco de los suplentes, porque permanentemente estamos hablando de qué sucede ante un mal resultado, de qué puede pasar con el entrenador si no consigue ganar. Parecía que se alejaban algunos fantasmas después del partido con Argentinos Juniors, dando un paso hacia adelante decidido. Volvió el tembladeral, volvió la sensación de inestabilidad con los dos empates. El de Independiente Santa Fe, el conseguido en Bogotá, que termina siendo valioso porque River lo pudo perder. Y el empate contra Vélez, que obviamente duele mucho más porque River lo pudo y lo debió ganar por el trámite del primer tiempo y por cómo estaban las cosas. Vélez se lo llevó puesto en la segunda mitad por falta de piernas, por errores tácticos y estratégicos del entrenador, sin demasiado. Y me parece que eso es lo que termina quedando en el inconsciente del hincha de River, que ve la fragilidad de su equipo en cancha. Hoy, evidentemente, la parada no es sencilla. Es un partido de Copa. Ya quedó claro en la ida que Independiente Santa Fe es un equipo no de temer, pero tampoco para subestimar. Me parece que se ha hecho excesivo hincapié en que el conjunto colombiano doblegó a River sin poder ganarle en ese partido de ida por cuestiones físicas. Me parece que, si bien hay un factor que se le puede atribuir a eso, porque River tiene jugadores desgastados, jugadores grandes, jugadores que vienen sin pretemporada y el hecho de haber jugado en la altura, no hay que subestimar, no hay que menospreciar las virtudes técnicas de alguno de los futbolistas de Independiente Santa Fe. Jugadores de mucha experiencia, jugadores de recorrido en selección, jugadores que han pasado por equipos importantes de Europa y que, si bien hoy están en el ocaso de su carrera, no dejan de tener destellos técnicos interesantes. Es una noche particular, es una noche especial, porque el hincha de River sabe que puede dar un paso decisivo en esta Copa Sudamericana o que puede terminar uno de los grandes objetivos del semestre. Empieza a subir la tensión y, a medida que se acerque, el horario del pitazo inicial va a ir incrementando cada vez más. No es un partido más, es un partido particular, es un partido decisivo, es un partido que en buena medida puede encaminar el semestre de River.
0: Presentación de Juan Ignacio Minotti con el negro Rada de fondo. La cancha se va lubricando, se va regando. en el Estadio Monumental que luce de esta manera. Un abrazo a todos los que están del otro lado también a través de las diferentes aplicaciones, en el Instagram o en nuestro canal de YouTube. Un beso para todos ellos, para Sebastián, para Blanco, para Jorge, para Lourdes, para Emanuel, para todos los amigos que se van sumando, para Milo, para Luca, para Ciro, para Delphi, para Alicia, para Mema, para todos, ¿eh? Así está la cancha. Le muestro a la gente que está del otro lado siguiendo algunas de las aplicaciones. Está la bandera de Merlo, la de Jardín, la de Villa Elisa. La gente ha renovado de alguna manera el semblante después del golpazo del otro día

0: penal también. Si River no avanza, el Chacho solo dirá adiós. Es un secreto a voces en River, todos lo saben. Por eso hoy pondrá casi que el once de gala con los regresos de Montiel y el Huevo Acuña en la defensa. Y con el regreso también de su goleador de Driussi, que jugó un rato frente a Flamengo, un amistoso, y que en plena pretemporada se volvió a desgarrar, pero que no se va a perder la cita, el goleador que tiene River, que va a ser tal vez la única referencia de ataque. El resto, lo mejor que tiene, insisto, pagó Freitas, la mitad de la cancha se puebla un poquito más, va a jugar Galván y River será Beltrán, Montiel, Martínez Cuarta, el capitán Otamendi, Acuña, Moreno, Andrada, Galván, Almada, jugando de Almada hoy, me parece, más que nunca, Correa y Sebastián Driussi para que el Chacho gane y para que no renuncie.
1: De lado a lado, paso al vestuario de Independiente Santa Fe. Está Di Giovanni, está Fede, qué placer compartir cabina, transmisión, estadio con el vestuario visitante Federico Di Giovanni.
0: Hola Martín, el saludo también para Juani. Nos hacemos extensivo, un Independiente Santa Fe de Bogotá que viene de empatar en su último partido por Liga Colombiana 0-0 con el puntero, con América de Cali, que contando Liga Colombiana, Copa Colombia y Copa Sudamericana acumula 5 sin derrotas, con 3 empates y 2 triunfos, y que hoy tendrá 2 bajas importantes. Una ya la tuvo en el partido de ida, la de su arquero titular Mosquera Marmolejo, y se suma con una rotura de ligamento cruzado el marcador central Kevin Balanta, que no podrá estar presente esta noche para enfrentar a River.
1: Bien. Paso para completar presentación de compañeros en el show radial de Maipú 555, en el vínculo directo con la gente. Es el puente con los oyentes de todo el país, con los de Jujuy en la 790, con los de Catamarca en la 730, con los de Santa Fe en la 540. Acá está Sergio Sarra, Joe Sarratea. Mano acá.
2: Hola Perazo, muy buenas noches para todos, aquí estamos, 11-3-870-7485, la gente puede empezar a whatsappear, puede empezar a comunicarse, como hace Miguel de Nogoyá, Entre Ríos, que dice, esta noche lo dejan afuera River en su cancha. Pueden enviar su mensaje, los saludamos al aire, son parte de la transmisión. Hay que contar que en la Copa Argentina es final, Independiente Rivadavia le ganó 2-0 a Aldo Civi y está en la próxima ronda. Que hubo fútbol de la Primera Nacional, ganaron San Martín de San Juan, San Telmo, Chaco Forever, Patronato, que a la par de River estará jugando Central Norte en Salta ante el Deportivo Morón. Estaremos repasando el resto de las categorías del fútbol de ascenso que tuvieron fecha entre semana. Mucho fútbol internacional, goleada del Real Madrid y la gente, como decíamos, Perazo, whatsappeando en el 11-3-870-7485. José Luis de Galvez manda su mensaje diciendo, hola, atentos al fútbol y al gran relato de hoy. 638 para los sorteos. Buenas noches, futboleros. Para participar por la camiseta de River, Abel de Reconquista dice, Perazo, que hoy gana, sí, River 3-0.
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0: 41 y el arco Santiago Beltrán en el fondo, 29 Gonzalo Montiel, 28 Lucas Martínez Cuarta, 30 el capitán Nicolás Otamendi, 21 Marcos el Huevo Acuña, la mitad de la cancha será para el 6, Aníbal Moreno el 50, Tobías Andrada y el 26, Tomás Galván, el enganche será el 23, Thiago Almada, 10 para Correa, 9 para Sebastián Driussi.
1: Luce fenomenal la cancha, aparecen las tiras millonarias, esas banderas largas y flacas que parten desde la zona media de las populares, la que da el Río de la Plata y la que da Figueroa Alcorta, hacia las tribunas nuevas, las que están más cerca del perfil de la cancha, las que están más cerca del campo de juego, otrora donde estaba la pista de atletismo en la era del Mundial, por ejemplo. Del otro lado, el equipo cafetero, así forman los Leones de Bogotá.
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0: 12, Weimar Asprilla, 13, Elibelton Palacios, 18, Emanuel Olivera, 15, Iván Escarpeta, 32, Cristian Mafla, 16 para Daniel Torres, 6, Kilian Toscano,

0: 37 para Jader Obrián, 19 para Nahuel Bustos, 10 Alexis Zapata, 11 Hugo Rodallega. El técnico es Pablo Repeto, el uruguayo.
1: Bien, ¿usted está seguro que es carpeta, que no es libro, que no es transportador? Es carpeta el 15.
0: Es carpeta, sí señor.
1: Bien, con ojalillos, como las que usa el doctor Puente con toda la información cada vez que va a los estudios centrales de Radio Nacional. Un abrazo también para Luca de Jesús, compañeros que están trabajando en la actividad de las redes sociales de nuestro producto, el Fútbol Show en Nacional. Esperamos la salida de los equipos, estamos a un par de minutos del arranque del partido. ¿Alguna estadística que marque el pulso de este juego, Sergio Serratea? Repeto, por ejemplo, ¿le ha provocado algún dolor de cabeza, lo sumo a Di Giovanni, en la era riverplatense enfrentando a River?
2: Sí, pero bueno, también está en duda el técnico, ¿eh? Ojo.
1: Sí.
2: Los dos
1: pero,
2: entrenadores.
1: Pero con Independiente del Valle lo dejó afuera ya por el 16, me parece, a River.
3: Claro, el equipo en el que atajaba librado Ascona, que aquella noche fue la reencarnación de Lev Yacin, sacó absolutamente todo. Aquel equipo de Independiente del Valle que después también eliminó a Boca.
1: Sí, y allá por el 20 con Gallardo ganó y perdió por 3-0. Bueno.
0: Sí, y en 2015, dirigiendo a Guaraní, River lo eliminó en semifinales, ganando 2-0 acá, con goles de Mercado y Mora, y empatando 1-1 en Paraguay, con la vaselina al área tras el gran pase de Viudez.
3: El pase que justificó el paso de Tabaré Viudez por River, ¿no? De alguna manera.
0: Lo mejor y lo único de Tabaré en River.
1: Le estás enrostrando en la cara el pelado Repeto ese partido, pero yo te traje otros.
0: Yo me quedo con lo que quiero recordar. Elijo recordar esa parte de la historia.
1: Ajá. Y Giovanni, ¿y es verdad que está ahí en Clenque el entrenador?
0: Sí, sí, está en la cuerda floja porque no le va bien en el campeonato local y también el partido de hoy pasa a ser clave para la continuidad del uruguayo, que debe pasar de ronda para seguir prendido en esta competición.
3: Recordemos que Repeto estuvo muy cerca de ser técnico de Independiente. De hecho, tenía todo bastante apalabrado. No se terminó dando porque tenía que asumir para jugar un clásico contra Racing y pidió hacerlo después. Y eso terminó de alguna manera ensuciando la negociación. Si no me equivoco, terminó en su lugar asumiendo el Ruso Zielinski en su momento.
1: Me ganó la envidia, Minotti.
2: Epa.
1: Porque acá Martín Rubino, por ejemplo, Mercedino me dice, te saludo desde Aruba.
3: Ah, bueno. Qué fácil así, ¿eh?
1: ¿Y qué querés? Que no me agarre envidia, sí, bueno, claro. Yo te saludo desde el Monumental, mirá cómo está el Monumental, no sé cómo estará allá el mar, pero mirá.
3: Está lindo, está fresco acá.
1: Es un mar de gente que espera por la salida de los equipos. ¿Quién pudiera, Serratea? Sí. Debe haber algún oyente del otro lado que ya te provoca cierta envidia, dónde está, qué está haciendo, comiendo qué, qué es lo que cuenta la gente siempre, escuchando la radio.
2: Bueno, por ejemplo, aquí tengo, hola Fútbol Show Nacional, soy Mauricio Muñoz, de Esquel, Chubut. Hoy gana River, le gustaría estar en Esquel, ¿no?
1: Le gusta,
2: ¿vio? Gana River 2-1, los escucho con mi señora Mari y mi niño Lucianito. Excelente transmisión a la radio, la más grande del país. Saludos a Perazo y abrazo de gol. El historial, ya que preguntaba,
1: sí,
2: de River e Independiente de Santa Fe, 9 partidos en total en la historia. River ganó 4, empataron 5 veces. Nunca ganó el equipo colombiano ante el Millonario. Y el dato de River ante equipos colombianos en torneos Conmebol, 27 victorias de River, 9 empates y solo 12 derrotas.
1: ¿Nunca ganó acá o nunca ganó en el global?
2: Nunca le ganó en el global.
1: Ah, la pelota. Entonces, Leanza, pan comido esto.
0: Mira que este equipo, y con esos Coco Group, va quebrando rachas históricas negativas.
2: Si no, le ganó el día de Enzo Pérez.
1: Los globos tubulares rojos y blancos que se elevan en los 4 costados bajos de las gradas de un Monumental que se viste de media fiesta. No es una fiesta completa quizá por el presente, pero está linda la cancha.
3: Hay clima de cancha. Y esto lo digo y sin faltar el respeto de ninguna manera. Muchas veces hay tanta gente en la cancha de River y tanta gente que no viene seguido, que el clima es más festivo, más de una experiencia, más de una excursión, si se quiere. Hoy hay clima de cancha, clima de partido importante.
1: Bien, esperamos la salida de los equipos. La bandera de Lomas, la de Fede, la de Luzuriaga, la voz comercial del Lobo, Juan Ignacio Gijón.
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2: Perazo, usted repasaba lo que es el historial y recordaban la Recopa Sudamericana en el 2016. Después los cruces de 2018 y 2021, pero antes hubo una serie de River Independiente de Santa Fe en Copa Libertadores en 1967. La ida en Colombia 2-2, la vuelta en el Monumental ganó River 4-0 y del 67 después se volvieron a ver las caras en aquella serie del 2016.
1: Aparecen los equipos en el Monumental que grita de manera fervorosa, con la música de fondo que no me gusta nada, una música característica de las copas de la Conmebol, que no hacen más que ensuciar el grito sagrado del hincha en los estadios. Debería abolirse todo tipo de sonido de parlantes en cualquier estadio cuando salen los equipos a la cancha. El ruido de las gargantas es superior a cualquier tipo de música que pueda llegar a ponerse. Y sigue sonando sobre el Estadio Monumental. Sale River, sale Independiente, el conjunto de Colombia con una campera por arriba de la remera oficial todavía. Los árbitros los recordamos, Leanza.
0: Todos de la República Oriental del Uruguay. Dirige el partido el señor Esteban Ostojich. Asistente 1, Nicolás Talán. El 2, Carlos Barreiro. Cuarto árbitro, José Burgos. En el bar, Leo Dan González. Lo va a asistir Santiago Fernández.
3: Bueno, evidentemente un partido donde River va a tener que asumir el protagonismo. Imagino un Santa Fe que ya en el partido de ida, en algún momento del primer tiempo sobre todo, concedió un poquito de espacios porque explota mejor el juego directo, la velocidad. Evidentemente hoy le va a conceder todo el protagonismo a River para tratar de jugar de contraataque. La novedad del ingreso de Galván nos deja algunas preguntas que ya iremos aclarando. Había como un pedido popular de soltarlo a Thiago Almada en posición de enganche, de que no juegue pegado a la raya izquierda, y quizás con Galván se arme un mediocampo de tres hombres. Estoy hablando de Galván, de Moreno y de Andrada. Se pare Almada de enganche y se sume de punta Correa a Driussi. Veremos, esa es una alternativa, también puede ser un 4-3-3. Evidentemente hay más posibilidades de un parado táctico distinto con el ingreso de Galván, que también podría llegar a jugar como hacía Freitas, pegado a la raya derecha, sería un poquito más raro. Del otro lado, el 4-2-3-1 de Independiente Santa Fe, que va a repetir casi los mismos hombres que en la ida, que tiene gente de experiencia, Gelibelton Palacios en el lateral derecho, Daniel Torres, hombre de selección colombiana, participó de aquel tercer puesto de Colombia en la Copa América Centenario. Hugo Rodallega, ni hablar, una carrera extraordinaria llegando a su fin con muchos equipos en el lomo, en el fútbol inglés, por ejemplo. Son jugadores, Zapata mismo, con pasado en el fútbol italiano, sin tanta participación. Jugadores que no deberían amedrentarse por el contexto. Aunque evidentemente en general muchos equipos de Latinoamérica cuando llegan a la Argentina, especialmente a jugar contra equipos grandes, suelen verse apabullados por la situación de una cancha repleta, por la gente gritando. Este equipo colombiano puntual debería tener un plafón un poquito más grande para no tener ese peso sobre sus espaldas y en todo caso dirimir las acciones desde el punto de vista técnico y táctico.
1: Lo dice Juan Ignacio Minotti. Camiseta roja para el equipo colombiano, la camiseta de siempre para River. El manto sagrado de izquierda a derecha baja sobre el pecho de la camiseta riverplatense. River que empezará atacando hacia el arco del Río de la Plata, va cruzando toda la cancha el equipo riverplatense para el costado de nuestra derecha. El arquero colorido de vestimenta amarilla, el moreno, golero Asprilla. Se van ubicando los protagonistas para el minuto de silencio de siempre dentro del marco de las Copas Vende Gijón.
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1: Bien, recordá, Seba, el minuto de silencio en alusión a qué...
0: En contra del racismo y de la violencia, este minuto de silencio que pospuso lo que iba a ser la arenga de Otamendi con el plantel. Dos veces River se armó para que hable el capitán. Primero el sorteo y ahora esto hace que después de este evento sí se junte River para juramentarse una buena noche de fútbol hoy aquí y obviamente clasificar a los cuartos de Copa Sudamericana.
1: Bien, en Nacional se trabaja en transmisiones con la puerta abierta, con las ventanas... para que la gente vea, observe, participe, forme parte. Quiero saber desde dónde la gente empieza a plegarse a esta transmisión. Se ratea con alguna fotito de lo que están comiendo, algún tablero de vehículo, uh-huh, alguna garita de seguridad, lo que venga.
2: Bueno, esperamos la foto de la gente, los videos, en la ruta. Usted cierre la ventana porque hace frío. Excelente transmisión para usted, dice Juan Carlos 116. Desde Bahía Blanca, vamos River. Y ¿sabe qué? Llegó ella. Hola, buena transmisión, Perazo. Soy Alejandra de Santiago del Estero.
1: Santiago del Estero es una fija, ¿eh?
2: Sí.
1: Es una fija. El otro día también tuvo algo con el doctor Puentes en ese vuelta en los estudios. Y siempre está, ¿eh?
2: Peligroso eso.
1: Vamos todavía, Santiago. Vamos Chosmalal, 670. Vamos Catamarca, 730. A jugar. Se viene el fútbol.
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1: Arrancó el partido River Independiente Santa Fe por la Copa Sudamericana. Octavo de final, partido de vuelta. La ida fue 0-0. Sale Otamendi, River ataca contra el arco del Río de la Plata. Otamendi que toca la pelota para el huevo que vuelve. Suelta para Andrada que toca. Tres dedos, toca Andrada, vino la pelota para Almada, Almada que la viene cambiando para Moreno, Moreno que la deja correr para que salga Martínez Cuarta, bien abierto está Montiel, le viene picando Drius y la pelota viene para Montiel, va cachete con cachete, toca al medio, qué buena para River, Correa de primera, lo tiene el millonario con este centro que llega para Drius, se acomodó, le pegó arriba, llegó River antes del minuto, metió una pelota de gol. Casi el primero, Minotti.
3: Con muchos espacios River, porque en el origen de la jugada tenía chance de girar hacia adentro y tener el arco de frente Correa, que decidió abrir hacia la derecha. El centro de Galván desde ese sector le queda con alguna dificultad a Driussi, muy arriba, la agarra de volea casi para terminarla, no tenía demasiadas esperanzas de convertir aunque estaba bastante cerca del arco.
1: Un encarador como Correa, es raro que la haya tocado, la haya abierto así.
3: Creyó que tenía la marca más encima.
1: Pelotazo que parte para Galván. Viene buscando Correa. Parte la pelota por la izquierda. Se acomodaba Mafla. Se le fue la pelota por un costado. Lateral que será para el conjunto colombiano. 0-0 en el arranque. Arrancó con todo.
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1: Ya perdió en el fondo Independiente. Lo tiene River. Lo perdió. De media vuelta y afuera. ¿No valía de Correa?
3: Para mí estaba adelantado.
0: Era offside.
1: Era offside, pero el error parecido al del otro día de Vélez casi lo deja de cara el gol a Correa.
3: Igual lo que se perdió Correa, ¿eh? Había un defensor de Independiente Santa Fe por ahí dando vueltas. Para mí estaba adelantado, no por mucho. Tenía tiempo, tenía espacio para definir más tranquilo el ex hombre del Atlético Madrid, que estaba efectivamente adelantado después del despeje del arquero. Y la pelota robada por Andrada definió mal, mordido, más allá de que no se fue tan lejos.
1: Le va a pegar a la pelota a Prilla, pierna derecha, la hunde en la noche, la busca Bustos, la quiere Palacios. Llegó la pelota buscando a Ugol, la estaba perdiendo el grandote, cerca andaba O'Brien. Recuperación de pelota en la mitad de la cancha, llega de Torres, quería Bustos, se pierde la pelota, apurado Independiente. Mirá cómo está ese pelado Di Giovanni, míralo.
0: Está como loco el técnico de Santa Fe, busca explicaciones en sus asistentes, no le gusta nada el arranque de su equipo.
1: Pablo Repeto, en el banco de Independiente. El Chacho Coudet en el banco de River. Suelta el huevo. Viene Otamendi. Cambia de frente. Sale la pelota. Parte para la ubicación de Montiel. La viene a buscar Cachete. Y anda cerca también Martínez Cuarta. Largo pelotazo que viene de Martínez Cuarta. Perdió la pelota. Regaló el útil. La cambia Moreno. Moreno juega la pelota para el huevo Acuña. Botines blancos. Cambio de frente. De costa a costa. De lado a lado. La metió a la derecha. Qué buena. Bajó la pelota por allá. Montiel la espera Galván. Viene la pelota al medio. River con el balón. Cambiarán de frente la pelota. Andrada la estaba pidiendo. Llega para el huevo Acuña. Se muestra como una alternativa. Drusi perdió en el mano a mano el huevo lateral para River.
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3: Almada no está de engancha. Almada está de volante por izquierda. 4-4-2 de River. Galván tirado a la derecha. Almada tirado a la izquierda.
1: Va River con el balón, viene la pelota a través de Galván, quería pasar el ataque Montiel, llega la pelota al medio, va River con la pelota, Correa zigzagueando y perdiendo el útil, recuperando la pelota River por el medio, llegó la bola a través de Moreno, Moreno que la viene tocando para Otamendi, Otamendi que la toca para Moreno, Moreno que la toca para Galván, Galván que la toca a la derecha y viene River, y va la pelota al sector diestro para Andrada, Andrada para Cachete, Cachete al área, centro que se impone, le queda Cachete, tocará atrás, lo tiene River, lo perdió, media vuelta y adentro el remate, volaba Prilla, pasan como aviones por la derecha los de River, lo tuvo Montiel, sacó el centro, lo perdió Drusi, era gol por donde se lo mire.
3: Buen tándem por la derecha entre Correa y Montiel, armaron una buena combinación, llegó hasta el fondo Montiel, la rescató, se la dio a Correa, el centro atrás para Drusi, nadie fue hacia adentro, nadie arrastró marca hacia el área chica, igual quedó solo Drusi, que se había quedado atrás. La agarró mal. Otro que pateó mordido. La pelota se fue besando el palo derecho. Esta fue clarísima para River.
1: Jorge Falcone, operador técnico en Maipú. Charlie Simbile, Marcelo Díaz en el control central. Claudio Yerzábal trabajando en la cabina 13, compañeros de la parte técnica en la transmisión de Nacional, que está 0-0 en el arranque del partido con River muy superior. La tiene a la izquierda el huevo Acuña, pasa el huevo, toca y pasa el huevo, qué linda para Almada, qué linda para el huevo, tiene el centro, lo tira, pasado, segundo palo, Asprilla que volaba hacia atrás y la pelota que escapa al córner, ¿es saque de meta?
3: Sí, se había ido con el centro de Acuña.
1: Bueno, me quedé con el córner número en la mano, Vende Gijón.
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1: Remolones para salir los de Independiente, la perdió Brian. Dame una mano por el centro buscando la pelota Toscano, la quería Rodallega. Va la bola para el arquero de River. La baja con suficiencia y le pega de pierna izquierda Beltrán, la tira hasta campo enemigo. Ahí donde viene para marcar Palacios. Metía Palacios, perdía Palacios, la lleva Drusi y la toca por el medio. Esa 9 está embrujada, Leanza, fíjate, está embrujada, no entra. Claro, ¿y qué hubieran hecho Beltrán y Borré en estas situaciones? Bueno, pregunta que no nos podremos responder nunca. La tiene Andrada, la cambia Andrada a la derecha para Cachete, Montiel pica Galván al área, la tiene Cachete, zigzaguea, juega Andrada, viene el ex Vélez, se acomoda el pibe, cayó, puerta de área, falta, tiro libre para River.
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3: Se lo está llevando puesto River, ¿eh? Es este el momento para capitalizar porque hay mucha diferencia. Entró dormido Independiente Santa Fe, concentrado y con intensidad River, que le abre la cancha con el 4-4-2 y le empieza a llegar por todos lados, pero si no lo daña, va a empezar a acomodarse en el juego tarde o temprano el conjunto colombiano.
1: Dame un par de oyentes, arrante del tiro libre.
2: Es que usted los provoca, Perazo, y acá tenemos hambre con Gijón y la gente manda fotos de comida, como hace Mauricio desde Esquel, que manda una foto de unos bifecitos y dice, bifecitos para mirar a River. Mirá esto, Gijón, mirá lo que es con salsita.
1: Bueno,
2: no,
1: bueno
2: no.
1: Mande a la gente de seguridad a la esquina, traiga algo, un pancho, algo.
2: Hola, Radio Nacional, Iván de Comodoro recorriendo Yacimiento, escuchando Nacional como siempre, mis últimos 302, abrazo grande, y manda foto del estéreo.
1: Ojo que en el estéreo puede escuchar el gol de River en este remate que tiene el millonario. ¿Quién es? ¿Almada?
0: Sí, señor.
1: Almada, de mi alma, Almada. Arquero Asprilla, con dudas. La sacó con la punta de los dedos y la dejó dentro del área. Y la va a sacar Torres. Qué rara la manera de sacar la pelota del arquero Asprilla, Minotti.
3: Sí, porque parecía que llegaba con margen. con margen para embolsarla o incluso para despejar hacia un costado y le terminó dando con los puños hacia adelante.
1: Venía como mantecada la pelota, Sarra. No la pudo agarrar, se le resbaló, mantecadita venía.
2: Para los fideos.
1: Sale jugando Otamendi, Otamendi que la libera por la izquierda para el huevo que la puede llevar. 0-0 el fútbol, la radio, River Independiente. Octavo de final, partido de vuelta, 7 minutos. 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Estás en Lago Argentino, 7.30. En Comodoro, 6.70. En Bariloche, 590. Va River, va. La juega desde abajo, Almada. La pelota que cayó para Correa, la cambió de frente, qué buena. Vino para Cachete, se perfila, saca al centro, viene al área. Drusi la deja escapar, Correa no llega. No entendió la agudeza del gordo, que la dejaba correr para que le pegue Correa. Recupera Otamendi, juega por el medio, 0-0 el fútbol, la radio. River atacando, Almada llevándola, Andrada trayéndola. La tiene a Andrada, la jugó a la derecha, va River, pide Tommy. De vuelta para el ex Vélez, le pasó por abajo y viene Roda. Y viene Roda, le pasó por abajo al pibe. Y viene Roda, un gol que toca limpio. Brian viene, O'Brien la puede traer. La espera del otro lado Zapata, viene para O'Brien. La toca para que pase Palacios. Se liberó Palacio, la perdió Palacio, la trabó, la dejó para O'Brien, la jugó por medio para Torres, marca River y salió River por el medio, juego, venía con Almada, toca la pelota, va por la izquierda, sale River, vino la pelota para el huevo, vende Gijón.
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1: Dame más.
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2: ¿Perazo?
1: Sí.
2: ¿Vio que no se puede más farmear Aura?
1: ¿Cómo es eso?
2: Lo pararon a Espinosa por hacerse el gracioso.
1: Ah, mira, ¿qué es esa pavada? ¿Sabés que no sé qué es esa farmear no sé cuánto? Me dijo el otro día, mi pibe está farmeando. ¿Qué? ¿Farmacia?
2: Leanza,
1: ¿qué
2: querés? Leanza sabe de esto. Ah. Entiende todo.
6: Soy un gran farmeador de Aura.
1: Claro. Yo de Aura entiendo, pero de sí. Farmear, bueno. Cuando necesito un diclofenax, por ejemplo, voy a la farmacia.
2: Está bien, sí, vaya. Menotti sabe de esto, y aparte seguramente vio la imagen donde Espinosa hacía un chiste hablando de farmear Aura en un sorteo de capitanes.
3: Lo sacaron carpiendo, aparte, los jugadores.
2: La dirección de arbitraje lo paró por este chiste a Espinosa y sacó un comunicado pidiendo seriedad en los arbitrajes.
1: Lo paró por boludo, va, sí, no por un chiste.
2: Bueno, sí.
1: Viene la pelota para... Y sí, tiene nombre y apellido lo que hizo. La tiene Moreno. Bo y después Ludo el apellido. De juego.
2: Me quedo tranquilo.
1: Vino Otamendi. La juega el huevo, la entrega por la izquierda, River va, quiere el primero, 0-0. La tiene por la izquierda el pibe Andrada, la liberó. Mire qué pelota que pusieron contra el área, nada. La ponía bien de primera, Almada, salió el arquero Asprilla, controló. ¿Qué dice el pelado, el Dolap en el banco visitante?
0: Lo vive de brazo cruzado, pero cada vez que ataca River... Mira a sus asistentes, busca explicaciones, no le gusta nada a su equipo.
1: Qué bien que está Di Giovanni. ¿Usted es del team Kolipsky, Di Giovanni?
0: Somos del team Kolipsky.
1: Toma la misma pastilla todas las mañanas.
3: Ojalá que no.
2: Todo preso.
1: Sale, sí.
0: Es un tipo serio, por lo que veo, Di Giovanni.
1: Sí, sí, por eso me extraña que sea de ese team. Va la bola para Palacios. Bueno, puede ser el serio del team. Va a recuperar la pelota Hugo Bacunia. La tiene el huevo. Tin, la gaseosa esa que me daban cuando...
2: La gaseosa macanuda.
1: Sale Otamendi. Cambió de frente a la derecha Otamendi. Buena pelota para que la pongan al área. Lo tiene Drusi. El remate al arco. Fue de Correa, esperaba Drusi de este lado, saque de meta que será para Independiente.
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3: Es un buen arranque de River. Tiene velocidad, tiene buen juego, pasa por la mitad de la cancha con celeridad y con fluidez. Mucho tiene que ver Andrada tomando buenas decisiones para activar los ataques, pero en general hay una postura del equipo de ser un poquito más directo a la hora de atacar, de no ser tan espeso con la tenencia como era en otros tiempos, y ha generado varias situaciones en estos 12 minutos iniciales.
1: Perdió Brian, recupera el huevo, sale Otamendi, la tiene el arquero de River, Beltrán, le pegará la pelota de pierna izquierda Beltrán. se perfila Beltrán vestido de verde como linterna verde, jugó para Otamendi de botines blancos, sale el campeón del mundo, bien abierto está el huevo Acuña por la izquierda, escuchás Nacional, la más grande del país en el Fútbol Show a través de nuestro canal de 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Atención que viene un gol al área, un gol, remató por arriba, lo descuidaron a un gol. Ojo que Rodallega anda con el hueso en la boca,
3: Tal como con Vélez, otra pelota de Pierde Almada. Por el sector izquierdo, bastante sonza, deja la pelota viva a Gelibelton Palacios, casi como un rechazo, y le termina cayendo medio de casualidad a Rodallega por la zona del área. Rodallega a esta altura de su carrera juega muy bien de espaldas, pero cuando tiene que patear muchas veces se apura. En este caso la agarró rápido y la tiró muy por arriba.
1: No sea cosas, Leanza, que lo que flamee es el alma.
0: ¿Qué? Pase para atrás. Fue el tema del partido anterior frente a Vélez y otra vez genera una situación en contra para River.
1: La cambia de frente a Almada. La pelota que viene deriva a la derecha. Ataca River Galván. Está esperando la pelota por el área. También anda guardando el jugador Correa. La jugaron limpi por la izquierda para que despeje la pelota Mafla. La tiró Mafla para que recupere el balón a media River. A dar una mano por ahí. Martínez Cuarta, el de Mar del Plata. Dinal tiró la pelota para el arquero Beltrán. Vino Santiago, juega para Martínez Cuarta, suelta la pelota por el medio para que salga Moreno. Moreno, el catamarqueño, acelera, llega a la mitad de la cancha, la juega entre línea, qué buena que viene para Correa, qué linda que viene para Tommy, la viene levantando Almada, Almada que toca para el huevo saca al centro de costa a costa, de lado a lado, anda por el área la pelota esperando a Galván, le queda Moreno, Moreno que la espera, Moreno que la cabecea, Moreno que la limpia, Moreno que la juega al lado de Coudet donde anda Andrada, la tiene el ex Vélez, ataca el pibe, la juega de vuelta a la derecha, llega la pelota para Cachete, llega la pelota para Andrada, está esperando el balón por el medio el jugador Almada, viene Almada, pisa Almada, juega Almada, espera el huevo solo acá, el huevo, como huevo en la ladera solo, viene el huevo como ladera, pobre con huevo nomás, viene la pelota atrás, sale River.
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1: Y voy a la cancha donde viene River con Almada, donde espera Correa, Almada, Correa, Correa, Almada, vino para el huevo Acuña, que saca número 21, 20 metros, campo enemigo, carril izquierdo, juega al medio, círculo central, sale Otamendi, escuchás la radio, escuchás Nacional, baja la tele, subí la radio, prendete la pasión del fútbol, avanza River, veremos si llega al centro, lo tiran, desborda River, el centro que toma altura, la presión para que salga en el fondo, Independiente Santa Fe, ahí viene recuperando River, que presiona bien alto, y recupera la pelota, y la saca por el medio, y llega para Drussi, juega para el huevo y bien abierto Correa, al remate del huevo por arriba a la meta de Independiente, se animó el huevo y está bien.
3: Sí, probando de media distancia para terminar la jugada, River había tenido mucha tenencia en esta, empezaba a no encontrar los caminos y el huevo tirándose hacia adentro, algo que le gusta, no pasar tan abierto al ataque sino más cerrado, encontró la chance casi como número 10 para patear de lejos, le dio fuerte por arriba del travesaño, debe seguir insistiendo River, no debe perder la velocidad con la que había arrancado el partido porque empieza de alguna manera a bajar algunas revoluciones.
1: Santa Fe 540 por la ruta 11, por la 34, por Rafael, a la gente sintoniza Nacional, te cuento que ataca River y la tiene por la izquierda el millonario con Correa, la juegan al medio para Drussi, le va a pegar, remató, rebotó y escapó el córner. Tiro de esquina, córner número.
0: El primero para River. La va a juntar por allá Almada.
3: Tiene mucha velocidad para arrepentizar Correa, como recién sacó el tiro de la nada.
1: Córner para River, para las antenas. Agudiza los sentidos, presta atención que River quiere el primero. A los 16 del primer tiempo contra el arco del Río de la Plata, el centro que parte al punto central, el remate que sale del área casi como un defensor, un hombre de River. Creo que era Drussi, avanza River, lo está perdiendo, está perdonando River, tiro libre, está perdonando River.
3: Increíble la de Drussi, ¿eh? En el área chica la sacó, le había quedado para empujarla después de que la peinara en el primer palo de zurda y en vez de darle hacia el arco, la empujó hacia el sector donde había partido el centro, hacia el córner. Era clarísimo, para mí era la más clara del partido si Drussi pateaba al arco.
1: Tiro libre para River, un córner corto. ¿Quién la acomoda ahí, Almada?
0: Pareciera ser Thiago el dueño de todas las pelotas paradas en River.
1: Bueno, veremos si en este balón detenido River puede pasar al frente donde ya lo merecen 17, pero no lo concreta. Un tiro libre que puede venir esquinado, dos en la barrera. Si le mete rosca al segundo palo, lo que roce es gol. El arquero agazapado. Lo que roce es gol. Dos en la barrera. Balmada, córner corto. Perfilado Thiago, corta barrera, corta carrera. Le va a pegar Almada, va Thiago. Rozó la barrera, cayó un hombre de River por el área. El árbitro abre los brazos, como esa azafata que te indica cómo portarte antes del vuelo. Pero no cobra nada.
3: No, pero creo que el tiro libre se va a patear de nuevo, ¿eh? Que antes de que ejecutara Almada estaba pasando ese agarrón en el área entre un jugador de River y uno de Independiente Santa Fe y el árbitro interrumpió la ejecución.
6: Creo que el de River era Otamendi.
2: Sí.
1: Bueno.
2: Otamendi y al 15.
3: Y escarpeta, sí. Y había un agarrón de escarpeta, claro.
1: Estás en toda, ¿eh? Tenés toda la escarpeta llena, ¿eh? Tiro libre. Dos en la barrera. Para las antenas, agudizá los sentidos. Presta atención. Si sos de River, puede venir el primero. Hay dos en la barrera de vuelta. La misma escenografía, el mismo ejecutante, la misma pantomima del arquero contra el palo diestro. Vendrá el remate de Almada. No rebotó nadie, sale del área chica, queda bollando el huevo. Saque de arco, qué linda la empaló, qué linda la agarró, casi la clavó.
3: Superioridad clara de River, por todos lados. Otro centro de Almada, el despeje y otra vez capturó a Acuña desde afuera del área de volea. La agarró bien, la agarró plena la pelota, venía bajando, la hizo caer. Un poco abierto el remate, un poco de error de cálculo de ancho, porque estaba bien en cuanto a la altura y en cuanto a la potencia el disparo del ex hombre de Racing y Sevilla.
1: De lunes a viernes al mediodía, Pasión Nacional a las 19 también, lo escuchábamos hace un rato. A Eladio con Godoy, a toda la banda, al Negro Romero, los compañeros del fútbol de la radio. Para sacar la pelota quería meterse Martínez Cuarta. Montiel quedó una mano, viene presionando Zapata. Cayó la pelota por el medio para Torres. Tratar de estar mejor, dice Independiente con Torres. Se viene por la izquierda a buscar la pelota por ahí Toscano. Saque de arco para River. Hay aproximaciones sin riesgo de Independiente. La gente aplaude el esfuerzo de los protagonistas riverplatenses. Salida, tiro libre para que venda el Lobo Gijón.
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1: Y pasás por el puente, está Luca de Jesús con un rosario que te lo da al pasar, con la ventanilla abierta. Le pegas prilla. Pierna derecha, la tira hacia arriba. El jugador Weimar Asprilla. Cayó la bola para el jugador Escarpeta. Mafla andaba cerca, el árbitro había cobrado un anterior tiro libre que será para el millonario, dice Seba Leanza, al lado del Chacho.
6: El Chacho, como siempre, lo vive a full y se lamenta todo lo que erró River hasta acá.
1: Dice Dicho, al lado del pelado Repeto.
6: Y Repeto que le pide a su mediocampista que corte el circuito de pase de River.
1: ¿Cuánta gente hay de Independiente allá arriba sobre el perfil superior de Figueroa Alcorta, el que se pega con la Belgrano?
6: Y entre 2.500 y 3.000, te diría, ¿eh?
1: Lindo número, ¿eh? Se para la platea al centro del huevo. ¡Oh! Lo perdió River de cabeza por arriba. Se agarra la testa. ¿Quién era? ¿Almadita?
3: Sí.
1: Se agarra la cabeza el petizo Almada. ¿Qué tendrá el petizo? Llega al área. Saque de arco para Independiente, Minotti.
3: Un centro que capturó en el primer palo Almada, porque me parece que la intención de Acuña era ponerla al segundo, y se anticipó el ex hombre de Vélez cabeceando en el primero. Un poco alto el remate por encima del travesaño. Son muchas las oportunidades que está teniendo River, ¿eh? Abre bien la cancha, parte el juego desde la mitad de la cancha, desde el centro, pero enseguida se abre a las bandas y encuentra combinaciones para llegar al área con claridad desde ese sector, ya sea desde los laterales o desde los volantes, para tratar de ubicar algún otro volante interno o al delantero Adriussi en la zona del área. Ha tenido varias River, ha perdido oportunidades claras y no le llegan, con lo cual desprende a los defensores cada vez más y va sumando más gente al ataque.
1: Bien, viene el momento de refresco y como ese vendedor que anda con el megáfono, vendo huevo, vendo tanda con Gijón.
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1: Qué grande, Fede, querido Seba, ¿eh?
0: Preocupado, Fede, por Chacarita, ¿eh? El arquitecto de Chaca está muy preocupado. Terminó el Curry Break en River, habló poquito con Udet, hablaron mucho los jugadores.
1: Bien, complicado. Del otro lado, el pelado habla y habla.
0: Da muchas indicaciones, trata de devolverle la concentración a su equipo, no le gusta nada estos primeros 20 minutos de Santa Fe.
1: ¿Qué pasa, Zarra?
2: No, pobre la gente de Chacarita. Hoy ganó Patronato 2-0 ante Atlanta y con ese resultado Chacarita quedó en descenso directo. 11-3-870-7485. Mandan foto de un matambrito. Opa. Para ver al Millo y escuchar Nacional con el muñeco. Perazo, abrazo, Raúl de San Juan. 23 minutos de la primera parte en la primera Nacional en Salta, Central Norte 0, Deportivo Morón 0.
1: Bahía Blanca 560. A ver si se reporta Bahía Blanca. En la 560, a ver si aparece Zapala, los pagos del huevo en la 710, allá por la ruta 46, por Villa Pehueña, por la ruta 40, la gente sintoniza Nacional, la más grande del país, 0-0.
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1: Parece tener la cancha cambiada Galván, Minotti, por allá.
3: Sí, está jugando por derecha, no está tan acostumbrado. Se asoció en algún momento bien por ese sector con Montiel, después se fue perdiendo un poquito. Almada empieza a dejar la banda izquierda y a tratar de rebelarse un poquito contra esa posición para jugar más adentro, donde evidentemente se siente más cómodo.
1: Viene Galván, va Tommy, toca la pelota al sector derecho, llega para Montiel, Montiel que la toca para Andrada, Andrada que viene por Andaribel Diestro, ataca River 0-0. El fútbol, la radio, ya transitamos los 24 minutos del primer tiempo y River no puede con Independiente siendo muy superior. Viene un gol, Roda llega, la deja correr y ahora agarrate que vino Brian. Y ahora agarrate que va, Brian, de O'Brien, el remate al arco por arriba de Roda, llega a zona de gol, cuando se lo propone puede y tiene un resquicio, un gol.
3: Otra vez lo mismo en Roda, llega de espalda, juega muy bien, pone a correr a O'Brien por la derecha de manera magistral, un pase es perfecto, con velocidad, con la tensión justa. El 77 llegó hasta el fondo, levantó la cabeza, se la tiró atrás al goleador que en otros tiempos no perdonaba desde ningún lugar, y claro, con el arco de frente, la agarró muy abajo y la tiró muy lejos. Llamativo cómo hay una parte del trabajo que hace muy bien el experimentado Rodallega y la definición falla.
1: Va River, que no puede con Independiente, que de a poquito da alguna alerta en el Monumental. El Monumental que mira el partido de reojo, Leanza, como diciendo otra vez.
0: River dejó pasar ese envión del arranque, esas chances desperdiciadas. Ahora hicieron un partido un poco más aletargado y esto no le viene bien al equipo del Chacho.
1: Sale el arquero de River, el pibe Beltrán. Le pegará de pierna izquierda Beltrán, ya suelta la pelota para Martínez cuarta al de Mar del Plata, le pega de pierna diestra, la hunde en la noche, la tira para Drusi, la pierde el gordo Drusi, no podía por allá el León, pelota por un costado lateral, será para River, lo toma rápidamente Cachete para Andrada que deja para Moreno, sale el cata, Moreno, viene Moreno tocando para el huevo, el de Zapala, viene el huevo lateral izquierdo, le pega hacia arriba, busca Correa, la pelota picas del arquero, es de Asprilla.
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1: De confianza no empieza a ser el partido para River, que no lo gana. Veremos si en esta puede llegar. Espera Drusi al centro que viene al área. Lo tira mal Andrada. Presionaba River. Parecía haber falta en ataque, deja correr el árbitro, cobra al final la falta en ataque. Y la salida será para Independiente con un hombre en el piso. ¿A quién van a atender? No sé si desde ahí, Fede.
0: A ver, no alcanzo a ver ahora.
1: Está bravo, está bien, espérame. Pero por ahí se ratea, lo tiene antes en la tele.
3: Mafla.
1: Mafla.
6: Sí, el 32, Cristian Mafla.
1: Pero hubo falta contra Mafla.
2: No me parece.
3: No, yo creo que no. Montiel fue a tratar de generar el penal, que creo que tampoco lo hubo. Pero no sé si hubo falta contra Mafla, me parece que no lo toca.
1: Me hace acordar a Maple de huevo, Mafla.
2: Ah, Pau.
3: Sí, un poco sí.
1: ¿Cuánto está el Maple? ¿Cuánto está el Mafla en Colombia? Yo lo consigo a 5.500 allá en una despensa.
3: Bien.
1: ¿Bien o no? Sí, sí. Y de los buenos, de los huevos grandes, Sarra.
2: ¿Cuánto?
1: 5.500 el Mafla.
2: Ah, está bien, ¿eh?
1: Lateral izquierdo. Ah, hay que
2: ¿son
1: caminar?
2: De codorniz.
1: ¿Cómo decía Lilita?
2: Hay que caminar. Hay que caminar.
1: Hay que caminar.
6: La de Lázaro y la señora Lita de Lázaro.
1: Ah, Lita, bueno, pero algunos le decían Lilita. Lita.
2: ¿Son de codorniz?
1: No, estos no son. Son de colibrí.
2: Ah, de Borja.
1: Colibrí. Lateral. Sí, no, esos son chiquitos. Ven de Gijón.
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1: Sale River, que juega más cerca de Beltrán en este tramo que del arquero Asprilla. Asprilla que le pegara de pierna derecha. La onda en la noche está habilitado, ¿eh? Pero salió la pelota. Lateral que será para River. Está raro el partido ahora, 0-0.
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1: Primer turno de la mañana, Nico Yacoy con primer round. Después viene Corol, Adrián. Después viene, tras las noticias, Pasión Nacional. Después Nora Brioso. Después Mundo, después Pasión Nacional, segunda edición, la programación de Nacional. Y el fútbol, cuando hay fútbol, en los fines de semana, marcando el pulso de la radio. Levanta Andrada, linda pelota, tiene el centro, Gachete, pica la bola, quedó bollando, veremos qué hace. Tommy, la levanta Tommy, la dejaron correr para que venga Almada, traba Almada, escapa con el huevo viene abierto, viene la pelota acá, el huevo que juega para Correa, Correa que la entrega atrás, sale River, vino la pelota para Moreno, a ver qué hace Moreno, la cambió de frente, banda derecha, ataca River, la baja Gachete, ahí la tiene Gachete, la juega entre líneas, la pierde Gachete, le queda Andrada, lateral de River. Una.
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1: 29 va River, Correa, centro, área. La quería bajar Almada, quedó bollando para Moreno. La cambió de frente para el huevo, que debe correr y no va a llegar. Se escapará la pelota al lateral, que será para Independiente.
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3: River juega bien y Aníbal Moreno no engrana en el equipo. River juega mal y Aníbal Moreno no engrana en el equipo. Le sigue faltando en el número 5 una variante más clara de pase, de recuperación al millonario, y eso que ha gastado muchísimo en encontrar esa alternativa en varios futbolistas y nunca terminó de afianzarse nadie.
1: Hay que ponerle lubricante 05 para que engrane a Moreno, pero ni con eso me parece. Va O'Brien. O'Brien, centro. Marco Tamendi con el pie derecho tirándola contra un costado para que la saque River. Llegó la pelota para Almada, viene para el huevo Acuña, la regala el huevo, la va a sacar ahora River a través de Otamendi. Otamendi que toca para Drussi, Drussi que la cambia de frente para que corra y no llegue Cachete. Está displicente el gordo Drussi. Juega así, ¿no? Pero está displicente.
3: Eso te iba a decir, suele jugar así. Es verdad que hay momentos para apretar un poquito más los dientes, pero me parece que es la característica de Drussi. Hay ciertos pases que por su técnica parecen displicentes y son lo que suele hacer, dejando el pie abierto en algunos casos, buscando de tres dedos en otros.
1: Va Independiente, se la juega por acá el 77, va al 77, va Hader. O'Brien toca al medio, linda para Torres, Torres se acomodó, lindo pase, Torres, centro de gol de Torres, el arquero Beltrán. Era gol de Independiente, voló Bustos para cabecear. Llegó Beltrán para evitarlo, Minotti.
3: Esta fue buenísima, buenísima del conjunto colombiano, porque la armaron por derecha. Tiró el centro después de enganchar con pierna zurda. La inhábil, el experimentado Torres, buenísimo para el ingreso de Zapata por el sector opuesto. Cabeció débil y a las manos de Beltrán.
1: Viene Correa, va la pelota para Tomás Galván. Tomás Galván la deja a la derecha. El partido se rompió en el medio, llegan ambos. La pelota que parte al medio para Almada. Se quiere acomodar, zigzagueó, le pegó a la meta. al arco que será salida para Asprilla.
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1: ¿Cómo está el Chacho, Leanza? Mira, mira lo que camina, es un peregrino.
0: Sí, el Chacho que estaba muy conectado con el partido de entrada, empieza a ver cómo su equipo ya no tiene esa iniciativa del arranque. Y estos son los partidos que a River, si no levanta, se le suelen empezar a complicar.
1: Se desinfla River. Es como esos globos mal atados que tienen un rato para jugar los pibes, pero después se va haciendo fofo. Eso pasa con River. Se hace fofo el equipo.
3: No salió bien del cooling break. Y salió mejor Independiente Santa Fe, que se adelantó, que tuvo un par de aproximaciones. La impotencia de generar y no convertir en general a los equipos los suele tirar hacia abajo. Pero River en general en los últimos partidos no ha marcado la diferencia que marcó hoy en el primer tiempo. No ha tenido tantas chances como sí tuvo hoy. Con lo cual debería tener un poquito más de constancia y de firmeza para mantener ese dominio. Porque no es algo habitual. No es que River en general llega mucho y convierte poco. Hoy llegó bastante, no lo venía haciendo.
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1: Bien, un gran abrazo para el querido Flaco Casiari en Entre Ríos a full con Nacional. Debe estar pescando, debe andar con el tramallo en la mano, con la caña, el Flaco con amigos, paseando y pescando como tanta gente del otro lado. Se viene una variante, no va más el de Independiente.
0: Bueno, lo sacan en camilla, por ahora no se prepara nadie en Independiente. Creo es el número 6, Kilian Toscano, si no me equivoco, lo van a seguir atendiendo afuera.
3: Sí, es Toscano que chocó con Montiel en un anterior por el sector izquierdo de Independiente Santa Fe, derecho del ataque de River. Creo que sí va a terminar veniendo una variante.
0: Sí, ahí sí, ahí se saca la campera uno de los suplentes. Se va a venir el cambio. Por ahora juega con 10.
1: Toca un gol con 10, se viene Independiente. Salió Toscano. ¿Qué tenés? Un Toscano que no escuchaba, decían los abuelos. Sale River, pero a medias. Iba Montiel al piso. Atención con el centro para Ugole. Está esperando Roda, llega. Goleador furioso. La pelota vino para Drusi. Drusi para Correa. Correa que la deja correr por la izquierda. Vino para Almada. Almada acelera. Acelera Almada. Rompe líneas. Viene Almada. Aceleró. Tocó para Correa. Equivocó el camino Almada cuando le marcaba el pase por el medio Drusi. Se quedó apuntando al piso Drusi. Hay una falta clara de Correa de amarilla, por cómo fue, a la altura que fue. Lo tiró al diablo al lateral Palacio, tiro libre que será para el conjunto colombiano. No hay tarjeta, ¿no, Seba?
0: No hay tarjeta, creo, si no me equivoco, es la primera falta del partido para River.
1: Bueno, cambio que presentamos.
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0: Bueno, se retira el Santa Fe, el número 6 lesionado, Kilian Toscano, a la cancha, camiseta número 7, Johan Torres.
3: Volante de marca también, como Toscano, un poquito más joven. Había entrado ya en la ida Johan Torres, va a ocupar una función y una posición similar. Los dos Torres en el centro de la cancha para el conjunto de Bogotá.
1: Con las Torres en el medio, el pelado, repito, quiere hacerle ruido a River. Que va a buscar el primero, la quería bajar Drusi, media vuelta de Drusi, rebotó la pelota, se la llevó con la punta del pie, la juega a la izquierda, vino para el remate de Correa. Y el arquero Asprilla la controló, la bajó con mucha suficiencia, con clase, con temperamento, es pelota para el arquero.
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3: Correa es el que tiene los gestos técnicos más llamativos en River. Por cómo saca los remates casi sin espacio, cómo le pega de volea con firmeza, los controles, el viboreo cuando va llevando la pelota, es el que parece más lúcido en ese sentido, incluso con compañeros de jerarquía como Almada.
1: Almada esperando la pelota acá, la domina Almada con el huevo Acuña, el huevo Acuña que la va a tocar al medio, viene el huevo, la deja para Andrada que cambió de frente, la cambia mal el pibe ex Vélez, la quiere bajar el huevo Acuña, la dejó picar lateral que será para River, lo va a tomar el huevo, Botines Blanco la jugará el huevo, la espera Almada y la espera Andrada. La va a cambiar de frente el pibe. Parecía falta de Torres. del experimentado número 16. Salió jugando Martínez Cuarta, cruza la verja, se mete en campo enemigo, toca para Montiel, deja la bola al medio para Moreno. Moreno que la va a cambiar, quedó en el puesto de Martínez Cuarta, la tocó por el medio para que venga River. La tiene Otamendi que cruza campo enemigo, va Otamendi, Ota River, Ota le dio con los cordones Otamendi. La regala para Rodallega que quiere salir jugando, le quedó muy atrás, vende Gijón.
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1: Los circuitos de fútbol de River andan disonantes. Por ahí engranan, por ahí no. Por ahí hacen ruido, por ahí no. No está del todo pleno el equipo de el Chacho Coudet. Salió jugando Almada, tocó la pelota Otamendi, vino para el Huevo Acuña, los campeones del mundo por la izquierda. La dejaron correr por el medio, la va a bajar River a través de Galván. La bajó Tommy Galván, aceleró, cambió el ritmo, la pone para Montiel. Va cachete para Tommy, va cachete por el medio, ataca River, quedó bollando la pelota a ver si Almada puede pegarle. Le quedó el balón al Huevo, saca al centro, el despeje. En el fondo, de escarpeta, la recupera Moreno, hasta ahí nomás. La termina regalando para que salga jugando el equipo de Independiente. Que la toca, avanzando Palacios, la quiere llevar el lateral derecho, la juega por el medio para Roda, llega Ugol, la pone larga, venía la pelota entre líneas para Bustos, la recupera Roda, llega, viene a buscar Palacios, centro a la carrera, área, le queda Ugol, cayó entrando al área, casi no cobra el árbitro, la recupera River, se arma la réplica, la gente ya se calla en el Monumental, no la está pasando tan bien ahora, 0-0 en el final del primer tiempo, 38 tenemos, no puede River, no puede Independiente, puede Gijón.
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1: Y el centro parte al área, ya abre el agromántico con la gente y está recuperando River con Moreno y llega el balón de vuelta para el Huevo. El Huevo se perfiló, levantó la cabeza, quiere sacar el centro, la tira larga, se frena, vuelve a arrancar, vuelve a frenar, vuelve a pintar al marcador en este mano a mano por la izquierda. Se concentró al área, el despeje, queda vivo el remate por arriba y mal de Montiel, que le pegó horrible a la pelota, salió casi en el banderín del córner. Saque de meta que será para Independiente, dice Seba Leanza.
0: Y la gente de River que comienza a fastidiarse en alguna toma de decisiones de sus futbolistas y sobre todo en esa última de Montiel, la moral de cachete para probar de dónde probó y tirarla donde la tiró.
3: El famoso terminar la jugada no siempre tiene sentido, porque si el defensor mira para atrás y tiene un solo rival que puede incomodar a tres compañeros, en una de esas vale la pena arriesgar y no revolear un zapatazo a cualquier parte. En una de esas, en esa chance, vale la pena tomarse un segundo más, frenar la pelota y tratar de darle un paso a un compañero en vez de tirarla afuera para reposicionarse.
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1: Va River en la derecha, va River, atención con este desborde del millonario con Correa. Para acá y para allá, quiere sacar el centro, zigzaguea. Va a sacar el centro ahora, se perfiló, la jugó atrás. Quedó bollando para Andrada, linda pelota por el medio, pero nadie le pega el arco en River. Es un tiki-taka sin gol.
3: Y Almada no está acertando.
1: Y viene el Huevo que le pega y remató y rebotó. Y parte la réplica. Y sale la réplica hasta ahí nomás. 40 minutos, 42 segundos del primer tiempo con River presionando. Con Andrada jugando. Con River yendo con Galván. Atención que Cachete la está pidiendo. Movete, River, movete. La gente grita en el Monumental. Va el millonario con Driussi. La tiene River que antes del minuto metió una pelota de gol contra el arco de Asprilla y después se fue desinflando. Y el centro que va al área y la pelota es del arquero. Dice Di Giovanni al lado de Repeto.
0: Y Repeto, del parate para acá, mucho más tranquilo, mucho más conforme con lo que ahora hace su equipo.
1: Boca Lanús, el viernes Godoy, Minotti, Gonzalo Ordóñez, Ojeda y el Pela Díaz. Para el Boca Lanús del cierre del viernes, avanza el enemigo de Independiente, va River con Correa, perdía Correa, queda la pelota por el medio, la va a buscar Independiente para salir con O'Brien, va a salir Independiente, dice en el banco de River con la gente empezando a malhumorarse en el Monumental, Seba Leanza.
0: Sí, en algunas resoluciones, nota de displicencia en este caso de Driussi antes de Almada, el hincha empieza a entrar en calor, el Tacho va de un lado al otro, también en la misma sintonía que la gente de River.
1: Esta versión de Drusi me hace acordar cada vez más al viejo Polilla da Silva, el primero de los polillones, los cuarentones, cincuentones, sabrán lo que digo. Un jugador muy técnico, pero algo lento, algo displicente, de buen olfato de gol. Bueno, parece que lo sobra el partido, pero lo juega Sidriusi. Y la busca por la izquierda. Y la va a perder ante la marca de Olivera. La tiró Olivera ya, cerca de Mercedes. La tiró muy mal. Viene el huevo. El huevo recupera la pelota. La va a cambiar de frente River, que empata 0-0 para que venda Gijón.
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1: Va la bola para el huevo Acuña, que tiene el centro. Lo tiró muy pasado. Le erró al área el huevo. Bueno. Si el mejor tirador de centro que tiene River saca ese centro, Minotti.
3: Sí, claro. Más allá de la ejecución del centro igual, es un síntoma que River finalice las jugadas con centros desde esos sectores. Porque no había desborde, no había gente en el área. Durante los primeros minutos el millonario lograba combinar por los costados. Lograba que Montiel y Acuña tuvieran variantes de descarga por abajo.

0: 4-8-5. Hola Martín y equipo. Acá estamos escuchando el partido en mi auto mientras espero el grito de gol de Millonario. Fabián de Gualeguaychú, Entre Ríos. Esta noche ganamos 2-0.
1: Más mensajes. Vamos.
0: Y manda obviamente el video con el auto. Ah, mirá el camión. Viajando por La Pampa. Gana River 1-0. Me gustaría la camiseta para mi señora fanática de River. No me pone... Soy Juan, dice. Y me manda, ¿sí?, una foto del camión, la ruta, extraordinaria.
1: Ojo que va Andrada, le digo al camionero, que la va a tocar a la derecha. Vino para Montiel, toca bocina, que va River. Montiel la quiere meter contra el área. 0-0 el fútbol, la radio y este show que hace participar a todos, que mete en transmisión a todos los oyentes de la Argentina y el mundo. Juega en el fondo Torres, la levantaba hacia la izquierda Mafla, la recupera por el medio Otamendi, Otamendi para Martínez Cuarta que la tira para Cachete, la viene aguantando para Candrada, la baja el pibe, lo derribaron, parece falta, la cobra el árbitro, tiro libre, mitad de campo, es para River.
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1: Mira el cronómetro, la gente. El cronómetro, ese digital que tiene uno de los perfiles de la cancha donde se ve claramente qué minuto de juego va. 45.
3: De 49.
1: 49 se van a jugar. Marco Olivera. La sacó contra un costado. En el relevo anda Moreno. Moreno que la va a alcanzar para Beltrán. Santiago Beltrán que bajará la pelota. Sale el arquero de River vestido de verde. Le pega Beltrán, la tira por la derecha. Pasa, se consume. Se va un primer tiempo donde River fue superior, pero no concreta, no concreta. No la pone River en zona de gol. Encima tiene estas cosas que desequilibran a la gente. Un cambio de frente de Martínez Cuarta que le erró por 15 metros a Correa.
4: Y sí, y va irritándose la gente porque se dividió demasiado claro en dos tramos el primer tiempo de River. Hasta el cooling break, llegando, jugando bien. Más allá de que ya llegó ese parate desinflándose un poquito, pero teniendo muchas situaciones en ese primer tramo, y desde entonces ha generado poco y nada, ha vuelto la lentitud en la tenencia, no tiene situaciones, y además se adelantó Independiente Santa Fe, que genera poquito, que depende demasiado de Rodallega, pero que se va animando.
1: Vienen 46, River, balón al área, la deja correr Correa, no llegaba la acción de juego, Martínez Cuarta que recupera, pasó el ataque con la lanza, va con la ceba de Leanza por la derecha, Martínez Cuarta, la tira para Montiel, la juega corta y al pie River va, la toca el jugador Galván, la cambia Andrada, vino para el huevo, llega la pelota por la izquierda antes para Almada que se acomode, le quiere pegar y engancha un corte, una quebrada, la suelta por el área, el huevo tiene centro, lo tira, parece el gol de River, lo perdió Correa de manera increíble, se la quiere llevar por el área River, lo perdió River de vuelta, era gol por donde se lo mire, yo no encuentro explicaciones. Ojalá que las tenga Minotti en el Monumental.
4: Un milagro absoluto, un milagro total, una jugada quizás la más clara del primer tiempo de River finalmente. La hizo bárbaro Almada enganchando de izquierda hacia el centro. Metió la quebrada, metió el enganche nuevamente hacia afuera para dejar desparramado un rival y el callejón entero para el huevo Acuña. El pase fue perfecto, Acuña la metió de rastrón por abajo, se tiró el arquero, la tocó, hubo un rebote y después le quedaba a Correa. Con el arco a disposición, pero con un rival por delante. Correa terminó rematando y la pelota le pegó a Scarpetta, que estaba tirado en el piso, sin mucha oportunidad de nada. Simplemente le rebotó la bola, salvó a su equipo de milagro. Y con el hombre tirado casi en la línea, se salva Santa Fe de lo que hubiera sido el golpe en el momento clave de River.
1: Ven de Gijón.
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1: Se muere el primer tiempo y River la vio pasar de vuelta, Alianza. La vio pasar de vuelta.
3: Sí, Coudet ya no sabe más cómo expresarse para manifestar la bronca por los goles que erró su equipo en esta primera etapa.
1: Y perdió dos o tres claros, ¿eh? Dos o tres claritos tuvo River, que no pudo aprovechar. Otamendi dejó la pelota por la izquierda para Correa, viene Correa, viene Correa, viene Correa, quiere pasar, termina perdiendo, el árbitro no cobra, la saca Torres, la levanta Olivera, la recupera Otamendi, Otamendi la hizo rebotar en un compañero que estaba a 3 metros, Se la llevó Moreno igual, enmendando la macana de Ota. La levanta Moreno, lo aplaude la gente, la juega a la derecha. Vino para Montiel, vino para Moreno. Se activó Moreno. Viene Andrada. Andrada para Almada. Almada para Andrada. Andrada para Almada y Almada para Moreno. Y es un trabalengua y viene River. Y la tiene Almadita y saca al centro. Centro de gol, venía para Correa. Nada. La va a despejar en el fondo el conjunto cafetero.

0: el equipo colombiano de Bogotá, que viene de empatar 0-0 con River hace 7 días. Y viene el huevo, y va Otamendi, y juega River a la izquierda, y vino la pelota de vuelta para Correa, acelera Correa, quiere escapar, se la lleva Correa, la toca por el medio, vino para el huevo, la juega atrás, llega para Andrada, la juega al medio, va River por el primero, pelota al área, la sacó de media vuelta Palacio, vino para un gol, la perdió un gol, pide falta, se la dan, tiro libre de Independiente.
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0: Señoras y señores, final del juego para el primer tiempo. Ha pitado el árbitro del partido. Pitó Ostojic. 0 para River. 0 para Independiente Santa Fe. El silencio marca que la gente de River está con cierto resquemor por esta igualdad. En 0 en Nacional.
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0: Se va rápido River para revertir la historia. 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Se va River. 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Se va al Millo, Leanza.
3: Salvo el arquero Beltrán, que es el último en ingresar al túnel. Todo River ya conduciéndose al vestuario ante la indiferencia por el resultado. Este mismo rendimiento con algún gol tal vez hubiera demandado una especie de aplauso para un plantel que viene acostumbrado a la gente de River dejarla bastante tirada a nivel juego y a nivel resultado. ¿Qué pasará después cuando arranque el segundo tiempo? Porque este equipo tiene como enemigo hoy el reloj. Estos son los partidos que tenés que destrabar cuanto antes. Bueno, ya van tres tiempos frente a un rival muy flojito. Hoy River por lo menos falló el arco, pero el cero sigue ahí. Juegan molestados en el equipo del Chacho, que en el banco tiene a Centurión como arquero suplente. Facundo González, Valentín Lucero, Fausto Vero, Lucas Silva, Juan Cruz Mesa, Lautaro Pereira, Borré y Freitas.
0: Se peina la cancha con unos tractorcitos que van dejando la linda para el segundo tiempo. 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Se va Santa Fe, Di Giovanni.
4: Están en la mitad de la cancha los jugadores de Santa Fe, habla Hugo Roda, llega, da algún aliento, no tiene amonestados en este primer tiempo el equipo colombiano, esperan en el banco de suplentes Contreras, Puerta, Caicedo, Angulo, Zúñiga, Moreno, Palacios, Lovera, Portocarrero, Luis Palacios y Franco Fagundes. Recordar que ya hizo una variante, se retiró lesionado Kilian Toscano, ingresó con el número 7 Johan Torres.
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5: La gente escribe en el 11-3-870-7485 o la gente de Fútbol Show Nacional. Soy David de Santiago del Estero, escuchando a River Independiente en el taxi mientras estamos trabajando. Preguntale al muñeco Perazo si viene a Santiago del Estero a comer unas empanaditas y a relatar la final de la Copa Argentina en el Estadio Único. Lo esperamos.
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5: Hoy en la Copa Argentina recordamos victoria de Independiente Rivadavia de Mendoza 2-0 ante Aldo Civi. En la próxima ronda la Lepra enfrenta a Atlético Tucumán.
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5: Entre tiempo en la Primera Nacional en Salta, Central Norte empata 0-0 con el Deportivo Morón.
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5: También en la Primera Nacional, hoy por la tarde, San Martín en San Juan completó los 45 minutos que quedaban. Le ganó 1-0 Chicago. Acasuso perdió 2-1 con San Telmo. Victoria de Chaco Forever 3-0 ante San Miguel. Y triunfo de Patronato 2-0 ante Atlanta.
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5: En la Liga Española, goleada del Real Madrid. 3 goles de Mbappé. 4-1 ante el Real Sociedad.
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5: Hola, buenas noches al equipo de Radio Nacional. Soy Janet de San José de Mayo, en Uruguay. Vamos, River, que ganamos. Un abrazo grande a la distancia.
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5: No, mira lo que es esta foto. Buenas noches. Buena transmisión nacional. Opa. Hoy gana la banda. 2-0. Rubén de Jujuy. Y manda una foto de uno.
0: No.
5: Mirá lo que es esta carnecita. Mirá este bife, pedazo.
0: ¿Pero qué carnecita? Ah. ¿Que está asada?
5: No, no. Está terrible. Hermosa, ¿eh?
1: Qué olorcito.
5: Qué olorcito. Ya tiene olor la foto.
0: Tiene olor la foto.
5: Sí, tiene olor la foto.
0: Es la primera foto con olor de la radiofonía argentina.
5: Claro. Así es Radio Nacional, mi viejo.
0: Qué bárbaro. Los sentidos todos despiertos a través de la radio. Bueno, es la hora de Minotti. Ya cumplimos con la gente, con los sponsors, cumplimos con los oyentes, que van a saber en la óptica del comentarista por qué River, siendo más, no le gana Independiente y empata 0-0.
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6: En el Monumental igualan 0-0 River e Independiente Santa Fe después de los primeros 45 minutos. Antes de cualquier análisis, es prudente decir que River merece ir ganando este partido. Yo sé que no es suficiente, pero tampoco es poca cosa. River tuvo unos 20 minutos iniciales de buen juego, de buenas combinaciones, de fluidez en la mitad de la cancha, de mucha participación de Tobias Andrada, que después se fue apagando, como factor de activación de los ataques, como el hombre que decidía cuándo acelerar y para qué lado ir, con buenas combinaciones entre Correa y Montiel, con Galván sumándose a cuentagotas, con buenas combinaciones por el otro lado entre Almada y Acuña, y con buenas situaciones o con buena cantidad de situaciones de gol. La nitidez de las mismas la podemos discutir un poco, pero River, dos o tres tuvo muy claras en este primer tiempo. Dos de ellas en ese tramo inicial de buen fútbol, en los 20 minutos iniciales, en los 20 minutos del principio. Y las desperdició Driussi. Yo no sé si caerle al número 9 de River por no haber estado fino en esas resoluciones tampoco eran tan fáciles. La segunda quizás un poco más. Pero sí está claro que Driussi, por algún motivo, por su capacidad de asociación, por cómo llega al vacío, porque lee mejor el juego de los enganches, porque no está tan lejos de haber jugado en esa posición, tiene más oportunidades de las que han tenido Beltrán y Borré. No me parece casualidad. No me parece simplemente que tenga que ver con que hoy River generó más, sino que Driussi encuentra mejor los espacios y la pelota cuando combinan sus compañeros. Y en ese buen tramo inicial de River, en los primeros minutos, de buen juego, de fluidez en el medio y de generación por los costados, tuvo dos claras. A los 4 del primer tiempo, un desborde armado entre Correa y Montiel, un centro atrás, y un Driussi que casi desde la puerta del área grande, habiéndose quedado atrás y no metiéndose en el área chica, remató mordido para que Asprilla la termine conteniendo. Fue clara, no le pegó bien, tampoco estaba tan cerca del arco. Un rato después de un tiro de esquina, la peinaron en el primer palo y a Driussi le quedaba clarísima en el área chica, ahora sí en el área chica, por el segundo palo. No termina siendo una situación de gol nítida porque Driussi la sacó, porque no hay ni siquiera tiro al arco, pero le caía la pelota servida en una zona de definición clara y no lo pudo aprovechar el centro delantero de River. Un par más de situaciones tuvo el millonario en ese tramo de buen fútbol, no tan claras, no tan evidentes, no tan nítidas, y empezó a desinflarse. Probablemente haya tenido que ver lo anímico, el hecho de después de varios partidos sin lograr generar buen fútbol, habiendo en este primer tramo de encuentro, habiendo generado varias situaciones, el no poder convertirlas desanima. No debería, puede ser que no debiese suceder en un equipo de la jerarquía de River y que no está tan acostumbrado tampoco a generar tantas situaciones de gol, pero pasa. Cuando un equipo empuja, genera y no logra concretar, en general se desmoraliza. También empezaron a suceder algunas otras cuestiones. Empezó a tener menos participación en la mitad de la cancha Tobias Andrada. Empezó a pasar la pelota un poco más por Aníbal Moreno, que es menos claro. Y también empezó a apresurarse en algunas decisiones. Esto que yo decía de las combinaciones por los costados, bueno, empezó a, de alguna manera, tornarse en resoluciones anticipadas por el hecho de que, al no haber encontrado el gol con la otra fórmula que parecía un poco más lúcida, bueno, River empezó a apresurarse, a tirar centros, a buscar de maneras impropias, a ver si de esa forma sí encontraba el tanto y no lo encontró. Para colmo vino el culimbrec, que le hizo mal, que despertó un poquito al conjunto colombiano, que hasta entonces no había hecho prácticamente nada, que desde ese momento generó un par de aproximaciones a partir de lo que juega de espaldas Rodallega. De espaldas hace todo bien, pivotea bien, pone el cuerpo bien, se da vuelta muchas veces bien, filtra buenos pases. Después ha tenido un par de oportunidades de definir y la ha tirado verdaderamente muy lejos. Por eso tampoco estamos hablando de situaciones demasiado claras del conjunto colombiano. Sobre el final de la primera mitad, de alguna manera River se volvió a despertar, ya con el tiempo adicionado, y tuvo una nueva chance de gol, quizás la más clara de todo el primer tiempo. Una jugada individual de Almada muy buena desde la izquierda hacia el centro, desparramando rivales, enganchando una última vez cuando todos parecían creer que iba a patear al arco, dejando tirado en el piso un adversario, filtrando la pelota hacia la izquierda para Acuña. Acuña tiró el centro por abajo, rechazó el arquero y en el rebote no pudo Correa, que remató, pero la pelota le pegó en el cuerpo a Scarpetta, que estaba tirado, yacía en el área chica. Se salvó de milagro Independiente Santa Fe. River lo merece, River es más, River debería ir ganando este partido, incluso sin jugar de una manera demasiado destacable. Pero el tiempo es enemigo, lo dijo Leanza. Pone nervioso a la gente, pone nervioso a los jugadores y va agrandando un Santa Fe que ve que se acerca el 0-0 al final del partido. Y quizás ahí esté la esperanza del conjunto colombiano en aguantar de esta manera y llegar a los penales. River necesita mucho más. Necesita reactivar en el segundo tiempo y salir como salió en el comienzo de este partido para tratar de llevarse puesto un adversario que parece muy conforme con este resultado. Por ahora, River e Independiente Santa Fe en el Monumental igualan 0-0.
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8: Las 10 de la noche, 32 minutos en la República Argentina. Reforma de la Carta Orgánica del Banco Central con respaldo de sectores aliados. El oficialismo logró aprobar con una gran mayoría la medida en la Cámara de Diputados. Alerta por viento sonda rige para sectores de Catamarca, La Rioja, Mendoza y San Juan, en donde se suspendieron las clases. El gobierno anunció una línea de créditos hipotecarios. El ministro de Economía, Luis Caputo, presentó un programa que utilizará recursos del ANSES para ampliar el financiamiento destinado a viviendas. Falleció Rubén Rada. La familia confirmó que el músico uruguayo murió a los 83 años luego de permanecer un mes internado por una neumonía bilateral. Tragedia en Nepal. Autoridades informaron que ya son 160 los muertos y 700 los desaparecidos después de las violentas inundaciones repentinas que golpearon la frontera entre Nepal y el Tíbet, arrastrando puentes y cortando carreteras.
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0: Ya a jugar fútbol, segundo tiempo, River Independiente, el millonario que ataca contra el arco de Figueroa Alcorta. Leanza, ¿hay modificaciones en el Millo?
4: No, señor, los mismos 11 que arrancaron.
0: Fede y Giovanni del lado Independiente Santa Fe.
4: Los mismos 11 que terminaron el primer tiempo. Recordar que ya se fue Kylian Toscano lesionado. Ingresó en su lugar el 7, Johan Torres.
0: ¿Hay amonestados en el local, Leanza?
4: No, señor.
0: ¿Hay amonestados en la visita, Fede?
4: No tiene amonestados.
0: Bien, 11-38-70-74-85, nuestra vía de contacto para que te prendas al Fútbol Show Nacional. Ataca River, en el arranque de la parte final empata 0-0, llega la pelota para Cachete, Cachete que combina por el medio con Galván, el centro que parte al área, el despeje de Scarpeta, la presión de Moreno, ganó el catamarqueño, la juega entre líneas, la termina perdiendo un compañero por el medio, Moreno la toca, Galván la pierde. Drusi la presiona, gana el córner, tiro de esquina, córner número.
4: Segundo para River, todos siempre de Almada.
0: Se para la gente en el Monumental. Almada parece dejarlo al huevo.
4: Y ahora cambiaron para Acuña y va al huevo.
0: Perfil izquierdo, le va a pegar a Acuña la pelota que se irá abriendo de la posición del arquero Asprilla. Veremos quién de frente. Estará preparada del pizarrón de Coudet. Va River de cabeza a buscar el primero. El centro que se abre para Otamendi. No podía Otamendi. Cayó la pelota a la izquierda para Almada. Almada que toca la pelota por el medio. River con la bola. Va la pelota para la ubicación de Galván. La tiene Tommy. La levanta para Montiel. Va Montiel. Quiere zigzaguear. Es Correa. Correa para acá. Correa para allá. Viene. Escapó Correa. Sacó el centro al área. Derivó la bola. Para que la busque Drusi, para que la saque Torres, para que la busque Rodallega, para que la levante O'Brien, para que la cambie hacia atrás el jugador Bustos. La perdía Bustos, falta contra él, fue de que Moreno, que rozó la amonestación, tiro libre para Independiente.
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16: Lo termina pisando, creo, Martínez cuarta en la vuelta. No le cobra Moreno lo que era... La batalla contra la espalda de Bustos y sí el retroceso de Martínez Cuarta, que apenas lo pisó en la punta del botín.
0: El sábado Valdés, Juli Nataluti con Puentes en el arranque del Fútbol Show desde las 3 de la tarde. después de Sandra Mijanovic. La tiene en la zona central Andrada. Juega la pelota para Correa. La pierde Correa. Parecía falta contra él. Hay falta, tiro libre para River.
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0: El valor de las victorias está tratando de respetar River. Por ahora no puede. O'Brien la quiere sacar, Torres la espera, llega la pelota para este anticipo de Martínez Cuarta, la libera para Montiel, cachete va a campo enemigo, chocaba O'Brien con Martínez Cuarta, cayó la pelota para que venga Andrada, vino por la izquierda para que vaya Almada, Almada de River, toca para Correa y el remate al arco, que derivan las manos de Asprilla, que se queda con el balón, bien por Weimar Minotti.
16: Es el mejor de River Correa, sin ninguna duda. Se la dio Almada con el giro nomás, se sacó de encima a dos futbolistas, se perfiló de frente, tenía el arco a disposición, terminó pateando un poco apurado porque tenía un segundo más.
0: Ojo que viene el escano, atención, la pueden cambiar, lo tiene Independiente, le queda Rodallega. El error entre el huevo Acuña y Otamendi, ahí pasa un camión, entre el huevo Acuña y Otamendi. Casi lo aprovecha Independiente.
16: Sí, se la filtró Rodallega para Bustos, que sin ángulo desde la derecha, en una posición mucho más apta para tirar un centro, pero no habiendo compañeros en el área, decidió rematar fuerte, estaba firme Beltrán.
0: 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Entre los campeones del mundo, algo veteranos, algo remolones, pasando el ataque con el equipo y en la exigencia de la victoria de River, se abre un lugar que lo quiere aprovechar Independiente. Vende Gijón.
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0: Va River, la tiene Martínez Cuarta. Va Martínez Cuarta, toca la pelota para Correa. Correa que la deja correr para que venga Montiel. Montiel que la va a tocar para Correa. Me parece, me da la sensación, es la hora de agitar la trompeta en la cabina de Nacional.
16: Por favor.
0: Me parece. No sé, ¿le querés preguntar a la gente, a nuestros amigos y amigas de la radio, en el 11-3870-7485, si la sacudo acá?
5: Obvio que sí, van a decir, pedazo.
0: Bueno, pregunte por la duda.
5: Pregunto.
0: El soberano tiene siempre la posta.
5: Pregúntele a Leanza también por la duda.
0: Y bueno.
3: El otro día sonó una trompeta, la corneta y pasó él.
5: Por eso digo.
0: Pero hoy peor no puede ser, Leanza.
3: Bueno, si va a sonar, que sea para arriba.
0: Ah, no, pero usted ya pide privilegios. Esta trompeta no tiene privilegio, no tiene camiseta. Viene Martínez Cuarta, remató, dio un compañero, dio un Galván. Casi lo desnuca Martínez Cuarta Galván. En una pintura de River, con el Chacho alocado. Con un equipo que remata el arco y da la nuca de un compañero. Con la gente gritando, viene River, viene River, viene River, va Almada. Juega Almada, toca para Drusi, vino para Almada, toca al medio, vino para Galván, la va a abrir, la dejó correr. Linda pelota, llega al centro. Drusi. Maleficio, la trompeta estaba al caer y el gol llegó de River. Volvió el gordo una noche para que River cobre tranquilidad. Había perdido uno en el arranque del primer tiempo. Convierte uno en el arranque de la parte final. Centro de cachete, intervención de Drusi, todo adentro del área. Locura en el Monumental. Estalla la gente. Grita el Antonio Vespucio Liberti, toca Che Negro Rada, toca grita la hinchada de gol, River 1, Drusi, Independiente nada.
16: Volvió a desplegar las alas River, volvió a abrir la cancha con sentido, con pasos en el medio para que la pelota vaya llegando sin saltear líneas y generando la fijación de marcas de los hombres de Independiente Santa Fe. Le quedó a Montiel sobre la derecha, primer centro acertado en toda la noche de cachete al segundo palo para Driussi, que tiene olfato, que tiene conexión con el gol, quizás más que Beltrán y Borré, que son más oportunistas, pero no tienen tantas chances. no logran llegar tantas veces a situación de gol como pudo, cayéndose casi con el revés del pie derecho. Driussi la empujó como fuese, como le hacía falta a River, como sea, para ponerse 1-0 en este partido.
0: Lo gana River y va a buscar algo más con Montiel, con Andrada, con Montiel al área. Lo tiene Cachete, sacará al centro, la mano de Aprilia y acá aparece Seba Leanza.
3: Por segunda vez en su vida, Driussi le convierte a este equipo alguna vez en la Recopa, que River le ganó posteriormente. Y hoy, este gol importantísimo también, dedicado a Lucía y a Cata, que debe estar muy contenta, hincha de Boca esa. Hoy gana River.
0: Fede Di Giovanni en el vestuario visitante.
3: Y se acercó y bien fue el gol Roda llega al banco de suplentes a decirle algo al respecto. Veremos si se viene en alguna variante.
0: Con este resultado pasa River y espera qué rival. Sarra, ya me contás, porque viene River por más con Almada, por más con Almada, con Almadita, Almadita, Almadita, Almadita, se perfiló, le pegó. Saque de meta, casi se mete. La sensación visual era de golazo. Saque de arco para Independiente, Sergio Serratea, Maipú 5-5-5.
5: River por ahora enfrenta a Vasco da Gama. La ida entre el 8 y el 10 de septiembre en Río de Janeiro. La vuelta 15 al 17 de septiembre en el Monumental. Y después en la semifinal.
0: ¿Qué?
5: Tal vez haya River Boca.
0: Lo dice Sergio Serratea. En el aire de la más grande, baja la pelota Moreno contra un costado lateral. Será para Independiente. Escucha el Monumental. Levanta el remo Claudio Yarzábal en la cabina 13. Grita de fiesta la gente sacándose la mufa. Lo debería ganar por más, lo gana 1-0. Historia abierta. Juega por la izquierda Mafla. Se fue con Huevo y Maple al lateral. Lateral que será para Independiente, vende Gijón.
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0: Qué bien que lo escucho, Lobo, cada vez mejor.
1: No como el Lobito.
0: Y bueno, el Lobito mal, el Lobo bien. El Lobo Gijón, en la locución comercial del Fútbol Show Nacional. Donde saca la pelota por el centro, Correa se la llevó con una clase infinita. Correa aguantó y se la lleva. Correa, que es el mejor de River, la pierde porque le comete la infracción, la lleva atada, como en la play.
16: Solo contra el mundo además, porque empezó a quebrar líneas, a superar jugadores y no tenía compañeros, no tenía quien darle la pelota, por eso demoró un poquito más, se retrasó y generó la falta.
3: Aplauso de toda la Belgrano para Correa. Y me deja nombrar a alguien que para mí también jugó un gran partido hoy. Y nunca lo hace como esta noche. Hay un gran partido de Aníbal Moreno hoy.
0: Sí, sí. Usted está en lo cierto. Sale jugando River. La pelota es de Otamendi. Juega por la izquierda para el Huevo. Grita el Monumental. River lo gana 1-0, pero tiene que liquidarlo. El otro día, 2-0 arriba. Se lo empataron. Esos fantasmas sobrevuelan la cancha de River. No hizo falta ni que suene la trompeta, nomás con invocarla ya trajo algo. La tiene Martínez Cuarta. Juega Martínez Cuarta, entregó la pelota por el medio para que venga a buscarla Correa. Correa que la pierde. Recuperación de pelota para Mafla. Hay una falta, parece, de Correa. El árbitro dice que falta. En el fútbol moderno del te toco y es falta, se cobra todo.
16: No era para mí esta. Lo salvo el árbitro al hombre de Independiente Santa Fe, que perdía la pelota después de un empujoncito.
0: Este fútbol adulcorado. Este fútbol edulcorado. Este fútbol light. Quiero usar otra palabra, pero no la voy a usar.
16: ¿Con C?
0: Sí, de mariquitas.
16: Ah, no, eso ya era mucho. No.
0: Sí, pero hay falta. Juega al fútbol, viejo. Pon el cuerpo. Aguanta la pelota. No pidas todo. 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
3: Se retiran el 77 O'Brien, el 19 Bustos y el 10 Zapata, a la cancha con el número 9 Franco Fagundes, con el 17 Maximiliano Lovera y con el 14 Palacios.
16: La línea de 3 que juega atrás del 9, todos afuera. O'Brien, Bustos y Zapata para que ingrese Fagundes, que es más delantero. lo quiere mucho la gente de Independiente Santa Fe, seguramente se pueda tirar unos metros más atrás para jugar junto a Rodallega. Por el sector izquierdo entra Lovera, el ex Rosario Central, y por la derecha entra también Luis Palacio, que en general es lateral por derecha, pero tiene vocación ofensiva y se va a parar como el volante por ese sector.
0: Bien, dos Palacios, dos Torres para Independiente, un Fagundes, flaco, lungo, el pelo rubio de ocasiones, un foforito en la noche del Monumental con los botines blancos para enfrentar a los centro defensores de River, que son buenos. Veremos cómo se las arregla Fagundes. La pelota que deriva a la derecha para que vaya Montiel. 1-0 el partido. Montiel la juega para Correa, para Correa, para Correa. El arquero se queda con la pelota para que venda el lobo.
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0: Ya abro las gromantes y se mete la gente con Sergio Serratea en este puente con los oyentes de Nacional en todo el país. Pienso en Santa Fe, 540 en Rosario, 1300. A ver los rosarinos, a ver los santafesinos, a ver Mendoza en la 960 y Viedma en la 1150, para que haya un grito de gol en cada rincón del país. Quiero escucharte, querido oyente de Nacional, por los glaciares en el Perito Moreno en la 860. Todo el país en sintonía. La pelota que llega para Montiel. Corre Montiel a dividir la pelota para el saque de meta de Asprilla.
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0: Abro las gromantes y se mete Sergio Serratea.
5: 11-3-870-7485. Hoy volviendo desde la facultad, escuchando a River en el auto. Un saludo muy grande de parte de Lucio Sánchez y Piruco, el camionero.
0: ¡Piruquito!
5: Hola, mis amigos de Radio Nacional, la más grande del mundo. Martín, el más grande de todos los tiempos. Soy Piruco, el Uber está de vacas. Éxitos, chicos.
0: Qué grande, Piruco, ex novio de la Chola. La dejó en Viedma en un viaje y la dejó allá, menos mal.
5: A mí me dijeron que la escucharon en otro lado.
0: 15 minutos en el aire de Nacional. ¿En otro lado?
5: Sí, me dijeron.
3: Relator.
0: Sí.
3: En River se vienen Fausto Vera y Rafael Santos Borré.
0: Viene Borré y Vera, lo dice Seba Alianza. Hoy con la punta para arriba. ¿Cuál? El otro día también estaba para arriba, ¿no?
5: Sí,
3: estaba,
5: sí,
3: muy bien hasta que la perdió Thiago.
0: Sí, sí. Cayó de un ondazo.
16: ¿Borré? ¿Borré por quién? Porque Driussi.
3: Driussi o Correa. Correa por el desgaste, por la acumulación de minutos. Driussi tal vez para cuidarlo y que no se rompa.
16: No está liquidado esto como para sacar a ninguno de los dos. El de Vera me imagino que va a ser por Galván.
0: Bien. No, pero Driussi vuelve de una lesión. Por ahí quiere que esté el domingo. No sé.
16: 1-0 todavía es un resultado corto.
3: Galván por Vera, como dijo el comentarista. Se va por este lado.
0: Driussi se va. Se va Driussi, mirá. Le sacó la... No sé si tenía un apósito sobre la muñeca, una muñequera, algo. 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
3: Con la 15 en la espalda, dentro Fausto Vera, se fue el 26, Tommy Galván. Se va aplaudido el goleador, que si no se rompe, no se cansa de hacer goles. El tema es su físico, adentro con la 19 el colombiano Borré.
0: Bien, entra Borré, será la noche que se rompen los maleficios de los 9. Ya lo rompió Driussi, veremos Borré en su nuevo paso con la de River si puede volver a marcar. Sacó la pelota también, divino para Borré, la bajó de cabeza Rafa. La jugó por la izquierda para que venga River con Almada, falta contra él o de él. Tiro libre para Independiente.
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0: Que Master Nacional con el fútbol el sábado después del programa desde las 3 de la tarde estaremos muy pendientes de lo que pasa en Rosario Gimnasia con Arregui, con Kolinsky, con Di Giovanni, con Scatolini, ataca River, la tiene Montiel, separa la gente para este centro de Montiel, para Borré, la quiere bajar para Almada, la va a buscar, le queda Almada, la espera Vera, vino para Vera, la primera Vera, tocará por la izquierda, vino para el huevo que la va a dejar correr para Andrada que la va a tocar para Moreno, Andrada la juega atrás para Otamendi, Ota Riverota, 1-0 lo gana River, la gente pide algo más. Ataca Vera, juega Andrada, viene Vera, buena combinación, ataca River, le queda Almada, la levantó, zona de área, Montiel, cachete, nada. Mira, remate el arco, quiso sacar el centro, tiro de esquina, corner número.
3: Tercero para River, va despacito y seguramente se ha aplaudido por la gente a pegarle Ángel Correa.
16: Se demoró un segundo de más Montiel. Me parece que porque estaba en offside, Borré no tiró el centro de primera y se diluyeron las oportunidades de River.
0: 18. Le va a pegar Correa. River ahora lo hace todo a ritmo lento. Parsimonioso, hace correr el cronómetro y la pelota a River. El arco de la Centenario. El arco de Figueroa Alcorta. El arco donde River vendrá a meter la pelota hacia el área. Viene el centro de Almada, la cambió de frente. El remate de Hugo Acuña, la sacó el arquero con la punta de las uñas. La tiró por arriba. Era un golazo.
16: Era un golazo y estaba claramente Almada, porque Almada le pedía a algún compañero que se meta más en el área para dejarle el espacio al huevo, que la agarró de volea, la calzó bárbaro, fortísimo al medio, rechazó como pudo Asprilla.
0: Solo un crack le puede pegar así en un centro de 40 metros. Le va a pegar el huevo, centro del huevo. Asprilla la vuelve a tocar, la tira al tiro de esquina, uno más. Perdí la cuenta, Alianza.
3: El quinto para River, va Andrada. Olé, olé, olé, huevo, huevo, por cómo la espalmó. Ese crack que tiene River jugando como lateral izquierdo. Alguien me dice si este equipo entra en sintonía. Ojalá, uno la quiere mufar. Estaba muy golpeado, pero la cosa va bien.
0: Tiro libre para River. Tiro de esquina. Ya el huevo salió de la zona donde le pegó hace un rato. No volverá a pasar. River la meterá en el área del pizarrón de Coudet. Le va a pegar Almada. Almada levanta el brazo izquierdo. Viene el centro de Almada. Segundo palo. ¡Borré! Y en las manos del arquero. Ganó el colombiano. Ganó el colombiano. También dice queja, pero ganó el colombiano, Minotti.
16: Sí, por atrás de todos, metiendo el frentazo contra el piso. No le pudo dar mucha fuerza ni tampoco dirección.
0: Viene Borré, pelota al área. Atención, Borré saca el centro. Corner, corner, corner. Uno más para River. ¿Qué número?
3: Sexto para River, creo que va a ir Andrada, Almada, alguno va, mientras tanto le protesta a Otto Hitch, no sé bien qué.
16: Hace lo que tiene que hacer River, ¿eh? Está jugando para hacer el segundo, no frena, no cesa, tiene que liquidarlo.
0: 20 minutos, en la parte final estamos, River está pasando a los cuartos de final de la Copa Sudamericana. Tiro libre para River, lo gana 1-0 acá, lo empató 0-0 allá.
3: Finalmente va Correa.
0: Se para las antenas, le va a pegar Correa, carril izquierdo. Le pegará a la oreja zurda Correa, vino el centro cerradito, la sacaba Rodallega. Le queda Correa que está habilitado, va a zigzaguear, viene Correa, la juega atrás. River con la pelota, cayó para Almada. Arco, meta.
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0: La saca en el fondo el equipo de Independiente Santa Fe. La presión de Almada por la banda izquierda la terminaba perdiendo. Sale Independiente. Va la pelota para Fagunde. Fagunde que la juega de primera. Venía para uno de los palacios. Se cayó el jugador Independiente. El árbitro cobra. Tiro libre será para el equipo rojo.
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0: A la medianoche, Pomelo, Codevila, Sonia, Ferraris de A2. La gente entra en la transmisión de River Independiente.
5: 11-3-870-7485. Hola, siempre los escucho en mi trabajo. Estoy en Salta, pero soy de Salta, pero vivo en Santa Cruz. Trabajo en una mina y escucho por la AM860 cerca de Perito Moreno, dice aquí el amigo.
0: Debe Hola, ser Martín. Compañero de Valdés que trabaja en una mina este.
5: Sí, déjelo así. Hola Martín y equipo, estoy mirando la tele, pero siempre escuchando la radio. Graciela desde Rosario, usted pedía Rosario, ahí tiene.
0: Ajá, claro, vamos Rosario, gracias, gracias, Vende Gijón y más gente.
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0: Bueno, Acá me confirman que tiene 7 trabajos Valdés, que no era para el minero, digo.
5: Ahora sí.
16: Bien, bien, bien.
0: Son varios. El cooling break, un poco más de gente, un poco más de Gijón.
16: Ojo la vuelta.
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5: Acá Alejandra dice, Perazo, ojalá que pierda River porque hice una apuesta con mi chico. Bueno, está ganando River, así que...
0: Bueno, Alejandra, las apuestas son puertas adentro.
5: Y bueno.
0: ¿Qué habrá apostado Alejandra? Ahora mejor, me quedó la duda.
5: Mejor no le digo. Hola, soy David Santiago del Estero. Que Perazo sí haga sonar esa trompeta.
0: ¿Otra vez?
5: Sí.
0: Pero ya sonó una vez en el gol.
5: Los escucho por FM 102.7. Excelente transmisión. Héctor Osvaldo Vargas, Barrio Tres Cerritos de la provincia de Salta, la linda que enamora.
0: La sacudo y listo.
5: Sacuda.
0: La gente lo pide. 1-0.
16: Un médico para Alianza.
0: 23 minutos de... La parte final, 1-0 River.
5: Escueta.
0: Hay otro.
5: Lo mismo pasó el domingo.
0: Tiro libre para River, hay otro. Quedan 21-0 el millonario.
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0: Lo que pasa es que no me dice el color, y si me dijera el color...
3: Se le dice rojo y blanco de cualquiera.
0: Claro. Daltónica en la trompeta.
16: El trámite nos lleva a pensar que pasar de River, River está más cerca.
0: 24 minutos en el aire de Nacional, agazapado el arquero. Vendrá el centro de Almada, el segundo palo, el despeje a media, la volverán a meter Sotamendi, la deja correr para el lateral. River juega más cerca de Asprilla que Independiente. Del arquero Beltrán, el segundo tiempo mejoró sustancialmente el temple de River. La confianza de River. La gente grita por este equipo que de a poquito muestra síntomas de levantar. Lo hizo con Argentinos, lo hizo en tramos con Vélez, lo hizo en tramos con Independiente. La tiene Almada. Palmada, aguanta la pelota Almada, la termina perdiendo. Recuperación de pelota por la derecha para el jugador. El delantero, el grandote, Fagundes. La pérdida Fagundes, lateral derecho que será para el rojo.
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0: Viene Mafla, tocaba Fagundes. La pasa adelante, Independiente con Mafla, quedó los saltitos. 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
3: River amonestado en River. Yo no sé si fue falta, ¿cierto? Fue fuerte, Montiel.
16: Sí, lo piso, me parece. En el talón a Lovera cuando se le escapaba y después también le roza la rodilla cuando le tiraba a la pelota, le termina rozando la rodilla.
0: Quedó Rengo, Fede Lovera.
3: Caminar, prueba, pisa Lovera, después de esa jugada con Montiel.
0: Anda cojo Rengo Lovera, el jugador de Independiente. Anda pisando mal. Cayó la pelota para Rodallega. La levantaba antes el número 7. Estoy hablando de Torres. La levantaba Torres, la perdía Torres. La recupera River por la mitad de la cancha. El Torres de la mitad, el rubio de ocasión, la jugó hacia atrás. Hizo un lío bárbaro. Para que Olivera levante, para que Rodallega vaya. Ugol la pierde, cayó Ugol. Cayó Torpi, Ugol pide una falta, no se la dieron. Tiro libre para River. Entró en una zona donde el 9 que juega dejó de jugar porque protesta todo, Minotti, el grandote.
16: Sí, en el segundo tiempo no pudo hacer prevalecer su juego de espaldas. Lo anticiparon un poquito más entre Martínez Cuarta y Otamendi. Tampoco lo ayudó el hecho de que haya ingresado Fagundes, que se tira unos metros más atrás a jugar casi de enganche, pero no le libera mucho espacio.
0: Pelotazo de Otamendi. Le pegó buscando a Rafa Borré. La bajaba el colombiano. Llegó la pelota para Andrada. La tocan por el medio para Montiel. La juegan por el medio para Moreno. Moreno se la saca de encima rápido para Vera. Vera que la toca hacia atrás para que juegue Martínez Cuarta. Martínez Cuarta quiere salir entre 1, 2, 3. Un lío. Armó Martínez Cuarta. No está para de pelotas el partido. Martínez Cuarta armó un nudo. Regaló la réplica. Lo tiene Independiente. Casi gol en contra. Todo en una patriada torpe. En una patriada para otro día, para otro partido, para otro momento de Martínez Cuarta.
16: Para el partido 0-0, no para el partido que está ganando River y tiene que manejar con calma. La perdió, se vino la contra y casi el centro de Luis Palacio se le mete a Beltrán.
0: ¿Qué número de córner, Di Giovanni?
4: El primero en el partido para visitante.
0: Mirá vos lo que hizo Martínez Cuarta. Regaló el primer córner para la visita. Santa Fe que viene de cabeza. La pelota boya, casi Fagundes, saque de meta. Bueno, deberá aprender River de estas cosas, ¿no? Alguno deberá poner en caja a Martínez Cuarta, al de Mar del Plata, Leanza.
4: Sí, no encontró pase Martínez Cuarta y no quiso revolear, se metió un brete. Y no es el primero de Martínez Cuarta en este semestre. Es peligroso el chino a veces.
16: Es que el no encontró pase es válido si lo presionaban, pero él se fue acercando hacia la marca, él fue conduciendo hacia la marca, cuando no tiene apuro pudo frenarse y esperar a que le salgan y ahí sí, en todo caso, pensar en algo diferente. Buen, si lo presionaba.
0: Buena de Correa, linda de Borré, pelota a la derecha, el centro que se impone de Andrada, el despeje que toma altura, cae cerca del área, lo tiene Almada, volvió a darle con Rosque, le roba el arco, saque de meta. Me gustó brete la palabra que usó Leanza. Usted anda con el diccionario de la Chola en la mano hace un tiempo, ¿no?
4: Tengo 40 añitos ya. Bien. Estoy viejo, sí.
0: Qué brete, qué brete. Salida que será. ¿Hoy lo esperan en casa, bien o mal?
4: No, hoy duermo solo.
0: Solari, Irigoyen.
4: Solito.
0: Parte con Di Giovanni, algún pup.
4: Hablando en serio, podemos volver a hablar en serio y no de mi vida privada, por favor, que después me reta. Porque me extralimito, ¿vio?
0: Sí. Ah, lo retan.
4: Sí, señor. Se viene Facundo González y Juan Cruz Mesa en River.
0: Hubo tirón de oreja en el banco de respeto. La saca Martínez Cuarto, también de antes. Guarda con eso. Vino para Fagundes. Recuperación en la mitad para Torres. Armó otro lío. Lo Martínez Cuarta. La toca a la derecha. Salió el balón para la ubicación de Fagundes. Y ahora Torres. Y ahora Torres. Y este le pega. Y este le pega. Por arriba. Qué remate peligroso, ¿eh? ¿Qué remate? ¿Fue Fagundes?
16: Sí.
0: Fue Fagundes el que sacó un chutazo.
16: La armaron bien, ¿eh? Porque la activó enseguida Torres con un pase muy bueno. Apenas flotadito para que pase por encima de la pierna del marcador de River, dándole velocidad al ataque y poniendo a Fagundes con la cancha de frente. El uruguayo se fue posicionando, enganchó hacia la derecha, se hizo el espacio y sacó un remate bastante peligroso que se fue apenas por arriba. Segunda insinuación en 5 minutos de Independiente Santa Fe, que empieza a despertar.
0: Cambio, cambio, el blue cambio que presentamos.
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4: Martínez Cuarta irá a jugar de lateral derecho, se fue Montiel, ingresó Facundo González, Otamendi de primer central. Y además en River ingresó Juan Cruz Mesa con la 24, aplaudidísimo Andrada. Se fue.
0: Bien, Juan Cruz Mesa, casaca número 24, hubo un golpe contra un hombre independiente del centro de la cancha, tiro libre, más gente en Nacional, trabajamos con las puertas abiertas, que se abran las Gromanti.
5: Hola, buenas noches, los saludo desde Colonia Angeloni, departamento de San Justo, provincia de Santa Fe, los estoy escuchando por M540 en Santa Fe, soy Norberto Bortoli, ¿quiere más Perazo?
0: Bortoli, dame más.
5: Hola amigos, los escucho desde Arrecifes, en la zona rural, pleno campo, abrazo grande Rubén y la familia.
0: Abrazo para la familia y para Rubén, sale jugando River. River que se confecciona de otra manera, con Mesa, con Juan Cruz en la cancha, con González y con esta gente que suena así en el Monumental. 31 del segundo tiempo. La gente grita atada. Atada al marcador escueto, al 1-0, con Independiente metiendo la pelota en el área, con Fagundes yendo a buscar, con este remate que va al arco. ¡La sacó! ¡La sacó del ángulo Beltrán! La descolgó del ángulo Beltrán y después se comió una patada. Lo que sacó Beltrán, Minotti.
16: Una bola monumental de Beltrán. A mano cambiada con pierna zurda. Descomunal la pelota que sacó Beltrán porque no tomaba mucha fuerza, pero se iba metiendo en el ángulo. Un remate, creo, de Torres. Algo imperfecto, pero con una dirección excepcional. Se colgaba del ángulo. Mafla finalmente era el del remate, poco ortodoxo pero muy preciso. La pelota de Beltrán acaba de salvar a River.
0: Leanza lo que sacó el pibe.
4: Directo al ángulo lentamente, Beltrán voló, la sacó y respiraron todos acá.
0: Iba pinchado el remate, se pinchaba al ángulo. La sacó Beltrán Corner para Independiente. River no lo liquidó. Y falta un rato. Y parece que el partido tiene alguna emoción más por delante todavía. Y el corner que se viene contra el Río de la Plata. Facundes al primer palo. El despeje toma altura. La pelota en el área. Piden penal y es penal. Y es penal para Independiente. Y es penal para Independiente. Piden penal y es penal. Veremos si se repite. ¿En quién rebotó?
16: En Martínez Cuarta.
0: En Martínez Cuarta. Martínez Cuarta juega con un cartel. Me voy a mandar una. Y se la manda. Y se la manda. Veremos si se repite en el VAR. El árbitro fue taxativo, ¿eh?
16: Sí.
0: El árbitro no dudó nada. Martínez Cuarta fue a marcar.
16: A ver, penalazo. Está muy abierta la mano. Le pega en la mano y está muy abierta. Yo soy de los que cree que este tipo de penales no debe cobrarse. Está demasiado cerca de la pelota del marcador y no tiene la chance de sacar el brazo. Pero con la recomendación y el reglamento actual es penal para Independiente Santa Fe.
0: Bueno, escuchá el Monumental.
4: Saluda, Rey Momo.
16: No estaba liquidado esto, ¿eh? Se apuraron algunos, apuró el Chacho Coudet en algunos cambios. No estaba definido el partido como para que River hiciera la plancha con el 1-0.
0: Bueno, por ahí el arquero que viene de sacar una pelota a los Filiol sigue en la misma sintonía. ¿Quién le va a pegar a la pelota? ¿Lo tenés ahí? No se sabe todavía, Di Giovanni.
4: Hay una reunión, cuatro hombres, me parece que va Fagunde finalmente.
16: Sí.
0: Va Fagunde que entró recién, ¿eh? Algo torpe, el grandote. Besó la pelota como desafiando al público presente. Agazapado Beltrán. La emoción de penal está en la noche. Veremos si la saca Beltrán. Agazapado el arquero. 35. Grita el Monumental. Va Fagundes. Va Rubio, ocasión, va Foforito. Se quemará Foforito. A Foforito. Contra el Río de la Plata. Fagunde. Gol. No pudo Beltrán. Gol. Independiente. Santa Fe. Adivinó la punta. Voló Beltrán. Le quemó el cuerpo. La pelota se le escurrió. Se le fue por abajo del cuerpo. Lo empate Independiente. 1-1. La historia no estaba terminada.
16: Un balazo del 9, un balazo de Fagundes contra el palo derecho de Beltrán, que acertó y con toda su longitud llegó a tocar la pelota, pero no a desviarla, no a sacarla del arco por la potencia que tenía el remate del ex hombre de Nacional de Montevideo. Un baldazo de agua fría, ¿eh? Para un River que creyó que tenía el partido en el bolsillo cuando el resultado era muy corto a pesar de su superioridad. Injusto resultado en el Monumental, pero así es el fútbol. 1-1 River Independiente Santa Fe.
0: Cambio en River para afrontar lo que queda de partido. Leanza
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4: Afuera del 6 pidió el cambio, Aníbal Moreno, ingresó el 35 Freitas.
0: Entró Freitas, dice del otro lado Fede Di Giovanni.
4: Explotaba el banco de suplentes de Independiente y el gesto del entrenador, piensen, quedan 10 minutos.
0: River no puede meter el partido en ningún bolsillo en este contexto. Los bolsillos de El Chacho son de payaso en estos tiempos, se caen las cosas. Entra poco. River no lo liquidó, malgastó un par de ocasiones, dilapidó remates al arco por Almada y compañía. Y en este caso el partido está 1-1.
16: Y malgastó un par de cambios también. La salida anticipada de Rius, y entiendo su forma física, pero estaba bien en el partido. El ingreso de González y de Juan Cruz Mesa de manera apresurada, me parece, rearmando la defensa y pensando más en lo que viene que en este mismo partido que no estaba liquidado.
0: Y Martínez Cuarta la macana de la mano. Es verdad lo que dice Juani. El remate del jugador de Independiente estaba muy cercano al cuerpo de Martínez Cuarta. No es fácil sacar o poner la mano ahí.
16: Es imposible. Sacarle una vez que parte el disparo es imposible. Lo que sí se le puede achacar a Martínez Cuarta es salir a marcar con el brazo abierto.
0: Claro. Yendo un poco abierto a marcar en esa ocasión. La va a sacar el arquero Beltrán. Beltrán que la saca por la banda izquierda. Veremos si River entra en sintonía de vuelta o los nervios lo llevan a un lugar fatídico en una noche que puede ser de fiesta o escabrosa. Sobre el estadio Monumental, se la lleva River con Freitas, vino para Correa, tira un caño, lo talaron feo, es de amarilla eso, mínimo. Lo sacaron a pasear al lateral izquierdo, se gana la amonestación que presentamos.
1: Y no...

0: flotado una vez más de Almada. Llegó a la carrera con impulso también, tirándose casi de cara para lograr peinarla, para lograr cabecearla contra el palo derecho del arquero. No la tocó nadie finalmente. Se fue a penitas abierta, pegó en la botellita del arquero Asprilla. Se salvó Independiente Santa Fe. River cuando acelera está cerca. Por eso llama la atención que haya bajado la intensidad en algún momento del partido, entendiendo que esto estaba definido cuando el resultado era tan corto.
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1: En Radio Nacional estamos con el partido 1-1, con la historia abierta, con River penando otra vez. La tiene Freitas, corre a la carrera por la derecha, se le va a acabar la cancha Freitas. Llega con lo justo, la ganó, bárbaro. Me tapó la boca, se la llevó contra el área, el que se le acabó la cancha fue a Correa, que lo vio mal a Freitas. La tiró muy larga, confió en la velocidad del pibe, saque de meta para Independiente.
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0: Freitas había entrado y parecía que se iba a parar más cerca de Borré para jugar como segundo delantero. Y pasaron un par de minutos y otra vez está bien abierto por la derecha en esa posición que tanto lo incomoda.
1: Escuchás Nacional, que en resistencia es 6:20, que Santiago es 11:30. ¿Ya dijo la promesa Alejandra o no la dijo?
3: Sí, pero no se la puedo leer.
1: Tela. 40 minutos. Bueno, busque un eufemismo. Busque algo que grafique esa situación. No tiene que ganar River a la... Es de Boca ella.
3: Claro.
1: Va el pelotazo para Borré. Corre Borré a correrla por la izquierda. Se le fue la pelota contra un costado. Y el resto que va dejando ahí. Argentina habla.
3: 11-3-870-7485. Para Perazo, que pedía gente de Rosario. Acá está Caro, escuchándolos. Aguante la lepra y el bravo zorro.
1: ¿El bravo zorro?
3: Sí.
0: Cócaro, me imagino.
3: Ah.
0: El de la lepra.
1: Claro,
3: usted es un genio. Usted es un genio, Minotti.
1: ¿Cómo la cazó Minotti, eh?
3: Qué bien. Yo digo, está.
1: Volvió el zorro al 13, ¿qué pasó?
0: A lo mejor le gusta.
3: Eso es posible.
0: Si yo estoy...
1: La sacó Beltrán. La busca Borré. Había falta contra Borré. Lo sacaban con las manos a Borré. El árbitro no la vio. La levanta Torre. Rebotó en mesa lateral, que será de la derecha. El partido se pinchó. River se pinchó. Perdió vértigo. Perdió explosión. Sintió el golpe como el otro día. Parece calcado a lo de Vélez. Y encima Independiente mete variante. ¿Qué dice Di Giovanni?
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4: Se retira el Independiente, el capitán Borrega llega fuera al número 11, adentro, camiseta número 24, Jason Angulo.
1: Angulo encima para rimar con toda la noche.
0: Bueno, Angulo en general juega de lateral por la izquierda, pero lo estoy viendo meterse entre los centrales como para armar una especie de línea de 5. Salió un 9 como Rodallega, entra un defensor, ya sea que vaya de central o de lateral. Evidentemente quiere conservar el resultado, repito.
1: Martínez cuarta, Angulo en la cancha. El partido todavía tiene un rato por jugarse. Tenemos 42 más lo adicionado de lo reglamentario, que será un rato largo. La va a sacar el arquero Beltrán. 1-1, hay penales.
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1: Me da la sensación que algo más tenemos en el Monumental. Sale la pelota para Otamendi. Otamendi que la va a tocar a la derecha para Martínez Cuarta. Murado a la raya derecha, toca Martínez Cuarta. Pasa el ataque. Entrega para Juan Cruz Mesa. Vino para Martínez Cuarta, que cuando pasó la perdió con Torres. La recuperó a medias Independiente. Ya es pelota de River, que va con Vera. Livianito Vera juega la pelota por la izquierda y le erra un compañero. Lo hizo exigir, la tiraron por un costado, la pide al pie. ¡Ah, la bronca del lateral por la izquierda! ¿Cómo lo expuso, eh?
0: El huevo es de hacer estas cosas. Cuando no le gusta algo, te manda al frente, no tiene ningún problema.
4: Piñas al piso del lateral izquierdo de River. Y la gente casi que abucheando a Vera por ese pase mandado.
1: Sí, sí. Si soy Vera, estoy para el trompazo, eh.
0: Sí.
1: Le digo, huevo, ¿a quién te comiste, huevo? Tiro libre para Independiente.
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1: 43 en el aire de Nacional. Al partido le queda un rato todavía.

0: Vamos a ver cuánto se adiciona. Le va a pegar el arquero Asprilla. River perdió posición de ataque. River ya no está en campo enemigo. Y deberá sufrir lo que venga. Lo que venga puede ser bravo, ¿eh? Porque espera Fagundes, porque la tiene Lovera. A Lovera, quiere enganchar. Muestra la pelota, la perdió el que jugaba en el fútbol de Rosario. Lateral que será para River. Quiero más gente, déjame entrar al pueblo nacional.
1: Hola, vamos River, abrazo grande. Manda Gerardo de Salsipuedes. Hola, Fútbol Show. Los escucho desde Reconquista Santa Fe. Por AM, Martínez Cuarta le dice... No lo puedo decir.
0: Pato Criollo le pueden decir.
1: Algo así.
0: Sale jugando por la izquierda River
1: dice
0: con
1: Pato
0: Almadita.
1: Pato Casero en realidad. Pero
0: con
1: debe
0: el
1: ser.
0: Huevo. ¿Pato Casero?
1: Sí.
0: Sale el Pato Casero. La va a tocar en la derecha. River con el balón. La tiene Otamendi. La jugó al centro. Sale para Vera. La jugó a la izquierda. Vino para el Huevo. Esta te la toco bien, le dijo. Mirá. Ahí tenés, tomá, ¿qué va a hacer ahora? La juego atrás. Y salió River. Y volvió la pelota para Otamendi. Va Ota. Ota River. Ota casi la pierde. La perdió Ota. Armó un lío bárbaro. Del lío salió algo para Freitas. La tiene Freitas. Libera Freitas. Va larga Freitas. Trabó Freitas. La pelota tomó altura. Cayó en la zona diestra. El centro que viene a la carrera. Cayó de vuelta la pelota para Martínez Cuarta. La liberaron para el Huevo. Martínez Cuarta que va larga. La tiene el Huevo Acuña. Tiempo cumplido. Seis más. Hay tiempo, dice la gente. Seis más. River lo quiere ganar. Tiene seis minutos el equipo de Coudet. Después de jugar un partido superior a su rival y no poder sacar diferencias, va River. La tiene Otamendi. Otamendi la tiró para arriba. Otamendi la liberó a la derecha. Llegó para Juan Cruz Mesa. Centro de Juan Cruz. Muy largo. Arriba, desviado, lejos, fuero. Fiero y fuera. Fiero y fuera. Gira. Vende, Gijón.
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0: Bueno, Leanza, estás ahí, ¿no?
3: Ahora.
0: Es graficar el momento, la intervención de Leanza, del hincha de River, que ya no sabe qué pensar. Va el millonario. En el final, Borré de cabeza, Asprilla. Cabeció mordido, Borré, dio en el dorso del rival. Le quedó a Asprilla. Todo muy exigido, Minotti.
4: Sí, el centro de Martínez Cuarta había sido bárbaro, ¿eh? Es cierto, estaba muy solo Borré, era el único en el área, pero la pelota le cayó divina en la cabeza y Borré cabeció contra el cuerpo del único que tenía más o menos cerca.
0: La toca Borré, vino para Freitas. La gente empieza a empujarse entre la gente. Va el Huevo. Balón por la izquierda. Ahí viene River. La tiene Vera. Va el balón al sector derecho. A los penales vamos. Va a ser larga la noche en el Monumental, parece.
4: La gente, me parece, no quiere quemar al equipo antes de los eventuales penales. Por eso sigue cantando, sigue tratando de apoyar.
0: Viene Otamendi. Juega Mesa. Juan Cruz la tocó, la perdió. Le cometieron infracción. Cayó la pelota para este centro de Vera. ¡Ah! De primera. Remataba por el área el hombre de River que llegaba mal pisado.
4: Martínez Cuarta.
0: ¿Era Martínez Cuarta?
4: Sí.
0: Martínez Cuarta juega de todo y de nada a veces. Saque de arco para Independiente.
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4: Lo dijimos varias veces con Leanza. Martínez Cuarta parece un jugador de ataque y muchas veces parece olvidarse de que es defensor en primera instancia.
0: Fagundes, balón a la izquierda. Vaya preparando antecedentes en los penaltis. Zarratea, por favor, ¿eh?
1: Bueno.
0: De los goleros.
1: Bueno.
0: Usted tiene todo ahí.
1: Sí.
0: De todo como en el galpón tiene usted, como el libro de Landricina. Sale River. Se va al partido, se muere el juego, se termina el partido. Ya transitamos el minuto 48 de 61. Se fue Borré con pelota y todo afuera. Mirá la gente, escuchá.
3: Hay que contarle a la gente de River que Beltrán no fue inscrito en Copa Sudamericana porque el técnico eligió por encima de Lucas a Borré.
0: Ajá. Y bueno, era una moneda al aire igual, ¿no?
3: No, pero hay una diferencia sideral entre uno y otro.
0: ¿A usted le parece que Beltrán es más que Borré?
3: 754.000 veces.
4: Comparto. Más allá de de que lo lleva al límite, Seba. Comparto, es mucho más desde lo técnico del tramo.
0: La tiene Martínez Cuarta, va Martínez Cuarta, juega por el medio. Soltó la pelota para Freitas, entregó al centro para Vera, jugó a la izquierda para que venga River tocando despacito con Vera. ¡Adelante!, grita la gente. ¡Vamos! Y la tiene el jugador Juan Cruz. Juan Cruz pasa bien, le va a quedar larga la pelota. Fue torpe el toque del jugador González. Lateral para River, lo apura el paso Otamendi, juega Otamendi, venía Vera, jugó la pelota atrás, sale River, la va a bartorear o no, la jugó hacia la izquierda, la tocó de vuelta River, Giovanni Caria, lateral para River, está esperando por el centro de la cancha Vera, llegó la pelota para Vera, la levantó a la derecha, 49 minutos de 61, pelota al área para Borré, que la quiere bajar, la bajó bien Borré, va River con el balón por el área, a ver si llega al centro o no. Freitas ahora por la izquierda, liberó bien Freitas, va Almada, un corte, una quebrada, Soldán, Almada para acá, Almada para allá, Almada para el huevo y el centro, Borré el primer palo, el despeje de todo Independiente, que se abroquela atrás, se sube al micro con respeto, el pelado toca bocina. Todos atrás, dice el pelado. Va River a medias. Va River en el final. Quiere tener una más. Y la tiene Mesa. Quiere tener una más. Y la juega a la derecha para Correíta. Correíta se suelta. Está cansado. La gana. Pone el cuerpo. Se acabó. Gana una falta. Nada, dice el árbitro. Saque de arco. Se tiró Correa reclamando una falta que no llegó. Se muere el partido. Y penales.
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4: El partido que se le escapa a River. El partido que da por ganado River con el escueto 1-0, con lo que le había costado convertir, generando bastantes situaciones de gol. Imperdonable que se haya dormido tanto, que desde el banco hayan surgido señales de que esto ya estaba liquidado cuando el resultado era tan cortito.
0: 20 segundos para el final, señoras y señores, se muere el partido. Si no la meten se acaba, si no la meten se acaba, viene Mesa, se acabó nomás, no la dejó correr el árbitro. Final del juego, este murmullo, este resquemor, esta bronca contenida. Es de 80.000 personas que no pueden creer el partido que se le fue a River de las manos. Uno para el Millonario, uno para Independiente Santa Fe. Definición por penales en Nacional.
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0: Llega la música del Fútbol Show. Llega el himno. Para descontracturar, como digo, en aquel calentamiento. Para mover las cabezas. Para liberar tensiones. La suerte de River en el semestre está echada en 12 metros. En la definición por penales. La suerte de Coudet in eternum. Como entrenador de River, está echada también desde los 12 pasos. River Independiente a los penales, dice Sebastián Leanza.
3: Bien, todo River, juntos, cerquita del banco de suplentes, haciendo otra arenga, una más. Un equipo que tuvo todo para ganarlo, menos pericia, y que después, obviamente, a medida que el tiempo iba pasando, se fue encontrando con sus propios fantasmas, y ahora tendrá que jugar esta lotería para tratar de sostenerse en Copa Sudamericana. De cualquier manera, habrá que revisar muchísimo de River, porque pierde cuando juega mal y no gana cuando juega bien.
0: Sí, y todo parece más anímico que futbolístico. River 1, Independiente 1, acá está Di Giovanni con la arenga de respeto.
6: Ronda de los jugadores de Independiente en el medio, respeto para dar indicaciones. Mientras tanto, el arquero Wilmar Asprilla en el banco de suplentes, con el arquero suplente y el entrenador de arquero analizando los posibles pateadores de River. Recordar que Asprilla es habitualmente el arquero suplente, que el titular es Marmolejo, que no está por lesión.
4: Creo que lo que marcaban un poco Perazo y Leanza es incuestionable. River se hunde y se complica con sus propios fantasmas. y sus inseguridades permanentes. Esto es algo que viene desde arriba, porque evidentemente el ciclo en general no brinda seguridades, y River se empantana una y otra vez en los mismos problemas. Eso desde arriba. Bajo unos metros, me voy a la responsabilidad del entrenador y de los jugadores, y me pongo a pensar también en que, así como está claro que River se hunde en sus propios fantasmas, existiendo esos fantasmas y reconociéndolo cualquier hincha de River, cualquiera de nosotros desde el análisis objetivo, las señales que dio el entrenador con los cambios, con la salida de Drews y con el ingreso prematuro de Facundo González y de Juan Cruz Mesa, la sensación que se le brindaba al equipo y que empezaban a adoptar los jugadores de que la historia estaba liquidada con un 1-0, después de la experiencia de estar 2-0 ante Vélez y que se lo empataran, después de lo que viene siendo este semestre para River, siempre cuesta arriba, me parece que también vale la pena recalcarlo y hay que prestarle atención. El millonario se complica solo, tiene sus propios fantasmas, llega la duda en cualquier momento y la duda se convierte en un gol del rival, pero desde afuera se le inculcó a este equipo que tiene todas esas dificultades que la historia estaba liquidada cuando a los 60 minutos de partido iba solamente 1-0.
0: Bueno. Sergio Serratea para aportar, para...
1: Anote.
0: Ilustrar algo.
1: Santiago Beltrán, en la reserva de River le patieron 4 penales, atajó 3. En la primera de River, atajó un penal ante Bragantino en la Copa Sudamericana, 2 penales en la serie con San Lorenzo, y también le atajó un penal a Peñarol en el verano, en el partido que jugaron en Uruguay. El arquero de Independiente, Asprilla, tiene un penal atajado el 28 de agosto del 2025 en la Copa de Colombia. Y pare de contar.
0: Bueno, estamos hablando de un arquero atajador de penales contra un ignoto.
6: Sí, señor. La última vez que River definió por penales fue contra San Lorenzo, de espaldas a la tribuna Centenario. En aquella oportunidad, y también frente a Libertad de Paraguay, aquí en el Monumental, por Copa Libertadores con Gallardo. En ese arco ambas la ganó River. No hay 2 sin 3.
0: Se patea en el arco de la Centenario de Figueroa Alcorta, como dice Leanza. Los fotógrafos corren con las cámaras y los banquitos en la mano como para tomar el mejor flash contra aquel arco donde empieza a patear River. ¿Quién irá primero?
6: Thiago Almada.
0: Bueno, Almada para River en la primera acción de tiro libre penal. Agazapado Asprilla, en cuclillas Beltrán en un costado. La gente trata de sacarse la mufa gritando. Almada, jugador de selección, jugador de mundial reciente, titular en el arranque de la competencia al lado de Messi. Ese jugador pone a River a patear el primer penal ante Asprilla, en un ignoto moreno vestido de amarillo. Va Thiago Almada, gol de River, arquero a la izquierda, el penal levemente hacia la derecha, livianito, despacito, gol de River, gol de Almada, Minotti.
4: Un penal no tan esquinado, casi al medio, se tira antes el arquero Asprilla hacia su izquierda y es algo para que los pateadores de River tomen nota.
0: A ver quién va para Independiente.
6: Bueno, ahí se toma la pelota y va caminando el jugador Independiente. Ya te confirmo quién es.
0: Sí, no, nos cuesta ver el número, nos pasa igual porque estamos en este lugar donde no se vira la camiseta. No se gira el jugador de Independiente.
4: No sé si no es Lovera, ¿eh?
0: Bueno.
1: 17.
6: Me Lovera. Parece que sí, Lovera.
0: Lovera, entonces. ¿Este es argentino?
6: Argentino, es Rosario Central.
0: Lovera, diestro, agazapado Beltrán, River hizo el primero, Independiente va a hacer el segundo penal de la noche, gol de Lovera, 1-1 a la derecha, adivinó Beltrán.
4: Este es un golazo, la puso contra la parte lateral de la red, muy bien ejecutado, muy bien ajustado por Lovera. La buena noticia para River es que Beltrán otra vez acertó el palo y otra vez estuvo cerca de sacarla, mucho más cerca que el arquero colombiano Asprilla.
0: Se va Leanza, ¿quién va en River?
6: Correa.
0: Correa pone todo lo mejor River en el arranque de los penales. Almada, Correa, agazapado Asprilla. Gran partido en el primer tiempo, por sobre todo de Correa. Larga y recta carrera de Correa contra el arco de Figueroa. Al corta 1-1 el partido. Va Correa, agazapado el arquero de amarillo. Viene. ¡Golazo de River! Palo izquierdo, arquero parado. Dio en la parte lateral del arco. Un golazo de Correa, 2-1.
4: Al ángulo Correa contra el palo izquierdo de Asprilla, que en este caso sí quiso esperar porque se quedó parado en el medio del arco esperando el remate ahí. Muy bien al 10, de lo mejor de River en el partido.
0: Va Dani Torres.
6: Va uno de los dos platinados, creo que es Torres.
4: Sí, es Torres.
0: Va Torres. Va Dani. Va uno de los rubios de ocasión. Abre los brazos como si fuera un espantapájaros el arquero de River para espantar el penal de Torres. Va Torres, gol. Palo izquierdo, arquero al derecho, 2-2. Qué bien que lo pateó.
4: Sí, esperó hasta último momento. Beltrán se movió un poquito hacia su derecha y sutilmente hacia el palo izquierdo del arquero, casi al medio, suavecito, el experimentado Torres para igualar la serie 2-2.
6: Otamendi por River.
0: Ota, River, Ota. Va Otamendi, va campeón del mundo. Almada, Correa, Otamendi. Pone el Chacho Coudet para los primeros tres penales. Se acomoda la pelota, la mira minuciosamente. Está acostumbrado a estos trámites complicados. Pero veremos. Es central el tipo. Otamendi, agazapado el arquero. Otamendi. Penal para River. Otamendi. Gol de River. La pinchó contra la izquierda, el arquero a la derecha. Un golazo, Golazo de River.
4: Lo desparramó con un freno Otamendi al arquero Asprilla. Asprilla hacia la derecha, el remate hacia la izquierda. Con toda tranquilidad para poner la serie 3-2. Es ahora Beltrán.
6: Oliveira.
0: Será ahora Beltrán. Será ahora Santiago. Me dijiste que vos, Olivera.
6: Olivera, otro argentino.
0: Bien, va el central Emanuel Olivera. Agazapado el arquero. La gente grita, agita los brazos sobre la popular donde está agazapado Beltrán. Olivera, larga carrera, muy recta. Ahora se inclina hacia la izquierda. Olivera. Beltrán. Era Beltrán. Voló Beltrán, el espantapájaros de River, espantando a Olivera, asustándolo, volando a la derecha. Se la quedó como Goy con el 90. Cayó arriba de la pelota, quedó muertita. Beltrán.
4: Era ahora nomás. Fuerte, pero no lo suficiente el remate de Olivera. No muy esquinado contra el palo izquierdo a media altura. ¿A dónde fue Beltrán? Una vez más contra ese palo, como en el primer penal. Esta vez sí se la pudo quedar.
6: En River Freitas.
0: Todo depende de River Freitas. El pibe que entró en la parte final, algo alocado, algo apurado. Veremos qué hace Freitas, larga carrera. Va Freitas. ¡Gol de River! A un penal de pasar el equipo de Coudet.
4: La soltó Freitas, se desparramó hacia la izquierda. Asprilla casi al medio una vez más. El remate del juvenil de River. Match point para River. Si falla Santa Fe, pasa el millonario.
0: Penal para Independiente, el último. ¿Quién le va a pegar?
6: El número 14, Palacios.
0: Palacios. Si lo ataja Beltrán, River pasa. Va Palacios. Si lo ataja Beltrán, River pasa. Va Palacios. Beltrán le apunta al palo derecho. ¿Se termina o no se termina? Ataja Beltrán y se acaba. Palacios. Palacios. Gol. Independiente, la historia sigue abierta. Palo izquierdo, voló Beltrán, no llegó.
4: Bárbaro Palacios, que no se puso nervioso ante los gestos de Beltrán, que lo esperó hasta último momento. Soltó contra el palo izquierdo, abajo, al rincón. Bueno, gol de Santa Fe y ahora obligado Borré a convertir para liquidar la serie.
0: Va Borré, colombiano ante Colombia. Va Borré ante el expreso colombiano. Esto se termina. River está un penal de pasar. Larga carrera de Borré, recta y larga carrera de Borré, jugador de selección Colombia. Le dice el árbitro que la acomode un poquito más atrás. Borrero le dice, ¿te parece? Tan detallista. Asprilla lo viene a chamullar. Penal para River, el último de la serie. El quinto, si lo hace, pasa. Borré, si lo hace, pasa. Borré, va Rafa. Va Rafa, va el Rafa. El Rafa, Borré. Palo y afuera. Palo y afuera. Lo perdió River, el arquero había volado para el otro lado. Borré lo amagó y lo perdió.
4: La sal que tiene River es indescriptible. El hombre por el que se la jugó el Chacho Godet para la Copa, sacando a Beltrán de la lista, es el que erra el penal. Y se había desparramado una vez más para el palo incorrecto. Asprilla pateó para donde no había arquero Borré, pero la pelota pegó en el palo derecho. Sigue vivo Santa Fe. Ahora vamos uno por uno.
0: Ay, ay, ay, ay, ay, ay.
6: Palo uruguayo, Franco Fagundes, que ya convirtió en el partido.
0: Va Fagundes. Vuelve a abrir los brazos el arquero de River. La gente no lo puede creer. Dice, pero será de Dios. 4-2 estábamos. 4-2 estábamos. Ya perdí la cuenta cuánto está el partido. 4-3 para River. Independiente Santa Fe va a buscar. Si lo ataja Beltrán, Fagundes. Si lo ataja Beltrán, Fagundes. Gol de Independiente Santa Fe, Fagundes.
4: Esta vez le cambió el palo, la tiró hacia la izquierda. Beltrán se la volvió a jugar a su derecha. Serie original empatada. Ahora sí empezamos con el uno por uno más puntual, más riguroso. Uno para River, uno para Independiente Santa Fe. A ver quién pasa.
3: Había arrancado hacia la pelota Facundo González. Lo llamó Martínez Cuarta, se va a hacer cargo el chino.
0: El chino Martínez Cuarta. Algo le vino a decir Beltrán. Llegó como con cierto malestar Martínez Cuarta. No estaba tan confiado en ir. Bueno, tomó el compromiso. Va el chino agazapado a Asprilla. Asprilla que no atajó ningún penal, porque el que dilapidó River lo perdió Borré. Ah, el árbitro está hecho un hincha pelotas, ¿eh? No tengo otra palabra. Se corre medio centímetro la pelota y dice, un poquito más para acá. Va Martínez Cuarta. Martínez Cuarta. En la serie de uno por uno, Martínez, el chino, afuera. ¿Dónde la tiró el chino Martínez Cuarta? Increíble, increíble.
4: Pero era muy cantado, tenía la confianza muy baja. Fue a patear claramente cabizbajo, venía de un partido en el cual con la mano se equivocó mucho. Queda muy marcado por este penal, la tira muy afuera. River puede quedar afuera en penales contra un arquero que no acertó un palo prácticamente.
0: Acaba de expulsar a 1000 personas Martínez Cuarta de la cancha.
3: Además, Martín, ya te digo, había arrancado Facundo González para ir a pegarle, el pibe de Facundo González. Martínez Cuarta lo llamó atrás y dijo, yo la tiro afuera.
0: ¿Dónde la tiró? Pero hace rato que no veo un penal tan mal ejecutado, ¿eh? La Bartoleó. ¿Quién va en Independiente?
6: El número 7, Torres. Johan Torres.
0: Johan. Si no ataja Beltrán, pasa Independiente. Johan. Johan. Johan. Johan. Beltrán. Beltrán. Beltrán tiene el respirador. Beltrán te saca de coma. Beltrán te deja vivo. Todo igual.
4: Y Beltrán le da vida a Martínez Cuarta y a su futuro en River. La saca contra el palo derecho. Un tiro suavecito de Torres. Seguimos con el uno por uno porque el arquero de River revivió a gente que ya se iba de la cancha.
6: Fausto Vera.
0: Cerratea estaba en lo cierto con esa estadística. Asprilla no vio una y Beltrán sacó dos, pero River sigue sin ganar. Es una cosa de locos. Va Vera. Fausto Vera. Agazapado Asprilla. Historia igualada en el uno por uno. Va Fausto Vera, historia empatada. Se está agrandando Asprilla, mueve los brazos. Fausto Vera, gol. Gol de River, gol de River. Fausto Vera volvió el alma al cuerpo en el Monumental.
4: Y tenía que entrar este como sea, incluso así pateado, picando varias veces contra el palo derecho. Un remate suave, blando, no muy bien hecho, pero se tiró Asprilla una vez más para el lado incorrecto. No logra acertar un palo el colombiano. Ahora River tiene la chance de ganar si no convierte Santa Fe.
0: ¿Quién vienes?
6: Escarpeta.
0: Llega apichonado Scarpetta, ¿eh? No quiere salir de la valija, del bolso Scarpetta, ¿eh? Llegó mirando el suelo, algo encorvado. Acomoda minuciosamente la pelota. Agazapado Beltrán. No mira al arquero Scarpetta, mira la pelota y el piso. Agazapado Beltrán. Apichonado Scarpetta. Beltrán la tocó y gol. La tocó y gol. La tocó y gol. La sacaba Beltrán. Se le escurrió entre los dedos. Todo sigue igual.
4: Parecido al penal en los 90. La tocó y no la consiguió sacar. La desplazó, pero terminó pegando la pelota en la parte lateral de la red. El remate de Scarpetta. Fuerte para vencerle las manos un Beltrán que está haciendo todo lo posible para sostener a River.
6: Va Facundo González.
0: Facundo González, el que iba hace un rato. Beltrán, cuando lo fue a hablar a Martínez Cuarta, la tiró al diablo. Ahora hace lo mismo con González.
6: Para mí Beltrán le dice a los jugadores de River, fíjense que se tira una hora antes el arquero, solamente apuntar bien y mirarlo.
4: Que vaya al arco.
0: Bueno, es lo que hizo Borré. Esperó que se tirara, pero le erró.
4: Pero no fue al arco.
0: Tiro libre penal. Va González, va Gonzalito. La cinta, Gonzalito. Zurdo. La cinta, Gonzalito. Asprilla agazapado. Va Asprilla para atajar. Va González para ejecutar. Va Facu González. Facu, zurdo, zurdo. Facu, arquero. ¡Arquero! Voló al palo izquierdo. La sacó con el pie, de lo mal ejecutado. El penal por González. A un penal de pasar está Independiente.
4: Yo me arriesgaría a decir que una vez más no acertó el palo Asprilla. Igual la sacó. Porque se tiró sobre su izquierda y el remate de González fue casi al medio. El arquero dejó los pies. El remate fue tan débil, tan suave, tan por abajo, que terminó pegando en la zona de la canilla del arquero colombiano. Oportunidad para Santa Fe. ¿Cuánto ha desperdiciado River?
0: Hay un hilo invisible que condena a River. Desde hace un tiempo. Lo tiene condenado, apretado. ¿Quién va? Di Giovanni.
6: El número 24, Jason Angulo.
0: Bangulo, hay un hilo invisible que parece condenar a River cuando parece que pasa. Bangulo. Este te condena, Angulo, ¿eh? Angulo, agazapado el arquero. Angulo, Angulo, Angulo, Angulo, Angulo. ¡Arquero Beltrán! ¡Arquero Beltrán! ¡El doctor que te saca de coma! ¡El arquero que te saca de coma! ¡El gigante Beltrán! Angulo lo perdió, Beltrán la sacó contra el palo izquierdo. Este pibe, si pasa River, se consagra.
4: Un monumento para este chico, ¿eh? No para de salvar a un River muerto. A un River que está esperando para irse por el túnel prácticamente. Y Beltrán lo revive y le dice, quédate acá que tenés una chance más. La saca contra su palo izquierdo y otra vez River en carrera.
0: ¿Quién va? Acuña, ¿cómo no le pegó el huevo a Acuña antes? No lo entiendo. Acuña para pegarle. Estará lesionado Acuña. ¡Acuña! ¡Gol! ¡Gol de River! ¡Gol de River, Acuña! Será cuestión que Beltrán lo termine de revivir, que le pegue un par de cachetadas al muerto para que viva. El muerto es River, pero lo revive Beltrán.
4: Sutilmente a la derecha Acuña se tiró al otro palo Asprilla una vez más. A ver si Beltrán otra vez se pone la capa de superhéroe y saca a River de una situación incomodísima.
0: Es impresionante lo que se vive en el Monumental. ¿Quién va?
6: Al número 13, Liberton Palacios.
0: Palacios, el lateral derecho. Va Geliberton. Tirala al Geliberton. Palacio. Gol. Le Independiente. Que aguante Pomelo, Codevila y Sonia, que estamos hasta las 12 y media, por lo menos acá, ¿eh?
4: Increíble. La tiró sutilmente hacia la izquierda. Beltrán se jugó al otro palo. Parece que necesita la adrenalina de sentir que lo pierde Beltrán para lucirse y sacarla. Seguimos uno por uno.
0: ¿Quién va?
6: Juan Cruz Mesa.
0: Mesa le va a pegar. Otra vez Beltrán viene a hablar a uno que la puede tirar al diablo. Lo hizo con los dos anteriores. Juan Cruz Mesa. La responsabilidad para el pibe Mesa. El partido está 6-6. en una ronda que ya lleva 10 penales de cada lado. 6-6. Juan Cruz Mesa, larga carrera de un arquero que atajó con los pies, nada más que con los pies. Va Juan Cruz. Juan Cruz, hacete la señal de la Juan Cruz Mesa, gol. Gol de River. 7-6. Juan Cruz Mesa. Me parece que la mesa está servida, Beltrán.
4: Ese par de frenos que hizo Mesa fueron claves y tienen que imitarlo todos los jugadores de River. Cada uno de los que frenó hizo que Asprilla se tire muchísimo tiempo antes y deje el arco descubierto. Cuando se tiró hacia la derecha, se la tiró a la izquierda. Ahora sí, Beltrán, ahora sí, para transformarse en héroe definitivamente.
0: ¿Quién va?
6: El número 32, Masla.
0: ¿Cuántos penales sacó Beltrán? ¿Tres ya?
4: Cuatro, creo.
6: Tres.
0: Masla. El zurdo Masla. Beltrán levanta los brazos espantando rivales. Masla, zurdo. Es ahora Beltrán. Beltrán. Gol Masla. Masla, Masla. Voló antes Beltrán. 7-7 en 10 penales cada uno.
4: Ya no hay manera de escribir esto. Sutilmente al medio el remate. Se jugó Beltrán antes. Quedan los arqueros y nada más.
6: Aplausos para Beltrán, independientemente de lo que pase. El único que no se bajó hoy en esta tanda de penales.
0: Bueno, le va a pegar Beltrán. Agazapado a Asprilla. Y sería un toque mágico para la noche que Beltrán lo termine ganando. Sí. Él le va a pegar, y justo.
4: La única forma de que River termine con una media sonrisa.
0: Zurdo Beltrán. Larga carrera de Beltrán, que sacó tres penales. Beltrán y Asprilla. Beltrán, afuera lo tiró Beltrán.
6: Yo me quiero ir a mi casa.
0: A las nubes la tiró Beltrán.
4: Lo feo que le pegó Beltrán, ¿eh? Lo aplaude la gente porque es arquero. Casi se tropieza con el punto del penal. Mira algo en la zona, pero la tiró tan lejos. El gesto técnico fue muy flojo, la agarró muy mal, y la oportunidad que tiene Asprilla, que no acertó casi nunca un palo, de terminar siendo héroe.
0: ¡Qué locura este partido! ¡Qué locura esta definición! 11 penales cada uno, Beltrán la tiró afuera después de sacar 3 penales y ser el héroe de la noche. El héroe sin capa. Va el Moreno Asprilla. Algunos lásers en la cara de Asprilla. Le va a pegar a Asprilla con los guantes en la cintura, con pocas ganas de ganado. Va Asprilla, Asprilla, Asprilla. Le va a volar el arco. Le va a volar el arco. Asprilla, Asprilla, Asprilla. ¡Gol! De Independiente, que pasa Asprilla. El que parecía ser el peor termina ganando la serie. Asprilla. Beltrán se agarra la cara. Termina River condenado por ese hilo invisible que lo enterró una vez más. River perdió una serie absolutamente desopilante con un arquero que era la figura, que había sacado tres penales, y cuando le tocó la tiró a la popular. Y Asprilla, con los pies cuadrados, la metió adentro del arco. Con la caja de los zapatos la metió adentro del arco. Ganó Independiente. La suerte de River y del Chacho Coudet acaba de ser condenada.
4: El fútbol es un deporte totalmente inexplicable. Inexplicable porque River hoy mereció ganar. Porque en la serie me parece que River mereció pasar con poquito, porque tiene un montón de dificultades este equipo. Y no lo hizo, se le escapó el partido sobre el final. Inexplicable porque Beltrán fue héroe en toda la tanda de penales. Sacó tres, se tiró siempre bien, siempre estuvo cerca. Y sin embargo, cuando tuvo que patear, la tiró a las nubes. Casi la saca de la cancha. Casi la pasa por encima de la tercera bandeja. Y por el contrario, el inexplicable Asprilla, que se había jugado siempre mal, que como decía Leanza, se tiraba una hora antes, que casi no acertó un palo a pesar de que River erró tres penales, se hizo cargo de la última ejecución, termina llevándose la foto, termina siendo héroe porque le rompió el arco a Beltrán y le da la clasificación a Santa Fe. River es un cúmulo de problemas. Muchos vienen de arriba, muchos otros vienen del banco de los suplentes. muchos de ellos quizás se terminen hoy, porque me parece que la suerte de Coudet está totalmente sentenciada. Demasiados errores imperdonables, demasiados objetivos que van quedando en el camino, y un River que solamente tiene por delante un campeonato argentino donde está lejos, y la ilusión de una clasificación a Copa Libertadores, de la cual tampoco tiene ninguna certeza ni seguridad. Otro fracaso del River de los millones. No alcanza con figuras estelares del mundo, no alcanza con invertir cifras récord para el fútbol argentino. Hay que construir un equipo, y Coudet no lo ha logrado.
0: Increíble definición por penales, se patearon 11 de cada lado, lo termina ganando Independiente, y habrá que auditar, pensar, reflexionar por qué el quinto penal no lo pateó un campeón del mundo como el Huevo Acuña, también Leanza. El Huevo Acuña, campeón del mundo, no pateó ni el sexto, ni el séptimo, ni el octavo, creo que el noveno pateó.
3: Bien, servido para River. Algunos jugadores no merecen ese escarnio, sobre todo los que recién llegaron. Pero el hincha de River acumula muchas frustraciones. Si no me equivoco, Acuña contra Libertad de Paraguay, creo que Roy por eso trató de evitar patear hasta que no le quedó otra al Huevo. Antes que él pateó, por ejemplo, Facundo González, pero bueno, Hugo la metió después. El tema es, por ejemplo, que pateó Borré un penal. E insisto, lo dije antes, llamó siempre la atención que Coudet considere a Borré por encima de Beltrán. Que Beltrán ha pateado penales en el ciclo Gallardo, era el encargado de patear los penales. Entre otras cosas, además de jugar mejor y estar mejor físicamente que el colombiano.
0: Sí, pero Martínez Cuarta y González, dos protagonistas que no querían patear, porque se notaba en el semblante, en la caminata, en lo que le decía Beltrán, que hayan ido ellos y que no haya ido Acuña, campeón del mundo, eso es extraño.
3: Es verdad, y de hecho Martínez Cuarta había errado contra San Lorenzo, había tirado afuera también, y el chino Martínez Cuarta, evidentemente, mentalmente, pasa un momento complicado, se nota nervioso cuando juega, cuando ejecutó. La verdad que es un momento difícil para poner palabras. Es una derrota de las más dolorosas que recuerdo en mucho tiempo de River, y es cierto, acumula muchas en el último tiempo, pero esta es casi que inexplicable o recontraexplicable, depende de las ganas que tenga uno analizarlo. Este fue, les aviso, se los presento, el último partido del Congreso Técnico de River.
0: Sí,
1: habla Beltrán.
7: En un momento muy delicado por el resultado.
8: Sí, bueno, primero pedirle disculpas a la gente, la verdad que no era algo que se nos podía esperar, la verdad que lo veníamos trabajando mucho en las semanas, sabíamos que estábamos preparados para enfrentarlo, creo que hicimos un gran partido, nos faltó un poco, creo que acelerar en el último tramo del partido, y bueno, se termina definiendo de la peor manera.
7: Siempre rescatar lo colectivo, pero también quiero rescatar lo individual, porque fue un hecho significativo los tres penales que atajaste para que River pudiera ir alargando ese momento de poder pasar.
8: Sí, bueno, es lo que a uno le toca estar en estos momentos, estar en los momentos en los que la gente y el equipo lo necesita, intentar dar una mano del lugar donde le toca. Y bueno, después me tocó ejecutar y no lo pude hacer, así que me voy con esa bronca.
7: Tenés esa voz quebrada por esa personalidad que tenés, del dolor que genera esta eliminación, pero te pregunto, ¿cómo se sale en un momento tan, tan difícil? Porque son muchas malas juntas.
8: Sí, bueno, la verdad que el segundo semestre arrancó de la peor manera que nos podíamos imaginar. Y con esto creo que se corona. Yo creo que de esto, de acá en adelante, no hay más para perder. Yo creo que el grupo está muy unido, creo que el grupo se respalda el uno al otro, y considero que de acá en adelante que la gente esté tranquila, que el grupo está muy bien.
1: El arquero de River, Perazo.
7: De verdad por este momento y...
0: Bueno.
4: Con la voz totalmente quebrada, ¿eh? está golpeadísimo,
0: sí.
4: Beltrán.
0: Sí, es un golpe tremendo para un pibe que tiene un semestre livianito, Leanza, y que hoy tenía un partido como para aflorar otra vez con esa fuerza que atajó el campeonato pasado, y sin embargo esto lo puede condenar, ¿eh?
3: No, ojalá que no, ojalá que esté fuerte mentalmente, porque no se lo merece. De hecho fue el único que mereció ganar Beltrán en la tanda de penales. Sostuvo a River, como decía Minotti, cuando nadie creía acá, cuando la gente ya se empezaba a ir, cuando se tuvo match point en contra tres veces. Pasó lo que tenía que pasar. Este equipo de River nunca terminó de convencer, ni cuando juega bien, obviamente cuando juega mal mucho menos. Y repito, habrá que esperar a Coudet, que anunciará que se va.
0: River queda afuera ante un rival, de acuerdo a la estadística de Zarratea, que nunca le ganó, porque hoy tampoco le ganó. Jugó 10 partidos. ¿Cuánto jugó con Independiente, Zarra?
1: Sí, señor, nunca le había ganado, 9 partidos y nunca hubo victoria y se va sin la victoria, solo por penales.
4: Claro, empató. River hoy falló 4 penales, ¿te digo bien?
0: Y
4: Borré, Martínez, sí. Cuarta, González y Beltrán.
6: Sí.
4: De esos 4 penales, solo uno atajó a Sprila, sí. Sin haber acertado el palo.
0: Y sin las manos.
4: Y sin las manos. River perdió una serie de penales contra un arquero que no atajó un solo penal con las manos. Y que no sé si en algún remate acertó el palo, creo que no.
0: Increíble. Bueno, Di Giovanni, la alegría suya, digo, del lado suyo.
6: Los casi 2.500 hinchas de Santa Fe que no se mueven en Independiente, todos revoleando su remera, su bandera, su camiseta. Los jugadores todavía en el campo de juego. Termina siendo, como bien decían ustedes, increíblemente la figura del partido, o por lo menos el héroe del partido, el arquero Asprilla, sin atajar un penal con las manos, pero ganando la definición.
0: Iremos cerrando comercialmente, se entiende este pequeño tiempo donde nos pasamos porque la noticia es muy fuerte. La gente está tan golpeada, Seba, que no hay reprimenda para el equipo, no hay silbido, no hay abucheo. El golpe es tan profundo, es tan grande, supera la media del rencor y del reclamo. Es casi inexplicable cómo la gente se va del Monumental.
9: Sí, tal cual lo describí, Martín. La decepción, la desilusión, la incredulidad, porque cuando uno repasa los nombres propios que tiene River en campo, uno imaginaba que no hacía ni falta llegar a penales contra este rival. Bueno, no solo que fue a penales River, sino que quedó afuera. Y lo que más golpea, tal vez algunos que proyecten el año que viene, es que River a esta altura está casi que eliminado de la Copa Libertadores por segundo año consecutivo, salvo un milagro en el campeonato que, viendo cómo está este equipo mentalmente, sobre todo más allá de lo futbolístico, uno ya casi que ni cree.
0: River tiene un plantel millonario para jugar un torneo local donde es probable que no llegue a clasificar y nada más. Bueno, acá es donde se supera, donde ya ese testigo que puede cubrir, acolchonar a la dirigencia ya no está. Ahora ya, esto es directo para los dirigentes.
4: No, total. Los sueldos que debe pagar River para tentar a un jugador como Almada, como Correa, a venir a este equipo que juega así y que ahora, que ya tenía Copa Sudamericana, que no es muy atractiva, y que ahora no tiene nada para jugar más que el campeonato argentino y la chance lejana de acceder a Libertadores el año que viene, bueno, no sé si va a poder reforzarse mucho más. No es muy tentador venir a este River.
0: No hay más fusibles que puedan amparar el reclamo ya para con la dirigencia de River, que ha hecho todo al revés desde que ha llegado. Desde lo económico le puede ir muy bien a River, pero si desde el otro lado no pegas una, eso ya vale poco y en algún momento te la vas a gastar. Bueno, se la está gastando sin buenos dividendos. Sarra, ¿algo para aportar ahí o ya empezamos a entregar? Seguramente Pomelo, con ese ojo periodístico que tiene, la seguirá muy pendiente de lo que pase con Coudet.
1: Hoy hay discoteca, ¿no? Está Pomelo, está engripado Pomelo.
0: Ah, la pelota. Bueno, entonces discoteca.
1: ¿Cómo se llamaba? Tazonia, que mejor.
0: Bueno, está Sonia, entonces Sonia estará pendiente de que pase con Coudet.
1: Seguramente.
0: Es muy probable, debe estar ahí con el televisor prendido. Coudet no va a hablar enseguida, seguramente lo hará dentro de un rato largo.
9: Suele hablar rápido el técnico de Riga Martínez.
0: ¿Sí? ¿Vos decís que hoy se va?
9: Yo creo que sí.
0: Juega el domingo al mediodía, River.
9: Domingo a 3 de la tarde frente a Banfield con público visitante.
0: ¿Vos decís que hoy se va, Alianza?
9: Yo digo que sí. Lo dije el domingo. Si me bajo ahora, soy un cobarde y no lo soy.
0: No, usted no lo es. Usted es un tipo corajudo que va a salir de esta como River. En algún momento.
9: Gracias.
0: Abrazo, Seba. Abrazo, Di Giovanni.
6: Abrazo grande. Ha sido un placer estar con ustedes.
0: Bueno, igualmente. Minotti, un placer.
4: Un placer, Perazo. El fin de semana me parece que le voy a mandar un amigo a que me reemplace. Un amigo infiel, me parece que va a venir para acá, en mi lugar.
0: Ah,
4: me parece que a mí me toca Central Gimnasia por una cuestión de calendario y que le voy a mandar un amigo que anduvo revoloteando por otro lado.
0: Ah, bueno. ¿Un amigo?
4: Un amigo suyo, quiero creer también.
0: Bueno, fíjese a quién me manda, Cierra comercialmente el Lobo Gijón. Zarratea, es un placer, como siempre. La gente debe estar recaliente del otro lado.
1: Ni le cuento, le mando un abrazo,
0: Hace rato que me quedo sin palabras, que no me quedo sin palabras para describir algo. Bueno, ha pasado con esta definición por penales y el resultado final con la condena para el pobre arquerito de River. Hasta la próxima con más fútbol. ¡Chau! 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

hace mucho que lo sé. No sé si vos lo sabías. Me encanta, me encanta, me encanta esta hora del día, porque vuelve a darme la posibilidad de abrirte de par en par las puertas de la Discoteca Nacional.

nos volvemos a encontrar igual que ayer, como cantaban los Enanitos Verdes en el comienzo de la Discoteca Nacional del jueves. Han pasado 17 minutos de la cero, estamos ya transitando una nueva jornada, dispuestos a ser parte de otra discoteca extra larga. Un poquito más tarde, lógicamente, ha terminado la transmisión de Fútbol Show Nacional con el Muñeco Perazo y todo el equipo. Bueno, River finalmente, el River de los Millonarios, pero ahí me parece que falta equipo, no sé, yo escuché a los que saben. Ha sido eliminado. 11 penales se patearon de cada lado y finalmente el equipo colombiano Independiente de Santa Fe ha pasado a cuartos en este partido de vuelta por la Copa Sudamericana de Fútbol. Así que nosotros un poquito más tarde, pero aquí estamos. Sin Fabi Codevila, que sigue convaleciente, estuve por allí en contacto con él y Dios mediante el próximo lunes se estará reincorporando a nuestro día 2, día montones, día muchos. Por lo pronto, hasta las 6 haremos esta discoteca nacional que en esta parte, en los primeros minutos, estará siendo puesta en el aire por el señor Jorgito Falcone. Nos están supervisando en el control central de LRA1, Radio Nacional Buenos Aires, Marcelo Díaz y Carlitos Cimbile. Y obviamente nosotros por aquí estamos celebrando los 106 años de la radiodifusión en Argentina, recordando aquella primera transmisión de radio sin fines bélicos en nuestro país, aquel 27 de agosto de 1920 a manos de los locos de la azotea. Vamos a estar rememorando esta bonita historia que nos tiene a todos, ustedes por allí, nosotros por aquí, como protagonistas principales de la historia de la radio. Bueno, ayer ha sido una jornada triste, ¿no? Para muchos de partidas. Lógicamente vamos a estar evocando al prócer de la música uruguaya, que se fue de plano, Rubén Rada, y a Juan Manuel Figueroa, la momia blanca de Titanes en el ring, creo yo el personaje más enigmático de Titanes. Fíjate, un día antes de que se cumpliera un nuevo aniversario del fallecimiento de Martín Karadagian, ¿no? su eterno rival. Hoy se cumplen 35 años del fallecimiento de Karadagian. Todo tiene que ver con todo. Es el universo el que acomoda y mueve los hilos. 020, ¿qué les parece si arrancamos? ¿Sí? Hay muchas historias por compartir, por abordar en esta, insisto, Discoteca Nacional de Madrunoche, extra larga, agradeciendo lógicamente a los compañeros de planta transmisora de Radio Nacional, ubicada en General Pacheco, hoy Claudio y Enrique Aparicio, que hacen esta conexión mágica, ¿no? Que nos lleva a todos los rincones de la patria a través de nuestras 49 emisoras. Así que el abrazo hoy también a los compas y colegas de LRA.

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Arrancamos la discoteca de hoy con Virus, Imágenes Paganas.

reggae para esta parte de la madrunoche. En la discoteca nacional a ustedes. Ahí estaban los pericos waiting. Antes, los cafres. Aire. Y aire era lo que me faltaba, ¿no? En el arranque, por favor. Todas las corridas. Pero aquí estamos, ya un poquito más relajados, dispuestos a transitar esta madrunoche de jueves. Juntos, conectadísimos. Hay un WhatsApp que lo hace posible y es el 11-3-870-74-85. Lento, y se podía hacer lento. 11-3-870-74-85. Si estás en algún país lejano, acordate de anteponer el más 54 y el 9, antes del número de nuestro WhatsApp. Digo, porque sabemos que hay muchos compatriotas por allí buscando conectarse con su tierra y eligen Radio Nacional. A nosotros eso verdaderamente nos llena de orgullo, ¿no? Ser ese puente. Y más en un día tan especial como el de hoy, en el que estamos celebrando, insisto, los 106 años del nacimiento de la radio en nuestro país. Vamos a seguir adelante en un ratito, a falta de la historia que nos suele contar Fabián Codevila. Sí, minutos después de la una. Tengo algo muy, muy bonito, muy, muy interesante para compartirles y que precisamente tiene que ver con eso, con el nacimiento de la radio en nuestro país, aquel 27 de agosto de 1920, a manos, como decíamos, de los locos de la azotea. Ahora, para que nadie duerma en esta madrunoche de jueves, llegan los Redondos. Vencedores, vencidos, para vos.

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Frase emblemática, ¿no? Que marcó el cierre definitivo de Soda Stereo, aquella etapa, y que quedó grabada, sin lugar a dudas, en la historia del rock latinoamericano. Durante el último concierto de Soda en el estadio de River, aquel 20 de septiembre de 1997. De música ligera, lo que pasaba en la Discoteca Nacional. Estamos a 15 minutos apenas de la una de la madrunoche y ya estamos conectados, ¿eh? En un ratito nada más vamos a hablar, obviamente, de las condiciones climáticas. Ayer hablábamos de la tormenta de Santa Rosa, que finalmente llega, ¿eh? Llega con unos días de anticipación, parece que viene adelantado el asunto este año. Ya se están registrando algunas lluvias, algunas lloviznas en algunos rincones. Me acaban de reportar, por ejemplo, en la ciudad de La Plata, en la capital de la provincia de Buenos Aires. En un ratito nada más vamos a hacer una recorrida a través del Servicio Meteorológico Nacional y obviamente nos vamos a ocupar de este alerta naranja que sigue vigente en la cordillera cuyana por nevadas intensas. Por lo pronto, quiero empezar a agradecer, porque después se me acumulan los mensajitos a través de nuestro WhatsApp, a Renato de Bahía Blanca. Sí, qué lindo repertorio musical, así arrancaste, no me quiero imaginar cómo seguimos. Un beso grande, Rena. No te puedo explicar la cantidad de sorpresas que tenemos por aquí preparadas para todos ustedes. Muy buena madrugada aquí, espero sus lindas historias. Sonia, Fabián, Tere, no está Fabi hoy. Ni hoy ni mañana, ya el lunes, Dios mediante, se estará reincorporando. Gracias, gracias enormes por acompañarnos, a nuestra amiga de Capilla del Señor, Héctor, del barrio Tres Cerritos, allí en la provincia de Salta, nuestra querida Titi de Jujuy, Sonia, equipo de la Discoteca Nacional, acompañándote en esta madrunoche, que sigas mimándonos con la bella música. Muchísimas gracias por todo tu amor, por todo tu cariño, Titi. También los amigos de Tacuarembó nos están acompañando allí en el barrio La Cruz, Sergio y las chicas incondicionales, Nubia, Diana, Cintia, Zuli, Marisela, muchísimas, pero muchísimas gracias. Mira, nos sugieren un tema de la dominicana Ángela Carrasco, un recuerdo, quererte a ti. Lo vamos a ubicar en nuestro paseo por el mundo a través de la música, chicos. Besos a Tahir Soares de Sao Paulo. También a Nelly de San Benito, en la provincia de Entre Ríos. ¿Cómo estás? Acá sin dormir, sin penas ni glorias. Parece la noche del silencio. Ay, me imagino cómo debe estar el Isma, hincha de River, por allí en ese hogar. Nelly, yo que vos, tranquila. Ni me molestaría siquiera en pensar alguna cargada. Digo, se te puede llegar a complicar y quizás esta noche la que duerma afuera seas vos. Digo, no sé. Te mando un beso grande. Gracias a vos y, lógicamente, a Ismael. Juan Manuel nos está escuchando en San Miguel de Tucumán también. Buena madrunoche para vos. Viajemos juntos hasta el amanecer. Vamos todavía, Juanma, claro que sí. Rubén Alegre se suma desde Paso de la Patria, allí en la Rep. Pública de Corrientes. Cómo me gustan las palabras que tienen las R's así. ¡Qué sorpresa! Gran XL de la discoteca. Me encanta esta hora del día. Vivo encantado. Qué bueno eso. Es bello escucharte por la inmensa humanidad sensible. Bueno, cuántas cosas lindas. Gracias, Rubén. Un abrazo fuerte para vos y, lógicamente, también para Fabián. Que se recupere pronto. A vuestras órdenes. Nosotros por aquí, Rubencito. Muy buena madrunoche. Excelente programa. Bendecido jueves. Gracias, discoteca, por la compañía. Podría ser algo del Negro Rada, por supuesto. Tenemos por aquí preparado un homenaje para este prócer de no solo de la música uruguaya, sino de gran parte de América del Sur. Muy buena madrunoche, Sonia. Otra desilusión para los hinchas de River. ¿Qué le vamos a hacer? Pongámosle onda, escuchando la Discoteca Nacional de tu mano. Un abrazo a la distancia. Luisito Salas del Paraje Esperanza, allí en Santa Cruz. Helen, nuestra condesa de San Isidro, también se va sumando por ahí. Soñita hermosa, genia, alegre, no falla jamás. No, no, mira, todo puede fallar. Tranquila, Helen, que la venimos piloteando. No sé hasta cuándo, pero por ahí estamos. Muchísimas gracias a vos, de corazón, por estar siempre, incondicionalmente, cada madronoche allí prendida al aire de Nacional. Raúl de los Helechos, nuestro amigo camionero desde Misiones. Muy buena madrunoche, Sonia, querida. Acá me hice un mate bien ribense. Amargo. No. Abrazo, Raúl.
Osmar de Fray Ventos también se va sumando por aquí. Buena madrunoche, Sonia querida. Hasta las 6 te acompaño. Bendiciones. Muy bien. Hacemos el trueque. ¿Qué te parece, Osmar? Nos acompañamos mutuamente. Pronta recuperación para Fabi. Claro que sí. Le van a llegar todos los mejores deseos. Mario de San Luis. Saludos, Sonia. Feliz día. Una loca de la azotea. ¿Qué será? ¿Qué me quiso decir? ¿Que estoy loca de la cabeza o ajá, ahí estaba. Bueno, gracias, gracias. Mario, feliz día también para vos, porque sos parte, como todos los amigos oyentes, de esta historia, ¿no? De la radio. Buena madrunoche, Sonia. Feliz jueves. Triste porque perdió River. Aguante la Discoteca Nacional, Alejandra, de San José de Hachal, con su corazoncito partido. Imagínate, yo como hincha de Gimnasia, el mío ya lo tengo retemplado. Así que, Ale, tranqui, tranqui, que todo pasa. Hola, Sonia, feliz jueves. Vamos por una larga Discoteca Nacional. Abrazo fuerte a Fabián, que se mejore pronto. Betty del puesto Las Taguas, allí en Malargüe. Bueno, se va sumando Julio también de Chivilcoy. Gracias por hacernos compañía y que se recupere prontito Fabián de sus problemitas de salud. Gracias, Julio, por tus buenos deseos. Uno más, por aquí, Griselda, de San Rafael. Sonia, querida, qué placer tenerte más tiempo acompañándome. Así siento que te acompaño yo. Es que lo haces, Gri, sin lugar a dudas. El negro decía, cuando yo me muera no quiero llanto ni pena. Pero es imposible contener la lagrimita y yo firmo al pie, Griselda, absolutamente. Yo creo que cuando nos enteramos de la noticia de la partida del Negro Rada, ayer en horas de la tarde, más de uno no pudimos evitar que se nos piantara un lagrimón. Así que gracias, gracias a vos por el recuerdo. Faltan 9 minutos para llegar a la 1. ¿Qué les parece si seguimos adelante, transitando esta Discoteca Nacional a pura música? Ahora, junto a Fito, al lado del camino.

si alguno tenía intenciones de conciliar el sueño, no era este el momento. Quizás en un rato. Por lo pronto, con toda la polenta de Rata Blanca y la leyenda del Hada y el Mago en vivo, estábamos abriendo una nueva hora en el aire de Radio Nacional, en esta discoteca extra larga. Bienvenidas, bienvenidos. Han pasado 6 minutos ya de la una y si algún desprevenido oyente está esperando la historia en la voz de Fabián Codevila, va a tener que seguir esperando un ratito más. No hasta mañana, sino hasta el próximo lunes. Por lo pronto, de lo que vamos a charlar ahora, y háblame de historias, es acerca de quiénes fueron los locos de la azotea, ¿no? Y cómo hicieron la primera transmisión radial de Argentina y del mundo, podríamos preguntarnos. Yo creo que sí, porque fue la primera transmisión radial sin fines bélicos. Ustedes saben que por radio se comunicaban en épocas de la guerra, antes de 1920. Pero puntualmente, aquel 27 de agosto, 4 amigos, el médico Enrique Susini, de 25 años, y 3 colaboradores, todos estudiantes de la Universidad de Buenos Aires, fueron los responsables de un hito histórico: la primera emisión radial en Argentina. Transmitieron Parsifal de Wagner desde la terraza del Teatro Coliseo y fue captado por menos de 100 personas. Ellos aseguraron justamente que se trató de la primera del mundo en radiodifusión. Y es por eso que cada 27 de agosto celebramos el Día de la Radiodifusión en la Argentina. Pero adentrémonos. En 1920, el proyecto liderado por el doctor Enrique Telémaco Susini cobró vida cuando aproximadamente entre 50 y 100 personas sintonizaron la primera transmisión radial en Argentina. A las 9 de la noche del 27 de agosto de 1920, Enrique Susini pronunció frente a un micrófono de radio las que serían las primeras palabras de una transmisión en Argentina. Si bien ese histórico momento, originado desde la terraza del Teatro Coliseo, solo fue escuchado por menos de 100 personas, estableció un precedente significativo en la radiofonía mundial. Y cambió para siempre la vida cotidiana, ¿no?, de todos los argentinos. Fue también recibida la novedad que continuaron los siguientes días transmitiendo otras óperas: Aida, Iris, Rigoletto y Manon, y se extendieron al escenario del Teatro Colón. A raíz de este reconocimiento, Susini, junto con sus colaboradores César Guerrico, Luis Romero Carranza y Miguel Mujica, se ganaron el apodo de los locos de la azotea. ¿Quiénes eran ellos? Los 4 venían del campo de la medicina. Susini ya era médico a los 25 años, mientras que Mujica, Guerrico y Romero Carranza, entre los 18 y 22 años, eran estudiantes de la Universidad de Buenos Aires. Más allá de su formación académica, compartían un gran interés por la radio. Eran radioaficionados apasionados por la música clásica, con una visión clara, que era poner la radio como herramienta al servicio de la cultura. En aquel entonces, por más vanguardistas que fueran, todavía no tenían en claro la dimensión que alcanzaría este nuevo medio, que se convertiría con el paso del tiempo en un fenómeno de masas. En aquel histórico 27 de agosto, los locos de la azotea construyeron una antena de 40 metros de alto y combinaron una bocina para sordos, con un micrófono y un transmisor de 5 vatios y de forma rudimentaria en la terraza del Teatro Coliseo, cumpliendo su sueño. La señal solo fue captada por aquellos en Buenos Aires que contaban con auriculares a galena. Desde ese día, las transmisiones se realizaron de forma continua. Al día siguiente se emitieron las óperas Aida y Parsifal,
y durante la noche Iris. Este hito derivó en la concesión de la primera licencia de radiodifusión en el país, LOR Radio Argentina, Sociedad Argentina de Broadcasting. Fue la primera radio de emisiones regulares en nuestro país y de habla hispana en el mundo. Transmitía desde diferentes teatros, entre ellos El Colón, con el firme propósito de estos jóvenes de promover el arte y la cultura, básicamente. Luego llegaron Radio Sudamericana, Radio Cultura, Radio Brusa, luego Radio Excelsior, Radio Splendid, Radio Nacional, Estación Flores, Radio Municipal, Radio Fénix, luego Radio Antártida, entre otras. Es por este acontecimiento que cada 27 de agosto celebramos el Día de la Radiodifusión Argentina. Gracias. Gracias a todos y cada uno de ustedes que están allí, sintonizando esto que buscamos, sea un programa de radio que los acompañe. Porque lo decimos habitualmente con Fabián, ¿no? Por la mañana la radio informa, por la tarde entretiene, pero por la noche, por la madrugada, la radio busca acompañar. Y esa es la misión que nos proponemos cada día, en el comienzo de cada vida. Así que gracias por ser parte y feliz día también a todos y cada uno de ustedes.

1:13 del jueves 27 de agosto. Qué sensibles nos ponemos en estas fechas, quienes somos parte de esta historia. Por Dios, gracias a Oscar Marín, nuestro amigo de Paysandú, allí en Uruguay. Buena madrunoche. Feliz aniversario a la radio. Gracias, Oscarcito, por ser parte. Ayer se nos fue de gira Rubén Rada, un grande, a los 83 años. Un abrazo. Claro que sí, Oscar, vamos a hacer un homenaje, un merecido reconocimiento a esta leyenda de la música, no solo uruguaya. Hola, Sonia, soy Martín, de Ingeniero Maswitz. Muy linda la música. Seguí así. Bueno, cómo no, así seguiremos. Un abrazo fuerte para vos, Martín. Gracias por acompañarnos también. Adolfo se va sumando desde Rosario, allí en la provincia de Santa Fe. Buena madrunoche, Sonia. Hoy también sola. No, están todos ustedes. Somos muchos, pero muchos más que dos en la madrugada. Adolfo, lo decíamos, Fabián, bueno, realmente tuvo una recaída importante con estos cambios de clima, con estos fríos, ¿no?, intensos que transitamos la semana pasada, básicamente, pero bueno, ya venía arrastrando, así que lamentablemente le tocó caer en cama con fiebre. De a poquito se va a ir recuperando, pero bueno, Dios mediante, el próximo lunes estará por aquí. Besos y abrazos para vos, Adolfo. Gracias por pre y ocuparte. Abrazo fuerte para Dante también, que nos está escuchando, nuestro amigo camionero, oriundo de Bariloche. Hola, querida Sonia, buena madrunoche. Freddy, presente desde Uruguay, disfrutando de tu adorable compañía y de la buena música. Se nos fue un prócer de nuestra música, pero nos dejó un montón de canciones y lecciones de vida. Un abrazo grande y sigo en sintonía. Absolutamente de acuerdo, Freddy. Abrazo que vuelve también para vos, claro que sí. Buenas noches y excelente madrugada. Desde el Océano Atlántico, aquí están los amigos Sergio y toda la tripulación. Es increíble. Hablábamos recién, ¿no?, de la dimensión que no tomaban los locos de la azotea en aquella primera transmisión de radio. Y imagínate, 106 años después, nos sigue costando tomar dimensión del poder de la radio. Sigue viva, más viva que nunca. Nos están escuchando allí en medio del océano, desde un barco pesquero, y nos lo hacen saber. Así que, Sergio, gracias. Gracias de corazón. Se envían por aquí un video, una imagen del timón. Te digo que

Acá sigue el temporal de lluvias, vientos y nieve. Gracias por ser mi compañía en este Neuquén nevado. Es un gusto. Gracias a vos, Ricardo. Me voy a mi querida ciudad de las Diagonales. Hola, saluditos, Sonia. Día de la radiodifusión. Besos. Gracias, Cari, de mi corazón. Beso grande para vos, para mamá Luisa, para Ana, para Juli, para esa familia hermosa que adoro. Gracias, gracias por ser parte de los míos. Andrés de Sarmiento se va sumando también por aquí. Hola, como todos los días, con la buena compañía de ustedes. Un abrazo desde un rinconcito de Chubut. Gracias por acompañarme siempre. Andrés, gracias a vos y lógicamente a todos los amigos del Cerro Dragón, allí en Sarmiento, provincia de Chubut. Es un gusto compartir estas horas de trabajo de tantos, acompañar a quienes están por ahí buscando conciliar el sueño, acompañar a los amigos que quizás están en una guardia, en un hospital o internados. A propósito de eso, vaya un beso grande para mi amigo Marcelo, que está por allí recuperándose, gracias a Dios, de a poquito cada día y se lo extraña por el barrio. 1:17, vamos a seguir adelante. Hay más discoteca nacional, hay más historias contadas y cantadas como esta que nos trae Sandro.

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0: Entre un hola y un adiós, allí estaba Joan Manuel Serrat en la Discoteca Nacional. Antes, Sergio Denis, Por Ti, Ana Belén, Antonio Banderas, No Sé Por Qué Te Quiero y Sandro, Extraños en la Noche. 1:32, hacemos una pausa y hay más Discoteca Nacional.
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Ahí estaban Los Rojas con Eterno Amor de Martín Paz, 1:39 en la República Argentina, y desde la Discoteca Nacional de Madrunoche vamos a emprender nuestra recorrida diaria a través del Servicio Meteorológico Nacional, saludando a amigas, amigos que nos están escuchando, por ejemplo, como el Capitán, como Lucho, allí en Río Grande, en el norte de Tierra del Fuego, donde el cielo está cubierto con llovizna. La temperatura es de 1,5 grados, 0.1 grados bajo cero, la sensación térmica, la humedad 97% y el pronóstico indicando una máxima de 5 grados, con cielo mayormente nublado. Sigo viaje, me voy a Bariloche con un beso grandote, grandote a quienes nos están escuchando por allí a través de nuestra LRA30. El cielo está mayormente nublado, con lluvia débil en Bariloche. Y atención, porque están vigentes dos alertas amarillos. Uno es por nevadas fuertes desde las primeras horas del día y otro es por lluvias fuertes hacia la noche. Si bien se pronostican lluvias y nevadas durante todo el día en Bariloche, las nevadas más intensas podrían registrarse, insisto, durante la madrugada y las lluvias fuertes hacia la noche de hoy. 6 grados la temperatura máxima prevista por allí, 3,9 grados la actual, 2,1 grados bajo cero la sensación térmica. Sigo viaje, sigo paseando, me voy a San Salvador de Jujuy, donde el cielo está despejado, el panorama es totalmente diferente. 14,5 grados la temperatura, 70% la humedad y el pronóstico indicando una máxima de 32 grados. Hoy por la Tacita de Plata. Se espera una jornada con cielo algo nublado y por Sarmiento, provincia de Chubut, alerta amarillo, en este caso por vientos fuertes. 12,4 grados la temperatura, el cielo está mayormente nublado y por la ciudad de Buenos Aires y alrededores, ¿cómo viene la cosa? Esperando el eclipse. Hablando de eso, mira, ayer me quedó pendiente. En un ratito vamos a hablar porque todavía estamos a tiempo. Estamos a tiempo de prepararnos para el eclipse que será esta noche, ¿sí? Entre la noche del jueves y la madrugada del viernes, del 27 al 28 de agosto. El eclipse lunar de agosto 2026 que nos permitirá ver la luna de sangre. Bueno, a propósito, por la Ciudad Autónoma de Buenos Aires ya está lloviendo en algunos sectores, 15,3 grados la temperatura, 82% la humedad y el pronóstico indicando eso, tormentas aisladas y chaparrones. Veremos si es Doña Rosa que se adelanta. 18 grados la máxima, pronosticada hoy por estos lados. Ahora tengo un beso grande para Olga, que nos está escuchando en San Rafael, provincia de Mendoza. Abrazo también para Diego de La Paz, allí en Canelones, ¿sí? Uruguay. Gracias al pueblo argentino por el respeto y por recibir tan bien a nuestros artistas, músicos y deportistas. Hoy Uruguay está de luto por la despedida terrenal de nuestro querido Negro Rada. Gracias, Diego. Argentina también, sabelo. ¡Feliz día, radio! Sonia hermosa, nos alegra que estés ahí. Gracias por todo. Violeta, de Salta Capital. Viole, gracias a vos por ser parte. Diego, nuestro amigo camionero oriundo de Bransen, se va sumando. Buenas noches. Diego presente, volviendo de Mendoza. Besos y cariños a toda la familia nacional. Hoy juntos toda la noche. Sonia, gracias por la compañía. ¡Feliz día nacional! Gracias, Dieguito. Un beso enorme. Buena ruta. Será un gustazo acompañarte. Sonia, querida, buena madrunoche. Saliendo de Comodoro a Puerto San Julián. Besos a Fabi, que se recupere pronto. Gracias, Javi. Abrazo fuerte también para vos, allí en Puerto San Julián, provincia de Santa Cruz. José Luis de Galvez nos escribe también allí en Santa Fe. Qué linda recorrida estamos haciendo. Buenas madrunoches. Buen jueves. Abrazo a Fabián y a recuperarse. Que Racing tiene mucha info y la queremos conocer. José Luis, un beso grandote, grandote también para vos. Sonia querida, acá estoy, nos escribe Alejandro desde Coluel Caique, allí en la provincia de Santa Cruz. Gerardo de Sal, si puedes, también, canta presente. Cecil Hughes, desde Esquel, provincia de Chubut. Fíjate que no nos queda provincia por mencionar. Esto es realmente maravilloso. Gracias, Cecil. Claro que sí, que sea una linda jornada. Hola Radio Nacional, Sonia la hermosa de la madrunoche. Alfredo, apicultor de San Juan.
Qué grandes esos lindos saludos que recibís desde Paso de la Patria, Corrientes, lugares y paisajes que en épocas pasadas me deleitaban. Retribuí los saludos también de mi parte con el tema, qué lindo, Trasnochados Espineles por los Quillahuasi. En un ratito, ¿te parece? Gracias, gracias infinitas, Alfredo. Un saludo a Pícola, cargado de apiterapia. Lo bien que nos viene, a mí para la garganta no sabes. Me viene, pero fenómeno, fenómeno. Gracias, gracias de corazón, Alfredo. Qué lindo mimo saberte por allí. Y obviamente está arrancando su día Norberto, nuestro compatriota allí en Israel. Buen día, Sonia, mi DJ preferida. ¡Fuerza! En estas horitas de la discoteca. Gracias por acompañarme siempre. Me encantó el arranque con todo. Con Soda, con Los Redondos, con Fito, Rata Blanca. Y no sabés cómo seguimos ahora, Norbert, con un puñadito de los nuestros, a pasear por nuestra Argentina profunda, en el arranque con Facundo Toro y esta chacarera de los hermanos Ábalos y Víctor Ledesma. Chaca y Manta.

cuñadito de los nuestros, Facundo Toro, pasó con Chacay Manta, la chacarera de los hermanos Ábalos y Víctor Ledesma. Luego escuchamos a Valeria López Vila con la cuequita del desengaño. Recién eran los chalchaleros con la zambita del musiquero, del canqui Chazarreta. Y ahora, música ciudadana en la Discoteca Nacional.

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0: Ahí teníamos al rey del compás, Juan D'Arienzo, su orquesta y un tango de Edgardo Donato y Carlos Lenzi, A Media Luz. Antes cantó Jorge Maciel en la orquesta de Alfredo Gobi, La Vieja Serenata de Gómez e Ibáñez. Llegamos a las 2, nos informamos con Fernando Pedernera y hay más Discoteca Nacional.
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2: Las 2 de la madrugada en la República Argentina. El presidente Javier Milei celebró la aprobación de la reforma de la Carta Orgánica del Banco Central en la Cámara de Diputados. A través de sus redes, el jefe de Estado agradeció a los diputados nacionales por acompañar la iniciativa, que tuvo 144 votos a favor, 102 en contra y 9 abstenciones. El proyecto, que ahora debe ser considerado por el Senado, establece como único objetivo preservar el valor de la moneda y se prohíbe la financiación al Tesoro. El canciller recibió al vicepresidente de la Cámara de Representantes de Japón. Pablo Kirno informó después de la reunión con Ishikeichi que se conmemoran 140 años de inmigración japonesa en la Argentina. Sostuvo que se trata de una historia de amistad y confianza que plantea el desafío de profundizar la relación y proyectarla hacia el futuro. En ese contexto, manifestó que la tecnología, energía y minería abren nuevas posibilidades para una relación económica y comercial más profunda. Aprueban un nuevo RIGI por 365 millones de dólares para la ampliación del complejo industrial de Mega. El proyecto de inversión de compañía Mega para ampliar su complejo industrial permitirá incrementar en 1.500 toneladas la capacidad de producción de líquidos de gas natural. En Puente del Inca, los penitentes Punta de Vacas y Polvareda, provincia de Mendoza, donde escuchan Radio Nacional Mendoza Quino, en AM 1960 y por la FM 97.1, rige una alerta naranja por nevadas. En la ciudad de Buenos Aires y alrededores, temperatura 15 grados 3, cielo cubierto con lluvia débil, humedad 82%.
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Ahí lo teníamos al desgenerado, ¿eh? Así se autodefine Kevin Johansen, ¿no? Por esta fusión de estilos que aborda. Abríamos la hora en la Discoteca Nacional junto a él y Soñar Contigo.

7 minutos pasaron de las 2 del jueves 27 de agosto de 2026, de cumple. Estamos por aquí celebrando el Día de la Radiodifusión, saludando amigas y amigos en todos los rincones, no solo de la patria, sino del mundo. ¡Qué lindo! Mira como cantaba Johansen recién, saber que Juan Sebastián Domínguez Andreu nos está escuchando allí en Palmas de Mallorca. Tuve el placer inmenso de cruzarme con él en algún camino de la vida, vaya uno a saber por qué. Pero tampoco voy a buscarle el por qué a todo y menos a esto. Juan, me encanta saberte que estás por allí. Bueno, con mucho calor, está trabajando, liviano de ropas, ¿no? Escuchando el pronóstico de las nevadas, por ejemplo, aquí en la zona cordillerana y bueno, él remitiéndonos que por allí está atravesando una jornada, por lo menos un arranque de jueves con mucho calor. Así que, Juanse, un beso enorme, enorme. Y gracias a Mario Giorgi, ¿sí? Que fue el puente para que nos conectáramos alguna que otra madrugada hace ya varios años. Eclipse lunar de agosto 2026. Atención, ¿cómo, cuándo y dónde ver la luna de sangre? Este fenómeno astronómico que se va a poder observar en toda la Argentina. Esperemos que ayuden las condiciones climáticas, ¿no? También se va a poder ver, se va a poder apreciar en realidad en el resto de América, en Europa y en África. Así que les cuento que agosto puede definirse como el mes de los eclipses, ya que el eclipse solar del 12 de agosto, obviamente ya pasó, pero a este mes le resta uno más, y es uno de luna. Bueno, el del 12 de agosto nosotros por aquí no tuvimos la chance, ¿sí? A través de las redes e incluso del canal oficial de la NASA. Pero este sí vamos a poder observarlo desde nuestro país. Durante esta noche, ¿no? La noche del 27 al 28 de agosto, un eclipse lunar parcial va a transformar la apariencia de la luna y va a permitir que millones de personas en América, Europa, África y parte de Medio Oriente disfruten de un espectáculo astronómico único. El fenómeno, conocido popularmente como luna de sangre por el característico color rojizo, ¿no?, que adquiere el satélite, va a ser visible sin equipos especiales y promete captar la atención de entusiastas y curiosos en distintos puntos del planeta. Así que, para que lo vayamos teniendo en cuenta, la Tierra, el Sol y la Luna se van a alinear de tal forma que la sombra terrestre va a cubrir casi por completo la superficie lunar. Bueno, de acuerdo con los análisis de agencias espaciales, ¿no?, como la NASA, el eclipse va a alcanzar una magnitud umbral de 0,93, lo que significa que aproximadamente el 93% del diámetro de la Luna va a quedar sumergido en la zona más oscura de la sombra terrestre, ¿sí? En Buenos Aires el porcentaje va a alcanzar el 94%. Esta cobertura tan profunda suele asociarse a eclipses totales, aunque bueno, en este caso la Luna no va a quedar completamente sumergida en la umbra. La fase más visible se va a extender durante 3 horas y 18 minutos. Tiempo suficiente para que quienes se encuentren en toda América puedan observar el fenómeno en detalle. La Luna irá cambiando de aspecto a medida que la sombra avance por su superficie, ¿no?, adquiriendo primero una tonalidad cobriza y en el punto máximo un rojo intenso, que justamente le da el origen al apodo, ¿no?, luna de sangre. El eclipse lunar parcial va a ser especialmente favorable para los países de América, ya que el máximo del fenómeno va a coincidir con la noche completa, ¿no?, desde el norte hasta el sur del continente. Así que, bueno, ya ahí me están preguntando, ¿y a qué hora? Pero déjame seguir, déjame terminar. En Argentina, el máximo se va a alcanzar a la 1:14 a.m. Así que yo ya los voy comprometiendo. A quienes tengan la posibilidad, obviamente, insisto, ¿no?, siempre y cuando las condiciones climáticas sean favorables, que nos envíen imágenes, ¿no?, porque nosotros vamos a estar por aquí acompañándolos desde los estudios de Radio Nacional, ¿sí? 1:14 a.m.
del 28 de agosto. Yo se los voy a estar recordando mañana cuando abramos la Discoteca Nacional del viernes, ¿sí? 1 y 14 de mañana, ¿sí? Del 28 de agosto. En México, el mejor momento va a ser a las 22 y 14 de hoy, 27 de agosto. Y sé que nos están escuchando en México, así que a tomar nota. Y en Colombia y Perú se va a ver a las 23:14 también de hoy, 27 de agosto, en la noche del jueves. Bueno, en Europa la franja horaria menos favorable va a ser que el eclipse se observe cerca del amanecer y esto va a reducir el tiempo de visibilidad y la altura de la luna, ¿no?, sobre el horizonte. Aunque aún será posible apreciarlo en lugares como España, mi querido Juan Sebastián, ¿sí?, como para que lo tengas en cuenta, a las 6:14 a.m. Y en Londres a las 5:12. Fenómeno que va a comenzar con una fase penumbral en la que la luna entra lentamente en la sombra externa de la Tierra. Este cambio es sutil y, bueno, resulta difícil de distinguir, ¿no?, a simple vista. Más tarde la fase parcial se va a volver evidente a medida que la umbra terrestre avance sobre el disco lunar. Así que tranqui, nos vamos a ir preparando esta noche. La penumbra va a comenzar un ratito antes, ¿no?, de la 1 y 14, a las 22:23 aproximadamente. Y bueno, a partir de la 1 y 14 ya de la madrugada, el máximo se va a estar situando allí, el máximo del eclipse. Así que insisto, en el comienzo de la discoteca de mañana les voy a recordar que tenemos eclipse, que habemos eclipse de luna. 2 y 13. Besos y más besos para Guille, que nos está escuchando allí en Paraguay. Buena madrugada, Sonia, querida, qué gusto escucharte. Es un gusto acompañarte también, Guille, gracias. Gracias por elegirnos una vez más. Buena madrunoche, Sonia, saludos y besos. Somos muchos para los que la radio es una grata compañía. Por aquí hasta las 6. Gracias por estar. Qué lindo eso, Gerard. Qué bueno, somos parte también. Gerardo Gómez, de La Marque, allí en Río Negro. Sumándose también Oscar Alberto Escobedo. Nos escribe por aquí. Buena madrunoche, estimada compañera. Agradecido por escuchar folclore y también los tangos y las milongas y toda la música de la Discoteca Nacional. Vamos todavía. Desde Córdoba Capital. Oscarcito, un beso para vos. Otro compañero de Corrientes. Hola, muy pero muy buena madrunoche, Sonia querida. Estoy feliz por escucharte. Feliz jueves. Abrazo fuerte, besitos. Julio Mazo. Muchísimas gracias, Julio. Nosotros por aquí felices también de acompañarte. Hola, buena noche, querida amiga. Sola hoy. No estoy sola, estoy acompañada por todos ustedes, imagínate. Es la primera vez que les escribo. Me llamo Katy, de la ciudad de Libertad, en Uruguay. ¡Feliz jueves! Bienvenida, Katy. Bueno, Fabián está con algunos problemitas de salud. Víctima de estos frescores intensos que venimos viviendo en esta parte del planeta. Así que, Katy, seguramente la próxima semana ya esté por aquí, junto a nosotros. Gracias, gracias por sumarte y bienvenida nuevamente. Mirá, viste que yo siempre suelo mencionar, amigas, amigos que nos escuchan en Uruguay, en diferentes ciudades. Vamos a sumar una más, ahora, a Katy de Libertad. Es un gusto, es un placer saber que estamos cruzando por allí el Río de la Plata y que nos están acompañando también, amigas, amigos yorúas. Miguel desde Albardón se suma también allí en la provincia de San Juan. Muy buena madrunoche, Sonia, que Dios los bendiga. ¿Cómo va a estar el clima por acá? Bueno, en un ratito te lo cuento, Miguel, ¿sí? Tenemos otra recorrida por nuestra geografía en instantes. Ahora, más música, más de los nuestros en la Discoteca Nacional. David Lebón, acompañado por Julieta Venegas, puedo sentirlo.

Ahí teníamos a La Portuaria, Baby, en la Discoteca Nacional. Antes, Charlie García, El Día que Apagaron la Luz, 2:26 en la República Argentina. Vamos a seguir adelante con más canciones. Llega Coti Sorokin ahora, 50 horas.

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Ahí teníamos al Baiano con Pupilas Lejanas en la Discoteca Nacional, una versión en vivo, 2:36 en la República Argentina. Y ayer hablábamos de lo finito, ¿no? Que es todo en algún pasaje de nuestra discoteca. Y cuando te llegan esas noticias que no esperás, ¿no? Cuando te descolocan. Bueno, de hecho creo que es lo que nos pasó a muchos ayer en horas de la tarde, cuando nos enteramos que había muerto Rubén Rada, ¿no? Este prócer de la música uruguaya, referente a la vez del rock nacional. Él venía combatiendo una neumonía desde hacía un mes y tenía planificado tocar con Totem, su banda de los 70, en los próximos días. Desde las comparsas de Montevideo hasta los escenarios de América Latina, Rubén Rada construyó una de las trayectorias más extensas y reconocibles de la música uruguaya. Era cantante, percusionista, compositor, actor, conductor, un showman, sin lugar a dudas, completísimo. Había nacido el 16 de julio de 1943 y quedó asociado a la expansión del candombe, ¿no? En diálogo con el rock, el jazz, la música brasileña y el pop. Nosotros por aquí vamos, lógicamente, a disfrutarlo como a él le gustaba. En principio, quiero contarles que con respecto a su despedida, su velatorio va a ser hoy en el Palacio Legislativo, a partir de las 14. La vicepresidenta justamente de la República de Uruguay, Carolina Cose, anunció que el velorio del histórico músico y cantautor uruguayo va a ser en el Palacio Legislativo. Hoy en el Salón de los Pasos Perdidos, a partir de las 14, y se va a extender hasta las 21. Debido al pedido que realizó la familia del artista, bueno, el velatorio estará abierto a toda la población. Queda chico decir que es la despedida que se merece. Es inexplicable, Rada, y todos lo tenemos en nuestro corazón. Siempre va a estar ahí, así que mañana estará la posibilidad de despedirse. Esto fue lo que señaló justamente la vicepresidenta, insisto, de la República Oriental del Uruguay, Carolina Cose. Y hay, hablando justamente y de todo un poco, una de las canciones que ha convertido la muerte en una celebración de la vida. Una canción incluida en Quién va a cantar en el año 2000, que se convirtió en uno de sus clásicos. Estamos hablando de Muriendo de Plena, un tema que a comienzos justamente del año 2000 amplió su llegada popular y se convirtió en una de las canciones más reconocibles, sin dudas, de la trayectoria de Rubén Rada. 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Buen viaje, Negro Rada.

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1: Nuestro homenaje al Negro Rada, disfrutándolo, el Muriendo de Plena, esa singular celebración musical, ¿no?, que aborda la muerte desde el baile y la alegría. En Chacha Muchacha, ese éxito bailable de tanta repercusión en su carrera, en quien va a cantar una de sus canciones más queridas y representativas del álbum que llevó ese nombre, y recién en el Candombe para Gardel, este homenaje lleno de ritmo, ¿no?, dedicado a Carlos Gardel. Y a propósito, ¿qué les parece, ya que nos puso en órbita el Negro Rada, si lo escuchamos a Gardel en Mano a Mano?

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0: Cierre de horas, a pura música ciudadana. Carlos Gardel nos había dejado Mano a Mano, un tango de Gardel, Razzano y Celedonio Flores. Y recién escuchamos a Horacio Quintana en la orquesta de Lucio de Mare con El Aguacero de Cátulo Castillo y José González Castillo.
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2: Las 3 de la madrugada en la República Argentina. Diputados aprobó y giró al Senado la Ley de Inocencia Fiscal 2. Se trata de una nueva etapa en el régimen con el objetivo de que ingresen al sistema financiero dólares que están fuera del circuito oficial. El proyecto recibió 139 votos positivos, 110 negativos y 2 abstenciones. A pedido de los bloques aliados, el dictamen del proyecto enviado por el Poder Ejecutivo, se establecieron límites para los funcionarios. Extendieron el plazo para presentar ofertas para privatizar AISA. Mediante la resolución publicada en el Boletín Oficial, el gobierno amplió el término para ofertar por el 90% de las acciones de Agua y Saneamientos Argentinos. El nuevo plazo máximo para presentar la documentación es el 15 de septiembre. El ENACOM actualizó el presupuesto de un proyecto de la compañía Claro para llevar señal móvil a 2 pueblos de Salta y La Pampa. La empresa podrá invertir más de 55 millones de pesos en infraestructura de telefonía e internet móvil en Colomé y Pichihuinca. El dinero se descuenta de los aportes obligatorios que las operadoras hacen al Fondo del Servicio Universal. En San José de Jáchal, provincia de San Juan, donde escuchan Radio Nacional Jáchal Buenaventura Luna, en la M1150 y por la FM102.1, rige una alerta naranja. Y en la ciudad de Buenos Aires y alrededores, temperatura 14 grados 6, cielo cubierto, humedad 90%.
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la noche, siempre la noche invitada a curar corazones rotos. 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

Quizás porque todos venimos a enseñar algo o a aprender. Un padre se acerca a su hijo tras graduarse y le dice que quiere regalarle un auto que ha estado guardado en el garage durante más de 50 años. El vehículo se ve viejo, desgastado y lleno de polvo. Antes de entregárselo formalmente, el padre le pide que haga un experimento. Primero, el lote de autos usados. El joven lo lleva allí y regresa diciendo que solo le ofrecieron $1,000, porque el coche se ve muy desgastado y viejo. Segundo, la casa de empeño. El padre le pide que pruebe en ese lugar. Al regresar, el hijo le cuenta frustrado que allí solo le daban $100, porque consideraban que era una carcacha que nadie querría comprar. Tercero, el club de autos clásicos. Finalmente, el padre le indica que lo lleve a un club de coleccionistas. Y para sorpresa del joven, los expertos del lugar quedan impactados al ver la joya que tienen enfrente. Algunos mencionan un Mustang clásico. Otros, un Nissan Skyline icónico. De inmediato, le ofrecen $100,000 por él. Al volver a casa, el padre concluye con la gran lección de esta historia. El lugar correcto te valora de la manera correcta. Si no eres valorado, no te enojes. Solo significa que estás en el lugar equivocado. Aquellos que conocen tu valor son quienes te aprecian. Nunca te quedes en un sitio donde nadie puede ver lo que realmente vales.

música del mundo. En la discoteca nacional habíamos escuchado a Juan Luis Guerra, la 440, Frío Frío, Shakira pasó con Moscas en la Casa y recién los DLG, La Quiero a Morir. 3:21 en la República Argentina. ¿Y qué les parece si a través de la música nos vamos a Italia?

0: Qué lindo paseíto por Italia junto a Toto Cutugno y l'Italiano. Luego, Ricky Poveri, será porque te amo. Y recién Humberto Tozzi, te amo. 3:32 en la República Argentina. Vamos a hacer una pausa. A la vuelta hay más discoteca. Se viene la matera de Don Luis y les cuento quién es hoy la protagonista de nuestro especial de las 4.
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0: Ahí teníamos a las voces de Orán con la chicharra cantora. 3:37 en la República Argentina. ¿Cuántos somos? ¿Cuántas en esta madrunoche de jueves celebrando los 106 años de la radio? Gracias, gracias infinitas. Ahí lo tenemos a Freddy, nuestro amigo en Uruguay. Gracias, genial. No te haces una idea de lo grato que es escucharte. Gracias por el homenaje al negro Rada. Un abrazo y me encantó el relato reciente. ¡Cuánta enseñanza! Y aguardo el cuento de Don Luis. Bueno, qué lindo, Freddy. Ya se viene. Gracias inmensas a vos. Por aquí, Miguel desde Albardón, presente desde temprano. Muy feliz día, mi Radio Nacional. Gracias por existir y ser parte de mi vida. Qué lindo. Bueno, Radio Nacional te agradece, Miguel. Gracias también a vos, Diego, nuestro amigo de Bransen, el compa camionero, transitando las rutas de San Luis, acá sigo firme, mi querida Sonia, gracias. Besos para vos también, Dieguito, buena ruta. Hola Sonia, buena madrunoche, soy Marcos de Ibar Lucea, feliz día a todos los que hacen radio, son parte de mi familia. Felicidades, bendiciones, besos y abrazos. Gracias Marcos, felicidades, claro, también para vos. Víctor nos está escuchando por allí en Salta, disfrutando de la buena música desde la linda, hermosa noche a plena luna. Ojalá nos deje ver el eclipse esta noche, el clima. Víctor, beso enorme, enorme también para vos. Para Julio de Campamento Vespucio, allí en la provincia de Salta. Para Maggie de Comodoro Rivadavia, presente. Muy buena madrunoche, mi querida Sonia. Un abrazo enorme, enorme. Mucha tristeza siento por la partida de Rubén Rada. Y como la vida sigue, feliz día de la radio. No puedo vivir sin radio. No tengo tele, pero tengo 3 aparatos de radio. Que nunca se acabe. La magia radial. Abrazo apretadito y pleno de cariño. Magui, que así sea. Larga, larga, larga vida a la radio. Hola, buenas noches. Les saludo desde Temuco, Araucanía, Chile. Nos estoy escuchando en AM, en perfectas condiciones. Bueno, bienvenido Alejandro, qué gustazo acompañarte, qué lindo saber que cada día somos más siendo parte de la radio. Gracias a Leo de Córdoba Capital también, excelente madrugada. Sonia, para vos y todo el equipo, gracias por la buena onda. A vos, Leito. Iván desde Comodoro Rivadavia también, recorriendo el yacimiento, haciendo el último turno. ¡Vamos! Un saludo a los compañeros que recorren igual, que sea un gran jueves, Iván. Gracias, gracias por tus bonitos deseos también. Miriam de Quilmes, querida Sonia, te sintonicé desde tempranito. Felicitaciones a todos los laburantes de la radio, especialmente a los de mi Radio Nacional, la más importante de todas. Lindo jueves, muchísimas gracias, Miri. Linda vida para vos. Como siempre, disfrutando de su grata presencia en la radio, esta vez con la Discoteca Nacional Tempranito. Que tengas una gran noche. Abrazo desde Esquel, Gustavo. Abrazo que vuelve, Gustavo. Gracias. Gracias por ser parte también. Carlos, de Rama Caída, allí en San Rafael, provincia de Mendoza. Presente. Mabel desde Santa Fe. Claro que sí. Beatriz, de Paraná. Feliz día de la radio. Gracias, Bea. Hola, mi radio querida. Feliz día. Horacio y Dora desde Quemú Quemú se suman. Olga de San Rafael, provincia de Mendoza también. José Luis, nuestro amigo camionero. ¡Cuántos que somos! ¡Qué lindo! Mirta de Florida, gracias Sonia por tus palabras para nuestro referente del candombe, el negro Rada. Hay fiesta en el cielo. No me cabe ninguna duda, Mirta. Hay fiesta en el cielo. Feliz día, Radio Nacional. Gracias. Analía de María Grande también se suma por aquí. Muy buena madrunoche, Sonia querida, siempre con vos. Inmensamente agradecida para toda la radio. Un beso gigante. Feliz de escucharte una noche más, hoy trabajando en Quintulén. Mario, nuestro amigo Lobo, del Yacimiento Cerro Dragón. Abrazo fuerte, Lobito. Que tengas una linda jornada de radio. A todos, a todas, qué placer infinito ser parte de la magia de la radio. 3:42. Y si hablamos de la magia de la radio, ¿qué les parece si nos introducimos imaginariamente en la matera de Don Luis y lo disfrutamos a Don Landricina?
1: Acá hay otro cuento. Acá hay otro cuento que había enviado... Bueno, no tiene nombre, pero es una cédula de identidad 107.605 de Santa Lucía, departamento de Canelones. Y es un cuento que yo también lo adopté porque me gustó y lo puse en los bancos de prueba, como les comentaba hoy, que son los festivales. Ahí se ve la reacción en el gusto de la gente, ¿no es cierto?, por este tipo de cuentos. Y es un cuento de un OPA, Pepito el nombre, abanderado de los OPA del pueblo. Lo llama el padre y le dice: Pepito, mira, querido, agarrar el paquete ese, llévalo a la comisaría. Decirle al comisario que se lo mandan de la comisaría del otro pueblo y que si necesita algo, yo esta tarde vuelvo para allá.
2: ¿A dónde?
1: A la comisaría.
2: ¿Y qué le digo?
1: Que ese paquete se lo mandan de la comisaría del otro pueblo y que si necesita algo, yo esta tarde vuelvo para allá.
2: ¿Al otro pueblo?
1: Dice, sí, al otro pueblo.
2: ¿Hasta allá tengo un quillo?
1: No, pará, vos tenés que ir acá.
2: ¿A dónde?
1: A la comisaría de acá, a llevarle el paquete al comisario.
2: ¿Al comisario?
1: Sí, al comisario, agarrá el paquete, agarrá.
2: Bueno, está bien.
1: Saca. Y salió Pepito para la comisaría. Llega a la comisaría. ¡Buen día! ¡Buen día!
2: ¿Comisario está?
1: Está. Pero está ocupado.
2: ¿Yo qué habla con él?
1: Y está ocupado, Pepito.
2: ¿Y qué habla con él?
1: Pero está ocupado.
2: ¿Y yo qué habla con él?
1: Se le dice el oficial de guardia, dice: Pepito, mírame. Mírame la boca. Está ocupado.
2: ¿Y yo qué habla con él?
1: Entonces tanto va y tanto viene que el comisario lo escucha. Dice: che, déjenlo pasar a Pepito, dice que yo lo estoy esperando. Y entró con todo el orgullo de Dios para adentro. Le dice: comisario, dijo mi papá. No te gasté, dice que ya me habló por teléfono. Deja el paquete arriba del escritorio y espera un momentito, dice que voy a hacer una carta para tu padre.
2: Meta.
1: Comisario se pone a redactar la carta. Pepito de este lado, al cuete como cenicero de moto, ¿no? Entonces entra a relojear todo lo que estaba ahí adentro. Mira para la pared. Dice: comisario, ¿qué pasa?
2: Ese que está en la pared ahí, ¿qué es, foto o dibujo?
1: Mira el comisario y dice: no, son fotos.
2: ¿Foto, foto?
1: Sí, sí, sí, foto, foto.
2: ¿No es dibujo?
1: No, querido, son fotos. Estaba toda la galería de los buscados. Y le pregunta a Pepito: ¿esos son los que andan buscando ustedes? Y lo corrige. Comisario lo corrige y le dice: no, eso los busca la ley, por delincuentes y malhechores.
2: ¿Y para qué lo buscan?
1: Y lo mira el comisario: ¿y para qué lo vamos a buscar, Pepito? Para agarrarlo.
2: ¿Y por qué no lo agarraron cuando le sacaba la foto?

Enorme, enorme la orquesta del maestro Waldo de los Ríos y el quiaqueño bailecito de Arsenio Aguirre, lo que pasaba antes, la samba canción de Jaime Dávalos en la voz de Eduardo Falú Resolana. 10 minutos faltan para llegar a las 4. ¿Qué les parece un cierre de hora a Pura Música Ciudadana?

0: Bloquecito de música ciudadana para cerrar la hora. Ahí estaba Oscar Serpa en la orquesta de Osvaldo Fresedo en este viejo corazón de Félix Lipesker y Emilio Barbato. Antes cantó Alberto Marino en la orquesta de Aníbal Troilo el tango María de Troilo y Cátulo Castillo y Roberto Florio en la orquesta de Di Serli y Todavía te quiero de Luciano Leocata y Abel Aznar. Faltan segundos para llegar a las 4 de la madrugada. Nos informamos en la voz de Fernando Pedernera y se viene un especial de alguien que no necesita presentación.
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2: Las 4 de la madrugada en la República Argentina. Diputados aprobó la adhesión al Tratado de Patentes y lo devolvió al Senado. La adhesión forma parte de un compromiso del gobierno argentino con el de los Estados Unidos y tuvo una corrección que hizo que regrese a la Cámara de Origen. La votación resultó con 147 votos positivos, 93 negativos y ninguna abstención. El dictamen se había firmado en mayo en las comisiones, pero el oficialismo lo mantuvo congelado a la espera del avance de negociaciones en materia arancelaria con la administración de Donald Trump. El gobierno avanza en la organización de la visita del Papa León XIV. La secretaria general de la presidencia, Karina Milei, encabezó una nueva reunión de cara al viaje que el pontífice realizará en noviembre a la Argentina. En la reunión, la primera de carácter interjurisdiccional, participaron representantes de la ciudad de Buenos Aires, provincia de Buenos Aires y Córdoba. El domingo llegará una comisión de la Santa Sede que visitará los escenarios previstos para los eventos durante la estadía del Papa y habrá una nueva reunión. El Senado sesionará con pliegos y tratados internacionales. La Cámara Alta pondrá a consideración desde las 11 los pliegos judiciales, donde se destacan los de Pablo Yadarola y Pablo Bertuzzi para la Cámara Federal porteña. En Rawson, provincia de Chubut, rige una alerta amarillo por vientos. En la ciudad de Buenos Aires y alrededores, temperatura 14 grados 2 décimos, cielo nublado con lluvia débil, humedad 91%.
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minutos, pasaron de las 4, es el jueves 27 de agosto de 2026 y por aquí estamos celebrando los 106 años de la radio, que está más viva que nunca. Bienvenidas, bienvenidos quienes se van sumando a partir de este momento. En esta bienvenida la incluimos a Mónica Gabriela Lisi, que nos pondrá en el aire a partir de ahora y será quien le dé play a nuestro especial. Yo decía, la protagonista no necesita presentación, todos sabemos de quién se trata, ¿no? Ella se definía a sí misma como cantora antes que cantante. Había ahí una distinción que tenía que ver con una definición de Facundo Cabral, ¿no? Cantante es el que puede y cantor el que debe. Estamos hablando de Mercedes. Siempre Mercedes, la que todo lo embellece, una de las exponentes fundamentales de la nueva canción latinoamericana, bueno, fundadora del movimiento Nuevo Cancionero y obviamente, ¿no? Una gran curiosa, porque incursionó en muchísimos géneros, no solo en el folclore, sino también en el tango, en el rock. Así que la vamos a disfrutar en el comienzo, justamente, con una de Charlie, de mí.

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0: Volví atrás más de 3 años de exilio durante la dictadura militar. Era febrero del año 1982. Fueron 13 funciones distribuidas en 10 noches debido a la enorme demanda y emoción del público, claro, en el Teatro Ópera de la ciudad de Buenos Aires. Y desde allí, ahí la teníamos a Mercedes Sosa con Solo le pido a Dios de León. Hoy la cantora, protagonista de nuestro especial de la Discoteca Nacional, nos dejó su versión de un clásico de Charlie, de Mí, de María Elena Walsh, como La Cigarra. Ojos Azules, un Taquirari de Gilberto Enríquez, Barro Tal Vez, con Spinetta. Insensatez, de Tom Jobim. El Puente de los Suspiros, de Chabuca Granda, Canción de las Simples Cosas, de César Isela. También la escuchamos en El Corazón al Sur, de Eladia Blázquez. El Tiempo es Veloz, de David Lebón. O ¿Qué será de Chico Huarque?, junto a Daniela Mercury. El Mon Amour, de Nilda Fernández. En La Masa, del cubano Silvio Rodríguez. En Parte del Aire, de Fito Páez. También cantó Razón de Vivir, de Víctor Heredia. Y El Huayno, de Faustino Rodríguez León, Lucerito. Ahí la teníamos, a Mercedes Sosa, la cantora. Hoy en el especial de la Discoteca Nacional. Vamos llegando a las 5, nos informamos y seguimos.
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2: Las 5 de la madrugada en la República Argentina. El ministro de Economía, Luis Caputo, anunció 2 billones de pesos para impulsar créditos hipotecarios. El ministro de Economía presentó un programa que utilizará recursos del Fondo de Garantía Sustentable de la ANSES para ampliar el financiamiento para viviendas. Caputo estimó que la medida permitirá facilitar el acceso al crédito hipotecario a unas 17.000 o 18.000 familias. El INAES prorrogó por 120 días la suspensión de una resolución que eliminaba restricciones a las cooperativas de trabajo. La medida mantiene las reglas que prohíben autorizar a cooperativas dedicadas a limpieza, seguridad, colocaciones y provisión de mano de obra a terceros. Es la prórroga para seguir evaluando el tema con la Secretaría de Trabajo y tiene por objeto evitar el uso fraudulento de la figura cooperativa y proteger al sector. La justicia rechazó el pedido de la defensa de Pity Álvarez para que sea juzgado por un jurado popular. El Tribunal Oral en lo Criminal 29 no hizo lugar a los pedidos de la defensa del músico, que se durmió en varios momentos de la audiencia de la víspera. El ex líder de Viejas Locas está acusado por asesinato de Cristian Maximiliano Gringo Díaz. En la ciudad capital de la provincia de La Rioja, donde escuchan Radio Nacional Monseñor Enrique Angelelli en AM620 y por la FM102.5, rige una alerta amarilla por viento sonda. En la ciudad de Buenos Aires y alrededores, la temperatura es de 14 grados 2 décimos, el cielo está nublado con lluvia débil, la humedad es del 91% y la visibilidad se reduce a 8 kilómetros.
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0: 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Con 3 hectáreas parquizadas, el Parque Cambacuá es uno de los más antiguos de la ciudad de Corrientes, ubicado en el barrio del mismo nombre. Su nombre en guaraní significa Cueva de Negros y nos remonta a la época postcolonial en que los negros emancipados ocupaban ese sitio. 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

Y ahí vamos, como siempre, agradeciendo estar vivos un día más en la faz de la Tierra. Claro que sí, agradeciendo al sol, a la luna, a la lluvia que finalmente llegó al mar. Agradeciendo poder abrazar, poder decir te quiero. Agradeciendo poder estar celebrando un año más de la radio. Claro que sí, feliz cumpleaños a todos y cada uno de los amigos en todos los rincones de la patria, del mundo, que le dan sentido a Radio Nacional. Son 106 años de la primera transmisión radial realizada allá por el año 1920, un día como hoy, de la mano de los locos de la azotea. Enrique Telémaco Susini, César Guerrico, Luis Romero Carranza y Miguel Mujica, que transmitieron la ópera Parsifal desde la terraza del Teatro Coliseo de Buenos Aires. Así que es realmente para agradecer poder estar celebrando un año más de la radio que sigue más viva que nunca. 5 y 10 del jueves 27 de agosto de 2026. Muy buen día. Bienvenidas, bienvenidos, los y las del Club de las 5. Aquí estamos, lógicamente también agradeciendo a todos los amigos, amigas que nos vienen acompañando desde los primeros minutos de esta jornada en sintonía, de la mano de esta discoteca extra larga. En ausencia de Fabi Codevila estos días, arrancando minutos después del acero. ¿Cómo va todo por ahí? Bueno, finalmente llegó la lluvia, algunos rincones de la patria. En la ciudad de Buenos Aires, por ejemplo, está lloviendo hace un rato. Tenemos una temperatura de 13 grados 7 décimas, 90% la humedad y el pronóstico indicando una máxima de 18 grados. Hoy, con tormentas aisladas, hasta la tarde inclusive. ¡Feliz cumpleaños a todos los amigos que nos escuchan por allí, por Santo Tomé, provincia de Corrientes! A todos los santotomeños. Son 163 años de la fundación, precisamente, de Santo Tomé, allí, un día como hoy, allá por 1863. Nosotros nos quedamos haciendo una recorrida, lógicamente, como siempre, ¿no? Mate en mano, por el pronóstico en las distintas regiones de nuestra patria. En el noroeste argentino se espera cielo mayormente nublado, sin lluvias significativas, ambiente cálido en los valles y más fresco en alturas. En el noreste de nuestra patria predominará el sol y el cielo despejado, hay baja probabilidad de precipitaciones. En la zona cuyana se espera nubosidad variable con lluvias y nevadas en la cordillera, incluso hay una alerta naranja por nevadas intensas en la cordillera cuyana, posible viento sonda en sectores de San Juan y Mendoza con ráfagas fuertes. En el centro del país, el cielo estará nublado con lluvias y chaparrones, especialmente en el área metropolitana de Buenos Aires y Santa Fe. Mejora gradualmente hacia la tarde y la noche. En la Patagonia, en tanto, se espera cielo variable, con posibles lluvias o nevadas en la cordillera y en las zonas altas. En un ratito voy a visitar algunas ciudades. Hay amigas, amigos que nos están escuchando, por ejemplo, en San Miguel de Tucumán. Bienvenido, Juan Manuel. Es un placer acompañarte. Y bueno, me alegra que hayas disfrutado de nuestro especial con Mercedes. Gladys de Santo Tomé, a propósito. La Sonia, por acá escuchándote. Hoy es el cumple de Santo Tomé y también de Radio Nacional. Es así, mi querida. Así que feliz cumple por allí también. Buena noche, azul, estrella. Imposible no estremecerse con la canción de las simples cosas. Con esa voz perfecta. Gracias por esto. Liliana Quinteros, desde La Tablada, nos escribe allá en la provincia de Córdoba. Muchas gracias. Sonia, soy Mauricio de Guaymallén. Gracias por acompañarme. ¿Me mandarías el saludo? Pero por supuesto, ahí está, saludado, Mauri. Beso para vos. Por aquí estoy acompañándote, Sonia querida. Nos escribe Alejandro desde Coluelcaique, allá en la provincia de Santa Cruz. Diego, nuestro amigo camionero de Bransen, también allí en sintonía. Soña querida, buena madrunoche. Como todos los uruguayos, estoy triste por la partida del Negro Rada, que se fue de gira. Gracias, gracias por el homenaje que le han realizado en la Discoteca Nacional. Soy Jimmy, el uruguayo. Abrazo al alma, Jimmy.
Raúl de los Hoyos también canta presente, nuestro amigo misionero. Hugo desde Campiñas de Piñero, provincia de Santa Fe. Hola, reina de la madrugada. Estoy triste por la muerte del Negrito Rada. Lo conocí allá por los 90s, en el anfiteatro de Rosario. Un genio, el Yoruba. Besotes y que sigan así. Con muchos éxitos. Aguante la discoteca. Vamos, Hugo, todavía. Gracias por ser parte. Hola, Sonia. Buenas noches. Soy Daniel, chofer de camión de San Juan. Ahora viajando desde San Fernando, Buenos Aires, a General Roca, Río Negro. Estoy por Lihuelcaley, La Pampa, y te escucho perfecto por la AM870. Háblame de larga vida la radio. Excelente la programación. Besos a la distancia. Dani, un placer acompañarte. Buena ruta. Y gracias. Gracias por elegirnos. Buen día. Gracias por la música extraordinaria de Mercedes. Teco, de General Pacheco, provincia de Buenos Aires, se va sumando también. Otro amigo de la provincia, Rubén, desde Necochea, nos escribe. Feliz cumpleaños, mi compañera de viaje durante tantos años. Gracias, Radio Nacional, por acompañar mi vida. Gracias a vos por ser parte, Rubén. Norberto, nuestro compatriota allí en Israel. Hermoso el especial de La Negra Sosa. Vamos todavía, Norbert. Olga, de Villa Radatili, se va sumando también por aquí. Laurito Ferreira, nuestro riojano amigo de González Catán. Feliz jueves, Sonia querida. Feliz día de la radio. Qué lindo esto. Hola, mi querida Sonia, hermosa tu compañía. Me encantó Mercedes Sosa. Abrazos gigantes para todos. Estela Maris, nuestra compañera de Coronda, allí en Santa Fe. Buenos días, estimada Morocha. La luna brilla en su esplendor y el viento está presente. Abrazo de corazón, con cariño. Carlos, de Comodoro Rivadavia. Un abrazo bien fuerte, Carlos. Gracias. Gracias por tu mensaje. Gracias por estar cerquita. Guille, desde Paraguay. Sigo escuchando. Gracias por el especial de la gran Mercedes. Única. Qué bueno que nos dejó un lindo legado. Abrazo. Gracias, Guille. Abrazo fuerte también para vos, ¿eh? Y para Aníbal, claro que sí. Buen día, Sonia. No llueve por ahora en Florencio Varela. Solo llueve tu talento a través de Nacional. ¡Epa! Felicidades, muchísimas gracias. Feliz cumple a mi querida Radio Nacional y saludos a todos los amigos de Concordia. Aníbal, un abrazo bien fuerte para vos también. Hola, Sonia, todos los días me duermo y me despierto con tu programa. Feliz cumple, Radio Nacional, Oscar Alfredo de Tartagal. Muchísimas, pero muchísimas gracias, Oscar. Siempre me pregunto, ¿no? ¿Seré un sueño o una pesadilla? 5:17 en todo el país. Qué lindo arrancar el día con una sonrisa escuchando la radio. Siempre la radio. El calendario de pagos de ANSES. ¿Cómo sigue la historia? Les cuento que hoy se abonan jubilaciones y pensiones que superen los haberes mínimos a quienes tengan documentos terminados en 4 y 5. También se paga la prestación por desempleo a quienes tengan documentos concluidos en 6 y 7. Dicho esto, vamos a seguir haciéndonos compañía. Para eso estamos por aquí. Y si hay una canción, mucho mejor. Llega Ataque 77 a la Discoteca Nacional. Hacelo por mí.

Aquí estaban los jóvenes pordioseros, descontrolado. Antes, Turf, gatitas y ratones. 5:27 en la República Argentina y por aquí vamos a emprender la recorrida a través del Servicio Meteorológico Nacional, como lo prometimos, por nuestras provincias, visitando ciudades. Villa Radatili, allí en la costa chubutense, presenta una alerta amarillo por vientos fuertes. Se espera hoy cielo mayormente nublado y una máxima de 15 grados. En este momento el cielo está parcialmente nublado por Rada y la temperatura es de 11 grados. Me voy a San Miguel de Tucumán, donde el cielo está despejado. 14 grados una décima la temperatura, 87% la humedad. Y para hoy se pronostica una máxima de 24 grados, con cielo parcialmente nublado. Del Jardín de la República a Malargüe, provincia de Mendoza. Cielo ligeramente nublado, por allí 6 grados 8 décimas la temperatura, bastante más baja la térmica, 3 grados 3 décimas. La máxima hoy está prevista en 12 grados por Malargüe y se espera un jueves con cielo parcialmente nublado. En Sauce Viejo, provincia de Santa Fe, 15 grados 9 décimas la temperatura. Hay pronóstico de tormentas aisladas a partir de la mañana y durante el resto del día por Sauce Viejo. La máxima llegaría a los 22 grados. Y por Tartagal, allí en el pórtico norte de la patria, con un abrazo bien fuerte a quienes nos están escuchando a través de nuestra LRA 25, el cielo está despejado, la temperatura es de 20 grados 5 décimas y hoy se esperan 32 de máxima, con cielo parcialmente nublado. Abrazos fuertes a los que se van sumando, a los que se van acercando ya sobre el estribo, a Raquel de Humboldt, mira, provincia de Santa Fe. Hola, buen día, Sonia, despierta y escuchándote. Muy lindo oír a Mercedes Sosa. Que en paz descanse el Negro Rada. Eran imperdibles sus recitales. Abrazo enorme y muchas bendiciones y felicitaciones a la radio. Felices 106 años. Gracias, Raquel. Besos grandes para vos. Feliz cumple, mi querida Radio Nacional. Trabajé en LRA 14, Nacional Santa Fe, desde 1985 hasta 1989. ¡Qué lindo trabajo libre y comprometido! ¡Abrazo grande! Marta Berrón, nuestra amiga de Sauce Viejo, gracias. Y bueno, feliz cumple, Marta, también para vos, claro que sí. Por aquí también se va sumando Camilo, nuestro amigo de Cañada de Gómez, Santa Fe. Buenos días, dama de mi amanecer. ¡Qué linda compañía me hace la radio! Gracias, gracias por tanto. Besos y abrazos. Camilo, besos y abrazos también para vos. Es un placer infinito saberte por allí. Gustavo, desde Malargüe. Hola, hola, buena madrunoche. Un placer escucharte, escucharlos. Linda la voz de Mercedes. Gracias por el especial y feliz cumple. Radio Nacional, pero feliz cumple también para vos, Gus, que sos parte. Buena ruta. Cuídate mucho. Oscar Alfredo Gentile, nuestro amigo de Tartagal, allí canta presente. Sole, de Castelar, nuestra incondicional amiga del Club de las 5. Buen jueves para todos. Acá, llovizna. Separé paraguas en la mochila. Para Camila, un impermeable que le han regalado. Re lindo. Mirá la Peque estrenando impermeable. Me encanta. Qué linda la música de hoy. Me encantó. Bueno, esa nos deja contentos. Solcito, gracias. Gracias por sumarte. 5:31, recta final de la Discoteca Nacional. Algunos van llegando, otros en un ratito nos iremos retirando y la radio seguirá sonando. Papo, rock and roll y fiebre.

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Versionando a Calamaro en la parte de adelante. Estamos a 17 minutos de las 6 del jueves 27 de agosto de 2026 y ya en el cierre de nuestra discoteca voy a permitirme saludar a José, que está arrancando su jornada en el Calafate, provincia de Santa Cruz, escuchando Radio Nacional. También a Juan Manuel, de San Miguel de Tucumán, prendido a Radio Nacional. Para mí la radio es la mejor compañía para trabajar, estudiar, para dormir inclusive, porque no molesta. Es una buena amiga. Qué lindo eso, Juanma. Muchísimas, pero muchísimas gracias. También Oscar Alfredo Gentile, nuestro amigo de Tartagal. Gracias por ser parte de mi compañía. Estoy en una finca y lo único que tengo a mi lado es la radio. ¡Ay, qué lindo cuando se cumple, ¿no?, lo que nos proponemos, que es justamente esto, acompañar. Gracias a Román, que desde Neuquén Capital también nos hace saber que está prendido a Radio Nacional. Abrazo, abrazo bien, pero bien fuerte para vos, para Gerardo Gómez de La Marque, allí en la provincia de Río Negro. Y Rubén de Necochea nos destaca algo tan real. Te escucho saludar a los presentes que escriben. ¿Sabés qué lindo sería para un puestero, ovejero, mensual, que están repartidos en el sur escuchando Radio Nacional, que los saludes también? Ellos no tienen señal para escribirte. Así que, obviamente, Rubén, gracias. Gracias por mostrármelo. Para todos los puesteros, los ovejeros mensuales allí en nuestra Patagonia, gracias. Gracias por elegir la compañía de la radio. E insisto, Rubén, gracias por hacérnoslo saber. Hasta aquí llegamos. Feliz cumple, feliz día para todos y cada uno de ustedes que son parte de esta bonita historia de la que tengo también el placer de serlo desde hace ya algunos años. Esperamos haber sido una grata compañía con esta discoteca nacional extra larga. Será hasta mañana, si Dios quiere, solo si Él, minutos después de las cero. Atenti, recuerden que Fabi está con unas nanas, estará reincorporándose Dios mediante el próximo lunes, ¿sí? Que tengan un gran, gran, gran día. Se viene en instantes el panorama federal de noticias. Pero antes, el cierre musical de la discoteca. Hoy con los Rodríguez. Y sí, listo, ya está. Me voy sin decir una palabra. Hasta mañana.

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0: Hola, muy buenos días. Bienvenidos al Panorama Federal de Noticias. Como los tenemos acostumbrados, la mejor información pasa por Radio Nacional AM 870, Radio Nacional Folclórica 98.7 y las 50 emisoras distribuidas en todo el país. Y comenzamos contándote que en la Ciudad Autónoma de Buenos Aires la temperatura es de 13 grados una décima. El cielo está nublado, con lluvias en la hora anterior, pero atención que el pronóstico nos indica que vamos a tener tormentas y chaparrones durante toda la jornada. En un ratito ampliamos esta información, simplemente decirte que la humedad relativa ambiente llega en estos momentos al 91%. Por supuesto que vamos a estar recorriendo también el país a través del pronóstico. Muy buenos días para todos, estamos juntos en este jueves 27 de agosto del 2026. Mi nombre es María Fernanda Heras y estoy acompañada por Fernando Pedernera.
1: Muy buenos días, María Fernanda, muy buenos días para todos.
0: Y como cada jornada, nosotros arrancamos recorriendo las calles.
1: Tránsito. Hay registro de incidentes ocurridos durante la madrugada con intervención del SAME.
0: Avenida General Paz, a la altura de Constituyentes, sentido Río de la Plata, choque entre dos autos con vuelco y dos heridos, una mujer y un hombre, que fueron trasladados al hospital Zubizarreta. Hay reducción del carril.
1: Y en Avenida General Paz, pero a la altura de Cabildo, con sentido hacia Lugones, hubo otro choque entre dos autos.
0: Por otro lado, a tener en cuenta que en Salta, entre Estados Unidos y Carlos Calvo, se produjo un incendio. Están trabajando los bomberos.
1: Por la calzada resbaladiza y la reducción de visibilidad debido a la llovizna, se recomienda circular con precaución y aumentar la distancia entre vehículos.
0: Y a esta hora de la mañana repasamos el estado de los accesos y autopistas. El tránsito es fluido y con buena marcha sobre los puentes Pueyrredón, La Noria y Alsina. En la autopista Buenos Aires-La Plata, Richeri, 25 de mayo, de Lepiane, Cantilo, Lugones, Cámpora, Ilia, 9 de julio, Sur, Perito Moreno, Camino del Buen Aire, Autopista del Oeste y Panamericana.
1: En cuanto a los servicios, trenes, los ramales Tigre, Mitre y José León Suárez de la línea Mitre circulan a horario.
0: En la línea Roca, los ramales La Plata, Cleu, Cañuelas y Ezeiza corren dentro de los cronogramas previstos.
1: También están operando a horario las líneas Belgrano Norte, Belgrano Sur, Urquiza, San Martín y Sarmiento.
0: El subte y el premetro comenzaron a operar de acuerdo con los cronogramas previstos.
1: En el aeropuerto internacional de Ezeiza la operatividad es normal.
0: Y en tanto, al Aeroparque Metropolitano Jorge Newbery, las operaciones se encuentran suspendidas por obras de mantenimiento hasta las 16 horas.
1: Estado del tiempo. Y vamos a compartir el pronóstico por regiones para este jueves 27 de agosto de 2026, día de la radiodifusión.
0: Y en este recorrido comenzamos con el NOAA, Jujuy, Salta, Tucumán, Catamarca, Santiago del Estero y La Rioja. Cielo mayormente despejado, parcialmente nublado. Temperaturas entre 10 a 34 grados, sin lluvias significativas. Ambiente cálido en los valles y más fresco en la altura.
1: En el NEA, Formosa, Chaco, Misiones y Corrientes, predominio de sol y cielo despejado o poco nublado. Máximas de 27 a 34 grados y mínimas entre 13 y 20 grados. Baja probabilidad de precipitaciones, ambiente cálido.
0: Nos vamos para Cuyo, Mendoza, San Juan, San Luis y La Rioja. Nubosidad variable con lluvias y nevadas en la cordillera. Temperaturas entre 3 grados y 25 grados. Posible viento sonda en sectores de San Juan y Mendoza con ráfagas fuertes. Ambiente fresco a templado en los valles.
1: En el centro, Córdoba, Santa Fe, Entre Ríos, Buenos Aires, La Pampa y área metropolitana, se espera cielo nublado a parcialmente nublado con lluvias y chaparrones, especialmente en el área metropolitana y en Santa Fe durante la mañana. Temperaturas entre 10 y 22 grados, mejora gradual hacia la tarde-noche.
0: Nos vamos para la Patagonia y te contamos que allí, en Neuquén, Río Negro, Chubut, Santa Cruz, Tierra del Fuego, el cielo estará variable con posibles lluvias o nevadas residuales en la cordillera y en zonas altas. Las temperaturas entre 2 grados bajo cero y 18 grados. Vientos moderados a fuertes del oeste, ambiente frío a fresco.
1: Y en el sector antártico argentino e islas del Atlántico Sur se esperan condiciones típicas del invierno austral. Cielo nublado, temperaturas bajo cero y probabilidad de nevadas y vientos intensos.
0: Y ahora compartimos el cronograma de pagos del ANSES para este 27 de agosto.
1: Las jubilaciones y pensiones que superan el haber mínimo se abonarán hoy a los DNI terminados en 4 y 5.
0: La prestación por desempleo Plan 1 correspondiente a agosto se pagará a beneficiarios con documentos finalizados en 6 y 7.
1: Las asignaciones familiares de pensiones no contributivas podrán ser cobradas hasta el viernes 11 de septiembre por titulares de beneficios con todas las finalizaciones de documentos.
0: Y por último, las asignaciones de pago único, matrimonio, adopción y nacimiento, segunda quincena, se abonarán hasta el viernes 11 de septiembre a beneficiarios con todas las terminaciones de documento.
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0: De la mañana, 7 minutos en la República Argentina, en la Ciudad Autónoma de Buenos Aires, temperatura 13 grados. Como te contamos, el cielo está totalmente cubierto, estuvo lloviendo en la hora anterior, la humedad relativa ambiente es del 91%, la presión 1.2.5 hectopascales, viento del sudeste a 13 kilómetros en la hora. La temperatura máxima para hoy de 18 grados, pero vamos a tener tormentas aisladas durante la mañana y luego el cielo estará cubierto con chaparrones.
1: Diputados aprobó la reforma de la Carta Orgánica del Banco Central para prohibir la emisión sin respaldo.
0: Recibimos un informe de nuestro acreditado en el Congreso Nacional, Gastón Fiorda.
3: Finalmente el oficialismo logró aprobar y dar media sanción al proyecto de ley de reforma de la Carta Orgánica del Banco Central. Lo hizo con el acompañamiento de los bloques aliados de la oposición. La votación final fue 144 votos afirmativos, 102 negativos y 9 abstenciones. Y de esta manera el proyecto está en condiciones de ser analizado y discutido en el Senado de la Nación. Al respecto, la diputada de La Libertad Avanza, Silvana Giudici, destacó la importancia de esta iniciativa.
4: ¿Cuál fue el resultado de ese apretón fiscal, apretón monetario? Es decir, no utilizar espuriamente una de las cajas de herramientas, como decían por allá, que tiene el Banco Central, que hubiera sido la emisión o el financiamiento del Tesoro. ¿Cuál fue el resultado? Que ese apretón se hizo con crecimiento económico, 27 meses seguidos de crecimiento económico sostenido en la Argentina, récord que hace 15 años que no pasaba.
1: Por su parte, esto decía el jefe del bloque de diputados nacionales de La Libertad Avanza, Gabriel Bornoroni.
5: Quiero hacer un poco de memoria lo que nos pasó a lo argentino en nuestra Argentina. Íbamos a los almacenes, a los supermercados y teníamos remarcación de precios todas las semanas. Todas las semanas teníamos remarcación de precios. ¿Qué es lo que pasó en el gobierno del kirchnerismo? Enviaban a los sindicatos a que controlaran la remarcación de precios, la remarcación de los kioscos, de los almacenes, de los supermercados. Y íbamos a comprar y podíamos comprar una harina, un aceite, o quizás no había para comprar. Eso era la emisión monetaria del kirchnerismo. A eso nos acostumbró el kirchnerismo estos últimos tiempos. Y nosotros pensamos que era lo normal. Lo normal es que no haya emisión desenfrenada.
0: Vamos a compartir ahora el análisis sobre este tema de Alejandra Gallo.
6: Un paso fundamental para erradicar la inflación. Así definió el propio presidente Javier Milei en su cuenta de X la aprobación en la Cámara de Diputados de la reforma de la Carta Orgánica del Banco Central. Una iniciativa que el propio Milei había comunicado y detallado por cadena nacional. Esta media sanción en la Cámara de Diputados, que obtuvo 144 votos a favor y 102 en contra, apunta a otorgarle a la autoridad monetaria como función única y primordial el rol de sostener el valor de la moneda, eliminando lo que se conoce comúnmente como la maquinita, es decir, evitando la emisión, los giros del Tesoro, tanto al gobierno nacional como a los gobiernos provinciales o a los municipios. Ahora, esta reforma troncal, la más importante de los últimos 20 años sin duda, deberá ser discutida en el Senado de la Nación para convertirse en ley.
1: La Libertad Avanza y el PRO se volverán a reunir con vistas al armado electoral de 2027.
0: Integrantes de la mesa política del gobierno y armadores del Partido Amarillo se reunirán hoy en Casa Rosada para acordar una agenda de trabajo con vistas a las elecciones presidenciales del año próximo.
1: Este será el segundo encuentro entre dirigentes del oficialismo y del macrismo tras la comunicación que tuvieron hace semanas la secretaria general de la presidencia, Karina Milei, con el expresidente Mauricio Macri.
0: En la reunión participarán el jefe de gabinete, Diego Santilli, el presidente de la Cámara Baja, Martín Menem, y el armador nacional de la Libertad Avanza, Eduardo Menem.
1: El PRO, en tanto, tendrá como representantes a los diputados Cristian Ritondo y Fernando de Andrés.
0: El Procurador General de la Nación rechazó que el juez federal de Campana se quede con una causa por los fondos de la AFA.
1: La última palabra la tendrá ahora la Corte Suprema de Justicia de la Nación.
0: Más información con nuestra acreditada en tribunales, Lourdes Marchese.
2: El Procurador General Eduardo Casal dictaminó que dos expedientes vinculados a la AFA deben quedar en la justicia de instrucción porteña y rechazó la pretensión del juez de Campana, Adrián González Charvay, de concentrar todos los expedientes. La Corte ahora deberá resolver en torno a estas dos causas por presunta administración fraudulenta denunciada por Guillermo Toffoni y la de las omisiones en los balances.
1: El 64% de los productores agropecuarios cree que es un buen momento para invertir.
0: Así se desprende de la medición del bimestre julio-agosto que elabora el Centro de Negocios y Alimentos de la Universidad Austral.
1: Entre los resultados más destacados, las expectativas de inversión en activos fijos marcaron un récord de 128 puntos.
0: Por otra parte, en relación al plan de producción para la campaña 2026-2027, los productores manifestaron que la soja ocupará la mayor superficie sembrada, seguida por el maíz, el trigo y el girasol.
1: Karina Milei avanzó con la organización de la visita del Papa León XIV a la Argentina.
0: La secretaria general de la presidencia sostuvo al frente de un encuentro con representantes de Córdoba y de la ciudad y también de la provincia de Buenos Aires.
1: La información con nuestra acreditada en Casa Rosada, Liliana Arias.
7: Con el objetivo de avanzar en la organización de la visita del Papa León XIV a la Argentina, la secretaria general de la presidencia, Karina Milei, encabezó en el Ministerio de Seguridad la segunda reunión de trabajo de la que participaron esta vez representantes del Gobierno Nacional de las provincias de Buenos Aires, de Córdoba y de la ciudad de Buenos Aires. Se trata del primer encuentro de carácter interjurisdiccional y se repasaron aspectos vinculados con la seguridad, la logística y la organización de los eventos multitudinarios que el Papa llevará adelante en cada jurisdicción, así como también cuestiones de comunicación y presupuestarias. A todo esto, el domingo llega a la Argentina una comisión de trabajo del Vaticano y luego que se tenga precisiones sobre los distintos escenarios previstos para los eventos del Papa, se hará una nueva reunión de trabajo interjurisdiccional y poner así en común los distintos temas y proyectos vinculados con la organización, se informó oficialmente.
0: Piti Álvarez se durmió en la audiencia y rechazaron su pedido para ser juzgado por un jurado popular.
1: El músico se presentó acompañado por sus nuevos abogados, Javier Ignacio Baños y Sebastián Queijeiro.
0: Los letrados habían pedido que se haga un juicio por jurado y que vuelvan a evaluar la capacidad del músico para afrontar el proceso.
1: Más información sobre este tema con Miriam Mariotto.
8: En el marco del juicio que se le sigue a Cristian Piti Álvarez por homicidio y ante el pedido de nulidad de sus abogados defensores del mismo, el abogado querellante Fabián Améndola aseguró que pretenden que el tribunal se expida sobre el estado de salud del músico para que no haya posibilidades de una nulidad futura.
9: De ninguna manera vamos a permitir que subsista una causal de una futura nulidad de juicio. O sea, de nada nos serviría llegar a una condena ahora para que un tribunal revisor después diga no hicieron tal cosa y el juicio es nulo.
0: Eclipse lunar en la Argentina.
1: El espectáculo astronómico será visible por completo en las 23 provincias y en la ciudad de Buenos Aires.
0: Esta noche a las 22 y 24 comenzará la fase penumbral con un cambio tenue de brillo.
1: A las 23:33 en tanto dará inicio el eclipse parcial y la sombra de la Tierra empezará a cubrir la Luna.
0: El momento cúlmine llegará a la 1:13 de la mañana con más del 90% del disco lunar cubierto y de tono rojizo.
1: En este contexto, el astrónomo Adrián Aquiola del Observatorio de Funes en la provincia de Santa Fe explicó de qué se trata el eclipse lunar.
10: Sabemos que es una perfecta alineación del Sol, la Tierra y la Luna. O sea que nuestro satélite proyecta el cono de sombra al espacio y la Luna va a pasar, obviamente, por ese cono de sombra. Y por consiguiente vamos a ver claramente todas las fases, la coloración y todo lo que corresponde a un eclipse de Luna.
11: Deportes.
1: Horas decisivas para el futuro de Eduardo Coudet como técnico de River tras la eliminación de la Copa Sudamericana.
0: La información con Sergio Zarratea.
12: Muy buenos días para todos. Abrazo grande a través de Radio Nacional. Fue una noche muy larga en el Estadio Monumental donde River quedó eliminado de la Copa Sudamericana. Y seguramente con el correr de la mañana se haga oficial que Eduardo Coudet dejó de ser el técnico de River. La crónica dirá que el millonario le ganaba a Independiente Santa Fe de Colombia 1-0 con gol de Driussi, que ganaba bien, que era todo felicidad, hasta que Fagundes de penal igualó la serie y fuimos a los penales. Allí se patearon 11 penales por lado. 3 fueron atajados por el arquero de River, Santiago Beltrán, que era el gran héroe, salvando a River en varios momentos de quedar eliminado a lo largo de la serie. Pero cuando llegó el penal número 11 de cada lado, le tocó patear a los arqueros. Y el héroe, Santiago Beltrán, se resbaló, la pateó por arriba del travesaño y River quedó eliminado. Inmediatamente, el técnico millonario Eduardo Coudet suspendió la conferencia de prensa y rápidamente se dio una reunión en el vestuario. Los jugadores plantearon que el plantel está unido, que la intención es que siga siendo Coudet el técnico de River, pero la realidad es que los jugadores se fueron y hasta pasada la 1:30 de la mañana el técnico de River, Coudet, estuvo reunido con el presidente Di Carlo y con otros dirigentes anunciando su salida, la cual seguramente se haga oficial, como decíamos, a lo largo de esta mañana. Inmediatamente que terminaba el partido, en el campo de juego, el arquero de River, Santiago Beltrán, decía lo siguiente.
13: Creo que pude ayudar al equipo en lo que me toca, que es atajar, y cuando me tocó patear no lo hice bien. Y bueno, pedirle perdón a la gente por eso. Estos momentos son los más difíciles para atravesar como un jugador, que a mí me toca ahora atravesarlo de

0: último en el torneo actual. El último domingo empató con Vélez 2-2, estaba ganando 2-0 y casi termina perdiendo el partido. Y esta noche, lo dicho, eliminado de la Copa Sudamericana. Demasiados puntos negativos que terminan justificando la salida de Eduardo Cobet como técnico de River. Y hablando de entrenadores, escuchamos a Pablo Repeto, el técnico de Independiente Santa Fe de Colombia, que decía esto en conferencia de prensa.
1: En un momento parecía que lo perdíamos. Después tuvimos dos veces para ganarlo. Y bueno, la tercera fue la vencida, ¿no? Yo creo que, bueno, Santa Fe no había tocado perder una definición con Junior. Yo estando en Santa Fe, Santa Fe tenía tres definiciones negativas también en la tanda de penales. Y a mí me había tocado también perder dos finales en un torneo ecuatoriano, la del 2019 y la del 2020 por penales. Y dije, tantas en contra, no. Y bueno, hoy se dio a favor.
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3: Seis de la mañana, 21 minutos en la República Argentina. Está diluviando en Buenos Aires, como lo habíamos anunciado, una jornada con mucha lluvia vamos a tener en la Ciudad Autónoma de Buenos Aires y en el Gran Buenos Aires. En estos momentos la temperatura es de 13 grados, la máxima para hoy de 18 grados con chaparrones durante toda la jornada. ¿Qué pasará los próximos días? Mañana viernes mínima de 10, máxima de 17, ya sin lluvias, con cielo parcialmente a algo nublado. El sábado mínima de 8, máxima de 17 grados, con cielo parcialmente nublado. El domingo mínima de 10, máxima de 17 grados, con cielo algo nublado. Reiteramos, está diluviando en la ciudad de Buenos Aires.
4: Se espera que esta tormenta dure aproximadamente 20 minutos y atención con los usuarios de la línea B del subte. No está llegando hasta el Bajo, sino que se está moviendo entre las estaciones Pellegrini y Rosas.
2: Internacionales.
3: Estados Unidos suspendió las citas para sacar las visas en sus embajadas.
4: La medida afecta a solicitantes de visas de inmigrante, turista, trabajo y estudio y se suma a la revocación de las visas B1 y B2 a quienes hayan pedido asilo tras ingresar al país norteamericano.
3: Más información con Cecilia Diwan.
5: Estados Unidos suspendió los turnos para solicitar visas en todo el mundo. El Departamento de Estado enmarcó la medida en una iniciativa global para capacitar a su personal técnico y así poder aplicar filtros de ingresos más severos. Los solicitantes con citas ya asignadas, tanto de visa de inmigrantes como de la categoría turista, trabajo y estudio, fueron notificados de que su entrevista se reprogramará sin una fecha precisa. En su segundo mandato, Donald Trump ha impulsado una campaña de deportación y una ofensiva contra la inmigración que incluye la revocación de visados y permisos de residencia, así como el rechazo de solicitudes por diversos motivos.
3: Irán insiste en que abrirá Hormuz solo si los Estados Unidos acepta sus condiciones.
4: Un vocero de la Guardia Revolucionaria afirmó que si Washington abandona su obstruccionismo y regresa al memorando de entendimiento, Teherán reabrirá el estrecho de Hormuz, clave para el paso del petróleo de la región.
3: Inundaciones en la frontera de Nepal con China. Ya hay 160 muertos y más de 700 desaparecidos.
4: El balance corresponde a 157 fallecidos en Nepal y 3 en la región de China del Tíbet, pero las autoridades advirtieron que la cifra puede aumentar debido a la magnitud de la destrucción y las dificultades para acceder a varias zonas.
3: Y hoy en el Día de la Radiodifusión vamos a presentar las efemérides del día en la voz de Magdalena Arnú.
6: Hoy, jueves 27 de agosto, festejamos el Día de la Radiodifusión. La fecha recuerda la noche de 1920 en que los llamados Locos de la Azotea transmiten la ópera Parsifal de Wagner desde el Teatro Colón, hecho que algunos consideran la primera transmisión regular de radio del mundo. Oscar Bosé.

0: Seti, docente, periodista, referente en los estudios sobre este medio de comunicación y coautor del libro La Radio 1920-2020, la obstinada vigencia de un medio, nos brindó la siguiente reflexión en este aniversario.
1: Hoy hacer radio implica no solamente practicar la comunicación radiofónica a través de la amplitud modulada o de la frecuencia modulada, sino también a través de los podcasts, los audiolibros, el streaming. El sonido está compitiendo de manera interesante con el mundo de la imagen, que parecía que de manera avasallante se iba a imponer en este siglo XXI.
2: Titanes en el ring, hoy se vuelven a enfrentar.
0: También recordamos la muerte en 1991 de Martín Karadagian, el ícono de la lucha libre y creador de los Titanes en el Ring, falleció a la edad de 69 años. El escritor y periodista Daniel Roncoli, autor del libro El Gran Martín, nos explicó qué significó el catch para Karadagian.
3: El catch y Titanes en el Ring para Martín fue una manera de mirar el mundo. Como gran hacedor del espectáculo, en su total dimensión, desde lo que tenía que ver con la génesis de su afición deportiva, que era la lucha libre, hasta llevarlo a lo más alto de la fascinación y la inventiva. Creo que Karadagian fundamentalmente fue una persona que construyó un mundo que él compró, que él creyó, que él fue el principal consumidor. Comenzó a amasarlo desde muy chiquito cuando intentó meterse como cadete, mandadero en la gran troupe de Luna Park que llegó en 1934 con los luchadores extranjeros, y a partir de ahí comenzó a destilar esa idea que en la televisión hizo felices tal vez a 4 generaciones de argentinos.
0: Y también hoy se cumple un aniversario del fallecimiento de Enrique Mario Franchini. Fue el primer violín del Teatro Colón y se destacó como intérprete de tangos junto con instrumentistas de la talla de Roberto Pancera, Horacio Malvicino, Attilio Stampone o Néstor Marconi. Daniel Baracali Costas, profesor del Instituto Superior de Arte del Teatro Colón, lo destacó como el primero en haber brillado por igual en el mundo de la música clásica y la popular.
4: Un enorme violinista, compositor, recordamos por ejemplo ese famoso tema otoñal, uno de los grandes tangos del repertorio, ingresó a la Orquesta Filarmónica de Buenos Aires, que se presenta hasta el día de hoy en el Teatro Colón, a donde estuvo hasta su muerte en 1978. 20 años en la sección de los primeros violines de la Filarmónica de Buenos Aires. Y esto que quizá podría sorprender a alguien, como un músico del mundo del tango también hacía música clásica de altísimo nivel, no voy a dejar de mencionar a uno de nuestros grandes violinistas que gran parte de su vida se dedicó a tocar tango en la orquesta Juan de Dios Filiberto, que es el maestro Rafael Shintori. Y tampoco quiero dejar de mencionar al concertino de la Orquesta del Tango de Buenos Aires, que es Pablo San Giorgio, otro enorme violinista de nuestro país. De manera tal que esta senda que abrió Enrique Mario Franchini, siendo un violinista de tango que hizo música sinfónica buena parte de su vida, se continúa hasta la actualidad, y me parece que es el mejor homenaje que le podemos hacer a esta enorme figura del tango.

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1: Seis de la mañana, 28 minutos en la República Argentina. Ampliamos la información del tránsito y hay que dar la data de que hay una restricción por tareas de mantenimiento en Panamericana entre Loma Verde y Escobar, sentido capital.
2: La Dirección Nacional de Vialidad solicitó a los conductores extremar las medidas de seguridad al transitar por la Ruta Nacional 40, tanto en el tramo que une Bariloche con El Bolsón, como en el sector que conecta a Esquel con El Bolsón. El trazado presenta baja adherencia en las zonas de mayor altura. Y dada la situación de lluvia que se está desarrollando en estos momentos en la ciudad de Buenos Aires y en los accesos, se recomienda aumentar la distancia entre vehículos y también bajar la velocidad, ya que la calzada se encuentra muy resbaladiza.
1: De las 6:30 repasamos los principales títulos de esta primera media hora del panorama.
2: El oficialismo logró media sanción para la reforma de la Carta Orgánica del Banco Central.
1: La Libertad Avanza y el PRO se volverán a reunir con vistas al armado electoral del 2027.
2: El 64% de los productores agropecuarios cree que es un buen momento para invertir.
1: El Procurador General de la Nación rechazó que el juez federal de Campana se quede con una causa por los fondos de la AFA.
2: Eclipse lunar en la Argentina. El espectáculo astronómico será visible por completo en las 23 provincias y en la ciudad de Buenos Aires.
1: Horas decisivas para el futuro de Eduardo Coudet como técnico de River tras la eliminación de la Copa Sudamericana.
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10: Seis de la mañana, 33 minutos en la República Argentina. Continuamos en el Panorama Federal de Noticias. Seguimos hasta las 7 de la mañana brindándote la mejor información. En la Ciudad Autónoma de Buenos Aires, la temperatura es de 12 grados 8 décimas. El cielo está nublado con tormentas por momentos fuertes. La humedad relativa ambiente, 94%. El viento del sur a 15 kilómetros en la hora. La temperatura máxima para hoy de 18 grados.
11: Ampliamos la información que dábamos al comienzo de este panorama federal que tenía que ver con el incendio que se había desarrollado en Salta entre Carlos Calvo y Estados Unidos. Esto es un hotel de Salta 952 donde se produjo una fuerte explosión de una garrafa y al menos 12 heridos, y en la zona está desplegado un importante operativo donde trabajan bomberos y personal del SAME. 5 personas fueron trasladadas a hospitales de la zona y hay corte de tránsito en el lugar.
10: Y seguimos con el desarrollo de las principales noticias nacionales e internacionales.
11: El jefe de gabinete, Diego Santilli, recibirá a los gobernadores de la región centro.
10: Recibimos un informe de nuestra acreditada en Casa Rosada, Liliana Arias.
12: En el marco de las negociaciones que lleva adelante el gobierno nacional con las provincias, el jefe de gabinete, Diego Santilli, recibirá a los gobernadores de Entre Ríos, Rogelio Frigerio, de Córdoba, Martín Yarzora, y de Santa Fe, Maximiliano Puyaro. El encuentro será a las 12 en Casa Rosada y oficialmente se informó que durante la reunión conversarán sobre la agenda conjunta, lo que incluye hablar sobre las tarifas eléctricas, rutas nacionales y la reforma al régimen de zona fría. Estos serán algunos de los temas que abordarán.
10: El presidente hablará ante alumnos secundarios.
11: Por la mañana, Javier Milei brindará un discurso ante alumnos de cuarto y quinto año del Colegio Ort sobre ética e inteligencia artificial.
10: El encuentro será a las 11 de la mañana, aunque no fue informada la sede del establecimiento educativo de la colectividad judía en la que se va a realizar la exposición.
11: Durante su mandato, el presidente ya se había acercado a conversar con alumnos de la escuela secundaria de Villa Devoto, donde estudió. El colegio Colegio Cardenal Copelo y con estudiantes de las universidades Ditela y San Andrés.
10: En otro orden, está previsto que el presidente Javier Milei cierre la semana próxima la Cumbre Internacional Vientos de Cambio del año 2026.
11: Los detalles de la agenda presidencial en un nuevo contacto con Liliana Arias.
12: La próxima semana el presidente Javier Milei participará de un encuentro internacional que reúne a referentes argentinos, latinoamericanos y estadounidenses, tanto del ámbito económico, político, de la innovación y principalmente del pensamiento liberal. El evento, denominado Vientos de Cambio, y que organiza la Fundación Libertad y Progreso, entre otras, pretende debatir ideas, experiencias y reformas orientadas a fortalecer las instituciones, ampliar la libertad económica, promover el desarrollo humano y proyectar una agenda de prosperidad para América Latina, se informó oficialmente.
11: Diputados aprobó y giró al Senado la Ley de Inocencia Fiscal 2.
10: Se trata de una nueva etapa del régimen con el objetivo de que ingrese al sistema financiero dólares que están fuera del circuito oficial.
11: El proyecto recibió 139 votos positivos, 110 negativos y 2 abstenciones.
10: A pedido de los bloques aliados, en el dictamen del proyecto enviado por el Poder Ejecutivo se establecieron límites para funcionarios.
11: Entre los principales cambios, con el fin de incentivar a los ahorristas, se eliminan los topes de ingresos y patrimonio que rigen para acceder al régimen.
10: La Cámara Baja también aprobó la adhesión al Tratado de Patentes y lo devolvió al Senado.
11: La adhesión forma parte de un compromiso del gobierno argentino con el de los Estados Unidos y tuvo una corrección que hizo que regrese a la Cámara de Origen.
10: La votación resultó con 147 votos positivos, 93 negativos y ninguna abstención.
11: El dictamen se había firmado en mayo en las comisiones, pero el oficialismo lo mantuvo congelado a la espera del avance de las negociaciones en materia arancelaria con la administración de Donald Trump.
10: El gobierno lanzó un plan de créditos hipotecarios.
11: El ministro de Economía, Luis Caputo, dijo que la iniciativa es una prioridad para el Poder Ejecutivo y que beneficiará a 18.000 familias.
13: El monto equivalente de vuelta máximo es de 150.000 UVAs, ¿sí? Es de aproximadamente $200.000. Eso es el monto máximo. Pero cuando miramos el monto promedio que vienen siendo los créditos hipotecarios, vemos que es claramente menor que eso, es en el entorno de los 114 millones de pesos, más o menos el equivalente a $80.000 millones. Es decir que este monto que estaríamos licitando de 2 billones daría soluciones habitacionales para aproximadamente 17.000, 18.000 familias.
10: Explicó que el monto del programa será de 2 billones de pesos y que contempla una tasa máxima del 7,5% más UVA.
13: El monto del programa es de 2 billones de pesos. Como digo, van a ser licitaciones de plazo fijos que van a tener una tasa mínima requerida. ¿Sí? A un año el FGS va a estar requiriendo una tasa mínima del 2 de UVA más 2,5%. A 5 años va a ser una tasa más alta, que es UVA más 4,5 de vuelta. Esto es la tasa mínima.
11: El funcionario precisó que las cuotas serán similares a las de un alquiler.
13: El tomador del crédito estaría pagando una cuota de 865.000 pesos, ¿sí? Lo que se asemejaría mucho a un alquiler. Y el ingreso neto requerido para acceder a ese crédito, ya que esto tiene que representar el 25% del ingreso, sería de 3.460.000 pesos.
10: Murió Rubén Rada.
14: Cuando yo me muera no quiero llanto ni pena, prefiero que se me vele bailando una rica plena.
11: Una neumonía bilateral puso fin a la vida terrenal del destacado artista uruguayo, nacido hace 83 años en Montevideo.
10: El Parlamento de su país informó que el velatorio, abierto al público, se efectuará desde las 14 y hasta las 21 en el Salón de los Pasos Perdidos del Palacio Legislativo.
11: Durante una entrevista, el compositor, cantante, percusionista y actor rioplatense se refirió a su entrañable relación con su público.
15: No, divino, me paran en la calle porque saben que soy un tipo abierto y nadie, tengo 82 años, y nadie me dice señor, ni los chiquilines. Porra, ya me fui macho, todos me tratan como si fuera un hermano, porque yo fui lo que quise fue eso, ser un amigo de todos. Y arriba del escenario, cuando subo, yo entrego la vida para toda la gente, para que se diviertan. Un tipo labura toda la semana, no tiene un mango y pone la guita para ir a ver a Negro Rada, tengo que mandarlo a su casa contento con todo, ¿viste?
10: La comunicación oficial añade que la Asamblea General de Uruguay reconoce a Rubén Rada como una figura de singular relevancia de la cultura nacional.
11: Y resalta que con una extensa y destacada trayectoria realizó una contribución fundamental a la proyección internacional del candombe en todas sus expresiones.

0: Conocida la noticia, destacados músicos argentinos hicieron llegar sus condolencias.
1: Sin palabras, Charly García publicó una fotografía junto a Rada en la que ambos ríen y como acompañamiento de la imagen eligió Dedos, un clásico de la banda Totem.
0: Nicki Nicole, por su parte, posteó: Negro querido, gracias por ser tan inspirador. Te vamos a extrañar mucho.
1: Fito Páez evocó: La familia Rada es la familia Páez. Se nos fue el gran caudillo del amor y la música, de la risa, el swing y la alegría.
0: Y en este contexto, la uruguaya Natalia Oreiro resumió: fuiste, sos y serás lo más grande del Uruguay.

0: Se reanuda el juicio por la muerte de Diego Maradona.
1: La audiencia tendrá lugar luego de la postergación resuelta por el juez Alberto Gaich, que había habilitado el pedido de la Fiscalía de secuestrar la historia médica del 10 de Swiss Medical y el sanatorio Los Arcos.
0: A principios de la semana, la prepaga reconoció el error que llevó a que los estudios de Don Diego fueran incluidos en el legajo de su hijo, por lo que el debate se centrará en la posible incidencia de la falla en la tarea de la Junta Médica.
2: Policiales.
1: Novedades en el caso Agostina Vega.
0: Más información con nuestra especialista en temas policiales, Andrea China Valdivieso.
3: Claudio Barrelier, principal acusado por el femicidio, desmembramiento y descarte de Agostina Vega de tan solo 14 años en Córdoba, cambió de abogado y pidió ampliar su declaración indagatoria para aportar datos concretos que impactarían en la causa. Barrelier dejó a su anterior defensor y designó al penalista Carlos Argüello como nuevo abogado, quien se comunicó con el fiscal Raúl Garzón para solicitar que Barrelier amplíe su indagatoria la semana próxima. Según lo que adelantó, aportará datos concretos sobre lo ocurrido y que lo que venía tapando ya no lo quiere tapar más, dijo Argüello. Esto sugiere un giro en la estrategia tras 3 meses de silencio. Además, trascendió que son 9 los imputados en la causa. A Claudio Barrelier, sindicado autor material del crimen, Osvaldo Faceta, Soledad Andreani, Marianela Palmero, Matías Córdoba y Ludmila Ascarrus, quienes estos últimos 2 eran inquilinos de la planta alta de la Casa del Horror en el barrio Cofico de Córdoba, se suman la madre de Barrelier, una de sus hermanas y un tercer inquilino, además de Córdoba, Ascarrus y Faceta, que habría residido allí y que, según la investigación, debió escuchar los gritos pidiendo ayuda de Agostina Vega.
1: Robos a jubilados en La Plata.
0: Desde la capital bonaerense nos informa Fernanda Germañer.
4: Se reiteran los ataques de madrugada a jubilados en La Plata. Un hombre de 89 años sufrió un violento robo en su casa de Villa Elisa. En tanto, en Ringuelet, ladrones encapuchados sorprendieron a un matrimonio de jubilados que descansaba en su vivienda. Durante varios minutos los golpearon, por lo que las víctimas debieron ser hospitalizadas. Radio Nacional habló con vecinos de la pareja.
5: Uno tiene 82 y la señora hay 80. Y viven también solos. Están indefensos, se aprovecha. Hay una maldad encima. De la 1 a las 4 de la mañana es tierra de nadie. No anda un patrullero y no hay tampoco una política de seguridad ni en provincia ni en el municipio.

0: 6:46 en la República Argentina. Actualizamos datos del tiempo en la ciudad de Buenos Aires, 12 grados 8 décimas. Está nublado, hay tormenta y nos estará acompañando esta tormenta durante toda la jornada, con chaparrones, por momentos lluvia aislada, y la temperatura máxima será de 18 grados.
1: Deportes. Retomamos el contacto con Sergio Zarratea.
2: Tuvimos y tenemos hoy Copa Argentina. Este miércoles Independiente Rivadavia le ganó en cancha de Banfield 2-0 a Aldo Civi, y en cuarto de final estará enfrentando Atlético Tucumán. Hoy jueves habrá dos partidos. A las 7 de la tarde, Estudiantes de La Plata enfrenta a Barraca Central en la cancha de Defensa y Justicia, y 21:15 Platense enfrenta a Instituto en el estadio de Newell's Old Boys de Rosario. También hubo partidos pendientes de la Primera Nacional que se jugaron. San Martín de San Juan le ganó 1-0 a Chicago. Acassuso perdió 2-1 con San Telmo. Chaco Forever venció 3-0 a San Miguel. Patronato le ganó 2-0 a Atlanta. Y Central Norte de Salta empató 0-0 con el Deportivo Morón. Hubo fútbol de España, donde el Real Madrid le ganó 4-1 al Real Sociedad, y hoy 4 de la tarde el Barcelona estará enfrentando a el Atlético de Bilbao. También hay sorteo de Champions, ¿sí? Se sortea hoy jueves a las 13 horas de la Argentina la Champions League, el torneo más importante a nivel futbolístico en el viejo continente, y a las 13 horas de la Argentina se va a realizar el sorteo, así que lo estaremos informando minuto a minuto en la edición de Pasión Nacional. Y además tenemos que contar, metiéndonos en lo que tiene que ver con el Mundial de Hockey, que este jueves se van a estar jugando las semifinales de la parte femenina. Países Bajos va a estar enfrentando a Bélgica. El partido se va a jugar en Países Bajos y va a comenzar a las 13 horas. Y luego las Leonas, la selección argentina femenina de hockey, estará enfrentando a Australia a partir de las 15:30 horas, partido que se va a disputar en Bélgica. Repetimos, hoy 15:30 horas, las Leonas ante Australia, la semifinal buscando el pasaporte a la gran final del Mundial de Hockey. El viernes estarán jugando los varones, que también la selección argentina masculina de hockey está ubicada en las semifinales, jugarán ante Alemania, pero esa será otra historia. Abrazo grande.
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0: Mañana, 6:49 en la República Argentina, en la ciudad de Buenos Aires. Un día lluvioso, con 12 grados 8 décimas de temperatura, la humedad relativa ambiente 94%, la presión 1004.1 hectopascales, viento del sur a 15 kilómetros en la hora. Ampliamos la información del tránsito, choque en Panamericana. Atención a aquellos que tengan que tomar esta autovía, ramal Escobar. Se despistó un auto en el kilómetro 60, sentido a Campana, sin heridos y por el momento sin restricciones.
1: Internacionales. Tragedia en Nepal.
0: Una avalancha de rocas, lodo y agua en la frontera con China, provocó al menos 160 muertos y más de 700 desaparecidos, entre ellos muchos turistas.
3: Las autoridades informaron que los deslizamientos e inundaciones fueron provocados por un terremoto.
0: Esto decía en diálogo con Radio Nacional Rajir, un trabajador nepalí que se dedica al turismo en la región afectada por la catástrofe.
4: Sí que temblor, un terremoto de 4.5 más o menos. Entonces la profundidad es solamente 10 kilómetros. Entonces eso también es posible que ha afectado mucho a esa reserva. Entonces la pared, la prensa, como ya explotó, pues sin dar cuenta, en segundo toda agua ya empezó a bajar por la altura también como ha bajado. Entonces eso llevó prácticamente todo que hay, como puente, pueblo, casas, gente, todas las cosas.
1: Provincias.
3: Sigue cerrado el paso internacional que conecta Mendoza y Chile por la Ruta 7.
0: Recibimos el informe de Victoria Lupu desde Radio Nacional Mendoza.
5: El Sistema Integrado Cristo Redentor continúa cerrado. El sábado 29 de agosto comienzan las mejoras de las condiciones climáticas adversas. Osvaldo Valle, vocero de Gendarmería Nacional, da detalle.
6: Podrían mejorar las condiciones climáticas desde el sábado 29, lo que podría traer la reapertura del Sistema Integrado Cristo Redentor en función de que ambas vialidades dispongan la transitabilidad segura.
3: Con más de 90 actividades se realizará en Santa Fe una nueva edición de la Feria del Libro.
0: Desde LRA 14 nos informa Gabriela Bruno.
7: Durante 5 días, Santa Fe reunirá destacados autores, ilustradores, editoriales y librerías y proyectos vinculados al libro con una programación pensada para todas las edades. La entrada es libre y gratuita. Al respecto, Luciana Cerezo, la Secretaria de Cultura de la Ciudad de Santa Fe.
8: Van a transcurrir más de 90 actividades durante el miércoles 26 hasta el domingo 30, de 15 horas hasta las 21, el miércoles y el jueves, y luego el resto de los días hasta las 22. Vamos a tener más de 70 stands con más de 90 presentaciones, charlas de libros, más de 18 invitados de nivel nacional e internacional.
3: Estudiantes del Este Mendocino crearon un kit de emergencia con elementos reciclados.
0: Desde LRA 6 recibimos el reporte de Rolando Brizuela.
9: Alumnos de quinto año de la Escuela Nuestra Señora del Santísimo Rosario en Junín crearon un kit para emergencias sísmicas. Silvana Castro, profesora y coordinadora del proyecto, nos da más precisiones.
10: El kit de emergencia sirve para cualquier tipo de emergencia, no solamente una emergencia de carácter sísmico. Utilizan material que reciclan de las bolsas de alimento de mascotas y contiene una manta tejida, contiene un kit de primeros auxilios, un kit de alimentos no perecederos, una botella de agua, linterna, vela, silbato, encendedor, una libreta con lapicera, un listado de números de emergencia y de recomendaciones a tener en cuenta para el caso de una eventualidad.
3: En Catamarca buscan identificar a una pareja que con un bebé en brazos realizaba maniobras riesgosas sobre una motocicleta.
0: Desde Radio Nacional Catamarca, el informe de Noelia Soria.
11: Una pareja de Catamarca es investigada luego de que se viralizara un video en el que se los observa realizando una peligrosa maniobra en moto, conocida como Willy, mientras llevaban a un bebé en brazos. Sergio Leiva, director de Seguridad Vial, confirmó que ya trabajan para identificar a los protagonistas y determinar las medidas correspondientes.
12: La Agencia Nacional de Seguridad Vial pidió identificar a esta persona a fin de solicitar al CEL que corresponda la inhabilitación para luego que esta persona realice un curso y examen de reeducación vial a los fines de ver si está apto para volver a tener la licencia. No obstante ello, entiendo se debería actuar en el ámbito judicial debido al peligro que corre ese menor, ya que prima el interés superior del niño.
3: Alerta en Rosario por el incremento de casos de influenza.
0: Desde Radio Nacional, Roberto Fontana Rosa, Diego Frisco.
13: Aumentan los casos de gripe en Rosario y piden reforzar los cuidados. El infectólogo Damián Lerman, vicedecano de la Facultad de Medicina de la Universidad Nacional de Rosario, explicó que la llamada supergripe no es un nuevo virus, son casos de influenza que circulan este año con mayor intensidad, especialmente entre niños menores de 10 años.
14: En realidad es un poco más de lo que ya conocemos, que está en relación con el virus de la gripe, un primo lejano del que conocemos, que está generando muchos cuadros de infecciones agudas que se van resolviendo y que está en el contexto de otros cuadros de infecciones respiratorias, no todos son gripes, parte de la misma familia que genera los mismos síntomas que venimos viendo, fiebre, dolor de cabeza, decaimiento, dolores musculares y que lleva a la consulta. Nos afectan todas las edades de la vida, pero lo que vimos en esto en particular es que está afectando a niñas y niños menores de 10 años. También afecta a adultos mayores, también afecta a adultos jóvenes, pero particularmente este fue el rango etario. Siempre airear bien los ambientes, lavarse bien las manos, revisar los carnet de vacunación y consultar siempre ante cualquier duda, incluso cuando uno vuelve a su casa a la consulta médica, si aparece algún cuadro que llame la atención, volver a consultar.
3: En Salta, Tolar Grande se prepara para la ceremonia de cierre del mes de la Pachamama.
0: Fernanda Navarro nos informa desde LRA 4.
15: La localidad puneña será escenario de una nueva edición del homenaje al mes de la Pachamama. La ceremonia ancestral tendrá como eje la tradicional ceremonia de agradecimiento y ofrenda a la Madre Tierra, que es organizada por la Municipalidad de Tolar Grande junto con la comunidad indígena Colla, y concluirá con un festival popular con artistas locales y carnavaleros de la Puna.
1: En Tierra del Fuego investigan la muerte de un niño en un hospital.
0: Desde Radio Nacional Río Grande nos informa Eugenia Duré.
16: El juzgado de instrucción número 1 de la ciudad de Río Grande, a cargo de la jueza María Rosa Santana, lleva adelante una investigación para determinar las circunstancias que rodearon la muerte de Tirone Lionel, quien falleció de tan solo 3 años, ocurrida el 20 de agosto en el Hospital Regional Río Grande. La justicia secuestró la historia clínica, registro de cámaras y documentación administrativa para reconstruir las distintas instancias de atención. El menor falleció al día siguiente de su ingreso al hospital y, según consta en la denuncia, para ese momento presentaba un cuadro de falla multiorgánica asociado a una infección bacteriana severa.
1: Alerta por viento sonda en Catamarca.
0: Desde LRA 27 nos informa Noelia Soria.
17: El Servicio Meteorológico Nacional emitió una alerta amarilla por viento sonda y fuertes ráfagas que afectarán a distintos sectores del oeste de la provincia de Catamarca. El fenómeno podría generar una importante reducción de la visibilidad, especialmente en zonas donde se produzca polvo en suspensión, además de provocar condiciones adversas para la circulación. Se recomienda a la población extremar las precauciones, especialmente a quienes deban transitar por rutas y caminos de la zona cordillerana y precordillerana. La recomendación es evitar actividades al aire libre durante los periodos de mayor intensidad y conducir con mucha precaución, por lo que se pide a la comunidad mantenerse informada y tomar los recaudos necesarios.
1: Luego de 4 décadas reapareció en Chubut la nutria de Río.
0: Desde Radio Nacional Comodoro Rivadavia, este es el reporte de Andrea Miranda.
18: El huillín volvió a ser visto en el Parque Nacional Los Alerces tras 40 años. Personal del Cuerpo de Guardaparques y del Área de Conservación, ubicado en la provincia del Chubut, encontraron rastros de reaparición de este animal, también conocido como nutria de río o lobito patagónico. Tras los hallazgos ocurridos en estas últimas semanas, las autoridades anunciaron un proceso de recolonización en la zona protegida. El huillín, lontra provocax, es una nutria autóctona de los ríos y lagos del sur de Argentina y Chile.
0: Y en este minuto final repasamos los principales títulos.
1: El jefe de gabinete, Diego Santilli, recibirá a los gobernadores de la región centro.
0: El presidente Javier Milei dará una charla a alumnos de la ORT sobre ética e inteligencia artificial.
1: Diputados aprobó y giró al Senado la Ley de Inocencia Fiscal 2.
0: El sector financiero y la industria de la construcción expresaron su respaldo a los créditos hipotecarios anunciados por el gobierno.
1: Se reanuda el juicio por la muerte de Diego Maradona.
0: A los 83 años murió Rubén Rada, figura de la música rioplatense. Y hasta aquí llegamos, deseándoles que tengan una excelente jornada. Chau, gracias por estar.
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0: Hola, muy buen día, muy buen día. ¿Cuánto? ¿Tres minutos? ¿Cuatro minutos? ¿Qué sé yo? Nos están separando de las 7 de la mañana en la República Argentina de este día jueves 27 de agosto de 2026 en todo el mundo. Mi nombre es Nico Yacoy. Esto es Primer Round en el muy lindo aire de Radio Nacional en 1870. Hasta las
1: 10 de la mañana.
0: María Fernanda Era, muy buen día, bienvenida. ¿Cómo le va?
1: Buen día, buen día. Y yo te voy a pasar la posta porque lo que puedo llegar a decir del tiempo me lo vas a decir más preciso vos. ¿Está lloviendo?
0: Mira, por lo pronto te digo, no está lloviendo. Te digo, el tiempo corre muy despacio cuando estás varado por culpa de un camión de basura en ¿viste? Laberinto en el que consiste el microcentro porteño. Decí que acá Pato es un genio del... Bueno, salvo porque has dicho que recién, pero es un genio del volante. Vuelvo a estar a dos cuadras de la radio después de un bypass. Pero... eso.
1: Es que no hay escapatoria, viste, que son muy chiquititas.
0: Muy complicado el tránsito, muy chiquitito, porque está planteado para prioridad de peatones, claro. Le contamos a los oyentes de todo el país, es un trabajo que se hizo hace muchos años durante el gobierno de Macri en la ciudad, que dejó lindo el microcentro, pero que te propone esta encerrona entre la bicisenda y etcétera, etcétera, ¿no es cierto?
1: Exacto.
0: No tenés por dónde salir.
1: Exacto.
0: Y mirá la idea de los... camiones de basura que cortan directamente la calle, pero viejo, cortá, pone a alguien a la esquina que desvíe, y si lo vas a hacer a esta hora, ¿viste? Si no, hacelo a las 4 de la mañana, ¿o no?
1: Exacto, sí, porque es hora, además de ingreso de trabajadores, de carga y descarga.
0: Totalmente. Bueno, te iba a decir que estaba descargando la basura, ¿no? Y esto,
1: claro.
0: Por ejemplo. ¿Qué sé yo?
1: Nico, te cuento que en la ciudad de Buenos Aires tenemos 12
0: Hola,
1: grados 8
0: estás?
1: Décimas. No sé cómo sentís vos las temperaturas.
0: Y no las siento porque me subí corriendo. Por suerte no llovió en el momento en el que estábamos entrando en este momento a la radio, así que estoy ya a dos segundos del estudio.
1: Ahí está, estamos...
0: Casi que los veo.
1: Va recorriendo entonces el pasillo principal de la radio.
0: Nunca se hizo esto, nunca se hizo, entrando en vivo por los pasillos de la Radio Nacional.
1: Y vamos a hacer como...
2: ¿En el día de la radio?
1: Claro, con una entrada así medio presidencial.
3: Ahí te vemos.
1: Hace su ingreso.
0: Ponele.
1: Hacemos.
0: Qué gracioso.
1: Ahí está, hace su ingreso.
0: Son ridículos.
1: Al estudio de la radio.
3: Es muy bueno
1: el estudio principal de Radio Nacional. El señor Nicolás Yacoy, doctor Nicolás Yacoy.
3: Desencillando.
1: No sé, tantos títulos tenés que no sé cómo presentarte.
4: Puntual. Por lo
3: como
4: pronto, puntual. Chico, puntual. Mira, 9 minutos de las 7 de la mañana. ¿Pero podés creer? ¿Ya nos había pasado alguna vez? ¿Les pasó a ustedes?
1: Sí.
4: ¿Qué le importa al resto del país? ¿No es cierto? Va a decir, ¿de qué está hablando? Bueno, pero pasa.
2: O sea, que
4: encerrado
2: como...
4: detrás de un camión de basura,
1: sí.
4: Que hacen todo un operativo, el tipo corta en la calle, callecita, porque son muy finitas, pero no te avisan. Y de repente quedás. Uno, sabés que viniendo a esta hora te encontrás con algunas cosas, les pasará a todos ustedes, que son casi rutinarias. Entonces...
1: Sí.
4: El mini mercado de esta cuadra tiene a su camión bajando.
3: Sí.
4: Perfecto, uno sabe tú que vas. Pero esto es el corte total. Cuadras de embotellamiento porque estás sacando la basura. Hacer las 3 de la mañana, Jorge Macri, en serio.
1: Sí, totalmente.
4: En serio. O sea, esto es una boludez. Si no, pone algún servicio de apoyo que una cuadra antes te diga dobla. Pero no te lleve a la ratonera, yo puedo creer.
3: Hasta con las obras hace falta
4: yo no puedo creer. Pero claro, siempre me interpeló, pero no puedo creer que haya esta dimensión de falta de respeto, de consideración al ciudadano. O sea, corto, te aviso, no te puedo, vuelvo a mandar a una ratonera a la cual no tenga salida. ¿Quién sos?
1: Claro, porque además no es un servicio privado, es un servicio de la ciudad, o sea que ellos mismos saben
4: concesionado,
1: que...
4: o sea,
1: claro.
4: Que cumple su actividad muy, muy
1: claro,
4: encorsetado también por normas y se supone que algún esquema de control.
1: Sí.
4: Pero bueno, que nos cuenten si es así. En otro lado, yo me acuerdo cuando era chiquito en San Andrés de Giles, ha cambiado muchísimo la recolección de basura.
1: Uh-huh.
4: En Giles todavía te lo... A ver, el camión recoge la basura de tu propia casa, digamos.
1: Claro.
4: ¿no? O la dejás en tu casa y pasan. Pero me acuerdo de eso de que pasaban corriendo y tiraban.
1: Claro.
4: Pasaban corriendo y tiraban como una especie de acoplado primero, después fue tomando otra forma.
1: Totalmente.
4: La cantidad de cosas que quedaban en la calle si no le embocaban.
1: Claro. Si no estaba bien cerrada la bolsa, sí, ni sí. Te cuento.
4: Tarea difícil. Hubo una serie de Suar, ¿no es cierto? En esto que decíamos la otra vez, cuando Suar empezó con este plan de hacernos acostar muy tarde porque mudó el prime time de la Argentina, sí. Había una serie de... amor entre un trabajador de este recolector de basura, que creo que era Mariano Martínez y...
2: Sí. Campeones, ahí.
5: Ah, campeones. ¿Eh?
2: Campeones.
4: Ah, campeones,
1: era un boxeador,
4: esa misma.
1: Claro. Boxeador, ah, sí.
4: No,
1: sí.
4: Pero era un recolector de basura.
5: Martín Marquesi. Sí.
4: Ese. Ah, mira cómo se sabe.
1: Soy Marquesi.
5: Dice que sí, las chicas.
1: El que bailaba.
4: Ah, claro. Totalmente. Totalmente. Y una cosa más para empezar este día, tan hermoso, mira. Porque es el día de la radio, pero tan particular en el inicio, ¿no es cierto? ¿Por qué me pusiste a Soledad? Pusieron a Soledad, arrancamos con el tema que no es el de esta hora. Arrancamos con el de las 9 de la mañana. Yo digo, ¿a qué hora estoy viviendo?
1: Tan tarde.
4: Arrancaste con el tema de las 9. ¿O no?
1: Tan tarde porque quería guardarlo para cuando llegues vos.
4: Ah, ¿era por eso? Bueno, arranquemos como se debe.

0: Buen día, ahora sí, ¿cuántos 12 minutos nos están separando ahora de las 7 de la mañana en la República Argentina? Este día jueves, 27 de agosto de 2026 en todo el mundo. Mi nombre es Nico Yagoy. Esto es primer round, les decíamos antes, desde la calle Porteña, por el lindo aire de Radio Nacional, AM870, hasta las
1: 10 de la mañana.
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0: Ahora sí, María Fernanda Era, muy buen día, bienvenida, ¿cómo le va?
1: Buen día, Nico, buen día a los oyentes, feliz día de la radio para todos. Me está poniendo nervioso, le voy a dar el alcohol.
0: Ah, por lo
1: ahora. Sí, sí, sí, eso. Ah, no lo saqué yo, pero no se toca.
0: Ah, lo voy a tocar.
1: 12 grados 8 décimas, la temperatura en la ciudad de Buenos Aires, nublado, con tormenta en la hora anterior. La máxima para hoy de 18 grados, Nico, vamos a tener chaparrones durante toda la jornada.
0: Así es, así es. Lo que llovió hace un ratito.
1: Sí.
0: Lo que llovió,
1: sí, se diluvió, se vino el cielo abajo.
0: Efectivamente. Que hay que saber hoy que les decíamos el jueves 27 de agosto a esta hora. El oficialismo logró la media sanción para la reforma de la Carta Orgánica del Banco Central e Inocencia Fiscal 2. La modificación sobre la entidad bancaria prohíbe financiar al Tesoro y fija como única meta preservar el valor de la moneda. La iniciativa impositiva amplía el régimen simplificado de ganancias y facilita la formalización de ahorros no declarados. Ambos proyectos pasan al Senado. El ministro de Economía, Luis Caputo, anunció un plan para impulsar los créditos hipotecarios. Podrán ser utilizados para primera vivienda y darán soluciones habitacionales a 18.000 familias. El monto del programa será de 2 billones de pesos y contempla una tasa máxima de 7,5%. Se reanuda el juicio por la muerte de Diego Armando Maradona. La audiencia se desarrollará hoy tras la suspensión dispuesta por la justicia para incorporar documentación médica de 2 centros de salud. El debate centrará su atención en analizar si un error técnico en el expediente influyó en los informes previos presentados por los peritos. Piti Álvarez se durmió otra vez durante el juicio y la justicia rechazó el pedido de su defensa. Sus nuevos abogados pidieron anular el debate, cambiarlo por un juicio por jurados y realizar nuevos estudios. El tribunal desestimó los planteos de la defensa y dijo que está apto para continuar con el proceso. Murió el músico uruguayo Rubén Rada a los 83 años, así lo informaron sus familiares a través de un comunicado publicado en redes sociales. Desde hace un mes estaba internado en Montevideo por un cuadro complicado de neumonía. Inundaciones en la frontera de Nepal con China. Se calculan más de 270 los muertos y 1.300 desaparecidos por la fuerte riada y deslizamiento masivo de tierra entre Nepal y Tíbet. Los equipos de rescate siguen sin poder acceder a algunas de las zonas más devastadas. Andrea China Valdivieso, muy buen día, bienvenida, ¿cómo le va?
3: Buen día, Nico, al equipo, a todos los oyentes, feliz día de la radio. Primera vez que llego ante yo.
0: Pero no, fue genial.
3: Estoy contenta.
0: Sí, sí, está contenta. Yo no puedo hacer el ritual que hago, que es pasar a la oficina,
3: claro,
0: a la computadora.
3: Encima sin ritual, no. Así ritual. No. Pero bueno,
0: ahora,
3: hay días que pasan esas cosas.
0: Sí.
3: Tengo novedades.
0: Ajá.
3: Nos centramos hoy en la provincia de Córdoba y claramente con Urbano y provincia de Buenos Aires, donde los hechos policiales se repiten día a día. Pero en Córdoba lo que hay es novedades respecto de la investigación del femicidio de Agustina Vega, de tan solo 14 años. Ya han pasado 3 meses. Claudio Barrelier ha cambiado de representante legal. Tiene un nuevo abogado, Claudio Barrelier, hablamos, sindicado autor material del homicidio triplemente calificado de esta menor de edad, y quiere ampliar su indagatoria, que promete dar detalles e involucrar a más gente. en una ampliación de indagatoria que ha pedido, ya ha solicitado ante el fiscal Raúl Garzón. Y la novedad de esta mañana tiene que ver con la imputación de 9 personas. Atención con esto, porque hasta ahora son 6 los detenidos. Él como autor material, acusado de ser autor material, y 5 encubridores. Bueno, hay 3 más en la mira de la justicia, imputados en las últimas horas y no pedida su detención todavía. Lo habíamos adelantado. La madre y la hermana de Claudio Barrelier y otro habitante, otro inquilino de esa casa que hasta ahora no se había mencionado y que claramente después de la última pericia acústica da cuenta de que no pudo no haber escuchado los gritos de Agostina, que sí escuchó un vecino de media cuadra de la casa del horror del barrio Cofico.
0: Entonces, eso confirma, ya no es necesario casi una pericia porque alguien dijo yo escuché. Si yo escuché, él debió escuchar.
3: Después, exactamente, todos se escucharon, todos se hicieron los tontos. Iba a haber novedades en las próximas
0: cuadra, que se tocaran los fondos, por ahí algo así. ¿Alguien podría
3: ¿Te acuerdas
0: pensar
3: que lo evaluábamos en los primeros días que analizábamos el lugar de los hechos, donde se sospechaba, porque todavía el cadáver de Agostina no había sido hallado? Pero bueno, va a haber novedades y te las vamos a contar acá en primer round. Además, lo que te decía en la matanza, parece mentira, un hecho que parecía un siniestro vial en un encuentro de motos resultó ser un homicidio. Homicidio en ocasión de intento de robo de la moto de un muchacho de 19 años, que en Virrey del Pino encontró la muerte de un disparo. La autopsia ha determinado que lo asesinaron prácticamente a quemarropas. Tenemos algunos detalles también de esa investigación. Y un asesinato en 25 de mayo en la provincia de Buenos Aires de un agente del servicio penitenciario. Las dudas detrás del móvil, un detenido es su hijastro. Sería un homicidio intramuros, pero por algunas cuestiones que pasaban adentro de ese hogar y motivo de investigación, claro, para los jueces.

0: los magistrados mi destino, por ejemplo, en forma de jurado, ¿no? Habló ahí de las mayorías. La verdad,
1: esto de entenderlo
0: después lo vamos a...
1: todo, sí. Entiendo todo.
0: Entiendo todo.
1: Ya estoy condenado.
0: Sí.
1: ¿No?
0: Sí.
1: Hay un par de frases que lo ubican en tiempo y espacio.
0: Muy particular, vamos a hacer todos la audiencia y nosotros la pericia psicológica del Piti.
1: Da para todo
0: Álvarez,
1: y para todos.
0: En tiempo real. No, es una muestra interesante que nos permite a cada cual tomar, por supuesto, si los fundamentos que tienen los especialistas, una posición sobre algo que como argumento luce. Por lo menos a chiste, ¿no es cierto? De no juzguen al Piti, porque el Piti que pudo haber sido muy imputable en el momento del hecho, ahora no puede, ya pagué. ¿Cómo? ¿Y cómo a vos se te ocurrió? Pero esta cosa es ponerlo fuera de la ley otra vez. Así que después vamos a eso.
1: A debatirlo.
0: Cecilia Diwan, muy buen día, bienvenida, ¿cómo le va?
2: Hola Nico, equipo, ¿cómo están?
0: Muy
2: feliz
0: bien,
2: día
0: muy
2: de
0: bien.
2: La radio.
0: Lo mismo digo.
2: Hoy, bueno, vamos a actualizar la información sobre Nepal porque la policía de ese país dijo que al menos son 289 los muertos en esta inundación, que se teme, ¿no?, una posible segunda inundación el día de hoy. ¿Por qué? Porque los escombros todavía siguen bloqueando los ríos en ese país. Recordemos que Nepal está entre India y China. Esto sucedió el día de ayer porque un bloque de hielo cayó verticalmente más de un kilómetro desde un glaciar, esto en el lado chino.
0: No, es impresionante, es un poco el efecto mariposa, ¿no es cierto? Pero mira la contundencia del movimiento inicial.
2: Generó un movimiento similar a un sismo de magnitud 5.2. ¿Esto qué es lo que hizo? Que esta masa de hielo que cayó verticalmente del glaciar derritiera la nieve, se generara una gran masa de agua que cayó en un río, que en el río se bloqueó por el lodo, por la acumulación de hielo que venía, y así se generó esta riada, que es esta elevación abrupta del nivel de un río que...
0: Claro, tirar un hielo en un vaso, digamos, ¿no es cierto? Claro. Tirar un hielo en un vaso y vas a ver qué es lo que pasa.
2: Pero claro, y el río se desbordó, empezó a bloquearse, y esto generó que se arrasara agua, lodo, rocas. Y
3: parecía la imagen como que habían abierto una compuerta.
0: No, es digno en un punto natural. De la era del hielo, digamos, ¿no? La película de Disney.
2: Sí,
0: es
2: sí.
0: Una cosa...
2: Se habla y se llevó todo por delante, edificios...
4: Se habla de un dique puentes. Natural que debido a la presión rompe y...
2: Sí.
4: Se llevó todo.
2: Y claro. Bueno, vamos a estar ampliando esto seguramente más tarde. También te voy a contar una visita que primero fue en secreto y después se conoció y ya todos los actores importantes la reconocieron, que fue la visita del director de la CIA a Moscú. Donald Trump ayer aceptó que ocurrió esta visita. Era la visita estadounidense de más alto nivel a la capital rusa en los últimos años. Y Donald Trump dijo que fue un viaje semirrutinario, pero confirmó el vínculo con las negociaciones que son para terminar la guerra en Ucrania. Se está retomando eso que Trump dejó. Y después vamos a hablar de Meta, Nico, porque Meta y esta demanda millonaria de 51 estados norteamericanos que finalmente se acordó pagar 18.000 millones de dólares en 10 años para cerrar la demanda que lo acusaban a esta empresa
0: ¿Pero
2: tecnológica.
0: ¿Pero a quién se la da a los millones?
2: Se va a repartir...
0: entre los estados.
2: Va a financiar programas de salud mental juvenil y en escuelas. No admitió su culpa a Meta, ni pidió
0: disculpas. 17.000 millones de dólares, un montón de plata. Para eso, dejen cursar los juicios y que le pague...
2: El juicio era por 200.000 millones de dólares.
0: Claro, pero ¿el juicio que hizo quién? Los estados.
2: Los estados,
0: los estados no tienen que hacer ningún juicio respecto de eso. Y la función de los estados, en cualquier caso, podemos discutirla, si consideran que es prevenir problemas de salud mental, que se las arreglen de donde saquen la plata. Digo, era mejor que Meta ponga esta plata en los bolsillos de aquellos a quien efectivamente dañó, si la justicia... lo dictaminaba de esa manera. Hay como esa cosa fantástica de que entonces no prosiguen los juicios porque la plata se la lleva el Estado. ¿Qué tiene que ver el Estado con aquellos a quienes dañó? ¿Por qué el Estado va a estar en el medio impidiendo que dañe a nuevos usuarios? ¿no? Es lo que pasa siempre con el tema de la lotería, por ejemplo.

0: Ah, no, jugar está mal, jugar está mal. Ah, pues si es la lotería del Estado. El Estado tiene un doble discurso respecto de esto. O sea, si está mal, cerrá tu lotería y fíjate cómo haces. No que con la excusa de que va a la acción social, en la quiniela nacional gastate todo lo que quieras y después de las otras no nos juegues. ¿Entendés? Sí. Hay como un atisbo ahí de doble moral, pero lo dejamos a discusión.
1: Y después te voy a contar qué medidas van a cambiar, porque va a cambiar y mucho la red social.
0: Dale, dale, porque estamos embotellados como yo detrás del camión de basura. Viene ahora Rubén River Santos.
2: ¿Cómo le va? Buen día. Feliz día de la radio para muchas todos. Gracias. Y sí, sí, yo y creo sí. que están las horas contadas. Ayer se fue, hoy en realidad, 2:30 de la mañana del Estadio Monumental Eduardo Coudet, no hizo conferencia de prensa. Sigo sosteniendo que la anterior para mí es lapidaria. El día que yo me den cuenta que le estoy haciendo mal a River, sé lo que tengo que hacer. Bueno, me parece que
0: ya sería el momento de
2: darse cuenta, así que todavía no lo hizo. Lo interesante, Nico, son varios temas en esta cuestión. Primero, 67 millones de dólares gastó River para este campeonato en refuerzos. Es el segundo técnico en el corto periodo que Stefano Di Carlo es presidente de River que se terminaría yendo. Primero fue Gallardo, ahora sería Coudet. Ayer la gente ya cantó contra la comisión directiva.
0: O sea, medio Julián Álvarez.
2: Medio Julián Álvarez.
0: Más o menos, gastó.
2: Ya que lo traes al tema, segundo día sin entrenar. La guerra ya es total con la gente del Atlético de Madrid. Tenemos Mundial de Hockey, juegan las Leonas, así que ahora hay mucho Copa Argentina, hay lindo mucho día por hablar.
0: Me copa. Romina Wiener, muy buen día, bienvenida, ¿cómo le va?
3: Muy buen día, ¿cómo andamos por ahí?
0: Bien, muy bien, muy bien. Hoy fui reportero de tránsito por 2 minutos.
3: Ay, sí, está terrible hoy la calle, ¿no?
0: Está tremendo. Sí.
3: Bueno, además está lloviendo, entonces se complica todo más. Bueno, empezamos. Hay que transitar con mucha precaución. Está lloviendo en diferentes sectores, calzado húmedo y resbaladiza, así que a bajar la velocidad y aumentar la distancia de seguridad entre vehículos. Hay un choque importante en Avenida General Paz. Esto es a la altura del barrio de Saavedra, en el kilómetro 6, en sentido hacia el Río de la Plata, hacia las canchas de River. Ahí chocaron dos vehículos, el tránsito está cortado en forma parcial, trabaja el SAME y este incidente de tránsito en ese lugar está generando muchas complicaciones sobre la traza de General Paz, todo en sentido hacia atrás, digamos, todos los que están viniendo desde Puente La Noria, mano al Río de la Plata. Ajá. Así que paciencia. Los que circulan por la traza de General Paz. Además hay otro choque ya en el ramal Campana, este es en el kilómetro 60, hay un solo vehículo involucrado, ahí hay una persona herida y también un carril reducido con operativo de seguridad. Ya hay muchas demoras sobre la traza de Panamericana desde la bifurcación de los ramales de Pilar y Campana. Esto es después del choque que hemos contado, todo en sentido hacia General Paz, hasta lo que es el Camino del Buen Aire, está el rojo vivo. Hoy es el último día de tránsito fuerte en los ingresos a Capital Federal. Ya mañana viernes vamos a ver que va a estar un poco más fácil poder circular.
0: Tal cual.
3: Viste que cambia mucho los viernes. Sí. Acceso oeste también tiene demoras a la altura del Hospital Posadas, todo en sentido hacia la autopista Pedrito Moreno, y bien congestionada la autopista Richeri, toda la zona del Mercado Central para bajar hacia Delepiane. Los que vienen circulando por la autopista Buenos Aires-La Plata tiene un tránsito intenso, fuerte, pero va avanzando todavía. Vos sabés, Nico, que hay muchas complicaciones a esta hora en el sistema de transporte. Atentos los usuarios del tren Mitre. Los tres ramales, Mitre, Suárez y Tigre, están operando con demoras. Esto es por problemas técnicos en Retiro. También hay demoras en el tren Sarmiento y la línea de subte B está con un trayecto corto reducido. O sea que fíjate la cantidad de servicios de trenes y subtes que hoy están bien complicados. Así que salgan con tiempo. La línea B hace Pellegrini Rosas, no llega a Alén, es la de color rojo, así que tener en cuenta estos datos. En cuanto a las rutas nacionales, Nico, tenemos el Paso Cristo Redentor, que sigue cerrado desde el día lunes, que lo contábamos. Va a durar así por lo menos hasta el día sábado. Vamos a ver si el fin de semana se dan las condiciones climáticas para la apertura. así que todavía no se puede cruzar a Chile por Mendoza, por el Cristo Redentor. Sigue también cerrado el paso Pehuenche en la ruta 145. Uh-huh. En Neuquén, mucha precaución en el camino de los Siete Lagos, en la ruta nacional 231-242. La calzada está húmeda y resbaladiza. De hecho, ayer el paso Pino Hachado no habilitó, estuvo cerrado durante todo el día por hielo y nieve. Vamos a ver qué es lo que sucede en esta jornada a partir de las 9 de la mañana. El paso Cardenal Zamoré ayer estuvo operativo, se espera que hoy también. En el norte de la República Argentina siguen cerrados los pasos Jama en la ruta 52 en Jujuy, San Francisco en la ruta 60 en Catamarca, Sico en la ruta 51 en Salta. Todo el norte de la República Argentina tiene estos pasos cerrados, o sea que está bastante complicado el tema de poder cruzar a Chile por distintos pasos internacionales. Todo lo que es la Ruta Nacional 3 en Chubut, en diferentes sectores, la calzada está húmeda y resbaladiza por estas condiciones climáticas que se vienen dando, así que a transitar con precaución. Y lo mismo sucede en la Ruta Nacional 40, todo lo que es Bariloche, El Bolsón. Recordar que es obligatorio todavía circular con la portación de cadenas, que es obligatorio, así que tener en cuenta todos estos datos. Bueno, mira, se siguen sumando las complicaciones en los trenes, Tren Belgrano Sur, Ramal Catán, con demoras. Bueno, todo hoy está puesta la mirada, te diría, en el sistema de trenes, que es la mayor complicación,
0: sí.
3: Nico.
0: Sí, sí, sí. Completamente de acuerdo, cualquier cosa nos vas avisando, dale.
3: Ampliamos. Un besito, chau, chau. Un
0: abrazo grande, es Romina Wiener. Y María Fernanda Heras, hoy tenemos un día especial.
4: Un día muy especial, el Día de la Radio, donde estamos todos de festejos, porque un 27 de agosto de 1920 se realizaba la primera transmisión oficial de radiofonía, y donde fue en la Argentina, como corresponde, los Locos de la Azotea, como todos los conocemos, estos jóvenes liderados por el doctor Enrique Susini. Y bueno, arriba en el techo del Teatro Coliseo.
0: En el techo del Teatro Coliseo. Sí. Es acá unas cuadras, ¿no es cierto? Es el que está casi sobre, que es Libertad, eso, ¿no? Uh-huh. Casi en la esquina Libertad.
4: Claro.
0: Casi en la esquina de Libertad. Es enfrente del Teatro del Teatro. Bueno, haciendo cruz con el Colón, si querés. Claro.
4: Sí, al lado de la Embajada de Italia.
0: Del Teatro Cervantes.
4: Sí, sí, exacto. Sí. Está
0: la Embajada de Italia.
4: Ahí, al cual. Lado. Bien.
0: Porque depende de ellos.
4: Claro.
0: Sí, sí.
4: Exacto.
0: Que bueno, no es el Liceo, que es el que está en Avenida de Mayo y Paraná, que yo me confundo.
4: No, es el
0: Coliseo.
4: En la terraza. Fue una transmisión.
0: Es Córdoba eso. Es Avenida Córdoba.
4: Sí, Córdoba y Libertad.
0: Sí. Córdoba y Libertad.
4: Sí, bueno, fue una transmisión histórica, claro. En ese momento, ¿quién tomó esa transmisión? Y los barcos, los que tenían... Después,
0: claro.
4: Después Adrián Corol, que es un entendido en esto, que él es radioaficionado, nos va a contar en detalle.
0: Es radioamante, te diría, ya no solo radioaficionado. Así que Adri, si nos está escuchando, ese es el mote que recibirás a partir de ahora.
4: Está bueno. Sí, bueno, sí. Se calcula que apenas 50 personas pudieron escuchar esa transmisión debido a la escasa cantidad de receptores de la época. Que había Parsifal, fue la obra que estaban transmitiendo. Ellos lo que hicieron fue la conexión, simplemente estos locos absolutos. Así que hoy estamos festejando todos el Día de la Radio. Se cumplen 106 años de esa primera transmisión y Radio Nacional presente. Y yo les hice una pregunta ya en el chat del WhatsApp a los oyentes. ¿Qué recuerdo tienen de su infancia ligado a la radio o cómo te acompaña hoy en tu día a día la radio?
0: Me gusta.
4: Porque todos tenemos el recuerdo, quizás cuando suena una musiquita que vos decís, uy, me acuerdo cuando mi mamá me levantaba, tenía 6, 7 años para ir al colegio y sonaba la radio de fondo, los radioteatros, bueno, muchos recuerdos, orquestas.
0: Que nos vayan contando, ¿no?
4: Sí,
0: ¿cierto?
4: Que nos vayan contando.
0: Y hay un sonar de la radio, sobre todo la AM, que yo lo cargo Rodolfo, lo hacen sonar como una AM. Viste que sí, por ahí somos más del FM que del sonido estéreo, que de no sé qué cosa, pero la AM suena distinto y un poco a lata tiene que sonar, ¿no?
4: Sí, totalmente, un poco y con a lata un poquito de fritura en algunos momentos.
0: Sí, sí, sí, para algo de eso tiene que
4: Y que te digo algo, el deporte tuvo muchísima historia en las transmisiones de
0: sin
4: radio,
0: duda,
4: el boxeo, el...
0: Sin duda, porque ahí hay el desafío además de narrar en palabras lo que es mucho más fácil de ver que de escuchar. Empezamos nuestra ronda de amaneceres provinciales. ¿Os parece bien?
4: Me parece muy bien.
0: Excelente. Vamos primero de todo a San Juan con Claudia Cabrera. Claudia Cabrera, muy buen día. Bienvenida. ¿Cómo le va?
5: Hola, muy buenos días. ¿Cómo va, Nico? Aquí comenzando a ver algunos vistos del amanecer sanjuanino. A esta hora de la mañana, 12 grados 3 décimas. 64 el porcentual de la humedad, la presión sigue siendo baja, pero bueno, va en aumento, 938,5. El pronóstico nos anticipa para hoy probabilidad de chaparrones y lluvias aisladas y una máxima de 20 grados. Un panorama distinto de lo que fue ayer. Parece que, mira, hubieran cambiado telón, ¿no? Se bajaron telón, subieron telón y cambió la realidad en la provincia de San Juan, porque ayer estuvimos bastante afectados por la presencia del viento sonda, que, bueno, ya se había determinado. Sí. Alerta naranja para una zona, alerta amarilla para otra zona, pero toda la provincia de San Juan bajo alerta del Servicio Meteorológico Nacional. Esto efectivamente ocurrió pasado el mediodía, en donde este aviso que se había dado fue considerado por la Dirección de Protección Civil, que recomendó al Ministerio de Educación la suspensión de las actividades escolares durante la tarde y noche de ayer. Hoy, actualmente, la actividad es completamente normal porque la realidad cambió, pero el efecto del viento, Nico, llevó al accionar de bomberos en diferentes puntos de la provincia. Vos sabés que hablábamos con algunos vecinos y uno de ellos dijo algo interesante: el viento sonda no produce incendios. Y efectivamente es así, ¿no? El que produce los incendios es el humano, que aprovecha a veces esta presencia de viento sonda para creyendo que va a poder controlarlo. A veces se apagan, pero el mismo oleaje del viento produce que se reavive. Y esto fue lo que
0: pero sucedió. Reavive, Claudia, ayúdame a entender esto. Reavive el rescoldo, digamos, las brasas apagadas, eso es lo que está pasando, o es usado a propósito para que empuje el fuego, no sé, en una quema pretendidamente controlada. No entiendo cuál es.
5: Bueno, hay una doble función, porque en realidad muchos de los productores lo que hacen es aprovechar este viento del sector oeste, del noroeste, porque, bueno, eso produce que les ayude a quemar algunos basurales y se evitan, ¿no?, el gasto, además de que, bueno, en cierta medida ellos aducen...
0: Sí, es una práctica de mucho tiempo, pero el propio productor es el primer preocupado cultural, porque no se le prenda fuego a la propiedad, o sea...
5: Por supuesto, pero fíjate que a veces ellos consideran que lograron apagar el fuego que provocaron y, bueno, se fueron del lugar... Un vientito sopló en el sitio, reavivó esa brasita que quedó por debajo de las cenizas. Exacto. Y entonces comienza otra vez a reavivarse y las llamas, ¿no? Esto sucedió ahí en la zona de Pocito, por calle Alfonso 13 y calle 18 a esa altura, en donde un complejo de viviendas que, bueno, tenían también cierta precariedad y se habían ubicado en una zona en donde no estaban habilitadas las construcciones tampoco, bueno, se vieron afectados. Más, casi te diría 20 casas, casi 20 casas las que se vieron afectadas por las llamas que se acercaron a los hogares y 60 personas debieron ser asistidas. La presencia de bomberos voluntarios, bomberos de la provincia de San Juan, Dirección de Protección Civil, el Ministerio de Desarrollo Humano y Familia, que tuvieron que hacerse presente, y obviamente el servicio de ambulancia, porque muchos de ellos se vieron con afecciones respiratorias y debieron ser trasladados para la asistencia en algunos nosocomios. Esto fue más o menos el panorama que se repitió también en Caucete, en el departamento Rawson y en el norte de la provincia, en Jáchal, que actualmente sí tiene alerta amarillo, alerta naranja en Jáchal por la probabilidad de continuidad de viento sonda en aquel sector de la provincia.
0: Claudia, contanos rapidito este gran simulacro sísmico para el que se están preparando.
5: Efectivamente es así. Bueno, ya fue conocida la tragedia que enlutó a la provincia de San Juan, en donde uno de los fallecidos en ese accidente de helicóptero era el director de Protección Civil. Bueno, se designó un nuevo personal para ese lugar, pero se ha rediseñado un simulacro que ya se venía trabajando desde hace bastante tiempo, inclusive el año pasado ya se dio el primer simulacro con capacitaciones al sector de la docencia, que posteriormente bajó ese conocimiento al alumnado. Se está preparando talleres con las familias, en este caso, ¿eh? Las 1.500 más o menos escuelas que están distribuidas en toda la provincia van a estar participando de este simulacro, incluyendo a los docentes, alumnos, personal no docente, y esta vez también a los papás, a las mamás, a los tutores, a toda la familia que se va a ver involucrada en un gran simulacro que se va a desarrollar el próximo 13 de octubre. Okay. El 13 de octubre es el día de la prevención sísmica y por eso se ha elegido esa fecha.
0: Ok, ok. Después nos vas contando, si Dios quiere, los detalles de eso, pero siendo un simulacro va a haber que actuar como si se estuviera en situación de sismo o terremoto, y probablemente sea una ocasión de prueba también para las herramientas gubernamentales de alerta, ¿no? Disparar un mensaje, digo, tendrá que ver con eso también.
5: Y también para la sociedad, Nicolás, porque bueno, también nosotros debemos estar al tanto
0: sobre
5: de
0: cómo recibe ese mensaje.
5: Claro,
0: que
5: exacto.
0: Hace.
5: Exactamente.
0: Está perfecto. Claudia, la seguimos mañana, y sobre todo con el tema de el comité de crisis por la nieve en la cordillera, que también tienen eso en San Juan en este momento.
5: Cuando quieras, Nico. Un besote grande.
0: Beso grande. Claudia Cabrera, de LRA 23, Radio Nacional San Juan. Y nos vamos ahora a Santiago del Estero con Luciana Lucchini. Luciana Lucchini, muy buen día, bienvenida. ¿Cómo le va?
6: Hola, Nico. Buen día para vos, para todos los compañeros ahí. Bueno, aquí amaneciendo, despertando en este Santiago del Estero con una temperatura, les diría, de casi 14 grados ya a esta hora. La humedad es alta, se la siente. Un vientito del sector sur, dicen, a 8 kilómetros según el Servicio Meteorológico Nacional, y vamos a tener una jornada calurosa como la que hemos tenido ayer, ¿no? Hoy 26 grados, ayer hemos llegado a los 32 grados en horas de la siesta. Mira. Así que bueno, evidentemente estas temperaturas cálidas se van a mantener aquí en la provincia, te diría por lo menos hasta el fin de semana, según lo que está pronosticado.
0: Contanos, Luciana, estábamos hablando, ¿no es cierto?, del clima, que además está tan convulsionado, sí, y las perspectivas de este fenómeno del niño o super niño, como se lo llama. Uh-huh. Bueno, ¿cómo se prepara Santiago del Estero?
6: Bueno, Santiago del Estero viene con varias tareas por parte de la gente de obras públicas, la parte del sector de agua, que están intensificando los trabajos preventivos en lo que tiene que ver con el cauce del río Dulce, para anticiparse, para estar prevenidos ante la llegada y ante los efectos, ¿no?, de este fenómeno que es el Niño. Así que se viene trabajando prácticamente hace bastante tiempo, te diría uno o dos meses, en este sentido. Y también lo que se ha reforzado es un nodo tecnológico que se lo ha ubicado en la ciudad de Las Termas, esto para obviamente reforzar la prevención ante las tormentas y ante estos fenómenos meteorológicos severos, de los cuales bueno se está anticipando, y creo que gran parte del país ya se está preparando,
0: laburando.
6: Sí, así que bueno, se ha instalado este nodo local de vigilancia y de estudio para la interpretación de datos, así nos contaban desde el área de hidrobiología de la ciudad de Las Termas. Las Termas de Río Hondo, ustedes saben, es una ciudad del interior de Santiago del Estero que está, a 40, 60 kilómetros más o menos de la capital. Y esto lo que va a permitir este nuevo nodo es recibir y procesar esto que tiene que ver con la información generada por los radares meteorológicos, brindando... Sí. De alguna manera esto que tiene que ver con un acceso de la información en un tiempo real de datos para seguir la evolución de tormentas, de lluvias, y de alguna manera prepararse e ir anticipándose de esa tormenta eventual que pueda llegar a Santiago del Estero. Así que bueno,
0: está bien.
6: Estamos trabajando, o la provincia en realidad está trabajando con esto que tiene que ver también con la tecnología, ¿no?, que en estos tiempos, bueno, ayuda y bastante.
0: Está perfecto. Luciana, no tengo tiempo, pero sí contame dos palabras sobre esta denuncia de una mamá sobre que habrían drogado a su hija de 12 años en el colegio.
6: Sí, tremenda esta denuncia que fue radicada por esta mujer. Todo está siendo materia de investigación, pero lo que se sabe hasta ahora es que ella tiene 12 años, estaba en la escuela, ya venía siendo blanco, por decirte de alguna manera, del hostigamiento, del bullying, los compañeros le invitaron agua de una botella, como pasan los recreos, como pasa con los compañeros, y en esta botella de agua había una pastilla disuelta, lo que generó que ella se termine descompensando en plena aula, en plena clase. Por lo tanto, se encendieron las alarmas, la madre fue a buscarla, cuando la nena le contó, cuando volvió en sí, le pudo contar lo que había sucedido, radicó la denuncia, estaba bastante penicada. Desde, esto sucedió en Termas también, hablando de las Termas, en un paraje rural de allí de Termas de Riondo, por lo tanto la tuvieron que trasladar a esta nena hacia la capital santiagueña, hacia el Hospital de Niños, Sepsi Eva Perón, de Santiago del Estero, en donde, bueno, según los médicos y el informe que se pasó hace un ratito nada más, ella estaría fuera de peligro, bueno, pero continúa internada en observación, ¿no? Pero es gravísimo lo que ha sucedido en esta escuela del interior de Santiago del Estero. Por supuesto que ya la justicia y la policía están con toda la investigación.
0: Claudia, muchísimas gracias, que tengas, Luciana, hermoso día.
6: Sí, sí, sí. Besos. Igualmente para ustedes. Y feliz día de las radios para todos.
0: Lo mismo para vos, lo mismo para vos y para todos allá. Es Luciana Lucchini, de LRA 21, Radio Nacional, Santiago del Estero.
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0: Bueno, 46 minutos de las 7 de la mañana. Ceci, a ver, ayudarnos a actualizar un poco la información de esto que ocurrió en Nepal y que es tan grave y que en principio pareció un sismo y después resultó ser el efecto de otra causa completamente diferente.
1: Sí, de un bloque de hielo que cayó verticalmente más de un kilómetro desde un glaciar en la frontera entre Nepal y el Tíbet, y este impacto fue el que generó esta señal sísmica que equivale, ¿no?
0: Esa es la primera cosa. Cae entonces, ¿no es cierto? Se desprende este glaciar, el golpe genera lo que pareció un terremoto, pero fue un movimiento de tierra producido por esta otra causa.
1: Claro.
0: Lo segundo es que al caer esto, tapona el fluir de los ríos de la zona.
1: Botekoshi y además esta masa de hielo generó que se derrita otro, otro hielo que estaba ahí, entonces se genera esta masa de agua.
0: Claro,
1: si
0: es una suerte de dique natural con ese tapón que cuando colapsó generó la riada.
1: Claro, se elevó digamos, de manera abrupta el nivel del río, y la policía de Nepal acaba de informar que asciende el número de muertos a 332.
0: Tenemos en línea ahora a Rajir Resta desde Katmandú, Nepal. Hola, Rajir, Nico Yacoy y equipo en Radio Nacional Argentina. Buen día, gracias por atendernos.
8: Buenos días, sí, soy Rajir y vivo en Katmandú, en Nepal.
0: En Nepal.
8: Sí, entonces sí que, como ya todo el mundo sabe la información que tenemos, y también es verdad que cómo ha pasado, ¿no? Bueno, Katmandú es como unos 140 kilómetros del lugar donde ha pasado eso. Entonces, para la gente aquí, nosotros también sí que vemos, entendemos, hablando con la gente local, es que nosotros conocidos ya tenemos la información. Uh-huh. Pues que es cuando bajo agua, eso sí que... Primero, más o menos ayer, más o menos a las 9 de la mañana, cuando tocó terremoto, ya sísmica ahí en la parte, en la Himalaya, en la montaña, Tíbet y Nepal, la frontera. Tíbet tiene la altura bastante alta y Nepal más abajo. Entonces, cuando este terremoto tocó, dice que como 10 kilómetros profundidad que tocó, entonces eso ha afectado mucho al lago también. Como hay pantalla, hay presa que ha puesto lago, agua, como tipo reserva muy grande.
0: Eso,
8: entonces,
0: eso mismo
8: que
0: se hizo como una se hizo como una especie de tapón que empezó a juntar agua, sí. ¿No es cierto? Como una especie de dique natural que después colapsó.
8: Entonces, con esa como terremoto ya colapsó, pues todo agua abajo en golpe. Es una cosa que es la gente de Nepal, en monzón, o en India también podemos decir en esa parte, en monzón, como llueve todos los días, la gente está preparada en un sentido que es cuando llueve, crece agua y eso puede afectar. Pero eso ha sido totalmente diferente, porque en un minuto o en un segundo ya bajo agua tremendamente, y esa agua llevó barro y todo eso, charco. Entonces, todos los quienes están ahí, la gente, puente, casas, todo ya está dentro de barro, porque claro, ya llevo todo y desaparecieron toda la gente, ya más de 300 personas murieron ya. Ahora cualquier persona, cada hora, cuando excavan, cuando buscan, pues encontramos la persona muerta, ¿no? Todos los cuerpos están ahí dentro en la tierra. ¿Qué está pasando? Y casi 700 personas ya informaron que desaparecieron, pues muchos muertos también y otros todavía no sabemos dónde están.
0: Ah, claro.
8: Entonces es una cosa bastante, es una pena. Y nosotros sí que, yo como trabajo en turismo, entonces mis amigos, significa otros también grupos que han ido y desaparecieron. Gracias, porque nosotros sí que con Terraminar y nosotros hacemos, pero este año nosotros no tenemos grupo ahí, pero otros amigos que tienen grupos sí, y que están ahí. Porque miren, esto qué es el calle que va a Kailash. Kailash es la montaña en Tíbet que es bastante popular sí, para los hinduistas, budistas, jainistas, sí, sí, todo. Y sobre todo, la gente en Occidente y aquí es de espiritualidad. Porque ¿qué dicen? Que la energía de Kailash tiene esa potencial de hacer equilibrio entre sabiduría y compasión que cada uno tenemos. Pues toda la gente quiere ir ahí, conectar, meditar, buscar paz interior y todas las cosas ahí. Entonces, hay muchos turistas. Turistas están ahí porque ellos están yendo a Kailash. Este año y esa época es de Kailash. Entonces, muchos de Estados Unidos, cuando decimos de Estados Unidos, pues ellos son muchos indios viviendo en Estados Unidos. Y los hindús también de India, todos nepalíes, todos los de occidentales, ¿cuántas personas hay? Pues esos todos desaparecieron, quienes están ahí en esa frontera y en este trayecto. Y ya llevo bastante la gente, las casas y todo. No existe nadie ahí ahora en esa parte. Y eso es una pena, desastre tremendo, total. ¿Qué va pasando?
0: Así que en este momento las tareas de búsqueda continúan.
8: Sí, está continuando, porque miren, en este tipo de tiempo, los soldados del Nepal, el gobierno usan helicópteros, drones y todas las cosas se están yendo, aunque ya es inmediatamente ha pasado, desde ayer mismo ya, ahora cada tiempo más gente ellos se están encontrando y todos están ahí, hasta posible están buscando. Y luego los que están ahí atrapados, que no puede salir, pues el helicóptero está yendo para hacer rescate.
0: Okay.
8: Pues dos cosas que está pasando ahora en el mismo tiempo es yendo para llevar a la gente que están ahí atrapados, que no puede salir, pues rescando para hacer rescate de la gente que están vivos y otros están buscando perdidos. Significa que puede ser, es dentro de Charco y todo eso también está pasando.
0: Rajir, te mandamos un abrazo grande y te agradecemos muchísimo porque hayas conversado con nosotros.
8: Muchas gracias, Nico, y también muchísimas gracias porque todo el mundo está rezando para sí, la gente de Nepal y todo eso, pues muchísimas gracias. Y eso va a terminar también, como todas las cosas tienen que terminar y solucionar.
0: Que puedan volver a estar bien, Rajir. Un abrazo grande.
8: Un abrazo grande, gracias.
0: Es Rajir Resta, nos atiende desde Katmandú, en Nepal. La zona, la verdad, sufrió un impacto grandísimo. Es una zona, es una suerte de puna, es una meseta de altura, ¿no es cierto?
1: Claro.
0: En parte, en algún lugar remeda, ¿no es cierto? La puna nuestra es un lugar con enorme densidad histórica, pero también política, geopolítica.
1: Ahí también
0: se encuentra, ¿no es cierto?, haciendo equilibrios entre China e India y de tremendísima densidad. Sí, religiosa o espiritual.
1: Sí,
0: ¿no?
1: Y
0: por la historia de Tíbet, Dalai Lama, y a partir de ahí, ¿no es cierto?, de su belleza y de su importancia espiritual, como nos contaba Rajir, un foco de atracción turística. Lo que ha quedado de esta riada, que es el nombre que toma, pero que sí, para poder entenderlo es en realidad una suerte de alud, ¿no es cierto?, es tremendo. O lo que no ha quedado o ha dejado de estar, porque es las pérdidas humanas, que es lo primero que miramos, y luego la pérdida de infraestructura y zonas que quedaron
1: arrasadas
0: y completamente aisladas. Más de 17 puentes regionales fueron derrumbados o arrastrados por las aguas. Hay más de 10 proyectos hidroeléctricos que colapsaron también, con lo cual la provisión de energía en la zona es de suponer que va a tardar en cobrar normalidad. Así que muy compleja la situación.
1: Sí, y se actualizó la información de los desaparecidos. Según la Autoridad Nacional de Gestión y Reducción de Riesgos de Nepal, son 900 las personas desaparecidas y entre ellos 517 ciudadanos extranjeros.
0: Bien, 54 minutos ahora de las 7 de la mañana.
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0: César Tapia, muy buen día, bienvenido. ¿Cómo le va?
9: Nico y equipo, ¿cómo andan? Buen día.
0: Bien, muy bien. ¿Usted?
9: Bien, todo muy bien.
0: Bueno,
9: todo tranquilo.
0: Me alegro. ¿Qué se cuenta hoy, César?
9: Bueno, lo que no está tranquilo es en los puertos, porque lo que veníamos anunciando que se dio días atrás con respecto a una nueva protesta, un nuevo paro que llevó a una nueva conciliación obligatoria, especialmente en el puerto de Bahía Blanca. Recordemos que hay un conflicto gremial con respecto a paritarias, con una diferencia de un 5%, el 30%, 35%, que tuvo una nueva reunión hace algunas horas atrás, que no hubo acuerdos, y que esto, más allá de la conciliación obligatoria, está generando un retraso en las cargas y también, obviamente, los camiones, los buques, y muchos se preguntarán por qué, si hay una conciliación obligatoria. A ver, los gremios los que no están llevando adelante son, por un lado, las horas extras, que son las que, de alguna manera, permiten también, cuando hay mucha demanda, que puedan tener un buen ritmo de descarga, tanto los camiones como la carga de los buques. Lo que, para representar lo que eso conlleva en estas horas, lo que habitualmente lleva una descarga alrededor de unas 12 horas, hoy se está en el doble, entre 24 y 26 horas, y eso trasladarlo a todo el circuito de lo que es la descarga hasta la carga en los buques. Y ya hay acumulación de camiones, más de 300 camiones allí en el circuito, y que obviamente se va acumulando. Y por otro lado también, no se reemplazan los trabajadores que tienen habitualmente algunos inconvenientes, como reemplazos por enfermedad, por algunas licencias, y eso obviamente está repercutiendo allí en el puerto, y todavía va a ser un conflicto que va a tener para algunos días, porque recién va a haber el próximo martes una nueva reunión para ver si hay un acuerdo, pero la conciliación obligatoria recién vence el día 9 de septiembre. Así que es un conflicto que para las próximas horas me parece que va a traer muchos más perjuicios para la comercialización, ¿no?
0: Otra vez, César, entonces, a estar mirando eso de cerca.
9: Sí. Lamentablemente viene de esta manera. Y sobre todo con esta situación donde no hay acuerdos, y vamos a ver cómo se va dando, porque hablan por ahora de 7 buques que están demorados, y cuando ha ido sucediendo esto, todos sabemos que empiezan las pérdidas millonarias, y sobre todo la confiabilidad para el país cuando vos tenés un relacionamiento y un compromiso. Entonces, bueno, vamos a ver cómo se va desarrollando, y lo vamos a seguir muy de cerca, Nico.
0: César, muchísimas gracias, que tengas lindo día.
9: Dale, abrazo grande igualmente para ustedes.
0: Abrazo grandote, es César Tapia.
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1: 8 de la mañana en la República Argentina. El presidente Javier Milei celebró los triunfos en la Cámara de Diputados, agradeció a los legisladores la aprobación de la reforma del Banco Central y el proyecto de Ley de Inocencia Fiscal 2, que serán debatidos por el Senado. Sobre la modificación de la Carta Orgánica de la Entidad Financiera Oficial, el jefe de Estado señaló que es un paso fundamental para erradicar la inflación. 10 provincias bajo alerta rigen varias advertencias especiales por lluvias para el centro del país, nevadas para Cuyo y fuertes vientos para el noroeste. La periodista de Radio Nacional San Juan, Claudia Cabrera, dijo que el Sonda provocó muchos inconvenientes.
2: Estuvimos bastante afectados por la presencia del viento Sonda, que bueno, ya se había determinado. Sí. Alerta naranja para una zona, alerta amarilla para otra zona, pero toda la provincia de San Juan bajo alerta del Servicio Meteorológico Nacional. Ocurrió pasado el mediodía, en donde este aviso que se había dado fue considerado por la Dirección de Protección Civil, que recomendó al Ministerio de Educación la suspensión de las actividades escolares durante la tarde y noche de ayer. Actualmente la actividad es completamente normal, porque la realidad cambió, pero el efecto del viento llevó al accionar de bomberos en diferentes puntos de la provincia.
1: La información del deporte con Rubén Santos.
3: Las horas de Eduardo Coudet parecen estar contadas en River. Después de una inversión para este segundo semestre de casi 70 millones de dólares en incorporaciones, el técnico de River parece estar contra las cuerdas después de haber quedado eliminado ayer frente a Independiente Santa Fe de Bogotá por Copa Sudamericana. 14º de 15 en su zona en el torneo clausura. Sería inminente la salida del técnico de River, segundo entrenador en el corto ciclo de Stefano Di Carlo como presidente, que dejaría el cargo antes del vencimiento de su contrato. Habrá novedades a lo largo del día en el mundo River.
1: El estado del tránsito con Romina Wiener.
4: Atentos en la provincia de Mendoza, el paso internacional Cristo Redentor, ubicado en Ruta Nacional 7, que conecta Argentina con Chile, continúa cerrado. Hoy es su cuarto día consecutivo de cierre por un temporal de nieve en zona de alta montaña. Además, sigue inoperativo el paso Pehuenche, ubicado en la Ruta Nacional 145. Precaución al transitar en la Ruta Nacional 40, entre Bariloche y El Bolsón, calzada húmeda y resbaladiza.
1: En Mendoza, donde nos escuchas por AM960, la temperatura es de 11 grados 3 décimas, se registran lluvias de variada intensidad. En Buenos Aires, la marca actual, 12 grados 7, la humedad 92%, cielo nublado con tormenta.
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0: 7 minutos ahora de las 8 de la mañana en la República Argentina, este jueves 27 de agosto de 2026 en todo el mundo.
1: Y nos quedamos hasta las 10 de la mañana con Nico Yacoy en primer round y los oyentes que se están comunicando.
0: ¿Qué dicen? ¿Qué dicen?
1: La verdad que mensajes hermosos.
0: Hermoso,
1: hermosos
0: por la radio.
1: Sí, en el día de la radio. Vamos con el de Ramón, que nos manda felicitaciones, agradecimiento, está muy contento con todo lo que escucha. Darío dice, buen día, soy Darío. Hay mucha neblina en donde estoy, en Macachín, La Pampa.
0: Bueno, ojo con
1: dice,
0: eso. Ojo
1: la radio con eso. Es mucha compañía y ustedes los escucho siempre. Abrazo grande. Yolanda de Corrientes dice... La radio en mi familia se escuchaba todo el día. Llegué a escuchar los radioteatros, muy lindos recuerdos, y quedó en mi vida. Sigo escuchando radio. Feliz día para todos, a mi fiel compañera. Saludos, lindo jueves. Marcos de Santa Fe.
0: La radio se usa la imaginación, porque uno tiene que imaginar.
1: Claro.
0: Es mejor imaginarnos o vernos, ahora que después nos digan los oyentes.
2: No, ¿no? Imaginar.
0: Si se, sí, mejor imaginen, no, tal cual, no es necesario que no, ¿no?
1: Sí.
0: Someterlos, digo, a que nos vean.
1: Sí, totalmente. Igual,
0: sí,
1: si quieren.
0: Ya bastante que nos escuche. Claro.
1: Vamos con otro de los mensajes. Feliz cumple. Tengo 62 años. Siempre los escucho cuando trabajo. Llevo gente al petróleo, a Cerro Dragón, cuando y les cuento, dice que cuando era chico escuchaba los radioteatros por LU4, Radio Nacional Patagonia. Fue en Comodoro Rivadavia. Saludos, abrazos a la distancia, Rubén. Uno de los tantos. Y también nos ponen a nosotros en la imaginación de qué es lo que hace cada uno de los oyentes. Vos fíjate, llevando a los trabajadores a Cerro Dragón.
0: Eso está muy bien, porque ellos nos imaginan a nosotros y nosotros los imaginamos a ellos.
1: Voy con uno más.
0: Dale.
1: Muy buenos días, radio, la radio más federal de la
0: cierto
1: Argentina.
0: Es, cierto.
1: Recuerdo en el fondo, en Misiones, se la escuchaba en mi casa con la radio Franklin. Onda corta. Mil gracias a todos. Saludos.
0: Muy bien, ¿qué hay que saber hoy jueves 27 de agosto a esta hora? El oficialismo no alcanzó la media sanción para la reforma de la Carta Orgánica del Banco Central y también para el proyecto llamado Inocencia Fiscal 2, que ahora pasan al Senado. La modificación sobre la entidad bancaria prohíbe financiar al Tesoro y fija como única meta preservar el valor de la moneda. La iniciativa impositiva, por su parte, amplía el régimen simplificado de ganancias y facilita la formalización de ahorros no declarados. El ministro de Economía, Luis Caputo, anunció un plan para impulsar los créditos hipotecarios. Podrán ser utilizados para primera vivienda y darán soluciones habitacionales a 18.000 familias. El monto del programa será de 2 billones de pesos y contempla una tasa máxima de 7,5%.
3: De esta manera estamos, digamos, atacando tanto la oferta como la demanda. Es decir, por un lado vamos a empezar a ver desarrolladores que van a tener acceso a financiamiento en dólares, a tasas mucho más accesibles, de manera que puedan desarrollar nuevos proyectos. Y por otro lado, vamos a estar contribuyendo a que se genere una mayor demanda, dado el impulso que vamos a lograr ahora a través de estos créditos hipotecarios.
0: Se reanuda el juicio por la muerte de Diego Armando Maradona. La audiencia se desarrollará hoy tras la suspensión dispuesta por la justicia para incorporar documentación médica de 2 centros de salud. El debate se centrará en analizar si un error técnico en el expediente influyó en los informes previos presentados por los peritos. Piti Álvarez se durmió otra vez durante el juicio y la justicia rechazó el pedido de su defensa. Sus nuevos abogados pidieron anular el debate, cambiarlo por un juicio por jurados y realizarle nuevos estudios. El tribunal desestimó los planteos de la defensa y dijo que está apto para continuar con el proceso. Javier Baños, abogado de Piti Álvarez, explicó su posición.
4: El presidente del tribunal lo que dijo es que él no lo podía saber, que eso lo tiene que decidir un médico. Entonces, bueno, nosotros vamos a ofrecer un informe médico que es reciente, como un hecho nuevo, y también hemos traído a la persona que rubrica ese informe, que es el psiquiatra Herrera Milano, que, bueno, si el tribunal lo quiere escuchar, lo va a poder escuchar.
0: Murió el músico uruguayo Rubén Rada a los 83 años, así lo informaron sus familiares a través de un comunicado publicado en redes sociales. Desde hacía un mes estaba internado en Montevideo por un cuadro de neumonía bilateral. Hoy juegan las Leonas por el pase a la final. El seleccionado argentino de hockey femenino enfrentará al equipo de Australia desde las 15:30 hora argentina por una de las semifinales del Mundial 2026. Por otro lado, estarán Países Bajos y Bélgica, que jugarán su partido desde las 13. Inundaciones en la frontera de Nepal con China. Se calculan más de 332 los muertos y 900 los desaparecidos por la fuerte riada y deslizamiento masivo de tierra entre Nepal y Tíbet. Los equipos de rescate siguen sin poder acceder a algunas de las zonas más devastadas. Hernán Mundo, muy buen día, bienvenido. ¿Cómo le va?
2: Nicolás, buen día. Saludos para vos, por supuesto para todo el equipo y para los oyentes en el día de la radio. Bueno, nosotros preparándonos para una jornada que será intensa en cuanto a la actividad oficial, después de lo que vos señalabas, la celebración por parte del presidente ayer en redes sociales, en distintos momentos de la tarde-noche, luego de la aprobación de la media sanción del proyecto de reforma de Carta Orgánica del Banco Central, ya por las 6:30 de la tarde, y luego a las 11 de la noche, cuando se aprobaba Inocencia Fiscal 2, y agradeciendo la labor de los diputados nacionales que acompañaron esta iniciativa. Veremos si esto se vuelca en lo que será, más allá de que apunta a otro sentido, pero recordemos que el presidente estará dando una charla a las 11 de la mañana en el Colegio Ort del barrio porteño de Almagro, allí en la calle Yatay, al 200, esperamos algún material posterior a lo que va a ser esta disertación, esta charla ante alumnos de cuarto y quinto año del nivel secundario. Recordemos que es la segunda vez que Javier Milei se presenta en una escuela. Cubrimos en aquella oportunidad, ya en marzo de 2024, lo que fue su presencia en el Instituto Cardenal Copelo del barrio de Villa Devoto, recordemos la escuela en donde Javier Milei cursó sus estudios secundarios, en aquella oportunidad una larga charla.
0: Así es.
2: Claro, sí, lo recordamos, donde, bueno, en ese entonces se refirió a cuestiones también que tenían que ver con la política, con la economía. Veremos si, más allá de la inteligencia artificial y la ética, que es la temática de esta charla, bueno, apunta también en el contenido a otras cuestiones.
0: Esto sucederá, eso fue al principio, decíamos, de su mandato, sí, ¿no es cierto? Cuando visitó el colegio, sí, que ahí habló, mira, me acuerdo, tendría que buscar el nombre del animalito que está en el escudo de ese colegio, sí, porque es un animalito que antes prefiere morir que ensuciarse, decía, ¿no? Entonces lo usó un poco como lo tomó de ahí, ¿no es cierto?, el emblema de su colegio y dijo, bueno, usarlo un poco como norte de lo que sería en ese momento su gobierno, ¿no?
2: Sí, bueno, de hecho ahí también había preceptores y docentes que lo recordaban y que lo conocían, y también recuerdo todo lo que había generado en torno al barrio su presencia, sí, cuando llegó en aquella oportunidad, que fue, bueno, casi en paralelo al comienzo del ciclo lectivo del 2024. Al mediodía esperamos en Casa de Gobierno la presencia de gobernadores. Córdoba, Santa Fe y Entre Ríos, Martín Yarlora, el gobernador Puyaro y también el gobernador Frigerio, sentándose junto al jefe de gabinete Diego Santilli. Bueno, temas que impulsa la Nación o que trabaja la Nación, obviamente la reforma electoral, con el objetivo de trabajarla y en todo caso que tenga marco en sesión en el Parlamento durante este año, con posterioridad a lo que va a suceder seguramente con el presupuesto. Pero por supuesto llegan las provincias con sus planteos, los planteos que tienen que ver con obras en ruta, también cuestiones referidas a energía y a el régimen de zona fría, por ejemplo en el caso de la provincia de Córdoba, con algún planteo de Yarlora, tarifas eléctricas y planteos de orden industrial. Veremos cómo va esa reunión y en todo caso también qué tenemos como repercusión de ese encuentro en casa Rosada. Y recordemos, por la tarde, bueno, han cumplido con la frecuencia establecida respecto a estas reuniones, a este seguimiento de reuniones de vinculación entre La Libertad Avanza y el PRO. Recordemos, hace 15 días, Diego Santilli, Martín Menem, Cristian Ritondo, Fernando de Andrés, bueno, hoy vuelven a encontrarse por la tarde con la presencia de Eduardo Lule Menem. Formalmente la llaman reuniones de articulación para avanzar con reformas que la Argentina necesita, y según señalan en la convocatoria, esto textual está escrito de esta manera, desterrar al kirchnerismo para que no vuelva a destruir al país. Así está planteado en la convocatoria, con, bueno, de momento estas reuniones que uno entiende que van hacia algún tipo de canal de acuerdo de cara ya a las primeras ya formalidades de cara a la elección del año próximo, cuando empiezan las elecciones en distintos distritos y ya de cara a las nacionales. Pero bueno, han cumplido en cuanto a reunirse cada 15 días, la última reunión fue hace 2 semanas, hoy vuelven a verse las caras en Casa de Gobierno, representantes obviamente de La Libertad Avanza y de la dirigencia del PRO.
0: Muy bien, Hernamundo, muchísimas gracias, que tengas este lindo día.
2: Muy bien, un saludo para ustedes.
0: Saludo grande, Hernán Mundo, corresponsal de Radio Nacional en Casa de Gobierno, Rubén Santos.
5: Bueno, lo vamos a estar desarrollando en un rato, pero la noticia de último momento es que Franco Colapinto va a seguir corriendo en la Fórmula 1 en la escudería Alpine. Acaba de ser confirmado para el 2027 para mantenerse en la Fórmula 1.
0: Muy bien, 19 minutos ahora de las 8 de la mañana.
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0: Bueno, acá tenemos entre nosotros a alguien que fue al mismo colegio, que es el Copelo, no puedo decir quién, y hay un animalito, ¿no es cierto? ¿Es un animalito en el escudo? No, me dice que no. Pero sí, bueno, es el lema del Copelo. Ah, es el lema del Copelo. Pero no tiene un animal, pero está tomado del armiño, que antes prefiere, ¿no es cierto? Que antes prefiere morir que deshonrarse, dice, ¿no? Pero fíjate ahí, pero míralo ahí de tu propio colegio. Que no me dice, qué sé yo, bueno, ya lo veremos. Alejandra Gallo, muy buen día, bienvenida, ¿cómo le va?
7: Pero muy buen día a todos, feliz día de la radio, a la más linda, porque es la de todos, la más federal, así que feliz día. ¡Qué nochecita! Terminé muy tarde.
0: ¡Qué nochecita! Claro que sí.
7: Pero bueno, vamos a estar hablando obviamente de qué significa esto, que se aprobó esta media sanción del Banco Central. Ahora que ya tiene media sanción, podemos estar explicando un poquito más.

0: el recinto del Senado. Y también vamos a estar hablando, Nico, si te parece, vamos a desmenuzar un poquito el anuncio de Luis Caputo de los créditos hipotecarios de ayer.
1: Eso quiero. Y vamos a charlar también sobre otras normas aprobadas ayer, todas con media sanción en realidad. El paquete conocido como Inocencia Fiscal 2, esa vuelta de tuerca, ¿no es cierto?, la Inocencia Fiscal 1 y el Tratado de Cooperación en materia de patentes, que es muy, muy importante, cambia el paradigma, ¿no es cierto?, respecto de la industria, sobre todo farmacéutica. Vamos a charlar ahora con Agustín Monteverde, senador nacional por la Libertad Avanza, Ciudad de Buenos Aires. Hola Agustín, Nico Yacoy, equipo nacional, buen día, gracias por atendernos.
2: Buen día, Nico, ¿cómo estás?
1: Bien, muy bien, muy bien. Vos sí pudiste dormir porque, bueno, fueron los diputados los que no, pero tienen sesiones más largas los diputados, ¿no?
2: Sí, igual nosotros teníamos un día de comisiones y me tocó presidir comisiones desde primera hora de la mañana, primerísima hora de la mañana, hasta última hora, ya claro, llegando la noche. Así que fue una seguidilla. Terminabas una, seguías con la
1: qué
2: otra.
1: Qué bárbaro.
2: Así que fue intensa la jornada.
1: Agustín,
2: ayer,
1: ahí para desarticular esa idea que algunos quieren instalar de un Congreso frenado, ¿no?
2: Bueno, lo que puedo asegurar es que este Congreso está cualquier cosa menos frenado, ¿no? Puede ser que se refirieran a otros tiempos. En este caso, puedo asegurar que
1: no.
2: Es más, para ponerlo en claro, repetidamente la oposición se queja, se lamenta o nos incrimina el ir tan rápido. Pero todo es así. De hecho, hay algún clip mío respondiéndole a ellos que ha dado bastantes vueltas en su momento en que le respondo por qué estamos apurados, ¿no? Sí, les confirmo que estamos apurados, y estamos apurados por devolver al país a la senda de la prosperidad, porque esto no podemos perder otras décadas más como llevamos perdidas, ¿no?
1: Y ahí, Agustín, empecemos por la agenda propia, entonces, que nos contabas que están trabajando en el Senado. ¿Cuáles son los temas ahí que campean en este momento?
2: Mirá, nosotros estamos con el Super Rigi, con otro proyecto más que nos trajo, está ligado, digamos, al Super Rigi, un aliado, el jefe del Bloque Radical. Pero aparte de eso, estamos con temas de etanol, tenemos salud mental, hay una cantidad de comisiones con muchísimo trabajo en este momento.
1: Y ahora preparados para atajar lo que viene de diputados, ¿no es cierto?
2: Claro, a ver, prioridad el tema de Banco Central, sí, que realmente es una prioridad para la Argentina, sí. O sea, es algo que clama a gritos tener un Banco Central fuerte e independiente. Lo que se hizo en estos dos años de fortalecimiento, o sea, de estabilización de la economía y fortalecimiento del Banco Central. Concretamente, el tema era un banco que tenía reservas internacionales netas negativas.
1: Sí, negativas.
2: Uh-huh. Negativas. Y reservas brutas prácticamente totalmente agotadas. O sea, y se le debía a todo el mundo, contrario a la letanía opositora, la realidad es que este gobierno redujo deuda.
1: Ahí, ayúdame con esto, Agus, a ver si lo estoy entendiendo bien. Le debíamos a todo el mundo y todo el mundo le debía al banco, ¿no es cierto? Por estas trampas de financiamiento, ¿no?
2: Bueno, claro, lo que pasa es que concretamente el Banco Central fue la rueda de auxilio, claro, del Tesoro, ¿no es cierto? El problema es que recurría más a la rueda de auxilio que a las otras. Entonces, claro. Para tener una idea, en primer lugar, el déficit fiscal era espantoso, pero era algo menor con respecto al déficit. cuasi fiscal.

0: Eso.
1: Y ese déficit cuasi-fiscal, que era el del Banco Central, concretamente, era la pérdida que tenía el Banco Central
0: Eso.
1: sistemáticamente, la tenía por el grado de endeudamiento al que había sido sometido el Banco Central, porque se había transformado el sistema bancario. Los bancos habían dejado de trabajar de bancos, eran simples pasamanos, pero simples pasamanos que cobraban una importante diferencia, muy importante, pero tremenda diferencia, tremendo spread, ¿no? Se dice entre la tasa que pagaban y la tasa que en cambio cobraban al Banco Central.
0: Claro.
1: Todo eso, ¿por qué? Porque en realidad esa plata iba a parar a sostener el agujero fiscal, ¿eh? Éramos una máquina de gastar, de gastar y gastar. Entonces, eso fue un mecanismo usado durante años y años y años. Yo comencé a denunciar los mecanismos por los cuales se estaba vaciando el Banco Central en 2008. En 2008, con el tema de la utilización de reservas del Banco Central, porque ese también fue otro mecanismo.
0: Claro,
1: La,
0: claro.
1: se, se pagaba deuda del Tesoro. Concretamente, recordemos el caso del Fondo Monetario Internacional, ¿no es cierto? Se canceló al Fondo Monetario Internacional con las reservas internacionales. Pero después se canceló a acreedores privados, deuda que vencieron a acreedores privados, con las reservas internacionales. ¿Por qué? A ver, esa deuda era deuda no del Banco Central, era deuda del Tesoro. Entonces,
0: Claro.
1: por un lado se lo vació por ese lado. Por otro, para que la inflación no fuera muchísimo mayor a la que era, para tapar la inflación, ¿qué se hacía? Se emitía, pero a su vez se volvía a tomar la plata que se había emitido, endeudando, digamos, tomando deuda con los bancos, con el sistema
0: Claro.
1: bancario. Entonces, el sistema bancario hacía de pasamanos, simplemente agarraba y le daba al Banco Central, y era mucho más cómodo prestar al Banco Central,
0: Y sí.
1: al que emite los pesos. Entonces, los bancos perdieron incluso la habilidad, la destreza financiera para prestar, para analizar riesgo de crédito. Se convirtieron en algo realmente un parásito de todo este régimen, cómo funcionaba, ¿eh? Y mientras tanto el Banco Central seguía perdiendo plata porque tenía que pagar montañas de intereses por esa deuda con los bancos. Obviamente todo esto era una bomba de tiempo cada vez más grande, y que fue una de las primeras cosas que se dedicó a desactivar esta administración. Y realmente fue un trabajo, pero de,
0: Ahí,
1: digamos, realmente de una brigada antiexplosivo, ¿no?
0: Agustín, te agradezco un montón las clarificaciones. Ahora tengo el noticiero encima, así que la seguimos la próxima. Pero te voy a llamar, ¿sabes para qué? Para que ahondes en la explicación de algo que acabas de dejar planteado y que no sé si como ciudadanos tenemos tan claro, que es la Tesoro y Banco Central, ¿no es cierto? Pues para nosotros.
1: Perfecto, con todo
0: ¿No es
1: gusto.
0: cierto? Porque ahí es el principio de todos los males, creernos que es lo mismo. Y si hacemos una encuesta, yo para mí en el imaginario está como que el Tesoro y el Banco son lo mismo.
1: Bueno, es que, a ver, lo que ocurre es que los convierten en personas jurídicas diferentes cuando les conviene. Y
0: Y cuando les
1: Y
0: conviene lo
1: cuando les
0: juntan.
1: conviene,
0: Sí.
1: son la misma
0: Los
1: cosa. ¿Te das
0: confunden.
1: cuenta?
0: Sí, totalmente.
1: Entonces, tenemos que tener la misma vara en todo momento, ¿sí?
0: Totalmente, totalmente. Agustín, como siempre, te agradezco un montonazo por la charla, te dejo seguir laburando.
1: Dale, un abrazo. Hasta
0: Abrazo
1: luego.
0: grande. Es Agustín Monteverde, que es senador nacional por la Libertad Avanza, Ciudad Autónoma de Buenos Aires.
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3: 8 de la mañana, 30 minutos en la República Argentina. El Senado analizará 67 pliegos, 5 convenios internacionales y 3 proyectos de ley. Por Radio Nacional, el legislador libertario Agustín Monteverde se refirió a la agenda en la Cámara Alta.
1: Mira, nosotros estamos con el Super Rigi, con otro proyecto más que nos trajo, está ligado, digamos, al Super Rigi, aliado, el jefe del bloque radical, pero aparte de eso estamos con temas de etanol, tenemos salud mental, una cantidad de comisiones con muchísimo trabajo en este momento.
3: Radio Nacional celebra el Día de la Radiodifusión Argentina. Como cada 27 de agosto se conmemora en el país la primera transmisión que se realizó en 1920. LRA1 realizará una programación especial que se transmitirá desde el auditorio de Maipú 555 a partir de las 10. Franco Colapinto fue confirmado en el equipo Alpine para el año que viene. La información con Rubén Santos.
4: Si bien era una noticia que se esperaba, acaba de confirmarse que Franco Colapinto será corredor un año más en Alpine. Continuará en la escudería francesa durante el 2027. Recordemos que Franco Colapinto empezó a correr en el 2025 y entre el 25 y 26 corrió 28 carreras y en las 28 llegó a la meta sumando 19 puntos. Franco Colapinto, entonces, seguirá corriendo en Fórmula 1 durante todo el 2027.
3: En Buenos Aires la temperatura 12 grados 8 décimas, la humedad 89%, el cielo está cubierto.
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0: 35 minutos de las 8 de la mañana. ¿Y cómo es que dicen acá? Hay que pegarle al chancho. ¿Cómo es el dicho? Me gusta ese dicho. A mí hay que pegarle al chancho para que aparezca el dueño, ¿no es cierto? Y acá empezamos con que el cardenal Copelo, el lobo. Resulta que tenemos
1: no culpa del chancho,
0: a la hija
1: tampoco.
0: De la directora.
2: A la hija de la directora.
0: O sea, te das mira hasta dónde llegamos. Casi tenemos a la sobrina de cardenal Copelo entre nosotros, que estaba calladita hasta que empezamos a hablar.
2: Empezamos a pelear.
1: Un momentazo.
0: Un momentazo que vivimos en privado porque.
1: Y le salió la camiseta. Pero, sí,
2: solo los premium pueden verlo.
0: Totalmente, totalmente. Igual no la peleen, que es la que me hace los títulos en el documento compartido y me hace trampita con el cursor cuando los estoy leyendo. Sí, se enoja. 36 minutos de las 8 de la mañana, rapidito, ¿cómo estamos en el total país?
1: Y te cuento, en la Ciudad Autónoma de Buenos Aires tenemos una temperatura actual, ya te digo, de 12 grados 8 décimas. Cielo cubierto, tiempo inestable durante toda la jornada. Hago un resumen rápido. Jueves inestable.
0: Que se nos va el tren, literal.
1: Sí, en el centro del país con lluvias asociadas a la tradicional tormenta de Santa Rosa. Esto es en el centro del país. El norte se mantendrá cálido y estable, mientras que en Cuyo y la Patagonia se presentará un día frío, ventoso, con precipitaciones en la cordillera.
0: Muy bien, bueno, y decía lo de el tren porque vamos a charlar con Mariano Uzet, Mariano subsecretario de Políticas Territoriales de la Secretaría de Niñez, Adolescencia y Familia, esto en el Ministerio de Capital Humano de la Nación, a propósito de esta iniciativa llamada Tren 25 de Mayo, que en este momento se encuentra en Salta. Hola Mariano, Nico Yacoy, equipo nacional, buen día, muchas gracias por atendernos.
3: Hola Nico, buen día. A vos, equipo, y feliz día sobre todo.
0: Todos. Muchas gracias, muchas gracias. Mariano, contanos un poco sobre el Tren 25 de Mayo y, bueno, qué servicios presta y si podemos compartir su agenda, ¿no es cierto?
3: Sí, cómo no. En principio comentarte que este tren es parte del conjunto de dispositivos territoriales que tenemos en el Ministerio de Capital Humano, con el cual hacemos abordajes, sobre todo en los lugares que nos indica la ministra Sandra Petovelo, municipios, comunas, parajes que estén más alejados de los conglomerados urbanos, donde normalmente hay prestaciones sociales, sanitarias, como las que te voy a mencionar ahora. Digamos, es importante que este abordaje, además de ser federal, también venga a compensar aquellas dificultades que tienen las poblaciones que viven en ese interior, en el interior del interior del país. ¿No?
0: Mariano, algo así como llevar la infraestructura y los servicios de salud en los lugares que no lo tienen tan a mano.
3: Exactamente, donde está la gente y donde más lo necesita. Claro. Ya sea por una cuestión de vulnerabilidad social, y a veces no es necesariamente eso, sino también la distancia que tienen a estos centros urbanos donde está la oferta. Nosotros ahí, en este que es uno de los trenes, tenemos dos trenes, el 25 de mayo, que es un tren que tiene la particularidad de traccionar sobre una trocha angosta. Nuestro país, vos sabrás que tiene tres tipos de trocha. Sí. Este tren es para la trocha angosta, con lo cual podemos cubrir algunas de las provincias del país. Y también tenemos un tren que se llama 9 de julio, que cubre el resto de la trocha del país. Lo que estamos haciendo en Salta ahora, tenemos un conjunto de prestaciones porque se trabajó también articuladamente con la provincia que permitió sumar alguna cuestión original, pero normalmente tenemos prestaciones sanitarias, estamos con fonoaudiología, hacemos audiometrías, hacemos detección por autoemisiones de problemas auditivos en bebés que normalmente no pueden colaborar en una audiometría, así que tenemos equipamiento para eso, odontología, odontopediatría, oftalmología. Oftalmología que además, si el chico necesita, la oftalmología está orientada fundamentalmente a niños menores de edad, ¿no? Hasta 18 años. Si el chico necesita un anteojo, se le fabrica y se le entrega ahí mismo.
0: Eso estaba leyendo. Claro, o sea que llevan marcos y cristales.
3: Exactamente.
0: Claro.
3: Exactamente. El chico, llevamos los marcos, una vez que el profesional redactó su receta, le dio la indicación, el chico va, elige su marco, depende de la edad, a veces va acompañado de la madre, obviamente, y ahí mismo se le fabrica y en cuestión de minutos, en el mismo día, se le entrega el lente para que el chico ya se vaya con el tema resuelto.
0: Claro.
3: Hacemos salud mental, enfermería, vacunación con colaboración de la provincia. En este tren también, en trabajo conjunto con la provincia, en un vagón instalamos una plataforma de telemedicina, con lo cual una plataforma digital, además de detectar y censar algunas dificultades o indicadores de salud. Paralelamente, en la otra punta, en un hospital público, un médico estaba revisando y recomendando acciones para esos indicadores. También hay prestaciones sociales, porque acompañamos con orientadores sociales, trabajadores sociales, que entrevistan a las personas que se acercan. Normalmente podemos, también subimos todos los dispositivos que tiene el Ministerio de Capital Humano a cargo de Sandra Petovelo, donde también entonces están, llevamos oficinas del ANSES.
0: Eso mismo, hay trámites.
3: Imagínate
0: también
3: que para alguien que está a 80 hacer. Kilómetros de Ripio, claro. De una ciudad de más de 30.000 habitantes,
0: total.
3: Esto es súper útil. Llevamos al RENAPER, porque muchos de los problemas a veces de falta de acceso a los derechos que tienen algunas familias, como el cobro del AUH, que hoy es muy importante, el monto con el que se ha aumentado el AUH y las soluciones que le brinda a la familia, a veces por ahí esa prestación se cae por un documento
0: por
3: no
0: un
3: actualizado.
0: Documento, claro, o vencido ahora que uno
3: vencido
0: cae en la
3: con la
0: que
3: edad.
0: Se vencen, claro.
3: Exactamente.
0: Sí, sí, sí. Y ahí lo mismo que los anteojos, resuelven el trámite a punto de que le entregan el plástico también, el documento.
3: No llegamos a entregar el DNI, no, ahí no tenemos fábrica.
0: Ah, porque no hay fábrica.
3: Pero hay una, digamos, se instalan los trabajadores del RENAPER con sus maletas digitales, ajá, en donde permiten canalizar todo tipo de trámite. Asistimos con el 102. También participa la Secretaría de Educación.
0: Que normalmente claro, le llevan la ventanilla, digamos. Eso hay que pensar un poco
3: todo lo
0: así.
3: Que tiene Capital Humano, la Secretaría de claro. Trabajo, exactamente. Claro. Está la Biblioteca Nacional, que también es parte de Capital Humano, donde no solamente hacemos actividades para inducir a la lectura, a los chicos que están esperando, sino que también a veces hace un gran trabajo, que es detectar esas pequeñas producciones, ediciones de autores locales, de pequeños poblados,
0: mirá
3: que por ahí
0: lindo.
3: Escriben sobre historias fantásticas del lugar, y detectadas esos ejemplares, esas publicaciones, cuando ameritan, se incorporan al catálogo de la Biblioteca Nacional.
0: Qué interesante.
3: Esto para los autores.
0: Eso, al acervo de la biblioteca. Eso es un reconocimiento enorme.
3: Exactamente. Bueno, hoy arrancamos con 15 prestaciones, ya estamos con 20 prestaciones ahí en el lugar donde estamos ahora, que es con el 325 de mayo, estamos en Quijano.
0: En Quijano, Campo Quijano.
3: Campo Quijano, que es en la provincia de Salta. Vamos a estar toda esta semana. La semana que viene nos vamos a Cerrillos. Después hacemos una pausita porque Salta celebra y conmemora muy fuertemente la Semana del Señor y la Virgen del Milagro, así que hacemos una pequeña pausa porque la verdad que le ponen toda la energía y la devoción
0: tal cual.
3: A adorar a sus santos. Y
0: tenés a la población distraída de esto, digamos, está bien, es una parada táctica.
3: Exactamente,
0: está bien.
3: Y no vamos a andar a los codazos a ver quién sorteó primero.
0: No podés competir por la atención, no vos tenés que ir a llevar soluciones, claro, ¿no?
3: Exactamente. Así que retomamos el 21 de septiembre en General Güemes.
0: Ajá.
3: La semana siguiente vamos a estar en Pichanal y la última semana va a ser en Joaquín B. González. Ajá. Esto con el 325 de mayo.
0: Perfecto.
3: Esperamos atender, yo estimo, unas 15.000 personas. Ya estamos llegando a las 3.000 en lo que va de la semana.
0: Mira, impresionante. Mariano, te agradecemos mucho por la charla, por las precisiones. Mándennos toda la información que crean pertinente, así la difundimos a través de nuestras emisoras locales, ahí donde toque, en este caso Salta.
3: Bueno, cómo no. Muchísimas gracias por el interés.
0: Mariano, un abrazo grande, que tengas lindo día.
3: A disposición siempre.
0: Igualmente, es Mariano Uset, que es subsecretario de Políticas Territoriales de la Secretaría de la Niñez, Adolescencia y Familia, esto en el Ministerio de Capital Humano de la Nación.

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0: Bueno, muy bien, 50 minutos ahora de las 8 de la mañana en la República Argentina. Alejandra Gallo.
1: Bueno, a ver, ¿con qué empezamos? ¿Con Banco Central?
0: Empecemos con Banco Central, que en realidad es continuar un poquito con lo que dejó la noche de anoche en la Cámara de Diputados de la Nación. No la noche, sino todo el día, ¿no es cierto? Estuvieron los diputados trabajando varios proyectos que se aprobaron. Los más importantes en calidad de media sanción, es decir, en la mitad del tablero. Sí. Si el proceso o trámite legislativo fuera el juego de la OCA, ¿no es cierto? En la mitad del tablero quedaron proyectos muy, muy importantes, ya no para el gobierno, sino para la reconfiguración de la vida, sobre todo económica, pero también política, político-económica de la Argentina, como la modificación a la Carta Orgánica del Banco Central de la República Argentina, la vuelta de tuerca en el proyecto de inocencia fiscal. Después, si hay tiempo, voy a entrar un segundito ahí por algo que quedó afuera a instancias, incluso de los bloques aliados del oficialismo, que fue que los funcionarios públicos no puedan prevalerse del derecho que se estaba reconociendo al resto de la ciudadanía. Y en tercer lugar, la modificación, decíamos antes, a la ley de patentes para aminorar un poco, flexibilizar los requisitos de reconocimiento de patentes extranjeras, ¿no?
1: Te hago un paréntesis ahí porque es la complementación más corta de todos los otros, los tres temas que tengo que hacer. Atenti, porque eso hablaba ayer con gente del sector agropecuario.
0: Sí, claro.
1: Por el tema, porque todo el mundo mira, solo
0: semillas,
1: claro. No solo laboratorios, sino semillas, y eso puede potenciar un montón y destrabar, me contaban, algunas inversiones que en este momento se están definiendo, mira este triángulo, entre Argentina, Uruguay, Paraguay. Con esta ley, si esto se convierte efectivamente en ley, podríamos estar mordiendo, robando.
0: Mira, liderando, ¿sí?
1: ¿Viste?
0: Son leyes muy, muy importantes. Otra vez está eso de la idea o el ideal y lo que definitivamente puede hacerse, ¿no es cierto?, al final en la práctica, son las condiciones de posibilidad, los condicionantes, pero aún así corren la raya fuerte respecto de cómo la Argentina está organizada, en mi concepción prejuiciosamente, digamos, o como kiosco, ¿sí?, para la vida básicamente económica. Uh-huh. Yo no sé si decirlo, pero estos lobbies han volteado gobierno, se entiende, ¿no es cierto? Es muy fuerte lo que es. Te corre la raya todo lo que se quisiera, no lo sé porque no estoy en la cabeza de nadie, pero se corre mucho la raya.
1: Sí, claro.
0: Digo, para los que, no, pero solamente una ley. Es una ley enorme.
1: Claro que
0: es
1: sí.
0: Es una ley enorme respecto de los efectos, ¿no?
1: Estoy totalmente de acuerdo. Y por eso la ley enorme, que es esta media sanción, la aprobación de la Cámara de Diputados de la reforma a la Carta Orgánica del Banco Central, es muy importante. Para el oficialismo, empecemos. Fue muy importante porque obtuvo 144 votos a favor contra 102 y 9 abstenciones. Fue importante el respaldo, Nico, porque viste que se jugaba mucho con que se estaba justo, que iba a ser. Bueno, no, 144 votos.
0: Sí.
1: Digo, un montón. Quiero decir, el consenso político en torno a esta reforma excede al oficialismo nacional.
0: Y claro.
1: Y, digamos, ¿no? Esto
0: ahí hay un trabajo de construcción,
1: claro.
0: Me parece que hay una demanda, digo, las dos cosas, de construcción no solo política, sino de construcción en términos de batalla cultural, en el entendimiento al público general, que lo demanda de su dirigencia, independientemente de que no sea adscripto a la Libertad de Avanza, ¿no es cierto? Por eso los aliados, no sé qué margen tenían sino de aprobar esto. Vuelvo, empezamos a entender como sociedad que hay que quitarle la maquinita a los políticos, por ejemplo.
1: Bueno, sí, por eso marcamos lo del consenso, porque, digamos, ¿qué es lo que está reformulando esta reformulación? Valga la redundancia. Le está otorgando al Banco Central un único rol, que es el troncal.
0: El único. Luego vino la reforma a la altura de Marco del Pont, así fue, ¿no es cierto?
1: Digo, hubo
0: la
1: dos.
0: Política.
1: 2002-2012, sí.
0: Ahí va, pero ambas que le agregaron nuevos objetivos a una institución como el Banco Central, que tiene básicamente uno, que es preservar el valor de la moneda. Los objetivos que le habían agregado y que ahora se pugna por derogar, se daban de bruces con el mantenimiento del valor de la moneda, porque te permitían emitir o usar reservas para otra cosa, con lo cual respaldabas menos el valor de la moneda y la desvalorizabas. Las dos cosas no se pueden, las cinco cosas no se pueden. Claro, o es una o son las otras cuatro.
1: Uh-huh. Exactamente, porque si no tenés un plan económico, digamos, y bueno, no es el rol del Banco Central.
0: Pero ahí hay algo técnico, hablábamos el otro día, se llama ventana de Overton, ¿no es cierto? Que es una manera de medir el estado de situación del consenso de la sociedad sobre un tema en un momento dado. Y se llama ventana precisamente porque se puede mover. Y mide el éxito de batallas culturales como la del presidente Milei. En otro momento no hubiera sido posible, ¿sí?, este cambio. Pero ¿cuál es el corazón de esto que es ante todo una teoría sociopolítica? Que los políticos votan lo que las sociedades piensan. Que no es al revés, es primero el cambio en la sociedad y después en la política. Uh-huh. Acá primero como sociedad entendimos que si no queremos más inflación no hay que emitir más, y después quedó ahí. La política, algunos por convicción y otros a la saga, pero al fin votando esto porque no les queda otra.
1: Absolutamente, entonces ahora el Banco Central va a tener ese rol, ¿eh? El rol con el que se lo pensó originalmente, preservar el valor de la moneda, se elimina, se prohíbe, ¿eh?, la maquinita, digamos, lo estamos traduciendo, ¿no?
0: Sí, se prohíbe la maquinita.
1: Porque de eso
0: todas las formas de ser eso. Máquina, todas las formas de ser máquina. La más simple es imprimo, prohibida.
1: Pero hay otras.
0: Pero hay otras. No imprimo plata, sino que imprimo bonos, te presto de las redes, todo prohibido, todo prohibido.
1: No, Nico, el cambio de columna.
0: Es una creación, si querés es una emisión contable.
1: Exactamente, eso es muy, muy fácil de hacer, eso se prohíbe todo, digamos, en ese sentido, entonces, y se prohíbe en todos los niveles, en el gobierno nacional, en el provincial, en el municipal. Por eso me pareció importante el consenso logrado y por eso marqué el número del respaldo. Por supuesto, ahora tiene que pasar al Senado y convertirse en ley. Y si me permitís, ayer mismo, no solo el presidente de la Nación, que celebró la aprobación a través de Twitter explicando esto, porque el presidente Javier Milei, como máxima representación del oficialismo nacional, sale a celebrar Erradicamos la inflación. Por esto que estamos explicando.
0: Sí, claro.
1: ¿No? Porque, digo, si vos preservás el valor de la moneda, no podés emitir. Es así de simple. Y también los bancos y todo el círculo rojo, como se dice en las principales
0: referentes. Esto va a pagar bien, no sé si ahora a mitad de camino, ¿no es cierto?, de tablero juego de la OCA, sino al final en términos de riesgo país, acordate, cuando se apruebe del todo.
1: Olvídate, es lo que ayer
0: porque
1: estaban
0: es una
1: conversando.
0: Es la limitación, por eso no hay que militar, hay que limitar a la política. Entonces la política autolimitándose. Uh-huh. Eso es bien visto por los actores privados, porque ahí donde la política está maniatada tenemos más libertad nosotros los ciudadanos.
1: No solo el sector
0: lineal,
1: privado,
0: no hay otra
1: local, muchas multinacionales, me consta, empresas que
0: sí.
1: Hace
0: bueno,
1: más
0: bueno,
1: de 50,
0: privados,
1: 60
0: sí.
1: años que están operando en la Argentina celebrándolo.
0: Sí,
1: ¿no?
0: No estatal. Donde el Estado se retira, crece la sociedad.
1: Exactamente.
0: Es eso, ¿no es cierto?
1: Exactamente.
0: Y después me pasó algo en todo el debate ayer, y usamos algún momento el próximo bloque para entrar en créditos. Algo de... el debate, digo, toda la conversación, se la meto en una bolsa, ¿no?, ayer entre los diputados, ¿qué me queda? ¿Qué está lateralizado? Empieza a quedar en el lugar en el que creo que tienen que estar algunas ideas que son viejas y que está bien, testimonialmente siempre tienen algunas bancas en los congresos, pero que hasta acá, era mayoría. Una cosa es que haya ciertas izquierdas, que como parte del color, no, pero lo digo con respeto, ¿eh?
1: Sí, sí.
0: O sea, en fin. No quiero ahondar, pero como parte del color, sostienen frases hechas, todo les parece mal. Bueno, está bueno que siempre haya una banca que diga eso. Ahora, cuando son mayoría, nos pusieron el país de sombrero. Entonces vuelve a estar en su lugar. Que diga Del Caño lo que quiera, ¿no es cierto? Porque es parte de la conversación democrática. El problema era hasta acá. Cuando cualquier cosa que promoviera Del Caño podía ser aprobada y definir nuestra norma de convivencia. Dramático, ¿no? 59 minutos, no mentira, 9 de la mañana.
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3: Mañana en la República Argentina. El Ministerio de Capital Humano llega con asistencia al norte del país. Por Radio Nacional, el subsecretario de Políticas Territoriales, Mariano Uset, se refirió al tren 25 de mayo que está en Salta, prestando servicios de salud y seguridad social.
4: Este tren es parte del conjunto de dispositivos territoriales que tenemos en el Ministerio de Capital Humano, con el cual hacemos abordajes, sobre todo en los lugares que nos indica la ministra Sandra Petovelo, municipios, comunas, parajes que estén más alejados de los conglomerados urbanos, donde normalmente hay prestaciones sociales, sanitarias. Es importante que este abordaje, además de ser federal, también venga a compensar aquellas dificultades que tienen las poblaciones que viven en ese interior del país.
3: Juicio por los cuadernos de las coimas, Lourdes Marchese.
5: Con cuatro nuevos testigos continúa una nueva jornada del juicio de los cuadernos de las coimas. En la última audiencia, exdirectivos de Techín corroboraron el pago de $1,000,000 a Roberto Barata, ex número 2 del Ministerio de Planificación Federal en el gobierno de Cristina Fernández de Kirchner. Se espera que para septiembre, con la mudanza del Tribunal Federal 7 a Comodoro Py, se puedan hacer más audiencias para avanzar con mayor celeridad en el proceso.
3: La información del deporte con Rubén Santos.
6: Continúa el Mundial de Hockey que se juega en los Países Bajos y en Bélgica. Esta tarde será el turno de las Leonas, que a partir de las 3:30 de la tarde por semifinales van a estar enfrentando a Australia. Para mañana llegará el turno de los varones, que a la misma hora van a estar enfrentando a Alemania, que es el último campeón, y también por las semifinales.
3: El estado del tránsito con Romina Wiener.
7: Atentos, transitar con precaución en los accesos a Capital Federal, calzada húmeda y resbaladiza por lluvias. Disminuir la velocidad. Buena circulación en el complejo Zárate, Brazo Largo, Ruta Nacional 12 del Mercosur y movimiento intenso y con demoras en el puente Chaco Corrientes, ubicado en la Ruta Nacional 16.
3: En Bariloche, Río Negro, donde nos escuchás por AM590, la temperatura es de 3 grados 8 décimas, se registran lluvias y nevadas y rige una alerta amarilla por tormentas. En Buenos Aires, la marca actual, 12 grados 8, la humedad 89%, el cielo está cubierto.
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11: Y esta historia comienza así, cuando Enrique Susini, una de las cabezas de esta aventura radial, anunciaba la primera transmisión desde el Teatro Coliseo de Buenos Aires.
12: Ricardo Wagner, Parsifal, con la actuación del tenor Mastri.
11: 40 años después, el mismo Enrique Susini lo recordaba así.
12: Con profunda emoción, emoción que hace temblar mis palabras, yo quiero reclamar, no por inmodestia ni para aumentar el mérito nuestro, sino porque le corresponde a la ciudad y al país, la absoluta seguridad que la primer transmisión nuestra fue la primer transmisión del mundo en radiodifusión.

0: hacedores del pan y del abrigo, buen día.
1: ¡Anta!
2: ¡Ay, empecé a escuchar eso, por favor! Ay.
1: Puedes dejarte el sombrero puesto. Eli.
3: Hola.
1: ¡Wow! Mira cómo arrancamos, cómo estamos hoy.
0: Exactamente. Buen día, buen día.
2: Hola, todo muy bien.
1: Acá estamos en un día gris, totalmente gris, feo, horrible. ¿Qué quiere que les diga? Nos cuentan cómo está todo el departamento de Gualeguaychú. ¿Qué temperatura tenemos?
0: Y no hace frío, esa es la palabra correcta. Ajá, no hace nada de frío.
1: No.
0: Exactamente. En la ciudad de Gualeguaychú, pero tenemos una linda temperatura ahora.
1: Ajá.
0: Exacto, 14 graditos la temperatura actual a las 9 de la mañana, con una térmica de 10 grados con cielo o nublado en la ciudad. Vientos del sector sur a 18 kilómetros. La humedad casi toda, 93%. La visibilidad casi normal, 10 kilómetros ahora. La presión baja, 1.006 hectopascales. María Rosa quiere saber qué va a pasar en el día con el clima.
1: Ajá, ¿qué va a pasar?
0: Se va a mojar, simplemente. A partir de las 10 de la mañana comienza a llover.
1: Mari, vos sabías que iba a llover y te viniste en moto.
0: Exactamente, llueve hasta la 1 de la tarde, después cesan y tenemos una tarde de cielo cubierto durante toda la tarde, durante toda la noche, y a partir de la madrugada del viernes regresan las lluvias, por lo menos hasta las 4 o 5 de la mañana.
1: Bueno.
0: Pero la buena noticia es que arrancando la mañanita del viernes ya sale el sol.
1: Bueno, una buena noticia.
0: Así que María Rosa, hoy te quedás con nosotros hasta la 1 de la tarde. Ajá. Te vas por acá con nosotros en el auto.
1: Y listo, y ya está.
0: No te podés ir antes porque va a llover y te vas a mojar.
1: Bueno, hoy es un día muy especial para nosotros, los que hacemos radio, porque es un nuevo aniversario. De aquel 27 de agosto de 1920, cuando cuatro estudiantes de la facultad, de Medicina de la UBA, precisamente, que eran Enrique Telémaco Susini, César Guerrico, Luis Romero Carranza y Miguel Mujica, realizaron desde la terraza del Teatro Coliseo en Buenos Aires una transmisión que pasó a la historia como el nacimiento, recién lo escuchábamos, de la radiodifusión. Exacto. Argentina y en el mundo. Fueron conocidos ellos como los locos de la azotea. Esto empezó a las 8:30 de la noche, aunque en realidad la transmisión de la obra que se transmitió se inició a las 9:06 de la noche. Uh-huh. El equipo tenía apenas 5 vatios de potencia y utilizaron un micrófono adaptado a partir de una bocina para sordos. Eso es una particularidad que tuvo esta primera transmisión de radio.
0: ¿Por qué? Porque necesitaban algo para amplificar.
1: Exactamente.
0: Se les había ocurrido también la fonola, digamos.
1: La fonola también.
0: Pero bueno, esto era más efectivo, por eso utilizaron ese método.
1: Bueno, lo que transmitieron fue la obra o la ópera de Richard Wagner, Parsifal, que la interpretaron artistas del Teatro Constanzi de Roma con la dirección de Felix von Weingartner. Y la voz de Susini fue la que salió al aire diciendo...
0: ¿Qué dijo?
1: Escucha.

0: Lo que va a escuchar es solo una pequeña parte de la historia de la radio argentina. Tal vez encuentre algunos de los sonidos de la radio que usted esperaba, pero alentados por los que sí están, seguramente recordará los que faltan, y se recordará a usted mismo escuchándolos. Y esta historia comienza así, cuando Enrique Susini, una de las cabezas de esta aventura radial, anunciaba la primera transmisión desde el Teatro Coliseo de Buenos Aires.
1: Nacional Radio Argentina se presenta hoy el Festival Patro de Ricardo Wagner, Parsifal, con la actuación del tenor Mastri.
0: 40 años después, el mismo Enrique Susini lo recordaba así.
2: Con profunda emoción, emoción que hace temblar mis palabras, yo quiero reclamar, no por inmodestia ni para aumentar el mérito nuestro, sino porque le corresponde a la ciudad y al país, la absoluta seguridad que la primera transmisión nuestra fue la primera transmisión del mundo en radiodifusión.
3: Bueno, ahí estaba Enrique Susini, el locutor, el que hizo de locutor, recordando el día en que nació la radio argentina, en que abrió esta historia que nosotros hoy disfrutamos, que mamamos. Hoy es un día muy particular, hoy estoy como emocionada.
4: Sí, obviamente, hoy es un hermoso día.
3: Porque hoy 27 de agosto es el día de la radiodifusión argentina, estamos haciendo radio, que eso ya es un montón, y además hoy tenemos particularmente a un hombre de radio de toda la vida, compañero mío, y que de alguna manera nos hicimos en la radio juntos, como es Pedro Capdevila.
4: De operador técnico, exactamente.
3: En la que es un lujo que a mí me encanta tenerlo cada tanto, es medio reacio, se me ha vuelto rebelde con la consola.
4: Son los años.
3: Sí, estamos grandes los dos, somos unos pendex viejos. Y nos encanta la radio,
5: bueno, pero
3: y amamos
5: corazón,
3: lo que hacemos.
5: Con el corazón fuerte.
3: Entonces hoy tenemos un día muy particular. En el día de la radiodifusión, radiodifusión argentina, la verdad es que es un honor tenerlo a Pedrito en la consola, en la operación técnica de esta mañana.
4: Bueno, usted hablaba de Susini.
3: Sí.
4: Enrique Telémaco.
3: Telémaco, sí.
4: Nacido en Gualeguay el 31 de enero de 1891.
3: Es un gualeyo. Sí, señor.
4: Era el mayor de 11 hijos de un matrimonio que estaba conformado por el doctor Telémaco Susini, que fue discípulo de Luis Pasteur, gran científico argentino, y de Enriqueta Laurencena. Calle típica de la ciudad de Gualeguay.
3: Sí, sí, sí. Y de Paraná también.
4: Estudió canto, violín, física y química en Europa, don Enrique Telémaco. En Buenos Aires, a los 22 años, recibió el diploma de honor como doctor en medicina.
3: Mira.
4: ¿Y en qué se especializó? En otorrinolaringología.
3: Otorrinolaringología.
4: Todo eso que vos dijiste. Muy bien. Bueno, pero además de esta gran historia de los locos de la azotea, de la primera transmisión y demás, también se destacó haciendo películas.
3: Ah, mirá, no le conocí ese costado cinematográfico.
4: Bueno, cuentan que en los estudios Lumington de Munro, en provincia de Buenos Aires, fue parte de la época de oro del cine argentino. Allá se estrenó Los Tres Berretines, en ese lugar, la segunda película sonora del cine argentino, y en el equipo técnico de Argentina Sonofilm estaba Susini.
3: Mirá.
4: Ese film fue protagonizado por Luis Arrata, Luis Abeil y Luis Sandrini.
3: ¿Viste Luis Abeil que yo contaba ayer? Esa era mi parienta.
4: ¿Y quién fue el director de esa película?
3: ¿Quién?
4: Susini.
3: Mira.
4: Después, la segunda película que hace es La Chismosa, en 1938, escrita y dirigida por Susini. Y mirá qué actriz tenía como protagonista, Lola Membrives.
3: Mirá.
4: Junto con José Olarra. Olarra,
3: sí.
4: Ahí está el apellido correcto. Esa película fue distinguida en el Festival de Venecia de unos años después.
5: ¿Qué tal? Bueno, y tenemos muchos saluditos,
3: Bueno, vamos rápido y preparamos el primer...
5: Sí, el primer chamamesón. Buen día, y no sé, será lo que será, lo que él quiera hoy.
3: Que hoy le dejamos la consola a él.
5: Buen día, les voy a contar que soy adicta a la radio, que es mi compañía perfecta, es mi oxígeno. Si estoy despierta, es la número uno. Yo soy de la época de la radio, me mantiene informada, me alimenta el alma y una distancia. Gracias por estar, soy Chely. Después nos dice Franco, para mí la radio, mira qué lindo esto, es como en la película del náufrago. El señor Wilson, pongo ese paralelismo, dice, de esta peli, porque es sobre todo compañía, amistad, comunicación, expectación, etcétera, dice.
3: Qué bueno.
5: Con el paso de los años me convertí en un bicho de radio. Gracias por estar. Feliz día de la Radio Nacional. Franco, un beso.
3: Gracias, Franco. Gracias, Franco. Uno más. Y sobre todo, perdón, y le voy a agregar a lo que dice Franco, en lo que está viviendo él, que está lejos de su familia, de su pueblo, de su gente. La radio cumple, a mí me pasó cuando estaba también lejos, viviendo en otro lugar, la radio, sobre todo de nuestra tierra, de nuestra infancia o de nuestra radio de cabecera, digamos, era fundamental.
5: Claro, porque te trae.
3: Te acerca, te trae, te mantiene informado. Escuchás voces conocidas en tu idioma, para el caso de Franco, la radio es fundamental. Sí,
5: acordar a un oyente de Rafael Calzada, que nos manda a veces y nos cuenta eso.
3: Exacto.
5: Que él escucha porque se vuelve...
3: Te acerca, la radio te acerca.
5: Buen día, gente. Yo cuando me levanto a la mañana tengo que prender la radio, después preparo el mate.
3: ¡Ay, qué divino!
5: Saludos, Eduardo. Uno más, buen día, amigos. Para mí la radio es como mi compañía todo el día. Mientras cocino, hago labores y hasta me acompaña a la quinta y cuando camino. Olga Charadía.
3: Qué lindo.
5: Tengo muchos más, así que
3: qué lindo cuando saliste a caminar con auriculares y escuchás la radio. También es una... La radio es compañía, es sinónimo de compañía, indudablemente.
4: Y bueno, por ahí vamos a ir hoy con la consigna, así que vayan a estar atentos, van a estar atentos a las líneas de comunicación.
3: Arrancamos.
5: Líneas de comunicación 431646, línea de WhatsApp 3446 51 61 46.

0: Y en la radio, en la mañana de Nacional Gualeguaychú, con este Para Todos, una canción hermosísima y que viene del recuerdo.
1: El show del minuto, buenas tardes.
2: ¿Hola?
1: Sí.
2: Perdón, me faltaba más.
1: ¿Aló?
2: Me faltaba más,
1: señor. Ah, no faltaba más, señor.
2: Gracias.
3: Otro. Clavó la sintonía en Radio Belgrano y en su radio noble, Julieta.
1: El show del minuto, buenas tardes.
2: Señor Guerrero.
1: Y a las órdenes.

0: Llegó la luna. 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
1: ¿Quién es esa voz?
2: Nora Perlé. Las siete noches de Crandall era.
1: Muy bien.
2: Allá lejos y hace tiempo. Era uno, es decir, uno para mí fue escuchando a la Nora y escuchando a Betty Elizalde, fueron mis guías. Creo que gracias por ellas yo soy lo que soy, porque, es decir, soy lo que soy. Definí ser, eran voces que te atrapaban, eran realmente. Yo quería ser como ellas, obviamente que no, nunca lo logré, pero hacer radio, ¿no?
1: Tal
2: hacer
1: cual.
2: Radio.
1: Y aquella sí. Manera de hacer radio que era,
2: que
1: mucho,
2: era muy
1: más
2: distinta.
1: Mucho más teatral que la de hoy.
2: Y la radio, porque se ha dicho, yo creo que fue en el Congreso de Radio que participé en 1989, que comenzó a usarse el teatro de la mente, esa uh-huh. frase, de que la radio es el teatro, que lamentablemente no se hizo nunca más. El primer Congreso Argentino de Radio fue algo maravilloso y lamentablemente no se hizo nuevamente, pero allí comenzó a usarse esta leyenda que la radio es el teatro de la mente, y creo que no debería perderse esa esencia porque nos hace imaginar. Ahora está muy de moda los streaming y hacer radio con imagen, y creo que yo prefiero la radio sin imagen, prefiero darle a la gente esa posibilidad de imaginarse todo lo que nosotros contamos. Uh-huh. Y que nos imaginen a nosotros, que nos imaginen altos, lindos, bellos, todo eso.
1: Rubio, que se imaginen claros.
2: Que se imaginen por las voces y que se imaginen todo lo que les contamos, porque enriquece a la audiencia. Cuando vos le das todo hecho, la voz y la imagen es distinto. ¿Qué sé? Yo soy defensora de la radio, yo defiendo la radio a capa y espada y creo que tiene una finalidad que no se pierde. Es decir, la radio es algo que no va a morir nunca. De la manera que sea la radio, es la radio y no hay no hay nada que pueda suplantarla.
1: Tal cual.
2: Bueno, en fin, escúchame, Eli, sí. ¿Cuáles son los títulos importantes de hoy?
1: Bueno, hacemos radio para informarte. Una, que sí. Tiene que ver con esta mañana y tempranito. Ya rehabilitaron el tránsito sobre la calle Périgan, luego de la reconstrucción y el reasfaltado entre 3 de diciembre y Boulevard Daneri. ¿De acuerdo? Sí. Son más de 3.500 metros que, ustedes saben, se hizo un trabajo integral. Allí se levantó para del asfalto que estaba roto, sí. Se hicieron nuevas conexiones de drenaje fluviales y demás, y finalmente entonces terminó la carpeta asfáltica y está rehabilitado el tránsito. Para los que andan por la zona oeste, una calle fundamental de la ciudad. Esta madrugada, cerquita del río Gualeguaychú, sobre la ruta 136, se incendió un Volkswagen Fox. Lamentablemente el auto sufrió pérdidas totales. Ocurrió a las 5:30 de la madrugada, por eso escuchaste seguramente la sirena de bomberos voluntarios.
2: ¿A qué se debe esto?
1: ¿Sabes lo que me contaba mi hermano, que es mecánico? No. Hay un menor nivel de mantenimiento. Estiramos, porque no tenemos plata, porque no llegamos a fin de mes, o porque no es una prioridad, por ahí estiramos algunos arreglitos en el auto, más de lo que podés. Y pasan estas cosas, ¿viste? Un chispazo o una masa.
2: ¿Sabés qué feo encontrarte con
1: cable
2: tu auto?
1: El chasis, y se te incendia el auto cuando vas manejando. Afortunadamente no hubo personas heridas.
2: Bien.
1: Eso es importante. Después, hoy hay paro docente universitario y paro docente de ANMER y de AMET en la provincia de Entre Ríos. Veremos qué impacto tiene esta medida de fuerza en toda la provincia de Entre Ríos. Y respecto del parque industrial, hay que decir que primero había una versión sobre un parate de producción en alguna de las empresas alimenticias más grandes del parque industrial. Estuvimos chequeando con algunas fuentes y demás. Por lo que sabemos, en caso de

0: adoptarse la clausura de la planta de efluentes del parque industrial, las empresas van a adoptar ciertas medidas. Una de las medidas que tienen en carpeta es parar algunas líneas productivas. Eso tiene que ver justamente con menor cantidad de gente trabajando, menor cantidad de producción, menor cantidad de desechos a procesar industriales. Eso es una cuestión que un par de alimenticias y un par de empresas químicas ya están en evaluación. Ayer hubo empresas que clausuraron los baños que tienen típicos y contrataron baños químicos para el personal. Yo no
1: Claro.
0: sé cuánto alcanza eso,
1: Y no sé.
0: pero tiene que ver con los desechos
1: Y
0: cloacales.
1: para no, claro. Tiene que resolver eso, porque en realidad las empresas lo que tienen que tratar ahora es hacerse cargo responsablemente de los desechos cloacales y de los desechos industriales.
0: Industrial.
1: Hablemos de metales pesados y todo lo que estaban tirando
0: Al
1: a la
0: río.
1: planta. A la planta y de ahí al
0: Al
1: río.
0: río.
1: Y no pueden ir directamente en crudo al río, para eso
0: No.
1: está la planta, obviamente. Pero si le clausura la planta,
0: Algunas
1: eso
0: tienen
1: a mí
0: una
1: me preocupa
0: pequeña planta
1: bastante eso que te
0: interna de
1: digo.
0: tratamiento,
1: Sí.
0: ¿viste? Que desde ahí sale procesado. Bueno, supuestamente son las empresas más modernas, pero las empresas más grandes del parque industrial, Unilever, Baggio, Union Bat, que ahora está cerrada, pero tendrían ahí un inconveniente, al igual que Herman. Herman es una de las empresas citadas en la causa judicial, por ejemplo.
1: Ah, mira,
0: Es
1: ¿tenés las
0: una.
1: otras?
0: Y hay un par más, sí, que aparecen. Hay empresas más pequeñas del parque industrial que tienen procesos que se llaman circuitos cerrados que pueden procesar
1: Ah,
0: los
1: bien.
0: desechos. Y ahí es donde entra el otro problema. ¿Cuál va a ser o cuáles van a ser las empresas que se van a poder hacer cargo del retiro todos los días de esos líquidos industriales? ¿Y a dónde los van a trasladar? Porque en la zona hay una nada más,
1: Bien.
0: en el departamento de Gualeguaychú. Y hay que ver qué capacidad tiene para ese traslado también
1: Bien.
0: esa empresa. Ese es otro tema que están siguiendo muy de cerca las empresas. Estamos sobre las y media, nos vamos a ir a las noticias, pero vamos a
1: Dale.
0: saludar al resto de la gente que está haciendo el programa.
1: Dale.
0: María Rosa Parada en la producción.
1: Hola, buen día.
0: Hola, buen día, Mari.
1: La saludé,
0: Qué
1: pero
0: linda
1: bueno,
0: que
1: me
0: estás.
1: presentaste.
0: Está la señora Estela Gijena. Está el
1: Está el
0: señor
1: señor
0: Mauro Badini.
1: Lidelmar Otman acá, que es el que habla,
0: Mauro
1: el
0: Badini,
1: susodicho.
0: exactamente, está con matecito por allá. Pedro Capdevila en la
1: Por
0: puesta en
1: allá,
0: el
1: quién
0: aire
1: sabe
0: de
1: dónde.
0: música y musicalización. Y en la planta transmisora lo tenemos al señor.
1: Está Rolly, Rolly,
0: Exactamente,
1: sí,
0: Rolly Medina,
1: desde
0: que nos
1: muy
0: pone
1: temprano.
0: alto y lejos
1: Que
0: en
1: anda
0: el
1: haciendo
0: aire.
1: unas pruebas, viste que
0: Ay, me
1: estos dos
0: encanta.
1: son como
0: A mí me
1: científicos.
0: encanta
1: Sí, son como
0: verlos
1: cuando
0: sus
1: están,
0: cines
1: son dos
0: pequeños, sus
1: científicos
0: cines
1: locos que andan haciendo experimentos.
0: modernos.
1: Uno se mete allá atrás y dice, ¿qué estás haciendo? Le digo, ayer
0: Sí.
1: fui y lo veía que andaba con una antena, me
0: La
1: llamé.
0: prueba y la
1: Digo, ¿qué estás
0: saca y ay,
1: inventando?
0: qué
1: Y
0: divino.
1: me
0: Sí, a mí
1: encanta
0: también me
1: verlos
0: gusta.
1: inventar, me encanta verlos
0: Sí, probar.
1: trabajar. Es todo un laboratorio el que tenemos acá.
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3: 9 de la mañana, 30 minutos en la República Argentina. El presidente Javier Milei hablará ante estudiantes de la ORT. A partir de las 11, el jefe de Estado expondrá ante alumnos de cuarto y quinto año sobre ética e inteligencia artificial. Aerolíneas Argentinas anunció su oferta de verano con nuevas rutas. La compañía incorporó vuelos a Curazao y Cartagena de Indias, sumó Córdoba, Cabo Frío y reforzó la operación en los principales destinos turísticos nacionales e internacionales. De esta manera alcanzará más de 1,5 millón de asientos durante enero, lo que representa un incremento del 13% respecto del mismo periodo de 2026. El aumento estará impulsado principalmente por la red de cabotaje. Tragedia en Nepal. Confirmaron que hay más de 330 muertos tras la riada, que también dejó más de 1,300 desaparecidos. Por Radio Nacional, el nepalés Rajir Shrestha habló desde el lugar del desastre.
4: En Monzón, como llueve todos los días, la gente está preparada en un sentido que es cuando llueve, crece agua y eso puede afectar. pero eso ha sido totalmente diferente, porque claro, en un minuto bajo agua tremendamente y esa agua llevó parte de todo eso, con todos los quienes están ahí, la gente, puente, casas, todo ya está ahí dentro de barro, porque claro, ya llevó todo y desaparecieron, ya más de 300 personas murieron ya. Ahora cualquier persona, cada hora, cuando excavan, cuando buscan, pues encontramos la persona muerta.
3: En Buenos Aires la temperatura 13 grados, la humedad 87%, la visibilidad está reducida a 9 kilómetros por llovizna.
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0: El recuerdo de la radio todo el tiempo, aquí en Radio linda Nacional,
1: música,
0: con linda música, Pedrito, muy
1: este
0: bien,
1: jueves,
0: exactamente.
1: Jueves gris.
0: Sí.
1: Jueves gris, pero bueno, con el...
2: Además está oscuro, está gris oscuro.
0: ¿Escuchan,
1: no mires,
0: escuchan allá, la radio la cuando van en auto?
1: No mires, ¿eh?
0: ¿Escuchan la radio cuando van en el auto?
1: Sí, sí, totalmente.
2: Sí, sí,
1: y
2: sí.
1: Y me pone muy mal, si se me llega a romper la radio el auto, no, ajá, no. Tengo, agarro el teléfono y pongo la radio en el teléfono. Yo me subo al auto, antes de encender el auto ya prendo la radio.
0: Exacto, bueno.
1: Y tengo en la memoria mis radios preferidas.
0: Yo también. Obviamente. Bueno, y me pasa con las de, a ver si son igual que yo, me pasan con las de Buenos Aires, que les repiten radios locales, que pasa algo. ¿Qué pasa algo?
1: Me da bronca.
0: ¿Qué?
1: Que te corta.
0: Te tira la pausa en forma automática.
1: Exacto.
0: El
1: entonces vos estás escuchando un comentario interesante.
0: Una nota interesante.
1: Ah, bueno, pero
0: una
1: yo,
0: información
1: por ejemplo,
0: interesante.
1: Hay unas de Buenos Aires que las pongo, si voy acá por las afueras, las pongo de aire directamente.
0: Claro, también.
1: Pongo AM de aire porque no quiero, decir, no puede ser que vos estás escuchando en lo mejor del comentario. Entra la tanda.
0: Tal cual.
1: Porque estará automatizada.
0: Está automatizada, exactamente. Bueno, pero ¿qué pasa cuando vas en el auto y hay un accidente y demás? Prende la radio para saber qué pasa.
1: Claro.
0: ¿Y qué pasa cuando llegas a la cabina de peaje y te la vuelven a aumentar? Te da mucha bronca. Escuchen porque se actualizan las tarifas otra vez del peaje de Zárate, Brazo Largo. Sí, otra vez.
1: Pero si todavía, pero eso está dentro del acuerdo.
0: Y parece que sí. La concesionaria informó el nuevo cuadro tarifario que empieza a regir desde las 0 de mañana viernes 28.
1: Podría decir, yo no voy nunca a Buenos Aires, pero digo,
2: sí, pero hay mucha gente que
0: viaja... Bueno, pero es saladito el aumento.
2: A ver.
0: ¿Quieres saber? Bueno,
2: hay que saberlo
0: para igual. Quienes utilizan el telepaje, o sea, el telepase, que es el sistema automático, ajá, la categoría más baja de una moto, 2.700 pesos. Ajá. Una categoría de autos, 5.430 pesos.
1: ¿Con telepase?
0: Con telepase.
1: Pero acá en Colonialía estaba 2.000 y pico, ¿eh? En Colonialía.
0: Bueno. Perfecto, yo le tiro los de Zárate.
1: ¿Será Zárate solo el que aumenta?
0: No creo.
1: Ay, bueno, Eli.
2: Bueno, decilo y ya está.
0: Bueno, escucha, para los que no tienen el sistema telepase, ajá, los que pagan con una aplicación...
1: Un montón más, seguro.
0: El doble. La tarifa simple, 5.430 pesos. La tarifa de la categoría 1, 10.900 pesos.
2: Es mucho.
0: El doble. 10.900 pesos.
1: No. En fin.
2: Bueno.
1: Bueno,
0: un camión podría llegar a pagar sin pago electrónico 76.000 pesos.
1: Es un montón de plata, sí.
2: Es mucha plata.
1: ¿Y
0: 76 mil pesos
1: cuánto?
0: En el peaje de Zárate es en un auto 3/4 tanque de nafta.
2: Claro.
0: Es carísimo el peaje. Y la verdad, han hecho obras, pero tampoco es que...
1: sí.
0: Tampoco
1: bueno,
0: es que...
1: Que se saquen el KIN y se le acaban los problemas. Hay un entrerriano que se ganó el KIN.
0: ¿En serio?
2: Sí. ¿De dónde es?
0: Pedro.
2: ¿Será vecino?
0: ¿Jugaste?
1: Bueno, escuchame.
0: ¿Jugaste?
2: No, yo no soy.
1: Te cuento qué es lo que pasó.
0: Yo quiero. Yo quiero plata.
1: Esto fue así. Anoche fue el sorteo, precisamente. A ver, sí.
0: Sí, exacto, anoche, miércoles.
1: Ganó más un entrerriano, no tengo más datos. Es un entrerriano que se llevó más de 369 millones de pesos en el sorteo del KIN.
2: Bueno, ojalá, mi deseo es que sea una persona que realmente lo necesite. Y bueno, si no es así, igual que lo disfrute, pero siempre pido
1: que
2: eso.
1: Que lo comparta.
2: Y que comparta con familia, amigos y si quiere con Radio Nacional Gualeguaychú.
1: Escúchame, había una alerta amarilla para este viernes de madrugada. Hay 10 departamentos entrerrianos, porque ahora corrieron un poco las tormentas, ¿eh? Ojo.
2: Ay, no me digas que...
1: Las corrieron, sí. Las más importantes se van a retrasar unas horas. Están anunciando entre 30 y 50 milímetros en algunos puntos. Hay una alerta amarillo por tormentas para
0: centro norte de Entre Ríos.
1: Pero no entra Gualeguaychú dentro de este alerta. Están Paraná, La Paz, Diamante, Nogoyá, Villaguay, Concordia Federal, Feliciano, Federación y San Salvador. Así que nos quedamos tranqui.
2: Sí,
1: nos quedamos tranqui. Qué buena nosotros, pero ya en centro norte de Entre Ríos está con alerta.
2: ¿Qué va a ser?
0: Y ahora hay alertas a corto plazo en Entre Ríos, pero sobre todo en la costa del Paraná. Estamos hablando
1: sobre todo
0: el Diamante y Victoria son las ciudades que tienen ahora lluvia fuerte. Me decía Pedro hoy tempranito que ya estaba escuchando que en Concepción del Uruguay llovió temprano.
2: Mira vos. En Buenos Aires estaba.
0: Y en la República Oriental del Uruguay, para el lado de Paysandú, también llovió fuerte.
1: Claro.
2: Se esperaban periodos cortos, pero de mucha caída de agua.
0: Exacto.
2: Bueno, por lo menos saluditos antes del tema. Bueno.

0: Ay, terminó.
1: Era un poquito nomás.
0: Bueno, dale, dale, dale.
1: Todas las veces que puedo y tengo tiempo, cuando estoy sola, me gusta escuchar la radio tranquila, cuando cocino, cuando estoy lavando. Siempre a la mañana, dice. No tengo radio eléctrica. No la puedo llevar, dice, a todos lados, a veces, qué sé yo, qué sé cuánto. Estoy haciendo algo, es mi compañía, le mando muchos besos, René Gómez.
0: Gracias, René.
1: Bueno,
0: gracias,
1: dice, René. Buen día, amigos de Radio Nacional. La radio me acompaña todo el día, es mi compañera en las buenas y en las malas. Me alegra el alma. Dice, sigan así siempre, los quiero mucho, Teresa de la Roque. Después, bueno, el cuerpo activo de la Comisión Directiva de Bomberos Voluntarios de Ceiba, destacamento número 1, Médanos, hace llegar un afectuoso saludo a todos los medios de comunicación radiales, locutores, operadores y periodistas de nuestra localidad. Y tengo más,
0: Qué lindo, bueno, gracias.
1: Tengo muchos más.
2: Bueno, escúcheme. Usted, que es hincha de River, ¿quién va a ser el próximo director técnico?
1: No sé, pero qué tremendo. Yo no lo miré igual, Hoy vi, bueno, el resumen.
2: Papelón de River, se quedó afuera de la Copa Sudamericana, perdió por penales, tiraron 22 penales. El arquero de River se cansó de atajar penales, pero también tiró uno a las nubes.
1: Bueno, pero es el arquero. Yo se la perdono porque atajó un montón.
2: Tal cual.
1: Y si, cuando pateó el arquero, no hizo el gol, ¿qué va a hacer?
2: Exactamente. Bueno, el equipo del Chacho Coudet terminó perdiendo 8-7 en los penales y quedó afuera de la Sudamericana.
1: Yo creo que no da para más, se tiene que ir.
2: Y obviamente después de todo lo que pasó en el Monumental, estalló la bronca porque hubo un que se vayan todos, insultos, un que vuelva Ramón en un hall muy caliente de la gente de River. Coudet se fue, no se sabe si va a dirigir o no la práctica de la jornada de hoy, es a la tarde obviamente el partido, pero ya suenan los candidatos para reemplazarlo. ¿Quieren saber quiénes son?
1: A ver si me gusta alguno. ¿No?
2: Hernán Crespo.
1: Me gusta. ¿De entrerriano?
2: No, Crespo no es entrerriano.
1: No es de...
2: No es entrerriano. Pero el ex delantero de River Plate es uno de los que más le gusta a la dirigencia de River para ocupar ese cargo. Pero no es el único. Ahora está dirigiendo el Atlas de México. También suena Ramón Díaz. Y
1: bueno,
2: candidato
1: estuvo,
2: favorito
1: Ramón,
2: de los hinchas de River.
1: Sí, ya estuvo Ramón Díaz.
2: Exacto, muchas veces.
1: Muchas veces, sí.
2: Su último ciclo no terminó de la mejor manera en aquella dirigencia encabezada por Rodolfo Donofrio. Así que es uno de los que suena. Pero también aparecen en la lista Matías Vizcay, también ayudante de Gallardo para quienes no lo ubican. Ajá. También el payasito Aymar. Y Placente. Son tres de los nombres que empezaron a sonar entre los periodistas de los que suenan. Pablito Aymar y Diego Placente son evaluados. Recuerden que forman parte de la selección argentina. Y los otros dos nombres que también andan dando vuelta es el de Ariel Holland, el de Matías Almeida.
1: Me gusta,
2: que estuvo muy cerca de ser DT, y también suena el de Santiago Solari. Esos son todos los nombres que andan dando vuelta por River Plate.
1: Veremos qué pasa.
2: ¿Cuál le gusta, María Rosa? Coudet, me va a decir.
1: No, Almeidas y Aymar. Yo iría por esos dos.
2: Perfecto.
1: Este hombre que estuvo mucho tiempo, ¿cómo me dijiste?
2: Ramón Díaz.
1: Ramón Díaz no me desagrada porque estuvo bien cuando estuvo, pero ya estuvo. Me gustaría por ahí más nuevito. Aymar, que si bien trabajan dentro de River, me gustaría verlos como técnico.
2: Perfecto. Ahí está la preferencia de María Rosa para... ¿Le ponemos musiquita, va, señor? 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

0: Pero es cuando Fontana arma su Fontana Show y me dicen, te necesito. Estaba con Beba primero, ¿no? Con Beba Viñola, mi melliza. Estaba con ella y le hacía falta otra locutora. Él inició esos programas, de ese tipo que vos decís. Él tuvo la visión de que ese era el programa que podía atraer a gente. Cuando nos dijo, ustedes tienen ganas de reírse, porque nos tapábamos la boca para reírnos. Y él dijo, ¿ustedes tienen ganas de reírse? Sí, le dijimos. Ríanse como si rieran en su casa. Pero después nos va a llamar Bretón y va... No importa, Bretón era el jefe de locutores. Ustedes ríanse, si tienen ganas se ríen. Y entramos a reírnos y ya éramos dos gallinas.
1: La frase que sigue es de Maurice Chevalier, traducida por Oscar Sanders. La vejez se hace fastidiosa tan solo cuando uno se pone a mimarla.
2: Venga, estamos haciendo un paseo por los tiempos de radio, estamos hablando del siglo pasado, ¿no? De los 1900 y de los grandes de la radio, los que llegaron a todo el país con emisoras de radio, con unos equipos súper potentes, porque no hablábamos de satélites, Pedro, hablábamos de radios, de potencia de radio. Así como esta radio tiene una gran potencia, ahora las radios llegan por satélite. Antes llegaban por los kilos que tenían en sus equipos y escuchábamos radios de Buenos Aires, de Rosario, de Montevideo, bueno, de la República Oriental del Uruguay siempre se caracterizó por tener unos equipos impresionantes, ¿verdad? Exacto. Pedro, unos equipos siempre tuvimos penetración de las radios uruguayas acá en Gualeguaychú, pero también escuchábamos radios de Rosario, LT8, LT3. Estoy hablando de hace muchísimos años. Las uruguayas, sí, por eso decía, del Uruguay, de Rosario, de Buenos Aires. Y bueno, las otras ya... y a partir del 73 que apareció LT41 en Gualeguaychú, nos cambió la vida a todos. Tener nuestra propia radio fue todo un orgullo, ¿no? Porque empezamos a escuchar lo que pasaba en Gualeguaychú, porque si no estábamos... Bueno, en mi casa escuchábamos la radio de Rosario porque papá era rosarino, entonces a él le gustaba escuchar la radio de su ciudad. Entonces, era así. Y cuando apareció el LT41 empezamos a escuchar el LT41 y después se diversificó esto. Pero estábamos haciendo un paseíto por eso.
3: Y LT38 de Gualeguay arranca en el mismo día.
2: Las dos radios son creadas por el mismo llamado, es decir, tienen la misma fecha, exactamente. Exacto. Y creo que hay otra más, Pedro, ¿no? LT39 es por... LT40.
3: LT40. Exacto. De La Paz. Las tres arrancan el mismo día. Exactamente. Qué linda historia.
2: Bueno, muy bien, dale.
3: Vamos a saludar a Alejandro Gómez, pronosticador, para preguntarle también un poquito su historia con la radio. Hola, Ale, ¿cómo estás?
2: Hola, Alejandro.
4: Hola, ¿cómo están ustedes? ¿Qué dicen? Buenos días.
3: Es el día de la radio. ¿Escuchabas radio de chiquito?
4: No, muy de chico. Bueno, mi madre escuchaba aquí LT14, me acuerdo. Recuerdo cuando me iba al colegio, ella estaba escuchando radio. Yo no era de escuchar mucha radio. Quizás algún partido de fútbol los domingos.
3: Claro.
4: Pero... bueno, últimamente, bueno, que me he puesto ya maduro para viejo, y escucho radio, sí, cuando me pongo a trabajar en mis cosas, que yo como cuando salgo de la meteorología, mi hobby es trabajar con maderas, me encanta.
2: Ajá. Mira.
4: Sí, me he dedicado mucho a eso. He comprado herramientas que no sé para qué sirven, pero ya voy a aprender en algún momento. Y me gusta mucho el tema de la madera. Y entonces, bueno, cuando me aíslo un poco del mundo, lo que hago es poner radio y...
2: ¿Y qué elegís? ¿Qué te gusta escuchar de radio? ¿Música? ¿Periodísticos? ¿Qué te gusta escuchar?
4: Y escucho algunos noticieros de la tarde,
2: sí,
4: a veces, y la mayoría de las veces... escucho música, sí, tengo seleccionado ya tres o cuatro emisoras.
2: Claro.
4: Son las que, por donde paso el dial y, claro, y escucho música. Bueno, sobre todo música de los 80, más o menos, ¿no?
2: ¡Oh, qué lindo! Bueno, sos de los nuestros. Sí, sí, sí. Bueno, muy bien.
4: No, y les quería comentar una pequeña anécdota meteorológica. Dale. Y radio.
2: A ver.
4: Porque Hoy me preguntaban justamente de otra radio que cómo hacía o todo lo que ha cambiado en la meteorología desde la década del 80 y pico que yo empecé a trabajar, que recién empezábamos a tener una imagen de satélite, pero en realidad tener la certeza de que de cómo estaban las condiciones, por más que uno lo percibiera, no la tenía con toda la seguridad.
2: Claro.
4: Uno de los trucos que utilizamos en meteorología para tener una idea de lo que estaba pasando era sintonizar radios de Córdoba, por ejemplo, y veíamos si teníamos actividad eléctrica o descargas, entonces sabíamos aproximadamente que teníamos tormentas entre nosotros y Córdoba.
2: Ah.
4: Y bueno, y por la interferencia.
2: Por los ruidos de la emisión misma.
4: ¿Qué tan cerca estaban?
2: Sí, claro.
4: Por eso te digo, cuando era hacia el sur sintonizábamos radios de Rosario o de Buenos Aires.
2: Ay, qué
4: divino.
2: Cuando
4: era hacia el este sintonizábamos radios de Uruguay. Y así nos utilizamos justamente la radio como efecto de información.
3: Un genio, la verdad, un genio. ¿Y cómo va a estar el clima en las próximas horas? María Rosa quiere saber si va a llover a la mañana. ¡Sí, va a llover!
4: Bueno, mira, en realidad tuvimos una condición de inestabilidad bastante interesante durante la madrugada, las primeras horas de la mañana. Empezó a generarse sobre el centro-norte de la provincia y se desplazó hacia el este. Seguramente ustedes tuvieron lluvias y tormentas al norte, es decir, no sobre la ciudad de Gualeguaychú, pero sobre los departamentos de Colón, Uruguay y Concordia, seguramente hubo lluvias y tormentas. Por lo que vi, hubo una zona de tormentas bastante activa entre el norte del departamento Uruguay y el departamento Colón, que después se fue al Uruguay, cruzó el río, ¿no es cierto?
2: Ajá.
4: Y las condiciones mejoraron transitoriamente para nosotros. Nosotros esperamos que en el transcurso de la mañana el viento del sudeste se siga manteniendo como hasta ahora, con incremento, con algunas ráfagas. Sería probablemente unos 35, como mucho 40 kilómetros por hora.
2: Uh-huh.
4: En las próximas horas seguiríamos con abundante nubosidad. Y la tendencia es que, el primer etapa de inestabilidad pasó, creo que vamos a tener una segunda etapa de inestabilidad, ya en aire un poco más fresco, o sea, las temperaturas van a descender, pero no demasiado.
2: Ajá.
4: No hay una masa de aire frío importante que esté llegando, sino un cambio de temperaturas, una masa no tan significativa.
2: Bien, ahora hay viento, ahora está soplando viento, Alejandro, te digo porque estoy mirando los árboles por la ventana y los veo que se están moviendo particularmente.
4: Sí, seguramente es del sudeste.
2: Sí, sí.
4: Y seguramente es del sudeste, y bueno, probablemente esta tarde, ustedes sería fin de esta tarde o esta noche sobre la costa del río Uruguay, probablemente tengamos algunas lluvias que comiencen a ser ligeras acá en la zona de Paraná, Diamante y Victoria, pero se vayan intensificando un poco hacia el cuando se desplacen hacia el este, hacia la zona de ustedes. Entonces, probablemente tengan lluvias y algunas tormentas, no algo significativo, pero son probables lluvias y algunas tormentas, desde fines de esta tarde o esta noche, sobre la zona de Gualeguaychú, el departamento de Gualeguaychú, departamento Uruguay, es muy probable que eso ocurra. Ya te digo, no significativo, y esta situación persistiría hasta finalizada la madrugada del día de mañana. En cantidad de lluvia, creo que estaríamos hablando tal vez de unos 15 milímetros, como mucho, y mejoraría en el transcurso de la mañana de mañana. Calculo que después de media mañana estaríamos teniendo cielos parcialmente nublados y ese mejoramiento sería transitorio, porque hay otra situación de inestabilidad que estaría llegando, ya sería bastante después, porque el día domingo recién hay una situación de ligera inestabilidad nuevamente.
2: Es decir, fin de semana tranqui.
4: El fin de semana creo que sí, sacando, ya te digo, lo que va a ocurrir hasta el viernes a la mañana, hasta mañana a la mañana, en lo que sí probablemente haya bastante nubosidad, sobre todo entre la tarde del sábado y la mañana del domingo, pero sin condiciones de inestabilidad, en aire que estaría relativamente fresco en la mañana, agradable por la tarde, con temperaturas máximas de entre 18 y 20 grados.
2: Bueno, muy bien, Alejandro, buen panorama dentro de todo, no nos comprende alerta por ahora en esta región, ¿no? En el sur de Entre Ríos,
3: estamos tranquilos. Mañana.
2: Bien.
3: Lluvias normales.
4: Claro, una situación de inestabilidad que no sería algo importante. Significativo, claro, no sería importante, probablemente para los departamentos de Colón, Concordia, Federación, Feliciano Villaguay, haya lluvias de unos 35 o 40 milímetros entre lo que es esta noche y la mañana de mañana. Así que esa zona sí puede tener...
2: Centro-norte sería de la provincia, bien.
4: Centro-norte y parte del norte de la provincia. Bien. Así sería.
2: Alejandro, muchísimas gracias. Y buen fin de semana.
4: Bueno, igualmente.
2: Y te ponemos musiquita de los 80 para despedirte.
4: Bueno, por favor, si puede ser del Electric Light Orchestra.
2: Ah, el Electric, sí. Mira, desde los míos, Alejandro. Gracias, Ale. Hasta la semana que viene. Chau, bueno, chau. Ay, qué lindo el Electric. Como que me gusta. Bueno, pero esto también está buena, ¿eh? Hoy rompimos todos los esquemas hoy, ¿eh? A los que se acostumbran.
5: Canta.
2: Bueno. Listo. Escúchame.
5: Un saludito más.
2: Dale, vamos, dale, vamos, Mari, vamos. Que están a full los oyentes.
5: Nos, hola, chicos.
3: Nos vamos con musiquita.
2: ¿Eh?
5: Nos vamos con música. Hola, chicos.
2: Dale, rápido.
5: No los nombro porque por ahí me olvido. Escucho a la mañana y a la tarde cuando está Juan también. Irma de Arroyo Martínez.
2: Qué divina.
5: Feliz día, preciosa la radio. Hola, buen día, Radio Nacional. Dice, son nuestra compañía siempre a disposición. Están a disposición para el vecino que necesita difundir. Pedro Olagüe.
2: Bueno, escúchame, cortamos ahí porque tenemos un montón de mensajes y los vamos a compartir ya en la mañana de Nacional Entre Ríos. Le vamos a poner a Alejandro esto que le gusta, es la Electric Light Orchestra. Un buen recuerdo de los 80 con él, con la Electric, mejor dicho, y con Alejandro, que está escuchando. Nos vamos al encuentro de las noticias con esta música.

0: Nueva audiencia del juicio por la muerte de Diego Maradona. Miriam Mariotto.
1: Tres peritos médicos que ya habían declarado en el juicio que investiga la muerte de Diego Armando Maradona volverán a hacerlo en la reanudación de las audiencias del día de hoy. El nefrólogo Hernán Trimarchi, Gustavo Diniro, cardiólogo, y el perito hepatólogo Fernando Cairo volverán a declarar ante el tribunal luego de los allanamientos que se hicieron a la empresa Swiss Medical. Hoy algunos abogados defensores también evalúan plantear nulidades por esta confusión que hubo en la historia clínica con estudios pertenecientes al padre de Maradona.
0: La información del deporte con Santiago Lucía.
2: Por segundo día consecutivo, Julián Álvarez no se presentó a los entrenamientos del Atlético Madrid. El jugador comunicó no encontrarse bien y no poder entrenar con el grupo. Recordamos que está en una situación de tensión con el Atlético Madrid, que está forzando su salida al Barcelona. El mercado de pases en Europa cierra el 31 de agosto.
0: El estado del tránsito con Romina Wiener.
3: Atentos en la provincia de Neuquén, paso internacional Pino Achado, ubicado en la ruta nacional 242, se encuentra cerrado por segundo día consecutivo por un temporal de nieve en zona cordillerana. Está habilitado el paso Cardenal Zamore, ubicado en ruta nacional 231, que conecta a Argentina desde la zona de Villa La Angostura a Chile. Además, se debe transitar con precaución en las rutas 237 y 40.
0: En Ushuaia, Tierra del Fuego, donde nos escuchás por AM780, la térmica es de 1 grado 3 décimas bajo cero, el cielo permanece nublado. En Buenos Aires, la marca actual 13 grados, la humedad 87%, el cielo está nublado con lloviznas.
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1: Y en el día de la radiodifusión argentina les decimos muy buenos días, Entre Ríos.
2: Hola, hola, hola para todos. ¿Cómo está Paraná? ¿Cómo está Concepción del Uruguay? Aquí arrancamos en un día muy especial para todos.
1: Muy especial. Realmente hemos arrancado ya desde tempranito recordando que hoy se conmemora un aniversario más de la primera transmisión de radio en la Argentina y en el mundo. ¿Y por qué digo en Argentina y en el mundo? Porque si bien hubo algunas pruebas, algunas experiencias, por ejemplo, la de Reginald Fessenden en Estados Unidos, que hizo algunas transmisiones experimentales de voz en el 1900 o en 1906 en Massachusetts, Brand Rock. La primera transmisión programada dirigida a un público que no eran ni 100 personas, pero abierta al público y con continuidad, es decir, de radiodifusión, fue la nuestra, la de los locos de la azotea, aquel 27 de agosto de 1920. Bueno, y estamos recorriendo y recordando la radio con nuestra audiencia, que tenemos un montón de mensajes ya que nos cuentan precisamente la consigna de hoy.
2: Nuestra consigna es, ¿en qué momento del día necesitas que haya una radio encendida? ¿Al arrancar la mañana? Cuando vas manejando en el auto, cuando estás cocinando, por ejemplo, cuando querés escuchar noticias, cuando necesitas sentir una compañía cerca, ¿cuál es ese momento del día y cuál es tu momento con la radio? Lo que te estamos preguntando. Desde Gualeguaychú, Paraná y Concepción del Uruguay, buen día María Rosa, desde Gualeguaychú, ¿dónde se comunican?
3: Buen día. Se comunican al 43-16-46 o línea de WhatsApp 3446-516146.
1: Bueno, vamos a Concepción del Uruguay. Hola, buen día. Buen día, Silvia, buen día, Martín, ¿cómo están?
4: ¿Cómo están ustedes?
2: Muy bien, ¿cómo andan ustedes?
4: Muy bien.
2: Bueno, feliz día también para ustedes.
4: Claro, feliz día Estela, Eli, un saludo grande para María Rosa, todo el equipo. Acá con lluvia en Concepción del Uruguay, un milímetro y medio ya. ¿Arrancó qué hora? ¿A las 8? ¿8 y pico?
5: Sí, más o menos.
4: Bueno, un milímetro 5 la lluvia.
5: ¿Llueve ahí?
2: Llueve un poquito apenas.
1: Está lloviznando en Gualeguaychú. Estaba pensando que ¿cuántos años tiene el ET11? ¿Cuántos
4: 75.
1: Imagínate, imagínate que vamos a tener unos mensajes muy interesantes de la audiencia de ET11 de Concepción del Uruguay, de todo el departamento y de toda la cobertura que tiene la radio. De recuerdos de la radio, de su propia radio, ¿no? Del ET11, que es todo un ícono en la región.
4: Bueno, mirá, recién, Estela, estábamos charlando con la gente de Radio Diputados. Viste que ellos en la Cámara Baja de la provincia tienen un streaming, una radio sale por streaming. Sí. Nos estaban haciendo una nota precisamente porque fue declarada de interés provincial aniversario del ET11.
1: Es verdad.
4: De esta radio, digamos.
1: Es verdad.
4: Un festejo muy humilde, pero muy para toda la gente que se quiera sumar en Plaza San Martín, que está a media cuadra.
1: ¿Cuándo es el festejo?
4: El 29 de septiembre.
1: Falta un mes.
4: Un mes.
1: Bueno, más vamos a ver si podemos acercarnos con ustedes y acompañarlos.
5: Nos encantaría que puedan venir.
1: Claro que sí. Vamos a ver cómo está la gente. Claro, ¿cómo anda la gente de Paraná?
2: Feliz día para Emma y para Malena.
1: Hola.
6: ¿Cómo les va? Buen día, ¿cómo andan? ¡Qué alegría!
1: Bueno, y ustedes también tienen una radio, digamos que con muchos años, ¿no? Decana.
6: Nosotros no tenemos la misma cantidad de años que la radio, pero...
1: La radio.
6: Pensamos llegar hasta 81, 82, me estiro hasta esa edad, me parece.
1: ¿Cuántos años tiene la radio? ¿Cuánto cumplió? 81, ¿no?
6: 82.
1: Ah, 82.
6: Sí, 82.
1: Imagínate la audiencia del ET14. ¡Buah!
6: ¡Uf! No, imagínate. Y recién nos estaban recordando para lo que surgió, para lo que estaba la radio en ese momento, que era para esto de, fue el primer WhatsApp, por decir de alguna manera, para los que estamos ahí, la comunicación entre la gente.
1: Claro, el puente que es la radio, claro, eso.
6: Exacto, el correo de radio, por decir de alguna manera, ¿no? Sí. Todo esto que se utilizaba, se estilaba en aquella época, en los comienzos, claro, de avisar, la red social del momento era, ¿no?
1: Sí,
6: la
1: totalmente.
6: Radio, algo así.
1: Para totalmente, la,
6: para
1: mensaje.
6: Para los jóvenes que nos están escuchando ahora, era la red social del momento.
1: Sí, claro, sí, sí, tal cual.
3: Dábamos cartita, pedíamos tema musical.
1: Yo creo que se usó hasta la llegada de los celulares.
2: Sí,
1: y hasta por ahí nomás. Porque sabemos, y sobre todo en el caso de Radio Nacional, que al día de hoy hay zonas en la Argentina en que no tienen señal y que la radio sigue siendo el único medio de comunicación.
2: Hay rutas, sí, por ejemplo.
5: Acá pasa también, ¿eh? Acá sí, seguimos con... hoy contaba el tema de la revista social al mediodía, donde la gente pierde algo, pierde la llave, pierde el documento,
1: sí,
5: uno
1: sí,
5: manda.
1: Sí.
5: Sigue siendo ese nexo de
1: sí,
5: comunicación.
1: Tal cual.
4: Que estaba, vos sabés que estaba auspiciado por una casa, Casa Víctor Niño se llamaba. Uh-huh. Era como un bazar, una cosa así.
1: Claro.
4: ¿No? Y mirá si habrá quedado en la gente que todavía hay algunos que vienen y me dicen, esto es para la Víctor Niño.
1: Dicen. Mirá.
4: No para el micro.
1: Ay, no te puedo creer, Niño. Claro.
4: Sí. Qué buen negocio. Lástima que esa tienda, una tienda, algo así, uh-huh, era. Lástima que ya no está más.
1: Claro.
4: Porque si no, ¿qué negocio hicieron, eh? Porque si
1: ¿qué te parece?
4: Estando,
1: mirá vos, fue como una marca.
4: Y sí, una marca.
1: Mirá
4: sí,
1: vos, claro, qué
5: sí,
1: bárbaro.
5: Sí, hasta el día de hoy. La presentación estaba hecha nada más y nada menos que por Mari Charrier.
1: Ay, Mari, claro.
5: Claro, sí, era una identidad de la radio también, la Víctor Niño, que ahora es la revista social, se sigue haciendo al mediodía, 12 del mediodía la revista social, con todos los extravíos, los hallazgos, los cumpleaños, los avisos de, no
4: fúnebres
5: sé,
4: también.
5: De Cáritas, tenemos también algunos anuncios fúnebres, bueno, de todo se hace en la revista social, y sigue siendo la información para la gente, sobre todo decía de los alrededores, ¿no?
1: Claro.
5: De las localidades vecinas y demás,
1: sí,
5: así
1: sí,
5: que está bueno.
1: Buenísimo. Bueno, chicos, ¿cómo está el tiempo en Uruguay?
4: Lloviendo.
5: Horrible.
1: ¿Está lloviendo?
4: Acá llueve. Sí, lloví. Ahora es llovizna, pero hubo un chaparrón bastante fuerte.
5: Fuerte, tipo 8:30 de la mañana.
1: Mirá, acá no llovió, pero ahora hay llovizna y hay una alerta, pero es para centro y norte, noreste, diría,
2: de la provincia de Entre Ríos.
1: ¿Y en Paraná cómo está?
6: Bueno, acá está nublado, todavía no está lloviendo, hay una temperatura de 15 grados 7 décimas, hay una humedad alta del 93%, hay 40% de precipitaciones, se esperan chaparrones, tormentas para la tarde, una uh-huh, máxima de 22 grados, pero hasta el momento el agua no aparece y esperemos que siga así, que pase de largo, pero bueno, ya tuvimos bastante por esta zona, hace un par de días que hay un poquito de sol, que la gente, vos ves por la calle que los balcones y demás que están la ropa afuera para que le dé un poquito el sol y se seque, bueno, por ahora no tenemos lluvia.
1: Bueno, vamos a recordar cuál es la consigna de hoy en el Día de la Radiodifusión.
2: ¿En qué momento del día necesitas que haya una radio encendida? ¿Al arrancar la mañana? ¿En el auto cuando vas manejando, por ejemplo? Sí, ¿cuando estás cocinando o por preparar la cocina, porque es un lindo momento también? ¿Cuando querés escuchar noticias? ¿Cuando tenés ganas de sentir una compañía? ¿Cuál es ese momento, tu momento con la radio?
7: La canción que con ternura te canta.
1: Ahí está esta canción que de alguna manera habla de la radio, ¿no?
2: Exacto.
1: Y de lo que nos da la radio.
2: ¿A dónde se comunican en la ciudad de Gualeguaychú?
3: Gualeguaychú 43-16-46, línea de WhatsApp 3446-516146.
2: ¿A dónde se comunican en la ciudad de Concepción del Uruguay?
4: 3442-648-557.
2: Y me quedo en la ciudad de Paraná para preguntarles la línea de comunicación.
6: El 343-520-1260. Por WhatsApp.
1: Bueno, vamos ahora a quedarnos ahí mismo, en la capital de la provincia, para conocer cuáles son los títulos de esta mañana.
6: En la ciudad de...
2: Títulos.
6: Eclipse lunar, el Observatorio de Oro Verde abrirá sus puertas para observar el fenómeno. El eclipse se hará esta noche ante el fenómeno astronómico. El Observatorio de Oro Verde preparó una actividad especial y abrirá al público desde las cero. La propuesta permitirá observar el eclipse mediante telescopios y compartir la experiencia en el predio.
8: Frigerio se reúne con Nación. Entre Ríos reclama por rutas, energía y tarifas. El gobernador Rogelio Frigerio se reunirá hoy a las 12 en Casa Rosada con el jefe de gabinete Diego Santilli, junto a los mandatarios de Santa Fe y Córdoba. La región centro llevará reclamos por el estado de las rutas nacionales, el costo de la energía y los regímenes de subsidios.
6: Paraná y Santa Fe se unen para impulsar el turismo en el 32º Encuentro de Municipios Turísticos, informa Virginia de Michelis.
9: El encuentro se realiza hoy y mañana en Paraná y Santa Fe bajo el lema Dos Ciudades, Un Destino. Reúne a más de 60 funcionarios y referentes turísticos de todo el país para intercambiar experiencias y buenas prácticas de gestión. Rosario Romero, intendenta de Paraná, y Juan Pablo Spoletti, intendente de Santa Fe, se refirieron al respecto.
10: Ustedes saben que ya venimos trabajando con Santa Fe, Dos Ciudades, Un Destino, reeditando un programa conjunto que tenía años, se había discontinuado, pero estamos invitando a que nos visiten a ambas ciudades, con las promociones que hemos decidido, que hemos trabajado con el comercio, con la hotelería. Ustedes saben que acá hay un mix público-privado muy virtuoso que acompaña tu actividad turística. Además de eso, hoy nos encontramos con ciudades de todo el país. Algunos ya están y otros vienen en camino, los intendentes de Cachi, Salta, de La Punta, San Luis, de Parque Calmayo, Córdoba, de Juan José Castelli, Córdoba, de Mayu, Sumaj, Córdoba. En verdad lo que intentamos es combinar acciones para entre todos fomentar una actividad que, como todos ustedes saben, hace crecer a las ciudades, nos hace crecer, acompaña los procesos de recreación tan necesarios en la vida de cualquier comunidad.
11: Lo más importante creo que es esto, vernos en equipo, independientemente de las diferencias políticas, si es que lo hubiera, que digo, eso tiene otra escala. Acá nos unimos para que el privado también ver cómo el público ayuda al privado a desarrollar puestos de trabajo, como decía Rosario. Digo, el turismo lo que sí genera es que no solamente genera el hotel, la comida, el kiosquero, el remisero, el transporte público, se moviliza toda la ciudad atrás de que vengan turistas a conocerlo. Y nosotros somos dos ciudades capitales a 30 kilómetros. Río nos une en historia, nos une la Constitución.
9: La apertura fue hace instantes en Sala Mayo de Paraná y continuará con mesas de trabajo, charlas y actividades en ambas ciudades.
6: Y en deportes, el Patronato volvió al triunfo y salió del descenso. El Santro Entrerriano venció a Atlanta 2-0 ayer por la tarde como local en el Estadio Presbítero Bartolomé Grela por la fecha pendiente número 21 de la Primera Nacional. Los goles fueron convertidos por Gabriel Díaz en el primer tiempo y Brandon Cortés en la segunda etapa. Patrón regresó a la victoria tras 12 fechas sin poder ganar y en el debut de Marcelo Fuentes como director técnico del Rojinegro, el domingo recibe a Almagro desde las 15:30 nuevamente en Barrio Villa Sarmiento. Y además, Franco Colapinto seguirá en Alpine como piloto titular en 2027. El argentino oriundo de Pilar, de 23 años, fue oficializado por el equipo francés para su segunda temporada completa en la máxima categoría del automovilismo mundial. Será compañero de Pierre Gasly y consolida su lugar tras un gran rendimiento en 2026.
8: Judiciales en alerta por un proyecto que busca eliminar la ley de enganche. La Asociación Judicial de Entre Ríos se declaró en alerta y movilización contra un proyecto presentado en la legislatura que propone eliminar la ley de enganche, que vincula los salarios judiciales entrerrianos con los aumentos de la justicia nacional. La Asociación Judicial de Entre Ríos advirtió que la iniciativa podría abrir un conflicto institucional y afectar el funcionamiento de la justicia provincial.
6: La temperatura en Paraná a la hora 10:19 minutos es de 15 grados, 7 décimas, la humedad del 93%.
2: Y ahora es tiempo de irnos a Concepción del Uruguay con sus títulos.
5: Autovía del Mercosur intensifica los trabajos preventivos ante los pronósticos vinculados al fenómeno del Niño.
4: Mariano Bradanini es vocero de Autovía del Mercosur, dijo en LT11 que las últimas semanas reforzarán las cuadrillas e intensificarán las tareas sobre sumideros, alcantarillas, desagües y drenajes de calzada, junto con la limpieza y acondicionamiento de cunetas y banquinas.
5: Las tareas se realizan de manera programada en distintos puntos de las rutas que integran la concesión y se refuerzan especialmente en sectores identificados como sensibles ante precipitaciones de mayor intensidad.
12: de la autovía del Mercosur. Ya hubo que hacer trabajos intensivos en sumideros, desagües, zanjas, canteros centrales que tienen descarte de agua, porque, bueno, era parte de la puesta en valor de las rutas 12 y 14 y había que hacer un trabajo intensivo para luego ya manejarse con un mantenimiento. A partir de todo esto y bajo una modalidad preventiva, también se realiza una intensificación de este tipo de trabajo, dejando lugar tal vez a otros trabajos que no tienen tanta necesidad o tanta peligrosidad, entre comillas, ¿no? Para lo que se viene, porque la realidad es que todavía no se sabe qué potencia va a tener, claro, o qué es lo que va a pasar, pero siempre es bueno estar preparado ante este tipo de situaciones. Es por esto que hay obras de trabajo preventivos y realmente se está haciendo mucho, sobre todo los días de lluvia, para ver en cada lugar qué situación es la que acontece mientras está pasando el problema, entre comillas.
4: En ATE Uruguay capacitarán a afiliados sobre violencia de género.
5: Marta Ferrari, de la Secretaría de Género y Diversidad de Gremio a nivel departamental, indicó en el ET11 que en conjunto con la Comisión Directiva Central de ATE definieron llevar adelante una capacitación que tendrá como tema central el convenio 190 de la Organización Internacional del Trabajo.
4: El mismo abordará la violencia y el acoso en el mundo del trabajo.
5: Buscarán que los afiliados de ATE conozcan sus derechos, cómo identificar esas situaciones y qué herramientas existen para prevenirlas y abordarlas.
4: La disertación estará a cargo

0: Indica que se concentraron en 444 inscripciones para el segundo ciclo 2026, 20 turnos activos.
1: Corresponden a las formaciones de electricista, domiciliario, marroquinería y tapizado, restauración de muebles, confeccionistas a medida y soldador básico. A esta hora la temperatura en Concepción del Uruguay 15 grados, llueve en la histórica.
0: 2.5 milímetros la lluvia actualizada. Exacto, el río Uruguay 3.80 metros baja frente al puerto de Concepción.
2: Desde la ciudad de Gualeguaychú con la señora Estela Gijena.
3: 10 años escondida, así vivía Amparito, la mujer que entregó a sus hijas al abuso y la prostitución. La policía de Gualeguaychú detuvo a Alejandra Etelvina Rodríguez, condenada a 20 años de prisión por ser cómplice de los abusos sexuales sufridos por sus dos hijas menores en Villa Paranacito. Se había fugado en 2016 y llegó a estar en la lista de los más buscados del Registro Nacional de Reincidencia. Finalizó la reconstrucción estructural de calle Perigán entre 3 de diciembre y Boulevard Daneri. Se realizó la demolición total y se colocó la nueva carpeta asfáltica con saneamiento total de los servicios en el tramo que suma más de 3.500 metros cuadrados. Pese a la clausura judicial a la planta de Fluentes, el Parque Industrial Gualeguaychú sigue trabajando con normalidad. A un día de la resolución del juez federal Hernán Biri, que ordenó la clausura preventiva de la planta de tratamiento de Fluentes del Parque Industrial Gualeguaychú, las firmas radicadas en el predio no registraron interrupciones en su producción. Puertas adentro, sin embargo, ya analizan cómo seguir cuando la medida se haga efectiva. Pueblo Belgrano, el intendente Fioroto firmó convenios con la provincia en materia de cámaras de seguridad vial. Recibió un aporte del ministerio de 4 millones de pesos para la adquisición de nuevas cámaras de videovigilancia que se van a incorporar al sistema de monitoreo. Además, recibió 6 cascos homologados marca Halcón modelo 919, sumado a un kit de seguridad compuesto de 5 conos de señalización vial, 5 chalecos reflectivos color amarillo, 2 bastones luminosos LED y 3 rollos de cinta de seguridad. Confirman que la realización del Mundial de Canotaje en Gualeguaychú no corre riesgos ante un posible repunte del río. Mauricio Cafa, presidente de la Confederación Argentina de Canoas y uno de los principales referentes en el comité organizativo, despejó cualquier tipo de dudas y confirmó que el Mundial se va a llevar a cabo en la fecha y la ciudad establecida. El tiempo en Gualeguaychú.
2: Tenemos ahora 14 grados 3 décimas, la humedad 91%, viento sur a 23 kilómetros horarios, la presión bajísima, 1.002.8 hectopascales, está cubierto el cielo, pero se anuncian tormentas y lluvias para el resto de la jornada.
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3: Y bueno, ¿qué se le va a hacer?
2: Títulos hechos. Escucha,
3: vamos a hacer una vueltita de mensajitos. ¿Qué les parece, chiquis?
2: Arrancamos por Paraná.
3: A ver, Paraná, ¿tiene mensajitos de audiencia?
5: Pero claro que sí, la gente que se está comunicando al 343-520-1260 en este día de la radiodifusión. Dice, me encanta la radio, adoro LT14. Amalia Estieven, de Aldea San Rafael, del Ejido de Crespo, aquí muy cerquita. Ay, qué lindo, de Amalia. La capital entrerriana. Sí, una genia. También, bueno, acá nos está llegando un audio que lo vamos a estar pasando en un rato nada más. Buenos días, la radio me acompaña cuando estoy en casa, ahora escucho las noticias de la hora, me gusta esa info concreta y breve. Me acuerdo que mi abuela escuchaba el ET14 cuando cocinaba a Beatriz Morgan y Ana María Álvarez. Mi mamá era ama de casa y no cambiaba nunca el dial. Me gustaría saludarlos a todos por este día, nos dice Sandra, nos dice Sandra que nos deja su mensaje.
6: Y hacemos una pequeña corrección porque recién dijimos que el ET14 había cumplido 82 años y en realidad son 81 años.
3: A ver, me parecía.
6: Transitando, sí, el ET14 Radio Nacional General Urquiza comenzó a transmitir el 8 de julio de 1945 acá en Paraná. Y aprovechamos para recordar un dato muy lindo de nuestra provincia. provincia, uno de los famosos locos de la azotea, pioneros de la radio argentina, era sí. entrerriano.
3: Sí, señora.
6: Enrique Susini.
3: De Gualeguay.
6: De Gualeguay. Nació en 1891 y fue uno de los cuatro jóvenes que, bueno, el 27 de agosto

0: de 1920, realizaron aquella histórica transmisión desde la terraza del Teatro Coliseo de Buenos Aires.
1: Exactamente, ¿no? Los Locos de la Azotea.
0: Exactamente.
2: Exactamente. ¿Y cuánta historia tiene LT14? Fue la primera radio de la provincia. Le sigue LT15, que ahora es privada, la de Concordia. Sí, sí. Sí, y ahí venimos nosotros como la tercera de la provincia, en 1951.
1: Exactamente.
3: Bueno, tienen mensajes.
4: Y nosotros debemos ser una de las más jóvenes. De las legales, una de las más jóvenes.
5: Nosotros no tenemos 75 años.
1: La otra radio que es muy joven, creo que de las últimas, es el RH200 de Chajarí.
4: Chajarí,
1: ¿no, Pedro? Sí.
4: De las legales de la vieja época, digamos. De AM y FM.
1: Exacto, las que pertenecen a la ley 2285, decreto reglamentario de 1981. Toda esa historia que la conocemos bien.
2: La de ustedes década de los 80, ¿no?
1: La nuestra es del 87.
2: Del 87. Que vos fuiste una de las primeras.
1: Sí,
2: ¿no?
1: La parimos a esta radio, sí.
5: Claro. Qué grande, Estela.
1: Bueno, no sigan, dale.
5: Voy a mandar un saludo a nuestro compañero Turco Rato, que nos mandó un mensajito también. Feliz día para todos, dice. Ya está jubilado Roberto Antonio Rato, pero bueno, fue una de las voces también de aquí de la radio, del deporte, cuando se transmitía
2: la voz gimnasia, comercial.
5: La voz comercial. Así que le mandamos un saludo.
1: Muchas gracias.
5: Y a su
3: también
5: esposa.
3: Mandó acá, un saludo.
2: Bien. Bueno, sí. Están todas por las dudas.
3: Si alguien se olvida, él mandó también.
5: Sí, es de esas personas que se ha jubilado, pero que sigue siempre en contacto con la radio y escuchando la radio.
1: Es algo muy particular en todos los que hacemos radio. Yo creo que nunca terminamos de desenchufarnos de la radio. Es una profesión la que tenemos tan placentera, ¿no? La elegimos, no es un trabajo común.
2: Siempre digo, nos pagan por hacer lo que nos gusta.
1: Tal cual.
2: Que eso es. Bueno, Eduardo Filippuzzi es de Colonia Elía. Me dice, en la misma tienda, hablando hoy de la Víctor Niño, recibían las notas de los cumpleaños. Y ellos eran los que se encargaban de llevarlo a la radio.
1: Había una urna. Che, son las 10:30. Vamos a hacer las noticias y volvemos.
2: Bueno. Vamos.
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0: En Paraná la temperatura es de 15 grados, Gualeguaychú temperatura 14 grados 8 décimas. Conforman una mesa interinstitucional para mejorar el sistema de alimentación escolar. El gobierno de Entre Ríos convocó universidades, especialistas, representantes del Colegio de Nutricionistas y de la empresa proveedora de alimentos en comedores escolares para evaluar el funcionamiento del servicio y acordar mejoras. Según se informó oficialmente, la incorporación de más de 60 nutricionistas será uno de los ejes del nuevo esquema. Condenan en juicio abreviado un particular que se benefició con las compensaciones fraudulentas de la TER. Se trata de Javier David Coln, un particular oriundo de Concordia, al que se le imputó que, en acuerdo con autoridades de ATER y en carácter de presidente de una firma y de administrador de clave fiscal de otra empresa, accedió en el año 2007 a compensar de manera fraudulenta deuda con el organismo tributario entrerriano. Coln fue condenado a 2 años de prisión de cumplimiento condicional, más la inhabilitación especial perpetua para ejercer cargos públicos. Docentes concretan hoy un paro de 48 horas en la provincia. Docentes de la Asociación Gremial de Magisterio de Entre Ríos y de la Asociación del Magisterio de Enseñanza Técnica comenzaron hoy un paro de 48 horas en reclamo por una recomposición salarial y la convocatoria a nuevas paritarias.
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0: La actual temperatura en la ciudad de Paraná y sus alrededores es de 15 grados 2 décimas, humedad 99%, cielo parcialmente cubierto. En la ciudad de Gualeguaychú la temperatura es de 15 grados, la humedad del 91%, cielo nublado a la hora 10:32 minutos.
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0: Radio Nacional de Entre Ríos, en este caso con muy buena música, y en el día de la radio. Te estamos consultando en qué momento del día necesitas que haya un poquito de compañía de la radio, que esté encendida junto a vos, y cuál es el momento de tu día con la radio. Ahí el suyo, María Rosa.
1: El mío, bueno, a la tardecita, por ahí también cuando estoy organizando a ver qué voy a hacer para la noche, y ahí cuando estoy más tranquila, que ya paré un poquito, y bueno, y durante todo el transcurso de la mañana acá, obvio.
2: Ahora, a mí me pasa lo que decía un oyente, yo me levanto, me despierto, lo primero que hago es poner la radio.
1: Ay, sí.
2: O bien, como para, exacto, ubicarme a ver
1: temperatura,
2: en el mundo, ¿no?
3: Las
2: para
3: temperaturas ubicarme, sí, y todo.
1: Exacto. Noticias destacadas, totalmente.
0: Sí. Bueno, y tenemos mensajitos, oyente.
1: Tenemos mensajitos, pero tenemos policiales antes.
0: Bueno, pero tíreme dos mensajitos.
1: Bueno, dos mensajitos por acá, dice Amanda de la Roque, por lo general por la mañana, escucho la radio, les mando un beso muy grande. También Patricia de Torrilla de Gualeguay, radio todo el tiempo.
0: Muy bien, muy bien. Bueno, perfecto. Bueno, un también, beso grande para toda la gente de la ciudad de Gualeguay que nos está escuchando, y el departamento de Gualeguay, que es grandísimo, que llegamos muy, pero muy bien a Gualeguay. Saludamos a Lucio Salazar desde la ciudad de Paraná para hacer la columna de policiales. Hola, Lucio, ¿cómo va?
4: Hola, buenos días, ¿cómo les va? ¿Cómo andan?
5: Hola, Lucio.
6: Bien, hola,
5: Lucio.
6: Buen día. Muy bien.
7: Hola, Lucio.
4: Bien, chicos, bueno, ¿de Gualeguay nos escuchan? Gualeguay crecido, torta frita en fija, seguro, porque está crecido el Gualeguay.
0: Eso, seguro, seguro que hay.
1: Seguro.
4: Bueno, chicos, la información tiene que ver con un robo millonario que se produjo en el norte entrerriano, a una estancia. Esto ocurrió el 12 de este mes, una estancia ubicada en el distrito Tatutí, esto es muy cerca de San Jaime de la Frontera. La estancia La Rosalía, donde se llevaron sujetos que ingresaron en una camioneta, en una Hilux, una importante cantidad de dinero en efectivo, también distintos elementos. Bueno, se ha ido investigando, se han revisado un total de 50 cámaras de seguridad. Esto llama la atención porque fue un asalto totalmente planificado, tal es así que se está buscando. Ya se ha detenido a 6 personas, pero se sigue buscando porque debe haber habido algún entregador, alguien que dio la información sobre cómo eran los movimientos en esta estancia. Pero decía que lo que llama la atención es que hicieron todo este movimiento los ladrones, pero no se cubrieron de las cámaras de seguridad, y por eso a varios de ellos pudieron ser identificados, igual que los vehículos. Hoy las cámaras de seguridad son un policía más, como se dice habitualmente. Bueno, esta estancia de Rubén Ponzoni, un hombre muy conocido allí en la zona norte de la provincia de Entre Ríos. Pero esta mañana estuvimos dialogando con el subjefe departamental Federación, el comisario Marcos Pereira, porque ayer también se concretaron otras detenciones, y una que llamó poderosamente la atención se dio en San José de Feliciano. Vamos a escuchar las declaraciones entonces de Pereira.
8: A raíz del hecho, que fue en fecha 12, como bien tiene el público conocimiento, la verdad que personal de investigaciones de Chajarí y de acá de la ciudad de Federación, y contando con la cooperación de robo y hurto de la ciudad de Paraná, han hecho verdaderamente un trabajo excepcional. Han observado, mirado y bajado imágenes y filmaciones de más de 50 cámaras. Han hecho trabajo de campo en la inmediación del lugar del hecho y recabado de información. En principio, los allanamientos fueron 7 acá en la ciudad de Federación y 3 en la ciudad de Chajarí. Cuando se hacen los allanamientos, en todos los allanamientos eran juntos, teníamos una orden de detención para 6 personas de sexo masculino. Cuando se finaliza el allanamiento, de esas 6 personas, 2 no fueron localizadas en el momento del procedimiento, por lo cual quedaron con orden de detención y prófugo de la justicia. En el día de ayer, en hora de la siesta, uno se presentó acá en forma espontánea en la jefatura departamental, y el restante fue localizado en la ciudad de Feliciano, transitando en un vehículo, un Renault Clio. En primer momento él se da a la fuga, pocas cuadras logran darle alcance. En ese momento de la aprehensión, el mismo masculino manifiesta que había consumido una importante cantidad de cocaína, y por ese motivo, más allá de que tenía orden de detención, fue trasladado en forma urgente al hospital local. Entonces, en el momento del hecho, se presenta en una Toyota Hilux color rojo, tirando al lugar, y a pocos kilómetros de ahí, en una calle vecinal, la prenden fuego y se dan a la fuga en otra camioneta. Entraron a cara descubierta y, bueno, gracias a Dios pudimos contar con el trabajo, como te decía, que es destacar de investigaciones, de que bajaron más de 50 cámaras, no solamente alrededores, sino que hicieron todo el tramo de la autovía y demás, porque no sabíamos para dónde habían tomado o se habían fugado. Y en los procedimientos se secuestraron, bueno, los 3 vehículos que creemos podrían estar relacionados al hecho. Se secuestró más de 10 millones de pesos en moneda nacional, se secuestró más de 3.000 dólares, aparte, bueno, lo como te decía, celulares, CPU, tablet y dos armas de fuego. Se va a continuar trabajando. La investigación acá no terminó.
4: Bueno, decía, la investigación no terminó, reitero por qué, debe haber habido alguien que dijo que el dinero estaba justamente ese día en la estancia, todo el movimiento de la estancia, así que se va a seguir con la investigación y también se ha recuperado bastante dinero, pero queda alguna suma todavía, por eso se va a hacer alguna trazabilidad con billeteras virtuales, cómo fue el movimiento del dinero de estos sujetos, que ya están detenidos, reitero, 6 de ellos en este asalto que se dio en esta estancia en el norte entrerriano.
5: Muchísimas gracias, Lucio. Excelente, como siempre.
2: Bien, vamos a Uruguay a ver qué pasó en el ámbito policial, Martín.
6: Bueno, hay una información que amanece este día, en realidad pasó ayer, pero amanece este jueves con una información, tragedia en barrio La Higuera, es uno de los tradicionales barrios que tiene Concepción del Uruguay, que marca la muerte de un niño de 12 años. El menor falleció durante la noche del miércoles en el barrio La Higuera de nuestra ciudad. Es un hecho que, por supuesto, ¿no? Se trata de un menor. Esto genera conmoción entre la familia, vecinos, allegados. Bueno, una situación que esto hizo que intervengan los servicios de emergencia y también las autoridades correspondientes. Pese a las tareas realizadas, se confirmó el fallecimiento de este menor de 12 años, pero está todo en etapa de investigación. Por tratarse de un menor, se preserva la identidad y la de su familia, se evita difundir detalles sobre el mecanismo o circunstancias específicas de este fallecimiento, así que seguramente mañana, al regreso de Fabio Moscatelli, vamos a tener más detalles con respecto a esto. Todo está en etapa de investigación. Lo que sí se sabe es, en barrio La Higuera, es un chico de 12 años que ha fallecido anoche, aquí en Concepción del Uruguay. Esta es la información que tenemos de último momento, ¿no?
5: Muchísimas gracias. Lamentable la información. Con respecto a policiales, también ahora en estos momentos hay un incendio en una vivienda de la calle Montevideo al 465 de la ciudad de Gualeguaychú, 450 aproximadamente. La situación se da sobre un garage, pero lo más dramático es que una mujer de 70 años se descompensó, de cerca de 70 años, le realizaron maniobras de RCP, los propios bomberos voluntarios, y debió ser trasladada de urgencia al Hospital Centenario. Uh-huh. Hay que ver cuál es el estado de salud de la mujer, podría ser grave.
2: Bueno, vamos a avanzar en esto durante la mañana, pero estamos en comunicación ahora con el subjefe de la Policía Departamental de Gualeguaychú, Mauricio Asler, porque ha ocurrido algo realmente increíble. Si uno se dirige con la memoria a 10 años atrás, yo lo recuerdo claramente al hecho de una mujer que a sus hijas menores las hacía prostituir. Esto tuvo una condena, pero la mujer se escapó hace 10 años, en 2016 exactamente.
5: Exactamente, cuando esperaba la confirmación de la condena.
2: Lo insólito es cómo y dónde la encontraron a esta mujer, Eli, que se llama...
5: ¿Cómo se llama? ¿Etelvina? Amparito es su sobrenombre, pero el nombre de pila de Amparito es Etelvina González.
2: Bien.
5: Ayer tenía un problema con los apellidos. Alejandra Etelvina Rodríguez.
2: Rodríguez. Bueno, Asler, muy buenos días desde Gualeguaychú, Paraná y Concepción del Uruguay, las radios nacionales de Entre Ríos. Los saludamos. ¿Cómo le va?
7: Muy buenos días, Estela, para vos y bueno, todo el equipo de trabajo y bueno, la audiencia de Radio Nacional. Es un gusto estar en contacto con ustedes en esta mañana.
2: Bueno, realmente estamos sorprendidos cuando conocimos la noticia del hallazgo de esta mujer que finalmente se da, y nos gustaría saber cómo
5: la encontraron.
2: ¿Cómo fue?
7: Sí, es un hecho que, como lo especificaba recién vos, Estela, data del año 2016, de una sentencia, un juicio que se llevó a cabo acá en la ciudad de Gualeguaychú, el Tribunal de Juicio y Apelaciones de Gualeguaychú, a cargo de, en ese momento, el doctor Arturo Dumont, y en ese momento estuvo como fiscal de la causa el doctor Lisandro Verán. Bueno, ahí en esa causa resultó condenada la señora Rodríguez Alejandra Estelvina, alias Amparito, a 20 años de condena, y también el señor Flores Juan Carlos, a 19 años también, respectivamente. Y bueno, en este caso particular, el primero de mayo de este año, la doctora Natalia Bartolo, que recibe un llamado de la comisaría de Ceiba, que se habían hecho presentes ahí las hijas, hoy mayores de edad, diciendo que tenían información de que la madre había vuelto a Villa Paranacito luego de haberse prófugado al Paraguay. Bueno, a partir de allí, la fiscal, la doctora Bartolo, le dio intervención al personal de la División de Investigaciones de esta jefatura departamental, particularmente al responsable de la división, el comisario inspector Ruiz Moreno Jorge, y luego, bueno, de múltiples tareas investigativas y medidas judiciales, se solicitaron los allanamientos que fueron autorizados por el juzgado de garantía y transición número 2 a cargo del doctor Ignacio Telenta, y bueno, el día de ayer a las 03:30 horas, una medida que se llevó adelante con irrupción ahí en un camping de la familia Rodríguez. Contarles que en ese procedimiento participaron 32 funcionarios de las áreas de la División de Investigaciones e Inteligencia Criminal, la División Drogas Peligrosas, la División Operación y Seguridad Pública, con la intervención del Grupo Especial de esta Jefatura y con la colaboración del Grupo Especial de la Jefatura Departamental Isla de Libicuí. Procedimiento en el cual yo estuve presente supervisando todo el procedimiento, reconocer el profesionalismo con el cual se llevó esa tarea, porque una tarea muy muy compleja, sabiendo de que en ese camping había un total de 8 viviendas para allanar. El horario también era complejo, y era el horario digamos, el horario permitió que evitar que esta persona se fugue nuevamente. La complejidad del terreno, la nocturnidad y todo eso, toda esa complejidad fue real, y también el trabajo de la policía permitió neutralizar todos los aspectos que permitían una posible fuga. Una posible fuga. Se cubrieron todos los espacios de fuga, y bueno, se empezó a irrumpir vivienda por vivienda hasta arribar a una casilla de madera que estaba en el fondo del camping, y bueno, ahí se logró localizar a esta persona prófuga de hace, como bien decíamos, hace 10 años de que fue condenada.
5: ¿Cómo pudo A ver, ¿cómo era el operativo que tenían para avisarle a esta mujer de que llegaba la policía y ella se podía esconder? Porque habían diseñado un operativo que no salía mucha plata, pero que era muy ingenioso, ¿o no? Una campana.
7: Sí, el tema, en principio, destacar el trabajo que llevó adelante el jefe de la División de Investigaciones con todo su equipo, porque esto viene de hace varios meses. Era una persona que no salía del predio, del camping. Es una persona que tenía comunicación con una persona que era la persona que la asistía en un montón de aspectos, llevarle alimentos, llevarle provisiones, y para evitar que ella fuera vista. Y bueno, las medidas judiciales, intervenciones telefónicas, permitieron confirmar de que ella realmente se encontraba en ese predio, pero no sabíamos en qué lugar específico. Uh-huh. Es por eso que se montó un operativo con esa cantidad de personal, para evitar que esta persona se fugue nuevamente. Y como bien decís, tenía al irrumpir, ella tenía en la casa principal del camping, donde vive la mamá. Uh-huh. Tenía una cuerda, algo que se trasladaba por árboles hasta un tramo de 30 metros más o menos, hasta llegar a la puerta de acceso donde se encontró a esta mujer con una campana. Entonces ellos veían algo sospechoso o veían que se acercaba a alguien y hacían accionar esa campana, y esta señora tenía inclusive una mochila con elementos de supervivencia, cubiertos, abrigos, repelentes, para en el caso de que se acercara alguien sospechoso. Exactamente.
2: Ahora, Mauricio, perdón, sí. Mauricio, porque para la audiencia de la provincia que por ahí no entiende un poquito cómo fue el caso en realidad, es un caso que en realidad se inicia en 2014 en Paranacito, cuando una maestra, una docente, advirtió que estaba pasando algo con dos hermanitas que iban a la escuela. Las chicas tenían entre 10 y 13 años, ambas. La docente avisó al COPNAF, que realizó la denuncia, y lo que determinó la investigación es que estas chicas, estas niñas, eran abusadas sexualmente en una casilla de madera que estaba ubicada a unos 50 metros de la vivienda de la familia. Casilla que era ocupada por un hombre que se presentaba como curandero, este Juan Carlos Flores. Las declaraciones fueron recibidas mediante cámara Gesell.
9: Cámara Gesell.
2: Bueno, según la acusación, la madre, esta mujer que ahora fue detenida, colaboraba material y moralmente con Flores y le llevaba a las nenas hasta esa casilla donde se producían los abusos. Por lo tanto, esta mujer se le acusa de una complicidad primaria, ¿verdad?
9: 20 años de prisión.
2: A lo que voy es, usted mencionó, Eli, que fueron las mismas chicas que hoy son mayores de edad, porque si tenían entre 10 y 13 años, hoy tienen 20 y 23 años. ¿Son ellas las que dan aviso a la policía sobre el hallazgo o la permanencia de la madre? Es decir, no tienen relación con la madre, tengo que entender.
7: Sí, así es, efectivamente las mismas hijas se acercaron a comisaría Ceibas, allí la comisaría hace, obviamente informa a la fiscal, a la doctora Natalia Bartolo, quien estaba de turno en su momento, que la madre había vuelto a Villa Paranacito y luego de haberse prejugado en el vecino país del Paraguay.
2: Mirá vos.
7: Y bueno, a partir de allí se inicia la investigación. Como les decía, estuvo a cargo del jefe de investigaciones. Un trabajo complejo que conllevó responsabilidad, compromiso y estar varios días inclusive tirado ahí al costado de la ruta, hacerse pasar inclusive hasta como pescadores del lugar, como para confirmar la presencia de esta mujer ahí. Y bueno, ya teniendo la confirmación, se solicitó allanamiento y bueno, se concluyó con la detención de esta mujer. Y bueno, ese fue uno, y el segundo allanamiento fue en el kilómetro 134 también, donde se materializó otro allanamiento con la detención de quién sería el que obraba como...
2: El encubridor.
7: Claro. El encubridor, el amigo, quien también permitía que esta persona permaneciera sin ser vista en el lugar.
2: Ahora, esta mujer llegó a integrar, que lo mencionábamos hoy en los títulos, en la nómina de los más buscados del Registro Nacional de Reincidencia, e inclusive en algún momento se llegó a ofrecer una recompensa
9: de
2: 20 millones de pesos para quien aportara información que permitiera encontrarla. Finalmente se dio, esta mujer va a tener que pagar ante la justicia el daño que le ha hecho a sus dos. Es algo que no se puede creer, ¿no? Uno no puede entender esto. Pero bueno, Asler, felicitaciones por el operativo. De alguna manera comienza a hacerse justicia, ¿no?
7: Sí, sin duda. Gracias por las felicitaciones, pero en particular reconocer el trabajo del personal que estuvo a cargo de la investigación, reconocer el profesionalismo de tanto el grupo especial de esta jefatura como también de la jefatura departamental de Isla de Liviquí, quienes colaboraron y fueron los que hicieron las irrupciones y con todo el personal que participó, también la División de Drogas Peligrosas, tratando de evitar de que esta persona se fugue y ponerla a disposición de la justicia como fue el día de ayer.
5: Muchísimas gracias por estos minutos, Mauricio. Que tenga muy buena jornada de trabajo.
2: No sé si Emma tiene una consulta.
5: Emma tiene una pregunta. ¿Tiene un segundo más, jefe? Emma, adelante. Sí.
10: Quería preguntarle que cómo habían llegado las chicas a hacer la denuncia en situación de alerta, de preocupación, y cómo habían obtenido la información de que su madre había vuelto y estaba por la zona.
7: Esa información yo no la tengo, sí, en entrevista con la señora fiscal, la doctora Natalia Bartolo, fue la que tomó conocimiento por parte de la policía de Ceibas, y bueno, a partir de allí esa misma da intervención a personal de la División de Investigaciones de esta jefatura departamental para llevar adelante la investigación y poder confirmar esos dichos vertidos por las propias hijas.
5: Perfecto. Jefe, muchísimas gracias por estos minutos de verdad y felicitaciones por el trabajo realizado. A ver, es un caso que llama mucho la atención porque sin demasiados recursos económicos estuvo 10 años prófuga de la justicia y por suerte fue la justicia la que logró nuevamente dar con ella y llevarla a la detención. Ahora deberá cumplir, como decía Estela, la pena de 20 años de prisión.
2: Muchas gracias. Hasta luego.
7: Y contarles también, si me permiten, la señora Rodríguez, Alejandra Termina, fue trasladada ayer a las 17 horas a la unidad penal 9. Ajá. Y bueno, ahí según oficio deberá cumplir la pena impuesta agotándose íntegramente en fecha 26 de agosto del 2046. Así que por suerte se hizo justicia y bueno, felicitar nuevamente a todo el personal que intervino en el procedimiento.
5: Muchas gracias, de verdad muchas gracias, en serio. Escuchamos a Mauricio Asler, el subjefe de la policía de la provincia de Entre Ríos. 3 minutitos nos quedan para las 11 de la mañana. Amigos, hacemos una vueltita de mensajitos si tienen por ahí para conocer qué nos dicen los oyentes sobre la radio.
10: Por supuesto que sí, aquí en Paraná, el 343-520-1260. Buenos días, Radio LT14, mi compañía de 6 a 24 todos los días, dice Javier de Crucecitas, octava. Saludo grande para Javier.
11: Grande, Javier.
10: Hola, felicidades. Yo desde chica escucho mi querida LT14. Recuerdo para Juanita La Coca, Carlitos Gianotti, Galván, todos. Ellos eran mis ídolos y sigo escuchando la radio. Saludos, dice María Elena. Abrazo grande.
11: Qué hermoso.
10: María Elena también. Lindos mensajes que nos llegan de la gente. Bueno, hay audios también. Escuchamos lo que dicen los y las oyentes.
12: Buen día. Uno de los integrantes de los locos de la azotea era el de entrerriano. Uh-huh. Creo que era el abuelo de la señora de Arana.
2: Sí.
12: De Facundo Arana.
10: Mira vos.
2: Sí, es cierto, exacto, ese dato. Exacto. Es así.
10: De María Susini.
2: Claro.
10: La ex ahora de Facundo Arana, el cual me voy a meter en un tema que no me corresponde, que tiene que ver con las cuatro personalidades.
2: Claro.
10: Y que Facundo Arana dijo que todavía seguía enamorado y que la seguía remando y que la seguía peleando y que quería volver.
1: Sí, que no va a tener ninguna mujer más en su vida.
5: Son divinos. No va a bajar los brazos. Me parece muy buen mensaje.
13: Qué presión, pobre mujer. Sí, qué presión para la mujer.
1: Acá en Gualeguaychú tenemos audio de oyentes también.
5: A ver, escuchamos a alguno de los oyentes que se comunicaron al 516146.
14: Hola, buen día, ¿cómo están ustedes? Yo escucho la radio todo el día. La apago solamente si estoy con dolor de cabeza, que por allá me agarra como jaqueca, que no puedo más, bueno, ahí lo apago. Pero si no, no tengo prendido. Y ahora lo tengo encendido también. Recién vine de afuera Y bueno, y agarré mi celular para hacer los mensajes y veo la consigna que es de la radio. Sí, la radio es lo más hermoso que hay. Y más si LT42, Radio Nacional, por supuesto, que es la mejor. Bueno, les mando un abrazo, un saludo grande. Yo recién vine de afuera, como les estaba contando, porque estaba dándole de comer una gallina que tengo con pollo y a los gustos que están en el gallinero. Así que, pero todo bien, gracias a Dios. Ahora voy a ponerme a tomar unos amargos.
1: Muy bien.
14: Si Dios quiere.
4: Muy pero
14: bien. Bien, vientoso acá afuera.
13: Por acá no tenemos mensajitos, bueno, ¿eh?
1: Continuamos no, después de las 11.
13: Perfecto. Sí, claro, claro, son, hay tiempo.
5: Son las 11 de la mañana, tiempo de informarnos en todo el país con las noticias. Ya seguimos con la mañana de Nacional.

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3: 11 de la mañana en la República Argentina. Roberto Barata será indagado en una causa por lavado de dinero. Lourdes Marchese.
4: El juez Julián Arcolini convocó a indagatoria a Roberto Barata, el ex número 2 de Planificación Federal, por presunto enriquecimiento ilícito para el próximo 16 de septiembre. Fue luego de que la Cámara de Casación Penal rechazara los planteos de prescripción realizados por su defensa.
3: Abrieron el paso fronterizo de Hamas solo para los camiones. Desde Radio Nacional Jujuy nos informa Alejandra Bejarano.
5: El paso de Hamas comenzó con habilitación parcial solo para camiones de carga. El esquema acordado entre ambos países continúa hoy jueves para otro grupo de 100 camiones que circularán desde Argentina hacia Chile. Los mismos son escoltados por organismos de ambos países. El paso fronterizo no se encuentra habilitado aún para vehículos particulares ni para la actividad turística.
3: La información del deporte con Damián Zárate.
6: Desde las 15, River dará una conferencia de prensa oficializando lo que se sabe desde anoche, que concluyó el ciclo Eduardo Coudet luego de la eliminación por penales en esta instancia, en los octavos de final de la Copa Sudamericana. A las 15, conferencia de prensa. Marcelo Escudero se hará cargo de manera interina, el entrenador de la reserva de River, pensando en el partido del próximo domingo cuando la banda visite a Banfield.
3: El estado del tránsito con Romina Wiener.
7: Atentos, transitar con suma precaución en la provincia de Córdoba en diferentes sectores, calzada húmeda y resbaladiza por lluvias. Además, en las rutas nacionales 8 y 9 al sur de la provincia de Córdoba ha caído granizo. Extremar las medidas de precaución al circular. En la provincia de Neuquén, transitar a baja velocidad en el camino de los Siete Lagos en diferentes sectores, calzada húmeda y resbaladiza. Si es cerrado el paso Sico, ubicado en la ruta nacional 51 en la provincia de Salta por temporal de nieve.
3: En Santa Fe, donde nos escuchas por AM540, la temperatura es de 15 grados 6 décimas, se registran lluvias aisladas. En Buenos Aires, la marca actual 13 grados 2, la humedad 84%, cielo nublado con llovizna.
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2: Sonidos de la radio histórica que estábamos compartiendo en nuestras mañanas. Mañana de tiempo inestable en la ciudad de Gualeguaychú, con algunas llovinas y demás. Parece que hay granizo en algunas zonas, ¿no? ¿La gente de Paraná tiene algún datito sobre eso, de granizo fuerte en ciudades cercanas a Paraná?
3: Vos sabés que sí, nos está llegando mensaje con foto y demás al 343-520-1260. Dice, hola, Ramírez fue azotado por una intensa piedra que ocasionaron destrozos en plantas. Soy María, y aquí nos deja las imágenes de lo que son. Y la verdad que muy, muy fuerte se ve en el patio interno y demás, de la cantidad de granizo. Hasta te diría que parece nieve de lo acumulado que está. No parece muy grande, pero sí en gran cantidad. Le mandamos un abrazo a María, gracias por la información, justamente por el temporal que se está llevando a cabo, que pasó recién en la ciudad de Ramírez, aquí muy cerca de la capital entrerriana, camino a Nogoyá.
2: Ojalá que solo sea granizo y que no haya causado mayores daños sobre las propiedades y sobre los vecinos de General Ramírez. Mensajito, María Rosada.
4: Tenemos mensajito, sí, nos dice Cheli, recuerda ella, del Uruguay Radio Carve, el programa que decía, aquí está tu disco. ¿Recuerdan ustedes?
2: Sí.
4: Y bueno, fue muy contenta que hoy a temprano ponía a Héctor Larrea. Esto nos dice Olga, qué buena compañía, qué lindo programa que hay ese de Héctor Larrea. Tenemos audio también, a ver un audio.
2: A ver, mensajitos.
5: Hola, buenos días para todos, felicidades, les mando un saludo muy grande. Bueno, la radio para mí está presente siempre, desde que me levanto hasta que me acuesto. Es mi compañera, es mi amiga con mayúscula, está siempre, en todo momento, está la radio.
2: Qué
5: grande. Así que un abrazo para todos, soy Ali. En pocas palabras, la radio es lo más.
6: Ay, hola, gracias, Ali. Radio Gualeguaychú de Paraná y por supuesto de Concepción del Uruguay, mi lugar. Un saludo enorme para toda la gente que hace radio, que hace micrófono, a los colegas locutores. Y también un saludo especial para los operadores, para los administrativos, para la gente de planta, para todos. Feliz día de la radiodifusión, que lo pasen lindo. Y, por supuesto, recordando mi paso por LT11, ya he dejado LT11 hace más de un año y medio, pero aún sigo escuchando, ¿no? Radio, soy hombre de radio y me gusta la radio, yo necesito la radio, prácticamente todo el día en el auto, en mi casa, siempre está prendida una radio. Un gran abrazo desde Concepción del Uruguay, Roberto Antonio Rato Conforti, ex locutor de LT11, pero aún me sigo considerando locutor, por supuesto que sí. Saludo a todos, abrazo.
2: Abrazo enorme. Abrazo.
4: Uno más por acá.
7: Dale, dale.
4: Bueno, Hugo de la Histórica dice, llueve lindo por acá, ¿eh? Mm. Después de preparar un buen mate de la mañana, sigue la radio. Una buena compañía para escuchar noticias y un buen chamamé. Los saludo con un abrazo grande.
2: Abrazo enorme, entonces, para los amigos oyentes. Les consulto en Concepción del Uruguay, ¿a qué líneas se comunican?
8: Bueno, aquí se comunican al 3442-648557, esa es la vía de comunicación, recibimos los mensajitos allí y renovamos el saludo para nuestro compañero, el Turco Rato.
4: Che, ¿tienen mensajitos ahí?
2: ¿Por Concepción? No.
4: No, en Paraná hay mensajitos.
8: ¿Nos escucharon?
4: Sí. Sí, escuchamos.
3: Lo que salieron recién.
4: Está bien.
3: Acá el 343-520-1260, hay mensajes.
9: A ver. Hola, chicos, buen día. Como verán, estoy escuchando la radio. Feliz día para ustedes.
10: De la ruta, hacerse pasar, inclusive hasta como pescadores de...
4: La tiene fuerte la radio.
2: Esa, muy bien. Con la prueba atrás. Es un mensajito de la prueba atrás.
3: para saber y demostrar que es verdad, que está escuchando, ¿no? Que está escuchando.
4: Claro.
2: Tal cual, qué mejor que eso.
8: Para que no queden dudas, chicos.
4: Que no queden dudas, que está escuchando tal cual.
2: Vamos por la ciudad de Gualeguaychú, línea de comunicación.
4: Bueno, línea de comunicación 43-16-46, línea de WhatsApp 344-651-6146, con un saludito más, que dice, buen día chicos, ¿cómo están? Para mí la radio en este momento es todo. De chica en el campo, dice, los radioteatros, la música de folclore, vos pones la radio y tenés todo. Mm. Feliz día, bendiciones, Dora. Uno más de Alicia, dice, en todo momento, para mí la radio es bienvenida. Muy feliz cumple.
7: Bueno.
3: Bien. Acá hay más audios de
4: oyentes. Dale, vamos, vamos.
3: Dale, lo escuchamos.
11: Buenos días, ¿cómo le va a la gente de Leti 14? Un saludo, unas felicitaciones grandes. Me llamo Jorge Lescano, soy de la ciudad de Cerrito. Y mi mamá, la radio era algo impresionante para ella. Ella se levantaba con la radio y seguía con la radio todo el día, digamos. Y a la hora, cuando se pasaba la necrológica, era cuando ella se paraba para escuchar.
3: Había que hacer silencio.
11: ¿Quién habrá fallecido? Y decía mi viejita. Ahí está, 89 años tiene y sigue escuchando la radio.
4: Vida.
11: Otra cosa, hay un grupo de Diamante, los musiqueros entrerrianos, que tienen una canción que está dedicada al Correo del Campo, que se llamaba, y está muy bien descrita en esa canción lo que realmente era la radio para la gente del campo.
3: La escuchábamos hoy al tema de los musiqueros enterranos. Y qué momento, por lo menos aquí en LT14, en Paraná y alrededores, el momento de la hora cuando se escucha las necrológicas para la gente. No, se para todo para... Quédate quieto que quiero escuchar a ver si no hay algún conocido, algún familiar o algo por el estilo que no nos enteramos y que lamentablemente falleció. Bueno, las necrológicas siempre desde los inicios fundamentales también, como el Correo del Campo y demás.
2: Tal cual, exactamente. Son momentos...
5: Buen día, amigos de la radio.
3: Hay más
4: mensajes. Dale.
5: Buen día, amigos de la radio. Mira, soy del 1950. En mi casa de campo era todo lo que teníamos la radio. Y el ET14, dueña y señora de la audiencia. En ese momento se usaba con acumulador, ni siquiera todavía había las apilas. Bueno, de mañana nuestra madre lo ponía a Manuel Lencina, Manuelito, porque él nos despertaba, nos terminaba de despertar para ir a la escuela. Bueno. Después recuerdo a Beatriz Morgan, a Juanita Curti, a Juan Carlos Duval. Ay, no me sale este hombre que era tan verseador. Mirko Antelo. Bueno, de eso unos cuantos. Bueno, y hoy, con los años que tengo, yo apenas me levanto antes de llegar a prender la cocina, ya paso donde está mi radio, que está en la cocina-comedor, la prendo. Y ella me acompaña. Mirá, yo creo que recién la apago como tipo 12, 12 y media. Pero después siempre es mi compañera. Y de noche, cuando no me puedo dormir, tengo una radio chiquita que está en mis orejas bajita para que no joda a nadie. Y escucho radio hasta que me duermo más o menos.
4: Qué lindo.
5: Bueno, hablo Lía.
4: Me encantó.
5: Y los estoy escuchando como todos los días. Son mi compañía.
3: Abrazo grande, Lía. Qué genia contando su historia, ¿no?
4: Bueno, acá también tenemos
12: otro audio. Es lo que decíamos hoy. La radio siempre fue compañía y seguirá siendo la compañía.
4: Claro que sí. Claro que sí. A ver qué dicen nuestros oyentes.
13: Hola, estimados amigos de Radio Gualeguaychú. Paraná y por supuesto
4: ¿no?
8: Ya va a llegar, hemos escuchado a Roberto.
4: Bueno, claro, tengo otro, a ver si me esperan.
2: Sí.
4: Bueno, feliz día. Esperamos. Desde Ibicuí FM 125 y desde Ceiba 102.5, el litoral. Les mando un saludo muy grande.
2: Bueno. Y es tiempo de
12: acá tenemos uno de Mirta.
4: Dale.
2: Vamos con Mirta.
12: Dale, bueno, dice, feliz día, la radio es mi gran compañera desde que me levanto hasta el mediodía, así bendiciones para todos, dice Mirta, Mariela Alejandra también, felicitaciones, dice, ah, Marcos Tosi, el manco Hilacha, que fue nombrado ciudadano ilustre de Entre Ríos, así que dice Mariela Alejandra, un saludo grande para quienes se están comunicando en el WhatsApp.
2: Exacto, muy bien, muchísimas gracias para todos los que se comunican a nuestras tres radios, ¿eh? Y ahora es tiempo de comenzar a viajar por el mundo. Le vamos a pedir ayuda a los chicos de Paraná con la cortinita de Facundo de todos los días, de Facu Galanti, porque Estela Gijena dice que se sube al desafío y que va a ser el GPS del día.
12: Vamos,
3: de hoy. Es el momento de ¿a dónde Estela Gijena.
2: Claro, exactamente.
4: Estel Gijén. Sí, a ver, yo voy a tratar, no voy a poder alcanzar el nivel de Facón Galán.
2: Pero ahí tenemos la cortinita.
4: Mira. Ahí está.
3: ¿Por lo galán o por qué?
4: Galán.
8: Vamos a escuchar, a ver.
4: A ver.
7: Sí.
4: Vamos a tratar de hacer lo posible.
12: Él es
4: inigualable, él es.
2: Sí, es muy bueno.
3: Con Estel Gijén.
4: Ahí está Facundo Galanti, no está hoy, pero yo voy a tratar de así.
3: De superarlo.
4: Humildemente, llevarlos a Escocia.
8: A ver.
3: Me encanta Escocia. Si no hubiese nacido en Argentina, me hubiese encantado nacer en Escocia.
4: Me encantaría conocer Escocia, ¿no?
2: ¿Por qué Escocia? A ver, ¿por qué Escocia?
4: Y porque vos ves los paisajes.
3: Podríamos ir juntos.
4: Esos lugares. Dale, Emma. En la próxima vida, cuando podamos pagar un pasaje a Escocia.
8: Está loco este.
2: André, que no salen tan caros, ¿eh? Un pasaje a Puerto Madryn sale.
4: Ahora hay un hot sale, ¿no? De pasajes.
2: Pero un pasaje hoy a Puerto Madryn, en Argentina, sale lo mismo que ir a Costa Rica.
4: No te puedo
2: incluso
4: creer.
2: Incluso Costa Rica es más barato.
4: No.
8: Olvídate, me voy a Puerto Madryn igual.
2: Porque me invitaron a un cumple de 15 en Puerto Madryn, estuve mirando, no puede ser.
4: Bueno, por lo pronto, en este GPS...
3: Nos calzamos las polleras.
4: Nos vamos a poner las escocesas y nos vamos precisamente a Kinross, que es una localidad, donde vive este muchacho que se llama Richard Scott, y que logró un récord Guinness, del maratón más largo en un columpio, en una hamaca. El tipo estuvo amacándose durante 36 horas, 32 minutos. Esto ocurrió entre el 14 y el 15 de mayo, hace unos años. Pero lo más insólito es que la idea le había quedado dando vueltas. 40 años estuvo pensando en hacer este. Se ve que estaba muy al dope. 40 años pensando de que iba a cumplir este récord. Él, cuando era chico, ya se preguntaba, ¿cuál sería el récord? ¿Cuál será, no? El récord de permanencia en una hamaca. Mirá lo que se preguntaba el tipo.
2: Bueno, estaba reocupado.
4: Ya de grande, que se ve que seguía sin tener muchas actividades, un día se lo contó a su hijo. Le dijo, hijo, ven aquí, te voy a contar algo. Buscó cuál era la marca y había otro que había estado también muy mal entretenido y se había pasado 34 horas en una hamaca. Entonces dijo, si este pasó 34 horas, yo podré hacerlo.
8: Ahí está.
4: I can do it, dijo. Y no le fue tan fácil tampoco, ojo.
3: Ah, mira.
4: Después de unas 4 horas... empezó a sufrir fuertes dolores en los flexores de la cadera. Claro, la cadera, Mari.
8: ¿Vos sabés lo que es eso?
4: Entonces
8: tiene que hacer fuerza para macar.
4: Ese empuje. Bueno, tenía periodos de descanso reglamentarios, es decir, acumulaba 5 minutos de descanso por cada hora de actividad. Y bueno, en esos 5 minutos comía, iba al baño y después llegó a hacer hasta una siesta de apenas 12 minutos.
8: Dios.
4: Dicen que durante la noche estuvo a punto de abandonar, porque te imaginas que a esa altura ya tenía frío, le dolía la cola,
7: la cadera, este, y él miraba las aguas oscuras del lago Loch Leven.
3: Se quería tirar.
7: Claro, sí, se quería tirar. Bueno, pero estaba la familia, los amigos, los testigos que decían, vamos, sigue, sigue, no aflojes, no aflojes, Rich. Y bueno, y siguió un poco más.
8: Go, go.
7: Pero hay una anécdota, hay una historia impresionante. Durante el intento este que hacía Richard, conoció a Alana Brown. Alana formaba parte del grupo de personas que estaban como testigos ahí. Él estaba metamacarse y se puso a charló con ella, iniciaron un diálogo.
3: Ah, podía hablar mientras se
7: hablaba. Hablaba, sí, y bueno,
2: un poquito a los
7: y después
2: mientras pasa.
7: Tuvieron una cita. Mirá, y se convirtieron en pareja. Es decir, se conocieron en la hamaca. No cualquiera se conoce en una hamaca. Así que consiguió dos cosas: 36 horas y media, el récord Guinness, y una novia.
4: Claro, a lo mejor
2: le salió perfecto.
7: Exacto.
4: El diálogo lo ayudó.
7: Bueno, y hay un detalle muy simpático en la historia de Richard, porque
2: ¿por qué no me enteré antes?
7: Escucha, él tiene tres hijos hoy. Sí. Actualmente es dueño de un negocio de limpieza y lavandería. Practica karate, habitualmente corre 5

0: a Carmen, pero ya de ahí a tantas horas, ¿no?
1: Un ratito, por lo menos.
2: Y no, yo he visto varios que se llama. Yo he visto varios que se amacan de vez en cuando, sí, por ahí, los veo amacándose, pero no tanto
0: no
2: tiempo.
0: No tanto. ¿Y en qué hamaca? Hay que ver también la hamaca.
1: Mucho tío amacando a sobrina, sobrino, sí, enseñándole.
0: Porque están las hamacas, hay muchas hamacas. Las hamacas del columpio que va y viene, que puede ser de madera, pero acá, por ejemplo, hay plazas que tienen uno que es una goma.
1: Exactamente.
0: Y ese me parece que por ahí es más cómodo, capaz, ¿o no?
3: No sé.
1: Para mí es más inestable. Sí. Me da más miedo, yo prefiero la tabla.
3: La tabla de madera.
4: Yo hace tanto que no me amaco, Estela, que la verdad.
0: Ay, pero qué lindo. Pero cuando tenés oportunidad es como que volvés a la niñez automáticamente. Es un segundo de niñez.
1: Y cuando subís un poco que te da vértigo y eso también.
0: Además los adultos no podemos sentarnos en las hamacas de los niños.
4: Ni no.
0: Tendríamos que construirnos nuestra propia hamaca. Y porque no permiten, hay carteles que por ahí dicen que no, son para los niños.
1: Exactamente, solo para niños.
0: Pero suponte que por ahí en un horario en que no hay niños, no hay nadie, te podés dar el gustito, hacer, ¿no?
2: Pero claro, disimulás un poco ahí. Sí,
0: pero
3: si
0: claro,
3: no probás si está segura la hamaca para que el niño se pueda sentar y no pase nada.
0: Bueno, en fin.
4: Bueno, lo importante de este señor, más allá del récord, es que encontró el amor.
0: Encontró el amor. Claro, también. Amacándose encontró el amor. Así que por ahí pruébelo. Que necesiten pareja.
4: Bien. Bueno,
1: es una buena opción.
0: ¿Quién les dice?
3: Y si en una de esas.
0: Por ahí.
2: Los dejo un ratito, me voy a la plaza y vuelvo.
1: Vaya a la plaza.
0: ¿Quién te dice?
1: 11:25 de la mañana. Vamos a armar un bloquecito de deportes. ¿Les parece? Arranco por la ciudad de Gualeguaychú. No sé qué irá a pasar porque está lloviznando y quizás se tengan que suspender los partidos de la fecha local que están previstos para esta noche. Esta noche a partir de las 21:15. Anoche se jugaron, por suerte no hacía tanto frío, entonces estuvieron un poco más agradables los partidos. Pero hay que decir que a las 9 de la noche es un horario bastante complicado. Pero las canchas de Ciudad de Gualeguaychú y del departamento tienen buena iluminación, así que se ve muy bien para jugar los partidos. Se está disputando la fecha 15 del torneo de apertura Eduardo Barbosa. Juventud Unida, el equipo local, está cerca de ser campeón, sobre todo por la muy buena performance de la primera parte del torneo. Hoy juega su partido contra la vencedora, es factible que pueda obtener una victoria. También juega en Sarmiento contra Camioneros si no se suspenden por lluvias. Pero anoche hubo goleada y todo. Pueblo Nuevo goleó a Central Entrerriano 4-1. En el Estadio Municipal, Independiente y Defensores del Oeste empataron 1-1. Deportivo Urdina Reign de local se impuso 3-1 ante Unión del Suburbio. Y en el partido central, que son el que van segundo y tercero, Juventud Urdina Reign mantuvo el segundo lugar, le descontó 3 puntos a Juventud Unida porque le ganó a Central La Roque por 1-0. Esos son los resultados del fútbol local. Paso por la ciudad de Concepción del Uruguay, a ver si Martín o Silvia tienen algún deportivo.
5: Sí, claro que sí. Rocamora se pone al día ante Regatas. El Tomás de Rocamora de básquet, ¿no? Uh-huh. Enfrenta este jueves a Regatas Uruguay en partido reprogramado y correspondiente a la 10ª fecha de la Liga Provincial de Mayores Femenina. Esto será desde las 21 horas en el Estadio Juan José Garro. Así que las Rojas irán a Puerto Nuevo a completar precisamente este juego que no se pudo dar en su momento por indisponibilidad de cancha. Primero y tercero de las posiciones estarán frente a frente en un esperado duelo. Rocamora, que lidera las posiciones con 20 unidades, es el único invicto del certamen y que se va a mantener en la cima más allá de lo que ocurra este jueves. Regata se ubica tercero con 18 puntos, uno por debajo del escolta Unión de Crespo, que tiene 19. Después de este encuentro quedarán 2 partidos, ¿no?, a todos los equipos para cerrar la fase regular antes de que se juegue el final en el último fin de semana de septiembre. Este dato que me aporta Lali Biaggi, que el hombre es dedicado al básquet. Y el hombre tiene mucho conocimiento. Creo que es técnico de básquet, ¿no, Lali?
4: Es técnico. Sí,
5: es técnico de básquet, nuestro operador técnico, Eduardo.
0: Ah, mire vos.
5: Claro, nuestro operador técnico es técnico de básquet. Y me aportaba eso de Rocamora.
0: Mira vos. Bueno, bienvenido sea, che. Escúchame, estamos a 2 minutos de las 11:30 y vamos a hacer un agradecimiento muy, muy, muy especial

0: estamos sorprendidos gratamente. ¿Sí? Porque ha llegado, le mandale la caja a los chicos para que, no sé, no podemos compartirlo, sí, con ustedes.
1: A la distancia.
0: Pero en el día de la radiodifusión, la distribuidora gana. No me lo facturé,
2: no, no,
0: Mauro.
2: Es distribuidora.
0: Y,
2: no,
0: ¿eh?
2: No es ese.
0: Ah, perdón, ¿cómo se llama? Me equivoqué, decime el nombre, Giana. Ah, bueno, claro, son parecidos. Perdón. Giana.
2: Exactamente.
0: Giana. No hay dudas que fue Giana, la generosa distribuidora, que nos ha mandado una caja. Espera que se lo voy a...
1: Describilo, por favor.
2: Pará, yo te firmo.
0: Pues, ve, esto es radio, imagínense.
3: Si hay foto y video.
0: Papas fritas. Es lo primero que
2: saqué. Está más cerca.
0: No, este un queso Gouda, me parece que es un Gouda.
2: Goya, Goya se llama, qué rico que es.
0: Goya o Gouda.
2: Ah, Gouda puede ser.
0: ¿Qué está? ¿Me estás cambiando el nombre? ¿Qué es eso, Eli?
2: A ver, ¿qué más?
0: No, no, un salame. Mirá lo que es ese salame.
4: Ahí te envidio.
0: Impresionante.
4: Ahí te envidio.
2: La carita
0: del jamón cocido.
2: La carita del otro ya.
0: Mortadela. Y dos patés.
1: No.
0: Un gourmet provenzal.
1: Saborizado.
0: Y otro, sí, el otro es de jamón ahumado.
1: Ay, qué rico.
0: Bueno. Ahí tenés, Mauro, trae la tabla.
2: Bueno, le vamos a agradecer a Pablo y a la gente.
0: Pablito, sos un amor. Pablito, querido, no te vamos a defraudar. Muchas gracias.
1: Nunca. ¿Con qué se acompaña este presente?
0: No sé. Ay, Pedrito había traído unos bizcochitos tipo, los bizcochitos tipo galleta suiza.
2: Sí.
0: Este, que le vamos a hacer, vamos a hacer el maridaje ahí y mate. Obviamente.
2: Ah, y además vino con una consigna. No lo tenía que incautar Mauro, que tenía que repartirlo Mauro.
0: Bueno,
2: así que ya lo recibió todo muy bien.
0: No, no, estamos re sorprendidos. No, esto no ocurrió nunca, jamás en la historia de la radiodifusión. 11:30 de la mañana, ya volvemos. Notis.
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1: En Paraná la temperatura 14 grados 2 décimas, Gualeguaychú temperatura 14 grados 5 décimas. Entre Ríos declaró la emergencia hídrica ante el fenómeno del Niño. El gobierno de Entre Ríos declaró el estado de emergencia hídrica en todo el territorio provincial por 180 días ante el escenario hidrometeorológico extraordinario identificado como fenómeno del Niño. La decisión apunta a anticipar obras y acciones para reducir posibles daños sobre la población, infraestructura, servicios esenciales y actividades productivas. Fuerte granizada afectó a General Ramírez. Una fuerte tormenta con presencia de granizo afectó esta mañana a la localidad de General Ramírez en el departamento de Diamante. Se informó que por el fenómeno hubo cortes en el servicio eléctrico, chapas agujereadas y viviendas afectadas por entrada de agua. Rescataron a una mujer de una vivienda que se incendió en Gualeguaychú. Un incendio se produjo a las 9:30 de hoy en una vivienda ubicada sobre calle Montevideo 465, casi Concordia, en la ciudad de Gualeguaychú. Bomberos voluntarios, efectivos policiales, desplegaron un operativo que permitió rescatar a la propietaria del inmueble, de 66 años, quien había quedado inconsciente en el interior de la vivienda. Actualiza las tarifas del peaje Zárate Brazo Largo. La empresa Autovía del Mercosur anunció una actualización de las tarifas en la estación del peaje Zárate, ubicada sobre la Ruta Nacional 12 y vinculada con el complejo Zárate Brazo Largo. Los nuevos valores comenzarán a aplicarse desde las 0 de este viernes 28 de agosto.
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1: En Paraná la temperatura 14 grados 2 décimas, humedad 97%, cielo cubierto con polvo levantado por el viento. En Gualeguaychú la temperatura 14 grados 5 décimas, humedad 86%, cielo cubierto a las 11.32 minutos.
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0: 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La radio está. La radio va a estar siempre. Y siempre va a haber un loco que va a hablar por radio. A lo mejor un día vuelan todas las estaciones de televisión, pero siempre va a haber uno que va a juntar una radio. 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
1: Ahí estamos escuchando el recuerdo de Mario Pergolini con la radio, uno de los grandes hacedores de la nueva radio, podríamos decir, de las nuevas camadas de la radio.
2: Bueno, atención, tenemos un aviso a corto plazo del
1: servicio
2: del sistema de alerta, con validez de 2 horas, fue emitido a las 10:54, es decir, hasta 12:54, por ocurrencia de tormentas fuertes con lluvias intensas, ráfagas y caída de granizo, afectando parcialmente los siguientes departamentos: acá en Entre Ríos, Colón, Concepción del Uruguay, Gualeguay, Gualeguaychú, Nogoyá, Tala y Villaguay, para tenerlo en cuenta.
1: Exactamente, para tenerlo en cuenta. A ver, esto después de lo que tiene que ver con los alertas que tenemos en nuestra región y con lo que pasó, como nos contaban los compañeros de Paraná, en General Ramírez. Vamos hacia Paraná, saludamos a los ojos de la radio en la calle. Virginia de Micheli, muy buenos días, ¿cómo estás?
3: Buenos días, Eli del Mar, Estela, bueno, todo el equipo de trabajo. Buena mañana para ustedes. En Paraná todavía no llueve, pero el cielo... Mira. Está gris, está nuboso, amenazante, así que veremos si finalmente se producen precipitaciones. Ha caído granizo en algunos lugares de la región, acá muy cerca de en Ramírez, por ejemplo, se registró caída de granizo. Ojalá que no sea tan fuerte el temporal. Estuvimos en Casa de Gobierno hace un ratito nada más. Se desarrolló una conferencia de prensa en la cual se hizo la presentación de medidas de alivio fiscal para el sector turístico. En la sala de periodistas estuvieron el secretario general de la Gobernación, Mauricio Colelo, también Jorge Sato, que es el presidente del ente de turismo de la provincia, y la vicepresidenta de este ente también, Marcela Santa María. Estaban dando precisiones de cuáles son los beneficios que van a brindar a los prestadores turísticos, teniendo en cuenta el contexto, ¿no?, de la provincia. Son medidas de impulso del sector. Son 5 puntos los que se fueron anunciando. En principio, un subsidio a la tarifa eléctrica que va entre el 4 y el 15% de descuento según el tamaño del establecimiento. Esto va de septiembre a diciembre. Después, créditos para reconversión energética. Van desde los 4 millones hasta 400 millones con 12 meses de gracia y tasas del 21% al 28%. El objetivo es incorporar, o que pueden incorporar los prestadores turísticos, tecnología de bajo consumo eléctrico. Otro de los puntos, 20% menos de ingresos brutos de septiembre a diciembre para alojamientos, agencias, transporte turístico, termas, parques temáticos. El cuarto punto es descuento en el impuesto inmobiliario para hoteles. Es un beneficio, puede acumularse con descuento de ATER y alcanzar una reducción total de entre el 30 y el 60%. Y después, para el turismo interno, a través de Sidecrer, lo que indicaron es que desde el 1 de septiembre hasta el 30 de noviembre los usuarios van a poder financiar el 50% de una estadía, hasta 250 mil pesos en 12 cuotas sin interés. El prestador cobra el 100% del valor, eso aclararon. Vamos a escuchar un fragmento de lo que decía Mauricio Colelo en esta conferencia de prensa.
4: ¿Cuáles son estas medidas? Bueno, la primera, una deuda histórica también que tuvo la provincia durante todos estos años en materia impositiva al sector turístico. Nosotros anunciamos una baja de ingresos brutos del 20% para todo el sector turístico, pero no solamente esto, porque esto lo máximo que permite hacer por medio de decreto. Lo que hicimos en paralelo también es enviar un proyecto de ley que equipara al turismo a las mismas regulaciones de beneficios impositivos que tiene la industria. De manera tal de que este 20% va a continuar en la medida y hasta cuándo se pueda promulgar esta ley que vamos a enviar a la legislatura en los próximos días. Por otro lado, sabemos perfectamente que una de las grandes dificultades que tiene el sector turístico tiene que ver con afrontar el costo de la energía, sobre todo en aquellas épocas en donde no estamos en temporada alta de, de turismo. De manera tal de que anunciamos también un acompañamiento del 20%, no, de que va del 15 al 4%, de acuerdo al tamaño del hotel de la terma de gestión privada en lo que tiene que ver en la factura de luz. Y en paralelo a este acompañamiento de subsidio, que es estacional, va a ser en los momentos en donde estemos en temporada baja del turismo, también estamos lanzando una línea de crédito impulsada del Consejo Federal de Inversiones, del CFI, que es una tasa blanda, es una tasa del 20%, con un año de gracia de hasta 400.000 millones de pesos para, hasta 400 millones de pesos para mejorar el equipamiento, comprar paneles solares y todo lo que tenga que ver en tecnología para ahorro de luz.
3: Bueno, ahí hacía referencia a Colelo a 3 de los 5 puntos de los beneficios que van a estar destinados para el sector turístico.
1: Muchísimas gracias, Virginia, por este contacto. Y siendo la voz de la radio en las calles, a ver, un lindo recuerdo de ese esa tarea de movilera hoy en el Día de la Radiodifusión.
3: Hay un montón, porque es como lo diario del encuentro con la gente, pero no sé, ahora no se me viene nada a la cabeza, pero bueno, por ahí uno ha entrevistado personalidades, o a veces, exacto, hemos estado en hechos, como vos decís, a veces, ¿no? Que no son lindos, no son noticias buenas, pero bueno, uno está en el lugar y le toca ser el transmisor de lo que está sucediendo ahí. Y bueno, para mí cada trabajo siempre es una satisfacción, cada cobertura que he tenido que hacer lo vivo así. Además, siempre soñé con trabajar en esta radio cuando estudiaba periodismo. De hecho, la conocí como estudiante, vine a hacer un trabajo práctico y me abrieron las puertas, y la verdad es que hoy estar trabajando acá para mí es un orgullo.
1: ¿Buena oyente de radio usted?
3: Sí, mucha radio. Yo vivía en Federal cuando era chica, adolescente. Allá se escuchaban las FM de allá, o LT15, era lo que teníamos más cerca, en el centro norte entrerriano. Pero después sí, cuando vine acá, sí, también. Escuchaba también mucho deporte de adolescente, y escuchaba programas deportivos. Ahí conocía a muchos periodistas deportivos, Bonadeo, Fantino, Macaya Márquez, bueno, todo eso.
1: Muchísimas gracias, Vir, por compartir con nosotros esto.
3: Un abrazo, feliz día para todos.
1: Igualmente. Gracias, ¿cuál es, Virginia, tu momento con la radio? Uh-huh. ¿En qué momento del día necesitas que haya una radio encendida que sea tu compañía? ¿En el arranque, uh-huh, de la mañana, en los mates, como nos contaban algunos oyentes? ¿Antes incluso de poner la pava? ¿Cocinando? ¿Escuchando las noticias? ¿Escuchando los mensajeros, claro, rurales? ¿Cuándo? ¿En el auto, viajando? Mensajito, a ver qué dicen por allá los amigos.
5: Buen día, amigos, Radio Nacional, ¿cómo les va? Voy acá de la zona de Irazús, Ruta 51, acá empezó a llover, despacito.
1: Muy bien, amigo, gracias por el dato, gracias por el dato.
6: A poquito.
1: Exactamente.
6: Bueno, acá tengo un mensaje de Ángel, yo no me hago cargo de este mensaje. Dice así, mira, buenos días, Nacional Entre Ríos, yo escucho Nacional de lunes a sábado de 5:30 a 13. Ajá. Me comunicó mi suegra de Colonia Hugues, esto, uh-huh, es departamento Colón,
2: sí,
6: que se largó un aguacero y que había dejado, mira, las gallinas afuera, uh-huh, dice, y se le ahogaron. Que tengan un excelente día. Dice Ángel, bueno, yo no me hago cargo. Bueno, esto es Ángel que manda este mensaje.
1: Me,
6: ¿no?,
1: parece que tiene un toquecito de sentido futbolístico.
6: Yo creo, ¿no?
7: Uh-huh. Si me permiten, yo voy a agradecer y voy a leer acá un mensajito que nos ha mandado el padre Goyo, de aquí de la Basílica Inmaculada Concepción.
1: Lea.
7: Que dice, queridos amigos de la radio, en este día de la radio, quiero hacerles llegar un saludo muy especial en nombre propio y de toda la comunidad parroquial. Bueno, nos ha mandado una carta extensa que, por supuesto, hemos leído, pero es imposible ahora hacerlo en su totalidad. Así que dice, les mandamos un gran abrazo, padre Gregorio Nadal Salazar y los diáconos Toto y Julián y toda la comunidad de la Basílica Inmaculada Concepción. Así que le mandamos un saludo al padre Goyo, que siempre está también tan presente aquí en la radio. Uh-huh.
1: Paso por la ciudad de Paraná, allá está Male y está Emma. ¿Qué tienen por ahí?
8: Por supuesto que hay mensajes de la gente al 343-520-1260 y estos dicen.
9: Hola, buenos días. Felicidades por el Día de la Radio, por el Día de la Radiodifusión. Felicitaciones a todos los que hoy en día hacen radio y en nuestra radio, LT14. Es inolvidable los músicos que hacían música en vivo en aquella época, en la década del 50, 60, 70. Por ejemplo, don Celestino Viola, que con su piano hacía música en vivo, para darle color, darle alegría, música a la audiencia. No había modo de pasar música que no fuera música en vivo, y don Celestino Viola lo hacía de manera excelente. Les mando un saludo y este recuerdito para todos.
8: Abrazo grande para los oyentes. Le quiero mandar un saludo grande también a Mauricio Silva, que deja su mensaje. Dice: buen día, estoy escuchando, soy herrero artesanal de Villa Aranguren y muchísimas piedras, granizo muy grande, cayó por esta zona. Escucho el ET14, hermosa radio, y nos manda fotos. La verdad que la vereda, el patio, la casa, impresionante. Como lo dije hoy más temprano, así como en Ramírez, parece que estuvo nevando, porque la cantidad de granizo que hay blanquea, como se dice por ahí, la vereda, la calle, el asfalto. Es muy, muy, pero muy impresionante cómo ha granizado por esta zona.
1: Tremendo. La verdad, las imágenes que vos mandaste y las que estamos recibiendo desde allá son tremendas. Muchísimo granizo. Por suerte, nosotros por acá, por el sur entrerriano, hemos zafado.
2: Bueno, pero, hablando
1: de lluvias, ¿no?
2: Hablando de lluvias, de agua y de lo que puede venir con el niño, por los pronósticos que se están conociendo, por supuesto que los productores ganaderos están previendo cómo hacer con los animales. Sí. Si viene el río, si crece, si se complica la situación en el campo. Por este motivo vamos a comunicarnos con un amigo de nuestra zona, productor de la zona de Gualeguaychú, Raúl Sobredo. Raúl, desde las radios nacionales de Entre Ríos, Gualeguaychú, Paraná y Concepción del Uruguay, te saludamos. ¿Cómo estás? A ver.
1: Hola, Raúl, ¿está por ahí? ¿Lo tenemos? ¿No lo tenemos a Raúl? Bueno, ya.
2: Vamos a probar. ¿Raúl está por ahí?
1: Me parece que no, Mari.
6: Vamos a tratar de recuperar. Poca señal ahí.
1: Sí, exactamente. Sí, bueno, probable. ¿Qué está pasando en las zonas de islas? Debido a los repuntes del Uruguay de los últimos días y también del Gualeguaychú, algunos productores tuvieron que empezar a mover la hacienda.
2: Sí, claro, con las sudestadas sobre todo fue un efecto importante y el que causó. Por ejemplo, tenemos entendido que Raúl tuvo que sacar 500 animales.
1: Exactamente.
2: 500 novillos de un campo que está sobre la costa del río Uruguay.
6: Exacto, toda esa zona de islas ahí, de Isla de Ribicuí y demás, bueno, zonas bajas, digamos, ¿no? Que enseguida el río crece y complica la situación, ¿no? Son muchos, digamos, los que han tenido que recurrir a eso de sacar en barcazas también incluso los animales, ¿no?
2: Sí, exactamente. Sí.
1: Bueno, y hay una complicación adicional que tiene que ver justamente con la cuestión de los arrendamientos. Conseguir campos va a ser un problema, eso también, sin lugar a dudas. Entonces, bueno,
2: campos que no corran riesgo de inundación, obviamente.
1: Y algunos van a estar ocupados para la siembra, y también se va a hacer más difícil conseguir esos campos.
6: Y a esto hay que sumarle otra problemática, que si no conseguís campo donde arrendar, tenés que vender, y muchas veces caen en la mala venta, en mal vender los animales también. Es toda una problemática el tema de la producción ganadera.
1: Bueno, mientras vamos a tener que esperar para restablecer, porque el entrevistado no tiene en estos momentos tiempo para atendernos, les comentamos que este problema se pasa bastante en la ciudad de Gualeguaychú, en el sur entrerriano, en la zona de Villa Paranacito, pero también se va a repetir hacia el norte de la provincia de Entre Ríos, y también va a estar pasando, y ya está pasando, en la zona del Gualeguay. Hay productores de la zona de Lechiguanas que están buscando campos altos para llevar su hacienda. Esto tiene que ver con también cómo sacar la hacienda, porque cuando las aguas están muy bajas, como venía estando el río Gualeguay durante mucho tiempo, te permite el acarreo por campo, es decir, con caballos y demás, vos podés llegar campo traviesa con los animales de un lugar al otro. Claro. Ahora se empiezan a necesitar barcazas, y esas barcazas también a veces hay pocas, entonces, bueno, va a ser otro de los problemas que habrá seguramente en esta temporada.
6: Y los costos también que tienen las barcazas también, todo complicado para el productor también, ¿no? Tener que afrontar un costo extra, digamos, ¿no? Que es el pagar el hecho de que la barcaza te lleve los animales, ¿no?
1: Un productor de Villa Paranacito, por ejemplo, contó que tuvo que sacar sus animales hasta un campo alternativo que consiguió en el departamento Paraná. Esto fue un traslado de 350 kilómetros, ¿de acuerdo? Por lo tanto, obviamente, tuvo que sacar las vacas en un camión, claro. Igual que los novillos, y eso implica un costo para cada uno de los productores. Claro. Y bueno, la otra cuestión que habrá que ver también es cuánto pasto tienen esos campos.
2: Claro.
1: Porque muchas veces...
6: Exactamente. Invierno complicado, ¿no?
1: Estamos en un invierno frío, complicado, con muchas heladas, y quizás se necesiten fardos de pasto para alimentar y mantener esos animales. Así que son cuestiones que vamos a tener que analizar, y que seguramente con los productores vamos a ir charlando en algún otro momento.
2: Hablando de las crecidas, el río Gualeguaychú, por ejemplo, ha experimentado en 2 horas y medias un repunte con el viento sur, 4 centímetros, está en 2.56 en el puerto local. No sé cómo está en Concepción del Uruguay, el Uruguay, chicos.
6: Ahora lo vamos a actualizar, pero andaba en los 3.80 metros, casi llegando a los 4 metros, digamos.
7: ¿Y
6: ¿no?
7: cómo es está la... bajando, está descendiendo. Ah, está bajando. Comenzamos 3.97 hoy a las 7 de la mañana y ahora está en 3.80.
2: Bien, así esto bien. No implica bastante, ningún sí. riesgo para usted. Para no, lo que es Uruguay.
6: 5 metros y pico, 5.30 sí. creo que es el nivel de alerta, es alerta, digamos, ¿no? De acá en esta zona, bueno, en Concepción.
2: Y en Paraná todo tranquilo respecto al río, obviamente.
8: Sí, por acá sí, está cerca de los 3 metros, pero no hay complicaciones por ahora, por el claro. momento. Bueno, se espera igualmente lo que pueda llegar a pasar con el tema de, bueno, la tormenta de Santa Rosa, lo que venga de la, lo que venga del Niño y demás. 2.71 está en estos momentos la altura del río Paraná aquí en el puerto de la capital entrerriana. Por ahora, como decía, con tranquilidad, esperando novedades un poco más adelante. Ojalá que siga en esta altura, ¿no?
2: Escúchame, ¿ustedes creen que esta será la tormenta de Santa Rosa, lo que estamos viviendo estos días?
7: Sí, puede ser.
2: Y
7: sí,
2: estamos cerca del 30 de agosto, estamos cerca,
8: pero...
2: ¿no?
8: Claro, sí. estamos en tiempo de que pueda ser la tormenta de Santa Rosa. 5 días antes, 5 días después, más o menos del 30 de agosto, hay una posibilidad de que sí, de que esta sea la tormenta.
2: Vos sabés que hay el Servicio Meteorológico Nacional... analizó 118 años de registros del Observatorio Central Buenos Aires entre 1906 y 2023, tomando como periodo los 5 días anteriores y posteriores al 30 de agosto, es decir, del 25 de agosto al 4 de septiembre, encontró que hubo tormentas en 67 de esos 118 años, es decir, el 57% de las veces, es decir, la tormenta apareció más veces de las que no apareció, pero está muy lejos de ocurrir todos los años. Así que bueno, vamos a ver qué pasa, ya vamos a estar acercándonos a Santa Rosa y vamos a recordarlo especialmente el 30 de agosto, si es que estamos, no sé si no cae el fin de semana. Claro. No, cae pero fin, por ahí,
6: pero,
2: por ahí.
6: Pero esta es Santa Rosa, no es María Rosa.
2: Digamos. No, Santa Rosa en realidad es Santa Rosa de Lima.
6: Claro, Santa Rosa de Lima.
1: Vamos a la comunicación con Raúl Sobredo, productor agropecuario del departamento de Gualeguaychú e Islas del Ibicuí. Raúl, muy buenos días, ¿cómo anda usted?
2: Hola, Raúl.
10: Muy buenos días, Estela, equipo.
2: ¿Cómo va?
10: ¿Están escuchando? Bien, bien, gracias a Dios.
2: Bueno, ¿has tenido que sacar animales por esto del repunte, la crecida en el campo?
10: Sí, ya comenzó la movida, sí. Una sudestada del río Uruguay creció y tuvimos que mover, sí. Sí, sí, así fue.
1: ¿Y se consiguen campos para arrendar en estos momentos? ¿Cómo están en precios esos campos?
10: Sí, bueno, hay disponibilidades en el norte de la provincia. Hay muchos campos desocupados por otro flagelo que está sufriendo la producción, que es el tema de la garrapata. Ajá. Así que son campos que no están siendo ocupados en este momento. porque salimos de un problema y nos metemos en otro. Así que hoy la oferta en el departamento, acá en la zona, es muy escasa. Los corrales, que es una alternativa válida, están llenos, así que probablemente va a ser un poco el cuello de botella la colocación de la hacienda que están saliendo de estos lugares de inundación.
6: Chicos, si ustedes me permiten, yo lo quiero saludar a Raúl. Raúl, nos conocemos hace bastantes años. Martín Morazán por acá, Raúl, qué gusto estar en contacto.
10: Hola, Martín, muy buenos días a vos y a tu audiencia también.
6: Bueno, gracias, Raúl. Hoy hablábamos con los chicos, con Estela, con él, y bueno, decíamos, esto se suma a la complicación de que si no se encuentra campos, hay que malvender la hacienda muchas veces, ¿no? Porque hay que recurrir a remates, ferias y demás. Es toda una complicación para el ganadero también el tema de la inundación.
10: Sí, es un poco así. Pero vamos un poquito a lo que trae la noticia, el tema del niño. Y hoy con la gran tecnología que tenemos podemos estar previendo un montón de situaciones. Esto puntualmente que a mí me saca es algo puntual, unas lluvias importantes hace 20 días sobre la República Oriental del Uruguay que cargaron la cuenca del río Uruguay. Ajá. Y se juntó con 3 días de sudestadas muy importantes, los cuales tuvieron niveles
1: de río alto.
10: No superaron los niveles de los campos, así que a mí puntualmente en un campo tuve que salir con todo. Pero esto del niño que se viene anunciando, yo digo que estas herramientas tecnológicas que tenemos son muy buenas, pero a veces son peligrosas. Yo he visto mucho sensacionalismo en montones de redes sociales, las cataratas dándose vueltas, las represas, y hoy el anuncio que tenemos es un sobrecalentamiento sobre el Océano Pacífico. Y ese niño todavía no lo tenemos en la región. Esto arranca ya por la zona de Colombia, que son los primeros indicios. Y se esperan estas lluvias importantes que pensaban ser julio, septiembre, pues las prorrogaron a octubre, noviembre, que es lo que dice que va a venir. Yo hago caso a estas cosas por experiencias anteriores. Tuvimos una creciente importante en el 98, una en el 2007, una en el 2009 y la última en el 2016. Y esto del el océano Pacífico tuvo una temperatura de 1,5 grados sobre el nivel normal. Y hoy está en 1,8 y quienes conoce un poco el tema, dicen que puede llegar a 2 o algo más. Entonces, esto no es para alarmarse, pero sí para estar precavido, ¿no?
6: ¿Y qué es lo peor, la sequía o la lluvia abundante?
10: Buena pregunta. Los dos son extremos, Martín. Yo creo que en sequía muere todo, el agua es generalmente un poco...
2: Arrasa.
10: Y el agua ya a veces la vemos venir. Claro. ¿Qué sé yo? Las dos son dañinas. Uh-huh. Pero bueno, el productor agropecuario está acostumbrado a este negocio de cielo abierto, así que tenemos un poco el cuero curtido. Dice, ¿por qué se van a la isla habiendo tanto campo? Y bueno, nadie nos manda, vamos por una alternativa de un negocio y hoy tenemos que tomar estas decisiones que nos hacen perder, pero bueno, somos conscientes de todo eso, no es una queja. Yo tengo que poner, decime Estela.
2: No, terminé la idea y te consulto, es otro tema relacionado, ¿no?
10: Yo sí tengo que hacer un reclamo de todo esto, es a las autoridades provinciales, especialmente a la Dirección de Vialidad, que todas estas cosas que nos están sucediendo, nosotros tenemos alternativas, ¿no? Sacar el novillo de los campos bajos, ir a los campos altos, a meter hacienda en los corrales, donde racionarla, pero hoy no existe esa posibilidad por los caminos.
1: Claro.
10: ¿Qué haces con una tienda encerrada si no puedes llegar con los camiones de maíz, con los camiones de alimento? Entonces, venimos ya aportando el impuesto inmobiliario que se derivó todo para Vialidad, pero no hemos visto hace un par de años los resultados. Así que este es una lástima porque mucha de esta producción se va a otras provincias y la provincia de Entre Ríos deja de recaudar.
11: Tal cual.
10: ¿No? Porque muchas tiendas de esta zona se van a ir para otras provincias.
2: Una última, que no sé si lo tenés o cercana. ¿Tenés idea cuántos animales estarían en riesgo con el niño acá en el departamento de Gualeguaychú?
10: No, Estela, mira, yo sí, es una información que es fácil de buscarla porque se consulta a Senasa o a la Jucofa, el último stock de vacunación. Eso es muy fácil de. Yo lo que te digo que el departamento, la zona de islas, que incluye ya desde La Paz hasta Yicuí, en determinados momentos llegó a tener un stock de 1,000,000 de cabezas.
2: No estoy
10: recordando qué año, sí, 2005.
2: Está bien.
10: Yo he escuchado algunas novedades así de portales que hablan de 500,000 cabezas, pero no lo puedo asegurar a eso.
2: Okay.
10: Pero es un dato que es muy muy fácil de sacar de Jucofa, la última vacunación ahí lo revela.
2: Muchísimas gracias, Raúl.
10: Un gusto y disculpen igualmente la demora.
2: No hay problema.
1: Raúl Sobredo, productor de Islas y de Gualeguaychú.
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13: Jornada de Copa Argentina. Hoy se van a disputar los partidos de octavos de final desde las 19 en el Tito Tomaguelo, en el domicilio de Defensa y Justicia. Estudiantes va a jugar con Barracas Central. 21-15 en Rosario, en el estadio de Newell's, en el Marcelo Bielsa Platense Instituto. Los vencedores de cada uno de los cruces se van a encontrar en los cuartos de final de la Copa Argentina.
12: En San Martín de los Andes, Neuquén, donde nos escuchás por AM1440, la temperatura es de 7 grados 2 décimas, se registran lluvias y nevadas y rige una alerta amarilla para las próximas horas. En Buenos Aires, la temperatura 13 grados 8, la humedad 83%, cielo nublado.
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4: Tenemos otros rubros y está cotizando, Bebo. 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
5: Estoy abriendo resto reciclado narcotráfico. 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
5: Abrió, ahí está.
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7: Otro segmentito histórico de nuestras radios, ahí con voces clásicas de la radiofonía argentina en el aire de nuestro programa provincial. María Rosa, ¿cómo viene su mañana? No llueve ahora por Gualeguaychú, pasó
8: no,
7: la oscuridad.
8: No, se ve un pedacito del cielo celeste.
7: Bien, ahora, perfecto. Este pasó la oscuridad de hace 10 minutos atrás.
9: ¿Pero qué pasaron 2 minutos? Porque sí. Yo fui y vine y no sabes cómo llovía y el viento que había.
8: Ahora no, pero hay mucho viento, bueno, tal cual lo adelantó Alejandro. Hay mucho viento.
9: Bueno, entonces.
8: Viento sur.
7: Sí, exactamente, bueno, exactamente, viento del sector sur. Recordemos que en Gualeguaychú tenemos una temperatura bastante fría, 14 grados 5 décimas, con este alerta a corto plazo que nos indicaba Estela por tormentas fuertes para el resto la tarde. Pero venimos hablando mucho, ¿nos tomamos un respiro? ¿Le parece?
8: Me encantó.
7: Movemos los telones, preparamos los instrumentos y abrimos nuestro escenario entrerriano de la jornada de hoy.
8: Bueno, ahora hago de Fabio.
9: Fabiola.
8: Exactamente. Con el perdón de Fabio, porque yo no tengo su trayectoria en esto, pero hoy me pusieron de suplente de todo el mundo.
7: Bueno, sí, bueno. Pero entonces, usted se ofrece.
8: Hoy vamos a traer el escenario.
10: Vos sos la titular, vos le das el lugar.
8: No. Acá cada uno tiene su lugar. Hoy estoy de, ¿cómo se dice en el fuchibol?
7: Hoy está como
8: de suplente. Sí, es suplente. No hay otro.
7: Hoy está cubriendo todos los puestos.
10: El reemplazo.
7: Ajá. Exactamente. La,
9: bueno,
7: señora,
9: la que
7: corre toda la cancha.
8: Ahí voy. Bueno, escúchame, vamos a subir al escenario a un acordeonista y cantor entrerriano que se dedica al chamamé y a la música del litoral y que recientemente fue reconocido en el circuito del Festival de Cosquín.
7: Sí.
8: Estoy hablando de Juan Manuel Vilat.
7: Sí.
8: Juan Manuel, la verdad es que tiene una trayectoria muy interesante, por eso lo elegimos para hoy. Lo volvemos a traer a la radio porque está dentro de la música que escuchamos en Radio Nacional. Es uno de los referentes actuales de la música entrerriana. Este hombre nacido en Colonia Avellaneda. Él viene de una familia de músicos, en realidad, Vilat. Él comenzó a tocar el acordeón a los 7 años y a los 18 ya era un músico profesional. Tiene más de 20 años de trayectoria profesional. Fue director y cofundador de Alma de Montiel, la agrupación con la que editó 4 discos y recorrió escenarios de Argentina y otros países. Además, como integrante de Alma de Montiel, estuvo compartiendo escenarios con figuras como Mercedes Sosa, Raúl Barbosa, Luis Carlos Borges, el Chango Spasiuk y Teresa Parodi. Es decir, después de eso, después de Alma de Montiel, él comienza su propia historia solista, su proyecto solista, manteniendo el acordeón y al chamamé como ejes, ¿no? Buscando una sonoridad más contemporánea. Y en el 2023, cuando llevaba unos 2 años como solista, ya había realizado más de 60 presentaciones con su gira que tituló Único. Un aspecto interesante de su propuesta, de la propuesta de Vilate, es que intenta acercar el chamamé y la música del litoral a los públicos jóvenes. Fíjate que él mismo plantea que no quiere limitarse a los circuitos tradicionales del folclore. Ahora, otra cosa para destacar, su proyecto también tuvo proyección internacional porque en 2023 fue seleccionado para participar de Rock in Rio en Río de Janeiro, uno de los festivales musicales más importantes del mundo. Y ahora, en 2026, tuvo un reconocimiento particularmente importante porque fue elegido artista destacado de los espectáculos callejeros de Cosquín 2026.
7: Y el año que viene va a estar en el escenario.
8: Claro, esto le dio el pase para estar en el Festival Nacional de 2027 en el escenario Atahualpa Yupanqui. En julio de 2026 también estuvo en Cosquín de Peñas. Es decir, una trayectoria realmente impecable. Vilat no es solamente un acordeonista argentino, es un músico que viene trabajando desde hace más de 20 años en renovar y proyectar el chamamé y la música litoralínea, tratando de llevarla a nuevos públicos y escenarios. Y ahora tiene por delante un hito, el de enero, el de Cosquín 2027. Así que con muchísimo placer traemos a Juan Manuel Vilat a nuestro escenario entrerriano.
7: Lo escuchamos.

0: Bueno, esta versión maravillosa de una canción de Antonio Tarragó Ross, Donde vuela el río, en la magnífica interpretación de nuestro protagonista del escenario de hoy, Juan Manuel Vilat. Buenísimo.
1: Grabado
0: ¿les
1: en
0: gustó,
1: vivo,
0: chicos?
1: Grabado en vivo en la Escuela Centenario de la ciudad de Paraná.
2: Bueno. Sí, señor, lo conocemos mucho, Juan Manuel, por acá. Bueno, claro. Muy contentos por el reconocimiento que tuvo allí en esta última presentación, ¿no?
0: Claro.
2: Lo que es llegar a un lugar como el que llegó.
0: ¿Qué te parece? Y ya asegurarse el escenario para el 2027.
2: Exactamente. Es jugar en primera división, por decirlo de alguna manera, ¿no? Tal en cualquier cual. Tipo de deporte.
1: Tal cual, exactamente. Bueno, ella jugó en primera división y nos adelantó un término que ahora usa todo el mundo, que es farmear aura. Y sabes que Juan Manuel Vilat subió esta semana un video que se hizo viral.
0: Claro, no lo podemos pasar por la radio, pero contalo.
1: Exactamente. Son gurisitos, estudiantes de la escuela secundaria número 12 La Calandria, ubicada en el paraje Ombú, en el distrito Tacuaras del departamento La Paz. ¿Qué estaban haciendo? Bailando chamamé, farmeando aura chamamecero.
0: Claro.
3: Qué hermoso, ¿eh?
1: ¿Y quién descubrió? Esa voz descubrió el término de farmear aura.
0: Ahí está, ahí
1: Male,
0: está ella.
1: ¿Cómo estás?
3: Hola, Male. ¿Cómo les va?
1: Siempre adelantándonos el futuro. ¿Viste? Muy buena esa de farmear aura. Te adelantaste a todo el mundo.
3: Ay, tenés, sí, qué sí. Bueno, qué bueno. Sí, es cierto, he visto muchos videos ahora explicando lo que es farmear aura y también de jóvenes haciéndolo. Es impresionante.
0: Hay mucha gente que no sabe.
4: ¿Tirar facha de antes es?
1: Claro, algo así.
4: Facha,
3: sí,
4: onda,
3: claro, sí, sí, exacto, es eso.
0: Yo encontré algo, Male, sí, al respecto a esto, que a ver si te lo puedo, porque me gustaría que vos lo escuches, que sos
1: la especialista
0: en este tema.
1: Pero además, ¿cómo lo explicaste la primera vez? Ajá. La verdad es que ha sido la manera más clara que he escuchado de lo que es farmear.
0: Claro, pará, bueno. A ver si te lo puedo hacer escuchar, Male, para que vos...
3: A ver.
5: Lo que voy a decir...
1: Ay, se te
0: pará,
1: fue.
0: Pará. A ver si puede.
1: Lo que
5: voy a decir no es por dañarles el día, pero en unos 20 años la jubilación va a depender de los que hoy en día están farmeando agua.
0: Yo no es por nada. Me lo guardé, Male, para contarte esto, porque hay que pensar en esto muy serio.
3: Tal cual. Ojo. Chicos, y ahora los invito a que nos vayamos al futuro.
1: Dale, vamos, por favor.
6: El futuro llegó hace rato.
3: Bueno, a ver. Hagamos una prueba. Los que están escuchando, miren el celular un segundo.
0: Ajá.
3: Ustedes sabrán que para mandar un mensaje usamos, obviamente, los dedos. Para cambiar de canción también usamos los dedos. Para abrir el WhatsApp, para mover el cursor de la compu, también usamos la mano, los dedos. Bueno, ahora imaginemos que por alguna razón no podemos mover las manos. ¿Cómo haríamos todo esto?
0: Ay, no sé, Male.
2: Con la nariz.
3: Bueno, en Estados Unidos...
1: Con los ojos.
3: Desarrollaron un dispositivo que propone una respuesta bastante impresionante. Manejar una computadora, un celular o una tablet, atención,
0: ¿cómo?
3: Con la lengua.
2: ¡No! ¡No! Iba a decir la lengua, o sea,
0: ¡chancha!
3: Existe...
2: ¿Vos sabés qué te iba a decir? Pero...
3: Se llama Mousepad... Y este año dio un paso importante.
0: ¡Ay, pero qué asco!
3: Después de varios años de desarrollo y pruebas, abrió oficialmente sus ventas al público en Estados Unidos. Tranquilos, que esto no es que tenemos que andar lamiendo la pantalla del celular. Que
0: yo me imaginé lamiendo el teléfono.
3: No, chicos, no.
0: Eso me da asquito.
3: No, claro, eso sería terrible.
0: Terrible.
3: Mousepad es una especie de placa bucal electrónica parecida en su forma. ¿Vieron esos retenedores transparentes que se usan después de los brackets?
0: Sí.
3: O cuando tenés bruxismo, que también te da la
0: vez. Sí.
3: Se coloca en la parte superior de la boca sobre el paladar y tiene incorporado un pequeño panel sensible al tacto. ¿Y dónde está ese panel? Bueno, adentro de la boca, cuando nosotros nos colocamos esta especie de placa, entonces uno mueve la lengua sobre ese pequeño sensor.
0: Lo estoy haciendo ahora.
3: Esos movimientos se transforman en órdenes para el dispositivo que estamos usando.
0: No es difícil, lo estaba haciendo mientras lo leía.
3: Es cierto, es cierto. Dicho, a ver, mucho más fácil, esto es que la lengua pasa a funcionar como un dedo que nosotros usamos sobre la pantalla de un celular.
0: Es cierto. Bien. Sí, señora.
3: Entonces movemos la lengua hacia un lado, se mueve el cursor, hacia el otro se desplaza. Podemos hacer determinados gestos y podemos hacer clic, seleccionamos algo para navegar en la pantalla. Pero además detecta movimientos de la cabeza y gestos de la boca y toda esa información se envía mediante Bluetooth a una computadora, puedes conectarlo con tu tablet, con tu compu o con tu teléfono. Y acá, claro, está lo importante de esta historia, que no es que fue creado porque a alguien se le ocurrió que sería divertido, sino que Mousepad fue pensado principalmente para personas que tienen movilidad reducida en brazos y en manos, ¿no?
0: Claro, seguro.
3: Está buenísimo que esto se empiece a incorporar porque, bueno, facilita un montón el uso de herramientas, de tecnología. La empresa que lo desarrolló se llama Augmental y tiene cierta lógica porque la lengua tiene algo muy particular que es extremadamente precisa. Uh-huh. Y está buenísimo porque además creo que, ayudaría muchísimo a tener un mejor manejo de la lengua para todos los aspectos de la vida. Gente, aplausos.
0: ¡Qué bien, Malena! Sí, sí. La lengua debe ser precisa, sí, señor.
3: Yo creo que sí. Empezó con que el celu. Ayudaría.
0: En lo físico y en la oralidad también.
2: Empezó con el celu y demás, la comunicación y todo ese tipo de cuestiones, ¿no?
3: Y sí, me parece que está bueno.
0: Me encantó. Obviamente. La verdad que me encantó y además fue un gran alivio saber que no había que estar lamiendo la pantalla.
1: Claro. No, sí, porque todos pensamos en eso.
0: Sobre todo, sí.
2: Va a haber más lenguas entrenadas, más lenguas karatecas.
0: Claro, más lenguas karatecas, imagínate.

0: dólares.
1: Sí, claro.
2: Ah, bueno. ¿Quién no tiene?
1: Pero para quién, para quien tiene algún tipo de discapacidad,
0: claro,
1: es importantísimo. Creo que es una inversión que tal traerá. Cual. Bueno, chicos,
2: ¿utilizarían ustedes? Si no tuvieran, o sea,
1: sí, me parece cómodo. Si no tuviera capacidad de mover mis manos, yo creo que haría la inversión.
2: Pero ahora, así como estamos.
1: No, ahora no. Déjame con la manito, deja.
0: El futuro llegó, gente.
3: Bueno, muchas gracias,
1: Male. Ahora
3: prepárenos las cuatro personalidades.
1: Sí, prepara las cuatro, porque ahora tenemos ping-pong de deportes con el IEMA.
3: Exactamente, arrancamos por acá por Gualeguaychú, ¿le parece, Emma? ¿Quiere? ¿O usted está listo por allá? Arranco por acá por Gualeguaychú. Se juega el torneo federal amateur con 246 equipos que van a buscar 4 ascensos. El torneo comenzará el próximo fin de semana por la provincia de Entre Ríos. Son varios los equipos que van a disputar la primera fecha. En esa primera fecha, este domingo 30, debuta Juventud Unida de Gualeguaychú. Lo va a hacer en su estadio aquí en La Vía a las 16 horas. El rival es un muy conocido, el Deportivo Achirense, equipo al que en alguna oportunidad Juventud Unida fue a jugar a esa cancha o hizo prácticas en esa cancha, como lo hizo también en pronunciamiento cuando tenía acá el estadio instalándole el sistema de riego. Se conoce mucho con Achirense, se espera un partido duro. El año pasado también fueron rivales durante las jornadas o la instancia, la primera instancia del amateur federal. Y el otro partido que se va a jugar por la primera fecha de lo que es la zona litoral sur corresponde a Sauce versus Parque Sur de Concepción del Uruguay. Eso es el destacado para el fin de semana en deportes para Gualeguaychú. Por otra parte, lo decía hoy tempranito Estela Gijena en los títulos, se confirmó desde el Club Regatas y también desde el municipio de la ciudad de Gualeguaychú que no corre ningún riesgo por el momento el Mundial de Canotaje. ¿Cuándo será el Mundial de Canotaje? En la primera semana de octubre de este año. Las condiciones de Río Alto en Gualeguaychú no harán que justamente no complicarán la realización del evento del Mundial de Canotaje en su categoría de maratón, ¿de acuerdo? Es la primera vez que se va a correr en Sudamérica, están expectantes por el impacto del fenómeno del Niño en la región, pero de acuerdo a las previsiones que tienen los organizadores, junto con la Confederación Argentina de Canoa, junto con el municipio de Gualeguaychú y demás, por ahora está todo preparado para que se realice. Además, la Federación Internacional de Canotaje le pidió a Gualeguaychú que tenga un plan B que ya está preparado para su concreción. Pasó por Paraná y luego un toquecito por Concepción del Uruguay con la información deportiva.
2: Bueno, rápido te refuerzo un poquito lo del torneo regional federal amateur aquí en la zona 5 de la región litoral sur. Son todos equipos de la capital entrerriana, algunos un poquito disgustados, pero bueno, por cuestiones económicas y demás, los juntaron a todos en la misma zona. Atlético Paraná, el Atlético Neuquén Club, Belgrano y Don Bosco se van a estar enfrentando este domingo. Arranca la primera fecha, 16 horas, Atlético Paraná en el Estadio Pedro Mutio frente a Neuquén y Don Bosco en su cancha La Avenida, en el Carlos Federic estará recibiendo al Club Atlético Belgrano Almondonguero. Me voy un poquito más lejos, parece que Chacho Codet no sigue en River, después de la eliminación ayer del Millonario frente a Independiente Bogotá por la Copa Sudamericana por penales, en esa tanda larguísima de penales, parece que el Chacho no continúa en el Millonario. Y volvemos para la capital entrerriana. Sí, se viene la tormenta de Santa Rosa, quiere decir que Patronato ganó, señoras, señores, ¿será por eso?
0: Sí,
2: porque el rojinero ganó después de 12 fechas, más de 100 días, 101 días, desde el 17 de mayo tuvo que esperar Patronato para volver al triunfo, pasó un técnico, vino otro, primer presentación de Marcelo Fuentes como DT. Algunos dicen que técnico que debuta gana. Bueno, esta ley se dio ayer. Venció Atlanta 2-0 por el partido pendiente de la fecha 21 de la zona B de la Primera Nacional. Buen encuentro de Patronato nuevamente. Esta vez supo cuidar el resultado. Comenzó ganando con gol de Gabriel Díaz a los 10 minutos del primer tiempo y a los 36 en la segunda etapa, Brandon Cortés puso el 2-0 definitivo y de esta

0: manera, la otra noticia importante es que salió de la zona de descenso directo, lo superó a Chacarita con este resultado, y el domingo jugará nuevamente de local, lo hará frente al Almagro en el Grela a las 15:30, y si le gana Almagro, también lo mete en la conversación porque está a solamente 3 puntos. Así que un buen triunfo, buen resultado. Si Santa Rosa viene es porque Patrón ganó.
1: Emma, paso por Silvia en Concepción del Uruguay.
2: La final de los Juegos Deportivos Entrerrianos de Deporte Adaptado serán en octubre en Concepción del Uruguay. Este año las disciplinas serán básquet, atletismo, bocha, natación, tenis de mesa, golfball y vóley sentado. La final provincial se va a realizar del 7 al 9 de octubre en nuestra ciudad, instancia que va a permitir conformar la delegación provincial que va a competir en la etapa nacional en la ciudad de Mar del Plata durante todo el mes de noviembre. Y otra más que les agrego, la novena fecha del turismo pista se disputará en octubre en el circuito de Concepción del Uruguay. La noticia fue confirmada de Concepción del Uruguay como escenario de la novena fecha del turismo pista, que se va a disputar los días 16, 17 y 18 de octubre en el autódromo local. La competencia forma parte del calendario oficial de la categoría a nivel nacional y convocará a pilotos de distintos puntos del país, consolidando una vez más a esta ciudad como una plaza destacada del automovilismo argentino.
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5: minutos, la temperatura en Paraná 14 grados 8 décimos, cielo nublado. En Gualeguaychú la temperatura es de 13 grados, cielo nublado con tormenta débil. Los docentes de la provincia paran hoy y mañana. Docentes de la Asociación Gremial del Magisterio de Entre Ríos, AGMER, y la Asociación del Magisterio de Enseñanza Técnica, AMET, realizan medidas de fuerza hoy y mañana. Los sindicatos de la docencia reclaman la convocatoria paritaria para una recomposición salarial. El titular de AGMER, Abel Antivero, habló con el ET14.
6: Está centrado también en acompañar el reclamo universitario, unificando los reclamos y las reivindicaciones. Y para el día viernes, concretamente, estamos organizando y pensando una marcha de antorcha a las 19 en la ciudad de Paraná, marchando desde Plaza Primero de Mayo por calle Corrientes hasta Andrés Paso, después de ahí hasta calle Buenos Aires y ahí a Plaza Mansilla, donde estaremos concentrando todos los que vamos a marchar. La concentración es 17:30 en Plaza Primero de Mayo. El acto central sería a las 19. Nosotros estamos pidiendo una convocatoria paritaria con una propuesta en serio que sea considerable, un plan de recomposición salarial que estreche la diferencia inflacionaria que existe desde diciembre a la fecha, que es de un 16%, pueda generar la posibilidad de darle un poco de oxígeno salarial a la docencia, teniendo en cuenta que se profundiza todo lo que es el proceso de empobrecimiento de los docentes. Formal no hay un compromiso del gobierno de convocarnos, en por algunas señales puede haber una convocatoria el mes que viene.
5: Deportes. Coudet se va de River. Esta tarde a las 15, tras el entrenamiento vespertino en el Monumental, el Chacho anunciará oficialmente su salida como DT del Millonario, luego de la eliminación del equipo en la Copa Sudamericana. Hernán Crespo, Pablo Aimar, Gabriel Milito y Diego Coca serían algunos de los principales candidatos para la conducción técnica de River. Los bancos apoyan el nuevo plan de créditos hipotecarios. Las entidades valoraron el aporte con recursos del Fondo de Garantía de Sustentabilidad para ampliar los préstamos hipotecarios, aunque advirtieron que todavía resta conocer cómo se implementará el programa. En el mercado se estima que la tasa de interés se ubicaría en alrededor del 7%.
4: Altura de los ríos.
5: Altura del río Paraná, la capital entrerriana, 2 metros 70 centímetros, bajó un centímetro. En Gualeguaychú el río tiene un nivel de 2 metros 42 centímetros, bajó 8 centímetros.
4: datos del tiempo.
5: Temperatura en Paraná 14 grados 8 décimos, cielo nublado. Temperatura en Gualeguaychú 13 grados, cielo nublado con tormenta débil.
4: Pronóstico del tiempo.
5: Para este jueves indica cielo parcialmente nublado, baja probabilidad de chaparrones y tormentas aisladas, temperatura en ascenso, mínima prevista 16 grados, máxima estimada 22 grados. En tanto, para mañana se anticipa en la región probables tormentas, poco cambio de la temperatura.
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1: Segmento final de nuestra mañana de Nacional. ¿Ahora? En el día de la radio. ¿En qué momento del día necesitas la radio para que te haga compañía? Y ahora ¿y es ahora? El tiempo de saludar con Silvia del otro lado en Concepción del Uruguay, con Emma también a su lado, a Malena Avero con sus cuatro personalidades.
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1: 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Ahí viene Paraná. Están amigos de Paraná, están. Presentamos supuesto, a Malena Avera claro sí. Con sus cuatro personalidades.
8: Cuatro personalidades.
9: ¿Sí? Llegó el momento.
10: Ah, que me lo está sacando cansar.
9: Cuatro ya pasó personalidades.
11: Su primer momento y ahora viene el
9: segundo. Chicos, bueno, arranco con una noticia triste, pero que no podemos dejar de darla.
11: Se fue Codel, sí. Ya te dije.
9: No. Hablamos de Rubén el Negro Rada.
10: Sí, claro.
9: Músico, cantante, compositor y percusionista uruguayo, claro. Una de las figuras fundamentales de la música popular del Río de la Plata, claro. Y uno de los grandes responsables de llevar el candombe uruguayo mucho más allá de sus fronteras.
11: Al mundo.
9: Sí, hoy tenemos que empezar este Cuatro Personalidades con una noticia triste porque falleció, lamentablemente, a sus 83 años.
10: Mirá vos, 83 años.
9: 83 años. Rada había estado internado durante varias semanas en Montevideo a raíz de una neumonía bilateral y finalmente nos dejó ayer. Su familia fue la encargada de comunicar la noticia. Y bueno, hablamos de una figura enorme, no solamente para Uruguay. Realmente, bueno, tuvo una relación muy fuerte con nuestro país y una carrera de más de 6 décadas. Ahí lo podemos escuchar un poquito divino.
11: ¿Quién no se movió con algún legado, tema negro Rada, no?
10: Sí, que ha dejado, totalmente.
9: Impresionante. El tipo tomó el candombe uruguayo, lo mezcló con rock, jazz, funk, música popular. Y bueno, la noticia generó, por supuesto, una enorme cantidad de despedidas de todos. Charly García, Fito Páez, Pedro Aznar, David Lebón, todo el mundo le mandó
0: Eso quería
9: saludos
0: decir.
9: Al cielo.
0: Eso quería decir, eso sí. Quería destacar. Ajá. Que es muy querido, muy además, querido, en el ambiente. Querido, sí, muy sí, querido sí. Por sus colegas y demás. Siempre con la mejor, la verdad. Sí, sí. Siempre lo que más se destacó del Negro Rada fue eso.
9: Es cierto, tal ¿eh? Igual. Así que hoy, bueno, la música está de luto.
2: Pero si pones ya lo comenzaron a velar, pero el sepelio va a ser mañana. Hay muchísima, exacto, muchísima, muchísima gente. Impresionante. Exactamente. ¿Eh?
9: Bueno, vamos con la personalidad número 2. Susana Jiménez.
1: La Su.
9: Conductora, actriz, una de las figuras más importantes de la historia de la televisión argentina. Tiene 82 años y lleva más de 5 décadas siendo parte central del espectáculo de nuestro país. ¿Por qué es noticia hoy? Porque después de la serie de Moria Kazán, parece...
0: No, no me digas.
9: Sí, parece que llegó el momento de contar la vida de la otra gran diva argentina.
1: No, ¡mirá vos!
9: Parece que avanza este proyecto para hacer una serie biográfica sobre Susana. Y esta semana trascendieron algunos detalles. En principio tendría 8 capítulos y recorrería distintos momentos de su vida personal y profesional. Obviamente aparece inmediatamente esta pregunta de quién hace Susana Jiménez.
0: Ajá.
9: Importantísimo.
0: ¿Ya está?
9: Bueno, no. Todavía no está porque es muy difícil. Hay que representar nada, distintas etapas de una mujer que lleva... más de 50 años claro, en el centro claro, de la cultura popular argentina. Uh-huh. Aparentemente no sería solamente una actriz. La idea es elegir distintas intérpretes para representarla en sus diferentes edades también, como pasó con Moria.
2: Claro.
9: Y aparece un detalle muy Susana, que es ella misma quiere participar de la elección de las
2: mira,
9: actrices.
2: Ah,
9: y tendría, atención, una condición particular.
1: ¿Cuál?
9: Que sean... rubias naturales.
0: Mira,
9: nada
0: como
9: de
0: ella.
2: Como ella, sí.
0: Rubia como ella, sí, claro,
9: nada
0: natural.
9: Tejidas, ¿eh? Así que ojito.
2: Sabrina Rojas dice que una vez había sido tentada para hacer de Susana.
9: Ah, mira.
0: Bueno, sí. Bien.
2: Sí.
9: Puede ser, ¿eh?
12: Mira que no la pongan a Wanda Nara, está todo bien.
2: No,
0: ojo que Wanda pueda aparecer también.
12: Hay que ver eso. Hay que ver eso. Se va a candidatear, por lo bajo se va a candidatear.
9: Ella va a intentar.
0: ¿Podrá, como Sofía Gala, la hija de Susana, poder representar a su mamá o no?
12: Che, hablando de Sofía,
9: hay que ver.
12: Lo de Sofía Gala en la serie de su madre es impecable.
1: Sí,
9: no,
1: está
9: espectacular.
1: Muy bien.
9: Es la mejor.
12: Yo creo que es la mejor. Además, me sorprende el parecido que han logrado con su madre de joven, ¿no?
9: Impresionante, sí, impresionante.
12: La hija,
9: personalidad
12: pero...
9: número 3. Candelaria Tinelli, hija de Marcelo Tinelli.
0: Sí,
9: bueno, ella, diseñadora, influencer y muy mediática, Candelaria,
12: sí,
9: decidió meterse de lleno en el conflicto entre Tini y su padre, ese que contamos ayer, y publicó varias historias de Instagram bastante fuertes. Recordarán que Alejandro Stuessel trabajó varios años con Marcelo Tinelli, bueno, también lo nombrábamos ayer, una relación que terminó bastante mal.
1: Sí.
9: Y Tini en su momento, en 2024, lanzó una canción de su disco, Un mechón de pelo, que se llama Ángel, y sin nombrarlo directamente, medio que apuntó contra Marcelo Tinelli, ¿viste? Habló de traición, de bueno, es la mirada de su familia. Ahora apareció este nuevo conflicto entre Tini y Alejandro por la administración de su carrera, su patrimonio. Uh-huh. Y Cande, publicó primero una historia que dice: cuanto menos talento tienen, más orgullo, vanidad y arrogancia poseen.
0: ¡Opa! Uf.
9: Después puso: Judas dio el beso, esto es justicia divina. Ella estaba muy picante, ¿eh?
2: Uh-huh.
9: Y después, hace poco, unas horas nada más, salió también con otra historia que decía que ella la quiere mucho a Tini, que no es un ataque contra ella, que desea que pueda solucionar el conflicto de su papá, pero que, bueno, dio su postura, digamos, frente a la situación, trayendo aquel conflicto, ¿no?
0: Vos atacaste a mi viejo, ahora
9: ahí tenés,
0: te la devuelvo.
9: Al final, ¿quién era el problemático? Vamos a ver.
0: ¿Cuál era la situación?
9: Vamos, Tom, rápido con la última personalidad.
13: Personalidad número 4. 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
9: Lali Espósito.
0: Bien, Lali.
9: Cantante, actriz argentina, desde muy chica en la televisión, series y demás. Lali acaba de lanzar su tema Un Amor en Vivo. Y bueno, en eso la llevaron a un stream a su madre, Majo Riera.
0: Ajá.
9: quien no suele hablar mucho públicamente, pero en esta ocasión le pintó charlar. Ajá. Charlar y recordó la relación entre Lali y Mariano Martínez.
0: Mira vos, sí.
9: Dijo que no guarda precisamente el mejor recuerdo de ese momento. Explicó que Mariano no había tenido relación prácticamente con la familia de Lali. Y que si le preguntan por todos los demás exnovios de Lali, eran todos divinos. Incluso lo mencionó a Peter Lanzani, a Benjamín Amadeo, con quienes sí había construido un vínculo familiar. Pero se ve que con Mariano está todo medio
0: bastante
9: mal.
0: Bastante complicado, ¿viste? ¿No?
9: Sí, no fue una relación grata, no fue una relación buena. Se ve que Mariano era medio complicadito, según lo que dicen las malas lenguas. Así que, bueno, decidió nuevamente hablar de esto, más allá de que el presente de Lali, por suerte, nada, es mejor, está mejor, ¿no? Porque está con Pedro Rosenblatt, se está por casar. Así que, bueno, eso.
0: Decían como que Mariano la bajaba un poco, como que era él la estrella y como que ella venía un poquito atrás, ¿no?
9: No se llevaban nada bien, no se llevaban nada bien. Así que, bueno.
1: Amigos, ¿hasta acá llegamos? ¿Vale?
0: Sí, por supuesto.
1: Bueno, feliz día para todos los hacedores de la radio, para Silvia, para Martín, para Emma, para Male, para María Rosa. Gracias. Y nos reencontramos mañana, gurises.
2: Si Dios quiere. Chau, chau.
1: Hasta mañana. Chau, chau.

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1: 12 del mediodía, 45 minutos en la República Argentina. La temperatura en Buenos Aires, 14 grados. La humedad, 82%. Cielo nublado con llovizna. Y comenzamos con el desarrollo de la información. Lo más importante en 15 minutos. Avanza el proyecto de reforma del Banco Central y de Inocencia Fiscal 2. El oficialismo consiguió darle sanción en diputados a ambas iniciativas. El presidente Javier Milei agradeció el respaldo de los legisladores y pidió que el Senado acompañe los proyectos. Por Radio Nacional, el senador de La Libertad Avanza, Agustín Monteverde, se refirió al futuro debate en la Cámara Alta y recordó la pérdida de dinero que registraba el Banco Central.
2: El Banco Central fue la rueda de auxilio del Tesoro, ¿no es cierto? El problema es que recurría más a la rueda de auxilio que a las otras. Entonces, para tener una idea, en primer lugar, el déficit fiscal era espantoso, pero era algo menor con respecto al déficit cuasi-fiscal. Y ese déficit cuasi-fiscal, que era el del Banco Central concretamente, era la pérdida que tenía el Banco Central sistemáticamente, la tenía por el grado de endeudamiento al que había sido sometido el Banco Central.
0: Deportes.
1: Eduardo Coudet se va de River. El informe de Damián Zárate.
3: Super jueves deportivo. Desde las 15, River dará una conferencia de prensa oficializando la salida del entrenador Eduardo Chacho Coudet. El domingo, desde las 15, cuando visite a Banfield, el entrenador interino será Marcelo Escudero. Alpín confirmó a Franco Colapinto como uno de sus corredores en Fórmula 1 para el calendario próximo, el 2027, Mundial de Hockey, semifinal, desde las 15:30 las Leonas juegan contra Australia. Y hoy tenemos dos partidos de Copa Argentina, Estudiantes Barracas desde las 19 y Platense Instituto desde las 21:15 por octavos de final.
1: Los nuevos créditos hipotecarios recibieron el respaldo de las entidades financieras. Claudio Cesario, presidente de la asociación que nuclea a las organizaciones bancarias extranjeras, destacó que el mecanismo que se aplicará es muy transparente. En tanto, los dirigentes de la Asociación de Bancos Argentinos también evaluaron positivamente el programa del Gobierno Nacional. 12 provincias bajo alerta. En el noroeste esperan al Sonda, en Cuyo continúan las nevadas y se registran tormentas. En el AMBA, en el centro del país y en la Mesopotamia. En el sur de Santa Fe, la tormenta y el viento ocasionaron voladuras de techos, árboles caídos y camiones volcados. Desde San Juan, la periodista de Radio Nacional en esa provincia, Claudia Cabrera, dijo que el Sonda provocó muchos inconvenientes.
4: Estuvimos bastante afectados por la presencia del viento Sonda, que bueno, ya se había determinado. Sí. Alerta naranja para una zona, alerta amarilla para otra zona, pero toda la provincia de San Juan bajo alerta del Servicio Meteorológico Nacional. Ocurrió pasado el mediodía, en donde este aviso que se había dado fue considerado por la Dirección de Protección Civil, que recomendó al Ministerio de Educación la suspensión de las actividades escolares durante la tarde y noche de ayer. Actualmente la actividad es completamente normal porque la realidad cambió, pero el efecto del viento llevó al accionar de bomberos en diferentes puntos de la provincia.
1: El Ministerio de Capital Humano llega con asistencia al norte del país. Por Radio Nacional, el subsecretario de Políticas Territoriales, Mariano Uset, se refirió al tren 25 de mayo que está en Salta prestando servicios de salud y seguridad social.
5: Este tren es parte del conjunto de dispositivos territoriales que tenemos en el Ministerio de Capital Humano, con el cual hacemos abordajes, sobre todo en los lugares que nos indica la ministra Sandra Petovelo, municipios, comunas, parajes que estén más alejados de los conglomerados urbanos, donde normalmente hay prestaciones sociales, sanitarias. Es importante que este abordaje, además de ser federal, también venga a compensar aquellas dificultades que tienen las poblaciones que viven en ese interior del país.
1: Nueva audiencia en el juicio por la muerte de Diego Maradona. Miriam Mariotto.
6: A pesar de la oposición de algunos de los abogados defensores de los acusados, van a declarar nuevamente en el juicio que se sigue por la muerte de Diego Armando Maradona tres integrantes de la Junta Médica que analizó los estudios y la autopsia de Maradona. El abogado Félix Linfante, representante de Hanna Maradona, esto decía.
7: No va a cambiar todo el análisis de la Junta. Obviamente, en algunos puntos cruciales, como la declaración del nefrólogo, donde se descubre o se pone de manifiesto esto, sí, por supuesto, tiene una incidencia directa.
1: Radio Nacional celebra el Día de la Radiodifusión Argentina. Cada 27 de agosto se conmemora en el país la primera transmisión radial que se realizó en 1920 desde el Teatro Coliseo. Aquella jornada tuvo como protagonistas a cuatro estudiantes de medicina, Enrique Telémaco Susini, Luis Romero Carranza, César Guerrico y Miguel Mujica. A 106 años de aquella primera transmisión de Los Locos de la Azotea, LRA1 realizó un programa especial desde el auditorio de Maipú 555. Participaron invitados especiales, música y referentes de distintas generaciones de la radio. Etapa decisiva por el traspaso de la justicia laboral a la ciudad de Buenos Aires. El informe de Lourdes Marchese.
8: El traspaso de la justicia laboral a la ciudad entra en su etapa decisiva, puesto que la legislatura porteña tiene previsto ratificar este jueves el convenio entre Nación y Ciudad, luego del fallo del juez Lavie Pico que dejó sin efecto la medida cautelar que suspendía dicho acuerdo y que le dio traslado al gobierno porteño para que se explaye en 5 días. Ayer se emitió un dictamen favorable que será puesto sobre tablas para el cumplimiento de la primera cláusula que condiciona su entrada en vigencia.
1: Ushuaia registró un récord histórico de pasajeros por vía aérea durante julio. Desde Radio Nacional Río Grande nos informa Fernando Tropea.
9: El Instituto Fueguino de Turismo, Infuetur, destacó el movimiento turístico alcanzado en el mes de julio con una llegada de pasajeros récord al aeropuerto de Ushuaia. A partir de este invierno, el destino operó con vuelos regulares internacionales desde San Pablo, Brasil, con 3 compañías aéreas. En el informe destaca que Ushuaia recibió en el Aeropuerto Internacional Malvinas Argentinas 60.600 pasajeros en julio, siendo 55.400 pasajeros de cabotaje y 5.200 pasajeros internacionales. Esta cifra constituye el máximo histórico para un mes de julio en el periodo 2017-2026.
1: Aerolíneas Argentinas anunció su oferta de verano con nuevas rutas, incorporó vuelos a Curazao y Cartagena de Indias, sumó Córdoba a Cabo Frío y reforzó la operación en los principales destinos turísticos nacionales e internacionales. De esa manera alcanzará más de 1.5 millones de asientos durante enero, lo que representa un incremento del 13% respecto del mismo periodo de 2025.
0: Policiales.
1: Detuvieron en Salta a la gitana prófuga por una estafa en Lomas de Zamora. El informe de Andrea Valdivieso.
10: Marta Noemí Mitrovich tenía un pedido de captura por estafar a una peluquera que le entregó sus ahorros por un total de 14 millones de pesos, tras lo cual se suicidó. En enero último, la víctima, Merlín Díaz, fue engañada por Mitrovich y otras 2 cómplices de la comunidad gitana que ya están detenidas con un supuesto ritual. La sospechosa fue localizada en San Ramón de la Nueva Orán, en la provincia de Salta, mientras estaba por concretar otra estafa similar. Mitrovich había sido nuevamente nombrada en las crónicas policiales por haber tramitado un nuevo DNI en el registro de las personas porteño sin ser detectada a pesar del pedido de captura.
1: Un sondeo revela que el 80% de los mendocinos no sabe cómo actuar ante un sismo. Desde LD8 Radio Nacional Libertador Mendoza nos informa Esteban Rodríguez.
11: La consultora Democratia, empresa dedicada al análisis de datos y opinión pública de Mendoza, reveló que casi el 80% de la comunidad dice no saber cómo actuar ni a quién acudir frente a catástrofes naturales como sismos o vientos sonda extremo. El director de la consultora, Nicolás González Perejamo, brindó detalles al respecto.
12: Solo el 5% de los mendocinos dice conocer cabalmente los procedimientos que tienen que tener de cara a una catástrofe y los números de contacto a los que pedir ayuda. O sea, digamos, es un número muy, muy chico. Es uno de cada 20 mendocinos que agarra y que reconoce cómo gestionar la crisis. El 78% de los encuestados, 4 de cada 5 casi mendocinos, nos dijeron que desconocen cómo actuar.
0: Internacionales.
1: Rescatistas buscan sobrevivientes en la frontera de Nepal y China. El informe de Cecilia Diwan.
13: Los equipos de rescate buscan supervivientes después de la inundación repentina y masiva en la frontera entre Nepal y el Tíbet, que destruyó viviendas, anegó rutas y arrasó puentes. En diálogo con Radio Nacional, Rajid Shrestha, periodista nepalés, explicó cómo se ocasionó el desastre natural.
14: En un minuto bajó agua tremendamente y esa agua llegó a todo eso, con todos los quienes están ahí, puente, casas, todo ya está ahí dentro de barro, porque claro, ya llevó todo y desaparecieron, ya más de 300 personas murieron ya. Ahora cualquier persona, cada hora, cuando excavan, cuando buscan, pues encontramos la persona muerta.
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1: Del mediodía, 55 minutos. El Senado busca aprobar 67 pliegos judiciales y 5 tratados internacionales. Desde el Congreso, Amanda Alma.
15: A partir de un acuerdo sellado entre la presidenta del bloque oficialista, Patricia Bullrich, de La Libertad Avanza en el Senado, junto con bloques opositores dialoguistas, se desarrolla en la jornada del día de hoy una sesión ordinaria donde se tratan 67 pliegos de acuerdos vinculados con los cargos en el Poder Judicial, sumándose a los más de 110 jueces ya designados en lo que va de este año. Además, estará aprobando definitivamente el tratado de extradición con Chile, también un tratado sobre traslado de personas sentenciadas con Ucrania y algunos proyectos de declaración acordados.
1: Por Radio Nacional, el senador de La Libertad Avanza, Agustín Monteverde, se refirió a la agenda en la Cámara Alta.
2: Mira, nosotros estamos con el Super Rigi, con otro proyecto más que nos trajo. Está ligado, digamos, al Super Rigi, aliado, el jefe del bloque radical, pero aparte de eso estamos con temas de etanol, tenemos salud mental, una cantidad de comisiones con muchísimo trabajo en este momento.
1: El presidente Javier Milei habló ante estudiantes de la ORT de Almagro. El jefe de Estado expuso ante alumnos de cuarto y quinto año sobre ética como política de Estado. Es la segunda vez que el primer mandatario se presenta ante un auditorio integrado por estudiantes secundarios. Juicio por la desaparición de Loan. Desde Radio Nacional Santo Tomé nos informa Nerina Álvarez.
16: Declararon 4 efectivos que participaron de los distintos procedimientos en el Hotel Despertar. Federico Cabrera, Natanel Escobar y Natalia Verón Gómez, integrantes de Prefectura Naval Argentina, y Lucas Matías González, de la Policía Federal Argentina. Los 4 testimonios resultaron coincidentes y uno de los puntos que vuelve a generar especial atención es la situación de Nicolás Soria. Natanel Escobar relató que cuando le solicitaron identificarse, Soria habría manifestado ser integrante de Interpol, incluso habría exhibido una credencial, aunque sin número identificatorio. También se habría negado a presentar documentación adicional.
1: Diego Santilli recibe a gobernadores de la región centro desde Casa de Gobierno Hernán Mundo.
17: En su despacho, el jefe de gabinete de ministros, Diego Santilli, recibe en estos momentos a los gobernadores de la región centro. Son ellos Rogelio Frigerio por Entre Ríos, Maximiliano Puyaro por Santa Fe y el gobernador de Córdoba, Martín Yaryora. Desde el Poder Ejecutivo señalan que la reunión trata centralmente sobre temas de gestión, infraestructura y energía. Remarcan que el gobierno trabaja en un esquema de refinanciación de deudas vinculadas al costo de la energía eléctrica para grandes usuarios. Las provincias harán por su parte planteos sobre obras viales. Mientras tanto, recordemos que a las 17 tendrá lugar la segunda reunión entre La Libertad Avanza y el PRO, en la que serán protagonistas por el oficialismo Diego Santilli, Martín Menem y Eduardo Lule Menem, y por el PRO Cristian Ritondo y Fernando de Andrés.

Chico murió a los 83 años a causa de una neumonía bilateral. Su país decretó un día de duelo nacional y el mundo artístico lo recordó con cálidas palabras, imágenes y anécdotas a través de las redes sociales. Sus restos serán velados desde las 14 en el Salón de los Pasos Perdidos del Palacio Legislativo en Montevideo.

0: 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Nosotros nos volveremos a encontrar mañana, como siempre, a la misma hora, a las 12:45. Ahora sigan en la sintonía de tu radio. Llega ahora Pasión Nacional.
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0: tal? ¿Cómo andan? ¿Qué dicen? Feliz día de la radio para todos los que forman parte de esta emisora puntualmente de Radio Nacional en Buenos Aires y en las 49 en toda la Argentina. Para todos los trabajadores de la radio, más allá de lo que sucede con nuestra querida Radio Nacional y fundamentalmente también para los oyentes, además de quienes estamos de este lado del micrófono, nosotros con este clásico de la radio que es Pasión Nacional. Ustedes que siguen cada una de las emisiones de este programa, del resto de la radio, que acompañan la programación y fundamentalmente a quienes participan activamente, le mandamos a todos ellos que formamos parte de esta comunidad un fortísimo abrazo y la felicidad en un día que es para celebrar este 27 de agosto. Cargado de información, con un tema dominante que es la salida de Eduardo Coudet de River, que atraviesa una crisis que ya no se explica, por supuesto, solamente por un mal resultado, no se explica el momento de River por una mala racha o por un equipo que todavía no se ha encontrado. Quizás la imagen que mejor explica el momento de River es una frase que una vez dijo en este programa Gustavo Alfaro. River se está muriendo de hambre con la heladera llena. Tiene recursos, tiene nombres, tiene jerarquía, tiene herramientas, pero no logró convertir todo eso en fútbol, en funcionamiento y mucho menos en resultados. Los números del ciclo Coudet son contundentes, algunos mojones que tuvo que transitar el Chacho desde el 4 de marzo que asumió hasta hoy, como una racha que River no sufría desde 1911, con 6 derrotas consecutivas, quedarse eliminado de la Copa Argentina con Aldo Civi de Mar del Plata, la eliminación de ayer en la Copa Sudamericana al no poder sostener una ventaja, la final perdida con Belgrano de Córdoba, el clásico perdido en el Monumental frente a Boca con el gol de Leandro Paredes. Bueno, se fue construyendo una crisis que dejó de ser coyuntural para ser estructural. Y ahí aparecen, en esa crisis estructural que tiene River, las responsabilidades. La del Chacho Coudet, porque es un entrenador que tiene que encontrar respuestas con la jerarquía que tiene, evidentemente, en su plantel, y no pudo hacerlo. También la de la dirigencia que arma este plantel, que invirtió, que tomó decisiones y que debe hacerse cargo que la inversión no siempre se traduce en jerarquía adentro de la cancha, que es lo que le pasó a River. Porque no está River en crisis porque carece de recursos. Está en crisis porque no le pudo sacar rédito a esos recursos. Y cuando un club tiene la heladera llena, pero el equipo sigue teniendo hambre, la pregunta no es qué le falta. La pregunta creo que es un poco más incómoda y es qué está haciendo mal River para no poder alimentarse de todo lo que tiene, porque se murió de hambre con la heladera llena. Ponemos en marcha Pasión Nacional, empezamos a saludar a cada uno de los que componen este equipo periodístico. Damián Zárate, ¿cómo le va? ¿Qué dice? Buenas tardes.
1: ¿Cómo estamos, Santiago y Lucía? Qué linda jornada tenemos hoy, ¿eh?
2: Uf.
1: Muchísimo. Sí. Con lo de River, mañana juega Boca, pero tenemos mucho de polideportivo con Colapinto, con las Leonas, pero
0: sí.
1: Lo de River igual estaba más cantado que Despacito que quedaba ayer afuera, ¿no?
0: No, ¿por qué?
1: Estaba cantando.
0: No, ¿por qué? Jugó un muy buen primer tiempo.
1: ¿Sí?
0: Era el favorito. Sí, el primer tiempo jugó muy bien River.
1: Pero en el segundo tiempo el técnico lo...
0: Le cobraron un penal en una jugada, creo que fuera de contexto de lo que era el partido, y todo empezó barranca claro, abajo, lo que marca la fragilidad que
1: eso
0: tiene
1: es, eso River, es aún más grave. River, emocional. River, en partidos que para otros equipos están resueltos, River te invita a que lo empates o lo pierdas. River te invita.
0: Sí.
1: Como si fuese un cumpleaños en una gran, en un gran salón, sí, que es el Monumental, te invita a que lo empates.
0: El guión emocional muy parecido en los últimos dos partidos de River. Vélez, Independiente Santa Fe de Bogotá. Agustín Domper, que será el protagonista del Pasión Nacional de la jornada de hoy, por supuesto.
3: ¿Cómo andas, Santi?
0: Sin
3: buenas
0: duda.
3: Tardes.
0: ¿Cómo andas, Agus? ¿Qué
3: bien,
0: decís?
3: Bien, bueno, sí, también nos vamos a ir al Monumental con Juani porque hay una
0: conferencia
3: a las 15. Anuncian a las 15 horas que va a hablar Coudet. más fuera de contexto esta conferencia. Veremos después cuál es el contenido, pero si ya está fuera, porque la va a dar encima con Di Carlo, con Francescoli, quizás, bueno...
0: van a estar ellos, está...
3: En principio Di Carlo va a estar, sí. Quisieron dar una imagen. Hasta ayer a las casi 3 de la mañana estuvieron reunidos en el estadio y ahí se finiquitó la salida de Coudet. Bueno, después para debatir muchísimo, ¿no? Ayer a mí, ahora que lo veo... A Zárate, lo primero que se me vino a la mente fue Alianza Lima, ¿no? En la Bombonera. Sí, fue algo muy similar.
1: Muy similar.
3: Digamos,
1: y en desde otro los contexto, penales también. Sí, sí.
3: Claro, pero era un grande, un gigante. Bueno, después Rodallega, el jugador de Santa Fe, y se eliminamos un gigante en su casa, ¿no? Un gigante del continente. Era en tu casa, con todo a favor, el gol errado de Cavani, la jugada que tuvo River Otamendi. Después vas a los penales, tenés chance porque Borré si lo metió a.
1: El momento de Borré, ahí cuando Borré.
3: Sí, por eso es un quiebre.
1: Pegan el tiro en el palo, sí. La noche venía torcida.
0: El quinto penal de River.
3: Y en cuanto a la información...
0: Sí, claro, que si lo hacía, River ganaba la serie.
3: Y en cuanto a la información que podamos ir contando,
0: sí.
3: ¿Dirige Poncio el domingo y se queda hasta fin de año o viene Crespo?
0: Dirige Poncio como entrenador, no acompañando al Pichi Escudero, que es el... No, Poncio.
3: O Poncio y Escudero, bueno, eso imagino que tiene que anunciar Di Carlo en un ratito. Y después el nombre fuerte hasta ahora es Crespo.
1: Pero si Crespo hace 12 días firmó en México.
3: Bueno... Por eso.
0: Bueno, pero el fútbol no tiene acostumbrado a esto. Si lo va a buscar River...
3: No, o capaz que lo esperan hasta fin de año. Ayer la gente proclamó en el hall otra vez a Ramón.
0: Sergio Zárate, ¿cómo andamos?
2: ¿Cómo le va, Lucía?
0: ¿Qué decís, Sergio?
2: Estoy preocupado porque otra vez tengo que coincidir con Zárate.
0: ¿En serio?
2: Daba... A ver, los últimos partidos de River y lo que pasó el domingo que estuvimos en el Monumental
0: ante
2: Vélez... Y vos veías el partido de ayer y veías los cambios que iba haciendo Coudet, lo que estaba pasando en la cancha, River no lo liquidaba.
0: No.
2: Y daba la sensación, de, ¿viste cuando vos decís, me sale todo mal?
0: Y, sí,
2: y claro. Te levantás diciendo, me sale todo mal. Bueno, daba esa sensación de que si River no hacía el segundo, se lo iban a terminar
3: es
2: empatando.
3: La sensación es lo que decía Santi recién en su apertura. No pasa por Coudet, está bien, obviamente se va a Coudet porque es el fusible. A Gallardo le pasaba igual, en un momento River no le ganaba a nadie en el Monumental. Esa sensación está instalada ya casi a un año de esta dirigencia. River de local, está bien, la cancha es hermosa, llena siempre, 90.000 personas, pero la historia de Millonario y de Gallina... Se está
1: por eso, desde el off de De Michelis al container de Cozza Di Carlo, Longoria y Coudet, ¿cómo dilapidas 3 años futbolísticos de un off a un container?
2: Igual yo te voy a decir algo, que se lo decía recién a Javier.
3: Se escuchó a Javi también.
2: Por eso, le doy el pie.
1: El que más sabe en la mesa.
2: Sí, por eso.
3: El último es el mejor.
2: Cuando llega Coudet, vos decís... River necesitaba un cambio, yendo a esto que estábamos diciendo de que la sensación negativa. El Chacho Coudet era un tipo que vos lo veías, y si tenía algo era un tipo positivo,
0: exacto.
2: Un tipo alegre.
0: Y eso fue el argumento por el que lo fueron a buscar después de Gallardo.
3: Duró poco.
2: Y llegó y le duró 5 minutos.
0: Un par de conferencias. Ese Coudet estridente,
2: claro.
0: Divertido.
2: Y River necesitaba eso para cambiar este aura ahora que está de moda,
0: sí,
2: negativa.
0: Sí. Javier Vicente, ¿cómo le va? ¿Qué dice?
4: Buen
0: muy buenas tardes.
4: Buen mediodía. Yo creo que estamos viviendo la crónica de un desenlace anunciado. Anunciado además en este programa y ante, digamos, las diatribas de alguien que decía que esto iba a ser un
0: ciclo exitoso.
4: Sí, exacto. Condenado al éxito. Sí.
1: Coudet pero, está condenado al éxito.
4: Pero más allá de eso, entiendo que lo que mal empieza, mal acaba. Esto empezó mal. Esto empezó con los directivos de River hablando con Coudet mientras Gallardo era el técnico.
1: Sí.
4: Le hicieron una cama monumental al muñeco. Con Coudet diciendo en conferencia...
2: El muñeco de Micheli, no te olvidé.
4: Sí, sí.
3: Empezó igual que la segunda parte del...
4: Para.
0: Los desenlaces son distintos.
4: Conferencia de prensa de Coudet diciendo, juro por mis hijos que no hablé con los dirigentes de River.
1: Hay que ver cómo están los hijos de Coudet a esta altura.
4: Sí, que estaba todo, cuando ya estaba todo cocinado, ¿no?
0: Sí.
4: Después con Coudet ganando, pero jugando horrible. Llegó a la final, jugó horrible, la perdió. Empezó el segundo semestre, siguió jugando horrible.
2: Perdió el Superclásico en el medio de
4: eso. Perdió el Superclásico. Segundo semestre, siguió jugando horrible.
0: Eliminado de la Copa Argentina.
4: Eliminado de la Copa Argentina con Aldo Civi. Eliminado prácticamente en el campeonato con 4 puntos de 18 posibles.
0: Una racha ahora... que no tenía desde 1911, de 6 partidos perdiendo en cadena.
4: Entonces se le hace anunciado. Nunca encontró el equipo, más allá de los nombres. Nunca encontró el equipo, nunca encontró el juego. Y bueno.
0: ¿No es el carácter? ¿Más que el funcionamiento? Este desenlace
4: esto
0: de River.
4: Esto es exclusivamente funcionamiento. Porque
0: para vos es funcionamiento,
4: material,
0: no carácter.
4: El
0: para mí es
4: el
0: equipo débil, es frágil. Para mí el problema principal tiene que ver
2: yo creo que
0: con,
2: tiene grandes
0: con
2: jugadores
0: la actitud y el carácter.
2: Traídos, Nadie va a discutir Almada, Otamendi,
0: y ayer
2: Correa,
0: la tanda de penales, pero empezó con Almada, Correa, Otamendi.
2: Pero
0: tres
2: hay
0: campeones del mundo
2: equivocadas. Patea. Por eso, patea, ¿por qué Acuña patea, no sé, octavo, noveno?
0: No le gustan las definiciones por penales a Marcos Acuña.
2: Pero mandate a patear a pibes.
0: No, bueno, se mandan ellos. Porque dale, cuando quedan en la mitad de la cancha...
4: Pero es que River nunca debió haber llegado a penales frente a este rival.
2: Estamos de acuerdo, pero le tocó. ¿Qué le vas
4: el
2: a hacer?
4: El problema es que juega mal. Jugaba mal cuando ganaba y llegó a la final y siguió jugando mal ahora que perdió todo.
3: Sí, igual en cuanto a lo que dice Santi, el carácter, la final con Belgrano y ayer, que era una final para Coudet, la regala por dos penales con la mano, que eso es porque hay, no hay falta de carácter, no hay carácter.
4: Y una última cosa.
3: Con la mano arriba otra vez,
4: una última cosa. La directiva de River...
0: Hay mucho, hasta las 15 últimas tiene... no, mirá que te vas a quedar hasta las 15.
4: Esto de Ramón de River. Bueno. De Ramón, justamente. Sí. El directivo de River tiene que escuchar a la gente de River.
3: Es que ese es el principal problema.
4: Tiene que escuchar al público de River.
0: Pero no escucha
4: que
0: la gente.
4: Pide a Ramón Ángel Díaz.
0: Pidieron que cuelguen a 15 jugadores y lo colgaron.
1: ¿Pero qué pidió eso?
0: La gente, la gente quería que borren del plantel todo lo del container que le hicieron un escándalo es porque lo pedía la gente de River. Y lo digo yendo a la cancha de River.
1: No te comas el tuyo de Alemania, como dijo Diego.
0: No, de Alemania. Se lo pedía la gente que se paren a los jugadores.
4: Una cosa que vos digas, estos jugadores no van más, y otra cosa hacer el papelón que hicieron con el container.
2: Eso también.
0: Es más, lo podrías haber dejado. Fue un error metodológico. Fue por ser obsecuente con el público de River, de la dirigencia. Ese fue el principal error. Hacer lo que la gente quería. Y lo implementaron de la peor manera.
4: Tienen que escuchar al hincha de River porque por algo lo está pidiendo a Ramón. Porque sabe que este equipo y este momento
1: cambia
4: de
1: el
4: River
1: clima, Ramón, cambia el clima.
4: Necesita de Ramón. Y porque el técnico que venga a River, si no es Ramón Ángel Díaz, va a tener la sombra de Ramón todos los partidos.
0: Erika Sotomayor, a ver si podemos...
5: Ay, sí,
0: si podemos respirar un poco.
2: No, cambiar el aura esto.
0: Si podemos respirar un poco.
5: Todo esto.
0: ¿Cómo andas, Erika?
5: Muy bien. Invitamos a los oyentes que se comuniquen con nosotros al 1138707485. Ya van llegando mensajes.
0: Ah, a ver qué van diciendo los amigos.
5: Sí, aquí Nico de Calamuchita dice, hola gente, feliz día de la radiofonía argentina. Eterna vida a Radio Nacional.
0: Gracias, amigo.
5: Por aquí también, buenas tardes, saludos desde Tierra del Fuego, José Sosa desde Campamento IPF, uno más por aquí. Matías de Bahía Blanca,
0: hola,
5: aguante
0: Matías.
5: La radio, feliz
0: claro
5: día
0: sí.
5: Al medio más lindo de todos, compañera de emociones, con dos pilitas o a corriente.
0: Bien, y nos vamos a la provincia de Córdoba, Radio Nacional Córdoba, le decíamos también a él, lo abrazamos a la distancia y le decíamos un muy feliz día, que lo es para todos los que trabajamos en este hermoso medio y para los que estamos cerca de la radio desde algún lugar. ¿Cómo te va, negro José Luis Romero? Feliz día, ¿cómo andamos?
6: Santi, querido, igualmente feliz día para vos, los compañeros, toda la audiencia en el país. A esta hora en Córdoba capital, 12 grados 7 décimas, la humedad 90%, llovizna intermitente desde bien temprano a la mañana en la capital cordobesa. Ay, los estoy escuchando atentamente y acopio todo el material, información, opinión muy, muy valiosa que a uno le permite ir, qué sé yo, enderezando la opinión de lo que le está pasando a River. Y hablando de enderezar, ¿cuántas veces escuchamos cuando las cosas no salen como uno pretende? Necesitamos un técnico que enderece el barco. Es decir, pero River no es una canoa, ni es una balsa, ni es una lancha de motor chico.
4: Es el Titanic.
6: Claro, estamos hablando de un transatlántico, estamos hablando de un crucero de alta cilindrada. No es sencillo. Esta conducción... ¿Quién más que Gallardo tener autoridad, presencia, tener medallas como para afrontar un equipo de mega estrellas? ¿Quién más que Gallardo? Más querido, con más aval popular, sentimental, que Gallardo. Y Gallardo no pudo. Y bueno, y lo fueron a buscar el Chacho Coudet. Y sí, un tipo simpático, un tipo piola, buena onda... pero evidentemente no era el perfil, no era el perfil del técnico. A ver, uno dice, en situaciones críticas, como decía Santiago, un problema estructural, problema serio, y sí, podés tener la opinión válida con la frescura de un joven, pero en cualquier familia, cuando hay problemas serios que no se pueden resolver, y escucharlo a la mamá, al papá, al abuelo, a la abuela, que tienen experiencia. Es decir, para enderezar el barco de River, me parece que esta dirigencia, que será muy buena, muy apta, idónea para otras cosas, se le están quemando los papeles. Y bueno, no sé si será Donofrio el que mete ficha desde atrás, pero seguramente dirigentes que ya saben lo que es atravesar tormentas pueden ayudar. Y lo mismo un técnico, no sé si Ramón Díaz, no sé si, qué sé yo, Falcioni, pero un Pekerman o quien sea, porque hay que escuchar a la gente grande que la ha pasado y sabe cómo más o menos enderezar el barco.
0: Bien, estamos escuchando al negro José Luis Romero desde la provincia de Córdoba. Agustín, quedó la salida de Coudet acordada ayer después del partido, ¿no? Tarde, sí. Entrada a la madrugada. Hoy se empezó a oficializar, sí. Pero intuimos que ayer, después de la eliminación y todo ese tiempo que se quedó el Chacho con los dirigentes en el club, estaban terminando de acordar la desvinculación.
3: Sí, casi dos horas antes de las 3 de la mañana salió el auto de Coudet del Monumental, un Monumental obviamente ya vacío, sin gente, en los costados tampoco, y hoy dirige su última práctica. Después de la conferencia de las 15 se presenta o se despide frente al plantel y se va Coudet, que bueno, después de esto le va a costar, ¿no? Ayer había un posteo hasta de Ricky Centurión, ¿no?
0: Sí, que lo está esperando,
3: sí, lo está esperando. Y varios también es Racing.
0: Es verdad.
3: O como el propio como Centurión, de algunas formas que él tuvo.
2: Pero apareció Galarza Fonda, apareció...
3: Claro.
0: Por eso, ¿eso es contra Coudet o contra River?
1: Contra Coudet también.
0: Directiva, sí. O contra la directiva,
4: sí, sí, contra
0: de
4: Coudet
0: River.
4: Contra Coudet también, porque no se hizo cargo. Coudet, una de las falencias que tuvo fue que no se hizo cargo del container.
3: Lo que decía Javi de Ramón tiene que ver, porque si hubiese venido Ramón en lugar de Coudet, o si viene Ramón mañana, estas cosas en River no pasan, porque Ramón le dice, no me vas a separar jugadores así.
1: Igual, más allá de la cuestión postural o de la cuestión energética, de lo chispeante que era el Chacho, que perdió toda su alegría siendo entrenador en jefe de River, es que el equipo no dio, o Coudet no dio la talla, dejemos al margen toda la cuestión satelital, como entrenador, sí, Coudet sí. No dio la talla.
3: Otro que la estaba esperando era Juanfer, que cuando yo acá dije que Juanfer se iba ahí, pero puede ser que en la final no entre Juanfer, ¿te acuerdas que sacaron como un comunicado de una falsa lesión? Bueno, y Juanfer después se fue, otro que lo estaba esperando era Juanfer, que le subió...
0: También.
3: O laikeó algo.
4: Es una de las cosas que más disgustó al público de River. Sí, la resolución.
3: Más que la dirigencia le quiso dar salida a Juanfer.
4: Ahora, puede pasar que hoy en la conferencia de prensa confirmen un interinato hasta diciembre, es decir, por los 10 partidos que quedan.
3: Claro,
4: porque no hay salida para los técnicos que quiere River.
2: Ayer vi una imagen que me pareció rara y ahora con la noticia de Poncio, el rumor de Poncio, cuando termina todo esto y se empieza a terminar esa reunión pasada 1:30 de la mañana, sí, que Coudet se queda en el vestuario una hora más, como cuenta Agustín, Poncio estaba dando vuelta todo el tiempo. Poncio estaba por el anillo, caminando, iba y venía. Y vos decías, ¿qué haces? O sea, sí, claro. Poncio trabaja en River, pero digo, Francescoli estaba en otro costado, o sea, porque no estaba aparte... con la... Vos decías... algo, ¿qué está haciendo?
3: Analicemos
2: claro,
3: el contexto.
2: Estaba armando algo.
3: Y el sentido común. Si ahora River quema otro cartucho rápido, ¿no? Si trae, no sé, a que vos quiera mañana, no puede después fallar de acá a final otra vez en estos 10 partidos, ¿no?
0: Vamos al Estadio Monumental, donde va a ser la conferencia de prensa de Eduardo Coudet a partir de las 15 y ya con un tiempo prudencial, antes del inicio de esa conferencia, ya está en Núñez Juan y Gijón. ¿Cómo andás, Juan? ¿Y qué decís? Buenas tardes.
7: ¿Qué tal, Santi? ¿Cómo te va? Saludo a vos, a los compañeros de la Mesa de Pasión Nacional. Estamos acá, ratifico la información que decía y contaba recién Agustín. Ayer a las 2:30 de la mañana se fue en su camioneta personal, Eduardo Coudet, manejándola él solo, se fue por la avenida Figueroa Alcorta, salió por aquí por el estacionamiento que está a la izquierda ubicado del Bar de Glorias, al lado del Museo de River, y se fue manejando él solo. Se espera que en unos minutos vuelva de la misma manera, en su auto particular, deje su auto aquí en el estacionamiento, y a partir de las 15 horas va a empezar la famosa conferencia, que va a estar integrada por Eduardo Coudet, el presidente Stefano Di Carlo, y también va a estar Enzo Francescoli. Una mesa muy diferente a la que estuvo en la presentación de Eduardo Coudet como entrenador. Cuando él lo presentaron como entrenador hace algunos meses atrás, hubo una mesa, pero estuvo, creo, no quiero mentir, pero toda la comisión directiva de River, aproximadamente 30-20 personas se subieron a lo que fue la sala de conferencias para recibirlo a Eduardo Coudet. A mí me dicen que la opción principal es Crespo, pero ¿qué pasa? Hay algunos compañeros que me están comentando que Crespo asumió hace muy pocos días en México y que tendría una cláusula a favor de River. Es decir, si River lo llama, puede salir a dirigir el club argentino. Pero ¿qué pasa? Esta cláusula comienza a regir a partir del año 2027, desde el primero de enero de 2027. Si River quiere traerlo a Crespo antes, tiene que abonar una cláusula de $7 millones, además para traerlo a Crespo. Por lo cual quizás empieza a tomar fuerza la idea de un interinato hasta que termine el torneo, porque River ya no compite por Copa Argentina, no compite por Copa Sudamericana y está lejos de clasificar a la Copa Libertadores. Por lo cual quizás no dar el año por perdido, pero sí empezar a darle forma, a sentar las bases, a foguear algunos juveniles, para que sí Hernán Crespo empiece a diagramar lo que va a ser el año de River 2027. Esa es la información que tenemos a este momento aquí, aguardando por la llegada de Eduardo Coudet y el presidente para la conferencia de prensa.
0: Perfecto, Juan, y quédate por ahí. En un rato vamos a escuchar a algunos hinchas o colegas. Vos nos vas a ir describiendo a lo largo de todo el programa, que iremos minuto a minuto siguiendo lo que pasa en el Monumental, de cómo vienen las impresiones. Le quería preguntar al negro José Luis Romero si crees, negro, que es momento de que River tiene que salir ya con un entrenador de peso, empezar un nuevo ciclo, o se puede estirar teniendo en cuenta que no tiene Copa Argentina, Copa Sudamericana, con un interinato e ir trabajando el próximo proyecto a largo plazo con un tiempo más prudencial.
6: Tranquilos, serenos. No tiene competencias fuertes, salvo el torneo local, obviamente, pero tranquilos, serenos. Pensarlo

0: tremendo, que tan solo falta el director de orquesta y que con la varita ya genero una sinfonía. A ver, Beltrán, me pone contento por River, por el chico, demostró que en las bravas el chico aparece. Y pienso en la selección argentina y además ataca penales. A ver, Montiel, cuando juega Montiel, es premium, por algo es campeón del mundo, pero en todos los partidos se retira con una molestia. Es decir, entonces vos tenés que tener un 4. Che, traerlo a Bustos, bueno, no será el gran 4, pero bueno, tenés un 4 que conoce el puesto. Es decir, Otamendi, ¿sabés que Otamendi tiene personalidad, campeón del mundo? Es decir, un año, tenés que pensar en eso. A ver, Acuña es bueno, cuando juega el huevo y se enchufa, es bueno. A ver, lo traes a Arambarri, que jugaba en el Getafe, que nunca fue convocado a la selección argentina. Trajiste, sí, a préstamo a Kendry Páez, un pibe con unas condiciones. A ver, andaba de joda. Por eso lo liberaron, por eso se lo mandaron a River. Así como vino, se fue. A ver, lo trajimos a Santo Borré, lo trajimos a Beltrán. ¿Cómo anduvieron ellos en los últimos 2 años? ¿Cuántos goles hicieron? Por eso, no, a ver, basta de la pertenencia, que conoce cada rinconcito del Monumental. No, a ver, Fausto Vera, ¿cuánta titularidad continuidad tuvo el fútbol brasileño? Los brasileños que tienen guita, ¿vos te pensás que te lo van a dar? A Moreno lo mismo. Es decir, a ver, vos decís premio hoy, vos decís, bueno, lo tenés a Thiago Almada, lo tenés a Angelito Correa. Es decir, Driussi, qué 9, qué Driussi, pero pobrecito se vive lesionando. Entonces, ¿qué hablamos de qué plantel que tiene River? Sí, en un partido sí y en otro no. ¿Qué técnico va a poder disponer de semejante plantel si siempre te falta alguno?
1: ¿Sabes que estoy como en otra sintonía con lo que dicen Domper y Nero Romero? Ajá. Yo creo que River necesita un técnico ayer. De hecho, el técnico nuevo debió haber dirigido ayer, aunque no lo habían llamado todavía. No,
2: y lo que te va porque, a pasar, lo que o sea, le va a pasar.
1: ¿Sabes
2: lo
1: que pasa? No, que muy sueltitos de cuerpo, Domper y Nero Romero dicen que tiene tiempo River. Yo veo, River está un décimo en la tabla anual y no está jugando competencia internacional en 2027. ¿Qué es esto de
3: A un punto está.
1: ¿Qué es esto de que no juega nada? Bueno, no juega Sudamérica y Copa Argentina.
3: Porque es contundente ese tip, está a un punto de las Copas Internacionales.
1: ¿Pero qué te asegura? ¿Que un interino va...?
3: Ah, ¿y qué te asegura que otro técnico venga, definitivo también
4: si se
3: mismo?
4: Puede hacer de Coudet.
2: El riesgo para la directiva de River es que si es dirigen los interinos, la hinchada le va a cantar por Ramón todos los partidos. Juegue de local, de visitante.
1: ¿Se acuerdan aquel momento que los hinchas de River cantaban Ortega? Que claro. era un grito de guerra. Claro. Ahora va a sonar Ramón, ¿eh?
2: Te iba a decir antes, Alonso, ¿te acordás cuando viste cuando saca
1: el próximo grito con Independiente Rivadavia Mendoza, que va a meter 2 goles Salas?
3: No, con Banfield van 7.000 hinchas de River.
1: Con Banfield.
2: Ramón.
4: Y bueno, y traigan a Ramón entonces.
2: Claro, es lo que tiene que hacer la directiva de River, tiene que traer a Ramón.
3: También le pedían que se paren jugadores y así terminó.
1: Claro. No le pedía que se paren jugadores.
3: ¿Cómo que no, Damián?
1: ¿Qué bandera hubo?
3: La lista. La lista está armada.
1: ¿Pero cómo era la canción? A ver, que ustedes iban a la cancha. Jugadores. Sí, pero también pedían. Pero por los que se quedaron también.
3: No, bueno, pero se renovó el equipo.
1: ¿La canción era para Sala solamente?
3: Sí. Navario, Maco, Lidio, todos los que se pararon, todos los que se fueron de River.
5: Faltó Martínez Cuarta. Que claro, ahora se va a ir porque...
4: Recordemos, a ver, Otamendi no estaba, Ortega no estaba, Arrambarri, como dice el Nero Romero, no estaba.
2: Eso, ¿por qué no jugó Ortega ayer, de verdad, no?
4: Y porque jugó el Guaguña. Ortega no está en la lista.
2: En el medio. Ajá, no estaba en la lista.
4: No lo puso.
2: Igual que
4: no
2: Beltrán tenía... tampoco.
4: Claro, no estaba Beltrán, estaba Borré no estaba.
2: Hizo todo mal el técnico de River, vamos a decir la verdad.
4: Sí, el técnico y la dirigencia.
3: Vamos a ir a la primera pausa del programa. Hasta las 15 nos quedamos en el aire de Radio Nacional.
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5: 1:30 de la tarde en la República Argentina. El Senado se prepara para debatir una reforma política. Desde el Congreso de la Nación nos informa Amanda Alma.
6: La presidenta del bloque oficialista en el Senado, Patricia Bullrich, adelantó como cuestión de privilegio en el marco de la sesión que se lleva adelante que en las próximas semanas comenzará a debatirse los proyectos de reforma política.
7: Creemos que ahí hay muchos temas para ordenar, el tema económico, el tema de las cuentas limpias, el tema de ficha limpia, el tema de la cantidad de partidos políticos que tiene la Argentina, el tema del sistema electoral, hay muchos temas. Nuestro compromiso es, esta semana que viene estamos con bastantes comisiones, la otra semana convocarla y arrancar ese debate.
5: Aconsejan comenzar a prevenir el dengue. El informe es de Diana Costanzo.
8: Las regiones del noreste y noroeste argentino reúnen una combinación de factores que pueden incrementar la presencia del mosquito vector. La doctora Susana Lloveras, médica infectóloga certificada en medicina del viajero, dio precisiones.
9: La principal medida es eliminar los criaderos de mosquitos, para lo cual hay que vaciar, lavar y cepillar cualquier recipiente que acumule agua dentro del domicilio. También es importante lavar con frecuencia el bebedero de los animales y mantener los patios y los alrededores de la vivienda lo más limpios posible.
5: Vuelven las operaciones a Aeroparque. Desde las 16, la Estación Aérea Metropolitana comienza a recibir y despachar aviones, luego de permanecer 55 horas cerrado por obras de mantenimiento en la pista principal. Rige una alerta amarilla por tormentas de variada intensidad, algunas fuertes, acompañadas por abundantes precipitaciones en cortos periodos, ráfagas y granizo localizado. Aquí en la ciudad de Buenos Aires, 13 grados, una décima, la humedad 88%, la presión 1003 hectopascales, el cielo cubierto con lloviznas que reducen la visibilidad a 9 kilómetros.
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0: 34 minutos pasaron de las 13, seguimos en Pasión Nacional en esta jornada en la que Eduardo Coudet dejó de ser el entrenador de River. A las 15, recuerden ustedes, una conferencia de prensa en el Estadio Monumental. Allí está Juan y Gijón. Iremos de acá hasta que comience a hablar Coudet, yendo y viniendo a la cancha de River para tener las últimas informaciones y también el clima que se está viviendo en River en estos minutos, en estas horas, y los hinchas de River y el futbolero en general, que obviamente está observando esta realidad del millonario y que nos acompañan a nosotros en un día también muy especial de celebración, porque es el día de la radiodifusión, y se van comunicando con nosotros. Erika, ¿a qué número de WhatsApp?
1: Claro, al 1138707485. Aquí nos escribe Marcos desde Santa Fe, dice: felicidades en un día tan especial para todos. Esperando novedades del rojo. Gracias, bien, dice. Bien. Por aquí, bien. Otro mensaje. Saludos, amigos de Nacional. Que venga Ramón como presidente y que él busque técnico. Mirá, Aníbal, bueno, desde Mendoza.
0: Todavía no se propuso eso. Ramón Cícer, el técnico de River, que abiertamente ha dicho que le encantaría dirigir a River.
1: También por aquí, desde Río Negro. Hola, buenas tardes. Feliz día. Los escucho todos los días. Son mi compañía en la zona rural de Río Negro. También por aquí, hola chicos de Pasión Nacional, feliz día de la radio. En mi opinión, el técnico de River no supo entender a los jugadores, no supo hablarles. A ver, aquí otro oyente, Mariano de Moreno, dice: hola Nacional, tengo 68 pirulos y desde pequeño no habrá nada que supere la radio y viví los mejores tiempos del mejor invento. Feliz día a esta gran radio.
0: Bien, gracias a todos los amigos que se van comunicando con nosotros. Fueron tres los ciclos de Ramón Díaz como técnico de River hasta acá: 95-2000. Después 2001-2002 y 2012-2014. En caso de que la dirigencia lo vaya a buscar, como pide buena parte de la masa societaria de River, del público millonario, sería el cuarto ciclo de Ramón Díaz. Digo, y lo decimos algo en términos de hipótesis, porque la dirigencia de River todavía no dio ninguna señal, sí, de que lo vaya
2: igual
0: a buscar.
2: Igual estamos hablando con Agustín, cosas para que no sea técnico Ramón Díaz de River, en el sentido de... el Pichi Escudero jugó en el River de Ramón.
0: Sí, claro.
3: Hoy, en uno de los River de Ramón.
2: En el primero, sí, creo.
4: Y
2: en el primero.
4: Parte de su cuerpo técnico.
2: Claro, eso. Y charlábamos la situación de Poncio. El último Ramón como técnico de River.
0: Sí.
2: Medio que lo cuelga Poncio y se pelea con Poncio. Y Poncio vuelve a jugar con Gallardo y ahí se transforma en símbolo de River.
0: Claro.
2: Pero el Poncio de Ramón tuvo un cortocircuito. Ahí tenés otro hombre que hoy trabaja en River, que con Ramón terminó todo
3: muchas
2: mal.
3: Muchas negativas tiene. Ramón Díaz hace aproximadamente un mes, en una interview, dijo que no tenía relación o que le molestó mucho lo que hicieron con él Francescoli y Donofrio.
4: Exacto. ¿Quiénes son? Claro. La famosa ¿quiénes son?
3: Claro, que lo llamaron él. Cuando se celebró un título y no lo dejaron hablar a él, que habló Francescoli, que habló, sí, Donofrio, que hablaban los jugadores, y que él le dijo a su hijo Emiliano: mañana nos vamos.
4: Yo no quiero cortar el mambo, pinchar el globo con Ramón, pero no lo veo para nada,
0: no,
4: Ramón.
0: No, en esta yo tampoco.
4: Pero te voy a dar otro nombre. Bragarnik le acaba de ofrecer al presidente de River a Sebastián Becasese.
0: A Sebastián Becasese, que dirigió en la Copa del Mundo.
3: Viene de dirigir un mundial.
0: Técnico de Ecuador durante el mundial.
2: Se ponga bueno, mal.
0: Quieren
2: alterar a Vicente.
5: Pero vos me imaginás Becasese. Para sostener el reclamo del hincha de River que va a pedir a Ramón insistentemente, vos tenés que traer a alguien con historia
4: pero
5: de para, River.
4: Javi, pero para, porque
5: con chapa de River.
4: El hincha de River fue y votó esta dirigencia que estaba lejos de Ramón. Entonces,
5: bueno, pero ¿por qué la votó?
4: Por lo que dijo de Gallardo.
5: Exacto.
4: Bueno,
5: porque
4: pero...
5: dijo que Gallardo iba a ser el CEO del fútbol de River para toda la vida. Bueno, pero no estando Gallardo, imposibilitado de venir en este proceso,
4: sí, sí, sí.
5: ¿Quién surge como natural pedido del hincha de River? Ramón.
4: Yo imagino las chapas de Becasese ahí en el Monumental.
5: Sí, Ramón Díaz, nos guste o no nos guste, junto a La Bruna y Marcelo Gallardo son los tres técnicos más ganadores de la historia de River.
0: Pero es cierto que lo que
5: ¿cómo
0: dice...
5: no lo van a pedir?
0: Lo que dice Agustín va a empezar a suceder y mucho más si River deja entrenadores interinos. Propuestas de representantes de entrenadores va a tener infinidad. Como aparece Bragarnik diciendo, che, Becasese lo pongo a disposición.
4: Aparte,
0: van a aparecer muchísimas propuestas. Becasese de este
4: dirigió junto a Sampaoli la selección argentina, dirigió ahora Ecuador, dirigió Chile.
5: Pero si nadie dice que no tenga mérito.
4: Pero pará, dirigió Racing e Independiente. Ahora, ¿qué, no es que es claro. un técnico que no, no es que empieza claro, ayer.
3: Qué gana de ser presidente de un club y no escuchar a tu masa societaria, ser un obtuso y pensar que vos sos un iluminado, que pensás que tenés el pulso popular en tu decisión.
0: ¿Por qué?
3: Porque es lo que está haciendo Cozza y Carlo.
0: Pero la dirigencia está... tiene que gestionar y decidir, no tiene que hacer lo que gritan en la tribuna. Bueno, porque si no, claro. terminás separando 15 jugadores y perdiendo capital de tu club.
5: Sí, pero tampoco te podés pelear. Tampoco te podés confrontar con los hinchas.
0: Claro que no.
5: Y se está ni con la opinión mayoritaria. Y está confrontando. Cuando vos no escuchás el reclamo del hincha de River, está confrontando.
3: Es muy contundente, ¿eh? El pedido
5: total,
3: del público.
5: Es unánime.
3: Es casi unánime.
0: Ayer en la cancha se gritó ayer o solo en el
5: juego
0: después
5: tiempo.
0: Del partido.
4: Pero por
0: durante el partido
4: juego.
0: No.
4: No.
0: Durante el partido no se gritó por ayer Ramón. Por Ramón.
4: Es cierto que arriba
0: en el está contundente, no se gritó.
3: Le empatan y van a penales, pero en el hall sí.
0: Bueno, el hall van 500 tipos, no van.
4: Sí, ayer hubo lío aparte en el hall, porque hubo, los corrieron a los socios que estaban ahí.
3: Bueno, hay un dirigente de River que sí, imagino ese, que hasta ahora no tiene que ser más dirigente de River, que se pelea con los socios.
0: Sí.
3: Imagino que ya dejó de ser dirigente de River.
0: Sí, Negro, ¿es Ramón Díaz la mejor alternativa que tiene la dirigencia de River?
6: Ahí te puedo escuchar.
4: Lo va a pensar.
0: No, te preguntaba si Ramón te parece la mejor alternativa. Por ejemplo, a Javier sí le parece que el entrenador para este momento es Ramón Ángel Díaz. De acuerdo a lo que fueron las declaraciones, las evaluaciones, los entrenadores elegidos por esta dirigencia, uno cree que no. Como mi caso, por ahí como el de Agustín, que no es tiempo para Ramón. ¿Vos cómo la ves?
6: A ver, soy de los que cree que no siempre el cliente tiene razón. Hay veces, y la mayoría de los casos sí, pero no siempre, ¿viste? Por ahí pide cualquier cosa o reclama cualquier barbaridad. Y soy de los que cree que no siempre el hincha tiene razón. Porque también le pifea a la hora de elegir una conducción, el gusto, la pertenencia, porque cuando jugó en tal lado se besaba el escudo. En fin, ¿viste? Porque por ahí el hincha que hoy pide por ahí es el hincha que cree que si hubieran arreglado con Juanfer Quintero, la realidad de River sería muy distinta. Un Juanfer Quintero crack, que yo adoro, que admiro, pero que te juega 15 minutos, 30, o medio tiempo, y después vuelve demora una semana en volver tras un viaje a sus pagos. Es decir, yo creo que está personificado en Ramón Díaz por lo que ve, lo que observa. Pero lo que hoy por hoy está, creo que pidiendo el hincha de River, es experiencia, personalidad, además de sistema de juego, y después agregarle lo de la identidad. Pero lo que está buscando es experiencia, porque sea Ramón Díaz o quien sea, primero y principal, hace barrida con toda la secretaría, con todas las asesorías. Yo digo, creo que si Ramón Díaz asume, es decir, che, Bustos todavía no se fue, tráemelo,
0: claro.
6: Tráemelo porque Montiel va a ser recontra titular, pero se me retira siempre con molestia. Vení Bustos, che, Beltrán, este va a ser el arquero de la selección, tráeme otro arquero porque no sé, este chico joven puede tener un bajón, así que traemos otro arquero. Es decir, che, va moviendo para Otamendi, ¿eh? Otamendi va a ser mi voz de mando en el fondo, pero es decir, esas cosas haría Ramón, y de pronto repescar a algunos chicos que se fueron. Es decir, lo llamo a Galopo, ven, te voy a tener en cuenta, pero no te vengas con la estupidez de picar los penales, yo te voy a bancar, pero hoy me está haciendo falta un 8, vení. Es decir, esas cosas prácticas, pragmáticas para enderezar el barco, hoy un tipo como Ramón Díaz sí.
0: Sabes que evidentemente es un día muy fuerte en cuanto a la información en River, por lo que significa la salida del Chacho Coudet, por la incertidumbre que hay en el futuro, por la expectativa de escuchar lo que dice Di Carlo Francescoli y el propio Eduardo Coudet, que casi no pudimos revisar, de hecho no lo hicimos tampoco en el programa, lo que fue esa definición por penales.
4: No, fue tremenda.
0: Que en términos futboleros fue realmente
4: una
0: impresionante.
4: Una silla eléctrica.
0: impresionante. El clima que se iba viviendo, en el caso no nos tocó estar en la cancha, pero se podía percibir el clima que se vivía en cada momento que un jugador tenía que ir hacia la pelota, en esas situaciones donde quedaba un equipo o el otro, match point, y no lo terminaban aprovechando.
4: La falta de aura, ¿no? Ahora que se usa tanta la palabra aura, la falta de aura de, por ejemplo, Borré, que era ir y pegarle fuerte al medio y meterlo y ya River
5: pero
4: le
5: Borré
4: pasaba.
5: Tuvo mala suerte.
4: Obvio, no, yo creo que definió bien, porque pero bueno.
5: Ateó bien.
3: Sí, ¿sabes por qué? Porque espera el movimiento del arquero. Eso es por. ¿Sabes por qué le pasó a Borré?
5: No, demoró demasiado en el amague.
3: Por saber tanto le pasó.
2: Porque se lo dijo. Vos fíjate que Beltrán en varios penales se acerca al jugador de River y le dice: se tira antes.
4: ¿Querés escuchar a Beltrán que farmeó Aurea y después en el final erró el penal?
0: A ver qué dijo
7: Beltrán. Sí, bueno, primero pedirle disculpas a la gente. La verdad que no era algo que se nos podía esperar. La verdad que lo veníamos trabajando mucho en la semana, sabíamos que estábamos preparados para enfrentarlo, creo que hicimos un gran partido, nos faltó un poco, creo que acelerar en el último tramo del partido y bueno, se termina definiendo de la peor manera. Sí, bueno, es lo que a uno le toca estar en estos momentos, estar en los momentos en los que la gente y el equipo lo necesita, intentar dar una mano del lugar donde le toca y bueno, después me tocó ejecutar y no lo pude hacer, así que me voy con esa bronca. El segundo semestre arrancó de la peor manera que nos podíamos imaginar y con esto creo que se corona, yo creo que de esto de acá en adelante no hay más para perder. Yo creo que el grupo está muy unido, creo que el grupo se respalda el uno al otro y considero que de acá en adelante que la gente esté tranquila, que el grupo está muy bien.
4: Bueno, ahí estaba el arquero Beltrán. Difícil, ahora, ¿no? Atajar tres penales y después cerrar el tuyo y el único que habló de River fue él.
3: ¿Sabes qué me parece muy contundente? Fue de la semana pasada o la anterior, predefinición de Platense por penales, que Palermo les dice, ayuden al arquero.
0: Sí.
3: Porque siempre en la definición por penales vos se te viene la imagen, che, y guita,
4: el guante le dice, Beltrán. El guante Juan Pablo en el guante no va a tapar un
3: palo. Vamos a dar una mano. Y acá lo propio, porque en la especificidad de arquero, Beltrán ataja tres.
4: Imagínate que le pedís al tres, poca mano, cerca, yo tuve que la patear él.
2: Y estuvo cerca en casi todos.
0: Sí. Se tiró siempre muy bien.
2: Casi todo.
5: Sí, hablando de técnicos, acaba de irse de Aldosivi de Mar del Plata Israel Damonte.
0: Ah, miró.
5: Después de la derrota ayer con Independiente Rivadavia.
3: No, pero no, sí, claro.
5: Sí. Porque además le ganó arriba, le ganó 3-0. Sí. La única victoria
3: 3-1
5: que
3: en
5: tuvo
3: la Copa de Argentina.
5: La única victoria que tuvo Aldosivi en lo que va del año, sí, ¿no? Pero bueno.
3: Ahora, que Martínez cuarta.
0: Sí.
3: No nos tape otras situaciones.
4: Se por va Martínez cuarta arriba.
3: Por ahora. Otamendi es el capitán y la cara de la derrota, ¿eh? Perdió todo lo que jugó desde que llegó.
4: Sí, pero no jugó.
3: Pero me mirás con cara inquisidora.
0: No, pero como si fuera el culpable del momento de River, Otamendi.
3: Es uno de los responsables.
4: Pero peor jugaron Martínez cuarto plantel, Rivero.
3: Pero tiene más responsabilidad el capitán que el resto.
4: Bueno, sí,
0: bueno,
4: está bien.
0: Sí, pero acaba de llegar.
3: 3-1 con Aldosivi.
0: Cargarle este momento de River a Otamendi.
3: ¿Y a quién se lo cargamos?
0: Me parece una injusticia absoluta.
3: Ah,
0: absoluta.
3: Mirá que Jara,
0: cargárselo a Otamendi, ¿eh?
3: Mirá que absoluta. Jara lo retiró a Roberto Ayala en un partido, ¿eh? Cuando Vivas lo puso de libero.
0: No vivió ninguna situación análoga a Otamendi, no, a la que está describiendo.
4: Y aparte,
3: esta, no, jugar tan mal como está jugando.
4: El resultado, pero nadie lo bailó arriba.
0: El resultado, claro, pero él no lo pasaron por arriba.
3: ¿Quiere Merlo en La Plata? ¿Se la tiró larga?
4: Bueno, está bien.
0: Se va Martínez Cuarta.
4: Martínez Cuarta va a escuchar oferta de acá 2 semanas que termine el libro de pases, sí, porque lo de ayer fue prácticamente con sabor a despedida de River.
2: Ahí Javier está revisando, se acaba de terminar el sorteo de Champions, sí, pero hablando de River, de Michelis va a enfrentar al Real Madrid. Su equipo va a enfrentar. Claro, su equipo juega contra el Real Madrid.
4: Un técnico en serio, ¿no? Sí. Ya que tanto criticamos a Coudet, de Michelis es un técnico.
0: Fue el último mejor River que vimos.
4: El último campeón, seguro.
2: Sí.
4: El último que ganó un título.
0: El de Gallardo nunca alcanzó el segundo ciclo al nivel que había tenido.
2: Termina consagrándose campeón ese día goleando Racing.
3: ¿Está descartado Gallardo otra vez? Sí. Lo pregunto,
4: Sí.
5: Yo creo que si River decide que vuelva Gallardo, la gente lo va,
3: pero claro,
5: lo va a amar.
2: Sí, pero no.
0: O sea, tu lista sería Ramón Gallardo.
5: Sí.
2: Yo no sé si Gallardo tiene ganas de dirigirme, es lo que te digo.
5: Y te voy a decir el que para mí también debería merecer una chance de volver a dirigir a River, es Matías Almeida.
2: Sí.
0: Sí.
2: Para mí es Almeida por sobre Crespo, si los dos tienen que esperar hasta el 2020.
0: ¿Dónde está el pelado Almeida hoy?
5: En México, Monterrey.
0: Bueno, algunos nombres obviamente que están vinculados a la historia de River, que por la situación crítica que está atravesando, muchos creen que tiene que ser alguien vinculado, obviamente, a la historia de la institución. Seguramente en un rato vamos a tener algunas precisiones cuando volvamos a ir al Monumental con Juan y Gijón. Nos quedamos hasta las 3 de la tarde en el Día de la Radio haciendo este clásico, Pasión Nacional.
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0: está musicalizando Javier Vicente el programa en el día de hoy y esperando que se cumplan tus deseos. Nosotros nos vamos al Estadio Monumental con Juani Gijón, que está. ¿Ya estás dentro del club, Juani, o en los alrededores del Monumental?
1: En los alrededores, Andy. Todavía no abrieron las puertas para el ingreso de la prensa. A 14 horas dijeron que iban a abrir la puerta de lo que iba a ser el auditorio, en donde va a estar la conferencia finalmente entre Stefano Di Carlo, Eduardo Caudet y Enzo Francescoli. Ya llegó Eduardo Caudet desde muy temprano, ya estaba el presidente de River aquí en el estadio, no lo vimos llegar nosotros, pero sí llegó Eduardo Caudet, el técnico, o por lo menos hasta el momento, hasta que se ratifique de manera oficial, el técnico de River, que todavía no hay indicios de si van a reemplazarlo, quién será, quién se va a encargar de eso, quién va a ser el reemplazante, si va a ser un interinato, si no. Bueno, muchísima prensa aquí presente para lo que es quizás la última conferencia de prensa de Eduardo Caudet, y de alguna manera se van a buscar respuestas a este presente del millonario. Tengo entendido que va a ser una conferencia de prensa escueta, muy breve, y en la que quizás casi con seguridad no va a haber lugar a preguntas de periodistas. Va a ser más un anuncio que una conferencia.
2: Sí, totalmente, Juani. Tenemos la misma información y te agrego algo más. Parece que va 15:30, ¿eh?
1: Sí, bueno, finalmente, esa es la información que tenemos aquí nosotros. Todavía no nos han dicho nada. Nosotros los periodistas estamos aquí en la puerta de lo que va a ser el ingreso a este auditorio.
0: ¿Hay mucha prensa, Juani?
1: Muchísima prensa, no solamente los canales deportivos, canales de streaming, sino que también noticieros, distintas radios, y medios que no acostumbran a cubrir temas del índole deportivo. Bueno, este tema, este River, estos resultados ameritaban esta convocatoria de prensa. Cámaras, teléfonos celulares, micrófonos por todos lados, muy pocos hinchas de River que circulan por aquí, con un enojo, cabizbajos, en una ciudad de Buenos Aires que cuando nosotros llegamos hace ya un rato estaba lloviendo bastante fuerte, con intensidad, y ahora se aclara el cielo, sale el sol, empieza a hacer un poco más de calor, pero bueno, se espera todavía por la confirmación oficial de los anuncios de River.
3: Sale el sol, llega Ramón, sale el sol cerca del Monumental.
0: Bien.
3: Está llegando Ramón.
0: Juan, y nos encontramos en un ratito en la segunda hora de Pasión Nacional, ya volvemos contigo al Estadio Monumental. La despedida ahora del negro José Luis Romero en la provincia de Córdoba, lo último, negro.
4: Me dice colega y amigo, gran periodista Hugo Caric, dice, ¿cuánto falta para que Talleres anuncie a Caudet como el nuevo entrenador? Se le fue la mano derecha fácil, Rodrigo Escribano, casi dos décadas, claro. Representante en AFA de Talleres, hasta que bueno, rompieron lanzas con Chiqui Tapia, pero bueno, momentos turbulentos se viven aquí en Barrio Jardín, así que se le ha ido la mano derecha a Andrés Fassi. Y bueno, por ahí, viste, muy efectista el mandamás al Viazul, así como lo trajo a San Paoli, y por ahí, viste, lo trae ahora a Caudet. Son cosas que pasan en el fútbol nuestro.
0: Veremos qué pasa. Abrazo grande, negro.
4: Abrazo para todos ustedes, gracias.
0: José Luis Romero de la provincia de Córdoba. Lo otro para mirar, que es una mirada que obviamente no va a ser la prioritaria ni mucho menos, pero Caudet dejó de dirigir en Europa para venir a la Argentina, que también fue una apuesta desde lo individual. Me imagino que esto al hincha de River le importa muy poco, pero sí en el desarrollo individual, en su carrera. Para cualquier entrenador argentino, sobre todo que no haya brillado en el fútbol europeo, llegar a dirigir en las máximas ligas es muy complejo. De hecho, son muy pocos los que llegan a dirigir, más allá de que Caudet dirigía un equipo menor, pero también tuvo una experiencia en el Celta, digo que es un equipo...
5: Y además yo creo que eso cerró una puerta, porque de la forma que se fue de la Alavés,
0: por eso,
5: no fue la mejor
0: forma. Por eso, una apuesta que salió mal por todos lados, la del Chacho Caudet. Tenemos más mensajes, Erika, de nuestros amigos.
6: Sí, por supuesto. Aquí escribe un oyente que dice, ¿es muy descabellado una revancha de Gallardo o JJ López? López, Cristian de Santa Cruz, Caleta, Olivia.
0: No lo imagino a JJ López. Sí, Gallardo volverá en algún momento a ser el técnico de River. Digo, no creo que ahora, ¿no? Porque es muy próximo el final de su segundo ciclo.
6: Por aquí otro mensaje. Buenas tardes, muchachos. Soy bostero, pero es inentendible que el huevo Acuña no se haga cargo de tomar la responsabilidad que en el mata-mata de los penales exponga a que un pibe patee un penal decisivo ante 80.000
7: pateó
6: personas.
7: Igual después.
0: Pateó y sale primero y después fue Acuña.
7: Alguna vez elogiamos a Bianchi, que eligió a Ledesma y a Pablito Álvarez. Si estás jugando en Primera División y estás en un octavo de final de Copa Sudamericana, podés patear un penal.
0: Yo coincido.
6: Uno más.
8: Sí, pero no sé si era el momento.
0: Pero bueno, hay prioridad.
8: No sé si
0: era
8: el momento.
0: Tiene que ir uno.
8: No sé si era el momento.
6: El tema en River es que constantemente viven en el pasado que dejó Marcelo Gallardo. Lógicamente, ese pasado es difícil de volver y cuesta. Y los técnicos que vienen conviven con ese peso que dejó Gallardo. Crespo es ideal para River. Ramón lo traen solo por la mística. Saludos desde Reconquista, Santa Fe. Los escucho siempre, Leandro.
0: Bien, ¿a qué número se comunican, Erika, con nosotros?
6: 113-870-7485. Ese es nuestro WhatsApp.
0: De los entrenadores que fueron apareciendo en el radar en esta primera hora de Pasión Nacional, hoy el Día de la Radio, dedicada íntegramente a River. Acá se escucharon apellidos como el de Sebastián Becasese, que no tiene vínculo con River, como el de Gabriel Milito, que no tiene vínculo con River, y como el de Eduardo Domínguez.
5: Bueno, pero en el caso de Milito...
8: ¿Santiago Solari?
5: Bueno, sí, tiene vínculo con River.
8: Sí, por eso.
0: Sí, claro.
5: Pero en el caso de Milito y Domínguez, son dos técnicos top. Digamos que son dos técnicos que cualquier equipo grande de la Argentina y de otro y del continente irían a buscar.
0: Sí.
5: Porque son técnicos de primer nivel, ¿no? Está, como un Tata Martino.
7: Se metió en cuarto de final de Copa Sudamericana, Eduardo Domínguez.
5: No, de Atlético Mineiro no sale.
7: No sale, pero es un técnico, como dice Javier, que ordenaría el mundo River. Lo hizo con Estudiantes.
8: Pero para achicar la lista, digo, ¿esta dirigencia no tiene decidido que sean técnicos de River?
5: Yo creo que vos tenés que buscar ahora a alguien con perfil de River.
8: Por eso. Pero sacando el ahora, digo, esta dirigencia, lo que tengo entendido es que el perfil de técnico que busca cuando necesite técnico... Sí. Es alguien con pasado River.
0: Bien, que tenga identidad River Platense.
8: Por eso podemos empezar a correr algunos nombres.
0: Vamos a seguir hablando, por supuesto, de la situación que está viviendo River en la segunda hora de Pasión Nacional con Juan y Gijón desde el Estadio Monumental, esta conferencia de prensa o comunicado, como aparentemente va a ser anunciando el final del ciclo del Chacho Coudet, que va a ser dentro de una hora en el Estadio Monumental.
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10: 2:00 p.m. en la República Argentina. Diego Santilli se reunió con gobernadores de la región centro. El informe es de Liliana Arias.
11: En el marco de las negociaciones que lleva adelante el gobierno nacional con las provincias, el jefe de gabinete Diego Santilli recibió a los gobernadores Rogelio Frigerio de Entre Ríos, Martín Yarlora de Córdoba y también al santafesino Maximiliano Puyaro. El encuentro fue en su despacho de Casa Rosada y el objetivo fue conversar sobre una agenda conjunta que incluye, entre otros temas, cuestiones de infraestructura como el traspaso de rutas nacionales. Santilli, con los mandatarios de la región centro, también evaluaron un esquema de refinanciación de deudas vinculadas al costo de energía eléctrica para grandes usuarios.
10: Detuvieron a una mujer que estuvo 10 años prófuga en Entre Ríos. Desde Radio Nacional Gualeguaychú, el informe de Lidelmar Otman.
12: La policía de Gualeguaychú detuvo a Alejandra Telvina Rodríguez, alias Amparito, una mujer de 48 años que estuvo prófuga durante 10 años. Rodríguez había sido condenada a 20 años de prisión como cómplice de los abusos sexuales sufridos por sus dos hijas, entonces menores de edad, en Villa Paranacito. Vivía solo a 4 kilómetros del lugar de los hechos y usaba una campana como sistema de alarma para esconderse en el monte cada vez que se acercaba la policía. Junto a ella fue detenido un hombre de 72 años. Imputado por encubrimiento.
10: El estado del tránsito ahora con Ernesto Arriaga.
13: A esta hora, totalmente habilitada la ruta 8 desde la bajada de Pilar, de Panamericana, hacia la zona Río Cuarto. Por favor, camiones máximo 80 kilómetros por hora. La ruta 3 y 205 a esta hora de Cañuelas, con mucho tránsito de camiones hacia el puerto de Buenos Aires y al Mercado Central. Por favor, precaución. Cinturón de seguridad colocado y luces bajas prendidas.
10: En Bariloche, Río Negro, donde escuchás Radio Nacional por AM590 y 95.5 MHz, rige una alerta amarilla por lluvias persistentes. La sensación térmica es de 4 grados y el cielo está parcialmente nublado. Aquí en la ciudad de Buenos Aires, 13 grados, una décima la temperatura, 88 el porcentaje de la humedad, el cielo mayormente nublado.
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0: 3 minutos pasaron de las 14, comenzamos la segunda hora de Pasión Nacional. En unos minutos o segundos, Agustín Domper va a hacer el anuncio de una noticia muy importante para la actualidad de River, una información que todavía no tenemos en la mesa y que la vamos a conocer a partir de la información que nos trae Agustín Domper. Pero antes lo vamos a saludar a Gerardo Murúa, a la provincia de Córdoba, porque hoy juegan las Leonas en Radio Nacional Córdoba. Está nuestro compañero Gerardo Murúa para hablar un poco de una parte grata que tiene el deporte. Lo de River le venimos dedicando mucho tiempo, pero obviamente es una situación para el River Platense ingrata, para ponerle también al deporte un poco de optimismo y ver de esa manera lo que puede llegar a pasar con las Leonas esta tarde. ¿Cómo te va, Gerardo Murúa? ¿Qué decís? Buenas tardes.
1: Hola, Santi, qué gusto saludarte. El gran abrazo para vos y los compañeros y, por supuesto, toda la audiencia, con una enorme expectativa esperando lo que va a ser el Argentina-Australia de las 15:30 en Wavre, en Bélgica, en el Belfius Stadium. Recordamos, una semifinal en Países Bajos, una en Bélgica, lo mismo que va a suceder mañana con los varones. A esta hora, como era previsible, aunque en un partido bastante más parejo de lo que hubiera pensado, Países Bajos le está ganando 1-0 a Bélgica. Frederik Matla, en el final del segundo cuarto, le da la ventaja parcial a las anfitrionas y grandes candidatas a quedarse con el título. Estamos en la mitad del tercer cuarto prácticamente y Países Bajos sigue ganando 1-0, restan 9:50 del tercer parcial. Recordamos 15:30 Argentina-Australia, una Argentina que ganó su grupo con autoridad, como había pasado en la primera fase, más allá de aquel empate inicial con los Estados Unidos, y una Australia que fue muy favorecido por el sistema de competencia y por los rivales que le tocaron. Se podría decir que es una cruz que haya jugado con Países Bajos en la primera ronda, pero haber tenido a Países Bajos en la segunda fase y que Países Bajos le haya ganado a cómodo a China y a India, le terminó dando la clasificación. Pasó con empates en la segunda fase a Australia, que no ha jugado un gran mundial, un arma de doble filo, porque empató con Chile, empató con la India, empató con China. Lo cierto es que terminó pasando con 2 puntos a las semifinales. El sistema de juego no es el ideal, más allá de este cambio que intentó la FIH. Argentina se encuentra con un rival que es de los equipos grandes, de los que siempre están parejos con nuestra selección, con Alemania, con China en el primer nivel, un poquito por debajo de las neerlandesas. Pero indudablemente el equipo argentino es favorito, Santi, el equipo de Fernando Ferrer es favorito, teniendo en cuenta el Mundial que viene haciendo y sobre todo el rendimiento que ha tenido a lo largo de este torneo, de los últimos torneos anteriores donde también se han cruzado.
0: Bien, Gerardo, en un ratito volvemos a la provincia de Córdoba para conocer los títulos de los equipos cordobeses y también para ir empezando a ver lo que puede suceder mañana con los Leones. Decías, Agustín, que hay un título importante de River de este momento.
2: Sí, la última información de River tiene que ver con el nuevo técnico. River tiene nuevo técnico y es Leo Poncio, ya es oficial. Veremos si dirige el domingo y algún partido más. A mí me dicen que si empiezan a notar buenas sensaciones, Leo Poncio puede dirigir como mínimo hasta fin de año.
0: Vamos a seguir hablando de la actualidad de River. Le damos la bienvenida en Pasión Nacional a Luis Belli, quien participó en las últimas elecciones. Fue la tercera minoría, siempre siguiendo activamente la realidad de River. Te damos la bienvenida en Pasión Nacional, Luis. Mi nombre es Santiago Lucía. ¿Cómo te va? Buenas tardes.
3: ¿Qué tal, Santiago? Un gusto, gracias por el tiempo.
0: Bien, lo primero que quiero escuchar, Luis, es tu lectura de lo que está viviendo River.
3: Empezamos a ver cosas que son producto de un montón de decisiones que se vienen tomando, no este último año, sino ya una nueva manera de gestionar el proyecto deportivo del club que lleva varios años y que dista mucho de lo que es la historia de nuestro club, lo que es la identidad de nuestro club y que nosotros entendíamos que tarde o temprano iba a terminar, teniendo esto. Nosotros venimos notando cierto declive, que es natural y lo deben notar todos producto de la falta de resultados, pero que bueno, hoy está eclosionando y tiene que ver con que en algún momento este oficialismo que hoy comanda el presidente Estefano Di Carlo, pero que ya viene de hace tiempo, tomó la decisión de migrar hacia un proyecto deportivo muy distinto al que la historia de River demanda, ¿no?
0: ¿Notan un cambio grande entre lo que era, si bien fue una continuidad del oficialismo, pero el salto de Brito a Di Carlo?
3: No, Bueno, hay algunas cuestiones que tienen más que ver con el manejo diario del club, que sí, evidentemente son distintas, pero respecto de lo que tiene que ver con lo futbolístico, bueno, están siguiendo con esa misma idea que ya arrancó incluso con el último Donofrio, que le dio la espalda a la historia formativa, a la identidad formativa del club, y empezó o creyó que teniendo billetera y pudiendo comprar pases de jugadores en valores que no son habituales para nuestro fútbol, eran una garantía de que se iban a obtener resultados. Está absolutamente comprobado en el fútbol, no solo en Argentina, sino en el mundo, que no es el mecanismo para lograr los éxitos deportivos sostenidos, y es lo que estamos viendo ahora.
2: Luis, Agustín te saluda, un placer. Bueno, estuvimos aquí contigo dialogando, me acuerdo, en la previa, hace ya un año, ¿no? En la previa de las elecciones. Y la pregunta que te quiero hacer en realidad son dos relacionadas a esto que decías vos. ¿Hay más lugar para seguir cayendo? Digamos, ¿este es el fondo del mar o vos crees que todavía esto puede seguir empeorando? Me refiero a la crisis futbolística. Y si definitivamente considerás, relacionado con esta crisis, que es el final del oficialismo en River.
3: Claro que podemos seguir cayendo, porque hoy, por suerte, la crisis es solamente futbolística, pero si no se toman ciertos recaudos, esta crisis que hoy es futbolística puede llegar a transformarse en económica y en institucional. Con lo cual, el llamado mío a este oficialismo es que los hinchas hoy estamos enojados, estamos calientes, insultamos, pero para los dirigentes este momento puede ser también una oportunidad, porque de acá a lo que resta del año no nos estamos jugando nada. Es un buen momento dentro de lo malo para tomar decisiones más profundas, ¿no? Redefinir el rumbo, redefinir el proyecto y pensar en un equipo de trabajo que pueda llevarnos a ese proyecto, que nos lleve nuevamente a resultados deportivos de manera sostenida y no esporádica y fortuita. Puede seguir cayendo porque, bueno, River es muy grande y todo lo grande que es River tiene su parte positiva, pero también tiene su parte de gestión de riesgo, ¿no? Y en la medida en que no aprovechemos este momento para tomar algunas decisiones que son más trascendentales, más profundas, que requieren parar la pelota, pensar y tomar decisiones de manera más racional, bueno, la caída puede ser infinita.
0: En Pasión Nacional estamos hablando con Luis Belli, dirigente de la oposición de River.
4: Luis, si tuvieses que poner un momento donde sentís que empezó a errarle la actual comisión de River, la actual, que es una continuidad, ¿cuál crees que fue? Como si fuese un mojón y a partir de ahí el club futbolísticamente empezó a rodar escaleras abajo.
3: Yo en 2019 dije que si no recuperábamos la humildad, nuestro Madrid iba a ser nuestra palomita de pollo, nuestro gol del Chango Cárdenas. Para mí, un antes y un después fue cuando a fines del 2019, primero dejamos escapar esa final de Libertadores, pero posteriormente, peleando el campeonato local, previo a un partido que era definitorio, tiramos fuegos artificiales para festejar lo que había pasado un año atrás.
2: Es verdad.
3: Consecuencia de eso, perdimos el torneo
2: Sí.
3: y de ahí en adelante no volvimos a ganar nada. Eso para mí fue un punto de quiebre. Dije, si no nos olvidamos rápidamente de Madrid, bueno, nos puede pasar esto que nos ha venido pasando.
5: Decime, Luis, porque da la sensación de que en River hoy es como que se tergiversaron las responsabilidades, ¿no? No queda claro cuál es el rol de Pablo Longoria, este nuevo especie de manager del fútbol que trajo River y que tomó la decisión del famoso container, los jugadores al container. ¿Cuál es el rol de Francescoli, el del presidente, el del entrenador, que incluso no se hizo cargo de la decisión del container? ¿Qué es lo que estás viendo en ese sentido?
3: Esa poca claridad respecto de los límites, los roles y las funciones demarcan que hay la principal limitación es de liderazgo, y un principio básico de administración es que la responsabilidad es indelegable, y ahí los encargados de definir hacia dónde vamos y de qué manera son nada más ni nada menos que los directivos, ¿no? Si de ahí para abajo no tenemos bien claro el rumbo y el cómo, es muy difícil que la estructura debajo de ellos funcione.
2: Luis, te hago una pregunta más en relación a lo de ayer y más que nada al postpartido en el hall. bueno, como dirigente que sos de River, ¿qué nos podés contar si tenés en claro lo sucedido? Porque, bueno, denuncian que un asambleísta se comportó de manera violenta con socios.
3: Bueno, vi o sé lo que vi por redes sociales.
2: No tenías nadie ahí, amigo, cerca, digamos, no estaban ni vos ni ningún conocido cerca.
3: Yo no estaba, debo tener varios, no he tenido oportunidad de, o nadie al menos me ha dicho que haya estado ahí.
2: Nadie te comunicó.
3: Pero bueno, los reclamos del socio son legítimos, creo que no se produjeron antes porque venía esta dirigencia con un coletazo favorable post-Madrid, y que hoy, por ahí para este presidente es muy pronto, porque recién lleva menos de un año de gestión, pero creo que este reclamo es el reclamo que se viene conteniendo desde ya el final del mandato de D'Onofrio respecto de algunas cuestiones que empezaron a manejarse distinto. Y la verdad que los dirigentes deportivos, los dirigentes de clubes, tenemos la necesidad de que el socio se exprese, porque eso es para nosotros la brújula, y segundo, la obligación de escucharlos.
2: Claro, y en esto que decís muy bien de escuchar al socio, ¿no? Ayer se pidió por Ramón. Acá debatíamos en la mesa durante toda la primera hora del programa. ¿Cuál es tu opinión, Luis? ¿Ramón sí, Ramón no para este momento?
3: Yo creo que mira, si me lo preguntabas unos meses atrás, te decía que sí. De hecho, en aquel momento cuando se fue Gallardo, dije, para mí hay dos opciones para esto que viene. Que una era Ramón, la primera, y la segunda era el propio Caudet, y te lo digo sin ponerme colorado, porque en ese momento precisábamos un técnico que entendíamos que podía llegar a contagiarle al equipo algo que el equipo en ese momento no tenía y pudiera llegar a absorber una presión que el equipo necesitaba en ese momento que se absorbiera, y no había muchas personalidades con esas cualidades. Así que para mí Ramón era la primera opción hace algunos meses, a sabiendas de que con esta gestión no iba a venir. Me parecía que un técnico que podía llegar a tener esas cualidades que para mí eran necesarias en ese momento era el propio Caudet. Lamentablemente no funcionó. Hoy, por lo que te decía hace un ratito, yo creo que ya no es más momento de un técnico de transición. Creo que es momento de aprovechar esta circunstancia que es mala, es pésima, que nos tiene a todos enojados y tristes, pero que hace que, bueno, que posiciona a los dirigentes en una oportunidad de, bueno, empezar ya de cero, porque sabemos que futbolísticamente más de esto no vamos a caer, y entiendo que si los socios y los hinchas vemos que detrás de la decisión que se tome ahora hay verdaderamente un proyecto con el que nos identifiquemos, y seguramente el técnico tenga que ser de la casa y tenga que tener esa espalda que necesita para este momento, creo que lo acompañaríamos. Lo que no podemos seguir acompañando son las decisiones caprichosas, son las decisiones intempestivas, son las decisiones claras, decisiones de las que no se ve claramente hacia dónde nos llevan.
4: Luis, no
3: si
4: hay...
3: vos me decís sí. ¿Cuál es el perfil de técnico? Yo ya fui candidato a presidente 2 veces, y en 2021 ya dije que el técnico que para mí reúne todas las condiciones para encarar un proceso de este estilo es Pablo Aimar. Y hoy lo ratifico, lo ratifiqué en la elección del año pasado, lo dije en 2021, lo ratifiqué el año pasado, y ahora más que nunca, y creo que este es el momento para empezar a trabajar en ese proyecto.
4: No hay más espacio para caer, marcabas recién, porque recién mirábamos la tabla anual y... Es una opinión esta, ¿no? Es demasiado el tiempo para un interinato, porque hoy, una foto, River está quedando afuera de las competencias internacionales. Así que no es que no juega por nada hasta diciembre, juega por bastante hasta diciembre.
3: Sí, ahora lo que ahí hay que ver, sopesar qué efecto tiene la saber que es un interinato en el jugador, ¿no? Porque si el jugador recibe la posibilidad de un nuevo proyecto y piensa que este es un proyecto que va a trascender fin de año y es el técnico con el que van a seguir compitiendo el año que viene y tienen claro cuáles son los objetivos, por ahí estoy prejuzgando, pero el jugador se predispone de una manera distinta. Y es verdad lo que decís, ¿no? Si bien no estamos jugando para ganar nada de lo que el hincha de River está acostumbrado a ganar, lamentablemente, mirando para abajo, nos estamos jugando mucho.
0: Claro. Luis, te agradecemos por estos minutos que nos diste en Radio Nacional, en Pasión Nacional. Te mandamos un abrazo grande y, bueno, al igual que ustedes, esperamos que mejore esta situación de River.
3: Muchas gracias, gracias por el tiempo. Buena jornada.
0: Luis Belli, dirigente de la oposición en River, tercera minoría en las últimas elecciones del Millonario. Una mirada, Gerardo, de lo que está viviendo River, de esta situación crítica que atrapa obviamente a todo el futbolero argentino. ¿Cómo la ves vos, Gerardo?
1: Bueno, indudablemente creo que nadie esperaba que River cayera en esta debacle. Es increíble que un equipo que llegó a la final tenga este presente. Ha gastado indiscriminadamente, ha traído figuras. Es un equipo que si se ordena y se acomoda, entiendo que podría ganarle a cualquiera o a todos en el fútbol argentino. Ya te me animaría a decir en el fútbol sudamericano. Creo que los jugadores antes y ahora, los que estuvieron antes y fueron separados, los que están ahora y recién llegan, no terminaron de entender o de comulgar la idea de Eduardo Caudet. Y también entiendo que si llega un técnico de jerarquía, este mismo plantel de River puede salir adelante y tranquilamente ganar el torneo clausura. Por otro lado, da la sensación de que el rumbo de River está mucho más allá del plantel profesional y lo que sucede hoy, incluso con el entrenador, porque se trajo un manager que no tiene idea del fútbol sudamericano. Longoria puede ser el tipo más instruido en el fútbol argentino de la historia, pero no estuvo nunca acá, no lo vivió. ¿En qué rol quedó Poncio? ¿Qué pasó con Francescoli? ¿Qué rumbo ha elegido esta dirigencia y cómo se maneja esa escalera dirigencial en cuanto al orden y a las órdenes que se dan en lo deportivo? Son cosas que River deberá solucionar. Los juveniles que debutan en situaciones complicadas, pero que después son descartados, un montón de cosas que no se han hecho bien y que me parece que se corregirían, primero que nada, dándole un rumbo fijo y un rumbo más serio desde arriba hacia abajo, y después con un entrenador de jerarquía, porque me da la sensación que lo más importante, que es la materia prima, está, y cualquier plantel del fútbol argentino, Santi, creo que coincidirán ustedes, querría tener los jugadores que tiene River hoy.
4: Me quedé con lo que dijo Luis Belli, que es un nombre propio que sobrevuela en la mesa de Pasión Nacional hace bastante, pero que Aymar, él no ha decidido si quiere ser cabeza de grupo.
5: Aymar hasta diciembre. Entonces, hasta diciembre va a trabajar con Scaloni en la selección argentina.
4: Decir Aymar, con Damián. Está muy bien, porque aparte estaba Luis y fue generoso con el tiempo. Pero es decir, no sé, es extraño.
5: Es una entelequia.
0: Salvo que algunos dirigentes tengan vínculos, porque no lo conocen, de que está decidido Aymar a lanzarse como entrenador. Algo que nunca dijo Pablo
4: Nunca
0: Aymar.
4: Dijo.
2: No, pero ojo, porque si se termina todo con la selección en diciembre, qué mejor que empezar en River para Aymar, ¿no?
0: No, bueno, por eso.
2: Descabellado.
0: En el mismo sentido, la voluntad de ser entrenador. Sí,
5: no, pero en el mismo sentido, River puede llamar a Scaloni.
4: Claro.
5: Si no va a seguir en la
2: selección. Pero Scaloni no viene a River. Aymar sí, quizás sí.
0: A ver qué dicen nuestros amigos, Erika.
6: Sí, acá Esteban de Valle de María, Entre Ríos. Hincha de Boca, eso que le está pasando a River, que no deja de pasar en Boca, es resultado de haberlo echado y hecho un circo con De Michelis para traerlo a Gallardo, que solo hizo o provocó que River llegue a esta situación. Por aquí también Jorge Saromé de San Luis dice, si viene JJ nos vamos a la B.
5: No, bueno, no. Más respeto para JJ López, que fue un jugador extraordinario, un número 8 de los mejores de la historia del fútbol argentino.
0: Pero además no está en el radar de posibilidades.
5: Ah, ya lo sabés.
0: Alguien con malicia lo dice, todos sabemos.
5: Alguien que terminó viviendo en Córdoba, en Carlos Paz, JJ.
0: Con malicia no por la figura de JJ, sino a lo que retrotrae el
5: jugador de fútbol que era JJ. No, hoy no hay un 8 como
4: él. Y la historia es injusta con JJ, que sumó más puntos que los entrenadores que lo antecedieron, como Capa, Simeone, Pipo Gorosito, son más responsables que JJ del descenso de River.
6: Michelle de San Juan dice, Ramón tiene que ser presidente de River, una persona que sabe y que ama al club. Técnico no, para eso ya está viejo, lamentablemente.
0: Bien, sumo el nombre de Daniel Pasarela, que hablaba de responsabilidades del descenso y nombró...
5: Y José María Aguilar.
0: Y José María Aguilar. Si no, pobre, quedan los entrenadores y también hubo otros responsables de aquello.
6: Martín desde Tartagal dice, espero que digan que al Chacho lo rajaron. A mí no me vengan con que renunció el mismo.
0: Bueno, veremos qué dicen en un ratito nada más en el Monumental. Intuyo que en ese sentido también habrá...
4: En este caso las dos cosas. Renuncia.
5: Con los resultados que consiguió daba lo mismo.
0: Bueno, se habrán encontrado lo que habrá sido esa mesa, ¿no? Ayer, después del partido, de la eliminación de River.
6: Uno más, Miguel de Montserrat dice, hola Pasión Nacional, hoy tuve el gusto de saludar al Misil Santos y a Santi y Lucía en el Día de la Radio.
0: Ah, sí, repetí el nombre del amigo.
6: Miguel de Montserrat.
0: Miguel, grande, Miguel, sí, hermoso. Estuve en el auditorio, un programa especial de Corol en el aire y nos vino a saludar, Miguel.
6: Muy bien, dice.
0: Así que un abrazo grande.
6: Dice, salúdame a la gente del Deportivo Maipú, conocido como el Botellero o Cruzado.
0: Exacto, que hoy lo tiene Enzo Pérez, ¿no?
2: Claro, el Deportivo Maipú. Maipú ahí en las afueras de...

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0: de las estrellas que tiene el fútbol argentino, Julián Álvarez, que todavía tiene...
1: A esta altura parece estresado.
0: Incertidumbre en relación a su futuro.
1: Las posiciones hoy, esta hora, son más irreductibles que ayer.
0: El Atlético es cada vez peor, es impresionante. Nos acercamos al cierre.
1: El Atlético Madrid ratifica su decisión de no vendérselo al Barcelona, con respaldo ahora además del Consejo de Administración del club, que en este caso tiene capitales privados. Sí. Además, le exigen a Julián Álvarez una retractación pública, porque se sienten muy afectados por la decisión y por las decisiones que ha tomado el jugador en las últimas horas. Y del lado de Julián Álvarez, ¿qué se ha dicho? ¿O qué se dice?
0: En principio no fue a entrenar por segundo día consecutivo.
1: Hoy no fue a entrenar por segundo día consecutivo, aduciendo una indisposición, pero muchos creen que esto es parte, digamos, del tira y afloje, que

0: el jugador y su representante están teniendo con el club madrileño. Y la respuesta, por lo bajo, digamos, hasta no que se puede llegar a ser pública en las próximas horas, de Julián Álvarez y su entorno fue: o me venden el Barcelona o me retiro del fútbol.
1: Ah, bueno, sigue escalando también Julián con lo discursivo. Es. Habrá que ver qué sucede. Nos queda la última media hora en Pasión Nacional. Ahora, las noticias.
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3: 2:30 de la tarde en la República Argentina. Nepal elevó a 392 la lista de muertos tras la riada y se teme una nueva crecida, mientras en la última hora Israel se sumó a la ayuda humanitaria mundial y enviará rescatistas para colaborar con la búsqueda de unos 1.400 desaparecidos. Se reportó que todos están incomunicados desde que comenzaron las inundaciones cerca de Nepal, una región autónoma de China. El gobierno recibió una delegación de Estados Unidos. El canciller Pablo Kirno se reunió con el representante comercial adjunto Jeff Gettman. La visita coincide con el avance del tratado por patentes logrado en diputados y en medio de nuevas medidas comerciales de Washington. Motochorros se enfrentaron con la policía en las calles de La Plata. El informe es de Fernanda Germanier.
4: Motochorros se enfrentaron a los tiros con la policía durante una persecución que se extendió por varios kilómetros en las calles de La Plata. Todo empezó en la localidad de Los Hornos y terminó en el barrio Cementerio, cuando dos hermanos con antecedentes abrieron fuego contra un patrullero. Radio Nacional habló con testigos del hecho.
5: Se escucharon las sirenas de los policías y los 6-7 tiros. Esos dos hermanos tienen todo antecedente, pero viste como en la tercera te los libera enseguida. Es una zona de delincuentes. Patrullaje se ve en cuando, pero porque ven alguna moto sospechosa.
3: Rige un aviso a muy corto plazo por tormentas fuertes con lluvias intensas, ráfagas y ocasional caída de granizo para las localidades bonaerenses de Carmen de Areco, Exaltación de la Cruz, Luján, San Andrés de Giles y San Antonio de Areco. Aquí en la ciudad de Buenos Aires, temperatura 14 grados 9 décimas, la humedad 79%, la presión 1001.8 hectopascales, el cielo parcialmente nublado.
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0: hoy a Mati Arrecelgor en la puesta en el aire. Feliz día también para Mati en el día de la radio y a todos los operadores técnicos y a los compañeros que están en las plantas transmisoras de cada una de las 49 emisoras de Radio Nacional en todo el país. También es una jornada que tiene títulos importantes, más allá de lo dominante, obviamente, y más a esta hora, que es la situación de River. Pero hoy van a jugar Estudiantes de La Plata y Barraca Central en el marco de la Copa Argentina a partir de las 19. Además van a jugar 21-15 también por la Copa Argentina en el Marcelo Bielsa de Rosario, Platense e Instituto. Se van a cruzar los ganadores de un partido y otro. Quien gane de Estudiantes Barraca Central enfrentará al ganador de Platense Instituto. Se anunció la renovación para 2027 de Franco Colapinto como piloto de Alpine, también de Pierre Gasly.
1: Buen video.
2: Sí, muy bueno, con el cuadro.
0: Exactamente, siguen los mismos pilotos que tiene Alpine para la próxima temporada de la Fórmula 1 Internacional. ¿Hay alguna novedad de Aranda?
2: De Aranda no, todavía Boca no oficializó la lesión ni cuándo va a ser operado. Vos me preguntabas hoy si va a ser operado en la jornada de hoy.
0: No.
2: Yo no tengo la información, todavía bien. Boca no lo contó. Lo que sí podemos contar es que se va a operar Vareiro. Después de varias semanas, que si uno las aglutina, son meses.
0: Sí.
2: ¿Se acuerdan aquella lesión contra dos bancos de suplentes debajo de los palcos?
0: Sí.
2: Que se lesiona, tiene un doble desgarro, después tiene la lesión lumbar.
1: ¿Cuánto es de recuperación de la cirugía? Boca puede ir a buscar un refuerzo por eso.
2: No tengo precisión. No tengo porque ya se... ¿Fue el partido contra Racing? ¿El gol de Maravilla? ¿La lesión de Vareiro?
0: No lo recuerdo.
2: ¿En los playoffs? ¿Contra Huracán?
3: No, contra Huracán fue.
2: Contra Huracán.
0: Claro.
2: No, Maravilla fue más atrás. Pero Boca viene quedando eliminado seguido en la Bombonera, por eso son...
0: Dicen que está muy bien el campo de juego, ahora que nombraste a la Bombonera. Pasó un tiempo prudencial ya, ¿no?
2: Jugó tres veces en la cancha de Huracán,
0: Pero bueno, si era
2: necesario... Pero Vareiro va a ser operado. Después de intentar... Es como... que todo el tiempo estamos en la misma situación de Boca. Le cambiamos el nombre, pero es un loop. ¿Se acuerdan cuando hablábamos de Cavani?
0: Sí.
2: El bloqueo, la espalda, sí. Intensificó, está haciendo movimientos con pelota, no está. Y con Vareiro lo mismo.
3: Sí, igual.
2: La misma situación.
3: En este caso, con Ener Valencia, me parece que la dirigencia de Boca se movió, porque hasta ahora lo poco
2: claro
3: que jugó, jugó bien Ener.
2: Por eso, yo no creo que vaya a buscar un reemplazante de Aranda, ni que vaya a buscar un reemplazante de Vareiro. Sí que va a buscar un marcador central.
1: Yo sé que ayer alguien llamó preguntando por un jugador para reemplazar a Aranda.
2: ¿A Aranda? Cuéntalo.
1: Para un jugador.
2: ¿Lescano?
1: No.
2: ¿Quién?
1: Preguntaron la condición de Facundo Gulli.
0: ¿De San Lorenzo? ¿Del 10 de San Lorenzo?
2: Mirá, no lo tenía.
0: Porque todavía no está afianzado en San Lorenzo.
1: Sí, sí.
0: De hecho, no lo está. Porque...
1: Ayer preguntaron cuál era la situación
3: para,
1: de Gulli.
3: Para Pipo es titular Gulli.
1: Sí, sí. Pero bueno, viene jugando... Por la tarde hubo una consulta, ¿cuál era la situación
2: sí
1: de
2: Sí que ante la situación de Aranda fue promovido a primera Lautaro Bianco, el pibe 10 de la reserva, categoría 2007, y que a partir de ahora va a entrenar con la primera. Esto decidió
3: sí,
2: el Vasco Arruabarrena.
3: Yo desde afuera y analizando un poco el equipo, creo que se soluciona con Ener Valencia. Pasa Ener adentro y se corre la banda Merentiel y Boca juega igual. No, puede.
2: Ahí tiene jugadores naturales.
3: Claro, tiene reemplazo en el plantel.
2: Yo creo lo mismo. Ayer lo charlábamos con el Negro Romero. Yo creo que tiene... con diferentes...
3: Sí, obviamente. Nadie como Aranda.
2: Características. Pero tiene a Velasco.
3: O al propio Velasco,
2: parecido,
3: claro.
2: O puede jugar Villa.
3: Villa.
1: Y hay que ver la situación del Changuito, cómo se
2: soluciona. Te voy a decir otro que tiene adentro del plantel, que hace mucho que no juega, no juega todo el año, que es Carlos Palacios.
3: También el chileno.
2: Que cuando se recupere puede jugar de eso. Se siente más cómodo partiendo desde adentro hacia afuera, lo charlábamos ayer.
0: Sí, ¿y cuándo es el cuando se recupere?
2: Y bueno.
0: Igual.
3: Es que Aranda en realidad fue una sorpresa y un acierto de Úbeda, pero no estaba en el equipo ideal del año pasado.
2: Si vos destacás.
3: Era Palacios el que jugó ahí.
2: Úbeda, cuestiones para destacar. Arriba de todo, arriba, como decía Bilardo, arriba, Aranda.
0: Aranda.
2: Es un nombre propio.
0: ¿Sabés que habló muy bien Claudio Úbeda de uno de los jugadores que hoy se realizó la revisión médica en Racing, que es Barinaga? no sé, intuyo que habrá habido alguna consulta para el último entrenador, teniendo en cuenta los vínculos muy buenos, además, que tiene Claudio Úbeda con la dirigencia de Racing. Y en una de las últimas entrevistas habló muy bien de Barinaga, que hoy, como decías, hizo la revisión médica para sumarse a Racing, al igual que el ex jugador de Lanús y Cerro Porteño, Matías Pérez. Y también en esto del mercado de pases, de los movimientos, Sergio, es un día muy importante para San Lorenzo.
1: Sí, señor. En las últimas horas, lo habíamos contado, había dos informaciones con respecto a los dos delanteros de San Lorenzo, sobre Cuello y sobre Auzmendi, con situaciones diferentes. La de Auzmendi está a préstamo en San Lorenzo,
0: sí,
1: y el dueño del pase es el Querétaro, y desde Alemania fueron directamente al Querétaro, diciendo, lo quiero, y dijeron, pero está préstamo hasta fin de año en San Lorenzo, o sea, me tenés que pagar a mí el pase y tenés que arreglar con San Lorenzo también el resarcimiento.
0: Exacto.
1: Quedó ahí esa situación. Pero por Cuello llegó una oferta desde Rusia, 2.5 millones de dólares. San Lorenzo dijo, es poco.
0: Claro.
1: Y se espera que hoy llegue una nueva oferta por 3 millones. Si ofrecen 3 millones limpios, hoy se cierra lo de Cuello.
0: En algún momento habían pedido casi como 10 palos. Por Cuello estoy confundido.
1: Sí, cuando
2: en algún mercado de pases lo quiso Boca, sí.
0: Claro. ¿No? Y bueno, 3 millones, un delantero importante que no está pasando su, no mejor está en su mejor momento. Momento, sin dudas. Le quiero preguntar a Gerardo Murúa en la provincia de Córdoba, que ya nos dio un pantallazo de lo que puede ser en un rato también, nada más, la presentación.

0: de las Leonas en el Mundial. ¿Cómo pinta lo de mañana con los Leones, Gerardo?
1: Santi, me dejas que te cuente antes. Te sí. digo que me pareció un robo descomunal. Le empataba a Bélgica a falta de 3 minutos a Países Bajos. La árbitra del video arbitraje lo anuló por una obstrucción. Le consulté a algunos conocidos del hockey y más o menos coinciden conmigo. Bueno, ser local y ser Países Bajos tiene sus ventajas. Sigue ganando 1-0. Quedan 2 minutos, las 2:10. Bélgica sacó la arquera para tratar de tener superioridad en un partidazo. Se transformó en el final porque sufre, hasta te diría inesperadamente, Países Bajos en las chicas para definir la semifinal. Pero desde ya les digo que no pasa solo en el fútbol. Un cobro muy, muy discutible que era el empate y llevaba el partido a los penales.
0: Claro. Bueno, algo en los mundiales de todas las disciplinas, ¿no? Para revisar lo que pasa con los países locales, además de que, por supuesto, es una potencia y que tiene también a las dos selecciones, ¿no? Clasificadas, Países Bajos, tanto en femenino como en masculino.
1: Lo que enaltece el logro de Argentina, que también claro. tiene sus dos selecciones en semifinales. La expectativa para mañana de los Leones es muy buena, teniendo en cuenta que han jugado partidos muy parejos, incluso recientemente, por la Pro League. Jugaron en junio, empataron 4-4, después Alemania se impuso en los shutouts, en los penales, pero la realidad es que muestra que la paridad en el hockey masculino entre las selecciones del primer nivel es bastante grande. Se habían jugado anteriormente, había ganado Alemania 2-1, pero lo cierto es que indudablemente Argentina y los Leones están en condiciones de jugar de igual a igual y de ganarle a Alemania. Además, creo que el nivel de los chicos ha venido de menor a mayor, sin lugar a dudas, y tienen chances claras de imponerse mañana en la otra semifinal, Santi.
0: Bien, perfecto. Lo vamos a seguir, obviamente, con muchísima atención. Debemos algunos mensajes, Erika, de nuestros amigos que se van comunicando con nosotros.
2: Sí, acá Miguel de Nogoyá, Entre Ríos, dice, tiene que ser Caruso, el técnico Apá. De River. Está bueno, acostumbrado Miguel. A los equipos que estuvieron en la B. No sé, ¿a quién quiso? ¿Para quién fue el palito?
0: Sí, noto algo de malicia en el mensaje de Miguel.
2: Aquí Turco de San Javier dice, buen día para todos, felicidades en este día tan especial. Yo creo que River tiene un gran equipo para competir en la B. Bueno,
3: bárbaro.
2: Hola gente, soy
0: Hay
2: Juan.
0: Hay gente que está pasando bien con la crisis de River.
2: Claro, por supuesto. Hola gente, soy Juan de Santiago y lo que está pasando, yo lo dije, se va Gallardo en el 22, en el 2022, con la vara alta. Será difícil conseguir a alguien.
0: Claro. Sí, y de hecho lo fue, ¿no?
3: Hablando de River, mientras en las redes es tendencia, y no justamente hinchas de River, pidiendo la vuelta de Pipo Grosito a River, algo que mencionamos acá. Tengo una noticia más de River, como sea, si querés,
4: Dios, Domper, por favor.
3: La última sí. de hoy. La última de hoy, porque ya demasiado River. Me cuentan que una persona que aquí nombramos mucho en el programa, que es Ramón Díaz, espera
4: Nicolás Álvarez.
3: Agazapado para agarrar el club. Si lo llegan a llamar, Ramón
4: Crespo, ahora, Crespo dicen que anoche mismo... Sí. Hizo a través de alguna persona, claro, a través de, diciendo voy,
3: sí, sí, el tema de Crespo es contractual. Bueno.
0: Crespo hace a dar señales a alguno de lo que
3: pero
0: son
3: por
0: candidatos.
3: Eso yo creo que el título de River, el más importante, más allá de la conferencia que se viene en minuto de Coudet, es que va a dirigir Poncio el domingo y quizás otros partidos más, sea todo para alguno de estos nombres ir gestionándolo con tiempo.
5: Crespo hace 41 días que está en México solamente. ¿Escucharon? Sí. 41 días. Estoy hablando de la seriedad de los entrenadores, que después son los primeros en quejarse. Sí, pierdo dos partidos.
3: Bueno,
5: y...
3: bueno, pero tiene una cláusula.
5: Pero a partir del 27.
3: Bueno, pero Pablo Guede fue a dirigir a todos lados. Siempre que fue, puso la cláusula que se lo llamaba San Lorenzo. Crespo tiene la cláusula de River. No es que si me llama Lanús voy. Eso es el amor de su vida. Bueno, igualmente no puede salir ahora, como dice Damián. Es cierto, recién en el 2017 es algo que River ponga
4: yo acá
3: palos.
4: También tengo una cláusula.
5: Preguntabas bueno, por preguntabas por Palacios. Está la lista de concentrados para el partido de mañana.
0: Ah, mira qué bien.
5: Boca. Está Carlos Palacios.
0: Ah,
5: está Milton Jiménez.
0: Está Milton.
5: Chile. Está Satas, este marcador central.
0: Sí.
5: Para, por lo menos, completar la plantilla. Están Paredes y Dilolo. Yo no sé si van a iniciar mañana, pero tal vez vean algunos minutos porque... De los dos partidos que vienen, el más importante es el del miércoles próximo, entiendo, aunque los entrenadores siempre dicen el partido más importante es el que viene, pero al ser simple eliminación, el partido contra Vélez de Copa Argentina, que además va a ser el último partido de octavos de final.
0: Sí, y la fecha con San Pablo no está, al final no es oficial, ¿no?
5: No está oficial, pero...
0: Hay un tentativo.
5: Martes
0: sí.
5: 8 de septiembre
0: ¿Eh?
5: Y martes
0: una P.
5: 15 de septiembre.
0: ¿Qué mes?
5: Bien. Septiembre, el que viene.
4: Me da como un escalofrío cada vez que lo digo.
5: Primero en La Bombonera y después
3: en el... ¿Se dice septiembre o en todo el país? ¿Es septiembre?
5: No, no, de las dos maneras se dice.
4: Sí, ah,
5: de
4: dos maneras. Sí, sí. Ah, bien. Se puede decir de, no, se puede decir se de las dos maneras. Decirlo. La gente normal dice septiembre. Dice? Septiembre. Con septiembre.
3: Claro, pero ¿por qué si la palabra
0: es...? Sí, pero es un distinto. Claro.
5: ¿Sabes quién dice también septiembre?
3: ¿Quién?
5: Gustavo Vergara.
4: ¿En serio?
5: Sí, ah, mira, sí. Que...
4: Pero
3: la pregunta es ¿por qué? Porque está la
4: Conejito, Miguel Conejito Alejandro no, tiene una
5: porque,
4: canción que dice septiembre.
5: Se puede
3: claro,
5: decir,
3: septiembre tú fuiste mía.
5: El mes permite no decirlo. En septiembre la Real Academia mía. Española permite sí, que sé. Se diga de las dos maneras.
0: ¿Te ajustás siempre a la Real Academia
5: casi,
0: Española?
5: Casi siempre, cuando casi me conviene.
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0: vamos a la despedida de nuestro amigo Gerardo Murúa en la provincia de Córdoba. Gerard, para conocer los títulos de los equipos de fútbol de primera división de Córdoba, que ya tienen ahí nomás el fin de semana.
1: Dale, Santi, me quedo con Instituto, que juega hoy por Copa Argentina. Claro. Una muy buena cantidad de público va a acompañar a la Gloria, entre 3.000 y 4.000 personas en el Estadio Marcelo Bielsa. Esta noche 21:15, dirige Ray Hilfer en el bar Silvio Truco. En cuanto al equipo, Instituto tendrá la baja de su capitán Fernando Alarcón, que fue expulsado en el duelo ante Lanús en la previa al Mundial, en la ronda anterior de Copa Argentina. Lo va a reemplazar seguramente Agustín Masachese, y el resto, el equipo que viene poniendo siempre Diego Flores y prácticamente sale de memoria, Marcos Ledesma en el arco, en el fondo Mosevi, Galván y Masachese, que juega por Alarcón, en las bandas Cerato y Sosa, Abregu y Matías Gallardo, que se ha ganado su titularidad, y adelante el colombiano John Córdoba, Matías Tisera y Alex Luna, que vino con una semana complicada, aunque va a ser titular pese a algunas molestias. Este va a ser el 11 de Diego Flores para la Gloria esta noche. Un título de Belgrano, Lucas Elarrayán sigue en el Gimnasio buscando recuperarse, todavía es duda si va a viajar a Tucumán para jugar con Atlético. En Talleres ayer la renuncia del vicepresidente Rodrigo Escribano, siguen los coletazos en ese sentido, porque se mueve la vida política del conjunto albiazul pensando a un futuro lejano, porque las elecciones fueron el año pasado. Esto es lo más importante por aquí, por Córdoba. Déjame recordarte, Santi, que hoy juega la selección argentina de básquet, comienza la segunda fase de la ronda final rumbo al Mundial de Qatar 2027. Argentina recibe a Puerto Rico 19-10 en el Mar del Plata, en el estadio Islas Malvinas de Mar del Plata. Partido clave para la clasificación. Si Argentina logra ganar, quedará mucho, pero mucho más cerca de volver al Mundial después de perderse la cita máxima en el 2023.
0: Bien, te mandamos un abrazo grande, Gerardo. La seguimos mañana.
1: Vale, un placer, como siempre, nos reencontramos mañana.
0: Gerardo Murúa desde la provincia de Córdoba, Estudiantes de La Plata, que también juega hoy, Damián.
2: En el Tito Tomaguelo contra Barraca Central, desde las 19, buscando lugar en cuartos de final de la Copa Argentina. Muslera, Mesa, Núñez, Tomás Palacios y Benedetti, Piovi Castro, Baltasar Rodríguez, Joaquín Tobio Burgos, Edwin Cetré y Guido Carrillo.
0: Perfecto, sí, Agustín.
3: Sí, le mandamos un saludo grande, Santi, al colega y amigo Carlos Ramón Noguera, que dice feliz día de la radiodifusión argentina a todos los compañeros y amigos de Radio Nacional, y opina del tema del día.
0: ¿Qué dice?
3: Que River necesita un técnico con carácter y coincide con lo de Ramón Díaz, y suma Pellegrino al técnico de Lanús, que bueno, es un gran entrenador, ¿no?
0: El flaco Mauricio Pellegrino. No sé si cumplimos con todos los mensajes, nos queda uno, vamos.
4: Un mensajito. Hola, gente de Paseo Nacional. Se veía venir lo de la salida de Chacho, era obvio. Para mí, este equipo lo agarra un DT top, como el Pep, y lo saca multicampeón.
2: Claro, sí. ¿Guardiola?
4: Sí.
2: Y sí, con este plantel.
0: Hay mucha diferencia de River con el resto de... con casi todos,
2: por eso,
0: en términos individuales, de jerarquía de plantel.
2: A favor de Ramón, los grandes equipos que armó Ramón, era con mucha materia prima.
3: Sí, tal cual.
2: Y si algo
3: el
2: tiene
3: manejo de vestuario. Igual es un buen tema, es para quizá para otro programa. Boca no sé si tiene tan peor plantel que River.
5: El tema es que para mí...
0: No, peor no, pero ese nivel de
3: campeones.
0: Del mundo.
5: Las grandes figuras que trajo River están fusiladas físicamente.
3: Eso es verdad, la pretemporada no la hicieron.
5: No hicieron pretemporada. Claro. Otamendi bajó del Mundial y se fue a
2: entrenar. No tienen el plantel grandes caudillos, ¿eh? Ramón Díaz no tendría combatir contra nadie.
0: No, bueno, también.
5: De la materia prima.
2: Uno, listo. O sea, ¿quién más?
0: Gran caudillo también.
2: Otro más, dale.
5: Almada estuvo en Ibiza y vino a jugar a River.
2: Almada.
3: Sí, vino de la playa.
2: Es campeón del mundo, pero no tiene la personalidad.
5: Ah, pero para el fútbol argentino, hoy Almada. Tener... No estoy hablando
2: Leo
5: de personalidad. No, estamos de acuerdo, no. Sí.
2: Por eso.
3: Bueno, pero por eso. Boca tiene a Paredes, a Casíbar, sumó a Valencia, trajo a Villa. Tiene a Merentiel. Yo no sé si el plantel de Boca...
2: Yo creo que
3: el de Boca está parecido.
2: Estudiantes tiene mejor plantel que Boca.
3: Estudiantes.
2: ¿Sí?
3: Estudiantes.
2: Mirá. Para mí es el segundo mejor plantel de la Argentina.
0: Vamos al Monumental a hablar con Juan y Gijón, que está esperando por la conferencia de Eduardo Coudet, que fue anunciada a las 15. No sé si van a cumplir con la hora o habrá que esperar media hora más. Nos va a contar todo esto Juan y...
6: Mira, Santi, recién ahora se abren las puertas para que el periodismo pueda ingresar a la sala de prensa de River Plate y pueda darse lugar a esta conferencia que estaba pautada para las 15, pero que seguramente termine comenzando a partir de 15:30. Nosotros nos movimos unos metros, estamos sobre el Museo de River, en donde algunos hinchas, ¿tu nombre?
7: Román.
6: Román, aprovechan para, bueno, ¿te llevas algún souvenir, algo?
7: Sí, algo me compré acá para volverse.
6: ¿De dónde sos?
1: De Villa Constitución, pero vengo de Atlanta.
6: ¿Venís de Estados Unidos?
1: Vengo de Estados Unidos.
6: No me digas que viniste para ver este partido,
1: sí,
6: por favor.
1: Vinimos para ver el partido, lamentablemente, no, pero bueno, Dios. Acá seguimos como todo hincha de River.
6: ¿Cuándo llegaste?
1: El lunes.
6: ¿Y te vas?
1: Esta noche ya me estoy volviendo.
6: Esta noche, viniste exclusivamente para ver este partido.
1: Para ver el partido, exacto.
6: ¿Fanático mal?
1: Sí, fanático, sí, lo seguimos siempre, así que bueno, cuando se puede, viajo y vengo el partido.
6: ¿Con qué sensaciones te encontraste ayer cuando terminó?
1: Amarga, viste, con toda la situación, viste, River dentro de todo no jugó mal, tuvo situaciones, pero bueno, siempre es como que falta algo para el equipo.
6: ¿De acuerdo con la salida de Coudet? ¿Te gustaría que se quede?
1: No, está bien, yo creo que ya no podía seguir con la situación que se estaba planteando y bueno, lamentablemente River no está acostumbrado a cambiar técnico tan seguido, pero bueno, es así. Hay mucha presión y lamentablemente el que paga acá es el técnico y necesita otra idea.
6: A ver, Román, fuera de Copa Argentina, fuera de Copa Sudamericana, lejos de los primeros puestos de la tabla anual, ¿cuál es el objetivo de este River?
1: No, salir campeón.
6: River, salir campeón.
1: Sí, salir campeón, no tiene otra. Empezar a sumar, entrar al grupo de dentro de los 8 y salir campeón.
6: ¿A quién traes como técnico?
1: No, se está anunciando que va a estar Ponzi, así que me imagino, lamentablemente ahora hay que tratar de, están todos los técnicos que River quiere, están todos ocupados, están con trabajo y traerlo demanda mucho tiempo. Y
6: ¿a vos quién te gusta?
1: A mí me gusta Almeida.
6: Almeida, sí, en México.
1: Sí, está en México y recién vine, entonces va a ser imposible y River necesita cambiar la cara rápido, entonces no sé si tiene tiempo para esperar eso.
6: Se pidió por Ramón.
1: No, yo creo que no. A mí me encanta Ramón, pero yo creo que ya el tiempo de Ramón ya pasó.
6: Bueno, Román, gracias por tu tiempo y buen viaje.
1: Gracias.
6: Sí, éxito. Bueno, Santi, la voz de uno de los hinchas que estuvo ayer presente en el Monumental, que vino exclusivamente de Estados Unidos para ver este partido, recibió esta respuesta de su equipo. Y bueno, como él ya lo anticipaba, este River que va a continuar con la dirección técnica de Ponzio, quien va a estar en el banco de River el próximo domingo, por lo menos estamos esperando la confirmación oficial en minutos en lo que va a ser la conferencia de prensa, y seguramente también se ha anunciado que se va a cambiar por lo menos la sede del entrenamiento de River, no se va a entrenar en el Monumental. Ayer se vio un campo de juego bastante maltratado, van a entrenar en Cantilo para preservar el campo de juego aquí del estadio, por lo cual, bueno, son todos detalles que confirmaremos en minutos nada más cuando hable el presidente Stefano Di Carlo, Eduardo Coudet, y hable también Enzo Francescoli.
0: Bien, perfecto, Juan, y te seguimos escuchando en el servicio informativo de la radio. Te mandamos un abrazo grande.
6: Abrazo grande, Santi.
0: Ahí estaba Juan y Gijón desde el Estadio Monumental, esperando por la palabra de Eduardo Coudet, quien dejó de ser el entrenador de River. Otro título importante también de las últimas horas tiene que ver con la sanción que recibió el seleccionado argentino de fútbol después de la final en la Copa frente a España, y que la sanción para los futbolistas podrán cumplirla en los partidos amistosos internacionales clase 1, algo que no había sido aclarado cuando el comité disciplinario de FIFA dio a conocer la sanción y que se prestó a confusión justamente por no haber sido específicos, pero en los partidos amistosos, la mayoría de los amistosos que juega la selección argentina, casi todos, son partidos amistosos clase 1, podrán cumplir esas fechas.
2: No es que pueda armar un partido combinado contra, como pasaba una vez, la selección argentina contra un combinado de Rosario que
0: no,
2: el
0: eso no.
2: Karlovic.
0: No,
2: tiene que ser en fecha FIFA.
0: En fecha FIFA, los amistosos internacionales, claro, oficiales. Ahí sí contarán para los 10 partidos de Leandro Paredes, para los 7 de Nahuel Molina o el que tiene que cumplir Thiago Almada, que le habían dado una fecha de suspensión. Así que es una noticia también importante que lo haya aclarado la FIFA, por lo menos para poner el marco que todavía no tenía la Asociación del Fútbol Argentino en relación a las sanciones que se habían dado a conocer el viernes de la semana pasada y que obviamente tendrán que cumplir los jugadores de la selección argentina. Hasta acá llegamos con el Pasión Nacional del día de hoy, donde obviamente nos ha atravesado durante todo el programa la situación que está viviendo River. Gracias, Erika Sotomayor.
4: Por favor.
0: Gracias, Damián Zárate.
2: Un placer, Santiago.
0: La seguiremos mañana. El señor Agustín Domper.
2: Hasta mañana.
0: ¿Quién se queda con Nora de la dupla?
3: Yo me quedo cubriendo todo lo que tenga que ver con la conferencia de Coudet.
0: La conferencia de Coudet. Sergio Zarratea con los informativos, seguramente, ¿no?
5: Mundo.
0: Con la tarde y mundo de sensaciones. Mundo, sí. Mundo contento.
2: Con
0: Chacarita
2: perro.
0: Está en zona de descenso,
2: sí,
0: ¿no?
2: Peleando con Güemes.
5: Descenso directo, sí.
0: Descenso. Descenso para, y los que quieren conocer la historia de Du Bois, esa historia impresionante
5: me
0: que tiene el juego de descenso.
5: En Instagram, ¿cómo es Sergio Instagram? Sarratea.
0: Y bueno,
2: ahí,
5: con Z. Con Z, sí, por favor.
0: Y ahí se encuentran lo último que
5: subí es la historia de Darío Du Bois.
0: Excelente.
5: El jugador con la cara pintada.
0: Seba Vera en la producción. Gracias, Matías Arreceigor, en la puesta en el aire. Feliz día de la radio para todos los trabajadores de la radio, para todos los oyentes que nos siguen habitualmente. Nosotros nos vamos a encontrar mañana nuevamente en esta mesa futbolera a partir de las 13 con este clásico de la radio que alguna vez lo tuvo como conductor al señor Roberto Perfumo y se despedía y les decía a ustedes chau, abrazo de gol.
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8: Las 3 de la tarde en la República Argentina. Diego Santilli dialogó con gobernadores sobre los desafíos de la región centro. Amplía la información Liliana Arias.
9: Para dialogar sobre los distintos temas de trabajo en conjunto entre la nación y las provincias, el jefe de gabinete Diego Santilli recibió a los gobernadores de la región centro. Oficialmente se informó que, entre otros temas, el ministro coordinador y los mandatarios conversaron sobre los desafíos de la región y también sobre los proyectos relacionados con la red vial. Asimismo, analizaron la situación de los grandes usuarios industriales de energía eléctrica y el régimen de zonas frías que se debate en el Senado. De la reunión en Casa Rosada participaron Rogelio Frigerio, gobernador de Entre Ríos, Maximiliano Puyaro por Santa Fe y Martín Yarlora, mandatario cordobés.
8: Investigan un posible femicidio en Mendoza. Tamara Schiaffini, de 31 años, murió tras precipitarse desde una habitación del quinto piso de un hotel en la ciudad capital. La víctima, oriunda de la provincia de Buenos Aires, se hospedaba en el lugar de los hechos junto a su pareja, Damián Gazzotti, quien quedó detenido. Alarma en colegios tucumanos. Una nena de 12 años llevó un arma de fuego a la escuela media de Los Gutiérrez, en donde las clases fueron suspendidas y se activó el protocolo de seguridad. El martes último, cabe aclarar, un chico de 14 años ingresó con un revólver a la escuela Congreso de San Miguel de Tucumán y efectuó un disparo en plena clase de historia. El estado del tránsito ahora con Ernesto Arriaga.
10: Comienza a cargarse la General Paz hacia Puente La Noria, Liniers y Autopista Richier, aeropuerto de Ezeiza. La autopista de Capital de Lepian y Perito Moreno, todavía hasta ahora, se transita a 80 kilómetros por hora. La ruta 205 y la Jorge Newbery, normal, máxima 90 para combis en ambos sentidos de circulación. Aeroparque, todavía circulan y bajan en Ezeiza.
8: En la ciudad de Mendoza, en donde escuchabas Radio Nacional por AM960 y la 97.1 MHz, la temperatura es de 13 grados 8 décimas y el cielo está cubierto. Aquí en la ciudad de Buenos Aires, 14 grados 9 décimas la temperatura, la humedad 79%, el cielo parcialmente nublado.
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0: ¿Qué tal? ¿Cómo les va? Aquí estamos arrancando este Mundo Tuerca de día jueves 27 de agosto, en el día de la radiodifusión argentina, en lo que es el aniversario de la primera transmisión. En esta jornada, Mundo Tuerca se pone en movimiento en Radio Nacional Gualeguaychú en AM 1310 con Edgardo Susco en la operación técnica, quien saludamos y le damos el feliz día también, claro que sí, en esta jornada, y a quienes hacen el día a día de Radio Nacional Gualeguaychú, claro que sí, en esta jornada. Y nosotros nos ponemos en movimiento, claro, en lo que son las novedades en una jornada para el deporte motor, en algo, claro que sí, que nos pone muy contentos, porque ayer ya lo dábamos de manera extraoficial y se pensaba, justamente medios internacionales no se animaban a darlo de manera oficial porque no salía de Alpine, del equipo de Franco Colapinto, pero, y es más, solamente se animaban a decir que iba a oficializarse cuando se acercara el fin de semana del Gran Premio de Monza en Italia. No este fin de semana, sino el siguiente. Bueno, estaba tan al caer que justamente se dio en esta jornada. Se dio hoy, jueves. No se esperó más y se confirmó finalmente que el argentino, en algo que también para la Argentina no ocurría desde los tiempos de Reutemann, por ejemplo, un argentino pueda continuar más de un año al frente de un equipo, al frente o estando en un equipo de Fórmula 1, más de un año, porque el equipo Alpine le dio la confirmación y la continuidad renovándole el contrato a Franco Colapinto para el próximo año 2027, en este caso, junto con Pierre Gasly también, hay que decir, más allá de que se sabía y se conocía de que en principio estaba la continuidad del francés en el equipo Alpine. Bueno, claramente el equipo Alpine ya oficializó esto, no se toca, el equipo Alpine no cambia ninguno de sus dos pilotos, así sigue para el 2027, conformes, satisfechos con lo que genera el francés, con lo que genera el argentino. Es por eso que en la jornada de hoy se conoció entonces que Franco Colapinto renueva contrato con Alpine. Esa es, sin dudas, para el plano internacional, para el plano de la Fórmula 1, que lo ha puesto desde las redes sociales y desde lo que es la parte de Alpine, y después haciéndose eco la propia Fórmula 1, mostrándolo también y compartiéndolo y viralizándolo. Justamente el dato es ese, de que el argentino en el 2027 va a seguir siendo el compañero y siendo la dupla junto al francés en el equipo Alpine, entonces con la expectativa, como el compañero, y con la expectativa de que Alpine pueda seguir avanzando y creciendo técnicamente, mecánicamente, en principio también con lo que es los motores Mercedes, como están en este 2026. Así que en un ratito vamos a seguir ampliando y compartiendo más novedades y palabras justamente de los protagonistas y de lo que ha sido esa confirmación. Bueno, a esto hay que sumarle, por el plano nuestro, local, novedades regionales. Sí, también hay novedades regionales, porque por la zona de Concepción del Uruguay, como dato positivo, después de lo que fue el fuerte robo que sufrió el autódromo de Concepción del Uruguay, se encaminó se podría decir que va esclareciendo lo que ha sido ese fuerte robo, importante robo, tras una minuciosa investigación. Así que en un ratito vamos a estar dando un poco de lectura de lo que ha sido el importante robo y la recuperación de los elementos, como dato importante también dentro de lo que fue esa situación ocurrida el pasado fin de semana en el Autódromo de Concepción del Uruguay, pensando en los fuertes montos económicos que afectaban también al Autódromo de Concepción del Uruguay. Así que esa es una de las buenas noticias en las últimas horas, después de este fuerte operativo e impecable operativo coordinado en este caso por la División de Investigaciones e Inteligencia Criminal, que logró desarticular esta maniobra. En Concordia, lamentablemente, la categoría ASME suspende la fecha en lo que se iba a llevar adelante. En un ratito también le vamos a dar lectura al comunicado de ASME, lo que era la actividad en las distintas cuestiones que se iban a estar llevando adelante, lo que era el karting regional, el Citroën competición clase B, dentro de las actividades que se iban a estar llevando adelante, dentro de lo que es todo lo que alberga ASME. Bueno, no se va a llevar adelante. En un ratito vamos a estar dando lectura al comunicado de ASME, así que esas son algunas de las cuestiones para compartir en este Mundo Tuerca de día jueves hasta las 15:30 en Radio Nacional Gualeguaychú, hasta las 15:30, como decíamos, después de esta primera pausa.
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0: Bueno, repasamos tal vez lo que menos de deportivo tiene, pero que sí tiene de importancia dentro de lo que es el ambiente del deporte motor y que obviamente había hackeado fuerte, en este caso al autódromo de la vecina localidad de Concepción del Uruguay, lo que había sido muy bien planificado hasta con tiempo por parte de lo que había sido las propias palabras del presidente del autódromo de Concepción del Uruguay, dentro de la lectura que se generaba este robo. Bueno, dentro de esto, por suerte y con un buen trabajo rápido, fue esclarecido este robo al autódromo de la histórica. Tras una fuerte y minuciosa investigación, se logró recuperar elementos, detener también a un autor, presunto autor de este robo, en donde entonces el accionar de la policía fue el resultado del exhaustivo trabajo de campo, relevamiento de evidencias y tareas de inteligencia criminal iniciados de oficio por personal de comisaría tercera, siempre hablando de Concepción del Uruguay, y continuadas tras una de la denuncia radicada por el presidente de la comisión del predio, las pesquisas y permitieron reconstruir el itinerario de los autores del hecho ocurrido entre la noche del sábado 22 y la mañana del domingo 23 de agosto, identificando tanto el inmueble utilizado como aguantadero, como el vehículo empleado para el traslado de los bienes. Con las pruebas reunidas por los investigadores, la fiscalía que intervino y se llevó adelante entonces todo lo que fue un trabajo de campo para llevar adelante dentro de un barrio en la zona, donde el procedimiento arrojó resultado altamente positivo, procediéndose el secuestro de 5 televisores de grandes dimensiones, un Smart TV de 65 pulgadas, 3 de 43 pulgadas, dentro de ellos uno de 40 pulgadas también, una máquina contadora de billetes, un billete de un equipo de música con parlante potenciado y control remoto, una heladera tipo frigobar y un horno microondas, ambos con calcomanías identificatorias del autódromo de Concepción del Uruguay, una camioneta utilitaria marca Peugeot, modelo Partner de color blanco rodado que había sido utilizado por la logística del robo. Ante la contundencia de los elementos hallados por la policía, las autoridades judiciales ampliaron de inmediato la manda y ordenaron la detención en el lugar del morador, un hombre de 49 años de edad. El sujeto fue formalmente aprehendido y trasladado a la alcaldía de la comisaría primera, siempre hablando de Concepción del Uruguay, donde permanece alojado a disposición de la magistratura interviniente. El eficaz procedimiento de la policía de Entre Ríos no solo permitió el rápido esclarecimiento del hecho que causó profunda indignación en la comunidad tuerca y en la ciudadanía local, sino que también la recuperación del patrimonio sustraído a la emblemática institución deportiva. Así que dentro de esto hay, por un lado, indignación, al mismo tiempo hay satisfacción por el procedimiento a los fines de recuperar la totalidad de los elementos, por lo que las tareas investigativas continúan, pero termina siendo una excelente noticia porque se logró recuperar importante cantidad de los productos que habían sido sustraídos en las últimas horas entonces de lo que ocurrió durante, como mencionábamos y como menciona el propio texto, el fin de semana, durante la noche del sábado como la mañana del domingo 23 de agosto, entonces en el inmueble donde fue puntualmente el propio autódromo de Concepción del Uruguay. Así que saldo positivo por este lado con respecto a lo que ocurrió en el autódromo de Concepción del Uruguay. Dentro de otras cuestiones, y en este caso sí entrando a lo que respecta a actividad deportiva en este caso que se va a ver limitada, porque dentro de, ayer mencionábamos, se preparaba en este caso ASME para tener actividad, por ejemplo, del karting, que lo recibía en la ciudad de Concordia. Bueno, dentro de esto, comunicó en las últimas horas la suspensión de la actividad dentro de lo que era una de las posibilidades de actividades que tendríamos justamente en la costa del Uruguay. ASME suspendió la fecha en Concordia y el comunicado de ASME dice, como es de público conocimiento, este fin de semana, 29 y 30, el Automotoclub Concordia organizaba un festival automovilístico con la participación de las categorías ASME, Karting Regional Concordia, Citroën Competición Clase B, Fuerza Libre y Turismo Fiat 1400 de Corrientes, que por distintos motivos de fuerza mayor sumamente entendibles, les resultó imposible participar de dicho evento a las categorías Karting Regional Concordia, Citroën Competición Clase B, Fuerza Libre y Turismo Fiat 1400 de Corrientes, por lo que solo participarían las categorías ASME, participación que incuestionablemente resulta inviable atento al factor económico, pues es impensable que solo ASME pueda solventar los gastos que una organización en un escenario de tal magnitud representa, y por lo que en acuerdo con el organizador se ha decidido lamentablemente suspender dicho evento. ASME entiende perfectamente la situación de las categorías colegas, ya que no es ajena a dicha situación actual, y agradece la predisposición y voluntad de colaboración del Auto Motoclub Concordia en la difícil situación que atraviesa, y que lamentablemente el evento que se suspende procuró ser un humilde paliativo para su pronta y segura recuperación. Esto lo firma Lautaro Damián Jiménez, quien lleva adelante las categorías ASME, entonces, que solo las categorías ASME no se presentan en Concordia, si no están las demás categorías, como mencionamos, Karting Regional Concordia, Citroën Competición Clase B, Fuerza Libre y Turismo Fiat 1400 de Corrientes, que tenían una baja cantidad de inscriptos. Entonces, ante la baja cantidad de inscriptos, se hace imposible presentarse en este caso en Concordia, por eso la baja también de ASME. Entonces, directamente el evento, directamente durante el fin de semana 29 y 30, no se presentan ningunos en el Automotoclub de Concordia durante el próximo fin de semana.
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0: Y una de las noticias que dentro del mundo del deporte motor del día, sin dudas, ha sido la novedad de Franco Colapinto, que vino por el lado del equipo de Alpine, donde le trajo la tranquilidad para el piloto de saber que el 2027 ya lo tiene asegurado en el equipo Alpine. Franco pertenece a la Fórmula 1, eso lo dijo Flavio Briatore, el nono, como se lo conoce dentro del mundo de la Fórmula 1, dentro del mundo del deporte motor en Argentina, así el mundo del periodismo de deporte motor en Argentina se lo ha adjudicado, y bueno, así también el asesor ejecutivo del equipo Alpine remarcó el crecimiento que tuvo Franco Colapinto y cómo esto lo llevó a renovar contrato con el argentino dentro de las buenas que le puso, ¿no? Este año vimos cómo Franco creció y maduró hasta convertirse en un gran piloto. Sus resultados en Miami y Montreal confirmaron de manera muy especial algo que yo ya sabía. Franco pertenece a la Fórmula 1 y pertenece a este equipo. Espero que Franco y Pierre Gasly sigan haciendo un gran trabajo en pista y que el equipo continúe avanzando hasta poder luchar y ganar en lo más alto de este deporte, fueron las frases de y las sensaciones en este caso de Briatore elogiando a Colapinto y las sensaciones para adelante. Pero también el que se expresó obviamente fue el responsable de saber que va a seguir hacia adelante, Franco Colapinto, hablando y dando algunas mínimas sensaciones ya de tener esa tranquilidad, y esto decía el argentino.
1: Mucho, seguir con Alpine, seguir con Renault, seguir construyendo este camino juntos que comenzamos hace un año ya casi, un poco más, de que empecé a correr con el equipo. Estoy contento de seguir acá, contento de la oportunidad, obviamente con mucha gana del futuro. Sé que nos espera un gran futuro por delante, dimos un gran salto en este 2026, vamos a dar otro salto en 2027 y es el objetivo que tenemos todos, ¿no? Seguir peleando por puntos, seguir peleando por en el futuro top 5 y después podios. Así que nada, es creo una gran experiencia hasta el momento, pero también mucha motivación para todos, y para mí en especial seguir con este gran equipo, con la gente que conozco, que empezó a trabajar y que hoy en día ya me siento parte de esta familia, así que obviamente muy feliz.
0: Ahí estaba la palabra del argentino, que también agradeció y mucho a Steve Nielsen en respuesta.

0: carrera en este tiempo, desde un cierto lapso ya va superando a muchos pilotos en la historia dentro de lo que está corriendo. No ha abandonado, ni por rotura del auto, ni por chocar, ni por nada. Entonces comienza y termina las carreras, es un gran logro para un piloto, entonces eso también da garantía de confianza, como había en algún momento alguna frase que se decía así, bueno, entonces eso también suma y mucho dentro de los equipos para este tipo de pilotos joven y que ya empiezan cada vez más a conocer la nueva era de la Fórmula 1.
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0: Mañana estaremos haciendo el repaso de cómo será el cronograma para el fin de semana, pero con 29 pilotos en la clase 3 y 29 pilotos en la clase 2. El fin de semana llega el Turismo Nacional a Oberá, la provincia de Misiones. 58 nombres entre las dos divisionales. El parque correspondiente para la octava fecha de la temporada para el Turismo Nacional. Esa es una de las novedades, pensando puntualmente en el fin de semana que llega, así que esa es una de las cuestiones pensando en la agenda. Y un dato también que no pasa por alto, solamente para mencionar, hay que decir que se presentó la fecha del rally argentino que va a estar en la provincia de Entre Ríos, finalmente con lo que será del 2 al 4 de octubre en Diamante y Valle María. Son las dos localidades que va a recibir. Ayer, con la presencia del gobernador de la provincia de Entre Ríos, estuvo Rogelio Frigerio. Se realizó el lanzamiento de la séptima fecha del certamen nacional, que se va a disputar del 2 al 4 de octubre y va a abarcar caminos de Diamante y Valle María, fecha del rally argentino en la provincia de Entre Ríos, así que una grata noticia también que, aparte del rally entrerriano, obviamente el rally argentino visitará la provincia de Entre Ríos. Nosotros con esto le ponemos punto final a este Mundo Tuerca de día jueves y te invitamos mañana nuevamente a las 15 en Radio Nacional Gualeguaychú en AM 1310.

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1: 15:30 en la República Argentina. Juicio por la muerte de Diego Maradona. Tres integrantes de la Junta Médica tienen que declarar ante los tribunales de San Isidro. La audiencia se realiza luego de que Swiss Medical reconociera que entregó por error estudios de Don Diego como si fuera del exfutbolista. La justicia buscará determinar qué documentación fue analizada y si el error influyó en las conclusiones de los peritos. Los jubilados podrán viajar gratis en el subte porteño. Quienes cobren hasta 2 haberes mínimos y medio podrán viajar gratis en el subte con su documento nacional de identidad. Luego de darse de alta en el sistema, con solo acercar el documento al molinete, tendrán habilitado el viaje. Cielo parcialmente nublado en Buenos Aires, temperatura 14 grados 9 décimas, humedad 79%.
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0: súbeme la radio, dijo el hombre que cantaba ahí, ¿eh?
1: Acostumbrado a decir te quiero con
0: bueno,
1: razón.
0: Los volúmenes de la radio los manejás vos. Si por ahí querés subirlos así con todo, ¿viste? Y entonces, bueno, y los vecinos que se arreglen. O estás ahí tranquilo, volumen tranquilo o tranquila. El volumen lo manejás vos. Estamos celebrando esta idea argentina, la de la radio. Muy buenas tardes, día de la radiofonía argentina. Pensar que un gualeyo tuvo que ver con todo esto, Enrique Telémaco Susini. Qué grande. Una maravilla, verdaderamente. Porque vieron que la idea argentina fue, más que nada, el uso de la frecuencia para, es decir, para la palabra, es decir, para lo que tuviera que ver con la transmisión de eventos. Eso fue esa primer ópera ahí en el teatro. Entonces, bueno, fue lo que se transmitió, ¿no? Entonces, alguien que dio la introducción, que se iba a escuchar Parsifal, y entonces, bueno, a partir de eso, bueno, fue la primera transmisión de eventos, y ahí arrancó la radio. Buenas tardes, buenas tardes. Aquí te saludamos, Edgardo Susco en consola de sonido, su puesta al aire, musicalización. Feliz día de la radio, Agustín Juriol.
2: Feliz día, Juan Gerol. Buena tarde para vos. El saludo bien, a los que nos bien. Están escuchando. Y muy feliz día sí, a todos. Los
0: exactamente.
2: Que nos escuchan, los que hacen posible sí. seguir escuchando la radio.
0: Totalmente, totalmente. Un abrazo, por ejemplo, a Eduardo Filipuzzi, que nos está escuchando allí en Colonia Elía, en el departamento Uruguay, en donde, bueno, Eduardo tenía el detalle de compartir cantidad de agua caída, 6 milímetros. Y yo creo que andamos por ahí, porque fue un golpe de agua que en un momento determinado se dio y entonces, bueno, no pasó a mayores. Después se despejó bastante, ahora se está nublando, digamos, un poquito más. Para mañana, no para nosotros aquí en el territorio, en parte de la provincia hay alerta por tormentas, pero esto es para mañana y no para nosotros. Entonces esto, para tenerlo en cuenta. Y todo indica que esto ha pasado, lo del día de hoy, que teníamos climáticamente hablando en hoy al mediodía, un poquito antes del mediodía, que se dio toda esta situación. Aquí estamos, AM 1310 kHz, tenemos más de 100 años viviendo la radio en todo el mundo.

0: Los Reyes del Cuarteto, apareciste tú en esta tarde de Nacional Gualeguaychú, donde te estamos acompañando y recién estamos arrancando esta parte de la tarde. Recién escuchaba sobre el final, Agustín, se viene el Rally Argentino Entre Ríos, entonces.
1: Sí, confirmado. Ayer se hizo la presentación formal y que va a tener lugar en caminos rurales de Diamante y Valle María. Del 2 al 4 de octubre será, así que nuevamente otro año consecutivo que el Rally Argentino va a estar visitando la provincia de Entre Ríos, así que sí, una qué grata bueno. Noticia sí. Que vuelvan a elegir la provincia de Entre Ríos. Sí.
0: ¿Cuántos recuerdos, ¿no? En algún momento el Rally Argentino pasó por aquí, por Gualeguaychú, ¿no?
1: Tal cual, exactamente, sí. Así que, bueno, una buena noticia. Primero que nada, esto de que se siga, que se pueda seguir trabajando y que se pueda seguir eligiendo algún lugar puntual de la provincia de Entre Ríos y que ese sea el paso de que pueda seguir estando. No, la verdad que son pocas las provincias que se visita el rally argentino, así sí. Que a buena hora de que pueda estar presente. Hay pilotos dentro de lo que participan que tienen sponsor de la provincia, entonces eso también un poco empuja. Y después, si mirás el calendario, se visita hasta tres veces la provincia de Córdoba.
0: Claro.
1: Entonces después ya no le deja mucha opción a dónde recorrer. Uh-huh. Entonces, y se están lugares muy puntuales, entonces, porque digo, Madariaga, Mina Clavero en Córdoba. Claro.
0: Bueno, Córdoba es el lugar por antonomasia, dirían los libros, ¿no?
1: Sí,
0: decir, de rally. Sí. Recuerdo de Gabriel Reyes para acá,
1: tal
0: digamos,
1: cual.
0: Una cosa por el estilo, ¿no?
1: El punto es que cada vez a la hora de la elección y de cómo y qué caminos, ha habido ciertos siniestros donde la elección y el cómo, claro, se tienen que elegir muy bien, más allá de que los siniestros que por ahí últimamente ha habido no han sido puntuales del rally argentino, pero hay que ser muy buenos en la selección de cómo, porque el rally no exige mucho la presencia del público porque no piensa en el público. Entonces, venimos de no hace muchos meses atrás del rally provinciales, donde ha habido ciertos siniestros, justamente donde se ha visto fallecidas personas por los vuelcos tremendos de los autos, donde le ha terminado afectando a las personas, que las personas se ubican en lugares impensados justamente por querer ver de la mejor comodidad posible. Uh-huh. Y por ahí impensados para la organización. Pero bueno, del rally argentino, ya digo, Madariaga, Mina Clavero, visita Catamarca, visita Neuquén, después ya insisto, de Córdoba, así como visita Mina Clavero, visita la localidad de San Francisco, visita Santa Fe, a Mina Clavero la visita en más de una oportunidad, y después alguna, si se da, estaría cerrando en San Luis y no mucho más. Como vemos, quedan muchas otras provincias que tienen grandes lugares, que han sido lugares de visita para el rally argentino, y bueno, y en eso aparece justamente ahí, ya ahora con esta confirmación, Diamante y Valle María, para estar entre el 2 y el 4 de octubre, así que una fecha muy, muy agradable, muy atractiva también, climáticamente. Lo único que resta es que se comporte de buena manera, más allá de que por ahí el rally argentino hace ciertas discrepancias en lo que por ahí organizativamente a lo que puede llegar a ser, como recién pasó en estas últimas semanas, el rally entrerriano, que por ahí tal vez suspende con respecto a lo que puede llegar a ser este rally argentino, que tal vez le venga de lujo cierta cantidad de agua para lo que sea un poco el lugar, y por ahí piensa en algo más distinto a lo que puede llegar a ser un rally un poco más cuidadoso, el entrerriano, y este tal vez dañe un poco el camino, pero en todo caso sí daña un poco el camino que una vez pasado el rally, que sea de rápida recuperación el lugar para el tránsito de normal de la ciudadanía, ¿no? Uh-huh. que lo habitualmente lo transita, ¿no?
0: Uh-huh. Exacto. Así que estas, bueno, son cuestiones indudablemente muy interesantes, muy importantes para la provincia, y lógicamente que vamos a hablar de esto y de, por supuesto, muchos otros temas. Hoy ha sido una jornada en donde el mediodía, lo que rodeó al mediodía, o desde media mañana en adelante, ha sido lugar de hechos muy delicados aquí en la ciudad de Gualeguaychú. Y entonces hoy se produjo un incendio en una vivienda. Hoy hubo una cobertura especial, lógicamente, de nuestros bomberos, y estuvieron trabajando realmente mucho, muchísimo. Bomberos voluntarios de Gualeguaychú lo siguen haciendo. Hoy se dio este incendio en una vivienda en Montevideo 465. Primero actuó el móvil 35, luego el 31, luego el 26, en donde allí se dio una situación muy delicada, muy compleja, muy difícil. Después, complementando la información de bomberos con la Jefatura Departamental de Policía, justamente también se marcaba lo referido al incendio. Incluso este incendio tiene algunas fotografías que son realmente muy impactantes y que brotan del hecho del informe de lo que es Jefatura Departamental. Esto fue alrededor de las 9:45, personal de Comando Radioeléctrico fue comisionado a una vivienda ubicada en calle Montevideo al 465, donde se estaría produciendo un incendio. Al arribar al lugar y con la colaboración del segundo jefe de operaciones y móviles del Comando Radioeléctrico, se logró ingresar al inmueble donde se encontraba trabajando personal de bomberos voluntarios. Del interior de la vivienda fue rescatada una mujer de 66 años, quien presentaba signos de intoxicación por inhalación de humo y quemaduras. Inmediatamente se le practicaron maniobras de RCP, logrando el retorno a la circulación espontánea. Posteriormente fue trasladada en ambulancia al Hospital Centenario durante el procedimiento de rescate. Acá hay un aspecto importante: un funcionario policial perteneciente a la sección motorizada, quien participó activamente en el ingreso y rescate de la mujer, también resultó afectado por la inhalación de humo. Por tal motivo fue trasladado al Hospital Centenario, donde permaneció internado durante algunas horas en observación, siendo posteriormente dado de alta. Y de acuerdo con el informe médico, la mujer presentaba, esto fue publicado al mediodía, hace 3 horas aproximadamente atrás, lesiones graves por intoxicación debido a la inhalación de productos de combustión de biomasa y quemaduras tipo A y B, que afectaron aproximadamente el 35% de la superficie corporal, por lo que quedó internada en la unidad de terapia intensiva. Y estoy viendo en diferentes portales, colegas, que me falta la confirmación de tipo oficial respecto de cómo ha evolucionado la situación, vamos a decirlo de esta manera. Así que, bueno, hasta tanto tengamos esa palabra oficial, es que vamos a dar cuenta de esta situación en particular respecto del estado de salud de la señora y la evolución de la salud de la persona. Y también después se dio otra situación hacia el mediodía en las instalaciones del Hospital Centenario, en la parte del Hospital Centenario Viejo, como le decimos nosotros habitualmente, popularmente aquí en Gualeguaychú, en donde una persona se subió a los techos y amenazaba, todo indicaba, que quería entonces arrojarse al vacío, o que estaba esta posibilidad, y estaba más allá de la voluntad de la persona, estaba totalmente ese riesgo, ¿no? Porque ese era el riesgo de que cayera al vacío. Entonces, a partir de todo esto, empezó todo un operativo en donde, lógicamente, se advierte esta situación por parte del hospital, se pide ayuda a la policía, se entonces llama a bomberos voluntarios de la ciudad de Gualeguaychú, que utilizando justamente un vehículo con una escala importante, una escalera importante mecánica, puede trabajar en altura. Y finalmente se pudo rescatar a la persona que estaba en este riesgo. Y entonces, a partir de todo esto, lógicamente una situación sumamente delicada, en donde ocurrieron dos situaciones que fueron realmente importantes, con distintas derivaciones que ya vamos a buscar tener la confirmación respecto de la evolución del primer hecho, que fue el incendio de la casa de calle Montevideo, y después entonces terminó todo bien, después de los momentos lógicamente extremos de tensión, frente a esta situación de que una persona se había subido, vamos a decir, a los techos del Hospital Viejo, más que nada en la parte interna, en que se pudo registrar esto. Incluso algunas personas pudieron filmar la situación desde el Hospital Nuevo hacia el Viejo, digamos, en el interior de la edificación. Y me permito esta lectura, las felicitaciones al personal que pudo gestionar la crisis y salvar a la persona. Porque para esto hay que tener el momento en donde se los ve a los bomberos que van y terminan allí en altura, encontrándose con la persona y finalmente haciéndose cargo de la situación y salvándola de caer al vacío. Entonces, las felicitaciones para todos los que tuvieron que ver con la gestión de esta situación, a bomberos voluntarios de la ciudad de Gualeguaychú, a policía, al Hospital Centenario, entonces, que han actuado en estos hechos que, sin duda, se han destacado por sí mismos, por la naturaleza de los hechos de los que estamos hablando. Vamos camino de las 4 de la tarde.

En la música Miguel Ángel, Dios me libre. Y en Entre Ríos seguimos nosotros en Radio Nacional Gualeguaychú con nuestra programación, por supuesto, en donde estamos acompañándote y lo vamos a hacer hasta las 18:45.

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1: Hora 16 en dos minutos en la República Argentina. Eduardo Coudet dejó de ser el técnico de River. La información con Juan Ignacio Gijón.
2: Acaba de finalizar la conferencia de prensa en el estadio River Plate. Se acaba de confirmar por el propio presidente Stefano Di Carlo que de común acuerdo Eduardo Coudet y River Plate han finalizado su vínculo. Quien continuará en el cargo es Leonardo Poncio.
3: Dar a conocer nada más una decisión que hemos tomado de común acuerdo a partir de la voluntad de Chacho y con el acuerdo con Enzo de esta salida, pero creemos que la manera correcta, respetuosa y agradecida para con alguien que tiene mucho que ver con este club, no solo por lo reciente, sino por todo lo que ha dado tiempo atrás en su calidad también de jugador, por ser un hombre de la casa, era lo que correspondía.
1: El presidente Javier Milei participó de una actividad con estudiantes de la Escuela Hort. El informe de Liliana Arias.
4: Ante alumnos del colegio Hort de cuarto y quinto año del secundario, el presidente Javier Milei defendió su gestión y ratificó el rumbo económico al señalar que va a seguir haciendo lo que está bien a pesar de las quejas populistas. También señaló:
5: por más sucios que sean, eso no justifica que nosotros tengamos que jugar sucio. Por eso recientemente se filtró una frase mía que dice: al populismo no se le gana con más populismo. Al populismo se le gana haciendo las cosas bien. En los últimos días, meses, hemos tenido cierta presión para modificar el rumbo y ser más laxos. Y eso, al margen que si uno hace un buen análisis económico terminaría mal, aun cuando terminara bien, sería un contrasentido pretender ganarle al populismo haciendo populismo.
1: Juicio por la desaparición de Loan Peña, el informe de Nerina Álvarez desde Radio Nacional Santo Tomé.
6: Declararon cuatro efectivos que participaron de los distintos procedimientos en el Hotel Despertar. Federico Cabrera, Natanel Escobar y Natalia Verón Gómez, integrantes de Prefectura Naval Argentina, y Lucas Matías González, de la Policía Federal Argentina. Los cuatro testimonios resultaron coincidentes y uno de los puntos que vuelve a generar especial atención es la situación de Nicolás Soria. Natanel Escobar relató que cuando le solicitaron identificarse, Soria habría manifestado ser integrante de Interpol, incluso habría exhibido una credencial, aunque sin número identificatorio. También se habría negado a presentar documentación adicional.
1: En la ciudad correntina de Santo Tomé, donde podés escucharnos por AM780 y FM100.5, temperatura 30 grados 4 décimas, sensación térmica 31 grados 8 décimas, humedad 56%, cielo parcialmente nublado. Y en Buenos Aires, cielo parcialmente nublado con llovizna. Temperatura actual 14 grados 9 décimas, humedad 79%.
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0: 16:11 minutos en nuestro país y estamos en una tarde distinta porque en cuanto al ritmo, proponemos sí la música, pero digo en cuanto a las temáticas y todo esto y todo lo que se había dado. Y bueno, nos comunicamos y tenemos lamentablemente la confirmación oficial del fallecimiento de la señora, que había sufrido gravísimas heridas en este incendio de la vivienda en calle Montevideo 465, una situación que se dio más allá de las 9:30 de la mañana, ¿no? Entonces, estábamos trabajando esto para poder confirmarlo con fuentes oficiales y finalmente, bueno, esto hace unos breves minutos entonces que teníamos este dato de lo que ha sido lamentablemente este incendio, que la verdad que en cuanto al contexto, quiero decir, no lo particular, porque cada hecho lógicamente siempre es distinto, cómo se han dado diferentes incendios en diversas viviendas en los últimos meses aquí en la ciudad de Gualeguaychú, e incluso hemos tenido, si la memoria no me falla, es la segunda persona que fallece en contexto de incendio aquí en la ciudad de Gualeguaychú en lo que va de 2026, ¿no? Entonces, realmente una pena. Bueno, es la noticia entonces que estábamos o que quería trabajar con la confirmación entonces oficial respecto de lo que ha sido este incendio y sus consecuencias. Es una persona de 66 años que fue rescatada por un policía de la casa, de la motorizada incluso, que sufrió él mismo también consecuencias que requirieron internación médica y entonces después fue dado de alta y seguiremos buscando la posibilidad de hacer llevar un hilo respecto de la narración entonces de estos hechos, respecto de lo que ha sido esta mañana, que ha sido una mañana y una tarde luctuosa realmente aquí en la ciudad de Gualeguaychú respecto de este hecho en sí. Así que agradezco a las autoridades la comunicación con Radio Nacional Gualeguaychú. 16:14 minutos en nuestro país. Recordamos las líneas de oyentes, el 43-16-46, el WhatsApp de la radio 516146. Bueno, hoy estamos en una tarde también. Decíamos lo de luctuoso en relación a este hecho, y no es para menos que se ha producido aquí en la ciudad de Gualeguaychú. Después, en un contexto general, hablando de la Argentina, hablando de lo que es la radio en sí, obviamente que estamos en una jornada también especial. Hoy Ali, por ejemplo, nos ha escrito: feliz día de la radio, gracias a Radio Nacional por estar siempre encendida, ser la compañía de sus seguidores, abrazo enorme para el equipo de la tarde, agradecida por musicalizar mi alma, estoy con ustedes desde Pehuajó, nos dice Ali, que se comunica con nosotros a nuestro WhatsApp 3446-516146.
1: Buenas tardes, Juan y equipo, qué alegría poder saludarlos en este día de la radiofonía. Bueno, qué decirle, la radio es la compañía ideal. Yo después de comer, bueno, a la mañana me levanto, tomo mate y escucho radio. Después de comer me siento a tejer afuera y escucho radio. Me voy sentando y el sol, voy corriéndome con el solcito y con la radio hasta que se entra el sol cuando lo hay. Y anoche me escuché el partido de River, acostadita, y escuché todos los penales. Pero bueno, un gran saludo y muy contenta por poder sintonizarlos.
0: Muchas gracias a nuestra amiga Cheli, que siempre se comunica con nosotros.
2: Buenas tardes, amigos de Nacional. Feliz día de la radio para todos. A los que les gusta la radio como a mí. Sigan siempre así, muchachos. Sí. Y chicas, la verdad que es una compañía, es una gran compañía la radio. Ahora, por ejemplo, estoy cosiendo y tengo la radio, escuchando Nacional. Un abrazo a todos ahí, un abrazo grande, grande.
0: Muchas gracias, amiga, por el hecho del mensaje. Aquí estamos, línea de oyentes 43-16-46, el WhatsApp de la radio 3446-516-146. Y lo lindo es poder compartir el micrófono. A nosotros lo disfrutamos mucho. Incluso me gusta mucho esta tendencia. Hay que, lógicamente, vieron, sacar un balance de las cosas. Y el hecho de la participación. Antes era todo como muy, bueno, teníamos únicamente nosotros los que estábamos en el micrófono, teníamos entonces la voz. Está bien que, por supuesto, tenemos una responsabilidad particular, un deber que cumplir. Pero esto de, antes solamente podían hablar, bueno, lógicamente los que estuvieran preparados para hacerlo, ¿no? Que se entiende por dónde va. Ahora, el hecho de la participación de todos, el hecho de poder verdaderamente, esta radio le pertenece a todo el mundo, porque la paga con sus impuestos. O sea, esto es una decisión del Estado Nacional, desde 1987, en adelante, de mantener este servicio de comunicación, y los fondos salen de tus impuestos. Entonces, esto realmente es así, y por eso el hecho de estar nosotros a la altura de las circunstancias, porque realmente lo que mantiene este medio de comunicación es justamente nuestro pueblo, nuestra comunidad de donde nosotros salimos y para la cual entonces estamos. Entonces, estar en una radio pública, estar en un medio público, es algo que, por supuesto, en el transcurso del tiempo va teniendo diferentes ópticas y miradas, pero esto no, nos queda perfectamente claro. Y especialmente, bueno, a nosotros, este equipo que está ahora al aire, somos personal de planta permanente de la radio, y entonces tenemos este deber que cumplir, de brindar entonces este servicio a quienes escuchan y que verdaderamente, a través de su aporte, hacen posible que nosotros tengamos esta fuente laboral. Pero no es solamente una fuente laboral, sino que queremos mucho más. Que sea un servicio como el que ustedes se merecen. Es decir, se merecen lo mejor. De poder tener entonces los mejores datos, la exactitud de la información y todo lo demás también, el entretenimiento, nuestra cultura, bueno, todo lo que es propio nuestro y nosotros, ¿no? Y esto de nosotros, digo, como comunidad aquí en esta parte del país. Somos 50 radios que estamos en toda la Argentina y estamos al servicio de nuestra gente, de nuestro pueblo, que hace posible estos lugares. Entonces, justamente esas voces tienen que estar. Obviamente que esto lo venimos haciendo, a veces se puede hacer en un plano determinado, a veces se puede hacer en otro, pero aquí hay una cuestión muy particular de afecto, de aprecio, de amistad. Y entonces eso se comprende solo con el paso del tiempo. En el caso de Edgardo va para 39 años dentro de poco. En el caso particular hace 36 que estoy en este micrófono. Entonces, no es que seamos mejores que nadie, ni peores que nadie. Ese balance lo hará quien tenga que hacerlo, especialmente el oyente. Pero es una cuestión de permanencia. Y de poder entonces estar, se ha dado todo así y fundamentalmente se ha dado, realmente es un regalo del dador de la vida que nosotros hayamos podido estar hasta este instante. Es así. Entonces, queremos crecer, en este servicio, para estar con nuestra gente, para esto, y voy cerrando con esto, en trabajar en la dignificación de nuestra gente. Todos son dignos de hablar, de compartir su pensamiento, sus miradas, sus ilusiones, las cosas que faltan. Es eso, ¿no? En todo nuestro país, que es algo tan, tan amplio, tan, tan profundo. Nosotros aquí en la provincia de Entre Ríos, si pensamos en las tres radios nacionales, para estar al servicio, y tenemos, vamos camino a el 1,5 millones de entrerrianos. Y nosotros tenemos un capítulo particular también aquí, cuando estamos en zona de frontera, que la vivimos de manera especial, en clave de integración. Nosotros aquí en Gualeguaychú estamos en una de las cabeceras de puente, en el principal paso que tiene Argentina y Uruguay, a través del San Martín, del Puente General San Martín. Entonces, bueno, queremos crecer, estar a disposición permanente, hasta que llegue el momento de nuestro retiro, por supuesto, ¿no? Pero que cuando sea, a mí, por ejemplo, una personalidad que me llama mucho la atención, la felicidad con la que lleva adelante el trabajo, esto de estar con nosotros cuando estamos escuchando, que es Fernando Bravo, que tiene 82 años. Y Fernando sigue espléndido y feliz, llevando adelante su trabajo. Entonces, pero digo, más allá de nosotros, Dios nos libre y nos guarde del ego. O sea, a ver, realmente hacer algo colectivo, hacer algo para que las cosas verdaderamente estén mejor, estar a la altura de entonces de eso. Yo soy muy crítico, les digo, de las casas formadoras de comunicadores, en donde falta una formación mucho más rica, más comunitaria, más con grandes ideales, más allá de transformación de la Argentina, para que realmente sea, que no quede nadie afuera. En un país que tiene verdaderamente todo, y nuestro continente verdaderamente tiene todo, y podamos llamar a las cosas por su nombre. Nosotros tenemos el continente que es un vergel, de agua dulce y de alimentos, y es el continente más desigual del mundo. Entonces, tenemos mucho por hacer. Es decir, y esto, a ver, yo entiendo que la frase que voy a usar puede ser tomada bien, tomada más o menos, tomada que se tome como quiera. Después de 36 años, es decir, no puedo solamente querer conservar mi trabajo. Solamente eso. Y es medio poco. A lo que voy es, tenemos que ir por mucho más. Tener capacidad para cuidarnos. Ahora, por ejemplo, con todo esto que vieron, se habla del niño, del fenómeno del niño, que vamos a tener el clima de determinada manera. Bueno, uno tiene sueños. ¿Cuáles sueños? Que esta sea una herramienta para proteger la vida de nuestra gente, de nuestros vecinos. Aquí viene encarnado con los pies en la tierra, en la zona de Gualeguaychú y más allá. Que estos, vieron 200 kilómetros que decimos que llegan a la radio, estar abrazándote, por decirlo de alguna manera, palmo a palmo y estar al servicio tuyo. Conocer cada camino, cada paraje, cada lugar, en donde haya una familia, una persona, y poder

Igual que la economía, es otra herramienta. Igual que todo lo demás de la sociedad, son herramientas para que la persona viva plenamente. Y si no sirve para eso, no sirve. Si la política no sirve para que la persona viva mejor, no sirve. Si la economía no sirve para que la persona viva mejor, no sirve. Si la religión no sirve para que la persona viva mejor, no sirve. Y así. Entonces, esto que parece tan obvio, no lo es. Entonces, para esto radio, y para esto Radio Nacional Gualeguaychú, especialmente encarnada acá, con los pies acá, con el futuro, digamos, en relación a lo que venga, pero siempre al servicio de todo lo nuestro. Estamos en un área estratégica donde pasan rutas importantes que usamos seis países. Los puntos de contacto, los puentes internacionales y muchas otras cosas más. Entonces, eso, como podemos decir, muchos otros aspectos, pero en definitiva, que todo sea para que la persona y las familias vivan mejor. Y tener capacidad de examinar todo y de quedarse con lo mejor.

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1: Minutos en la República Argentina. El Senado aprobó 67 pliegos judiciales, el informe de Gastón Fiorda.
2: El Senado de la Nación continúa debatiendo en el marco de una sesión especial una agenda de temas consensuada entre el oficialismo y la oposición. Al comienzo del tratamiento, el Senado aprobó 67 pliegos judiciales para ocupar cargos vacantes en la justicia. Entre los nombres que llegaron al recinto y tuvieron mayor

0: La teoría de acompañamiento se encuentran los pliegos de Pablo Bertuzzi y Pablo Yaradola, cuyos pliegos fueron enviados oportunamente por el Poder Ejecutivo para ocupar cargos en la Cámara Nacional de Apelaciones, en lo criminal y correccional de la capital federal. En este momento, el Senado debate una serie de acuerdos internacionales, algunos propuestos por legisladores de la oposición dialoguista.
1: Causa vialidad. La justicia oficializó el embargo del departamento de la expresidenta Cristina Fernández de Kirchner, ubicado en la calle San José 1111. El Tribunal Oral Federal 2 notificó al registro de la propiedad inmueble sobre esta medida. Se trata del lugar donde actualmente la exmandataria cumple su condena por la causa vialidad. En la Ciudad Autónoma de Buenos Aires, cielo nublado con llovizna, temperatura 15 grados, 2 décimas, humedad 81%.
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0: La Oreja de Van Gogh, Dulce Locura, 16:39 minutos en nuestro país. Y seguimos adelante en esta tarde nuestra de Radio Nacional Gualeguaychú. Agustín.
1: Bueno, de lo que recién hace un momento escuchábamos también como novedad, la finalmente confirmada la salida de la novedad a nivel nacional en este momento del momento es la salida finalmente del entrenador de River, de Eduardo Caudet, como lo dijo el presidente de River en este caso, que se da de común acuerdo, en este caso, así entonces, y que deja algunas, bueno, dentro de esa salida, alguna que otra frase, como diciendo, en este club es insostenible un proceso sin resultados. A eso sumar que en principio confirma también de que Poncio no solo va a ser en principio el entrenador interino en los próximos partidos, sino que en principio se haría cargo desde aquí hasta el final del año, hasta final de diciembre, tras la salida del Chacho Caudet. Así que el ex mediocampista de River y actual miembro de la Secretaría Técnica se pondría al frente del plantel para el partido próximo ante Banfield, como recién escuchábamos que será transmisión de la radio, y que también la idea es que permanezca en el cargo hasta fin de año, incluso si obviamente los resultados también lo acompañaran. Se animan también a decir que tal vez no pueda llegar a ser, si los resultados fueran muy buenos, no sea tal vez, ¿por qué no? Un sorpresivo tal vez entrenador hacerse cargo, ¿por qué no? Del año 2027, ¿no? Si los resultados sean mejores de lo que puedan llegar a ser. Así que puede sorprender, ¿no? También en esas cuestiones, ¿no? Así que veremos qué le termina deparando a Leonardo Poncio dentro de estas novedades, dentro de lo que deja su paso ahora como entrenador de River, por lo pronto de manera interina. Después, bueno, la gran novedad de la jornada ha sido la finalmente continuidad de lo que mencionábamos ayer, que se mencionaba y que podía llegar a demorar un poquito más, la oficialización del equipo Alpín de Franco Colapinto, que finalmente se oficializó en esta jornada. También para el 2027, así que Franco Colapinto, que va a ser piloto junto a Pierre Gasly, son los dos pilotos entonces ya confirmados del equipo Alpine, así que también otro equipo que confirma sus dos pilotos para el 2027, y principalmente el argentino, así que esa es otra de las buenas noticias de esta jornada, con un lindo cuadrito ahí con ellos dos y el nono Briatore, así que también esa es otra de las novedades del día, donde lo confirman para el 2027, en lo que resta del 2026 y lo que vendrá para el próximo año, así que esa es otra de las buenas noticias dentro del plano internacional, en este caso con piloto argentino, que algo que no ocurría también dentro del mundo de la Fórmula 1 de las viejas épocas de Reutemann, allá lejanas tiempos de ver un piloto argentino más allá de una temporada, una segunda temporada consecutiva, y que esto también lo pone, ya algunos medios lo ponen dentro de las temporadas que estuvo de manera no completas para Franco Colapinto, ya termina haciendo su cuarta temporada,
0: claro,
1: de las intermitentes, más esta oficial, y la que vendrá ya pasan a ser 4 temporadas estando en la Fórmula 1, así que es un número importante, lo cual también lo garantiza de que con la cantidad de fechas que existen en la Fórmula 1 en este tiempo, comparado con las anteriores que antes eran mucho menos fechas, claramente lo va a posicionar en transformarse en uno de los pilotos con mayor cantidad de carreras en Fórmula 1, piloto argentino, digo, con una gran cantidad de carreras disputadas, participadas en la Fórmula 1, así que bueno, y con una gran expectativa de que el año próximo el equipo Alpine también pueda llegar a tener todavía un mejor año, si el equipo sigue mejorando mecánicamente y también los motores Mercedes también siguen en su mejoría, también así que una gran expectativa de que el equipo Alpine pueda ser un equipo competitivo, más todavía asegurándose ese quinto lugar y por qué no ilusionándose en ser un equipo competitivo hacia arriba, ¿no?
0: Uh-huh, muy bien. Y la otra novedad muy interesante, lo del Dibu Martínez, que el Chelsea acordó el fichaje de Dibu, que deja el Aston Villa para dar el gran salto de su carrera, dice por allí una crónica. Bueno, otra de las novedades interesantes respecto del Dibu, que finalmente, bueno, se le dio esto de poder estar después de grandes rendimientos en Copas del Mundo, bueno, que eso se tenga su correlato en lo que tiene que ver, bueno, en este caso con instituciones muy, muy importantes, el caso del club londinense, que va a pagar más de 8.700.000 euros por el arquero de la selección argentina, que va a firmar por 2 temporadas con opción a una más.
1: Tal cual, lindo, lindo, digo, llamativo movimiento que se genera ahí, el Dibu Martínez yendo al Chelsea, y Enzo Fernández que se va de justamente del Chelsea, deja el Chelsea para irse al Manchester City, lo que por ahí también era un poco en principio inesperado, pensando en que por ahí venía amagando con si había una posible salida que fuera directamente salir del fútbol inglés para pasar al fútbol español. Bueno, finalmente se queda. Ambos se quedan en el fútbol inglés, pero para el Dibu, en este caso, pasar al Chelsea, y en el caso de Enzo Fernández, pasar al Manchester City. También un cambio donde, bueno, en el Manchester City acostumbrado a tener jugadores argentinos, que ha dado grandes alegrías. Rápidamente viene a la mente el Kun Agüero, Carlitos Tevez, grandes delanteros que le dio grandes alegrías al Manchester City. Bueno, en este caso se suma ahora Enzo Fernández, ojalá que le dé grandes resultados, y lo del Dibu también, que se suma al Chelsea, bueno, ojalá que le dé buenas alegrías, en este caso a otro equipo londinense, veremos qué resultados le trae. Claramente no estaba atravesando un momento cómodo, tomando en cuenta que el Aston Villa había sumado un arquero más y lo ponía en esa situación de entrar en esa incomodidad de tener que andar peleando el puesto, lo ponía en una situación incómoda, así que claramente algo quería hacer el equipo con él de cara a lo que viene. Bueno, veremos qué es lo que pasa. Y crudo y duro el momento de Julián Álvarez, donde creo que toma una medida bastante llamativa en que lo quiere poner contra las cuerdas al club directamente, en que con una declaración donde, o por lo menos interna, supuestamente, donde si no toma una decisión el club, prefiere retirarse. Así, sin vueltas, veremos que, más allá de que el club sigue insistiendo, el Atlético de Madrid sigue insistiendo en que no va a hacer nada y se tiene que quedar si no viene un club y paga lo que pide, ¿no? Que es un número bastante grande. Entonces, pero por el deseo de él de querer ir, él quiere ir al Barcelona. Uh-huh. Entonces, no le abre la puerta, no le abre tampoco la puerta a otros clubes que sí están interesados, porque sí aparecen, uh-huh, por ejemplo, el Arsenal de Inglaterra, que sí está interesado en tal vez pagar esa plata, pero es como que, bueno, Julián Álvarez se ha enceguecido en que quiere ir al Barcelona y el Barcelona no está dispuesto a pagar el número que el Atlético de Madrid pide. Entonces, se achican las posibilidades. Entonces, ha dicho de que si no le abren la puerta para ir al Barcelona, prefiere retirarse.
0: ¿Qué tal?
1: Creo que me parece... Suena raro, porque digo, por la edad...
0: Una situación inédita.
1: Sí, son muy... Y casi, bien lo decís, inédita o casi... Casi poco conocidas, pero creo que es muy interesante oponerse a la cotidianidad, ¿no?
0: Ah, no, totalmente, totalmente.
1: Sorprende, obviamente, por
0: sí,
1: edad, ¿no?
0: Sí.
1: Entiendo de que es una buena forma de pararse, sí, como sí, se puede decir a lo criollo, ¿no? Pararse de manos contra sí, quien te maneja. Es duro, pero me parece que totalmente válido lo que hace el jugador, ¿no?
0: Totalmente, no. Y además, el hecho de... Hablando acerca de esto en particular, ¿de quién estamos hablando? Porque si nosotros estuviéramos hablando... Hagamos abstracción por un segundo de qué es Julián Álvarez. Es un campeón del mundo y subcampeón del mundo.
1: Claro.
0: En dos copas. Teniendo... ¿Qué edad tiene Julián? 6, 7, digamos, algo por el estilo.
1: Sí.
0: No sé si pasa de ahí. Siendo una verdadera estrella, completamente. Uh-huh. Que me disculpen todas las realidades contractuales, pero para mí, Julián Álvarez es prácticamente venerable. Es decir,
1: 26
0: vos,
1: años.
0: ¿Cuánto?
1: 26
0: Listo.
1: Años.
0: Bueno, 26 años y es como... es campeón del mundo, subcampeón del mundo... por supuesto, no hemos hilado fino respecto de las realidades contractuales, etcétera, etcétera, los montos, la potestad de la entidad, de cada una de las entidades, de las personas, etcétera, si fue un yerro o no haber dicho, en fin. Como no estamos en eso, digamos, específicamente, Julián Álvarez es una personalidad del fútbol ya de todos los tiempos, porque cuando tengas que hablar de Copas del Mundo, bueno, fue uno de los campeones del mundo, ha sido entonces finalista de la última Copa, y le queda hilo en el carretel, pero mucho, mucho, mucho. Así que bueno, veremos. Es un caso, yo no sé si es un caso testigo, en donde o pasa esto, esto no da para más, o me retiro de la actividad. Entonces, la verdad, es una cuestión que veremos dónde termina, y después si hay algún factor que haga ceder a las partes. Veremos. Por ahora, estamos ahí en espera.

La contra, entre tú y mil mares. Muchas gracias a Teresa, que se comunica con nosotros. Buenas tardes, feliz día de la radio para ustedes que trabajan en ello. Y nosotros disfrutamos de escucharlos y son como de la familia. Bueno, muchas gracias. Gracias por estar todos los días, Teresa de la Roque. Un cariño grande para vos, Teresa, para toda la gente que nos está sintonizando en diferentes lugares a donde llega la onda de AM 1310 kHz.

0: uno de los grandes clásicos de Shakira, que estaba con nosotros, no creo. Estamos a segundos de las 5 de la tarde y vamos a recordar, atención, respecto de lo que significan los operativos de vacunación que se llevan adelante. Ya estaremos hablando respecto de todo esto en lo que tiene que ver con el Hospital Eva Duarte de Ceibas, que a partir de las 15:45 se está desarrollando, esto que significa en definitiva acercarse a recibir las vacunas correspondientes en Hospital Eva Duarte de Ceibas, vacunación en el día de hoy para tenerlo especialmente en cuenta. Esta invitación, ayer era el día de los vacunadores y vacunadoras, en transcurso de esta semana se ha llevado adelante. Obviamente que estamos hablando de la necesaria cobertura de salud, no solamente de niños, sino también de los adultos y de los adultos mayores.
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2: 5 de la tarde en la República Argentina. El jefe de gabinete se reúne con dirigentes del PRO. El informe de Liliana Arias.
3: Para coordinar y profundizar el trabajo en conjunto, el jefe de gabinete, Diego Santilli, vuelve a encabezar una mesa de trabajo con referentes del PRO. El encuentro es en Casa Rosada y participará el vicepresidente de La Libertad Avanza, Martín Menem, el responsable político libertario, Eduardo Lule Menem, el titular del bloque de diputados del PRO, Cristian Ritondo, y el secretario general de ese partido, Fernando de Andrés. Se trata de la segunda reunión de la mesa de trabajo, que busca profundizar la articulación entre La Libertad Avanza y en PRO, con el foco puesto en las reformas pendientes y la coordinación de la agenda legislativa y territorial.
2: Por el mal tiempo sigue cerrado el paso Cristo Redentor. El informe de Daniel Badano desde Radio Nacional Mendoza.
4: El túnel internacional Cristo Redentor continúa cerrado para todo tipo de vehículos debido a las fuertes nevadas que siguen sucediendo en ese lugar de la alta montaña. Solo está permitido circular hasta la localidad mendocina de Uspallata. El paso internacional podría permanecer cerrado al menos hasta el 31 de agosto por el pronóstico de inestabilidad.
2: Eduardo Coudet dejó de ser el técnico de River, nos informa Juan Ignacio Gijón.
5: Acaba de finalizar la conferencia de prensa en el estadio River Plate. Se acaba de confirmar por el propio presidente Stefano Di Carlo que, de común acuerdo, Eduardo Coudet y River Plate han finalizado su vínculo. Quien continuará en el cargo es Leonardo Poncio.
6: Dar a conocer nada más una decisión que hemos tomado de común acuerdo a partir de la voluntad de Chacho y con el acuerdo con Enzo de esta salida, pero creemos que la manera correcta, respetuosa y agradecida para con alguien que tiene mucho que ver con este club, no solo por lo reciente, sino por todo lo que ha dado tiempo atrás en su calidad también de jugador, por ser un hombre de la casa, era lo que correspondía.
2: Actualizamos la información del tránsito con Ernesto Arriaga.
7: A esta hora, la rotonda de Cañuelas hacia la Jorge Newbery y Ezeiza, con muchos camiones, por favor, 40 en la rotonda y 80 en rectas. Recordemos también que la ruta 226, que pasa por Tandil, se están realizando tareas de bacheo, circular con precaución. Aeroparque está cerrado, se maneja desde Ezeiza.
2: En la ciudad de Mendoza, donde podés escucharnos por AM960 y FM97.1, temperatura 15 grados, humedad 60%, cielo mayormente nublado. En la ciudad autónoma de Buenos Aires, cielo parcialmente nublado con llovizna, temperatura 15 grados 2 décimas, humedad 81%.
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0: Radio Gaga, en lo que es, hablando de clásicos, bueno, la radio es un lugar de clásicos, siempre, hoy día de la radiofonía argentina, 106 años, y bueno, lógicamente hablar de Freddie Mercury, de Queen, y Radio Gaga, que es un himno, indudablemente, de la música en todo el mundo, en gran parte del mundo. Seguimos adelante y bueno, esto también es la radio de servicio, es diálogo, además de la música y diferentes momentos. Estamos en línea con el subjefe departamental de policía de Entre Ríos, el comisario inspector Mauricio Asler, que está ejerciendo justamente, bueno, la jefatura. Comisario, bueno, muchas gracias por estos minutos. Aquí con Agustín Juriol, Juan Gerol saluda.
1: Buenas tardes, Juan, para vos y bueno, todo el equipo de trabajo que te acompaña en esta tarde en Radio Nacional.
0: Muchas gracias, jefe, por estos minutos. Y le pido hacer un raconto de lo que ha sido la intervención de policía, bueno, en este incendio que se produjo hoy cerca de media mañana, 9:30 aproximadamente, allí en calle Montevideo.
1: Sí, Juan, lamentablemente tengo que informar, bueno, que la persona afectada en ese incendio, una señora que fue identificada como Frías María Beatriz, de 66 años de edad, lamentablemente, pese al esfuerzo del personal médico del hospital local, bueno, falleció pasado el mediodía. Uh-huh. Y bueno, esta intervención que tuvimos nosotros fue a las 09:45 aproximadamente, donde vecinos llamaron acá al comando radioeléctrico, y ahí, bueno, se comisiona al móvil de la jurisdicción de comisaría segunda, y se encuentra con un panorama bastante complejo, porque las llamas ahí del incendio eran muy muy intensas, y bueno, ahí vecinos también alertaron de que allí dentro se encontraba una persona, la propietaria de la vivienda, y bueno, y a pesar de del riesgo, ingresaron por la parte posterior, pudieron extraerla hacia lo que sería la calle, y bueno, ahí con la colaboración del personal de bomberos voluntarios, en principio se le hizo reanimación RCP y, uh-huh, y hasta el arribo del personal de emergencia, quien trasladó a esta señora hasta el hospital local. Pero bueno, pese al esfuerzo que hizo la policía en primera instancia y al personal de bomberos voluntarios, lamentablemente no, por la inhalación de esa combustión de biomasa, tal cual lo describen los médicos, y las quemaduras que sufrió, lamentablemente perdió la vida.
0: Uh-huh. ¿Me reitera el apellido de la señora?
1: La señora sería Frías María Beatriz.
0: Frías.
1: Frías.
0: Ajá, bien.
1: De 66 años de edad.
0: Bien. Comisario, y uno de los efectivos que ayudó en el rescate de la señora, de sacarla de esa situación, también tuvo que ser asistido.
1: Y uno de los funcionarios que arribó al lugar, bueno, también reconocer el esfuerzo, reconocer la entrega a pesar del riesgo, ingresaron a la vivienda y bueno, lograron sacar a esta señora, y bueno, en esa acción también sufrió una leve intoxicación por inhalación de combustión que motivó también el traslado hacia el hospital local. Estuve ahí con él en la sala, estuvo con suero un tiempo prudencial, o siendo observado por personal médico, y bueno, luego de unas horas recuperó ya fue dado, uh-huh, de alta.
0: Bien, se encuentra bien entonces.
1: Se encuentra bien, uh-huh, pero teniendo en cuenta la inhalación de ese humo, que es, uh-huh, un humo tóxico, le provocó varias varias situaciones como mareos, dolor de cabeza, falta de aire, bueno, que motivó también el traslado y la asistencia en el hospital local.
0: Saludamos el sacrificio, el arrojo del personal, comisario.
1: Sí, sin duda, yo siempre soy de destacar, en este caso, no solo la intervención del personal policial, que uno cuando arriba se encuentra con este tipo de situaciones, sino también la actuación del personal de bomberos voluntarios, el arrojo que llevan a diario en distintas acciones, y bueno, el trabajo conjunto con las distintas instituciones es primordial, y bueno, en este caso destacar el arrojo, y aún poniendo en riesgo su propia vida, tratan de asistir y tratan también en este caso de buscar salvar vidas.
0: En este caso y en estas circunstancias, ¿es necesario lo habitual, digo, en el deceso de la señora, la tramitación de autopsias y esto, intervenir fiscal, o no ha recibido notificación de esto, comisario?
1: Sí, en este caso, una vez que tomamos conocimiento del fallecimiento, se informa inmediatamente al fiscal, en este caso al doctor Ochoa. Él dispuso, bueno, que se le dé intervención al personal de policía científica, y bueno, después el cuerpo fue trasladado hacia la morgue judicial, donde se va a practicar la autopsia.
0: Claro. Sí, siempre hemos hablado, por ejemplo, con integrantes de equipo de fiscales, cuando hay una muerte violenta, es un trámite de rigor, ¿no es cierto?, para establecer fehaciente y exactamente las causas del deceso, ¿no?
1: Sí, sin duda, una de esas es la autopsia del cuerpo, y la otra parte es las pericias en el lugar del hecho, que van a determinar cuáles fueron las causas que dieron el inicio de ese incendio. ¿No? Se dio intervención al perito, quien estuvo en el lugar, y bueno, posteriormente hará el informe correspondiente, pero entendemos que se trataría de un accidente, pero bueno, ya con el informe de las pericias se va a clarificar más cuál fue el causal de ese incendio.
0: Después, más cerca del mediodía, también para saludar la gestión de la crisis, digo, que la situación que se dio allí en el Hospital Centenario con esta persona que estuvo a riesgo de caer al vacío desde una de las edificaciones.
1: Sí, también se intervino ahí en ese episodio, y bueno, también estuvo personal de bomberos voluntarios haciéndolo lo que sabe hacer. Y también nuestro personal también asistiendo, bueno, por suerte esa persona desistió de esa actitud y pudo bajar de ese lugar y tú fue asistido por personal médico ahí del hospital.
0: Era una persona, digo, así que por allí se pensaba, digo, que estaba en una situación en particular, tenía que ver con la asistencia siendo interno de unidad penal o no tiene constancia de algún elemento de esta situación personal posible.
1: No tengo constancia de eso, sí, sin duda está pasando por una situación de salud mental compleja, y bueno, estando ahí en el hospital, sin duda pudo ser asistido por el personal médico.
0: Perfecto. Y después, bueno, se veía algunas imágenes, comisario, bueno, para todos los que han intervenido en la gestión de la crisis, las felicitaciones, tanto para ustedes como para bomberos, y bueno, la gente de Hospital Centenario, por supuesto, ¿no?
1: Sin duda, Juan, a veces nosotros la gente pretende, o cierta gente pretende que estemos en todos lados, pero a veces es imposible por la carencia en cuanto a recursos humanos, pero cuando pasan este tipo de situaciones, la policía, bomberos, personal de emergencias y otras instituciones como personal de tránsito, con el cual trabajamos de manera conjunta, tratamos de darlo lo mejor, y bueno, de asistir a la gente que nos necesita.
0: Comisario, le agradezco muchísimo, y en lo que va de la tarde no ha habido ninguna otra novedad que tengamos que destacar, ¿no?
1: No, por el momento no, y en la mañana estuve hablando con los colegas sobre la detención que se materializó el día de ayer de una femenina que tenía pedido de
0: captura.
1: De captura, que es lo más relevante, y también en este caso destacar el trabajo que llevó adelante personal de la División Policía, de la División de Investigación e Inteligencia Criminal, que permitió la detención de esta mujer. El día de ayer a las 17 horas fue trasladada hacia la unidad penal, donde va a cumplir la pena impuesta de 20 años.
0: Sí, estuvo, veía un reporte de 10 años prófuga de la justicia.
1: Sí, efectivamente 10 años de que se dictó la sentencia, particularmente el 13 de mayo del 2016 fue donde se aplicó la sentencia. En ese caso, el Tribunal de Juicio y Apelaciones de Playa de Gualeguaychú, a cargo del doctor Arturo Dumont, y en esa oportunidad estaba a cargo como fiscal de la causa el doctor Lisandro Verán. Bueno, los dos condenados, Rodríguez Alejandra Etelvina, alias Amparito, y Flores Juan Carlos, ambos fueron condenados a 20 años y 19 años respectivamente. Y bueno, haciendo referencia a este caso, el primero de mayo de este año, la doctora Natalia Bartolo recibe un llamado de la comisaría Ceibas, independiente de la jefatura departamental Isla del Ibicuí, donde se habían hecho presente las hijas, hoy mayores de edad, diciendo de que tenían información sobre la madre, que había vuelto a Villa Paranacito luego de haberse profugado al vecino país del Paraguay. Y bueno, a partir de allí, cuando se le da intervención a la fiscal, le da intervención al comisario inspector Luis Moreno Jorge, jefe de la División Investigación e Inteligencia Criminal, y bueno, quien luego de múltiples tareas investigativas y medidas judiciales llevadas adelante, se solicitaron los allanamientos que se materializaron el día de ayer miércoles a partir de las 03:30, un procedimiento muy complejo, porque el lugar donde se hallaba esta señora oculta era un camping de la familia Rodríguez. Hay un camping donde había 7 u 8 viviendas que se debía cubrir, que se debía saturar para evitar una posible fuga. Y bueno, el horario permitió que la irrupción se realizara con precisión, y bueno, se logró localizar en una vivienda precaria, se logró localizar a esta señora, que estaba sola en ese lugar, y surge como algo particular y para referenciar de que la casa principal donde estaba, donde vive la madre de esta señora, tenía un sistema de como un hilo que se trasladaba aproximadamente por 30, 40 metros hacia la puerta de ingreso donde fue hallada esta mujer, que tenía una campana. Al ver gente sospechosa o personal policial, accionaba esa piola, se activaba, hacía sonar la campana, y esta persona se salía del lugar y se escondía en el monte. Bueno, toda esa circunstancia.

0: La región, que en realidad es un torneo a nivel nacional, con la participación de Juventud Unida. No sé si hubo encuentros con la dirigencia de Juventud Unida. ¿Va a haber específicamente público visitante o solamente son autoridades del equipo visitante nada más los que van a estar viniendo a acompañar al equipo rival?
1: Escuché muy bajo, Agustín.
2: Sí, casi nada. Sí, básicamente, comisario, el hecho de si hay cobertura especial de seguridad respecto de Juventud Unida, que empieza a jugar un campeonato nacional, y viene si va a haber público visitante o solamente dirigentes de la institución con la cual va a jugar el partido Juventud.
1: No, en este caso tenemos que reunirnos con la División de Operaciones y Seguridad y también con el delegado de Seguridad Deportiva de la Jefatura Departamental para definir esa cuestión y para que el evento se desarrolle con total normalidad y agotar todas las instancias que haya que agotarse y poner entre todos un granito de arena para que el evento sea deportivo y no tengamos que lamentar ningún tipo de incidente.
0: O sea que todavía no se ha dado encuentro con la Comisión de Juventud Unida, en todo caso, que es con la que tienen que coordinar, porque Juventud ya publicó, por ejemplo, los lugares en los que se pueden adquirir entradas para el público local.
1: Sí, todavía yo no tengo esa información.
0: Está bien.
1: Tengo que reunirme con el jefe de seguridad deportiva y eso. Con el jefe de la División de Operaciones y Seguridad para trabajar sobre ese aspecto y desde nuestro lugar, ajustando a derecho y a lo que establece la ley de seguridad deportiva y como le decía, buscar que el evento deportivo se desarrolle con total normalidad, tal como debe ser un encuentro de este tipo, ¿no?
0: Claro, entendía eso, por eso digo, usted está no sobre todo, pero entendía de que usted tiene que encontrarse con los responsables de la parte de seguridad deportiva en primero, ¿no?
1: Sí, ellos son el nexo con las entidades deportivas. Cuando hay una situación de violencia o algo similar que incida negativamente en lo que es el evento deportivo, nos informan más si hay algún tipo de sanciones que prohíbe el ingreso de personal o de visitantes al estadio o si hay alguna sanción en particular sobre lo en este caso sobre la parcialidad local. Pero no tengo todavía esa información para dar cuidado si existe algún
2: requerimiento.
1: Algún requerimiento.
2: Perfecto. Quedamos atentos, comisario, y a total disposición, así que le agradecemos mucho estos minutos y el saludo a todo el personal.
1: Bueno, Juan, muchas gracias por a vos y a Agustín, también por visibilizar el trabajo del personal policial y también por el respeto que siempre nos tiene.
2: Es un gran gusto. A disposición y estamos en contacto, comisario inspector, muy amable.
1: No, por favor, gracias a ustedes.
2: Hasta siempre. El comisario inspector Mauricio Asler, quien es el subjefe departamental de policía, comentando entonces estos aspectos de actualidad. 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
4: 5:30 de la tarde en la República Argentina. Debate en el Senado Nacional el informe de Gastón Fiorda.
5: El Senado de la Nación, en el marco de una sesión especial, continúa debatiendo una agenda de temas consensuada entre el oficialismo y la oposición dialoguista. Al momento de la votación se aprobó por unanimidad una serie de proyectos vinculados a acuerdos internacionales. Entre ellos se encuentra el acuerdo de libre comercio entre el Mercosur y la Asociación Europea de Libre Comercio, también un tratado de traslado de personas condenadas con Ucrania y un protocolo de extradición con la República de Chile. Recordemos que al inicio de esta misma sesión, la Cámara Alta también aprobó 67 pliegos judiciales.
4: Festival de Cine Argentino en San Luis, el informe de Gustavo González.
6: Será la primera edición en el mes de septiembre en la Villa.

0: oferta turística de Merlo con proyecciones de producciones independientes, cortometrajes locales, talleres y conversatorios con realizadores. Dialogamos con el organizador del Festival de Cine, Leandro Moro.
1: Fuera de Campo es un festival que se viene replicando en todas las provincias, que empezó como una alternativa al Festival de Mar del Plata, con producciones de cine argentino independiente. Es un festival bastante federal. La idea que nosotros tenemos con este festival es empezar a juntarnos y a hablar un poquito de cine.
2: Tragedia en Nepal, más de 1.300 personas permanecen desaparecidas en Nepal y en la región china del Tíbet, tras la avalancha de lodo y escombros provocada por el colapso de un glaciar cerca de la frontera entre ambos países. La información deportiva con Agustín Domper.
3: Las Leonas le ganaron a Australia 1-0 con el gol de Julieta Hankunas y se metieron en la final del Mundial de Hockey que se desarrolla en Países Bajos. Reiteramos, la selección argentina de hockey femenino derrotó 1-0 a Australia y es finalista del Mundial.
2: En la ciudad de Buenos Aires la temperatura es de 15 grados 2 décimas, humedad 80%, cielo cubierto.
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1: Muchos de nosotros pertenecemos a la Grey Católica, somos de la Iglesia Católica, pero debe haber entre ustedes por ahí algún adventista, que también es iglesia, la Iglesia Adventista, o luterano, también es iglesia, Iglesia Luterana, o la Iglesia Anglicana. Está la Iglesia Pentecostal, distintas iglesias de origen cristiano, pero después están las sectas que no tienen iglesia, también cristianos o no, pero la mayoría cristiana, sin iglesia, pero con pastores estrellas. No hablo de los de acá, hablo de los de, incluso de los norteamericanos, son los que empezaron a imponer esto. Junta gente en los estadios, transmiten por cadenas de televisión, lo que llaman la iglesia electrónica, aprovechan más la televisión y hacen un show de fe que la gente compra. Y muchos de esos son bien intencionados y aprovechan bien la electrónica. Pero no todos son bien intencionados. Y hay algunos fanáticos, y los fanatismos siempre son peligrosos. Las pruebas las tienen con aquellos que murieron envenenados porque el pastor le dijo que era el momento de morir. Y Dios no manda esas cosas. O los otros que murieron quemados ahí en uno de los estados de Estados Unidos porque no se quisieron entregar, pero estaban armados hasta los dientes. Cristiano y armado hasta los dientes. Y ahí es dudosa la secta. Y uno de estos teníamos nosotros en el pago ahí entre Chaco y Corrientes. Vamos a ponerle, se llamaba el pastor Jacinto, para no ponerle nombre. Él decía que era Jesús. Que era la encarnación de Jesús. Y los seguidores le encantaban. Peinado así al medio como Jesús, en sandalia andaba, unas túnicas. Y para reconfirmar esta filosofía de que él era la reencarnación de Jesús, armó 12 apóstoles que andaban con él para todos lados, y los que hacían de apóstoles encantados porque eran despegados del resto. Eran los apóstoles. Y se les complicó la vida cuando este le vino con la novedad que viene Semana Santa y llegó el tiempo en que me tienen que matar para cumplir con la profecía. Así que, bien revirado del mate. Y ahí se les complicó la cosa a los apóstoles. Porque hasta ahí venían bien, porque eran como un privilegio que tenían, pero ya puestos a matarlo. Pero este quiere que le matemos. Y le vamos a tener que matar, porque él dice que es Jesús para cumplir con la profecía. Y el otro ya le dice, pero él dice que es Jesús. Y si nosotros no le seguimos porque creemos en él, sí, bueno, una cosa es que le sigamos para rezar, pero otra para matarle, ya es otra cosa. ¿Cómo le vamos a matar, amigo? No, no. Pero es que le tenemos que matar si él pide, que él pide, no es que nosotros le queremos matar. Él quiere que le matemos. Y además es para cumplir con la profecía, porque él dice que es Jesús y tiene que ser en Semana Santa y ya viene Semana Santa. Y que sí, que no, hay unas discusiones, varón. Hasta que uno hizo una proposición un poco más concreta y más cuerda. Dice, che, ¿por qué no vamos a hablar con el comisario? Y le fueron a hablar con el comisario. Comisario de campaña el tipo. Nosotros somos los seguidores ahí, somos del pastor Jacinto ahí del templo, que él dice que es Jesús. Escuché hablar a él, sí. ¿Y usted sabe que él dice que es Jesús y que ahora viene Semana Santa y él quiere que le matemos? Dice. ¿Cómo? Dice que él quiere que le matemos y por eso le vinimos a preguntar a usted. Y métanle. Sí. ¿Te dice que le matemos? Sí, mátenlo. ¿Le matamos nomás? Sí, eso sí, si al tercer día no resucita van en cana todos, ¿eh?

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17:45 minutos, pero qué linda que está la música del litoral. El intérprete, repítamelo por favor, señor Edgardo Susco, porque Zacarías Negro Mamboreté, digamos, sería, digamos, algo así. Zacarías. Matías Zacarías estaba con nosotros en lo que es el aire de la radio. Y anteriormente, Edgardo, si me tenés paciencia, Conjunto y Botí. No gané ni pa' susto. Bueno, viste, suele pasar. Tiene más música literal por ahí, ¿no es cierto? En la caja musical. Déale nomás, déale. Ahí está, ¿no ves? Ah, nuestro juego nos llamaron. Cuando viene música del litoral en Nacional. Sí. El WhatsApp de la radio 3446-516146.

En la música con nosotros Pancho Escalada, voy llegando a mi pago en esta tarde de Nacional Gualeguaychú, donde te estamos acompañando. Nos queda una hora más para poder compartir, con muchísimo gusto, por supuesto, en AM 1310 kHz, Radio Nacional Gualeguaychú. Recordamos la línea de oyentes 03446431646. Y para recordar, bueno, justamente lo referido a diferentes temas importantes de actualidad, como los que nos hemos ocupado. Además, hay otro tema que es muy importante y que tiene que ver con la investigación de una presunta administración fraudulenta en la liquidación de una empresa familiar de Gualeguaychú. Esto es un tema indudablemente importante. Una familia denunció al liquidador designado para vender bienes de la firma, tras detectar que el dinero de la venta de inmuebles y vehículos no habría ingresado en las cuentas de la empresa. La justicia allanó al denunciado, al comprador de las propiedades y a una escribanía. Se ha expresado el fiscal que investiga este presunto caso de administración fraudulenta en el marco de la liquidación de una importante empresa familiar. Una familia denunció al liquidador designado para vender bienes muebles, vehículos e inmuebles de la firma, tras advertir que el dinero de esas operaciones no habría sido incorporado a las cuentas de la empresa. El fiscal Lucas Pascual ha confirmado que se realizaron varios allanamientos en el centro de la ciudad. Los operativos apuntaron al domicilio del denunciado, quien se desempeñaba como liquidador de la empresa, a la vivienda del comprador de los inmuebles y a una escribanía que intervino en las transacciones. Según explicó el fiscal, la causa se inició a partir de una denuncia radicada en la fiscalía. La empresa de propiedad de una familia había designado a una persona con facultades para vender bienes, entre ellos automotores e inmuebles, con el objetivo de que ese dinero ingresara luego al patrimonio de la firma en liquidación. El punto de partida de la sospecha fue una asamblea realizada el año pasado, donde se dejó constancia de que el dinero proveniente de las ventas no habría ingresado a las cuentas de la empresa. En los procedimientos, personal judicial secuestró documentación vinculada a las operaciones de venta, computadoras y otros dispositivos electrónicos, además de solicitar informes telefónicos y bancarios de las personas involucradas en la causa. También se allanó una aseguradora de la ciudad, lugar de trabajo del comprador de los inmuebles, por sospechas de que podría haber existido mala fe en la operación. El fiscal ha precisado que el delito bajo investigación es el de administración fraudulenta. Una persona vendió bienes muebles e inmuebles de la empresa y no rindió cuentas de ese dinero. Además del liquidador, la pesquisa alcanza al comprador de las propiedades y al escribano que intervino en la operación, a quienes investiga por una eventual connivencia con el vendedor. Se está marcando esto en el artículo de los colegas de la Reporte 2820, respecto de este caso, que indudablemente es muy importante y que tiene que ver entonces con algo que tiene una magnitud sumamente significativa. También otra de las cuestiones, hablando de la provincia, es que Entre Ríos ha declarado la emergencia hídrica por el Niño. Y vamos a recordar que esto rige por 6 meses. El gobierno provincial podrá adecuar presupuestos y hacer contrataciones directas excepcionales para agilizar la respuesta ante el impacto que podría tener el fenómeno. El gobierno de Entre Ríos ha declarado el estado de emergencia hídrica en todo el territorio provincial durante 180 días debido al escenario hidrometeorológico previsto para los próximos meses y la posible intensificación del fenómeno del Niño. La medida busca anticipar trabajos, disponer de recursos para reducir el impacto de eventuales inundaciones, crecidas y precipitaciones intensas. La decisión fue formalizada mediante un decreto publicado en el día de hoy en el boletín oficial firmado por el gobernador Rogelio Frigerio a partir de un informe técnico de la Dirección General de Hidráulica y Obras Sanitarias. El documento advierte sobre una elevada probabilidad de que el Niño genere crecidas de los ríos Paraná y Uruguay, lluvias intensas, anegamientos, saturación de suelos y problemas en los sistemas de drenaje. La emergencia alcanza a todo el territorio entrerriano y tendrá una duración de 6 meses. El objetivo es permitir que la provincia acelere la planificación y ejecución de medidas preventivas y de respuesta.
Entre las acciones previstas se encuentran reparación, refuerzo, limpieza y protección de defensas, limpieza de alcantarillas, canales y cunetas, adecuación de sistemas de drenaje y remoción de obstrucciones, reparación y refuerzo de terraplenes, protección de márgenes erosionadas, puesta en condiciones de estaciones de bombeo, estabilización de caminos, disponibilidad anticipada de insumos, maquinaria y equipamiento para atender posibles contingencias. El decreto señala que las rutas y caminos provinciales, puentes, alcantarillas, terraplenes, defensas costeras, estaciones de bombeo y sistemas de provisión de agua potable se encuentran entre las infraestructuras que podrían verse afectadas por eventos de magnitud. La declaración permite a los organismos provinciales adoptar medidas administrativas, técnicas y operativas para afrontar la situación y, cuando corresponda, utilizar procedimientos de contratación directa por vía de excepción. Sin embargo, el decreto aclara que la emergencia no habilita automáticamente ni de manera general la contratación directa. Cada trámite deberá justificar su relación con la emergencia y contar con la autorización del ministro del área. Además, se autorizan las adecuaciones presupuestarias necesarias para afrontar los gastos. El gobierno provincial también invitó a los municipios y comunas a implementar medidas de prevención y mitigación en coordinación con la provincia. El decreto aclara que la emergencia no significa que se haya confirmado que ocurrirá una inundación ni que pueda determinarse de antemano su magnitud. La decisión se tomó como una medida preventiva frente a un escenario climático considerado extraordinario y sustentado en informes técnicos y científicos. El decreto fue firmado por el gobernador Frigerio y todos los ministros: Jacob de Planeamiento e Infraestructura, Troncoso de Gobierno y Trabajo, Boleas de Economía y Servicios Públicos, Roncalia de Seguridad y Justicia, Berizzo de Desarrollo Humano, Blanzaco de Salud y Bernaudo de Desarrollo Económico. Y aquí el hecho de estar trabajando en previsión y esta precisión, ¿no es cierto?, que está en el decreto, que ya la provincia de Entre Ríos verdaderamente pone aquí las herramientas legales necesarias para poder disponer rápidamente de lo que sea necesario en lo que a su alcance esté para entonces ir administrando las situaciones que traiga aparejado todo esto. Y verdaderamente estamos hablando de algo que es un punto de referencia en donde ya entonces a partir de la información con la que se tiene se toma esta decisión. Y esta precisión, reitero, que es el hecho de el decreto aclara que la emergencia hídrica no significa que se haya confirmado que ocurrirá una inundación ni que pueda determinarse de antemano su magnitud. La decisión se tomó como una medida preventiva frente a un escenario climático considerado extraordinario y sustentado en informes técnicos y científicos. Entonces, es un punto en particular. Queda todo dispuesto si se necesita. Entonces, esto también es un dato importante dentro de lo que significa, una vez que se tienen todas las previsiones, nos estamos acercando, septiembre empieza la semana que viene, la primavera en sí, como punto de referencia, arranca en la segunda quincena de septiembre y el niño lo tendríamos entonces especialmente la parte más intensa, justamente en la primavera, un poquito más allá entre octubre y noviembre, para ser exactos, algo que vamos a seguir. Pero me parece muy interesante el hecho de cómo ya se deja dispuestas todas las herramientas para, en caso de ser necesario, poder disponer de ellas. La emergencia hídrica por el Niño, Entre Ríos la ha declarado por los próximos 6 meses.

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2: 6:00 p.m. en la República Argentina. El Ministerio de Economía renovó el 96% de los vencimientos. El gobierno logró colocar deuda en pesos por más de 12 billones en la segunda licitación de agosto. La mayor parte de las preferencias de los inversores se concentró en la letra que vence en noviembre próximo, con casi el 50% de lo colocado. La información deportiva con Agustín Domper.
3: Jornada de Copa Argentina. En instantes, Estudiantes de La Plata enfrenta a Barraca Central y hoy a las 21:15 Platense se enfrenta con Instituto de Córdoba.
2: El tránsito con Ernesto Arriaga.
4: Totalmente habilitado el paso James Jujuy, el paso Cristo Redentor cerrado en Mendoza, Chile, y el Cardenal Zamoré totalmente habilitado hasta las 19 horas del día de hoy, al igual que el Futeleufú en Esquel. Por favor, suma precaución en los pasos fronterizos para camiones, máxima 40 kilómetros por hora. Por otra parte, todos los aeropuertos del interior están operativos.
2: En La Rioja, en donde nos escuchás por AM620, la temperatura es de 22 grados, con cielo despejado. Aquí en Buenos Aires, 15 grados 3 décimas, humedad 83%, cielo cubierto.
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ha cantado Rosana Falasca, Sin Lágrimas, tramo final de esta tarde nacional que estamos compartiendo.

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0: Hola.
1: En la música, Alberto Morán, frente a una copa. Y hablando de cuestiones de actualidad, hay una cuestión muy importante también que tiene que ver con esta previsión que se está haciendo respecto de que vamos a tener que trabajar en condiciones que ya son difíciles, hablando del sector turístico, y si vienen meses en donde no vamos a tener playas o vamos a tener muy, muy pocas playas, entonces, obviamente que hay que llevar adelante propuestas que tienen que ver con asistencia al sector turístico. Y es noticia de hoy el hecho de lo referido a la disponibilidad de beneficios para el sector turístico que hoy se estuvieron anunciando. Los prestadores turísticos de la provincia van a poder acceder a beneficios en materia fiscal, energética y financiera anunciados por el gobierno de Entre Ríos destinados a sostener la actividad turística provincial. Y también reducir costos para los prestadores, incentivar el turismo interno durante la temporada baja. Y es una conferencia de prensa y vamos a un resumen que el Servicio de Comunicación de la provincia ha brindado respecto de expresiones del Secretario General de la Gobernación, Mauricio Colelo, junto con quien es la vicepresidenta del Ente Mixto de Turismo de Entre Ríos, Marcela Santamaría, y quien preside el ente es Jorge Sato. Aquí hay un resumen de las expresiones de los tres dirigentes respecto de estas herramientas que se ofrecen de contingencia frente a esta situación que se avecina.
2: La generación permanente de empleo que estamos buscando con los distintos programas y políticas públicas que llevamos adelante desde la gobernación, ¿no? Este cambio de paradigma que estamos intentando impulsar desde el gobierno provincial y el turismo en el mundo se ha constituido como uno de los principales generadores de empleo de las distintas cadenas que existen. Y uno sabe perfectamente que el momento para el turismo quizás no es el mejor. No es el mejor por cuestiones probablemente que sean ajenas a nuestra provincia. Tiene que ver con el cambio de la dinámica del turista en general, que decide los destinos hacia donde va a último momento, que ha acotado muchísimo los días que se toma, que los hace más diferenciados o más distanciados en el tiempo, que tiene que ver, entre otras cosas, por la cuestión climática, por las lluvias, por las inundaciones que obviamente limitan nuestras capacidades turísticas, que también tiene que ver, y hay que decirlo, con la macroeconomía, que muchas veces atenta contra la realidad del sector turístico, pero la buena noticia que tenemos en Entre Ríos es que tenemos con qué afrontar estas dificultades que se nos presentan. A demanda, obviamente, y con la permanente comunicación que tenemos con el sector privado, que es quienes acompañan y quienes toman también centro en estas decisiones, siento que estamos acompañando, como dije anteriormente, un difícil momento del sector, pero por otro lado también estamos tomando medidas para promocionar lo que sabemos que tenemos, las potenciabilidades que tenemos y para poner a Entre Ríos nuevamente como uno de los destinos turísticos más elegidos de Argentina.
3: Lo que hoy está ocurriendo es casi la parte final de toda una idea que se viene trabajando hace mucho tiempo antes y es producto de varias acciones intermedias, muchas que tienen que ver con la coordinación y con la gobernanza que proponemos desde la gestión de Rogelio Frigerio, específicamente para el sector turismo, para el sector turístico, pero en general para la acción. Mucho antes de haber siquiera ido a las elecciones, ya este equipo trabajaba en lo que era el proyecto turístico para la provincia de Entre Ríos, avizorando y sabiendo de que la potencialidad de Entre Ríos para desarrollar este motor de la economía, como le llama el gobernador, era muy importante. Entonces, construimos la idea de tener un ente mixto donde el sector privado se incorpore y codo a codo con la función pública, con el ejercicio del funcionariado público, pudiera diseñar políticas y hacer más próspero esta actividad. Pasó que en paralelo vino una situación difícil para el sector por un sinnúmero de cuestiones que son en general exógenas, que tienen que ver con la realidad del país, con un cambio en la estructura económica que hace que haya una falta de coordinación de tiempo entre lo que están las tarifas, con lo que podemos cobrar en el alojamiento de un hotel, en una entrada, un espectáculo público, y la verdad que el sector tiene un problema de rentabilidad. Y nuestro gobernador, con su sensibilidad, puso a trabajar muchos equipos, porque aquí no está solo turismo, está Secretaría General de Gobierno, está Modernización, está Comunicación, está ATER, está Sidecreer, son muchos aspectos y esta es la única forma de poder hacer que estas cosas lleguen efectivamente al prestador.
0: Mi carácter de vicepresidenta del Ente Mixto de Turismo, donde represento al sector privado, les voy a contar un poco cómo vamos a hacer nosotros los prestadores para poder acceder a la información que vamos a necesitar. La página www.entreríos.gov.ar/beneficios-turismo. Esta página va a estar online a partir de mañana. ¿Qué vamos a encontrar ahí? Vamos a encontrar, primero, ¿cuál es el beneficio que nosotros estamos buscando o queremos saber si podemos acceder o no de acuerdo a la categoría de nuestro hotel, cabaña o empresa, en este caso un restaurante gastronómico, ¿no? Porque entendemos que estas medidas no solamente tienen que ver con hoteles, sino también algunas de ellas son también para beneficio de los locales gastronómicos.
1: Ahí entonces la palabra de los dirigentes en este resumen de lo que ha sido un encuentro con la prensa por parte de Mauricio Colelo, que es el secretario general de la gobernación de la provincia, y también el hecho de el ente mixto de turismo, en donde está Jorge Sato, que es el presidente, autoridad, el responsable del turismo del gobierno de la provincia, y se ha creado por ley este ente mixto en donde está la representante de los privados que recién estábamos escuchando. 18:21 minutos.

0: tango Nada, en la voz de Victoria Escudero, 18:24 minutos en nuestro país. Agustín.
1: Bueno, tenemos fútbol hoy nuevamente. Por suerte la lluvia no complicó.
0: Fue muy leve.
1: Fue tan leve que por suerte podemos decir que continúa y que ayuda a que se termine de poner al día la Divisional A con los partidos que se jugaron en la jornada de ayer. Ayer finalmente se abrió esa fecha 15, que es una fecha pendiente, bueno, y que finalmente no... los resultados que se registraron le impiden, en principio, a Juventud Unida decir que va a ser campeón en esta semana. Juventud Unida juega hoy, pero ayer, dentro de los partidos que se registraron, Juventud Urdinarrain le ganó 1-0 a Central La Roque, en La Roque, siempre los resultados de primera, y también se registró el empate 1-1 entre Independiente y Defensores del Oeste, esto aquí en Gualeguaychú, el triunfo 4-1 de Pueblo Nuevo sobre Central Entrerriano, y también el triunfo de Deportivo Urdinarrain sobre Unión del Suburbio en Urdinarrain, 3-1 el triunfo de Deportivo. Hoy se completa esta fecha con, aquí en Gualeguaychú, Sarmiento ante Camioneros, esto 21-15 en el estadio municipal, este encuentro, y en cancha de Pueblo Nuevo estará jugando, será local Juventud Unida en la cancha de Pueblo Nuevo, Juventud ante La Vencedora, 21-15. Previo a en estos ambos partidos, tanto en el Estadio Municipal, cerca de las 19, la Sub-23 también de Sarmiento ante Camioneros, y en la cancha de Pueblo Nuevo también cerca de las 19, la Sub-23 de Juventud Unida ante La Vencedora, son los partidos que completan la jornada. Así que, para tener en cuenta, Juventud Unida, aunque gane hoy, no será campeón esta jornada. Tendrá que completar el próximo fin de semana, o en realidad en el curso de los próximos días, cuando se juegue la otra fecha.

0: frente al Social y Deportiva Chirense, que es correspondiente al torneo regional amateur. Esta adecuación responde a que Juventud Unida representa a la liga en dicha competencia, por lo que corresponde compatibilizar la programación de ambos torneos. Entonces, por respeto, no superponer horarios para que mientras se está jugando ese partido, y más principalmente cuando Juventud le toca ser local. Entonces, Juventud el próximo fin de semana estará haciendo su presentación desde las 16 horas aquí en Gualeguaychú ante Social Achirense. Así que ese domingo los partidos de la Divisional A, al igual que la Divisional B, si hay partidos, se estarán jugando o antes o después, pero no en el mismo horario. O sea que, por ejemplo, lo que es Divisional A, el domingo 30 de agosto hay partidos y se van a estar jugando, por ejemplo, 12-15. Y antes, la sub-23 también, por ejemplo. Así que, ya por ejemplo, digo, lo que es Divisional A, el domingo, 12-15, en cancha de Sarmiento, Sarmiento Deportivo Urdinarrain. En cancha de Unión del Suburbio, Unión Central Entrerriano, 12-15 también. 12-15 en el Estadio Municipal, la vencedora Defensores del Oeste. En La Roque, ahí sí, porque no estamos hablando de Gualeguaychú, Central La Roque Independiente, en cancha de Juventud Urdinarrain, Juventud Urdinarrain Camioneros, 15-15. Tenemos también estos partidos del día domingo, después queda para el miércoles, ya en este caso mitad de semana de la próxima, en cancha de Juventud Unida. La primera de Juventud Unida ante Pueblo Nuevo, 21-15 para lo próximo. Así que para tener en cuenta dentro de lo que son los horarios que tendrán los partidos que se juegan en Gualeguaychú, tratan de ser compatibles y tener concordancia con lo establecido en el reglamento del Consejo Federal, la Liga Departamental de Fútbol.
1: Muy bien, para marcarlo de manera especial. Y hablando de actualidad, estoy viendo en un medio colega, se aprobó el pliego del nuevo fiscal federal de Gualeguaychú. La Cámara de Senadores ha prestado acuerdo para la designación de Pedro Rebollo como fiscal ante Juzgado Federal de Gualeguaychú, donde ya estaba desempeñándose. Y hay un detalle dentro de todo esto, tuvo 66 votos a favor y ninguno en contra. Impecable. Y sin abstenciones. Bien. Entonces, la Cámara de Senadores de la Nación avanzó en la aprobación de pliegos de jueces federales con el ojo puesto en las designaciones de Pablo Bertuzzi y Pablo Yadarola para la Cámara Nacional de lo Criminal y Correccional Federal, aunque también se aprobó el pliego de un fiscal federal entrerriano. El Senado aprobó por 66 votos a favor, ninguno en contra, y sin abstenciones, la postulación de Pedro Mariano Rebollo para ocupar el cargo de fiscal federal de Gualeguaychú. Los entrerrianos Joaquín Venegas Lynch, de La Libertad Avanza, Romina Almeida, de La Libertad Avanza, Adán Val, del Partido Justicialista, votaron afirmativamente. Rebollo, de 56 años, nació el 2 de diciembre de 1969 en Vicente López, egresó de la Universidad de Belgrano en 2004, llegó a Gualeguaychú tras desempeñarse durante 15 años como secretario de Fiscalía Federal de Campana y como auxiliar fiscal de la Unidad Fiscal Especializada en Secuestros Extorsivos, la UFASE. Había ocupado el primer lugar en el orden de mérito en el concurso convocado tras la apertura y puesta en funcionamiento del Juzgado Federal de Gualeguaychú. En marzo de 2022, el Procurador General interino Eduardo Casal lo había designado interinamente a cargo de la Fiscalía Federal de Gualeguaychú. En su breve recorrido ha tenido algunos casos resonantes, desde la investigación por abusos sexuales en el regimiento local u otra que involucra a policías provinciales en la compra y venta de autopartes de vehículos secuestrados, hasta la causa iniciada tras el aterrizaje de una avioneta cargada con cocaína, cuyos lazos llegan hasta la ex ministra de Seguridad, entonces que es Patricia Bullrich. En la audiencia pública ante la Comisión de Acuerdos, Rebollo explicó que estaba actualmente subrogando la Fiscalía, por lo que estaba en conocimiento de la institución y del lugar. El rol de fiscal necesita de la capacitación constante, que es lo que hago, del trabajo en equipo, de una enorme valentía por los delitos que investigamos y una vocación de servicio.

0: única resaltó ante los senadores. El juzgado federal de Gualeguaychú se creó en agosto de 2014. Por la ley 26.964 tiene competencia en materia civil, comercial, laboral y de previsión social, contencioso administrativa y de ejecuciones fiscales y criminal y correccional. En materia penal tiene a su cargo la investigación de delitos como trata de personas, contrabando, narcotráfico, delitos ambientales, entre otras competencias que tiene el fuero federal. En el debate parlamentario, al momento de analizar la pertinencia de la creación de juzgado federal, los legisladores señalaron que se trata de una estructura clave, teniendo en cuenta que la ciudad tiene conexión fronteriza con la República Oriental del Uruguay y donde también funcionan las reparticiones nacionales de inmigración y aduanas en el puente internacional General San Martín. Se marca esto de la fuente Página Judicial, que a su vez replican medios colegas de aquí de Gualeguaychú. Se aprobó el pliego del nuevo fiscal federal de Gualeguaychú, que ya se estaba desempeñando por parte, estamos hablando, de la Cámara de Senadores de la Nación.
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0: En la música, Luis Lagos, Murguita de la Espica, nos dejaba, qué grande, qué grande. Bueno, hablando de toda una época, ¿no? Me acuerdo de mi abuelo con la Espica, esa radio portátil enfundada en suela de cuero. Ah, una maravilla. Alcancé a verla, por lo menos, ¿no? También la Nobles Carina. Y la Espica, lo que pasa es que la llevabas a la cancha, ¿no? Y entonces, ¿qué? Era, digamos, chiquitita, digamos, ahí. Entonces, seguías el relato. Alguna vez, con una portátil, me di el gusto de estar en la Bombonera escuchando justamente el partido. Jugábamos con Nueva Chicago, así que ni... No hay nadie, digamos, que se sienta, digamos, aludido por eventualmente el resultado. Se ganó bien Boca en ese momento, me acuerdo. Y entonces habíamos ido con mi hermano más chico y yo me di el gusto de estar en la cancha escuchando el relato.
1: Claro, con la radio puesta en la oreja.
0: Exacto, exactamente, tal cual. Y yo le daba a mi hermano, ¿querés escuchar? Dice, no, que me pone nervioso, me citábamos en la cancha.
1: Prefería verlo,
0: estábamos en la cancha, ¿viste? Y entonces me decía, no, que me pongo nervioso. Muy y bueno. Entonces, bueno, porque está bien, bueno, qué show, y quedó la frase, ¿no? Por supuesto. Así que, bueno, esta canción de Luis Lagos está fantástica, ¿no? La Murguita de la Espica, que es toda una época, y hoy especialmente en esta fecha de lo que es la fiesta del Día de la Radio.
2: Hola Juan, ¿qué tal? Hola. Le habla Marcelo y Flavia de Ordinal Rain, haciéndote honor hoy en el día de la radio, ¿viste? De la radio difusión, esa magia tan grande que de radio a radio escucha, de poder compartir esa magia inolvidable que es poner, que es un artefacto, como dijeron, con el corazón. Así que te mandamos un gran saludo para vos y todos ustedes.
3: La temporada baja.
0: Muchas gracias.
3: Es una conferencia.
0: Ahí se escucha. Ah, ese sonido de ambiente fue fantástico.
1: El sonido tal cual.
0: Bien de sintonía de AM.
1: De AM.
0: Tal cual.
1: Buena calidad, ¿eh?
0: Sí. Se escuchaba bien, ¿eh? Sí, se escuchaba muy lindo. Así que bueno, un abrazo grande. Muy muy amables, Marcelo y Flavia, digamos, allí en Urdinarrain, en la zona de Urdinarrain. Un gran abrazo a donde llega la onda de la radio, que verdaderamente es una frecuencia bien potente. Porque además, a ver... Es como, yo escucho muchas veces, lógicamente, con las lógicas repercusiones, ¿no? La radio más potente de la Argentina, la más escuchada, es una AM, ¿eh? Y a nadie se le ocurre apagar la AM, ¿no? Entonces, al contrario, en todo caso, la AM, porque además en la diversidad, digamos, también de públicos y de todo, yo creo que hay lugar para todo el mundo, tranquilamente. Porque además hay una cuestión también importante que alguna vez le dijo un colega y al parecer le gustó. Ajá, ¿quién le habla a los mayores de 50, a los mayores de 60? Está muy bien que vayan apareciendo todos los formatos de comunicación propios de quienes están, que han nacido con las herramientas digitales. Fantástico. Y por supuesto que sí, intentaremos también tomarle la mano, por supuesto, a esas métricas, todo perfecto. Ahora, ¿quién se ocupa justamente de los mayores de 50, los mayores de 60, los mayores de 70, los mayores de 80, los mayores de 90? Como hemos tenido y tenemos nosotros muchos casos aquí, muchos amigos. Aquí nosotros en Gualeguaychú, y me debo a mí mismo, les comparto la cifra de cuántos afiliados a PAMI hay en la ciudad de Gualeguaychú y en el departamento, y cuántos afiliados, por ejemplo, a OSER, o jubilados provinciales, tenemos. Y yo creo que estamos hablando fácil de 30.000 personas. Fácil, de 30.000. Veintitantos eran los afiliados de PAMI, y yo creo que me quedo corto. Porque nosotros estamos en el departamento de Gualeguaychú, una población aproximada, una lástima que se desperdició, se hizo mal el censo de hace 10 años atrás, pero porque todavía estamos con, digamos, con cifras viejas, pero aproximadamente 120.000 habitantes. Entonces, un tercio de la población es adulta, de mediana edad hacia adelante. Entonces, ¿quién le habla a ese público? Entonces, bueno, por eso se necesita todos los medios de comunicación, absolutamente todos. Y nosotros también, y las formas tradicionales también, que hoy estamos celebrando. Hasta aquí llegamos en esta tarde del Día de la Radio. Feliz Día de la Radio Edgardo, feliz Día de la Radio Agustín. Aquí estamos celebrando la radio todos los días y agradecemos a Dios la posibilidad de poder vivir, de trabajar en radio. 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Hasta mañana, Agustín.
1: Abrazo grande.
0: Hasta mañana, muchas gracias.

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1: 18:45 en la República Argentina.
2: En Buenos Aires el cielo está parcialmente nublado, 14 grados 9 décimos la temperatura.
1: Estas son las voces del día.
3: Por más sucios que sean, eso no justifica que nosotros tengamos que jugar sucio. Por eso recientemente se filtró una frase mía que dice: al populismo no se le gana con más populismo. Al populismo se le gana haciendo las cosas bien.
4: Esta segunda mitad, donde no hemos arrancado bien, hemos dicho de un principio que había un proceso, donde ese proceso en River es muchas veces insostenible.
5: Ese déficit cuasi fiscal, que era el del Banco Central concretamente, era la pérdida que tenía el Banco Central sistemáticamente, la tenía por el grado de endeudamiento al que había sido sometido el Banco Central.
6: Creemos que ahí hay muchos temas para ordenar, el tema económico, el tema de las cuentas limpias, el tema de ficha limpia, el tema de la cantidad de partidos políticos que tiene la Argentina.
7: El Salón de los Pasos Perdidos, donde se está realizando el velatorio al músico uruguayo Rubén Rada. El mismo comenzó a las 14 horas y se extiende hasta las 21 del día de hoy.
8: Mi camino con la radio arranca cuando yo tenía 9 años, porque yo escuchaba mucho radioteatro. Y un día le pedí a mamá que me lleve a una radio que tenía mucho radioteatro. Me llevó a Arenales 1237.
1: El Senado avanza con la designación de jueces desde el Congreso, nos informa Gastón Fiorda.
9: El oficialismo consiguió aprobar toda la agenda de temas que tenía en la sesión especial del Senado de la Nación. Lo hizo con el acompañamiento de los bloques aliados de la oposición. En primer término aprobó por unanimidad 67 pliegos judiciales, entre ellos el de Pablo Bertuzzi y Pablo Yaradola, cuyos pliegos fueron enviados por el Poder Ejecutivo para ocupar cargos en la Cámara Nacional de Apelaciones en lo criminal y correccional de la capital federal. También se aprobaron por unanimidad 5 acuerdos internacionales, entre ellos el del Mercosur y la Asociación Europea de Libre Comercio. Al momento de su intervención y casi al cierre de la sesión, Patricia Bullrich, la presidenta del bloque La Libertad Avanza, destacó la media sanción que consiguió el proyecto de reforma de la Carta Orgánica del Banco Central y que en breve comenzará a ser debatido en el Senado de la Nación.
10: La ley del Banco Central prohíbe emitir. La ley del Banco Central prohíbe volver a la inflación. Y la inflación es la verdadera política de crecimiento.
2: Destacan las modificaciones del Banco Central que se debaten en el Congreso.
1: El senador nacional de La Libertad Avanza, Agustín Monteverde, consideró por Radio Nacional clave para que debe continuar con el ordenamiento de la macroeconomía.
11: El Banco Central fue la rueda de auxilio, claro, del Tesoro, ¿no es cierto? El problema es que recurría más a la rueda de auxilio que a las otras. Entonces, claro, para tener una idea, en primer lugar, el déficit fiscal era espantoso, pero era algo menor con respecto al déficit cuasi-fiscal. Y ese déficit cuasi-fiscal, que era el del Banco Central concretamente, era la pérdida que tenía el Banco Central sistemáticamente, la tenía por el grado de endeudamiento al que había sido sometido el Banco Central.
2: Desde la provincia de La Rioja también celebraron los cambios en la autoridad monetaria. El informe de Carlos Vega.
12: El legislador de La Libertad Avanza por la capital riojana valoró el punto en el que las provincias ya no podrán solicitar préstamos al Banco Central.
13: La pregunta es, ¿para qué las provincias quieren tomar créditos que le dé el Banco Central si no generan un desarrollo? Lo que tiene que hacer el Banco Central es una sola cosa, preservar el valor de la moneda y nada más. No andar financiando provincias que gastan y gastan. Hay todas las veces que Argentina entró en default, siempre fue por cubrir déficit fiscal y gastos que estaban más relacionados a gastos operativos.
1: El Banco Central concretó la mayor compra de dólares en el mes. El informe de Alejandra Gallo.
14: El Banco Central siguió comprando dólares, 93 millones de dólares en la jornada de hoy, según informó la propia autoridad monetaria. Así, sigue acumulando días hábiles de compra de divisas para fortalecer las reservas. Y las reservas volvieron a superar los 50 mil millones de dólares en el día de la fecha, llegando a 50.083 millones de dólares. Este dato llega en un día en el que los mercados reaccionaron con rebote favorable, luego de que la Cámara de Diputados ayer aprobara con media sanción la reforma de la Carta Orgánica del Banco Central.
2: Diego Santilli se reunió con gobernadores de la región centro. El informe de nuestra colega Liliana Arias.
15: En el marco de las negociaciones que lleva adelante el Gobierno Nacional con las provincias, el jefe de gabinete Diego Santilli recibió a los gobernadores Rogelio Frigerio de Entre Ríos, Martín Yarlora de Córdoba y también al santafesino Maximiliano Puyaro. El encuentro fue en su despacho de Casa Rosada y el objetivo fue conversar sobre una agenda conjunta que incluye, entre otros temas, cuestiones de infraestructura como el traspaso de rutas nacionales. Santilli, con los mandatarios de la región centro, también evaluaron un esquema de refinanciación de deudas vinculadas al costo de energía eléctrica para grandes usuarios.
1: La ministra de Seguridad de la Nación se reunió con el gobernador de Santa Fe.
2: El informe de Gabriela Bruno.
16: La ministra de Seguridad de la Nación, Alejandra Monteoliva, recibió al gobernador de la provincia de Santa Fe, Maximiliano Puyaro, y al ministro de Justicia y Seguridad, Pablo Cococcioni, para repasar la marcha de los operativos de seguridad, coordinar acciones para la temporada estival. Al respecto, la palabra del gobernador Maximiliano Puyaro.
17: Pretendemos trabajar muy fuerte con las fuerzas federales, también por supuesto con nuestra policía y nuestro servicio penitenciario, para seguir manteniendo la contención de la violencia en los grandes centros urbanos y seguir avanzando con el plan de seguridad, con el plan bandera.
0: Deportes.
1: La información con Eladio Arregui. Buenas tardes, Eladio.
18: Hola, muy buenas tardes. Y las Leonas, otra vez finalista de una Copa del Mundo, con gol de la cordobesa Julieta Jancunas, Jancu, como le dicen, le ganó 1-0 a Australia y jugarán la final el próximo sábado a las 11 de la mañana ante Holanda. Habla la cordobesa, la autora del gol.
19: No, nos merecemos, creo que hicimos un partido, bueno, fue todo muy ajedrez, muy, muy fino, y el que daba la primer pulsada iba a ganar, así que nada, contentas, danse la final, nada, esto vinimos. Voy a dar, porque estará, nosotros ya estamos entrenando y lo practicábamos. Y todas, dale, Hanku, que lo vas a hacer, así que recién cuando estábamos ahí que hicimos va este córner, Eugi me dice, amiga, vas vos, ¿eh? Viste cómo se cruzan un millón de cosas en la cabeza, así que somos un equipo. Y esas cosas, literalmente para mí fue el gol de todas porque es mágico. Lo que tiene este equipo es mágico, realmente.
18: River se quedó sin entrenador. Eduardo Coudet brindó una reflexión final junto con el presidente de River, Stefano Di Carlo, y también Enzo Francescoli. El próximo domingo ante Banfield, el nuevo entrenador, no se sabe hasta cuándo, será Leonardo Poncio y Marcelo Escudero. Así se despidió Eduardo Coudet.
4: Un arranque, creo, a nivel de deportivo, personal, bueno, poder jugar una final, poder ser primero en un grupo de clasificación de Copa. Y después esta segunda mitad, donde no hemos arrancado bien, hemos dicho de un principio que había un proceso, donde la conciencia también de que ese proceso en River es muchas veces insostenible en cuanto al tiempo sin los resultados.
1: Por el mal tiempo sigue cerrado el paso Cristo Redentor.
2: El informe de Daniel Badano desde Radio Nacional Mendoza.
20: El túnel internacional Cristo Redentor continúa cerrado para todo tipo de vehículos debido a las fuertes nevadas que siguen sucediendo en ese lugar de la alta montaña. Solo está permitido circular hasta la localidad mendocina de Uspallata. El paso internacional podría permanecer cerrado al menos hasta el 31 de agosto por el pronóstico de inestabilidad.
1: En tanto, analizan reabrir el paso de Jama a turistas y autos particulares.
2: Nos informa Aníbal Cáceres, desde Radio Nacional Jujuy.
21: Se evalúa habilitar el tránsito de turistas y vehículos particulares. Luego de lo que fuera la apertura progresiva para el paso de camiones por el paso de Jama, debido a las mejoras en las condiciones climáticas, desde Gendarmería Nacional están evaluando habilitar a partir del próximo sábado una ventana de una hora al mediodía para el tránsito de turistas y demás usuarios. En este sentido, es importante recordar que esta medida aún no se encuentra confirmada y dependerá de las condiciones climáticas y de la transitabilidad en Jama.
1: Último adiós a Rubén Rada en Montevideo.
2: Sus restos son velados en el Palacio Legislativo.
1: El músico murió ayer a los 83 años a causa de una neumonía bilateral.
2: Uruguay decretó un día de duelo nacional. El mundo artístico lo recordó con cálidas palabras, imágenes y anécdotas a través de las redes sociales.
1: Informa Nicolás Lauber del País de Montevideo.
7: El Salón de los Pasos Perdidos, donde se está realizando el velatorio al músico uruguayo Rubén Rada. El mismo comenzó a las 14 horas y se extiende hasta las 21 del día de hoy. El sepelio será el día de mañana en el cementerio central. Y desde que abrieron las puertas no ha dejado de pasar gente para darle el último adiós al músico, que durante tantas décadas compartió su arte con todo el Río de la Plata y buena parte del mundo. Entre las personalidades que cruzaron el charco para venir a despedirlo se encuentran León Gieco, Natalia Oreiro, Ricardo Mollo, Dante Spinetta, quienes se pusieron a cantar Morir de Plena, probablemente como a Rubén Rada le hubiera gustado ser despedido.
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2: Cada 27 de agosto se conmemora en el país la primera transmisión radial que se realizó en 1920 desde el Teatro Coliseo.
1: Aquella jornada tuvo como protagonistas a cuatro estudiantes de medicina: Enrique Telémaco Susini, Luis Romero Carranza, César Garrico y Miguel Mujica.
2: A 106 años de aquella primera transmisión de Los Locos de la Azotea, LRA1 realizó un programa especial desde el auditorio de Maipú 555.
1: Participaron invitados especiales, hubo música y referentes de distintas generaciones de la radio.
2: Juan Alberto Mateico visitó los estudios de Radio Nacional y recordó el inicio de su relación con la radio.
8: Mi camino con la radio arranca cuando yo tenía 9 años, porque yo escuchaba mucho radioteatro a la tarde cuando hacía los deberes. Y un día le pedí a mamá que me lleve a una radio que tenía mucho radioteatro. Me llevó a Arenales 1237, pidió por el director artístico de la radio, llamado Pablo Cujo. Era un hecho muy especial. Bajó, habló con mamá, habló conmigo y me dijo, te vamos a tomar una prueba. Wow. Bajó Alberto Argibay, wow, gran actor. Pero me dieron 2 libretos donde yo tenía que componer un personaje. Pero así muy rápido todo, ¿eh? Sí, sentados, sí, en una escalera.
1: Y más información desde Radio Nacional Puerto Iguazú con Carmen Segovia.
3: En homenaje al Día de la Radiodifusión Argentina, dialogamos con Ángela González, primer locutora de Radio Nacional Iguazú.
5: Sobre todo celebramos hoy a los que están del otro lado. Hacen que cada día tengan sentido estar frente a un micrófono. Por eso les digo, feliz Día de la Radiodifusión Argentina.
2: Javier Milei habló ante estudiantes de la Escuela Ort sobre ética e inteligencia artificial.
1: El presidente brindó una charla a alumnos de cuarto y quinto año en la sede de ese colegio ubicado en el barrio porteño de Almagro.
2: En ese ámbito, el presidente ratificó el rumbo de su gobierno para dejar atrás el populismo.
22: Por más sucios que sean, eso no justifica que nosotros tengamos que jugar sucio. Por eso recientemente se filtró una frase mía que dice, al populismo no se le gana con más populismo. Al populismo se le gana haciendo las cosas bien. En los últimos días, meses, hemos tenido cierta presión para modificar el rumbo y ser más laxos. Y eso, al margen que si uno hace un buen análisis económico terminaría mal, aun cuando terminara bien, sería un contrasentido pretender ganarle el populismo haciendo populismo.
1: Juicio por la desaparición de Loan Peña.
2: Desde Radio Nacional Santo Tomé nos informa Nerina Álvarez.
23: Declararon 4 efectivos que participaron de los distintos procedimientos en el Hotel Despertar. Federico Cabrera, Natanel Escobar y Natalia Verón Gómez, integrantes de Prefectura Naval Argentina, y Lucas Matías González, de la Policía Federal Argentina. Los 4 testimonios resultaron coincidentes y uno de los puntos que vuelve a generar especial atención es la situación de Nicolás Soria. Natanel Escobar relató que cuando le solicitaron identificarse, Soria habría manifestado ser integrante de Interpol, incluso habría exhibido una credencial, aunque sin número identificatorio. También se habría negado a presentar documentación adicional.
2: Tránsito.
1: La información con Ernesto Arriaga.
24: La ruta 12 desde Zárate hasta Ceibas, la 14 Gualeguaychú, Concordia, Chajarí y Paso Los Libres para ir a Uruguayana, Brasil, totalmente habilitada. Hay tareas de bacheo y de reparación de obras en esos sectores, máxima 40 kilómetros por hora por un solo carril. Recordemos también que toda la zona de la rotonda de Cañuelas, desde el aeropuerto de Ezeiza, está habilitada máxima 80 para camiones. Aeroparque ya está funcionando en Palermo.
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0: Hola, hola, hola, hola, pero ¿cómo les va? Qué gusto saludarlos. Qué día tan, tan lindo, tan caro, los sentimientos de los que hacemos radio y los que estamos permanentemente escuchando radio, ¿no? Los que nacimos escuchando radio en este día tan especial, en el Día de la Radiofonía Argentina, en este 27 de agosto del año 2026, a 106 años de la primera transmisión de Los Locos de la Azotea. Así que bueno, disfrutando de este día tan, pero tan lindo, tan especial, ¿no? Porque la verdad que uno se emociona con la radio. Podrá modificarse la tecnología, podrá haber mil novedades, mil cambios, pero mientras exista una voz, habrá radio, ¿no? Habrá historias para contar y para escuchar. Habrá emociones, habrá fútbol, habrá alegrías y habrá tristeza, pero aquí estaremos nosotros tratando de contar todos. Bueno, está el Negro Romero, está Jorge Godoy, Sergio Serratea, está Chelo Marín en los controles, está Pato Zulce y Patricia Brañeiro en la producción. También está, en este caso, Charlie Simbile en control central y toda la gente que nos acompaña. Pero
1: Feliz día,
0: Godoy, feliz día.
2: No llores.
0: y a todos los oyentes, la radio, ¿no? Podemos hablar del largo y tendido, podemos hacer 10 programas de radio, no uno solo, 10. Pero yo me puedo llegar a acordar las radios que había en mi casa de cuando yo era pibe, ¿no? Porque claro, uno con 64 años atravesó todas las radios habidas y por haber. En mi casa había una radio, todavía batería cuando yo era chico, pero que ya no la usaban más. Estaba ahí, pero ya no la usaban más, ya estaba la radio a transistores, que le llamaban, ya no estaba más la radio que la vieja radio, ¿no? Como dice Damián Zárate. Después ya fueron apareciendo hasta que empezó a aparecer la portátil. Que fue el gran cambio ahí con las transmisiones deportivas.
1: Claro.
0: Porque ahí la radio llegó a la cancha.
1: Ahí, claro, la radio llegó a la cancha. Hubo también una transformación en la alimentación, en la energía de las radios muy importante, que fue cuando aparecieron las pilas de larga duración. Porque antes estaban las pilas comunes, nunca diferencio si son doble A, triple A, pero bueno, las pilas chicas.
0: Antes de las doble y triple A y estaban las grandes y las medianas.
1: Exactamente.
0: Eran esas dos.
1: Las grandes eran para los radiograbadores y
0: claro,
1: esas que llevaban como 8, 10
0: claro,
1: o 12.
0: Claro, las que tenían mayor consumo, para las linternas.
1: Exactamente.
0: La gente de campo se va los que vivíamos en el campo, que no había luz eléctrica, bueno, había que escuchar la radio con y a veces la sacábamos al sol para tratar de que se
1: buscarle alguna manera de recargarlas. Sí.
0: Además eran muy caras las pilas.
1: Claro, por eso digo, eran muy caras.
0: Sí, pilas. Siguen
1: entonces,
0: siendo caras todavía hoy.
1: Entonces, había que moderar cuando estabas afuera de tu casa, porque en tu casa tenías la chance de enchufarla.
0: Claro, el que tenía electricidad.
1: Claro, yo hablo viviendo acá en el Gran Buenos Aires, ¿no?
0: Claro, donde, exactamente.
1: Teníamos,
0: es decir, vos naciste siempre con energía.
1: Con energía.
0: Tuviste siempre energía.
1: Y cuando la querías escuchar...
0: Un tipo energético.
1: Energético, ¿eh? Y cuando la querías escuchar a la noche, sin molestar a nadie, no tenías el auricular.
0: No, el audífono.
1: Tenías el audífono, que era uno solo, un cablecito blanco con un pituto en la punta que te lo metías en la oreja y escuchabas eso, el audífono.
0: Exactamente.
1: Nada más.
0: No había auricular.
1: Y después, bueno, sí aparecieron las pilas ya de mayor consumo, eran mucho más caras, el doble,
0: claro,
1: triple de cara.
0: Sí.
1: Pero por lo menos te salvaban para el viaje en colectivo, ahí ya tenías con el otro audífono que se transformó después en auricular.
0: Exacto, que tenías ya los dos. Para los dos oídos, pero era así. Le voy a saludar al Negro Romero en Córdoba. José Luis, querido, ¿cómo estás?
3: Hola, Eladio, fuerte abrazo para vos, para Jorge, para Sergio, para todos los compañeros.
0: Feliz día de la radio.
1: Feliz día.
3: Bueno, igualmente para ustedes. Bueno, qué lindo. Sí, ¿no? A ver, en este programa puntualmente, cuando vos escuchás, ¿desde dónde te llaman? ¿Desde dónde se comunican?
0: Claro, ahí está la radio.
3: Ah, uno dice, che, no nos den por muertos, es decir, a la radio no la empiecen a velar, porque la radio está vigente. Es decir, en tiempos donde de pronto tenés tecnología, bla, bla, bla, bla, es decir, sin embargo la gente sigue escuchando la radio, y más que todo, Radio Nacional. Porque, viste, a veces pareciera ser que es la bandera nuestra para vendernos. Es decir, es la única radio que llega. Fíjense, escúchense, de dónde están escuchando. Es decir, podrían estar en redes sociales, podrían estar en streaming. No, no, están escuchando la radio. Es decir, la compila, la eléctrica, la que se enchufa, energía eléctrica, querosén, a lo que sea. Pero está la radio. Y qué lindo que sea Radio Nacional la que nos permita verificar de manera contundente que la radio está viva.
0: Sí, eso es lo más importante. Bueno, los oyentes que se van a ir comunicando van a ir contando lo que significa la radio para ellos. Y también, lógicamente, tenemos que referirnos a los títulos deportivos en esta jornada de hoy, que como lo veníamos ya sosteniendo, y tampoco era tan difícil darse cuenta que el ciclo de Coudet pendía de un hilo, pendía de una victoria. River quedó eliminado en la Copa Sudamericana, se terminó el ciclo de Coudet, indefectiblemente, irremediablemente era así. Hoy me decía mi hijo, dice, no, dice, se equivocaron los directivos de River porque el ciclo de Coudet terminó el día que perdieron con Aldo Civi. Ese día, dice, le regalaron un mes y pico, porque eso fue el 17 de julio, ese día era el día saca técnico, lo que pasa que fue en vísperas de la final de la Copa del Mundo y como que siguieron, pero ya estaba terminado ahí el ciclo de Coudet. A eso le sumamos también otros títulos en la jornada de hoy. Las felicitaciones para el plantel de hockey sobre césped de la selección femenina,
4: las
0: que
4: Leonas
0: otra vez llegaron a una final. Le ganaron 1-0 a
4: Australia.
0: Australia van a jugar contra Holanda el sábado, ¿no?
4: Contra Países Bajos a las 11 de la mañana del próximo sábado. El gol de Hankunas para la victoria, una más de Argentina. Ahora va a jugar contra la mejor selección del mundo. Es el clásico hoy por hoy a nivel mundial más importante, el que juega en Argentina. Creo... contra Holanda o contra Países Bajos. Ya repitieron final, la última la había ganado Países Bajos por 3-1.
0: Claro, quiero decir que me parece que los últimos 15 mundiales Holanda llegó a 13 finales. Creo que no llegó a las finales del 78 y del 90 y pico, me parece, 98. Después llegó a todas. Uh-huh. Tremendo, es decir, siempre está ahí, es el mejor hockey del mundo, lógicamente, por la cantidad de títulos y de finales disputadas, ¿no? Voy a saludar a Sebastián Leanza, que más allá que Agustín Domper hace siempre River acá con nosotros, anoche estuvo Sebastián cubriendo en la transmisión que hizo Martín Perazo y la eliminación de River de la Copa Sudamericana y todo lo que ocurrió, porque después Coudet se terminó yendo a las 2:20 de la mañana del Monumental, no hablando con la prensa, pasó de todo en el hall. Seba Leanza estuvo allí y nos va a contar cómo se fue viviendo y qué es lo que opina de la llegada de Poncio, cómo es lo que empieza ahora, qué es interinato, es hasta fin de año. La verdad que es un chino lo de Poncio, pero bueno, Seba, bienvenido, contanos, ¿cómo estás?
5: Eladio, buenas noches, saludo para todos, ¿cómo va? Bueno, a ver, vamos por parte. Después del partido ayer en el Monumental, tal cual lo adelantamos, y creo que todo el mundo, River lo sabía, si River no avanzaba, el Chacho se iba a ir. Después del partido una reunión que habrá durado entre 2 horas y 2 horas y media, entre los dirigentes más importantes de River, hablo de Di Carlo, Patañán, Francesco Lis Patañán, no como dirigente, pero sí como alguien ha llegado a esta comisión directiva, en el vestuario junto con el técnico, sí, que parecían por momentos atrincherado. En ese lugar, la guardia periodística aguantó hasta las casi 2:30 de la mañana cuando el Chacho se fue sin expresar ningún tipo de comentario, pero ya sabiéndose lo que iba a terminar sucediendo. Es decir, la conferencia que pasó hoy por la tarde, a mi entender, y esto ya es una opinión absurda e innecesaria, conferencia de prensa, que no duró más de 7 minutos, donde habló el presidente y después el Chacho Coudet contando las sensaciones y los motivos que los llevaron a tomar esta decisión. Y después la presentación en la práctica de las 15:30 en el Monumental, en realidad en el predio de Cantilo, de Leonardo Poncio junto con Marcelo Escudero para con el plantel, para lo que vos preguntabas, Eladio, una especie de interinato encubierto, porque alguien me decía, si Poncio le encuentra la vuelta y empieza a ganar, hasta fin de año va a llegar. ¿Sí? El tema es, y lo que yo me pregunto cuando me contaban esto, ¿cómo va a ser la comisión directiva de River, porque ahora son ellos los apuntados, ya no es Caudet por el hincha, para sostenerse ante una derrota hipotética en cancha de River, con un técnico que todavía no fue designado, y una dirección técnica que fue entregada a alguien que no tiene roce todavía en esa función, más allá de que en River es un tipo muy reconocido, que ha ganado absolutamente todo como futbolista, que ha sido referente, pero como técnico es una especie de experimento, en un momento donde espacio para experimento no hay. Bueno, habrá que ver qué pasa, pero la voluntad de los dirigentes de River es por lo menos hasta diciembre llegar con Poncio y Escudero, ver cómo lo hacen, y después, si la cosa sigue sin funcionar, ir a buscar un técnico que me parece que en aquel momento del calendario va a estar mucho más sencillo para ellos, dado que, por ejemplo, Crespo puede salir de Atlas sin pagar una cláusula de 7 millones de dólares, cosa que habría que hacer hoy. Habrá que ver qué pasa, hasta venimos a decir, porque la lista es enorme, qué pasa con Scaloni, ¿sí? Habrá que ver qué hace Aymar, si Scaloni sigue o no la selección. Va a haber un montón de posibilidades más en diciembre barra enero, que ahora por eso la decisión de hoy a mí no me cierra, pero es la que es. Poncio y Escudero dirigen el domingo, y si fuera por los dirigentes, por lo menos hasta diciembre.
0: Bueno, Seba, la verdad que hay muchos temas para charlar, para comentar. Es toda de la comisión directiva esta, ¿eh? Es todo porque están haciendo todo mal. Todo mal desde que comenzaron, están haciendo todo mal. Primero con cuando apenas empezó Vicarlo enseguida...
5: ratificó a Gallardo.
0: Sí, ratificó a Gallardo, no tendría que haber ratificado, después Gallardo se termina yendo, después lo contrata a Caudet, después limpia al plantel de una forma como si no fuesen jugadores, seres humanos, o directamente que no hayan salido del club, como el caso de Pesela, que para mí es el caso más emblemático de todo, y como si esto fuera poco, ahora que se te va el entrenador, vos ponés un interino porque dejaste de lado un montón de futbolistas que para vos no estaban en condiciones de afrontar la camiseta de River, y ahora resulta que ponés un técnico que no sabe si es interino, está confirmado, que no, cero experiencia, a llevar un equipo de 70 millones de dólares. ¿Cómo es el tema? ¿A qué están jugando, muchacho, los directivos de River?
4: Lo que me llama la atención de esta designación, después se puede hablar o no, a mí me tocó, sé que no es lo mismo, sé que hay una distancia importante, pero me tocó todo lo que tuvo que ver con el cambio de técnico de Independiente también, que se hablaba de, bueno, que hacemos un interinato con Mateu y Tuzio hasta fin de año, o nombramos un técnico nuevo, entonces hicieron un intermedio. Trajeron un técnico medio pelo para llegar hasta fin de año y ver qué hace. River no optó por ese camino. Optó simplemente por darle el cargo a un Poncio, representativo histórico de River en los últimos tiempos, que no tiene experiencia, que no es un, no sé si es técnico recibido o no, la verdad que no sé, quizás lo sea, sí. Pero ¿por qué a Poncio sin experiencia alguna por encima de quien sí se hizo cargo más de una vez de algún temporal Escudero, en River, como es como el pinche Escudero?
0: Sí, ¿Escudero va a estar con Poncio? ¿Cómo es el cuerpo técnico de Poncio? ¿Se sabe, Seba?
5: Poncio con Escudero, y después el resto de la conformación del cuerpo técnico con gente que trabaja habitualmente en la reserva. Obviamente los nombres todavía no trascendieron, pero es gente del club.
0: Es la nada misma.
5: Poncio no tiene cuerpo técnico.
0: Claro, es la nada. Es decir, pongo Poncio porque pongo a alguien para que tenga espalda, nada más.
6: Claramente están tratando de impulsar a Poncio. ¿Cómo va, Seba?
5: Sí, hola.
6: Están tratando de impulsar a Poncio como técnico, disimuladamente.
0: Sí.
6: Si se va mal en un interinato, no se queda.
0: Claro, sí.
5: Y agrego una cosa, muchachos. Poncio es parte, o era parte hasta ayer, de la Secretaría Técnica de River.
0: Sí, es como si asumiera Francescoli encubiertamente.
5: Total, claro. Hay que ver qué poder tiene Poncio o cuánta injerencia tienen los que están alrededor, llámese Francescoli, Longoria,
0: no, es una, es
5: Catoira, sobre lo que haga Poncio.
0: Ahora, todo esto para no ir a buscar a Ramón Díaz, que te puede gustar o no, pero viste, hay una frase que dice que a veces no manda el hombre, manda las circunstancias.
6: Sí.
0: En este momento las circunstancias te obligan a buscar a Ramón Díaz, porque está en la casa. El técnico que junto con Gallardo y La Bruna son los más ganadores de la historia de River. Te puede gustar o no, pero Ramón Díaz le fue mejor que Gallardo, bueno, inclusive, porque Ramón Díaz, las veces que estuvo en River, siempre salió campeón. Gallardo la última vez
6: siempre
0: salió campeón.
6: Pero te voy a dar un dato, más allá de que algunos dicen que hubo algún llamado a Gallardo en estas horas a ver qué pensaba. Sebas acordará, y vos también, Eladio, vos también, Jorge. El último Ramón Díaz, el campeón Ramón Díaz, 2014, que se va campeón,
0: sí,
6: tuvo cortocircuito con Poncio. Después llega Gallardo y tenemos el Poncio que termina siendo ídolo querido, pero el último Poncio de Ramón se llevaba las patadas con Ramón.
5: De hecho, Poncio no terminó jugando en esa
6: guerra
5: mundial. Arrancó las primeras dos o tres fechas, le hace un gol a Gimnasia, se putea con la gente Poncio porque en aquel momento era cuestionado, Leo, ¿sí? Ramón no lo tenía en cuenta. De hecho, cuando llega Gallardo, casi que revitaliza su carrera. Gallardo le da una nueva chance en River y Poncio termina siendo lo que fue, un tipo muy representativo, referente de un River multicampeón. Pero de cualquier manera no es la relación con Poncio el impedimento para que lo vayan a buscar a Ramón, sino es el encono que hay entre Donofrio y Ramón Díaz. Ramón Díaz habló, y si fuera por Ramón Díaz, él soluciona todo de un plumazo porque las ganas de él son de...
0: Sí, seguro. Por el
5: que pasa que del otro lado no pasa lo mismo, ¿eh?
0: No, otra vez,
5: Ramón dirigió a River con Pasarela.
0: Claro, exactamente. ¿Cómo será que Pasarela lo fue a buscar a Ramón Díaz y no le quedaba otra? Y mira, en este momento es más inteligente Pasarela que la directiva esta. Hay otro detalle que me sorprende hoy de Di Carlo, ¿no? Di Carlo, ¿viste que hay personas que te dicen cosas y la forma de decirla es como que te puede estar diciendo la peor frase, está puteando? Y te la dice de una forma que, pues, si no, pasa inadvertida. Y Carlos dice, bueno, se va a Coudet. Y como si no pasara nada, ¿viste? Como te baja todos los decibeles.
6: Sí, ayer decidimos.
0: Es una forma de decir.
6: Ahora va a hablar él.
0: Curioso, sí, va a hablar él. No sé qué opina el Negro Romero en Córdoba, ¿no?
3: A ver, Eladio, es muy interesante. Me nutre todo lo que están informando, lo que están opinando. En este momento se necesita experiencia, gente con un largo recorrido, ya sea en la conducción de la institución como también de la conducción técnica, el entrenador. Naturalmente que esta gestión con Di Carlo a la cabeza ganó de manera impecable y abrumadora la compulsa y va a cumplir con su mandato. Seguramente Di Carlo es excelente, es probo, es indiscutido en su actividad laboral, empresarial, personal, pero se le han quemado los libros.
0: Sí.
3: Entonces cuando te pasan estas cosas, tenés que apoyarte en gente que sabe lo que es atravesar tormentas. Es decir, ponele, dicen, se cuenta, que es Donofrio el que está detrás, el que le pasa letra y le va sugiriendo, hace esto, otro, bueno. En fin, ya se comieron a Gallardo, con todos los pergaminos, laureles y medallas que tiene Gallardo. Ahora fueron por el Chacho Coudet. Se lo comen al Chacho Coudet. ¿Cuánto pasaron? 5 o 6 meses.
0: Sí,
3: con todo lo que trajeron, con todo lo que gastaron, evidentemente que algo deben corregir. E insisten con lo mismo. No tengo nada en contra del cuerpo técnico interino que van a poner ahora, con Poncio, con el Pizzi Escudero, pero evidentemente siguen equivocándose. No deben manejarse por emoción violenta. Es decir, ya, paguemos 7 millones, 8 millones, como vienen haciendo últimamente. A último momento salen y ponen la plata y gastan, así le está yendo. Es decir, a ver, hoy, mirá vos, nada más alejado de la idiosincrasia y el paladar de River. Hoy lo traes a Julio Falcioni de técnico. Y Falcioni te lo hace andar este equipo.
0: Sí,
3: Lo
0: que pasa es que Falcioni es otra forma, otra fisonomía, lógicamente.
3: No, obviamente, por eso te puse el extremo.
0: Sí.
3: Es decir, ¿pero bien, por qué? Y bueno, porque tenés una conducción institucional que se nota que le falta calle todavía. Y a un entrenador que es muy simpático, buena onda con los periodistas, un tipo piola como Coudet, bueno, ahí está. Te hace falta un tipo grande. Hoy, no sé si es Ramón Díaz, pero más o menos con el recorrido de un Ramón Díaz.
0: Bien, José Luis Romero desde Córdoba. Seba, lo último tuyo y cerramos. Entonces, el cuerpo técnico ya se entrenó esta tarde, empieza el domingo y se verá. Puede durar hasta fin de año, puede durar un año, o puede durar el domingo y se termina. Esto es una moneda al aire, es esto. Lo que pasa es que los entrenadores que quiere River, ¿qué quiere River? ¿Quiere a Crespo? Más o menos. ¿Quiere a Gabriel Milito? Imposible.
4: Milito no, Haaland anda libre ahora.
0: Sí, por eso, Haaland no lo quieren, a Haaland no lo quieren, no lo quieren a Ramón Díaz.
4: Ahora, yo les puedo
0: preguntar. Lo quieren a Eduardo Domínguez, dicen, pero está en Atlético Mineiro, imposible también.
5: Por eso me parece que lo ideal sería llegar de la mejor manera posible, a diciembre, ¿no?
0: Pero River tiene, tiene que ganar algo acá a diciembre.
5: No, totalmente de acuerdo, pero...
4: Y pero lo único que le queda por ganar es clasificarse o salir campeón. Pero les pregunto algo a ustedes, sobre todo a Seba, que vive en el mundo River desde toda la vida. Si hay algo que yo recuerdo del inicio del ciclo de Ramón Díaz, fue que no lo bancaba nadie a Ramón Díaz. Lo querían rajar de entrada a Ramón Díaz porque no arrancaba, no jugaba bien, no ganaba, perdía partidos imposibles. Lo querían matar a Ramón Díaz. Hasta que le agarró la mano, encadenó una serie de resultados y empezó a andar esa rueda de fútbol, resultados y copas que después terminó ganando Ramón Díaz. Y algo parecido, con mucha distancia también, pasó con el Negro Astrada. Y tanto Ramón Díaz como Astrada, dos de los técnicos más ganadores de los últimos 30 años de River, no tenían experiencia previa, no habían dirigido a ningún equipo antes de agarrar el banco de River. ¿Y por qué no le puede pasar lo mismo con Ponce si es que de aquí a fin de año le va bien?
0: Puede pasar, claro.
4: Porque
0: puede pasar.
4: Plantel tiene de sobra. Y muchos dicen, muchos sostienen que los que mandan son los jugadores, no los técnicos.
0: Exactamente, puede pasar. Puede pasar, ¿por qué no? Lo que pasa que lo que uno pone en tela de juicio es la forma en que lo están llevando a cabo. Es decir, no es que es un manotazo de ahogado. Bueno, se va, aguardaremos. ¿Martínez Cuarta se va a Qatar o no?
5: No creo. La verdad que si fuera por el futbolista, él la quiere pelear. La verdad que lo de ayer fue una noche como para que se replantee si le va a dar, no a él como futbolista, sino mentalmente, para salir en River. Pero en principio no hubo avances al respecto, más allá de la oferta que trascendió hoy, pero que hace un par de días para Martínez Cuarta.
0: Claro, bueno, aguardaremos. Yo creo que el ciclo de Martínez Cuarta está terminado. Para mí debería
5: aprovechar. El tema es que si se va Martínez Cuarta, el año River tiene que salir a buscar a alguien. ¿Y quién elige a ese alguien?
0: Y los tiene que elegir la Longoria y Francescoli. Así que bueno.
6: Longoria no está. Se fue a casar.
0: ¿Cómo se fue a casar? ¿A casar a...?
4: ¿A casar con una pareja mujer? ¿O a casar
0: con...? Casar con mujer, ese, claro. No con Z.
6: Sí, está en España, se fue a casar.
0: Mentira. Fue a contraer nupcias.
6: Claro.
5: Quiero desmentir algo, porque yo sé que por muchos lugares dijeron eso. A mí ayer me dijeron que estaba en la cancha.
0: Pero
5: yo
0: si ayer estaba en la cancha.
6: No, dijeron que ayer no estaba.
0: ¿Pero cómo, entonces? Bueno.
6: ¿Y usted lo vio?
0: Y hoy nadie lo vio en el Monumental, la conferencia de prensa. No le preguntaron
6: nadie
0: a
6: Di Carlo. Dijeron que ayer no estuvo y que viajó a España a casarse.
0: O a lo mejor se fue del todo.
4: No le preguntaron ni a Di Carlo ni a nadie porque no aceptaron preguntas.
0: Bueno, Seba, agradecido.
5: Abrazo grande, muchachos.
0: Gracias. Seba Alianza con las novedades de River, que estuvo anoche en la cancha, en la transmisión con Martín Perazo, Juan Minotti y todo el equipo de Fútbol Show Nacional. Así que Sergio Cerratea aquí en...
4: ¿Qué de tu aviso, Cerratea ayer?
0: No, estuvo en la central informativa. Ya vamos a ir con todos los oyentes, que hay un montón. Están jugando por la Copa Argentina. ¿Y qué pasa, Jorge Godoy?
4: Se viene y se vino nomás el gol. Se viene el gol. Lo está ganando de entrada nomás Estudiantes del...
0: Gritalo.
4: En los 22 minutos de este primer tiempo, Estudiantes de la Plata se pone arriba sobre Barraca Central, Copa Argentina. Ya te digo quién hizo el gol de Estudiantes de la Plata. Rodríguez lo hizo.
0: El ex Racing.
4: El ex académico Rodríguez, después de una buena jugada por derecha, del centro atrás que nunca falla. Y Rodríguez en toque corto ante la salida del arquero. El pase al gol. Después de una buena jugada por derecha, lo está ganando Estudiantes. Minuto 22. Gol de Rodríguez para Estudiantes 1, Barracas 0. Cancha de Defensa y Justicia en Varela, Copa Argentina.
0: Estaba mejor Barracas, estrelló un cabezazo en el poste y después en un contragolpe llegó Nacho Rodríguez, una muy buena definición, bien la Copa Argentina. Así que están protestando los jugadores de Barracas, hay guarda que es Barracas, está el VAR a todo nada.
4: Está Ramírez, el árbitro.
0: Está Ramírez. Guardas, Ramírez.
4: Una garantía.
0: Ramírez, sí, una garantía. Bueno, los sospechosos de siempre. Dígame, Sergio Cerratea, San Lorenzo de Almagro. Facundo Farías ya es nuevo futbolista del ciclón.
6: Sí, señor. Falta la oficialización, pero ya.

0: cronológica. Si ofrecen 3 millones limpios, sin descuento, 3 millones limpios le quedan a San Lorenzo, Cuello se va. Va al VAR a revisar la jugada, le aviso, Godoy.
1: Sí.
0: Va al VAR, pero se le pararon adelante y se frenó Ramírez.
2: ¿Pero por qué va al VAR, Ramírez? Bueno, ahora sí. siga usted que después lo interrumpimos.
0: La cosa es esta, si llegan 3 millones limpios, Cuello se va.
2: Claro, está bien.
0: San Lorenzo juega el lunes recién, por lo cual de acá al lunes puede pasar que Cuello deje de ser jugador de San Lorenzo Almagro y haya que salir a buscar un refuerzo. Tema 1. Tema 2, y ahora va a entender por qué los 3 millones. Hoy hubo una nueva audiencia por la deuda que tiene San Lorenzo con Ignacio Piatti. Más de 4 millones de dólares es lo que reclama el jugador y que la justicia le da el ok de esa cifra a Piatti. Piatti pidió con su abogado el embargo de la sede de Avenida La Plata de San Lorenzo de Almagro.
2: Uh-huh.
0: San Lorenzo, después de varios intentos, en esta última oportunidad ofrece derechos de televisión futuros, ofrece porcentaje de cuotas que tienen que cobrar de algunos jugadores que ha transferido, como para justificar que va a tener el dinero para pagar esos 4.300.000 dólares aproximadamente de la deuda. Si no, si no hay acuerdo y Piatti dice que no, San Lorenzo puede llegar a perder en las próximas semanas, va a haber una nueva audiencia a fines de septiembre, puede llegar a perder la sede de Avenida La Plata.
3: ¡Atento, Zarratea! ¡Atento, ¿sí? Regui!
2: ¿Qué pasó? ¿Qué pasó?
3: Como la vieja radio, a Regui. ¿Usted vio que todo el gol que le canté de Estudiantes de La Plata, el pase atrás, Rodríguez que apareció para tocarla cortito? Bueno, se fueron al VAR. ¡Ja! Se fueron al VAR.
2: ¿Qué dije?
3: Rebobinaron la jugada, para que se entienda.
2: Encontraron una...
3: encontraron allá en el inicio, pero de
2: 1920, los locos de la azotea estaban.
0: Cuando pero había dinosaurio.
3: Del otro lado, cerca a unos 15 metros del área de Estudiantes de La Plata.
2: Ahora o hay sea, tiro libre para Barracas.
3: Del otro lado encontraron que hubo supuestamente un empujón de Núñez contra el Beto Briasco. Entonces, retrotrajo todo hasta ese momento, cobró la falta, ahora hay un centro para Barracas Central, el partido está 0-0. El VAR, un hallazgo del VAR, una supuesta falta discutible realmente de Núñez sobre Briasco en un salto a disputar la pelota, hasta allí fue la jugada, la acción hacia atrás y entonces el partido sigue 0-0 entre Estudiantes y Barracas.
2: Esto es lo que te da asco, esto es lo que te indigna ver el fútbol argentino de hoy. En serio lo digo, es una verdadera pena, porque no es que sea o no sea falta, es que de acuerdo a la camiseta buscan una aguja en un pajar, es así. Ahora, si fuese que hubiese sido gol de Barracas, en este caso es contrafáctico, no lo sabemos, pero lo más factible es que no hubiesen encontrado nada.
3: Claro, es como que...
2: Y que hubiese sido gol de Barracas.
3: No tengo pruebas, pero no tengo dudas.
2: Claro, exactamente. Ese es el tema. Siempre se equivocan a favor, y más teniendo en cuenta este partido, porque este partido es tremendo, es Barracas Central, Chiqui Tapia, y es Estudiantes La Plata.
3: Estudiantes.
2: Juan Sebastián Verón. En contra totalmente de la vereda de enfrente de la dirección máxima de la AFA. Y eso es lo que te da bronca, porque puede haber sido falta o no, pero siempre te queda la sospecha que es para favorecer a los equipos del poder. Lamentablemente es así, más allá que sea o no sea infracción. Para mí de estas jugadas hay miles, ¿eh?
3: ¿Sabés, Eladio? Y lo comparto con el Negro, ustedes que tienen mucha más experiencia que uno en el relato, en el fútbol, porque son más viejos, ¿no? Pero bueno, en serio. En una transmisión, no hace mucho, se me ocurrió, viste que a veces te vienen esas cosas, decir, por una jugada similar a esta, que el árbitro tuvo que ir al VAR, rectificarse, qué era, qué no era falta, qué no era, qué no era gol. ¿Qué pasaría si el árbitro, de ahora en más, que ya que tienen que explicarlo los cuatro vientos por el micrófono, por los parlantes, comienzan su alocución de la explicación diciendo, señoras y señores, me equivoqué. Lo que yo cobré estaba mal cobrado. Me rectifico porque me dijeron desde el VAR que tendría que haber cobrado esto que yo no vi, que yo no cobré y que estuve mal en no cobrarlo. o al revés, claro. Tendría que haber cobrado tal cosa y que no cobré porque no lo vi, porque me equivoqué. No fue gol, y les explico que no fue gol porque me equivoqué yo. Eso tendría que hacer el árbitro, y vas a ver cómo van a dejar de depender tanto del VAR, porque ahora están tranquilos, están cómodos, ¿viste? No, porque dices, no. Total, el VAR me corrige.

0: Dije, si no, no cobro el penal, total, si me llaman, me llaman y está. Perfecto, listo. Si empiezan a decir, yo me equivoqué, entonces por mi culpa me llamó el VAR, vas a ver cómo van a dejar de depender tanto de la tecnología.
1: Sí.
0: Me parece, no
1: sí,
0: sé.
1: Sí, sí, sí, todo puede ser, todo puede serlo. Lógicamente que están manejados también porque además el VAR, cuando te llaman el VAR, también es un código. Si me llama el VAR y juega Barracas Central y hay algo que perjudica o beneficia a Barracas, tengo que pitar para ese lado. Sí, sí. Es muy difícil que le piten en contra. Es decir, vos hacés una apuesta. Era un tonto el que apostaba que Ramírez iba a dar el gol cuando lo llamaron del VAR.
0: Claro.
1: ¿Quién cree eso, que iba a dar el gol Ramírez si lo llamaban del VAR cuando era un gol en contra de Barracas hoy? Eso es lo que te indigna, insisto, es lo que mancha al fútbol y lo que mancha al deporte. Por eso no le cree nadie hoy a... Por eso lo putean en casi todas las canchas Tapia cuando se sienten perjudicados. Pero bueno, es el fútbol de hoy. Algunos dirán que Grondona era peor, para mí no era peor, pero bueno, son opiniones y las opiniones son todas válidas. Lo cierto es que estamos 0-0, media hora de juego. ¿Vamos a ir a la pausa? Y después entramos ya en la recta final con el informe de todos los muchachos. Está el Negro Romero en Córdoba. Aquí estamos junto a Jorge Godoy y toda la gente que nos acompaña. Ya estaremos con todos los mensajes de los oyentes en Radio Nacional hasta las 8 de la noche.
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0: Bien, amigos, estamos en la parte final. Sigue 0-0, ¿no? Estudiantes y Barracas, Jorge.
1: 35, en este caso, primer tiempo en cancha de Defensa y Justicia en Varela. 35 del primer tiempo. Recordamos, para aquel que escuchó que hubo gol de Estudiantes y decimos que ahora están 0-0, que el VAR, a instancias del VAR, en realidad, Ramírez fue y anuló la jugada por un supuesto agarrón en el salto, o empujón, en realidad, en el salto entre Núñez y un jugador de Barracas Central, en este caso, Beto Briasco, en el comienzo de la jugada. Así que anulado el gol, 0-0 Estudiantes y Barraca Central.
0: Soy David de Santiago del Estero, dice David, que bueno, que en este momento de River habla del posteo de Ricardo Centurión, porque por el tema del entredicho que había tenido él con Coudet en la cancha de River, habla del escritoriazo que le hicieron a Boca. Bueno, pero eso es un tema, el escritoriazo, como dice acá David de Santiago del Estero, no fue culpa de River, fue culpa de Boca, en ese caso del hincha de Boca que tiró gases en la manga, una locura. Más allá de eso, después si se tendría que haber jugado el partido no se jugó, no se completó porque no había fechas. Sí, claro que se tendría que haber disputado en la cancha, pero no se terminó el partido porque no había fechas y porque además iba 0-0, y porque River había ganado el partido de ida. Si hubiese sido 0-0 el partido de ida, hubiese sido 0-0 hasta ese momento, yo creo que se hubiese buscado la forma para completar. Pero bueno, fue error de Boca. Después, si River lo ganó en el escritorio o no, si hubiese sido al revés, Boca hubiese hecho lo mismo que hizo River. Pero eso es un... volvemos a lo contrafáctico. Daniel Garraza de Radio Libertador, feliz día de la radio también. Hacemos nosotros los técnicos, cumplo el 21 de septiembre 40 años de radio. Felicidades, técnicos, operadores, gracias. Gracias a todos, a los colegas, a los compañeros de todas las radios. Buenas noches, amigo de Radio Nacional. A mí me parece que a Di Carlo no le gusta ganar torneos, dice en este caso Carlos. Bien, Carlos, gracias. Bueno, Atair también habla de y felicita al equipo argentino de la selección, a las Leonas, que ya están en la final. Vamos a escuchar a Julieta Jancunas, a la cordobesa del Club Universitario de Córdoba, la goleadora de las Leonas. Esto dijo después del partido.
2: Nos merecemos, creo que hicimos un partido, bueno, fue todo muy de ajedrez, muy muy fino, y el que daba la primer pulsada iba a ganar, así que nada, contentas, estamos en la final, nada, esto vinimos. Voy a confesar algo, nosotros ya estamos entrenando y lo practicábamos, y todos, dale, Hanku, que lo vas a hacer, no sé qué, y recién cuando estábamos ahí que hicimos para este córner, Eugi me dice, amiga, vas vos, ¿eh? Viste cuando se cruzan un millón de cosas en la cabeza, así que somos un equipo. Y esas cosas, literalmente para mí fue el gol de todas porque es mágico. Lo que tiene este equipo es mágico, real.
0: Bien, ahí está Julieta Jancunas, la autora del gol para llevar a Argentina las Leonas a la final, sábado 11 de la mañana ante Holanda. Buenas tardes, muchachos de Radio Nacional, soy Jorge de Recreo Santa Fe. Dice, mis abuelos compraban las pilas, las coloradas, las de la CB Ready.
1: Las del gato.
0: Sí, las del gato. Y mi papá hacía una maniobra y la enchufaba en la batería del auto, dice acá. Bien, hola amigos de Nacional, feliz día de la radio, nuestra querida Radio Nacional, siempre haciendo el aguante, Sergio de Salta. Tito de San José de la Dormida, gracias Tito por tu mensaje. Soy César de Esquel, el problema de River es Francesco Liponcio, es fácil hacer negocios con plata del socio, el técnico quiere que entre Crespo y Almeida, gente joven, dice en este caso. Gracias a todos los oyentes que se van comunicando al 11-38-70-74-85. Me gustaría que Pedro Troglio sea el técnico de River, José Pereira de Catamarca. Hoy me dijeron lo mismo también algunos otros hinchas. Bueno, otros oyentes que se van comunicando, siempre con mensajes de la tira deportiva, les agradezco que así sea. 19:42 minutos, sigue 0-0 el partido de Barracas. Vamos a ir con Damián Zárate para saber las novedades de Boca. Hola, Dami, bienvenido, qué gusto tenerte, ¿cómo estás?
3: ¿Qué haces, Eladio, querido? Abrazo enorme en este segundo tiempo de Pasión Nacional, aquí en el aire de la radio más grande de la Argentina. Como viene pasando, por lo menos en los últimos días, tenemos que comenzar el informe de Boca hablando de lesiones. Es más un parte médico que un parte futbolístico. El tema Aranda, la fractura en el peroné, no hay precisiones en cuanto a cuándo será la intervención quirúrgica, pero salvo que Boca informe lo contrario, se espera que vuelva a jugar en el 2027. Lo mismo tengo que decirte de Adam Vareiro, que de su lesión lumbar, donde tiene la hernia y que venía con algunos trabajos intentando mejorar la zona, no dio resultado y ha decidido él, junto al cuerpo técnico de Boca, operarse y será baja también hasta el 2027. Pensando en el partido de mañana, que será transmisión aquí en Radio Nacional, Boca recibirá en la Bombonera de Buenos Aires, en el estadio Alberto J. Armando, a Lanús, por la séptima del torneo clausura. Afuera, Aranda y Ayrton Costa, lesionados. Finalmente, como charlamos el otro día, lo de Delgado era solamente una falsa alarma. Está concentrado Satas, el pibe Satas, categoría 2007, que es marcador central zurdo. Leandro Paredes y Di Lolo, que vuelven, ¿sí?, como datos destacados. Y también está Carlos Palacio, que ya ha sumado algunos minutos, pero que no deja de ser otro dato a tener en cuenta. Lo mismo que Milton Jiménez, ¿sí? Así que Boca piensa en el partido de mañana contra Lanús y también en el horizonte próximo piensa en el partido contra Vélez del miércoles próximo en Córdoba, cuando por la noche juegue contra Vélez en el último juego de los octavos de final de la Copa Argentina. Todavía falta la oficialización de la Conmebol, pero la información ya la tenemos, que por cuarto de final de Copa Sudamericana Boca va a jugar el partido de ida en la Bombonera el martes 8 de septiembre, 21:30, y el partido de vuelta el martes 15 de septiembre, 21:30, en el Morumbí, y que hoy se pusieron a la venta las entradas para, lo dicho recién, el partido del miércoles próximo contra Vélez por Copa Argentina. Eladio, un abrazo enorme, cualquier novedad volvemos.
0: Abrazo grande, Damián Zárate, las novedades de Boca, mañana va a estar Jorge Godoy, la transmisión, Boca enfrentando a Lanús, vuelve a jugar Boca en la Bombonera. A todo esto, vuelvo otra vez a la cancha de Defensa y Justicia.
1: Sí, 40 minutos de primer tiempo, hay gol, ahora sí, de Estudiantes de La Plata, y confirmado, porque ya sacó Barracas del medio, pese a que reclamaban de vuelta una posible posición prohibida de Correa en el pase largo hacia el número 32, pero lo habilitaba Japper, que después termina siendo el jugador de Barracas que convierte el gol en contra, porque el centro vino hacia atrás y Japper se la llevó por delante, la metió en su propio marco y entonces batió el arco de Miño, el arco de Barracas central, y lo está ganando Estudiantes. Ahora minuto 42 en Varela, lo gana el Pincha 1-0.
0: Bueno, los oyentes que se van comunicando aquí, dice Fernando de Resistencia, Ramón Díaz está viejo para agarrar esta papa caliente, dice sobre River. Bueno, otros oyentes, ¿qué arquero va a traer San Lorenzo ahora que ya no está Gil? Saludo a la mesa, Carlos de Cerrillo, Salta. Por el momento no trae a nadie, pero vamos a preguntarle después a Zarratea. Ya Zarratea ya se fue, pero seguramente creo que no trae a nadie, por lo que creo Gorosito quiere que siga de Becky. Había algunas posibilidades que llegara un arquero, están viendo qué pasa. En esta radio escucho, dice, es enchufada con un celular, no usa pila, Lauro de Catán. Gracias, Lauro, por comunicarte al 11-38-70-74-85. Vamos a... Para vos, Negro, ¿quién tiene que ser el técnico de River, de los que se están mencionando? ¿O está bien que siga Poncio esta iniciativa? Recién ya lo dijiste algo. La verdad que no se sabe en qué va a terminar este River, que tiene muchas figuras. Yo recuerdo cuando River tuvo muchas figuras después del Mundial 78. Me acuerdo que quedó eliminado con Boca de la Copa Libertadores, que Boca ganó esa Copa Libertadores. Boca fue bicampeón en ese momento y River tenía un equipazo. Sin embargo, Boca lo eliminó en la cancha de River y marcó la despedida de Roberto Perfumo. Fue el último partido de Roberto, perdiendo River 2-0. Creo que hizo un gol Pastrangelo y el otro me parece que fue Salinas. En aquel momento tenía muchos campeones del mundo. En aquel momento los futbolistas no se iban de la Argentina porque casi que no había posibilidades. Pasarela recién se fue después del Mundial del 82. Estuvo 4 años acá jugando porque no había posibilidad de jugar en Italia, no había... no estaba abierta la entrada para jugadores extranjeros. Nada que ver con lo que ocurre hoy, que Italia no tiene futbolistas, tienen que salir a buscar futbolistas. José Luis, tu opinión, por favor.
4: No, digo, es difícil que lo traigan a Ramón Díaz, porque Ramón Díaz va a ser barrida, va a decir, a ver, Di Carlo, bueno, me interesa que yo sea el técnico, sí, bueno, a ver, Donofrio, no. Enzo, te quiero mucho, correte. El español, andate. Poncio, Trezeguet, anda. No. A esto lo decido yo. A ver, porque también Ramón Díaz se da cuenta, Ramón Díaz, ponele, sea Ramón Díaz, se da cuenta, sí, gastó mucha plata, miró el plantel que tiene River. no es tonto Ramón Díaz. Porque si vos haces la zaranda, ¿cuántos jugadores hoy son de jerarquía, de nivel, para las cosas que River quiere, que es ir allá arriba, ganar cosas importantes? A ver, vos sabés que Montiel, si está bien, Montiel es campeón del mundo. Pero Montiel, vos sabés que se va a ser tocado en todos los partidos y al siguiente está en duda. Acuña lo mismo. A ver, gastaste plata en Arambarri. ¿De dónde lo trajiste a Arambarri? Jugaba allá en Getafe.
0: Ese lo pidió el Chacho y ya no está más Coudet. Así que no sé cómo le va a ir a Arambarri.
4: Y bueno, a ver.
0: Futuro
4: a ver.
0: Container.
4: No, lo trajimos a Santos Borré y a Beltrán.
0: No, lo de Santos Borré no tiene explicación. Es toda de las dirigentes esa.
4: En los últimos años, ¿cuántos goles hicieron? ¿Cuánto? No, pero a ver, vos sabés que Drew...
0: Lo de Borré es peor que lo de Beltrán, porque Borré ya venía en picada, bien en picada. Lo de Beltrán, teniendo en cuenta cómo fue, podría sostenerse más lo de Beltrán que lo de Borré, insisto, porque Beltrán... Vos lo transferiste a Beltrán, ganaste dinero con la venta de Beltrán. Con Borré perdiste plata dos veces, lo compraste dos veces. Y cuando tuviste que vender se fue libre. Es decir, ahí está el error dirigencial. Y después, entre Borré y Salas, por lo menos Salas no te erraba un penal en la definición.
1: Vos sabés que estaba pensando...
0: Con un arquero que se tiraba... Con delay, tres minutos antes llegaba. Y vos le erraste al arco, viejo.
1: La estadística, muchachos, de los veintipico de penales que se tiraron, de 12 que le tiraron a River, acertó el lugar al que iba la pelota en 10 oportunidades, Beltrán. El arquero de Independiente Santa Fe, ni una, no fue nunca al palo donde fue la pelota.
0: No, tremendo, que te ha perdido River anoche, es tremendo, la definición de penal es tremendo.
1: Y además queda obviamente marcado Beltrán por la pésima ejecución, más allá de que le quiso echar la culpa a la cancha, que no estaba bien y todo eso, pero le pegó muy mal,
0: Inclinó mal el cuerpo.
1: Puso el pie de apoyo muy lejos de la pelota, inclinó mal el cuerpo y todo eso. Ahora, el penal con mayúsculas fue el de Borré. Después se pudieron
0: haber cerrado. Claro, exacto. Así hacías ese, se terminaba todo.
1: Pero el penal fue el de Borré.
0: Sin ninguna duda. Ese fue el penal que cambió todo. Vamos a ir a Santa Fe. Está Diego Terenciani para saber las novedades de los equipos santafesinos. Ya seguimos. Me dijiste de maravilla que le redujeron la sanción.
1: La información nos comenta Luca de Jesús por privada. Un abrazo grande para Luca. La reducción de la sanción eran 3 fechas para Maravilla Martínez. Ya cumplió con 2 y entonces lo habilitan para jugar. La reducción de 3-2 pasa y el Tribunal de Disciplina de la AFA ya lo habilita para jugar el próximo partido contra Independiente Rivadavia. Buena noticia para Racing. Recupera al goleador. Esperemos que ahora lo recupera también con lo que él hace, que son los goles, ¿no? Porque Maravilla no viene bien.
0: Exactamente. Vamos con Diego Terenciani a Santa Fe.
5: Hola, ¿cómo les va? Un gran abrazo desde Santa Fe, aquí con las novedades de los equipos de la capital provincial. En Unión, hoy se mezcla lo futbolístico con lo institucional, porque por un lado está definido el equipo que va a jugar mañana contra Sarmiento de Junín, y por el otro se armó un revuelo bárbaro, porque los jugadores recibieron cheques para cobrar premios atrasados y los cheques rebotaron. 20 aproximadamente, rechazados por falta de fondos. La dirigencia quería saldar con los futbolistas premios por objetivos alcanzados en la temporada pasada. Son premios bastante atrasados y, sin embargo, los jugadores no pudieron cobrar. Por eso, hoy después de la práctica, una reunión entre los referentes del plantel. Estuvo ahí Tarragón encabezando un poco el reclamo y la cúpula dirigencial. La situación financiera de Unión es complicada, tiene varias transferencias que todavía no pudo cobrar, pero sí le ingresaron en los últimos tiempos un dinero bastante importante, sobre todo por la salida del Blanco a Francia. Sin embargo, eso sirvió para levantar inhibiciones, abrochar algunas incorporaciones en este mercado de pases, pero aparentemente no fue suficiente para poder saldar algunas deudas con el plantel. Mientras tanto, Unión mañana juega ante Sarmiento de Junín desde las 19. El equipo está resuelto por Madelón con una modificación: el ingreso de Brian Cuello a la mitad de la cancha en lugar de Julián Palacios, que fue expulsado. Es la única variante, es obligada. Y con este cambio, Unión mañana va a formar con Mancilla, Pintado, Maison Rodríguez, Ludueña y Ayala, Luna Diale, Menos, Gigiacone, Cuello, Tarragona y Estigarribia. En la Primera Nacional, Colón juega el domingo. Ayer, una buena noticia para Colón, el empate Deportivo Morón lo deja mano a mano porque hay un solo punto de diferencia y se verán las caras. De hecho, hoy quedó confirmado el día y el horario para el choque entre Colón y Deportivo Morón. Colón va a recibir al Gallito por la fecha 28, es decir, después de la que se va a jugar este fin de semana, el sábado 5 de septiembre a las 17 en el Estadio Brigadier López. Será la gran chance para Colón de poder superarlo en la tabla si es que consigue un buen resultado este fin de semana. Recordemos que Colón juega el domingo visitando a Racing en Córdoba y para ese partido el técnico Delfino hizo una práctica esta mañana donde probó la misma formación que viene de jugar y de ganar el último encuentro. No tendrá variantes Colón entonces para jugar ante el Racing cordobés y lo hará con Budinho, Peinipil, Pierre Barrios, Rasmussen y Castet, Marcioni, Lertora, Toledo, Lago, Garate y Bonansea. Les mando un gran abrazo.
0: Excelente, Diego Terenciani desde Santa Fe con las novedades de los equipos desde de esa ciudad. Bueno, 19:55 minutos. El primer tiempo terminó.
1: Terminó el primer tiempo en Varela. Copa Argentina está ganándole Estudiantes a Barracas por un tanto contra cero. Te doy el equipo que para hoy, si querés, el técnico de Independiente, pensando en el partido contra Gimnasia de Mendoza de este fin de semana, con alguna modificación. El Rey en el arco. Godoy en lugar del colombiano, porque no viene jugando bien Arias y además está con alguna molestia física. Lo Mónaco, Arrayago, el pibe que fue la figura el otro día, y Zavala en la defensa. En el medio, aquí vienen los cambios. Millán, Marcone y Montiel. 4-3-3 armó. Millán, Marcone y Montiel deja fuera a Pérez Cursi. Y en ofensiva vuelve Gutiérrez al lugar que dejaría naturalmente Montiel. Gutiérrez por derecha. Ábalos, que por ahora sigue en Independiente pese a que hay un interés de Vélez. Y Palais, el equipo de Independiente, con la salida de Arias y de Pérez Cursi de los 11 titulares. Es un ensayo nada más. Barros Ayala, el pibe de la reserva, a Plaza Colonia de Uruguay. Facundo Valdés al Boston River. Con esto ya se habilita la posibilidad para que el Chimi Ávila pueda jugar por Independiente. Y lo que te decía, Ábalos le interesa a Vélez. $2 millones limpios quiere Independiente. Hay interés de Olimpia, están va por ahora por eso, y un supuesto interés de Emiratos Árabes, pero por ahora el paraguayo sigue con la camiseta de Independiente.
0: Bueno, justo Dardo de Bahía Blanca estaba preguntando por algo de Independiente, así que ya hemos cumplido. Gracias a Jorge de Santa Fe, gracias a Adrián de Tucumán, feliz día de la radio, gracias a Aníbal desde Mendoza por tu mensaje. Soledad de Castelar, buen jueves para todos. Tema River, creo que hay que darle una oportunidad al interino, dice. Consulta, Boca, me llegó el rumor que Claudia Villafañe tendría intenciones de presentarse para las elecciones de Boca. ¿Es verdad? La verdad que no tengo ninguna información, pero puede ser, todo puede ser. Falta mucho todavía para las elecciones, falta un año. Feliz día de la radiodifusión. La culpa la tienen los relatores, dice Michelle de Albardón. Especialmente los de Córdoba.
4: Vos también sos de Córdoba.
0: Claro, por eso dije yo. Claro, por eso lo dije. Tito de San José de la Dormida, gracias Tito por tu mensaje. Gracias a todos los oyentes. Estamos llegando al final. Vamos a ir con Nacho Sansó para cerrar los informes. Está Nacho en Rosario. Nacho, te escuchamos atentamente.
6: El saludo de siempre, compañeros. El abrazo grande para todo el equipo del segundo tiempo de Pasión Nacional, nuevamente con información del fútbol de la ciudad de Rosario. Arrancamos con Rosario Central, un canalla que camina día a día de la mano de Jorge Almirón, que sigue visto de reojo por parte de la tribuna, pero que todavía tiene objetivos importantes por delante. Uno de esos objetivos es, sin duda, el gran clásico de la ciudad, que se vendrá en poco más de una semana, porque en el borrador de la Liga Profesional la fecha indicada para que se paralice la ciudad es el sábado 5 de septiembre, desde las 2 de la tarde, partido que se va a jugar en Arroyito. Después llegará la Supercopa Internacional contra Estudiantes, que también tiene fecha y sede confirmada. Será el 26 de septiembre en el Estadio Único Madre de Ciudades, en Santiago del Estero, donde el Pincha y el Canalla pondrán en juego un trofeo. Y en el mientras tanto, para Almirón, la pelea por el clausura, claro, y fundamentalmente la búsqueda del primer puesto en la tabla anual, en la que el canalla sigue bien posicionado. Desde lo que respecta al mercado de pases, Central tienen vistas para incorporar a un defensor, en puntual, un lateral izquierdo. El principal hombre en carpeta por estas horas es Enzo Díaz, que no viene teniendo teniendo lugar en el San Pablo de Brasil. Recordemos que hay tiempo hasta el 2 de septiembre. Claro está que el margen se va achicando para que el canalla pueda seguir incorporando. El sábado recibe un golpeado Gimnasia de la Plata desde las 5 de la tarde en el Estadio Gigante de Arroyito. Cruzo la vereda para hablar del panorama rojinegro que trabaja de la mano de Frank Darío Kudelka sin prisa pero sin pausa de cara al duelo del lunes versus Estudiantes en uno. El principal objetivo, como lo venimos contando, es ultimar detalles desde lo físico y buscar que todos estén al 100%. De todos modos, Kudelka es pragmático. Quien está tocado no juega y así lo viene demostrando en las últimas jornadas. No arriesga desde lo físico en pos del resultado. Un Newell's que le toca salir nuevamente del Coloso no le ha ido bien en condición de visitante y deberá chocar contra el León, que está jugando en estos momentos por Copa Argentina. El lunes, desde las 7 de la tarde, se juega en la ciudad de las Diagonales, en La Plata, ante el Pincha. Compañeros, la seguimos. El abrazo grande desde la cuna de la bandera. Con la información del fútbol rosarino, Nacho Sansó.
0: Y nos vamos. Enzo Fernández jugará en el Manchester City. El Dibu Martínez va al Chelsea. Son las novedades de los equipos de los jugadores argentinos. Nos vamos, negro. Gracias,
4: Abrazo gigante para todos.
0: José Luis Romero de Córdoba. Chao, Jorge.
1: Chao, Vladio. La seguimos mañana.
0: Chao, Chelo. Chao, Pato. Nada más. Muchas gracias a todos los oyentes. Feliz día de la radio. Mañana volvemos a las 7 de la tarde.
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8: Las 8 de la noche en la República Argentina. El jefe de gabinete, Diego Santilli, se reunió con referentes del PRO y La Libertad Avanza. El informe de Lilian Arias.
9: De cara a los próximos debates parlamentarios y a las elecciones del próximo año, el jefe de gabinete, Diego Santilli, encabezó la segunda reunión de trabajo entre libertarios y el PRO. Se afianza el diálogo entre los dos partidos para blindar el cambio, sostuvo el secretario general del PRO, Fernando D'Andreis.
10: Nosotros tenemos por parte del partido, y nos lo pide Mauricio Macri, la clara misión de agotar todo lo que está a nuestro alcance para blindar el cambio a la Argentina y para, de esta manera, que no haya un retroceso como ocurrió en el 2019. Así que nos llevamos una dosis de tranquilidad, vemos que también buenos datos en perspectivas de buenos datos de inflación, de recaudación, así que eso también nos llevó un tiempo importante, porque en el marco de blindar el cambio estamos totalmente conscientes de que la situación económica es importante.
8: Eclipse lunar en Argentina podrá observarse durante esta noche y la madrugada del viernes en todo el país. A las 22:24 comenzará la fase penumbral con un cambio tenue de brillo, mientras que a las 23:33 dará inicio el eclipse parcial y la sombra de la Tierra empezará a cubrir la Luna. El planetario Galileo Galilei organizó una experiencia gratuita para seguir el fenómeno mediante telescopios y una proyección en pantalla gigante. El tránsito con Ernesto Arriaga.
11: La ruta 9 Panamericana desde Zárate hacia Rosario, totalmente habilitada. La 012, camino de circulación de Rosario, totalmente parada, porque hay muchos camiones al puerto de Rosario. Por favor, máxima 40 kilómetros por hora. La ruta 33 de Rosario, Trenquelauquen, habilitada, precaución.
8: En Tucumán, en donde nos escuchás por AM1190, la temperatura es de 22 grados con cielo nublado. Aquí en Buenos Aires, 14 grados, humedad 90%, cielo cubierto.
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0: Bueno, muy buenas noches. Acá estamos de nuevo felices de volver a compartir con ustedes esta propuesta de la Secretaría de Cultura de Nación, acercarles cada semana invitados diferentes, la agenda federal y todo lo que está haciendo la Secretaría en todo el país. Yo soy Daniela Pantano, estamos con Fátima Solís en producción, Leo Zangari en la operación técnica y Pablo Borkin en la co-conducción.
1: Ese soy yo. Bueno, te cuento, como siempre vamos a difundir todas las actividades y programas de la Secretaría, la programación del Palacio Libertad, del Centro Cultural Borges, del Teatro Nacional Cervantes y de todos los museos nacionales a lo largo y a lo ancho del país. También nos pueden escuchar en AM870 o nos pueden buscar cualquier día en el canal de YouTube de Radio Nacional para ver todos nuestros programas. También en Spotify nos buscan con el nombre del programa Cultura Nacional.
0: Exacto.
1: Y como siempre, Daniela Pantano, los invitamos a seguirnos en nuestras redes, @Daniela_Pantano, @Leosifeli y @NacionalAM870.
0: ¿Y cómo es tu Instagram? Decime tu Instagram también.
1: Bien. ¿El mío?
0: Vamos a sumarlo, porque él sube cosas
1: bien.
0: Muy interesantes, quiero
1: sí,
0: que sepan.
1: Sí, por supuesto. Pablín TV. Pablín TV 2.0.
0: Porque el otro se lo robaron, dice.
1: Exactamente. Ah. Muchas gracias, Daniela Pantano. Bueno, así que nada, bienvenida, ¿cómo estás?
0: Yo muy bien, pero yo quiero presentar
1: tenemos
0: a esta invitada que tenemos acá, que la conozco hace mucho tiempo. Empezamos a linkear todo y... me hace muy feliz tenerte acá. Le vamos a dar un aplauso a Olave Mendoza. Un aplauso.
2: Bien, hola.
0: Muchas
1: ¿cómo estás?
0: Gracias.
1: Qué buen nombre.
0: Qué buen nombre, ¿no?
1: Sí,
2: acá
1: exactamente.
2: Estoy muy contenta de poder estar charlando con ustedes. Para mí es una emoción, así que muchas gracias por la invitación.
0: No, gracias a vos por venir. Bueno, sos actriz. ¿Qué más haces? Porque haces varias cosas vos también, aparte de ser actriz.
2: Sí, dirijo también.
0: Dirijo
2: y escribo, pero... actriz.
0: Actriz, te gusta que te... Pero, y es chaqueña, como nuestra productora.
1: La productora estrella, sí.
0: Ahí está. Bueno, recientemente estuviste en la serie de Moria, pero has hecho millones de cosas y yo te quiero presentar, quiero hacer un mini resumen de tu carrera. Te dicen Luchi.
2: Luchi es el personaje de la serie de Moria.
0: Ah, Luchi es el personaje de la serie de Moria. Bueno, Olave Luchi. Bueno, acá me pusieron Olave Luchi. Pero bueno, yo te voy a decir Olave.
2: O sea, Luchi viene a ser parte de mi vida porque recientemente estrenamos.
0: ¿Y te reconoce la gente?
2: No, pero la gente se emociona.
0: No, porque estás bastante caracterizada, ojo,
2: sí. Sí, no, y también es como, hay algo de... Yo prefiero que la conozca que... sigan imaginándose en su cabeza este personaje de Luchi y yo pasar un poquito más desapercibida en la vida civil.
0: Ah,
1: perfecto, sí,
2: sí. Entonces, como cuando después decís, y ella es la que.
0: Bueno, no, pero es que aparte vos sos muy simpática.
1: El papel
0: en la vida.
1: Que hace en la serie
0: y el
1: de
0: papel, bueno, es como bastante así como más altiva,
1: picante.
0: ¿Viste? Sí.
2: Es como más asentado, por así decirlo. Hay algo que.
0: Qué linda palabra.
2: Hay algo de la. De lo rudo que a veces es como, ¿viste? Cuando uno a veces mira y con la mirada lo decís todo y no hace falta ni que levante la palabra.
0: Hermoso.
2: Es re lindo cuando pasa eso porque se compone algo más físico, por así decir, que vos decís cuando me miró y me tengo que callar la boca. O una cosa así.
0: Qué
2: o sea
0: bueno.
2: Que Luchi, podríamos decir que también queda en el Haber de Olave porque ya me acompaña y seguramente me acompañará.
0: Bueno, te voy a leer un poquito de su biografía. Bueno, ella es actriz, es directora de teatro, nacida en la provincia de Chaco, se formó con Ricardo Bartiz, Pompeyo Dibert, Sergio Boris, entre otros. Directora, como directora trabajaste ahí en El Esportivo y dramaturgia con Marcelo Bertuccio. Mira, no lo conozco a Marcelo.
2: Marcelo Bertuccio, mi maestro de dramaturgia.
0: Mira.
2: Sí.
0: Interesante. Bueno, fue fundadora de las compañías Mono Mujer Teatro en Cava y Los del Callejón en Resistencia Chaco. En teatro como actriz y directora actuó y dirigió en más de 32 espectáculos. En cine y series actuó en Belén de Dolores Fonsi, la vi, gran película. Adulto de Mariano González y en las series de Moria y Envidiosa. Estuvimos en Envidiosa las dos.
2: Exactamente.
0: Mira vos. Actualmente en cartelera se encuentra actuando en las obras Río de las Congojas, Mugre Superstar, Antonio, el milagro del amor. Mirá vos qué bien. Bueno, muchas cosas. No parás.
2: No, hay algo del oficio del actor, de la actriz, que a mí me acompaña todo el tiempo. Yo me ocupo de generar esos espacios y siempre cuando estás en la escena, eso crece y yo siempre digo que se acumulan en el haber. O sea, hay algo de eso que crece. y tener las posibilidades de hacer diferentes cosas con diferentes compañías, son cooperativas, nosotros siempre trabajamos
0: con cooperativa,
2: sí. Y son diferentes trabajos. En la de Monomujer nosotros hacemos teatro para un solo espectador. Es una compañía.
0: No te lo puedo creer.
2: Es una compañía de mujeres.
1: ¿Eso es literal?
2: Eso es literal. Hacemos 16 funciones por día.
0: ¿Pero en dónde?
1: Es una locura.
2: En diferentes teatros. Sí, en diferentes teatros. Y somos mujeres de diferentes disciplinas artísticas. Escribimos, dirigimos, actuamos. Cumplimos 10 años este año. Dani llega a las 3, se arma todo, tenemos formato gabinete, que son 3 gabinetes que tienen un recorrido. Y es a la inversa de lo que uno conoce del teatro oficial, comercial e independiente, porque en los 3 que nombré, el espectador está resguardado de la masa de quien está.
0: Total, no.
2: Acá hay algo del quien especta que se encuentra muy en contacto con el actor o la actriz.
1: Casi uno más.
0: No te queda otra que conectar.
2: Exacto, pero también es muy difícil porque la gente no se espera, no termina de entender lo que pasa hasta que está haciendo la experiencia de ser el único espectador. Y hay algo de la compañía que también que nosotras siempre decimos que tenemos como una especie de emancipar al espectador. Porque el espectador puede conectar mirándote los ojos. Hay algo que sucede ahí adentro que muy pocos, pero cada tanto a veces alguno te toca. Hay algo de que quien está expectando tiene esa libertad. La dejamos ahí. Puede que la toque, puede que no.
1: Qué loco.
2: Pero es buenísimo. Y esa compañía tiene 10 años. Estuvimos en el Centro Cultural Recoleta, en el Centro Cultural San Martín, en Trimbe 4. Y ahora,
1: qué bien.
2: Sí, las últimas veces estuvimos usando solamente un gabinete y para el 8M hicimos solo una pieza teatral, también con el mismo formato, una sola persona, y la hicimos más chiquitita para que entren más. Estuvimos en el FIBA también.
0: ¡Ah, qué interesante!
2: En la calle.
1: La obra es la misma.
2: Tenemos diferentes obras y de acuerdo a las necesidades, hay una que se llama Migrantes, hay otra que hablamos de la migración, otra que se llama Criaturas, y después piezas teatrales breves. El espectáculo más largo dura 35-40 minutos. O sea
0: es
2: que
0: un montón de tiempo para una sola persona.
2: Y
0: claro.
2: Es mucho trabajo para el actor o la actriz.
0: Pero claro, no es microteatro que estás 15 minutos y listo.
1: No, es una obra entera.
2: Sí, y ya cumplimos 10 años, así que estamos muy contentas.
1: Qué bueno, quiero verlo eso.
2: Monomujer Teatro para un solo espectador. Y Los del Callejón es una compañía que al día de hoy está vigente en la ciudad de Resistencia, Chaco. Tiene 23 años, vigente. Yo, junto con Víctor Cardoso, Luisela Manzoni y Federico Verde, la fundamos. Si bien yo vivo acá hace una temporada, hay algo en mí que sigue vinculado a esa compañía. Sí, no desde el cuerpo ni de la dirección, porque yo no vivo ahí. Más bien de la estética, de los vestuarios. Hay muchas cosas que yo consigo acá y que mando. Siempre que puedo y voy a visitar a mi familia, miro algún ensayo o ya miro la producción en qué parte está. Claro. Y siempre estamos en lo mismo ellos cuando vienen acá a acompañarme a mí o a formarse, que vienen muchos acá a Capital a seguir formándose. Entonces, esas dos compañías son las que siguen. Y que independientemente a todo lo otro, el otro trabajo más teatral, o en este caso audiovisual, sigue. Sigue porque es algo que no descansa y que seguimos produciendo y que seguimos haciendo y que es en paralelo a todos los otros trabajos porque, como bien sabe Dani también, tenemos un montón
0: de trabajos.
2: Por suerte.
1: Yo me quedo una pregunta. ¿Cómo fue cuando arrancaron con este espectáculo de Mono Mujer, la primera función, el primer espectador que hubo entendido? ¿Cómo fue?
2: De mucha incertidumbre, hay algo de que no sabes cómo va a funcionar hasta que está ahí y fue muy gratificante. Fue muy gratificante porque realmente se te rompe el esquema al que uno está acostumbrado.
1: Claro, que es muy nuevo.
2: Y no solamente para nosotras, sino para esa persona.
1: Para
2: hay algunos que dicen, no es para uno solo. No. Y le da miedo. Pues, nosotros siempre damos la libertad de que si vos querés salir, nos tocas la puerta. Y nosotros te lo vimos. Yo, que he estado en los gabinetes, siendo parte de la compañía actuando, siempre cuido al espectador.
0: Y
2: sé hasta dónde.
0: Sí,
2: porque
0: uno va midiendo.
1: Es que claro,
2: realmente es muy intimidante, porque de repente estás espectando solamente vos y estás encerrado, por así decirte, en un teatro chiquitito, le digo yo, como para que entiendan que tiene altura, 1,80 por 3, y vas haciendo todo el recorrido. En el Centro Cultural San Martín pusimos los gabinetes en diferentes lugares, entonces vos conocías el interior del San Martín.
0: Claro, claro.
2: Y a la vez te tocaba en otro y así. Qué entonces, buena. Es muy espectacular. Nos sentimos con mucha adrenalina, con es que un riesgo que vos decís, no sé si estamos haciendo bien.
0: No, te juro. Claro.
1: Bueno, pero acaban de cumplir 10 años.
2: Cumplimos 10 años. Y
1: mal,
2: estamos
1: mal no lo han hecho, claro.
2: Sí, sí,
0: ¿quiénes
2: sí.
0: están en la compañía?
2: Virginia Curet, sí. Jimena García Conde, sí. Julia Sánchez, sí. Olave Mendoza. Ajá. Y tenemos una compañera que si bien vive en Chile, sigue siendo parte nuestra, que se llama Luz Moreira.
0: Ah,
2: las cuatro vivimos acá en Capital.
0: Qué bueno.
2: Y estamos todo el tiempo trabajando y creando.
1: Voy a ir a ver. Sí,
2: encantada. Claro. O sea que es buenísimo.
1: Sí, sí.
0: Olave, ¿vos sentís que podés, que se puede vivir del teatro así? Vos que estás ahora con 3 espectáculos, grabaste ahora la serie, ¿sentís que qué mensaje le podés dar a los actores que quizás están arrancando? ¿Que se puede vivir del teatro? ¿Hay que tener otras cosas también? Porque esto es desde siempre, ¿no?
2: Eso es desde siempre, sí. Y para mí, contestando a ti fríamente, no.
0: Claro.
2: Realmente sí. Es como uno intenta de que los pasos vayan hacia eso y
0: pero nuestro es como que de golpe
2: deseo
0: sí, de golpe no de
2: está
0: golpe.
2: Siempre en que sí. Sí, de hecho yo me ocupo a que sea sí,
0: que sea posible,
2: sí, sí, por eso actúo acá, actúo allá, ya, sí. Hago este casting, pruebo acá,
0: sí.
2: Estoy en 3 obras al mismo tiempo, pero hay algo que también en la realidad no alcanza.
0: No alcanza.
2: Yo también doy clases de teatro.
0: Bueno,
2: entonces,
0: claro, por eso uno tiene que buscar varias alternativas, ¿no?
2: Ojalá pudiera decirte sí.
0: Sí, claro.
2: De entrada.
0: Sí, sí, sí, te entiendo.
2: De que el trabajo es pasito a pasito para llegar a eso, lo firmo y te lo aclaro. Y hay algo del deseo, de la seguridad, del querer hacer, de, por sobre todo, yo decía que esta posibilidad de tan masiva o que por ahí claro. Uno la ve tan lejano, yo quiero trabajar. Y necesito que esto sea para tener más trabajo.
1: Por supuesto,
2: para
1: sí,
2: estar,
1: sí.
2: Porque a mí me gusta actuar, a mí me gusta estar en el quehacer creativo y comunitario. No es subjetivo ni individual, es colectivo.
0: Totalmente,
2: siempre
0: todo es colectivo,
2: colectivo.
0: Siempre es colectivo.
2: Entonces,
0: sí, estoy muy de acuerdo con eso.
2: Hay algo de eso que yo soy militante de eso, en el sentido
0: sí,
2: de, que,
0: sí.
2: De que nos vaya bien a todos, de que todos podamos trabajar,
0: que todos
2: de que todos podamos
0: totalmente.
2: Decir sí. Hay veces que uno trabaja y cobra un poco más, hay veces que uno trabaja y cobra un poco menos.
0: O no cobras nada también.
2: Y hay veces que no...
1: Por amor al arte.
2: Exacto, y hay muchas mucho, más sí. veces que no cobras. Pero hay algo de esa insistencia o de esa fe que es como inexplicable. Sí.
1: Y
2: que
1: está
2: solamente...
1: en la sangre.
2: Sí, es como yo no podría, yo me levanto todos los días y pienso a ver en dónde puedo actuar, qué puedo hacer,
0: claro.
2: Qué puedo generar.
0: Sí, sí, sí.
2: O dónde puedo ir a hablar, por eso agradezco también el espacio, digo, porque... Es, uno ve
0: todo
2: Netflix.
0: En movimiento.
2: Uno ve Netflix
1: sí.
2: hoy, ¿no?
1: Sí,
2: pero
1: sí.
2: detrás de eso...
1: ¿Qué hay detrás de Netflix, claro?
2: O sea, quienes vamos a dormir de noche con nuestra almohada sabemos todo lo que hay detrás.
1: Es que
0: total.
1: Sí, sí.
2: Y por eso también se celebran cuando existen esas posibilidades, porque también es a través de un casting.
1: Que eso te iba a preguntar,
2: que te
1: ¿cómo
2: vea?
1: Fue el proceso?
2: Sí, yo en la serie de Moria pude tener la fortuna de hacer el casting. Estando en el Chaco me confirmaron que sí. De hecho, yo ya había visto que estaban filmando y pensé que ya estaba.
1: Una castinera de acá.
2: Una castinera que es la Mina Casting.
0: Sí, sí, yo castié. Yo castié también para Moria, pero sí. No quedé.
1: Vos dabas Moria, te digo, ¿eh?
0: No, Moria no. Yo castié para el rol que hace mi carrera, para el de Susana.
2: El de Susana, ah. Sí.
0: Que estaban entre ella y yo. Y quedó ella, ya me, y me explicaron por qué. Fueron Julia, que es Julián Calvo, que es una de la hormiga.
2: Sí, sí.
0: Me explicó que ella tenía como algo acá en la mirada que es muy parecida a Susana, viste que es medio como...
1: Chinita,
0: que...
1: medio
0: no,
1: un poco
0: no,
1: de estrabismo.
0: No, sí, que Susana también lo tiene, y la chica esta también lo tiene. Bueno.
2: Porque justamente hay veces que ni siquiera tiene que ver con el talento.
0: No,
2: tiene que ver
0: no.
2: con el físico rol que tanto se
1: totalmente.
2: Dice en el teatro, en lo audiovisual.
0: Y acá justo están
2: yo
0: representando.
2: La condición del casting... Por así decir, es que tenían que tener algún descendiente guaraní. Mi papá era paraguayo.
1: Claro.
2: Y ahora está muy feliz acompañándome.
0: Claro.
2: Entonces digo, hay algo de eso que yo solo tenía. Si bien yo nací en el Chaco, mi papá todo el tiempo iba a Paraguay, iba y venía. Tenía la sangre guaraní de parte
1: un
2: de él.
1: Un acento.
2: Y rápidamente. Nosotros tenemos el Chaco paraguayo dentro de mi provincia, que limita con Paraguay, ahí al lado en el río mismo paraguayo. Entonces, como que estamos muy cercanos. Y de Chaco a Paraguay en auto hay 2 horas y media, 3.
0: Nada,
2: estamos
0: al lado, literal.
2: Es re cerquita.
0: Pero ahí igual, perdón, hay actrices que no tienen... O sea, estaba, por ejemplo, creo que la había Gaby Pastor. Pero ella es descendiente también, ¿tiene descendientes? No.
2: Pero es de Misiones. No sé si tiene la sangre paraguaya.
1: Ah,
2: pero es de Posadas.
1: Para tu rol,
2: es de Posadas. No, sí, es de Posadas.
0: Puede ser. Pero yo escuché,
2: no, es de Formosa.
0: Ah, con razón.
2: Es de Formosa.
0: Porque
2: Gaby
0: la vi,
2: Pastor.
0: Dije, esta.
2: No, pero.
1: Un Gaby... saludo. Le mandamos.
0: No, es un amor. Gaby Pastor es una
2: gran
0: amorosa,
2: actriz.
0: Gran actriz.
2: Sí. Gaby Pastor es de Formosa, que está ahí al lado de Chaco.
1: Claro,
2: Chaco,
1: o sea,
2: Corrientes, Formosa, Misiones, Posada. O sea, Chaco es como el que está más ladito, por así decirlo.
1: Claro.
2: Pero bueno. O alrededores, por más que no tenga la bendición.
0: ¿Cuántas veces casteaste?
1: La bendición.
2: Una sola.
1: Ah,
0: qué bueno.
2: Sí, una sola y fue autocasting.
0: Autocasting, ni siquiera te vieron.
2: O sea, bien firmado, porque hay algo de eso que tiene unos requisitos.
1: Los estándares, claro, los estándares.
2: Sí, como para que ellos se ahorren un montón de tiempo, porque imagínate todo.
0: Tiempo y dinero.
2: Todo el tiempo que se llevan viendo uno por uno. Entonces hay cosas específicas que tenés que completar. Yo se lo envié y había audicionado para otro personaje que no quedé.
0: ¿Cuál era?
2: Y que me llamaron para otro. Es re loco lo que pasa también.
0: Sí, porque te van como reubicando.
2: Sí,
1: pasa eso, sí.
2: Sí, pasa mucho eso. Y también pasa mucho que te enterás que no quedaste cuando ya estás viendo la película o la serie.
1: Ese iba a ser yo.
0: Este texto es lo que más pasa.
1: Pasó un par de veces.
2: Sí.
0: ¿Para cuál?
2: Para una de las que están en la celda con Moria, que es una que se llamaba Ramona, que es la que dice que le queda 11 o 13 años, no me acuerdo ahora, que me dicen, me queda todavía 13 años.
0: Pero era más pequeño el rol.
2: Para mí, todos los roles tienen como algún punto de importancia en ese momento.
0: Sí, obvio.
1: ¿Habrán sido gente, se habrán basado en los personajes que conoció Moria realmente?
2: Seguramente.
1: Sí, ¿no?
2: Sí, porque hay poco de los que se ve también, y hay mucha ficción también. Pero es verdad que Moria arregló los aires acondicionados de todas las
1: celdas. Sí, la adoraron.
2: Es verdad que le incentivó a Eli, que es el otro personaje, que es la que le hace los masajes,
1: a que se
2: anime y vaya y le encare a la luz.
0: A vos.
1: Ella lo dijo, ella la pasé bárbaro, dijo.
2: No, eso es real y estuvo re bueno que lo hayan puesto también, como si que fuese la figura de Moria. Yo desde Olave, y también pienso como Luchi, que digo que es como una especie de salvación adentro de ese penal.
1: Es que claro,
2: y de heroína, porque si ustedes ven la continuidad, yo al principio estoy con un jean, una musculosa, después una calza, y en la última escena, que es como la representación de la última cena,
1: sí la vi.
2: Yo tengo un peinado, Luchi tiene un peinado.
1: Se embelezó todo. Es que era una diva.
2: Una pollerita. Hay algo del efecto Moria Kazan.
1: Moria.
2: No solamente en lo estético, sino que en lo personal y espiritual,
1: y levanta,
2: porque ella le dejó como un poder a esas mujeres que ella tiene, y le agradece en esa escena.
0: Sí.
2: Y le dice que también hay que saber, esa parte me encanta.
1: Las humanizó un montón.
2: Como hay que saber, a mí acá me contuvieron y a veces eso también es lindo, dice ella. Y la mismísima Moria Kazan dice, nadie me pedía plata, yo la pasé re bien. Ahí era como más civil y humana, podríamos decir.
0: Sin duda.
1: Claro. Juana María Casanova ahí.
2: Exacto. Y estas que vieron eso como una bendición dentro de todo lo que tienen que cumplir ahí adentro en el
1: penal. ¿Qué te pasa? ¿Te cae Moria? ¿Te arregla los aires?
0: Tremendo.
2: No, y toda la revuelta, porque es como que vos decís, la ves entrar y decís, es esa.
1: Claro.
2: Y al otro día las ofrendas, porque le empezamos a dar cosas.
1: Sopa paraguaya,
2: Paraguaya, embellú, chipaguazú.
1: Unas ojotas que le llevan. Embellú, qué rico que es el embellú.
2: Aprendí
1: a hacerlo yo.
2: Sí, yo lo hago perfecto.
1: Amo.
2: Me considero la número uno.
1: ¿Pones manteca también?
2: No, yo hago de fécula de mandioca.
1: Sí.
2: Agua, mucho queso.
1: Mucho queso. ¿No duro o queso cremoso?
2: Es cremoso.
1: Bien.
2: Y sal.
1: Perfecto.
2: Yo no le pongo crema de leche, yo no le pongo leche.
1: Ah,
2: y
1: no
2: a la manteca solo le pongo en la fuentecita como para que se derrita y tiro todo este arenado.
0: Uf, ¡ay, qué rico!
1: ¿Lo probaste?
0: Sí, lo probé.
1: Sí, me vuelve loco.
2: Bueno, y todas estas ofrendas que le entregan a Moria, muy agradecida, que esa escena es muy divertida, donde realmente ya
1: ha
2: confirmado que es ella y de que es real, Fue hermosa hacerla también. Entonces claro. Hay algo de todo eso que ella dice, soy la difunta Correa.
0: Sí,
1: sí. Me trae. Sí, qué vida que tuvo. Me la compré hace un par de series.
0: Total, total. Bueno, vamos a ir un pequeño corte y seguimos con Olave, que tiene muchísimo más para contarnos. Ahora volvemos.

0: Bueno, Dani, qué temazo, ¿eh?
1: ¿Cómo se llama?
0: Gloria, es el tema de Gloria Gaynor, I Will Survive.
1: Ah, muy bien tu inglés.
0: Oh, thank you. I speak very good, yeah. No, pero bueno, muy buen tema, ¿eh? Qué tema.
1: Muy buen
0: qué
1: tema.
0: Serie también.
1: No, bueno, lo de la serie me parece maravilloso. Me parece que, bueno, es una oportunidad para seguir visible esto que decís, seguir haciendo, ¿viste? Y nada, es movimiento, ¿no? Porque, no sé, uno viene acá, charlamos de teatro y de golpe, ¿viste? Uno tiene más frescas las caras. Esto que decís vos, de seguir haciendo y moverse y seguir
0: como un organismo.
1: Y exacto. Sí, sí, es así. ¿Cómo empezó tu vocación por la actuación? ¿De dónde arrancó eso?
2: Arrancó a los 13 años. Yo estaba en la escuela secundaria.
1: Ah, mira.
2: Nunca había leído una obra de teatro y mi profesora de lengua y literatura me trajo para leer, o sea, trajo al curso,
1: sí.
2: Los de la mesa 10 de Osvaldo Dragón. No
1: ah,
2: me lo olvido
1: mirá.
2: Más.
0: Mira vos.
2: Y dice, bueno, esto es lo que vamos a leer en sí. Esta materia, bla, bla, bla. Y yo dije, ¿de qué se trata esto? Y lo leí y me enloquecí.
1: Ah,
2: y yo dije, yo quiero hacer, ¿cómo se hace para poder hacer? Había un personaje. Y mi primer personaje, yo lo único que era un diadiero y tenía que decir diario, diario, diario.
1: Me mata, como la mesa está servida.
2: Y mi hermano Fabián estaba viéndome en ese momento y yo estaba muy feliz y dije, y pasaba un segundo y para mí ese segundo era
0: oro.
2: Espectacular.
1: Ay, sí,
2: teniendo
1: claro.
2: 13 años, ¿viste? Es como había algo. Y desde ahí arranqué.
0: Qué lindo tan temprano encontrar la vocación.
2: Y siempre se lo voy a agradecer a mi profesora de lengua y literatura porque me
1: sí,
2: dio
1: sí, esa
2: un
1: gente
2: poder.
1: Que te marca.
2: No, sí, exacto.
1: Sí.
2: Y nosotros en el Chaco tenemos el Teatro Oficial, que es el Complejo Cultural Guido Miranda,
1: lindo.
2: Que es como una especie de Teatro Nacional Cervantes, más,
1: sí.
2: Mucho más suntuoso, mucho
1: qué
2: más lindo.
1: Lindo.
2: Y yo quería actuar ahí. Y la única manera de llegar ahí era haciendo los encuentros provinciales de teatro secundario.
1: Ah, mirá.
2: Todos los años se hacía el encuentro provincial de teatro secundario y cada escuela tenía un representante. Y vos participabas. Y participar significaba actuar en ese teatro del Guido.
1: Sí.
2: Y así empecé. Y cuando me subí al Guido, que tiene para 600 localidades, ah. Y teniendo 13 años,
1: ya
2: pisé
1: está.
2: Por primera vez, dije, chao.
0: No me bajo más.
2: Exacto. Pero todo empezó en la escuela secundaria.
1: Mira qué lindo.
2: Leí mi primera obra ahí, gracias a la escuela, pude conocer el Teatro Oficial de Resistencia.

0: Y entre mis 18.
1: Qué locura, porque eso es hambre por actuar, ¿no? Porque
0: sí,
1: generar todo eso.
0: exactamente. Sí. Ahí nomás. Y tiene 23 años la compañía. O sea,
2: mira,
0: o sea, imagínate. Y
1: hermoso.
0: con los del Callejón actuamos un montón, mucho tiempo. Y ahí empecé a ir a mis primeros nacionales de teatro. Vos, para ir a un nacional, a un encuentro nacional de teatro, primero tenés que hacer el provincial,
2: Claro.
0: ir al regional.
1: Claro, como
0: Y
1: si
0: después
1: fueran
0: al
1: olimpiadas.
0: nacional representás a la provincia.
2: Ah.
0: Y cuando ganamos, íbamos a representar a Chaco, ¿entendés? Entonces ahí pasé por muchos nacionales, he recorrido todos los pueblos del Chaco porque actuás mucho en el interior,
2: Qué
0: por
2: lindo.
0: suerte.
1: Eso es genial.
0: Eso es lo más. Eso le voy a agradecer toda la vida porque conocí más mi provincia.
2: Claro.
0: Corzuela, Charata, Villa Ángela, el Sausalito, que ya es casi como el impenetrable. La Verde, Hermoso Campo, Charada y Charata, no
1: Ay,
0: sé,
1: todos los nombres, claro.
2: qué
0: Miles
2: lindo.
0: de pueblos. Y que para esa gente también recibir en esa época a compañías de gente que es como la novedad y
1: Es un
0: nos.
1: cariño,
0: Es
1: claro,
0: hermoso.
1: porque te lo dicen.
0: Es muy hermoso, realmente es muy hermoso y yo crecí así. Y siempre me acuerdo de eso cuando me preguntan de mis comienzos. Después, ya más de grande, vine a estudiar acá. Yo tenía 25 cuando ya me vine a vivir a Buenos Aires.
2: ¿Y quién fue tu maestro, así como el que te marcó?
0: Ricardo
2: Bartiz.
0: Bartiz.
2: Bartiz es maravilloso.
0: Yo estudié mucho con Pompeyo, pero en la escuela de Bartiz habré estado 8 años. Lo
2: ¿Hiciste con
0: siento.
2: él o hiciste con
0: Con
2: algo?
0: él,
2: Con
0: con
2: él,
0: él. El
2: sí.
0: primer año hice con Mariano González, y que también trabajamos,
2: Sí,
0: hicimos
2: sí,
0: otra
2: sí.
0: obra, y al segundo año ya me derivó con Bartolo, nuestro querido maestro de un
2: Bartolo,
0: montón
2: sí,
0: de actores y de
2: amoroso.
0: actrices.
2: Sí.
0: Y ahí yo siempre digo como que Bartiz me dio el último golpecito de
2: Es que es
0: olorno.
2: bravo.
0: Siempre digo, ¿viste?
2: Bartiz es bravo, tiene
0: Y
2: su.
0: yo aprendí con él.
2: Sí.
0: Yo aprendí, y él un día me dijo, bueno, ya tenemos que, ya está.
2: Ah, mira.
1: ¿Ya
2: Ahora
1: está?
0: anda a actuar en el cumpleaños de tu
1: Qué
0: tía, en una
1: loco.
0: comunión.
2: Claro, o
0: Ah,
2: sea,
0: se dio
2: el
0: el alta.
1: alta.
0: Me
1: Claro.
0: dio el salí, salí. Yo paralelamente seguí actuando, pero ahí es cuando decís, como si que yo
1: Claro,
0: pudiese decir, soy una actriz, pero.
1: te dan el cinturón negro de taekwondo acá.
0: Exacto.
1: Es genial.
0: Y siempre lo recuerdo porque Bartolo todavía sigue dando clases
2: Sí.
0: esporádicamente, hizo todos sus trabajos son muy del esportivo, de su escuela, y algo de su
2: Sí,
0: técnica que.
2: hay gente que la ves actuar y decís, este es de Bartiz, este, viste,
0: Sí,
2: que
0: y
2: te
0: hay
2: das
0: algo.
2: cuenta
0: ¿Y qué
2: que.
0: te sirve para tener como? Todos los maestros te enseñan una técnica.
2: Sí.
0: Vos un día decís, tic, aprieto esta.
2: Sí.
0: Hoy aprieto la de Pompeyo. Hoy aprieto la de Chac. Hoy es como que
1: A tus
0: te
1: herramientas.
2: cargás. Pompeyo es maravilloso.
1: Eso es
2: Yo me
1: bueno
2: acuerdo que fui
1: saberlo.
2: a clases con él y es más poético, Pompeyo.
0: Sí.
2: Tiene esa poesía, ¿viste? Qué
0: Súper de
2: maravilla,
0: la
2: ¿eh?
0: literatura,
2: Ay,
0: ¿viste?
2: sí.
0: Hace poco no
2: Siempre.
1: estuvo en una obra que él hacía, no sé, un montón de
2: Sí, Habitación
1: personajes.
2: Macbeth.
0: Exacto, pero
1: Es
0: esa obra,
1: un desafío.
2: él maravilloso.
0: No, no, no, es escalofriante lo que hace él
2: Sí,
0: ahí.
2: sí, sí, sí.
0: Y siempre sigo yo capacitándome. Hace un año y medio, dos, estuve con Sergio Boris, también en Silencio de
2: Sergio, qué
0: Negra,
2: interesante él también,
0: que a
2: ¿eh?
0: mí me encanta su trabajo, y dije, voy a ir a tomar clases con él. Yo, por más que haya tenido el alta, hay algo de que
2: No, yo
0: siempre.
2: también
1: No, que no
2: sigo.
1: podés
2: Yo sigo
1: perder.
2: tomando
1: Siempre es
2: clases. No, porque todos los
1: así.
0: maestros tienen algo
1: Todo lo que son
0: para. Sí, y
1: profesionales, los
2: aparte uno es
1: médicos
2: como que
1: también.
2: el instrumento hay que entrenarlo también. Es
0: Tal
2: como
0: cual. Hay que
2: la
1: estar, sí.
2: voz que hay que entrenarla, el cuerpo, lo emocional hay que entrenarlo. Si no,
0: Sí,
2: te
0: y.
2: secás.
0: Sí, y
2: ¿Viste?
0: eso
2: Hay
0: está
2: algo.
0: bueno tenerlo siempre claro, porque a veces uno dice, no, yo ya nomás. Para mí siempre es como
2: No.
0: ir al gimnasio o salir a caminar.
2: Total.
0: Hay algo de eso que, sin lugar a duda, el beneficio es total.
2: Sí, para todo, para
1: Es
2: uno.
1: que
2: No.
1: sí, para afrontar la vida.
2: Sí, qué
0: Exacto,
2: lindo.
0: porque la ficción es una
1: Hoy decís,
0: cosa,
1: vamos
0: pero.
1: con esta técnica, hoy vamos con.
0: Sí, y la tenés ahí y sabes cuál apretás, ¿viste? Y a veces también sabes cuándo estar ahí solo sosteniendo, ¿viste?
1: Sí,
0: Porque
1: tal
0: a
1: cual.
0: veces actuar
1: En
0: también es como
1: silencio.
0: estar en silencio.
2: Sí,
0: Y
2: claro.
1: observando, claro.
0: Que es hermoso también.
2: Qué
0: Entonces tenés
2: bueno.
0: como un abanico de posibilidades cuando tenés para probar en textos, en actuación
2: Obvio.
0: y en los proyectos que nos llaman y que trabajamos. Así que
2: ¿Y
0: nada.
2: ahora, hoy dónde te podemos ver? Aparte de en la serie de Moria, por supuesto.
0: Río de las Congojas,
2: Sí.
0: en el teatro Hasta Trilce, todos los
2: Ay, qué
0: sábados.
2: lindo. Hasta el Trilce, sí, es re lindo
0: Hermoso
1: lugar.
0: teatro,
2: Teatro, es
0: sí.
2: hermoso.
1: Adentro y
2: Sí.
1: afuera.
0: Exacto. Y la comida es riquísima y
2: Sí,
0: todo
2: es
0: el
2: lindo.
0: personal es un amor. Estamos desde junio con
2: Ah,
0: una
2: mira.
0: novela que la escribió una escritora jujeña, Libertad de Mitrópolos, y
2: Mira.
0: pudimos tener los derechos gracias a su hija, y se llama igual que la novela. Río de las Congojas.

0: Qué lindo.
1: Y estamos todos los sábados a las 21 horas, ahí en Massa 177.
0: Sí. Hermoso, hermoso, sí, muy sí. recomendable. ¿Cuánto dura más o menos la hora?
1: 1:10.
0: Perfecto.
1: Y ahí está Sofía D'Amelio, Jorgelina Fluri, Joaquín Sesma, Luis Alberto González, Olave, y nuestra directora Natalia Miranda. Y estamos todos los días, todos los sábados con funciones ahí. Vamos, y vamos a seguir.
2: Sí, vamos a seguir.
1: Después tenemos una obra que se llama Mugre Superstar, que es la primera obra que se basa en la tragedia de Cromañón, con dirección de Santiago Sampaoli. Y a esas la hicimos, la estrenamos en el espacio Callejón, cuando compartíamos camarín con Dani.
2: ¡Ah, mirá!
1: Sí, y
2: mirá.
1: Estrenamos ahí, estuvimos 3 temporadas en el espacio Callejón, después nos fuimos a Córdoba, porque el dramaturgo y director también es cordobés.
2: Ah.
1: Y ahora hacemos funciones esporádicas. En agosto tuvimos 2 funciones en el Café Artigas, ahí en la Paternal.
2: Sí.
1: Y es una obra que nada, que toca esto.
2: Fuerte,
1: que,
2: claro.
1: Sí, fuerte.
2: Obvio.
0: Cruda, sí.
1: Y
0: sí.
1: que esto, y tenemos la posibilidad de seguir haciéndola, aunque sea esporádicamente, porque siempre. Y el movimiento Cromañón siempre estuvo con nosotros el día uno, leyó la obra, nos acompañó en el estreno, siempre hacemos debates después de las funciones.
0: ¿Qué personaje
1: también.
0: Haces ahí?
1: De una mamá.
2: Ah.
1: Soy, están, los personajes son. Ahí está Juan Lupi, Martín Ansardi, Dolores Burgo, ay, no me voy a acordar de mi otra compañera.
2: Fue papá Juancito Lupi.
1: Hace poquito.
2: Sí, claro.
1: Sí. Mirá. Y Juan hace de Chabán.
2: Ah, mira.
1: Martina Ansardi hace de Katy Alemán.
0: Uh-huh.
1: Dolores Burgos hace del rockero. Yo hago de la mamá. Ay, no me voy a acordar de mi amiga, ahora me va a matar.
2: No, no importa, después le agregamos.
1: Y el otro, que ahí sí yo me autogestioné el humor, porque a mí me encanta el humor.
2: Claro.
1: Generalmente no me llaman para el humor, pero mira. Yo amo hacer humor.
0: ¿Tipo stand-up?
1: No, en este caso trabajé sobre la leyenda y el mito del gauchito Gil.
2: Sí.
1: Y hago un número que se llama Antonio, el milagro del amor, donde este santo pagano popular, que no tiene el sello de Dios, baja y habla del amor.
2: ¡Ah, qué linda!
1: Y está en formato ciclo breve, de obras breves. Y voy a tener 2 fechas en Million.
2: ¡Ah, qué lindo!
1: Sí, o sea,
2: sí.
1: Me encanta que el gauchito Gil de repente esté toda en esa suntuosidad de mármol.
2: Sí, total. Lo pagan. Pero están haciendo muchas cosas ahí en Million.
1: Sí,
2: me
1: y
2: encanta.
1: Tengo 2 fechas en Million en septiembre y 2 fechas en el Jufre, que es el teatro ahí que está por la sala.
2: ¡Qué lindo!
1: O sea, en esos 3 espectáculos.
0: Bueno, tenés actividades para mí.
2: Sí. Mucho. Bueno, estás con mucho movimiento, veo.
1: Sí, que es justamente lo que hablábamos hoy.
2: Sí, total.
1: De que solamente haciendo.
0: Se mueve la rueda.
1: Exacto.
2: Es así, hay que hacer. Hay
1: y
2: que hacer.
1: Lo otro se agradece y se celebra cuando hay posibilidades,
2: total.
1: Que es lo más masivo, que es lo más industrial, como más
2: sí.
1: ya fue.
0: Cual, sí.
1: Sí.
2: Sí.
1: Pero el trabajo sigue siendo de todos los
2: de
1: días.
2: De todos los días, totalmente. Bueno, un placer haberte tenido
1: por
2: acá.
1: Por favor,
2: Olave.
1: A usted.
2: Un placer.
1: Me
2: vamos a ir a verte
0: sí,
2: a todas estas
1: cuando
2: obras.
1: Cuando quieran, me dicen.
2: Pero sí, yo te tengo acá agendada. Sí, que te voy a mandar.
0: Ahora, mira. Sí.
2: Agendala.
1: Sí, sí. Y te voy a seguir
0: pará,
1: también.
0: Sí, eso. Sí,
1: bueno, no, para. Vos eras Paulín.
0: Paulín TV.
1: Paulín TV. Porque yo a Dani
0: solo
1: así. Sí, perfecto.
2: Bueno, un placer. Y a seguir y así
0: ¿quiénes son? El decorado se calla.
1: Así que nada, contenta de compartir
2: teatro,
1: de mirarnos los ojos, de compartir acá, de estar en vivo. Así que nada, muchísimas
2: gracias por haber venido.
1: Por favor, a ustedes.
2: Vamos a un corte y seguimos
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0: aire.
1: Estamos en
0: el aire. Acá nuestro invitado está bajando el teléfono, sí, pero sí. Está muy pero bien. Hijo. Vamos a darle un aplauso ya de una. Ah, Fernando bueno. Lupi.
1: Bienvenido, Fernando.
0: Qué placer tenerte acá. Qué bien se te ve. O sea, fue lo primero que te dije. Bueno. Me impactó la presencia, ¿o no?
1: Sí, tal cual.
0: Está
1: impoluto.
0: Impecable.
2: Yo creo que tengo la ventaja del deporte. A mí la esgrima me hizo muy bien desde chico. Me encarriló.
0: Pero, pero claro, se te ve
2: desde
0: como...
2: los 14 que empecé a hacer esgrima con mi padre, Enrique Mirá. Lupis. Y bueno, ahí empecé pues rápidamente Olimpiadas, Panamericanos, todos los eventos del mundo, o casi todos, Mirá. He participado. Sí.
0: ¿Y cómo fue esto de la esgrima con la actuación? ¿En qué momento se...?
2: Bueno, el culpable fue Guy Williams, por eso mañana le hacemos en el Palacio Libertad un homenaje, porque fue como mi segundo padre. Ya les voy a contar.
0: Sí,
2: son 16 años con él. Bueno, ¿cómo se dio? Primero la esgrima, y gracias a la esgrima... me puse a modelar porque era cari lindo.
0: Sí, claro.
2: Qué sé yo, ¿viste? Entonces yo decía, bueno, hacía un trabajo y viajaba a Europa, qué sé yo, también,
0: sí,
2: ¿viste?
0: Claro.
2: Para, hay que comprar los elementos,
0: sí,
2: sale
0: sí,
2: caro,
0: sí.
2: La esgrima.
0: Entonces
2: hice como 100 películas, 16 años trabajando como modelo. Y en el año 73, cuando vino Guy Williams a la Argentina, claro, la gente de Canal 3 dice, ¿qué hacemos con él? ¿Qué podemos hacer? ¿Qué iban a hacer? Una pelea de espadas, dijo alguno.
1: Claro.
2: Bueno, llamen al campeón de turno, y era yo, y así que
0: Mira.
2: Me llamaron, y bueno, ¿sabes? No tienen idea lo que es la imagen que tengo cuando lo vi Olvídate. Por primera vez en Canal 13.
3: ¿Cómo empezaste con el esgrima, en Jeva?
2: Empecé en Jeva porque mi papá era el maestro de Jeva, y uno de los maestros, pero era espectacular como esgrimista, como maestro, como padre, como todo. Y tuve la suerte de tenerlo 7 años. O sea, que él me vio campeón, pero no descollar como después anduve fuerte a nivel ya otros niveles.
3: ¿Tenés sus espadas?
2: ¿Sí tengo?
3: Sí.
2: ¿La de él?
3: Sí.
2: Sí, tengo las armas con las que él me entrenaba. Yo guardo todo. Soy
3: claro,
2: medio...
3: Claro, eso es una reliquia.
2: Tengo un museo itinerante con las cosas de Guy Williams. Las heredé todas.
0: ¡Qué bárbaro!
2: Eso que es algo interesante, ¿no?
0: Porque en algún momento se podrá hacer como una muestra, algo.
2: Es que mañana la hacemos. No solamente es el homenaje a Guy Williams, sino que van a ver una especie de museo itinerante.
0: ¡Ah,
2: con fanales, vitrinas. Tengo la espada de Guy Williams, tengo la máscara. Tengo
3: cosas del tornado.
2: ¿Eh?
3: Del caballo tornado
2: tengo
3: también.
2: No me van a creer. Tengo los estribos del tornado. ¿Por qué los tengo? Porque él se enamoró de Araceli Lizazo cuando una amiga mía que tiene campo en cerca de Junín, en Los Toldos.
3: Sí, sí.
2: Entonces, bueno, salía y entonces iba allá al campo y caballos, todo. Y entonces, en un viaje que fue a Estados Unidos, se trajo las botas del zorro, que esas se las robaron cuando él falleció.
0: Ah,
2: bueno, ¿qué
3: no
2: va
3: te
2: a ser?
3: Puedo creer.
2: Y trajo los estribos torrados porque los norteamericanos, cuando tienen algo que le funciona, lo usan siempre. Nadie toca esos estribos porque son de Guy. Entonces él después, cuando hacía sus performances fuera de Disney, agarraba los estribos. Y un día se terminó todo y se quedó con los estribos, con la ropa,
0: Mira.
2: Todo. Y todo lo heredé yo.
1: Lo tenés vos.
2: Todo lo tengo yo.
0: ¿Crees?
2: Así que
0: qué
2: la
0: genial.
2: Gente va a ver las
3: originales.
2: Cosas. Sí, la faja del año 57. La
0: qué
2: tengo.
0: ¡Qué maravilla!
2: Sí, sí.
0: ¿Y de dónde surge esta idea de hacer esto en el Palacio? ¿Cómo fue?
2: Bueno, empezó sin querer cuando yo empecé, ya había fallecido Guy y bueno, ya no, yo no quería ni hacer el zorro ni nada.
0: Mira.
2: Lo hice 10 años después porque un esgrimista y cirujano plástico, López Vargas, amigo mío, me dijo, pero si vos sos actor, sos esgrimista, ¿por qué no haces el zorro? No, porque Guy murió. Pero escuchame, papá,
3: es un homenaje.
2: Entonces dije, bueno, voy a ver. Y un día me estaban, la hago cortita, ¿no? Estaba haciendo en el foyer del teatro toda la prensa que habíamos hecho las mujeres de Shakespeare.
0: Sí.
2: Y yo trabajé ahí. Y entonces me estaban haciendo la nota y Romay le estaban haciendo la nota atrás mío. Y mi periodista me dice... ¿Y vas a hacer el zorro? Y Romay dice, sí, lo vamos a hacer con Fernando, así, muy
3: Romay,
2: pronto.
3: El zar.
2: Uy, dije, bueno, mirá que te tomo la palabra.
0: Claro.
2: No saben todo lo que pasó todo después, pero lo logré.
0: Mirá.
2: Me fui hasta Punta del Este, para con mi pareja en ese momento, sí. Y decía, ves allá, esa es la casa de Romaya. Vos andás mirando, cuando yo no miro, quiero saber si está. Y bueno, y no lo vimos, pero al final...
0: ¿Terminaste trabajando
2: sí,
0: con él?
2: Pude ir a hablar con él. Y él me dijo, sí, yo te dije que lo hacemos, lo hacemos. Hicimos en 2 meses 44.000 espectadores en el Broadway.
0: Mira.
2: Éxito rotundo, siempre lleno, no hay, todo cartelito, no hay más... O sea, me fue muy bien con el zorro. Me
0: sí,
2: fue
0: claro.
2: Maravillosamente bien. Y siempre es algo noble, algo bueno para los chicos,
3: parece,
2: para la familia.
0: Sí.
2: Y bueno.
0: Y esta idea apareció a partir de...
2: Empezó así.
0: Sí.
2: Yo tenía todos los elementos de él, ¿no?
0: Claro.
2: Entonces un día me dijeron, un muchacho, no, ahora Adrián Escudero, no, era otro, se me van los nombres.
0: No importa.
2: Me dijo, mirá, estamos haciendo como un cómic, ¿viste? Cuando
0: hacen sí. Los cómics.
2: Bueno, podrías traer la máscara que sé que la tenés y qué sé yo, porque yo lo conocía. Perdóname si me olvidé el nombre.
0: Hacemos
2: esas cosas. Ves que hay la edad de la.
0: No, pero a mí también me pasa. Así que quédate tranquila. Todo nos está pasando. No sé qué será. ¿Alguna vacuna que no vimos? Algo, no sé.
2: Sí, hay algo raro. Pero bueno, es la época. El mundo está medio crazy. Pero bueno. Y estábamos en que me dijeron: bueno, tráete la máscara. Así se la mostrábamos porque había muchas muestras de cosas. Y yo dije, bueno, pues voy a irme, la llevé en un portafolio y claro, la mostré y la querían tocar y todo. Entonces, como yo soy realizador, me gusta hacer tengo taller en mi casa.
0: Ah, mirá.
2: Soy dibujante, pinto cuadros también.
0: Casi todo, no,
2: soy
0: para
2: que me vayan conociendo.
3: ¿Hiciste cuadros de zorro?
2: No, es la inspiración de los cuadros, yo hace 20 y pico de años que pinto y... Es muy raro, la pintura te llama y es la pintura la que te dice que hay que hacer.
3: Mira qué interesante.
2: El lienzo, claro.
0: Claro.
2: El lienzo en blanco o el color que quieras,
0: surge.
2: Te dice, y ahora voy a hacer tal cosa. Después les muestro para que
3: quiero
2: vean.
3: Quiero ver si me interesa.
2: Tengo alguna foto,
0: lindo.
2: Sí. Estoy pintando muy bien con un maestro académico, así que
0: es
2: Darío
0: bueno.
2: Aguilar. Y estoy muy contento, todas las semanas voy muy feliz a hacer pintura.
0: ¿Cómo
2: es tu...? Va a ser mi futuro ese, mi presente,
0: presente
2: futuro, sí.
0: ¿Te sentís que va por ahí lo que viene?
2: ¿Cómo? Sí, me quieren comprar los cuadros, ya yo no los quiero vender, son hijos.
3: Escúchame, no, sí, vendelos, es así, genial.
2: No, pero voy a hacer una exposición antes del fin de año con Carlos Chausis, que es un galerista muy famoso, que hizo junto a Brandoni y a Francella, hizo mi obra maestra.
0: Sí,
2: lindísima, bueno. Él era el expertise. Entonces empezaron a hablar, a conocerse, claro, en el norte, ir a comer, que tiene casa en Miami también, Carlos Chausis y Francella también.
0: Claro.
2: Entonces viajaban juntos, hicieron muy amigos. Un día Franchella le dice, ¿sabes quién pinta? Fernando, Lu. Y a ver, entonces le mostré, bueno, va. Entonces, bueno, hay una promesa de que voy a ser la primera en su galería. Después, donde quiera.
0: Donde sea, pero mira qué interesante.
2: Pero no me los compren, por favor.
3: Es difícil de soltar.
2: Es re difícil.
3: Me pasa.
2: Porque yo los regalaba al principio.
3: Claro,
2: no era que hacía docenas de cuadros.
3: Cuesta.
2: Pero he regalado 4 o 5 cuadros y pucha, los puedo pedir, pero uno está en Estados Unidos. Otro en Brasil.
0: Claro.
2: Entonces,
3: pero está bien, después
2: te
3: pedís fotos y ves cómo andan, ¿viste?
2: No, estoy muy contento con eso. Más que ahora el trabajo ha cambiado muchísimo para nosotros.
0: Cambia mucho.
2: Dependemos del cine y el teatro y de las redes.
0: De las redes.
2: Para mí pescar mucho no me gusta.
0: ¿Cómo te llevas con la actualidad de lo que es la actuación? Esto de las plataformas.
2: Mirá, yo la altura la tengo bien, no necesito plataformas. Así que son chistes muy húngaros, son húngaros, sí, son
0: difíciles. Me río.
2: Mira, yo invertí plata también para una plataforma,
0: sí.
2: para no sé,
0: una
2: para
0: serie.
2: Estados Unidos, contacto. Ah. Hice un thriller, que ahora son 1 minuto y medio, es el trailer.
3: Shorts. Como shorta, como shorts, los reels.
2: Eso mismo. Sí.
3: Pero claro, el formato
2: un teaser.
3: Un teaser. Sí, es un trailer.
0: Claro.
2: Un teaser, lo pegamos.
0: Claro, se hizo un piloto, digamos.
2: Sí.
0: ¿Y qué pasó con
2: bueno,
0: eso?
2: Bueno, no pasó nada.
0: Bueno, hay que arriesgar.
2: Me faltaba la protagonista, porque te... Bueno, no importa. Me faltó la protagonista, porque estaba trabajando en Europa, Eleonora Wexler, pero iba a ser ella. Y tuve que hacerlo sin la protagonista. Y entonces, la femenina. Entonces, no sé, capaz que no llegó a venderse.
0: Bueno. Bien,
2: pero como todo, ¿viste?
0: Hay que arriesgar.
2: Haces acá y después te sale de acá.
0: Total. O sea que está. ¿Y con las redes cómo te llevas?
2: Bueno, mal, porque ¿sabes qué? Me saca mucho a mí el teléfono, saca vida, no me da vida. Sí, me da cosas interesantes.
0: Sí.
2: Bárbaro, pero ahí punto. No vivo con el teléfono en la mano.
0: No.
2: Me molesta mucho. Me vine en subte recién, ¿no?
0: Ay, qué bien.
2: Y yo contaba que el 90% todo con el teléfono. Todo
0: tremendo.
2: Con el teléfono, teléfono.
3: Tal cual.
2: Yo no lo sé, qué sé yo.
3: Somos
2: analógicos. Viviendo una época muy rara, pero bueno.
0: Sí.
2: Es bueno. Antes decíamos, ¿y qué va a pasar cuando el teléfono tenga una pantalla? ¿No? Muchos años atrás, cuando no existía nada. Y puedas ver a la otra persona, bueno, Estados Unidos.
3: Las videoconferencias, los supersónicos. Los supersónicos, yo me acuerdo los dibujitos.
2: Supersónicos.
3: Claro,
2: sí,
3: los supersónicos.
2: Veía
3: las videoconferencias
2: mi
3: y decía,
2: preferido ese.
3: Amaba, sí, amaba los supersónicos.
2: Yo también, sí. Mira vos.
0: No, yo leí, no me acuerdo.
3: 68.
2: ¿Cuánto?
3: No, 42.
2: Ah, no, pero mirá, ya miraba supersónicos.
3: Sí, que te parece genial.
0: ¿Y cómo te encuentra también? Me interesa saber este momento de tu vida. ¿Cómo te ves haciendo cuadros? ¿Pintando?
2: Sí, pintando y tal vez haciendo alguna peli, eso seguro, porque yo... Bueno, ahora se estrenó El beso de Judas de Martin Murphy, un peliculón de protagonista Damián de Santos, estaba Alfredo Casero, Fred Villarreal, Campia,
0: bueno.
2: Diana Saloña y quien les habla.
0: Mira qué bien.
2: Un peliculón, está en Netflix.
0: ¿En Netflix?
2: Sí, en Netflix. Sí,
0: Amazon Prime.
2: Sí, viste que tenés que hablar otro idioma. Netflix.
3: ¿Qué significa?
2: Sí, ¿no? Es un chicle Netflix, sí. ¿No? Muy bueno, hace globos.
0: Así que se estrenó esa peli.
2: Sí, no, es una reposición, la hicimos hace ya 2 años, pasaron, viste que todo pasa rápido,
0: todo,
2: ¿no?
0: Pasa
2: dijo
0: rápido.
2: El que manejaba el tren. Bueno, tomé un Sonrisal para venir acá y me
3: hace... lunes, hay que arrancar así la semana, ¿qué te parece?
2: ¿Qué va a ser?
3: O jueves también, depende cómo lo veas.
2: Sí, estamos haciendo mucho lío. Me van a mandar afuera, me van a echar.
0: Me mata.
2: Estoy con Alejandro Amaro, que es un historiador, escritor, y me hizo el libro Guy Williams en la Argentina, su historia secreta.
0: Ah, mira qué
2: 730 páginas, estoy en 500 más o menos. Y un libro así... No digan nada, todavía no lo terminé de leer, pero está bueno. No, soy medio vago para la lectura, pero interesante.
3: Él terminó su vida acá, ¿no? En Argentina.
2: Guy, sí. Fue algo muy duro, una cosa así. De aparte falleció de un aneurisma, como falleció mi papá, lo mismo. Así que mira, son casualidades, pero bueno.
0: Pero pará, ¿cómo lo conociste? Eso te estaba
2: preguntando. ¿A Guy?
0: Sí.
2: En un baño, sin querer. Estábamos en el mijitorio. No. Sí.
0: Bueno, también hay que reírse. Hay
2: mira
0: vos
2: la cepa. Mira, che, ¿qué hora es?
0: No, chicos.
2: Vamos bien, ¿no?
0: Estamos bien.
2: Bueno, no. ¿Cómo lo conocí? Bueno.
0: Sí.
2: A mí me llamaron de Canal 13 para hacer algo. Y entonces, ¿era esa la pregunta ahora?
0: ¿Cómo lo conociste? Me interesa saber.
3: Entonces, yo pensé que era un baño en serio.
2: Ahora voy a hablar en serio, pero 30 segundos. Así que aprovechemos esta pausa. Me llaman, entro a la sala de armas de mi club, me tengo que parar, Jeva.
3: Muy bien.
2: Maravilloso, una sala de armas de las mejores del mundo, de las más bellas. Dos pisos, impresionante. Y me dice el armero, Fernando, dice, sí, te llamaron de Canal 13, el armero. Es así porque es gigante la sala, ¿no? Por
0: claro.
2: Eso de lejos me llama. Y entonces, ¿qué dijo? No, te vuelven a llamar. Ah, bueno.
3: No,
2: pero era normal, porque yo era esgrimista, olímpico, ya había estado en Panamericanos, todo. Entonces me llamaban para hacer una nota de deporte.
0: Sí.
2: Entonces, sobre la esgrima. Y al rato me llamaron y atiendo, la hago corta, y me dicen, ¿te animarías? ¿Sabés que está Guy Williams? Sí, todo eso sí. Sí, por supuesto, cómo no, mi ídolo. Bueno, ¿te animarías a hacer un combate con él sin máscara y sin protección en las puntas de las espadas? Sí, como sea.
0: Ah,
2: sí, que me maten.
0: Que me mate.
2: Sí, me mate. Mira, mi ídolo. Y bueno, así corta me llamaron para ir al canal, me dieron ahí en San Juan,
0: sí.
2: Fui con el auto y cuando llego estaba lleno de gente en la entrada, por San Juan, en el lado de, sí, de lo que era la entrada principal,
0: claro,
2: en su momento. Y es año 73, le estoy contando, ¿no? Y entonces cuando yo vino un productor, porque le había dicho qué auto era, y entonces vení que te abro a la gente, y me abrían y todos miraban, ¿quién es? Y bueno, como yo era modelito, viste, qué sé yo, me miraba, ¿viste? Y no sé si me reconocían, pero yo empecé a sentirme como...
3: ¡Epa, claro!
2: Ya no era el deporte, ya era algo más.
0: Claro.
2: Fui al lugar donde estaba Guy, en el estudio principal, y me dejaron en una pecera. Para el público, una pecera es un lugar que los chicos no pueden invadir porque están ahí para un invitado. Para
0: claro.
2: Y entonces, ahora te traemos al mono, me dijeron. Viste que es muy nuestro el mono porque es grandote.
0: Claro.
2: Y de repente lo veo que venía un aluvión de gente, todo lleno, lleno.
0: Mirá.
2: Habían, te juro, miles entre afuera y adentro, o cientos, perdón.
3: De oro.
2: Yo soy un poquito exagerado.
3: No pasa nada, millones.
2: No pasa nada, sí, millones, ¿saben lo que era? Eso, impresionante. No, bueno, y entonces lo veo venir y él estaba ansioso de ver quién era.
0: Sí.
2: Y yo tenía un miedo porque, viste, que no me dan la edad nunca que tengo. De chico, imagínate, yo tenía en ese momento 19 años.
3: Un gurí.
2: Daba 16,
3: claro,
2: 15. Y dice, no me va a querer. Tengo que impostar la voz. Y ya, todas esas cosas. No, y cuando viene, me mira a los ojos, así, entra a la pecera, me estira el brazo, y me dice, ¡ay, Fernando! Tal cual, el tono fue ese, Fernando. Me quedó grabado toda la vida. Y entonces lo saludábamos, qué sé yo, y bueno, después de ahí empezó, nos fuimos al hotel de él, al Alvear, a tomar un café, no sé qué, y a charlar de lo que íbamos a hacer, lo que pedían, que no me preocupara, que él me iba a enseñar toda la esgrima escénica.
3: Claro, porque él está... Bueno,
2: él aprendió con uno de los mejores del mundo, un británico, que enseñó a Douglas Fairbanks, Tyrone Power y a Guy Williams. O sea que los mejores zorros, indudablemente el mejor de todos fue Guy, porque quedó
3: para
2: toda la vida,
3: bueno,
2: como
3: mucha
2: un zorro.
3: Gente, capaz que no sabe que él realmente era esgrimista, ¿viste? El zorro.
0: Claro, no, no.
3: Capaz que pensaban que es un personaje nomás, pero toda la historia que hay detrás es interesantísima.
2: Espectacular. Y el maestro se llamaba Fred Cavins. Entonces, así que se...
0: Estamos bien, hay tiempo. Estás en todo, bueno, sos productora.
2: Pero con la oreja veo con la oreja.
0: Bueno, es un espectáculo que eso, se te van charlando.
2: Yo voy mostrando lo que va pintando y no se entiende nada. Bueno, llega al final... de todas las preguntas, la gente también levanta la mano y hace alguna pregunta. Están todos supeditados a que quiere preguntar, y un micrófono que va
3: bien,
2: itinerante por ahí, sin cable.
0: Qué bueno.
2: Y bueno, la gente va descubriendo, no es para chicos, es para grandes, porque
0: para
2: todos los que son los que van,
3: claro,
2: y los que quieren saber algo de Guy son grandes, o sea, porque todos tenemos más años.
3: Niños,
2: ¿no?
3: Grandes.
2: Los chicos sí, les gusta ver, pero les gusta mejor al abuelo, al tío, al padre, todos son fanáticos del zorro.
0: ¿Y esto es la primera vez que lo hacen o ya lo vienen haciendo?
2: No, empezó así, arrancó una vez que vinieron y me dijeron, bueno, trae la máscara. Y bueno, le gustó, todos venían conmigo a ver la máscara.
0: Claro.
2: Ahí, yo, sí, no la toque.
0: Claro,
2: no la toque.
3: Hay que tener muy guardada.
2: Es un aparato con
0: frente, por
2: un transparente, un acrílico, con un marco, con luz, todo lo fabriqué.
0: Ah, qué lindo.
2: Todo lo hago, todo me gusta hacerlo, me gusta manejar las manos. Tenemos fanales, que eso los mandé a hacer. Y vitrinas donde está la espada, también iluminada.
3: ¿Vas a llevar la espada?
2: Sí, voy a llevar, el museo itinerante va a estar. ¿Vale? Son 5 o 6 elementos, la faja original que se veía ahí, los estribos tornados, máscara, la espada, la bandera que cubrió su féretro. Sí, esa me la regalaron a mí. Otra pareja que tuvo Guy al final después de Araceli. Patricia Woodliff. Bueno, a ella le entregaron la bandera, que la conseguí yo, porque la llamé a la embajada y claro. le conocí a alguien, y entonces me mandaron dos soldados con la bandera.
3: Qué vida,
2: y a ella le dieron la bandera porque era la última mujer que claro. había estado con él, y ella me dijo, no, te corresponde a vos.
0: Qué bueno, qué gesto.
2: Llorándose.
3: Oh, Dios.
0: Así y claro.
2: Y bueno, es así, es redondito lo que hacemos mañana.
0: Hermoso.
2: No te lo pierdas.
0: No.
2: Palacio
0: se
2: Libertad.
0: Va a explotar, van a pedir más funciones,
2: sí.
0: seguro.
2: Bueno, Leo Cifelli, quiero sí. decirle, Leo Cifelli, que es el secretario de Cultura sí. de la Nación, me compró tres de estos espectáculos,
3: bien.
2: O de estos homenajes.
0: Sí.
2: El primero es este, vamos a ver cómo es.
0: Pero van a
2: va
0: seguir
2: durar,
0: sin
2: sí.
0: duda.
2: Dura una hora y cuarto. En realidad siempre lo hicimos como cuatro o cinco antes, en Rosario, en el bar El Cairo, el último en
0: sí.
2: diciembre. 170 personas ahí tomando, comiendo, gente afuera.
3: Qué lindo, qué lindo.
2: No, la verdad que la gente es muy fanática de Guy Williams.
0: Un placer tenerte bueno. y súper interesante todo lo que hemos charlado.
2: Sí, chicos, las he pasado bárbaro,
0: bueno,
2: me encanta.
0: Sí.
2: Ojalá que las notas fueran todas así.
4: ¡Ay, mira!
2: Son buena onda, sí. No, pero en serio.
0: Hermoso.
3: Qué bueno, qué cálido.
0: Hermoso haberte tenido. Bueno, nos vemos el jueves próximo por acá. Gracias, Pablo. Gracias.
2: Mira, dame la mano así que ahí. Te hace buena con una
0: dale,
2: foto.
0: Ahí está.
2: Ahí
0: está la foto, mira, ahí está. Hermoso. Bueno,
2: bueno
0: nos vemos el próximo
3: nos vemos la
0: jueves.
3: Semana que viene.
2: Bueno.
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7: Las 9 de la noche en la República Argentina. El presidente celebró la aprobación de los pliegos judiciales en el Senado. Con esta aprobación, sostiene el comunicado oficial, el gobierno del presidente Javier Milei alcanzó un récord histórico de designaciones judiciales desde 1994. El jefe de Estado destacó especialmente la labor de la titular del bloque libertario, Patricia Bullrich, quien le agradeció y sostuvo que la prioridad es sacar adelante las leyes que el gobierno necesita para transformar el país. Los jubilados podrán viajar gratis en el subte porteño. Quienes cobren hasta 2 haberes mínimos y medio podrán viajar gratis en el subte con su DNI. Luego de darse de alta en el sistema, con solo acercar el documento al molinete, tendrán habilitado el viaje. La información deportiva con Eladio Arregui.
8: Copa Argentina, octavos de final, pasó Estudiantes de La Plata, ya le ganó a Barraca Central, está por comenzar en el Parque de la Independencia, Platense e Instituto Atlético Central Córdoba. El ganador enfrentará a Estudiantes de La Plata, que derrotó y eliminó a Barraca Central en un partido con fallos muy polémicos.
7: El tránsito con Ernesto Arriaga.
9: Llueve copiosamente en toda la ruta 40 entre Junín de los Andes en Neuquén, Villa Langostura y sur de Río Negro, Bariloche y El Bolsón. Por favor, circular con precaución y prudencia. En montaña, el Paso Zamoré abre mañana a las 9 de la mañana y continúa cerrado el Cristo Redentor de Mendoza a Chile.
7: En Resistencia, en donde nos escuchás por AM620, la temperatura es de 26 grados, con cielo despejado. Aquí en Buenos Aires, 13 grados 4 décimas, humedad 90%. El cielo está cubierto.
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